0: es.
1: La historia ha demostrado que un mundo que funcione sin leyes es injusto, irresponsable e inhumano. Los jueces que protegen la delgada línea roja entre el orden y el caos merecen, por lo tanto, todo nuestro elogio. Recientemente, Pillay presidió una comisión de investigación de Naciones Unidas que determinó que Israel había cometido genocidio en Gaza. El primer ministro israelí afirmó que el premio evidenciaba que el Comité del Nobel había perdido sus principios morales. En redes sociales, el Ministerio de Exteriores de Israel escribió: "Otorgarle a Pillay el Premio Nobel de la Paz no es un reconocimiento a la justicia, es usar un premio de forma grotesca como arma para legitimar el odio y los prejuicios contra Israel". El secretario general de la ONU, Antonio Guterres, jefe de Pillay en su etapa como alta comisionada de Naciones Unidas para los Derechos Humanos, la calificó como una voz independiente en defensa de la justicia que había demostrado que la fuerza de la ley debe prevalecer sobre la ley de la fuerza.
2: Y como dijimos antes, el mismo día en que la ex jueza de la Corte Penal Internacional, Nave Pillay, recibía el Premio Nobel de la Paz por su labor en pro de la justicia internacional, Estados Unidos imponía sanciones a ese tribunal. Washington sostiene que la Corte está excesivamente politizada y que ha intentado procesar de manera injusta e ilegal a ciudadanos estadounidenses e israelíes por crímenes de guerra. La Corte Penal afirmó que esta medida interfiere con su labor de enjuiciar genocidios, crímenes de guerra y crímenes de lesa humanidad. El tribunal declaró que continuará cumpliendo su función de manera independiente e imparcial. El secretario de Estado estadounidense, Marco Rubio, afirmó que espera que sus aliados, o muchos de los cuales forman parte de la Corte Penal, respalden las sanciones.
3: Prohibiremos las transacciones con este tribunal corrupto, cortando sus recursos y paralizando su capacidad para actuar en nuestra contra. Nuestro mensaje es claro: Estados Unidos y el pueblo estadounidense no están sujetos a la jurisdicción de esta falsa CPI. El presidente Trump está determinado a tomar las medidas necesarias para acabar con esta amenaza. O la CPI pone fin a sus amenazas, o nosotros acabaremos con la CPI.
2: Bueno, y analizamos ahora todo este tema con Luis Moreno Ocampo, abogado, jurista argentino, reconocido internacionalmente por ser el primer fiscal jefe de la Corte Penal Internacional. Muchísimas gracias por acompañarnos aquí en DW. Usted coincidió con Nave Pillay en la Corte. Más allá de sus cargos y de sus logros, ¿qué recuerda de ella y qué distingue a Nave Pillay y sus logros en la defensa de los derechos humanos?
4: Bueno, usted la vio recién en su declaración haciendo chistes. Eso es Nave Pillay. Nave Pillay se pasó su vida peleando por justicia, pero siempre con un sentido del humor inmenso y una capacidad de resistir todo. Nave Pillay es hija de una familia india que fue a trabajar como semi-esclavitud a Sudáfrica. Su pueblo, su pueblito, la vio que era tan inteligente que la financiaron para que estudie Derecho en Sudáfrica en plena apartheid. Entonces, ella iba a estudiar a la mañana, pero a la tarde no podía estudiar porque era la hora de la apartheid. Entonces, ella se quedaba estudiando en la biblioteca, solita, y a la noche tomaba el curso que le faltaba. Así estudió su carrera de abogada. Ella fue abogada de los presos que estaban con Mandela. Tenía 20 y pico de años. Ella me contó a mí, ella tenía que ir a un barco desde Sudáfrica a la isla donde estaban los presos. Y el capitán del barco tenía el problema de que en la cubierta arriba iban los blancos, abajo iban los negros. Y ella era india y abogada, entonces no sabía qué hacer con ella. Entonces el capitán del barco decidió poner una alfombrita, una sillita en su cockpit de capitán y la sentó ahí, en su lugar especial. Entonces Nave Pillay entiende todo, entiende pobreza, entiende miseria, entiende discriminación, entiende dictadura. Y a nivel nacional, primero en Sudáfrica y después mundial. Así que a mí me parece genial que le hayan nombrado a Nave, le hayan dado el Premio Nobel de la Paz. Y me parece justamente, Trump, el presidente Trump, entiende el poder absoluto y por eso quiere desmantelar la Corte Penal Internacional. Y ahora el Comité Nobel reconoce que aplicar la ley y usar la ley para limitar el poder es condición fundamental para la paz. y le da el premio Nobel de la Paz a Nadia Pillay. Tenemos esos dos principios en juego, en conflicto. Pero bueno, celebremos y apoyemos al Comité Nobel que le da un premio totalmente merecido a Nadia Pillay.
2: Bueno, y ahora que habla del gobierno del Trump y esta decisión, también anunció sanciones contra la Corte tras conocerse el premio. ¿Hasta dónde pueden paralizar al tribunal y qué deberían hacer sus estados miembros para garantizar que siga investigando y juzgando?
4: Mire, cuando yo empecé, la Corte estaba en riesgo de que la cerraran. Ahora ya no, la Corte es una entidad, ya tiene 20 años. Rusia, China, Estados Unidos en el 2012 celebraron su existencia. Ahora Estados Unidos está enojado porque no le gustó el caso de Israel. Pero bueno, una corte tiene que ser imparcial, no tiene que seguir los designios de un país. En Estados Unidos celebraron la orden de arresto contra Putin y estaban en contra de la orden de arresto contra Netanyahu. Ahora, yo veía hoy su noticiero y veía que hoy Trump se reúne con Putin, que está procesado por crímenes de guerra cometidos en Ucrania. Y Trump se reúne con él y acusa a la Corte de estar politizada. ¡Oh! ¡Genial!
2: Muchísimas gracias, Luis Moreno Ocampo, exfiscal de la Corte Penal Internacional de La Haya, por esta entrevista y esas palabras.
4: A ustedes.
2: Y el Pentágono anunció que la ejecución por fusilamiento del excomandante del Ejército de Estados Unidos, Nidal Hassan, se va a retransmitir en directo. Hassan fue condenado por el tiroteo en una base militar estadounidense. Sería la primera ejecución de este tipo desde la Segunda Guerra Mundial. El secretario de Defensa, Pete Hegseth, ha defendido que la ejecución sea pública, calificando la retransmisión de decisión evidente. La ONU condenó el anuncio, señalando que esta emisión puede ser una forma de tortura. Congresistas de ambos partidos también criticaron la medida. Hassan, psiquiatra del ejército estadounidense, mató a 13 personas en 2009 en la base de Fort Hood, afirmando que actuaba en represalia por las guerras de Estados Unidos en países musulmanes. Y el alcalde de Nueva York, Zoran Mamdani, condenó un tiroteo en el que estuvieron involucrados agentes del Servicio de Inmigración de Estados Unidos, el ICE. Un agente disparó a un hombre dominicano en su auto, donde se encontraba también un niño de 5 años. Mamdani instó al gobierno de Trump a que detenga las operaciones del ICE en la ciudad, mientras que un juez prohibió deportar al dominicano.
0: Imágenes de las secuelas del tiroteo con agentes del ICE durante una operación de detención en Nueva York. Agentes dispararon contra el auto del hombre con un niño de 5 años que se cree que es su hijo en el asiento trasero. El alcalde Zoran Mamdani condenó el incidente y acusó a la administración Trump de aterrorizar a la ciudad.
5: El ICE subió al hombre a un vehículo sin identificación y se lo llevó. Lo digo sin rodeos, lo que pasó hoy fue una atrocidad. Queremos el ICE fuera de nuestra ciudad, de nuestras escuelas, de nuestros hospitales. Que el ICE se vaya de nuestras calles, que se aleje de nuestros niños, porque queremos mantener la ciudad segura. No los necesitamos para hacerlo, lo único que hacen es aterrorizar a esta ciudad.
0: El tiroteo ocurrió durante una operación para arrestar a un hombre de República Dominicana con antecedentes penales. En los últimos meses, el ICE intensificó la presión sobre sus agentes para aumentar los arrestos. Las detenciones realizadas en el estado de Nueva York se dispararon de 927 en mayo a unas 1.600 en julio. El incidente provocó indignación en la ciudad. Manifestantes salieron a las calles para exigir el fin de las operaciones del ICE en Nueva York.
5: Impresionante, nunca habíamos visto algo así. Es un barrio tranquilo. Cosas como esta no pasan aquí.
0: Mamdani dijo que había pedido al presidente Trump detener las operaciones del ICE y liberar al hombre que recibió un disparo.
2: Y nos vamos a Nueva York, el periodista Argemino Barro con más información. Argemino, ¿qué se sabe de las circunstancias del tiroteo y de cómo se encuentra el hombre y el niño que recibieron él recibió el disparo? ¿Se sabe la relación entre él y el niño?
6: Bueno, lo que sabemos es que Oscar Delgal, este inmigrante de República Dominicana, llevaba tiempo siendo buscado por ICE. Lo intentaron detener en septiembre, se escapó. Parece que ayer, según el testimonio del Departamento de Seguridad Nacional, también intentó escapar. Y un agente de ICE pegó 7 disparos al vehículo. Milagrosamente, solo uno dio en Oscar Delgal y fue un roce de bala debajo de la oreja izquierda. Y los agentes aseguran que no sabían que había un niño de 5 años dentro del coche.

0: La policía de Nueva York llevó a Belgal a un hospital y ahora está bajo custodia de ICE en una cárcel neoyorquina.
1: Bueno, y el alcalde Mandani exige ahora que el ICE abandone Nueva York. ¿Qué capacidad real tiene el alcalde para limitar estas operaciones y cómo ha

0: conversación de 2 horas, según su testimonio, con el presidente Donald Trump y con el secretario de Seguridad Nacional para intentar detener las operaciones de ICE en Nueva York y liberar a este dominicano de manos de ICE. Sin embargo, no tuvo éxito en ninguna de las dos intenciones.
1: Argemino, ¿hasta qué punto las operaciones del ICE se están convirtiendo en un tema electoral y qué cambiaría si los republicanos pierden el control del Congreso en las próximas elecciones?
0: Es un tema muy importante. De hecho, en la parte demócrata está el miedo a que ICE intente de alguna manera ser desplegado cerca de los colegios electorales para intimidar al votante, una posibilidad que no ha rechazado, preguntado directamente el presidente Donald Trump. Si los demócratas recuperan el control de ambas cámaras del Congreso, ICE continuará operando, porque al final es una política federal que depende del gobierno, política ejecutiva, y aparte ICE está formado por personas afines ideológicamente a Donald Trump, porque son reclutadas en ferias de armas, en el interior de Texas, en mítines de tarde Point USA, en lugares donde hay una concepción nativista. No están muy entrenados y por eso ha habido disparos documentados a 29 personas por parte de ICE y de Border Patrol desde enero del 2025, y las operaciones ahora mismo están al máximo, entre 1.500 y 2.000 detenciones al día y casi 70.000 personas en campos de internamiento. Un verdadero músculo policial que en la oposición temen que se utilice no solamente para las deportaciones, sino también para la represión política.
1: Increíble la cantidad de deportaciones. Muchísimas gracias, Argemino Barro, desde Nueva York.
0: Ustedes.
1: Y nos vamos ahora a la economía. Rosa Casals.
2: Y directamente a Estados Unidos, Silvia, porque el presidente Donald Trump anunció este viernes que Rusia aceptó suministrar una importante cantidad de diésel a Estados Unidos y al resto del mundo para enfrentar el aumento del coste de la energía, un anuncio que el Kremlin ratificó posteriormente. En las redes sociales y tras conversar con el presidente Vladimir Putin, Trump dijo que Rusia suministrará de inmediato más de 300.000 toneladas de combustible diésel al mercado estadounidense y global y otras 500.000 toneladas durante el mes de noviembre. Para ello, el Departamento del Tesoro informó que iba a emitir una licencia temporal que permitirá comercializar el combustible ruso en los mercados internacionales. Y el presidente ruso Putin confirmó ya este acuerdo alcanzado en conversación telefónica con Trump. Preguntamos por este asunto a nuestra compañera en Nueva York, Ana. ¿Qué significa este anuncio del presidente estadounidense? ¿Qué sabemos hasta ahora?
3: Pues de momento saber pocos detalles. No hay detalles sobre las conversaciones y el acuerdo, según Trump, pues llegará hasta 3 millones de toneladas de diésel, que serán alrededor de unos 35, más de 35 millones de barriles. El Tesoro ya ha aprobado, como dices, estas licencias temporales hasta el 7 de abril del año que viene para que se pueda comprar este petróleo, porque no olvidemos que este acuerdo llega para hacer pues una brecha en el duro marco de sanciones que había contra Rusia por su invasión de Ucrania. De hecho, Estados Unidos no compra combustible a Rusia desde la primavera del año 2022. La otra parte del contexto de este acuerdo la da el hecho de que apenas queda menos de un mes para las elecciones de media legislatura, y con la guerra en Irán, los ataques a las refinerías en Oriente Medio y también en Rusia, el diésel, que es clave para la inflación global, para el transporte, para la agricultura en todo el mundo, ha subido de precio un 70% con respecto al precio que tenía en febrero. Esto complica mucho la popularidad del presidente. En Estados Unidos hay analistas que están dudando que Rusia tenga la capacidad para poner toda esta cantidad de toneladas en el mercado, máxime cuando restringió sus ventas en los mercados que tenía abiertos para dar respuesta a su demanda local. Y por otro lado, se está especulando si esto no podría ser una estrategia de Putin para dividir a los aliados de Ucrania.
2: En Estados Unidos, Ana, el precio del diésel se mantiene cerca de máximos históricos, como tú decías, a 25 días de las elecciones de medio mandato. ¿Puede este anuncio aliviar la presión sobre los precios y dar así un respiro político a Trump de cara a las urnas?
3: Una mayor oferta, en teoría, debe aliviar la baja del precio y dar respiro a los transportistas, por ejemplo, que ahora mismo pierden dinero con los movimientos por carretera. Pero parece bastante complicado que pueda dar la vuelta a unas encuestas en las que se refleja pues una precipitada caída de la popularidad del presidente, que podría perder el apoyo que tiene en el legislativo y hasta ahora le ha dado la mayoría de su partido, el Partido Republicano. Incluso los agricultores, que han sufrido el alza del diésel y de los fertilizantes, están descontentos con el presidente. Hasta un 65% de los adultos considera que la situación del país está peor por las acciones del presidente.
2: Ana, muchísimas gracias por ampliarnos estas informaciones. Un saludo.

0: Gracias, Rosa.
1: Brasil demandó por más de 100 millones de dólares a la filial brasileña de la petrolera Shell por las mortales inundaciones que azotaron el sur del país en 2024. La Fiscalía brasileña acusa al gigante petrolero por su presunta responsabilidad en los daños vinculados al cambio climático y el calentamiento global. Según la acusación, Shell debe responder por su contribución histórica y continuada a las emisiones mundiales de gases de efecto invernadero, estimada en un 2%. Las lluvias torrenciales que cayeron en el sur de Brasil entre abril y mayo de 2024 provocaron graves inundaciones que dejaron un balance de casi 200 muertos y medio millón de desplazados, además de unos daños materiales sin precedentes. Vamos con más noticias. Seguimos en la región, en América Latina, Silvia.
2: Directamente en Panamá, porque un terremoto de magnitud 7.2 sacudió el sureste de ese país cerca de la costa del Pacífico. El sismo, al que siguieron decenas de réplicas, ha provocado daños menores en infraestructuras, grietas en carreteras y el cierre temporal del aeropuerto internacional. Por ahora no se han confirmado víctimas. Los temblores se sintieron con fuerza en la capital, la ciudad de Panamá, donde miles de personas salieron corriendo de los edificios. El presidente José Raúl Mulino dice que su país sufrió un desastre y ha suspendido momentáneamente las clases a nivel nacional. En tanto, el Canal de Panamá anunció que sus operaciones continúan con normalidad. Y conectamos a esta hora con el periodista Toribio Díaz en Ciudad de Panamá. Toribio, ¿qué se sabe hasta ahora de posibles víctimas y daños, especialmente en Tonosí, cerca del epicentro de este terremoto?
3: Sí, muy buenas tardes. Gracias por la invitación. Te puedo informar que al momento no se han reportado víctimas. Como tú bien has planteado, el epicentro se dio en el noreste de Tonosí, en la provincia de Los Santos, con una profundidad de 4 kilómetros. Según reporta los estamentos de seguridad, el sismo tuvo una magnitud de 7.2 en la escala de Richter, afectando directamente a las provincias centrales del país. En el caso de Veraguas, se reportó caídas de cúpulas de iglesias, algunas infraestructuras gubernamentales, algunas casas. Igual en la provincia de Coclé colapsó un hotel. Afortunadamente no se dieron víctimas. Y en la provincia de Panamá Centro, solamente se ha dado un poco lo lógico, las personas un poco alteradas. Esto pasó a las 2:56 de la tarde. Los estamentos de seguridad dieron un informe preliminar a las 3 de la tarde, donde dieron a detallar más que todo cómo están evaluando la situación. Por el momento, sí, fue un sismo de gran magnitud, 7.2. Por el momento no se han reportado víctimas fatales y se está, en estos momentos, el presidente de la República está en una de las áreas donde colapsó un hotel en la provincia de Coclé, haciendo un recorrido con estos estamentos de seguridad para hacer este balance sobre este terremoto que sacudió el país en la tarde de hoy.
2: Claro. Bueno, no hay víctimas por ahora, según los reportes oficiales. Se evacuaron edificios en la capital. Todavía no hay un balance oficial, hay que esperarlo. Pero, ¿qué se sabe de posibles daños, especialmente cerca del epicentro?
3: Bueno, en el área de Tonosí, que está en la provincia de Los Santos, se habla del colapso de algunas carreteras, infraestructura vial, algunas residencias. En Veraguas también se habla de colapso de casas y algunas fachadas de entidades públicas. En estos momentos se está haciendo el balance por parte de las autoridades y lo que ellos están reiterando es que nos mantengamos alerta. Se han dado más de 90 réplicas, importante destacar esto, pero sí, están haciendo el balance necesario. Es una situación que Panamá nunca ha estado acostumbrada a ver. Y bueno, ustedes saben que la región ha tenido también episodios como en Colombia y en Venezuela, un terremoto de esta magnitud similar. Gracias a Dios no han tenido víctimas por el momento.
2: Seguimos muy pendientes de lo que ocurre allá. Muchísimas gracias, Toribio Díaz, desde Ciudad de Panamá.
3: Cómo no.
2: La Fiscalía chilena abrió una investigación para establecer posibles responsabilidades de los daños causados por las intensas lluvias en la zona de Las Condes, en el este de la capital, Santiago. La institución deberá determinar el estado de ríos, quebradas y colectores de agua previo al momento de la

0: lluvias, así como evaluar si hubo conductas de funcionarios de entidades de prevención que puedan constituir delitos. El torrente de lodo que arrastró vehículos por las calles dejó 6 personas heridas, 600 hogares evacuados y más de 2.000 viviendas afectadas. La zona de Los Condes o Las Condes fue declarada este jueves zona del catástrofe por el presidente José Antonio Kast. Y en Brasil, el actual presidente Luis Inácio Lula da Silva y el candidato opositor Flavio Bolsonaro dieron comienzo a sus respectivas campañas para la segunda vuelta de las presidenciales del 25 de octubre. Lula realizó una marcha por las calles de la periferia de Brasilia y alertó sobre el retroceso que significaría para el país una victoria de su rival, que promete realizar grandes recortes en el gasto público. Por su parte, el senador populista de derecha, Flavio Bolsonaro, el más votado en la primera vuelta, destacó el deseo de cambio de los brasileños y desde Río de Janeiro acusó a Lula de ocultar la subida del precio del combustible. Ni los apagones interminables ni la escasez de combustibles consiguen apagar la pasión por el teatro en Cuba. En La Habana, una compañía teatral se reinventa para seguir actuando pese a la profunda crisis que atraviesa la isla. Sin apenas recursos y bajo la luz de lámparas recargables, sus artistas mantienen vivo el escenario incluso a oscuras.
1: El teatro forma parte de la larga tradición cultural de Cuba. Pero los apagones también afectan a los escenarios. Impulso Teatro es una de las compañías independientes de la capital.
2: Cuando las cosas empezaron a complicarse en el país por la falta de combustible, evidentemente a actores se les hacía imposible llegar a tiempo. Al mismo tiempo estaban agotados, no rendían igual puesto los apagones y todo lo demás. Fue muy difícil y muy complicado humanamente poder continuar. Sencillamente le dije a mis actores que podían parar. Si ellos lo querían, podían irse.
1: Desde enero, cuando Estados Unidos impuso un bloqueo al suministro de combustible a Cuba, la isla sufre apagones que se prolongan durante días, escasez de alimentos, combustible y agua. En una antigua mansión del barrio de El Vedado, reconvertida en teatro, las voces de los actores resuenan en el amplio salón. Lámparas recargables alumbran la presentación. Son las mismas que muchos cubanos utilizan para hacer frente a los apagones.
3: Con toda esta falta de, digamos, de luz y de luz espiritual también, ver que se está haciendo arte es algo realmente reconfortante. Realmente espiritualmente me aporta muchísimo porque estoy viendo una perspectiva de un artista que, al igual que yo, está esforzándose muchísimo. Pienso que también es muy importante para los artistas hacer esto, ver que tienen un público que están buscando alimentar su alma a pesar de toda la situación que está ocurriendo ahora, que es realmente lamentable.
1: Muchos actores y técnicos deben compaginar su vocación artística con otros empleos. Los precios se han disparado y el peso cubano sigue perdiendo valor. Pese a las dificultades, la compañía sigue adelante y convierte la precariedad en parte de su puesta en escena. Una forma de mantener vivo el teatro, incluso a oscuras.
0: Y con eso terminamos nuestro informativo. Muchísimas gracias por habernos acompañado. La invitación es para que sigan acá en DW Deutsche Welle. Hasta luego.

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1: Andernach, cerca de Coblenza. Son jóvenes, son chicas y quieren divertirse de una forma nueva, en un baile literario, en el castillo de Namedy. Entre los invitados también está la bloguera literaria Jess.
2: De alguna manera es una comunidad tan linda en la que simplemente te sientes como en casa. Porque antes no tenía eso, antes no tenía amigos que leyeran, ni amigos a quienes les gustaran los libros.
1: Los nuevos ratones de biblioteca celebran su pasión por la lectura. Sus libros de New Adult suelen ser de color rosa, brillantes y decorativos. La autora Kim Leopold está a punto de subir al escenario.
3: Ahí afuera nos esperan ahora, no sé, como 150 o 200 lectoras, todas tan emocionadas como nosotros, a las que simplemente les encanta el género, les encantan los libros, les encantan las buenas historias y que ahora solo quieren pasarla bien con nosotros.
1: Hoy se leerá por primera vez en público el nuevo libro de Kim, del género More Mature, New Adult, con una estrella del mundo literario. ¿Tendrá buena acogida? Dos semanas antes, en Rheine, una pequeña localidad en el oeste de Alemania, la nueva obra de Kim Leopold aún está en imprenta y ya está escribiendo la segunda parte de su trilogía. Para ella, es todo un reto poner en el centro de la historia a heroínas con su propia familia, porque por lo general, las novelas New Adult tratan sobre jóvenes solteras descubriéndose a sí mismas.
3: Para mí, el género New Adult básicamente consiste en presentar temas difíciles de una manera ligera. Es decir, que en el género romántico New Adult también les damos un toque romántico, que tenemos personajes que simplemente tienen que lidiar con sus propios problemas. Pero estas historias no son tan pesadas como para que tengas que dejar el libro a un lado de vez en cuando para tomar aliento.
1: Kim quiere conmover, entretener y empoderar a las mujeres de entre 18 y 30 años. Como su público es joven, escribe sobre relaciones saludables. Los protagonistas masculinos suelen ser guapos, sin duda, a veces comprensivos y feministas, otras veces más bien del tipo chico malo. A sus 33 años ya ha escrito 17 libros. Le da pena que casi solo las mujeres la lean.
3: El hombre de estas historias también suele tener su propia carga que soportar. También tiene problemas de salud mental, también cambia de trabajo o se enfrenta a cualquier otro reto. Es decir, este género no es solo para mujeres, también es para hombres, pero muchos hombres no quieren mostrarse tan abiertos y vulnerables consigo mismos.
4: Es cierto. De hecho, ya hemos hablado muchas veces de que sería estupendo que más hombres se interesaran por estos temas, pero no lo hacen y, en otros géneros, esto no ocurre en la misma medida.
1: Junto con su esposo Jens y su hijo pequeño, prepara las llamadas Blogger Boxes para los influencers de redes sociales que ya hicieron una reseña de su nuevo libro.
3: El corazón, luego uno negro en medio y después el nombre. Aquí todos tienen que ayudar sin excepción, así que aunque mis papás estén de visita o algo así, también tienen que colaborar.
1: En las pulseras de la amistad dirá Briella, en honor a la protagonista de la historia, una diseñadora de lencería para tallas grandes que no la tiene fácil en el mundo de la moda y que además tiene que salvar su matrimonio.

0: matrimonio, pronto saldrá a la venta The Worst Kind of Perfect. Pero antes...
1: Si alguien recibe una caja bien empaquetada, por lo general la abre mientras la cámara está grabando y tal vez la suba a TikTok e Instagram. Y claro, con eso esperas ganar más presencia. Y así es la primera pulsera Briela. Tenemos que ser expertos en redes sociales. Tenemos que ser expertos en marketing. O sea, la profesión de escritora cambió muchísimo en los últimos 10 a 15 años. A estas alturas, ya tienes la sensación de que tienes que ser influencer tú misma para poder seguir siendo escritora. Y eso siempre me pone muy triste. Que en este mundo en el que vivimos ahora, el alcance valga mucho más que el buen trabajo.
0: Jess es una bookfluencer y suele reseñar libros en línea. Como Miss Nerdstagram, defiende los valores que hay detrás de los libros de New Adult con pasión, ingenio y a veces casi como un activista. No empezó a leer hasta bastante tarde.
2: Hay una frase que tengo desde hace muchísimo tiempo en mi descripción de Instagram. Soy demasiado pobre para viajar, por eso leo. Y es que mientras veía cómo todos mis amigos se iban de vacaciones con su familia y recorrían nuevas ciudades, nuevos lugares y nuevos países, yo me quedaba en mi pueblito de Wetzlar durante las vacaciones de verano.
0: Los libros le abrieron las puertas al mundo. A menudo, la estudiante toma notas minuciosas en el libro.
2: Por ejemplo, ese color lo uso cuando se trata de algo que, de alguna manera, es tierno. Es para el protagonista masculino. El rosa lo uso para female rage, es decir, para algo que sea feminista. Todas las novelas románticas son iguales. Todos los libros de New Adult son iguales. Yo digo que no. ¿Quieres echarte una siesta o tienes resaca literaria? Tú y yo hoy vamos a pasar una noche de lectura de Halloween.
0: Jess publica sobre todo en BookTok, que está en TikTok. La nueva burbuja de blogs de lectura surgió durante la pandemia. Jess también empezó a expresar ahí sin parar su amor por los libros. Los bookies tienen sus propios rituales.
2: Estas dos estanterías de aquí son mi pila de lo que no he leído. O mejor dicho, mi estantería de libros sin leer. También tenemos un término para eso, que se llama PLSL, es decir, pila de libros sin leer. Es como una jerga de los amantes de los libros, diría yo, porque a menudo tendemos a tener más de los que probablemente podamos leer en toda la vida. Libros sin leer especiales, es decir, son ediciones únicas con detalles particulares. Por ejemplo, tienen un borde de color, una lámina holográfica, o se ha puesto mucho amor en los detalles. Aquí, por ejemplo, también hay una portada alternativa. Siempre se dice, don't judge a book by its cover. O sea, no juzgues un libro solo por su portada. Pero a cambio, nuestras estanterías siempre quedan muy, muy lindas. Otros compran jarrones, nosotros compramos libros.
0: Volvemos con la autora Kim. Además de escribir, antes también diseñaba portadas de libros. Su esposo es asesor energético. ¿Puede ganarse la vida escribiendo?
1: Porque tengo un esposo, sí.
0: Ya durante el proceso de creación de un libro, Kim establece contactos e incorpora las críticas de un grupo selecto de lectores, incluso antes de que llegue a la editorial. Corina, que también escribe, ya leyó el segundo libro de su serie sobre Roma.
1: ¿Tienes algo que contarme? ¿Leíste mi libro?
3: Me gusta que Salvo tenga ataques de pánico. Suena un poco tonto, pero creo que sabes a qué me refiero. Es, no quiero decir blando, pero vulnerable. Es la palabra en inglés. No me sale la palabra en alemán.
1: En el fondo, es ese factor de voz propia lo que influye aquí. Después de mi cáncer de mama o incluso durante el tratamiento, mientras recibía la quimioterapia, tuve dificultad para respirar junto con una reacción alérgica. Y desde entonces, siempre he tenido problemas cuando lloraba mucho o algo así, ya que eso se convertía rápidamente en hiperventilación y luego en un ataque de pánico. Así que sí, es algo que me toca muy de cerca.
0: Hace 10 años, Kim se enfermó de cáncer. Entonces todavía era estudiante de filología alemana. Después decidió hacer realidad su sueño de escribir. Ahora, a menudo, entreteje sus propias experiencias.

0: expertas en temas como la salud mental, el TDAH y la neurodiversidad. Por eso se la considera una autora own voice. El deseo de una representación auténtica y correcta de temas delicados ha ido creciendo en el ámbito literario, pero hay una cara oculta.
1: En este género a menudo nos acusan diciendo, ya no se puede escribir eso, es discriminatorio hacia las personas con discapacidad, no es feminista, deberías escribir de forma neutra en cuanto al género. Creo que precisamente por esta cercanía a las redes sociales, existe un gran temor entre los autores y autoras de que si hacemos algo mal, nos veamos envueltos en una tormenta de críticas. Y eso es una gran presión que, en mi opinión, también es algo muy nuevo para nuestro sector.
0: La presión también proviene de la comunidad digital que sigue creciendo. Los 83,000 seguidores que tiene Jess en BookTok le proporcionan unos pequeños ingresos extra para sus estudios. Muchos la acompañan cuando lleva a cabo un ritual que le encanta, una retransmisión en directo de lectura, 4 horas de convivencia digital y analógica. Aquí ya han surgido muchas amistades en torno a los libros.
2: Hola a todos, bienvenidos a otra transmisión en vivo de lectura. Espero que hayan tenido un buen fin de semana hasta ahora. Traje este libro, Shield of Sparrows. Regla número 1, no hagamos spam. Si escriben sus preguntas en los comentarios, con una vez basta. Regla número 2, seamos amables y respetuosos unos con otros. No juzgamos lo que leen los demás. Aquí cada uno puede leer lo que quiera. Y recuerden beber suficiente agua, eso también es muy importante. Al principio lo hice porque simplemente quería que la cámara estuviera grabando y así poder concentrarme en leer sin tener que estar revisando mi celular. De hecho, tampoco puedo hacerlo porque la cámara está grabando. Pero de alguna manera se ha convertido en un ritual al que se conectan y participan muchísimas personas. Y cada uno lee su propio libro, pero de alguna forma lo hacemos juntos. Diría que mi comunidad definitivamente me motiva a seguir adelante, porque a menudo tengo la sensación de que mi presencia en línea se ha convertido, en parte, en un hogar para otros. Hola, bienvenidos al primer descanso.
0: Después de 35 minutos de lectura, es hora de compartir opiniones de forma digital, claro. La comunidad también se preocupa constantemente por la opinión de los críticos reconocidos sobre la tendencia literaria New Adult.
2: Deja tu opinión en los comentarios. Pero sí, creo que esto es algo de lo que estoy relativamente segura, que todos pensamos lo mismo. Mi moderadora acaba de destacar un comentario. Fina escribe, antes se criticaba que los jóvenes ya no leyeran y ahora se critica lo que leen. Y creo que Fina tiene bastante razón.
0: La autora Kim va a participar hoy en un evento de Buchwald en Renania-Palatinado, en el oeste de Alemania. Su esposo Jens la acompaña. Va a conducir, grabar y apoyarla.
1: En la mayoría de los eventos uso lápiz labial. Es como un pequeño cambio de papel. Saber que ahora eres esa Kim un poco más atrevida.
0: El castillo de Namedy está en la ciudad de Andernach. Una editorial de Múnich, especializada en literatura New Adult, alquiló la propiedad junto con una librería regional. Hoy es el día en que se presenta a lo grande el nuevo libro de Kim. ¿Crees que la impresión salió bien?
1: Estoy muy contenta cómo quedó.
0: Un castillo como lugar para eventos, libros como inspiración para mundos de aventuras. Muchas editoriales se están esforzando para poder competir en el segmento New Adult e incluso están creando sus propias subeditoriales. A Jess también la invitaron. Ella escribe algunas reflexiones en el libro de una seguidora.
2: Este cuaderno es de una espectadora. Nos pidió que escribiéramos algo ahí. O sea, sus blogueras favoritas, sus autoras favoritas y cosas así.
0: Los nuevos libros crean un vínculo que une a la comunidad, pero también surge la necesidad de aprender más sobre temas delicados.

0: empleados. Es el caso de Jackie, una educadora de Frankfurt.
1: Para mí, valores como la igualdad y también esa conciencia mental, bueno, es algo más profundo que solo novelas románticas donde se besan y todo es maravilloso. La vida tiene mucho más que eso.
0: A continuación, un pequeño juego. Las notitas servirán para crear al novio literario perfecto, el book boyfriend, como lo llaman ellas. Kim participará junto con otras autoras. La primera decisión ya está tomada.
2: Tiene un complejo de Salvador, también en lo que respecta a su familia, donde siempre se entromete demasiado. Y al mismo tiempo tiene esa presión increíble de querer hacerlo todo bien, tanto en el trabajo como en la familia, y eso hace que acabe por derrumbarse. Bueno, pasemos al aspecto físico. ¿Qué tipo de cabello tiene?
3: ¡Rubio!
2: ¿Y quién está a favor del rojo?
0: Las mujeres reflexionan en voz alta sobre el aspecto de su hombre ideal.
2: Esto también se refleja un poco en los libros, en el sentido de que los hombres siempre son muy perfectos. Claro que también tienen sus defectos, pero en cierto modo es en parte una visión idealizada del hombre. Esa es mi impresión. Y también algo que muchas mujeres no tienen necesariamente en casa, sino que es algo con lo que les gusta soñar.
0: Después de tanta actuación, un pequeño momento Bridgerton para la comunidad lectora ávida de experiencias. Seguido de la sesión de autógrafos de Kim. Y ahora, el momento de la verdad. Kim está nerviosa. Empieza la lectura con la narradora de audiolibros, Pia Rona Sacks.
1: Buenos días, amor. Le di un beso suave mientras seguía acariciándole la barriga. ¿Dormiste bien? De maravilla. Como no pude resistirme, deslicé mis pulgares por la parte de abajo de sus senos. Ella inhaló aire sorprendida. Espero que tú también, porque hoy tenemos mucho que hacer. Y pensaba que esto iba a ser una de esas llamadas para despertarte. Sigue siendo así de atrevida. Pero no te sorprendas si mañana tu trasero tiene una huella de mano roja como el fuego.
4: Lío.
1: A veces era tan fácil ponerle en apuros.
0: No solo las escenas eróticas con cambios de perspectiva cautivaron a los fans, sino también el tema de la positividad corporal.
5: En realidad debería seguir avanzando hacia allá.
0: Son dos jóvenes emprendedoras que han construido su futuro a partir de su amor por los libros nuevos. Se conocieron en una presentación de ballet en Jaffa. Una es bailarina y la otra coreógrafa.
5: Creatividad, imaginación y dar rienda suelta a las cosas que te apasionan. Creo que esas son cosas que también unen la danza y los libros. En realidad fue a través del amor por los libros, porque Rike me lo transmitió, cómo surgió esa conexión. Y entonces tuve claro que ese era, en realidad, el camino que quería seguir. Trabajar por cuenta propia, montar mi propia tienda, ser mi propia jefa, junto con Rike.
0: Se hacen llamar en broma Rike 1 y Rike 2. Rike 2 tiene 23 años y Rike 1, 29. La más joven trabajaba como dependiente en una librería y la mayor era educadora. Las dos estaban insatisfechas con sus trabajos. Así que decidieron abrir una librería especializada en New Adult justo en el centro de Jaffa, en el norte de Alemania, al lado del castillo. Al Bookish Empire llegan visitantes de toda la región de habla alemana porque su publicidad en Instagram y BookTok da resultado. Pronto se dieron cuenta de que en la red tenían buena acogida como pareja peculiar. Desde entonces, graban videos divertidos sobre su tienda y los eventos especiales que organizan.
5: Chicos, ya estamos en la pantalla. Ya estamos preparando todo poco a poco para mañana por la noche para nuestra lectura X del evento de brujas. Las cajas ya están listas, chicas. Solo les digo que las cajas ya están listas, que comience la cacería.

0: Son un dúo de chicas con grandes planes para la tienda. Pijamadas, lecturas interactivas y fiestas temáticas de libros, por ejemplo. Eligen los libros según los gustos de la comunidad, la combinación de colores y las tendencias actuales. Los géneros son, por ejemplo, romance, fantasía, fantástica romántica y romance oscuro. Y a ellas también les encanta jugar con los personajes populares de los libros.
1: Bueno, claro que también tenemos al novio literario del mes, que elegimos cada mes en las redes sociales. De hecho, son nuestros seguidores quienes lo eligen. Siempre decimos, vale, ya es fin de mes, ¿a quién les apetece? ¿Novia literaria? ¿Novio literario?
0: El chico de moda, actual de los bookies, por así decirlo. En ese sentido, la ambigüedad moral de los personajes cautiva especialmente a la comunidad.
1: Por supuesto, lo moralmente gris es un tema muy, muy polémico en este momento. El moralmente gris es eso que está entre ser bueno y ser malo, esa zona gris moral.
2: Creo que también tiene mucho que ver con que a las mujeres les gusta leer, que hay que salvar a los hombres, más o menos. Y a menudo son precisamente esos hombres los que tienen problemas para comprometerse.
0: Celebran sus pequeñas debilidades. Las dos riques también se suman a la moda de las cajas de libros. Impreso en el exterior, los llamados tropos, es decir, los patrones narrativos del libro. Pero el interior elegante es igual de importante.
1: Por ejemplo, esta es la caja de Bücher Buchse, que viene con el libro claro, Globe of the Everflame, y también incluye una calcomanía firmada que puedes pegar dentro del libro. Y lo que a mí personalmente me encanta es la corona. Es lo más destacado para nosotros. Principalmente para todos los lectores de fantasía, la corona es muy importante. Y la daga. También está muy bien hecha.
2: Sí, es de una calidad increíble, sí. Quizás se pueda comparar bastante bien con los coleccionistas de trenes, que también se construyen todo un mundo. Y eso es en principio lo que hacemos nosotros en nuestra estantería. Se trata sobre todo de ese sentido de pertenencia a este mundo de los libros y los personajes. Es decir, así uno se siente un poco más cerca de los personajes.
0: En su librería también venden un género erótico bastante polémico, el dark romance, una especie de thriller romántico con un protagonista macho, chico malo.
2: A él le encanta esta mierda retorcida tanto como a nosotros. Giro la cara hacia Arrow, que le sonríe a su amigo. Es tan posesivo, tan tóxico, que cada día me quita mi feminismo y me priva de la necesidad de hacer otra cosa que no sea someterme a su voluntad para mi propio placer enfermizo y retorcido.
0: Las ricas tienen que lidiar con este género que a menudo está lleno de estereotipos de género. En estos libros, los acosadores, los machos y los chicos malos suelen encontrarse con una mujer aparentemente débil, pero que al final sigue su propio camino. ¿Feminismo 2.0? A pesar de todos esos clichés sobre los hombres, en la tienda han habilitado un rincón específico para ello. Una y otra vez se enfrentan al acalorado debate sobre el género.
2: Hay quien dice que esto no debe hacerse público porque es demasiado pornográfico. Hay quien dice que no es más que una kink, es decir, una preferencia que también se puede vivir. Y que las advertencias de contenido están, por supuesto, ahí para proteger al lector o lectora y evitar que se vea afectado involuntariamente.
0: Para los fans acérrimos, sin embargo, son casi un incentivo para comprar, ya que las advertencias de contenido señalan lo que está en el límite. En algunos libros se idealiza el sexo abusivo, incluso la violación. Ahí está su límite claro. Han desarrollado una postura respecto al fenómeno del dark romance.
2: Como librería, nuestra postura es muy clara. No vendemos dark romance a menores de edad. El problema es que los libros no tienen clasificación por edades, sino que cada uno debe decidir por sí mismo si los vende o no. Muchos padres no saben de qué tratan y ahí es donde vemos la responsabilidad de las librerías de profundizar más en el tema y asesorar en consecuencia. Muchas editoriales han empezado a pegar pegatinas en los libros en las que se indica claramente que son solo para mayores de 18 años y eso nos parece muy acertado.
0: En la pasada Feria del Libro de Frankfurt, protagonista, New Adult, por segunda vez el género consiguió su propio pabellón. Se percibe un entusiasmo generalizado por este nuevo fenómeno editorial. La temática sigue ampliándose cada vez más, desde el LGBTQ hasta la dark romantasy. Las editoriales de moda celebran a sus autoras como si fueran estrellas, y los fans hacen cola durante horas. Rike y Rike también han venido. El año pasado vinieron a título personal. Ahora son pequeñas celebridades. La autora Kim también está aquí, y más solicitada que nunca. Firma y firma, y se reúne con otras autoras.
3: Para mí es súper emocionante estar en la Feria del Libro de Frankfurt. A diferencia de los eventos normales, ahora me produce una emoción más intensa.
0: Lucha por el prestigio de su gremio. Es miembro de la Asociación de Escritoras de Novelas Románticas, Delia.
3: Creo que el intercambio con otros autores y autoras es muy importante, también para saber que no estás sola ante los problemas que puedas tener. Al fin y al cabo, todavía se sigue menospreciando ese típico cliché de la novela femenina. Con Delia, intentamos defender que detrás de todo ello también pueden haber libros de gran calidad.
0: Justo a tiempo para la Feria del Libro, un periódico conocido escribe que el fenómeno del New Adult es trágico para las mujeres jóvenes. Esto empaña un poco el ánimo de los fans, pero también despierta una reacción de defensa, como en el caso de Jackie, la educadora de Frankfurt, que escribe un blog literario. En realidad, solo quería informarse sobre nuevas editoriales de moda mientras daba un paseo, pero la crítica no le da tregua.
1: Deseo más reconocimiento, más amor por este género, porque es genial ver a tanta gente que disfruta leyéndolo y lo mucho que les apasiona. Y creo que eso hay que reconocerlo.
0: En la fiesta del stand de una editorial de New Adult de Múnich, celebran el éxito de los nuevos libros. Rike y Rike están invitadas. La bloguera literaria Jess y Kim, la autora. Le preocupaba que la trama sobre una pareja que quiere salvar su amor resultara demasiado exigente para sus fans, sobre todo porque el libro también aborda temas como la positividad corporal y el TDAH. ¿Y ahora? ¿Qué acogida tuvo?
3: En mi última feria solo había una persona en la sesión de firmas, pero ahora me di cuenta de que en comparación con hoy había mucha, mucha más gente haciendo fila por mí. Sí, eso demuestra que mi estrategia de marketing ha dado resultado y que mi libro les encanta. Y he tenido tantas conversaciones geniales. En el fondo, esa es la recompensa por el trabajo. Aunque claro, me gustaría que también llegara el dinero.
0: ¿Y qué se llevan las fundadoras de Jeffa de la fiesta del libro?
2: Bueno, nosotras todavía no notamos que las librerías estén desapareciendo.
1: Todavía estamos aquí. Estamos creciendo, solo creciendo.
2: Y como librería normal e independiente, se va a poner difícil. Nunca ha sido tan importante como ahora destacar entre la multitud con algo especial.
0: El fenómeno editorial de New Adult ha dado lugar a nuevas lectoras. Escribir, leer, hablar de ello y escribir en blogs lo hacen a su manera. En un mundo en el que cada vez lee menos gente, eso es una buena noticia.

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5: La justicia internacional recibe un reconocimiento y una amenaza. Mientras Navi Pillay gana el Nobel de la Paz por su lucha contra la impunidad, Estados Unidos impone nuevas sanciones a la Corte Penal Internacional y promete paralizarla. El tribunal denuncia un ataque al Estado de Derecho. Con esto comenzamos. Lo saluda Silvia Cabrera desde Berlín. Titulares. Washington amenaza con desmantelar la Corte Penal Internacional el mismo día en que su ex jueza Navi Pillay recibe el Nobel de la Paz. La jurista presidió la Comisión de la ONU que el año pasado acusó a Israel de genocidio en Gaza. Un terremoto de magnitud 7.2 sacudió el sureste de Panamá y activó una alerta de tsunami en el Pacífico. El sismo, al que han seguido varias réplicas, se sintió con intensidad en la capital panameña. El aeropuerto internacional de Tocumen cerró temporalmente, mientras el canal de Panamá mantiene sus operaciones. Donald Trump anuncia un acuerdo con Vladimir Putin para aumentar el suministro de diésel ruso y frenar el encarecimiento de la energía. Rusia aportará más de 800.000 toneladas hasta noviembre. Washington autorizará temporalmente su llegada a los mercados internacionales. Este año, el Premio Nobel de la Paz fue otorgado a la jurista sudafricana Navi Pillay, ex alta comisionada de las Naciones Unidas para los Derechos Humanos, entre otras funciones. El presidente del Comité Noruego del Nobel en Oslo afirmó que los esfuerzos de toda una vida de Pillay por promover la paz y el derecho internacional han sido fundamentales para garantizar que se juzguen los crímenes de guerra, los crímenes de lesa humanidad y el genocidio. Pillay nació en Sudáfrica en 1941, en plena época del apartheid. Trabajó por la liberación de Nelson Mandela y en el Tribunal Penal Internacional que investigó el genocidio de Ruanda. La jurista presidió también una comisión independiente de investigación de la ONU que el año pasado acusó a Israel de cometer un genocidio en su reciente campaña militar en Gaza. y el mismo día en que la ex jueza de la Corte Penal Internacional, Navi Pillay, recibía este premio Nobel de la Paz por su labor en pro de la justicia internacional, Estados Unidos imponía sanciones a este tribunal. Washington sostiene que la Corte está excesivamente politizada y que ha intentado procesar de manera injusta e ilegal a ciudadanos estadounidenses e israelíes por crímenes de guerra. La Corte Penal afirmó que esta medida constituye un intento de obstrucción a la justicia que interfiere con su labor de enjuiciar genocidios, crímenes de guerra y crímenes de lesa humanidad. El tribunal declaró que continuará cumpliendo su función de manera independiente e imparcial. El secretario de Estado estadounidense, Marco Rubio, afirmó que Estados Unidos espera que sus aliados, muchos de los cuales forman parte de la Corte Penal, respalden las sanciones de su país contra la Corte.
3: Prohibiremos las transacciones con este tribunal corrupto, cortando sus recursos y paralizando su capacidad para actuar en nuestra contra. Nuestro mensaje es claro: Estados Unidos y el pueblo estadounidense no están sujetos a la jurisdicción de esta falsa CPI. El presidente Trump está determinado a tomar las medidas necesarias para acabar con esta amenaza. O la CPI pone fin a sus amenazas, o nosotros acabaremos con la CPI.

0: Bueno, y analizamos ahora todo este tema con Luis Moreno Ocampo, abogado, jurista argentino, reconocido internacionalmente por ser el primer fiscal jefe de la Corte Penal Internacional. Muchísimas gracias por acompañarnos aquí en DW. Usted coincidió con Navi Pillay en la Corte. Más allá de sus cargos y de sus logros, ¿qué recuerda de ella y qué distingue a Navi Pillay y sus logros en la defensa de los derechos humanos?
1: Bueno, usted la vio recién en su declaración haciendo chistes. Eso es Navi Pillay. Navi Pillay se pasó su vida peleando por justicia, pero siempre con un sentido del humor inmenso y una capacidad de resistir todo. Navi Pillay es hija de una familia india que fue a trabajar como semi-esclavitud a Sudáfrica. Su pueblo, su pueblito, la vio que era tan inteligente que la financiaron para que estudie Derecho en Sudáfrica en plena apartheid. Entonces, ella iba a estudiar a la mañana, pero a la tarde no podía estudiar porque era la hora de la apartheid. Entonces, ella se quedaba estudiando en la biblioteca solita y a la noche tomaba el curso que le faltaba. Así estudió su carrera de abogada. Ella fue abogada de los presos que estaban con Mandela. Tenía 20 y pico de años. Ella me contó a mí, ella tenía que ir a un barco desde Sudáfrica a la isla donde estaban los presos. Y el capitán del barco tenía el problema de que en la cubierta arriba iban los blancos, abajo iban los negros. Y ella era india y abogada, entonces no sabía qué hacer con ella. Entonces el capitán del barco decidió poner una alfombrita, una sillita en su cockpit de capitán y la sentó ahí, en su lugar especial. Entonces Navi Pillay entiende todo, entiende pobreza, entiende miseria, entiende discriminación, entiende dictadura. Y a nivel nacional, primero en Sudáfrica y después mundial. Así que a mí me parece genial que le hayan nombrado a Navi, le hayan dado el Premio Nobel de la Paz. Y me parece justamente, Trump, el presidente Trump, entiende el poder absoluto y por eso quiere desmantelar la Corte Penal Internacional. Y ahora el Comité Nobel reconoce que aplicar la ley y usar la ley para limitar el poder es condición fundamental para la paz. Y le da el Premio Nobel de la Paz a Navi Pillay. Tenemos los dos principios en juego, en conflicto. Pero bueno, celebremos y apoyemos al Comité Nobel que le da un premio totalmente merecido a Navi Pillay.
0: Bueno, y ahora que habla del gobierno del Trump y esta decisión, también anunció sanciones contra la Corte tras conocerse el premio. ¿Hasta dónde pueden paralizar al tribunal y qué deberían hacer sus estados miembros para garantizar que siga investigando y juzgando?
1: Mire, cuando yo empecé la Corte estaba en riesgo de que la cerraran. Ahora ya no, la Corte es una entidad, ya tiene 20 años. Rusia, China, Estados Unidos en el 2012 celebraron su existencia. Ahora Estados Unidos está enojado porque no le gustó el caso de Israel. Pero bueno, una Corte tiene que ser imparcial, no tiene que seguir los designios de un país. En Estados Unidos celebraron la orden de arresto contra Putin y estaban en contra de la orden de arresto contra Netanyahu. Ahora, yo veía hoy su noticiero y veía que hoy Trump se reúne con Putin, que está procesado por crímenes de guerra cometidos en Ucrania, y Trump se reúne con él y acusa a la Corte de estar politizada. ¡Oh, oh! ¡Está genial!
0: Muchísimas gracias, Luis Moreno Ocampo, exfiscal de la Corte Penal Internacional de La Haya, por esta entrevista y esas palabras.
1: A ustedes.
0: Y el alcalde de Nueva York, Soran Mamdani, condenó un tiroteo en el que estuvieron involucrados agentes del Servicio de Inmigración de Estados Unidos, el ICE. Un agente disparó a un hombre dominicano en su auto, donde se encontraba también un niño de 5 años. Mamdani instó al gobierno de Donald Trump a que detenga las operaciones del ICE en la ciudad, mientras que un juez prohibió deportar al dominicano.
2: Imágenes de las secuelas del tiroteo con agentes del ICE durante una operación de detención en Nueva York. Agentes dispararon contra el auto del hombre con un niño de 5 años que se cree que es su hijo en el asiento trasero. El alcalde Soran Mamdani condenó el incidente y acusó a la administración Trump de aterrorizar a la ciudad.
3: El ICE subió al hombre a un vehículo sin identificación y se lo llevó. Lo digo sin rodeos, lo que pasó hoy fue una atrocidad. Queremos el ICE fuera de nuestra ciudad, de nuestras escuelas, de nuestros hospitales. Que el ICE se vaya de nuestras calles, que se aleje de nuestros niños, porque queremos mantener la ciudad segura. No los necesitamos para hacerlo, lo único que hacen es aterrorizar a esta ciudad.
2: El tiroteo ocurrió durante una operación para arrestar a un hombre de República Dominicana con antecedentes penales. En los últimos meses, el ICE intensificó la presión sobre sus agentes para aumentar los arrestos. Las detenciones realizadas en el estado de Nueva York se dispararon de 927 en mayo a unas 1.600 en julio. El incidente provocó indignación en la ciudad. Manifestantes salieron a las calles para exigir el fin de las operaciones del ICE en Nueva York.
3: Impresionante, nunca habíamos visto algo así. Es un barrio tranquilo. Cosas como esta no pasan aquí.
2: Mamdani dijo que había pedido al presidente Trump detener las operaciones del ICE y liberar al hombre que recibió un disparo.
0: Y nos vamos ahora a Panamá. Un terremoto de magnitud 7.2 sacudió el sureste del país cerca de la costa del Pacífico. El sismo, al que siguieron decenas de réplicas, ha provocado daños menores en infraestructuras, grietas en carreteras y el cierre temporal del aeropuerto internacional. Por ahora no se han confirmado víctimas. Los temblores se sintieron con fuerza en la capital, ciudad de Panamá, donde miles de personas salieron corriendo de los edificios. El presidente José Raúl Mulino dice que su país sufrió un desastre y ha suspendido momentáneamente las clases a nivel nacional. En tanto, el Canal de Panamá anunció que sus operaciones continúan con normalidad. Y conectamos a esta hora con el periodista Toribio Díaz en Ciudad de Panamá. Toribio, ¿qué se sabe hasta ahora de posibles víctimas y daños, especialmente en Tonosí, cerca del epicentro de este terremoto?
4: Sí, muy buenas tardes. Gracias por la invitación. Te puedo informar que al momento no se han reportado víctimas. Como tú bien has planteado, el epicentro se dio en el noreste de Tonosí, en la provincia de Los Santos, con una profundidad de 4 kilómetros. Según reporta los estamentos de seguridad, el sismo tuvo una magnitud de 7.2 en la escala de Richter, afectando directamente a las provincias centrales del país. En el caso de Veraguas, se reportó caídas de cúpulas de iglesias, algunas infraestructuras gubernamentales, algunas casas. Igual en la provincia de Coclé colapsó un hotel. Afortunadamente no se dieron víctimas. Y en la provincia de Panamá Centro, solamente se ha dado un poco lo lógico, las personas un poco alteradas. Esto pasó a las 2:56 de la tarde. Los estamentos de seguridad dieron un informe preliminar a las 3 de la tarde, donde dieron a detallar más que todo cómo están evaluando la situación. Por el momento, sí, fue un sismo de gran magnitud, 7.2. Por el momento no se han reportado víctimas fatales y se está, en estos momentos, el presidente de la República está en una de las áreas donde colapsó un hotel en la provincia de Coclé, haciendo un recorrido con estos estamentos de seguridad para hacer este balance sobre este terremoto que sacudió el país en la tarde de hoy.
0: Claro. Bueno, no hay víctimas por ahora, según los reportes oficiales. Se evacuaron edificios en la capital. Todavía no hay un balance oficial, hay que esperarlo. Pero, ¿qué se sabe de posibles daños, especialmente cerca del epicentro?
4: Bueno, en el área de Tonosí, que está en la provincia de Los Santos, se habla del colapso de algunas carreteras, infraestructura vial, algunas residencias. En Veraguas también se habla de colapso de casas y algunas fachadas de entidades públicas. Sí. En estos momentos se está haciendo el balance por parte de las autoridades y lo que ellos están reiterando es que nos mantengamos alerta. Se han dado más de 90 réplicas, importante destacar esto. Pero sí, están haciendo el balance necesario. Es una situación que Panamá nunca ha estado acostumbrada a ver. Y bueno, ustedes saben que la región ha tenido también episodios como en Colombia y en Venezuela, un terremoto de esta magnitud similar. Gracias a Dios no han tenido víctimas por el momento.
0: Seguimos muy pendientes de lo que ocurre allá. Muchísimas gracias, Toribio Díaz, desde Ciudad de Panamá.
4: Cómo no.
0: Bueno, y de Panamá nos vamos ahora directamente a Brasil. El actual presidente Luis Ignacio Lula da Silva y el candidato opositor Flavio Bolsonaro dieron comienzo a sus respectivas campañas para la segunda vuelta de las presidenciales que van a tener lugar el próximo 25 de octubre. Lula realizó una marcha por las calles de la periferia de Brasilia y alertó sobre el retroceso que significaría para el país una victoria de su rival, que promete realizar grandes recortes

este viernes a más de medio siglo de circulación en papel, una decisión que atribuye a una persecución y acoso por parte de diversas instituciones del Estado. Expreso ha denunciado en el último año ser víctimas del gobierno de Daniel Noboa al haber sido objeto de una serie de investigaciones por parte de instituciones gubernamentales como la Administración Tributaria y por la Fiscalía por supuesta defraudación tributaria y lavado de activos. La Sociedad Interamericana de Prensa pidió a Ecuador cesar el hostigamiento estatal contra medios. Terminamos esta primera parte. Vamos ahora a la pausa. En un minuto, Rosa Casals con la economía. Ya venimos.

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3: Hola, ¿qué tal? Bienvenidos a la economía de DW. Los acompaña Rosa Casals. El presidente de Estados Unidos, Donald Trump, anunció este viernes que Rusia aceptó suministrar una importante cantidad de diésel al mercado estadounidense y global para enfrentar el aumento del coste de la energía, un anuncio que el Kremlin ratificó posteriormente. En las redes sociales y tras conversar con el presidente Vladimir Putin, Trump dijo que Rusia suministrará de inmediato más de 300.000 toneladas de combustible diésel al mercado estadounidense y global y otras 500.000 toneladas durante el mes de noviembre. Para ello, el Departamento del Tesoro informó que iba a emitir una licencia temporal para que el diésel ruso pueda llegar a los mercados internacionales. Y el presidente ruso Putin confirmó ya este acuerdo alcanzado en conversación telefónica con Trump. Preguntamos por este asunto a nuestra compañera en Nueva York, Ana. ¿Qué significa este anuncio del presidente estadounidense? ¿Qué sabemos hasta ahora?
4: Pues de momento saber pocos detalles. No hay detalles sobre las conversaciones y el acuerdo, según Trump, pues llegará hasta 3 millones de toneladas de diésel, que serán alrededor de unos 35 millones de barriles. El Tesoro ya ha aprobado, como dices, estas licencias temporales hasta el 7 de abril del año que viene para que se pueda comprar este petróleo, porque no olvidemos que este acuerdo llega para hacer pues una brecha en el duro marco de sanciones que había contra Rusia por su invasión de Ucrania. De hecho, Estados Unidos no compra combustible a Rusia desde la primavera del año 2022. La otra parte del contexto de este acuerdo la da el hecho de que apenas queda menos de un mes para las elecciones de media legislatura y con la guerra en Irán, los ataques a las refinerías en Oriente Medio y también en Rusia, el diésel, que es clave para la inflación global, para el transporte, para la agricultura en todo el mundo, ha subido de precio un 70% con respecto al precio que tenía en febrero. Esto complica mucho la popularidad del presidente. En Estados Unidos hay analistas que están dudando que Rusia tenga la capacidad para poner toda esta cantidad de toneladas en el mercado, máxime cuando restringió sus ventas en los mercados que tenía abiertos para dar respuesta a su demanda local. Y por otro lado, se está especulando si esto no podría ser una estrategia de Putin para dividir a los aliados de Ucrania.
3: En Estados Unidos, Ana, el precio del diésel se mantiene cerca de máximos históricos, como tú decías, a 25 días de las elecciones de medio mandato. ¿Puede este anuncio aliviar la presión sobre los precios y dar así un respiro político a Trump de cara a las urnas?
4: Una mayor oferta, en teoría, debe aliviar la baja del precio y dar respiro a los transportistas, por ejemplo, que ahora mismo pierden dinero con los movimientos por carretera. Pero parece bastante complicado que pueda dar la vuelta a unas encuestas en las que se refleja pues una precipitada caída de la popularidad del presidente, que podría perder el apoyo que tiene en el legislativo que hasta ahora le ha dado la mayoría de su partido, el Partido Republicano. Incluso los agricultores que han sufrido el alza del diésel

0: y de los fertilizantes están descontentos con el presidente. Hasta un 65% de los adultos considera que la situación del país está peor por las acciones del presidente.
1: Ana, muchísimas gracias por ampliarnos estas informaciones. Un saludo.
0: Gracias, Rosa.
1: La Unión Europea y China parecen haber evitado, al menos por ahora, una guerra comercial. Bruselas y Pekín alcanzaron este viernes un acuerdo para reequilibrar el déficit comercial. Entre las medidas estaría el compromiso de China de reducir las exportaciones de autos híbridos, un punto especialmente sensible para los europeos. El acuerdo llega después de dos días de negociaciones en Pekín, a donde viajó el comisario europeo de comercio, Maro Šefčovič. El objetivo es corregir un déficit comercial que le cuesta a la Unión Europea 1.180 millones de euros al día. Además de limitar las exportaciones de autos híbridos al mercado europeo, Pekín facilitará las licencias de exportación de tierras raras y de imanes permanentes para la industria europea. Importante acuerdo, pues, entre el bloque europeo y el gigante asiático. Vamos a conocer más detalles con nuestro compañero en la Bolsa de Frankfurt. José, ¿qué tal? Muy buenas tardes. China se comprometería, decimos, a reducir las exportaciones de autos híbridos a Europa. ¿Cómo se llevaría esto a la práctica?
2: Hola, Rosa, ¿qué tal? El comisario europeo de comercio ha adelantado que con el mecanismo aprobado que han negociado los próximos 4 años, la entrada aquí en el mercado europeo de autos híbridos chinos podría reducirse, dice él, en varios millones de unidades. Pero lo cierto, Rosa, es que de momento no se ha hecho público cuál sería exactamente el mecanismo. Habría dos vías abiertas. Por una parte, aplicar precios mínimos más altos a los vehículos importados desde China, o bien aplicar una cuota. Superada esa cuota, entonces los aranceles se elevarían. Esta última parece ser, según apuntan varios medios, que podría ser la opción con la que Bruselas habría ido a Pekín para esas negociaciones. Hay que recordar, para poner algo de contexto, que precisamente eran los autos híbridos los que se habían quedado fuera de los aranceles que en octubre del año pasado, del 2024, había comenzado a aplicar la Unión Europea, y esa es la razón por la que las ventas aquí en Europa se han disparado hasta representar en el segmento de los híbridos enchufables 1 de cada 3 vehículos, Rosa, que se venden. La Asociación Alemana de la Industria del Auto, la BDA, califica este principio de acuerdo de una muy buena señal, pero también está esperando los detalles concretos para hacer una valoración final.
1: El capítulo de los autos híbridos era, José, sin duda uno de los puntos clave de las negociaciones entre Bruselas y Pekín, pero hablamos de un déficit comercial que va en aumento y que supera ya los 1.000 millones de euros diarios. ¿Cuál es el plan para corregir este desequilibrio comercial?
2: Sí, Rosa, al parecer, según ese acuerdo, China también se compromete, ¿no?, a reducir los aranceles para la entrada de determinados productos europeos para equilibrar esa balanza. Šefčovič, el comisario europeo, hablaba, por ejemplo, de componentes de los autos europeos, componentes fabricados para los autos aquí en Europa, pero también del aceite de oliva, entre otros productos. Una gama de productos que él adelantaba representan en total unos 4.000 millones de euros en valor comercial. Šefčovič decía que el acuerdo de hoy es un primer paso crucial, pero que queda mucho por hacer. Y los detalles concretos de todo lo que se ha acordado hoy, Rosa, será algo con lo que tendrá que explicar a los 27 líderes europeos la próxima semana, en una cumbre en la que precisamente se va a hablar de este tema. China va a representar uno de los temas más importantes de esa cumbre de líderes la próxima semana.
1: José, muchísimas gracias por todas estas informaciones. Buen fin de semana para ti. Brasil demandó por más de 100 millones de dólares a la filial brasileña de la petrolera Shell por las mortales inundaciones que azotaron el sur del país en 2024. La Fiscalía brasileña acusa al gigante petrolero por su presunta responsabilidad en los daños vinculados al cambio climático y el calentamiento global. Según la acusación, Shell debe responder por su contribución histórica y continuada a las emisiones mundiales de gases de efecto invernadero, estimada en un 2%. Las lluvias torrenciales que cayeron en el sur de Brasil entre abril y mayo de 2024 provocaron graves inundaciones que dejaron un balance de casi 200 muertos y 500.000 de desplazados, además de unos daños materiales sin precedentes. Y vamos con un resumen de otras notas económicas de la jornada de América Latina. Las exportaciones brasileñas de café se recuperan gracias a la normalización de las ventas a Estados Unidos. Brasil, el mayor productor y exportador

0: El exportador mundial de café exportó en septiembre un 3,1% más que un año antes. Tras caer por la incertidumbre entre los aranceles de Trump, las ventas repuntaron cuando Washington incluyó el café entre las excepciones. Estados Unidos volvió así a ser el principal destino del café brasileño por delante de Alemania. Venezuela prevé firmar 105 contratos petroleros antes de fin de año. Así lo anunció el presidente de la estatal PDVSA, Héctor Obregón, quien aseguró que cerca del 70% de los acuerdos estará destinado al desarrollo de nuevos campos. Además, afirmó que el país espera elevar su producción hasta 1,5 millones de barriles diarios para finales de 2027. La Unión Europea retiró este viernes a Panamá y Vietnam de su lista de paraísos fiscales al considerar que ambos países han mejorado sus estándares de cooperación fiscal. La lista fue creada en 2017 tras escándalos como los papeles de Panamá y los LuxLeaks, con el objetivo de combatir la evasión fiscal de multinacionales y grandes fortunas. La inclusión en este registro puede acarrear consecuencias para las relaciones financieras y la cooperación con la Unión Europea. Debido al encarecimiento del diésel, los agricultores buscan alternativas para reducir los costes de siembra. Y una de las soluciones llega desde el aire. Drones capaces de esparcir semillas de forma rápida y económica que los tractores convencionales. En Francia, donde el precio del combustible se ha disparado, cerca de 400 explotaciones agrícolas ya utilizan esta tecnología que permite ahorrar tiempo y dinero sin renunciar a la calidad de la siembra.
1: Drones en lugar de tractores, pero no para hacer fotos, sino para sembrar. Antes de despegar, Louis Etienne, piloto de drones e ingeniero agrónomo, carga el depósito con 50 kilos de semillas. Voy a colocarme en mi puesto de observación para pilotar con seguridad y vigilar lo que ocurre a mi alrededor. Ponemos el drone en marcha y a partir de ahí funciona de forma totalmente autónoma. Etienne programa de antemano la ruta a partir de las coordenadas GPS de la parcela. En menos de una hora, el dron sembrará 14 hectáreas. Ahora ya vuela solo. Yo solo tengo que controlar la dosis de semillas por hectárea, la velocidad, la carga que le queda y el nivel de batería. Esto último es fundamental. Igual que en un coche eléctrico, el rendimiento cae cuando la batería baja del 20%. Con el dron el trabajo se hace en mucho menos tiempo. Con su tractor, el agricultor habría necesitado una jornada entera. Y hay otra ventaja, el ahorro, porque el precio del diésel también se ha disparado en Francia. Louis Etienne no es el único que ha apostado por esta tecnología. Ya hay unos 400 agricultores franceses que utilizan drones para sembrar. Claro que este servicio tiene un coste, pero con el diésel a estos precios, sembrar bien un cultivo de cobertura vegetal me costaría normalmente entre 90 y 140 euros por hectárea. Con el dron son 40 euros, la diferencia está clara. Y los resultados están a la vista. En esta parcela, sembrada en julio, las plantas han crecido con fuerza. El agricultor ya planea volver a recurrir al dron el próximo verano.
2: Se ve que el cultivo de cobertura ha crecido bien y sobre todo de manera uniforme. Eso es importante porque queremos cubrir toda la superficie. Estoy bastante satisfecho.
1: Así, el encarecimiento del combustible está impulsando una pequeña revolución tecnológica en el campo.
0: Y esto es todo en el segmento de economía. Gracias por elegirnos y buen fin de semana para todos.
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0: ¿Qué hacer cuando ocurre una emergencia en medio de una montaña? Acompañamos a un equipo de rescate franco-italiano para descubrir cómo se salvan vidas en condiciones extremas.
1: Los Alpes italianos atraen cada año a millones de turistas y mantienen muy activos a los servicios de rescate de montaña. Solo en Piamonte atendieron más de 2.000 llamadas de emergencia en 2025. Un ejercicio de entrenamiento en la frontera reúne al Socorso Alpino Espeleológico Piemontese, que forma parte del Servicio Nacional de Rescate de Montaña de Italia, y a sus colegas franceses. A diferencia de los rescatistas franceses que pertenecen al ejército y a los servicios profesionales de emergencia, el equipo italiano está integrado solo por voluntarios. Entonces, ¿por qué hacen este trabajo?
0: Cuando terminas un rescate, es imposible no sentirse bien.
2: Es un trabajo muy satisfactorio.
0: Vuelas para rescatar personas, es la mejor forma de volar.
1: La mayoría de los rescatistas italianos son voluntarios y tienen otros trabajos. Si una emergencia ocurre durante su jornada laboral, el Estado cubre su salario. Son especialistas en rescate de montaña y espeleología. El ejercicio de hoy está diseñado para compartir conocimientos y técnicas. Los equipos de rescate alpino de Italia y Francia colaboran con frecuencia.
0: Dependiendo de qué lado, las condiciones meteorológicas son mejores. Conviene utilizar un helicóptero de Francia o de Italia.
1: Los equipos practican diversas técnicas de rescate en laderas rocosas muy escarpadas, entre ellas el embarque y desembarque desde un helicóptero en vuelo estacionario, la instalación de un sistema de rappel, la evacuación de heridos mediante rappel, así como operaciones de izado que superan la longitud estándar de 90 metros. Si tengo una emergencia y debo llamarlos, ¿qué es lo primero que me preguntarán?
0: Bueno, antes de nada, ¿qué número debes marcar en la Unión Europea?
1: 112.
0: Bien, necesitan saber qué ocurrió, qué tipo de emergencia es y, sobre todo, dónde te encuentras.
1: Entonces, lo primero que haría sería consultar Google Maps e intentar describir dónde estoy.
0: Sí, pero los smartphones tienen una herramienta mejor y más precisa. Permiten obtener las coordenadas GPS. Normalmente puedes encontrarlas en la aplicación de brújula. Cuando llames a emergencias, debes leerlas. 45 grados, 11 minutos, 23 segundos norte. Además, puedes consultar las coordenadas incluso si no tienes señal telefónica.
1: Antes de salir a buscar ayuda o señal para tu móvil, asegúrate de anotar las coordenadas GPS de la ubicación. Simone recomienda además mantener la calma para poder proporcionar la información correcta. Y eso sí, estar preparado para esperar. Los rescates pueden tomar bastante tiempo. ¿Cuáles son los errores más comunes que comete la gente aquí?
0: Hoy en día mucha gente va a la montaña, hace senderismo, trekking o escalada, pero a menudo sin la preparación adecuada.
1: Otros errores son subestimar el clima, la dificultad, la duración de la ruta, comenzar demasiado tarde, llevar equipo inadecuado o desviarse de las rutas señalizadas. El Servicio de Rescate de Montaña de Italia tiene unos 7.000 miembros. Fundado en 1954, es uno de los más antiguos y más activos de Europa. Sus voluntarios entrenan todo el año y deben revalidar su capacitación cada 3 o 5 años. ¿Cuáles son los mayores desafíos durante un vuelo de rescate?
2: Para mí como médica, el reto es trabajar fuera del hospital. La montaña no es mi entorno habitual y a veces debo decidir qué tratamiento puedo ofrecerle al paciente y cuál no. Además, el tiempo puede cambiar de repente.
1: ¿Has estado en avalanchas?
2: Sí, en 4 en toda mi vida. Son situaciones muy estresantes porque tienes muy poco tiempo y el reloj corre en tu contra.
1: En el transcurso del entrenamiento tuvimos la oportunidad de volar con parte del equipo.
3: Mi primer vuelo en helicóptero, el miedo tengo en este momento.
1: Vamos, vamos, vamos. Nos dirigimos a los Alpes, hacia la zona de entrenamiento. Mi camarógrafo y yo no podemos descender porque sería demasiado peligroso. Aún así, la experiencia es impresionante. Me dio una idea de lo complejas que pueden llegar a ser estas operaciones. Y aunque no se trataba de una emergencia real, me inspiró aún más respeto por todos los equipos de rescate que arriesgan su vida para salvar a otros.
0: Estas fotos de Lady Gaga consiguieron 2 millones de me gusta en Instagram. Pero ¿quién diseñó este llamativo vestuario?
2: Extravagantes, voluminosos e inquietantes. Estos diseños no parecen propios de una pasarela de moda, sino de una película de terror.
0: Son la proyección de mis emociones y pensamientos. Hay quienes se expresan con palabras. Yo lo hago con formas. Significa mucho para mí. Es mi terapia.
2: Detrás de estos atuendos que han llevado figuras como Nora Cyrus, Doja Cat, Lady Gaga y Björk, está el diseñador Rey Barasís. Para él, la artista islandesa es su ícono de la infancia, pero Lady Gaga es su principal clienta. Ha trabajado con ella en varias ocasiones.
0: Tenemos un lenguaje parecido. Ella en sus actuaciones y yo con los colores, las formas y los materiales. Hablamos el mismo idioma, pero de una manera distinta.
2: Rey Barasís diseña grandes trajes para artistas exitosos. ¿En su atelier? ¿Dónde? ¿En una famosa capital de la moda? No, en Pforzheim.
0: Me gusta Pforzheim. ¿Qué hay de especial para hacer en Pforzheim? Dar de comer a los patos en el río Enns.
2: Pforzheim está en el suroeste del estado alemán de Baden-Württemberg, no muy lejos de Stuttgart. Con sus casi 130.000 habitantes, se considera una gran ciudad, aunque sus calles no lo reflejen. El atelier de Reybar está en un antiguo baño público, hoy convertido en centro artístico. Trabaja en el sótano, donde antes había una peluquería canina. ¿Pero por qué en Pforzheim?
0: Cuando tenía 6 años, mi padre me envió a Alemania desde el norte de Irak. Para mí no era fácil hablar en la escuela, no entendía a la gente y la gente no me entendía, era muy callado.
2: Reybar creció entre Heidelberg y Stuttgart, pero mantuvo el contacto con su familia en Irak. Tras el bachillerato, se mudó a Pforzheim para estudiar.
0: Para mi familia era importante ser médico o ingeniero, así que por mi madre estudié ingeniería mecánica, pero siempre quise dedicarme a la moda, por influencia de mi padre, que era sastre tradicional. Durante la guerra confeccionaba y cosía los uniformes junto a sus ayudantes. Era un sastre famoso. Justo antes de graduarme, decidí estudiar diseño de moda.
2: Para sus diseños extravagantes, utiliza herramientas tradicionales muy ligadas a su historia familiar.
0: Estas son unas tijeras antiguas de mi padre. Son muy viejas. Cada año me regalaba una. Las tijeras de mi padre son algo muy emotivo y personal para mí, además de ser de muy buena calidad.
2: Simples herramientas que ayudan a realizar sus extrañas ideas. Y hablando de extravagancia, hay un personaje de la historia alemana que es para él una gran influencia. El rey Luis II de Baviera. A veces llamado el rey loco, conocido por el famoso castillo de Neuschwanstein que nunca llegó a completarse. Se gastó sus ingresos reales en extravagantes proyectos artísticos y arquitectónicos y se apartó de la vida pública. ¿Por qué es para él tan fascinante?
0: Porque estaba obsesionado con crear su propio mundo que los demás no entendían. Quería sustituir las armas por violines y eso funcionaba en su propio mundo, no en la realidad en que vivía. Por eso lo armó, como hago yo a veces.
2: Con 36 años, Reybar ya es una joven estrella del mundo de la moda. En julio de 2026 presentó su última colección de alta costura en París. Viaja mucho, pero no quiere dejar Pforzheim.
0: Pforzheim tiene una energía extraña y hermosa a la vez, triste, pero también nueva. Eso me gusta. Para mí, Pforzheim es el lugar donde puedo descansar, donde puedo hacer lo que me gusta y donde no hay ruido.
2: De inmigrante a diseñador exitoso, Rey Barasís ha logrado llevar sus trajes a los escenarios internacionales, desde Pforzheim para el mundo.
0: Es una de las ciudades universitarias más célebres del mundo, con siglos de tradición y fama de excelencia académica. Viajamos a Oxford para vivirlo de cerca. ¿Puede una ciudad presumir de ser inteligente? Si alguna pudiera, sin duda sería Oxford. De su famosa universidad han salido más de 70 premios Nobel y 30 primeros ministros británicos. Con más de 900 años de historia, es la universidad de habla inglesa más antigua del mundo.
2: Me llamo Eloise y curso un máster en arqueología social en Oxford. Hoy los guiaré por la ciudad.
0: El Christ Church College es uno de los edificios más hermosos de la ciudad. Tiene más de 500 años y es una de las 39 facultades que conforman la Universidad de Oxford. ¿Qué se esconde detrás de todas esas ventanas?
2: El alojamiento. El college en realidad es el lugar donde duermes y estudias. Así que todas estas ventanas y puertas conducen a los dormitorios de los estudiantes. Cada uno tiene su propia habitación, con una cama individual, un escritorio y un armario, además de estas hermosas vistas. Es muy especial.
0: Otro lugar destacado, reservado para los estudiantes del Christ Church College y sus invitados. El comedor, donde los estudiantes desayunan, almuerzan y cenan. Por cierto, ¿no les resulta familiar esta sala?
2: También se la conoce como el comedor de Harry Potter. Se inspiraron mucho en ella, aunque no filmaron aquí. Como pueden ver, solo hay tres mesas. Y todos sabemos que Hogwarts tiene cuatro casas. Vinieron con el equipo, tomaron un montón de fotos y la reconstruyeron en los estudios Warner Bros.
0: Nuestra siguiente parada es la exclusiva Cámara Radcliffe, que alberga la biblioteca de la Facultad de Historia.
2: El acceso está restringido a los estudiantes de Oxford. Es un honor entrar, consultar los libros y utilizar la biblioteca. No se nos permite grabar dentro, pero podemos visitar otras bibliotecas. Si me siguen, los llevaré a la Bodleiana.
0: Su nombre se debe a su fundador, el diplomático y bibliotecario Sir Thomas Bodley. Es una de las bibliotecas más antiguas de Europa.
2: En 1609 viajó a Londres para reunirse con la Asociación de Papeleros y fue con ellos con quienes acordó que por cada libro que publicaran, la Biblioteca Bodleiana tendría derecho a recibir un ejemplar gratuito. Esto la convierte en una de las seis bibliotecas con derechos de autor del Reino Unido y es la razón por la que contamos con 13 millones de libros.
0: Una riqueza abrumadora de conocimiento. La parte más antigua de la biblioteca data del siglo

0: XVII, y entre sus muros se han rodado muchas películas como la de Harry Potter.
1: Estoy frente a la zona restringida de la biblioteca de Hogwarts. Es emocionante ver la película y pensar, sí, la conozco.
0: Impresionante. ¿Y qué opinan los visitantes de esta ciudad con tanta historia? Me siento estúpido todo el tiempo.
1: Me encantaría estudiar en Oxford, pero es muy difícil entrar.
0: ¿Estudiar en Oxford? Creo que mis notas son muy bajas, no me aceptarían. Nuestra siguiente parada, el Teatro Sheldonian. Pero no se confundan, aunque se llama teatro, aquí no hay actores.
1: Aquí se realizan nuestras ceremonias de graduación, la que se lleva a cabo al comienzo y al final de la carrera.
0: La ceremonia de graduación se realiza en latín, aunque no todos los graduados de Oxford lo entiendan. Pero no se preocupen, que en el pub la cerveza se puede pedir en inglés y hasta los estudiantes más aplicados se reúnen acá.
1: Los estudiantes siempre encontramos tiempo para esto. Estamos muy ocupados en Oxford, pero aún así tenemos un tiempo para tomarnos una cerveza en el pub de la esquina. Y ahora tengo que irme a estudiar. Les recomiendo dar un paseo en batea.
0: Punting. Así se llaman los paseos en barcas. Por unos 40 euros la hora, se puede alquilar una e intentar manejarla por el río Cherwell. Aquí no ayuda a tener un título de Oxford. Al principio, todos tienen dificultades. Es muy sencillo, hay que mantener la pértiga en línea recta y empujar hacia adelante, y luego usarla para dirigir el bote. Así cerramos nuestro recorrido por esta ciudad. Con sus impresionantes bibliotecas, su prestigiosa universidad, Oxford sigue siendo un gran centro intelectual, y eso se respira en el ambiente. La muerte llega para todos. Solo en Alemania cada año muere 1 millón de personas. En el norte del país, un carpintero ayuda a las personas a construir sus propios ataúdes.
1: ¿Quién querría probar su propio ataúd, construido con sus propias manos? ¿Y cuando se cierra la tapa, no da miedo tanta oscuridad?
0: Siento tranquilidad y paz. Así fue hace un momento y así me lo imagino. Cuando llegue el momento, adentro y al fuego. Una caja bonita y sencilla, justo como la imaginaba.
1: Helmut Dübers está construyendo un ataúd para sí mismo.
0: Quería un ataúd sencillo. Me gustaría tenerlo para mí, porque también quiero que mi funeral sea en el mar, sin grandes pompas. Simplemente me cremarán, no quedará nada de mí. Pero aquí lo hemos pasado muy bien, por eso lo hago.
1: El hombre de 85 años contó con la ayuda de Stefan Rösch, propietario del taller.
0: Lo importante es hacia dónde nos lleva la muerte. No de qué morimos. He descubierto que cuando uno tiene contacto con las cosas y las trabaja, nos ayuda a perder el miedo y a comprenderlas. Y eso se puede vivir aquí, siempre que uno quiera hacerlo. Ya lo probé, me sirve.
1: La empresa se llama Herzblut, algo así como hecho con pasión. Aquí el que quiera puede construir su propio ataúd.
0: Soy una persona creyente y con este trabajo, con esta última pieza, quiero invitar a las personas a que me acompañen en este camino a reflexionar sobre la vida, sobre la maravillosa vida y sobre su final. Pon 25, por favor.
1: Stefan tiene 65 años y es maestro carpintero. Construir el ataúd de Helmut les llevó una jornada de trabajo. Una vez terminado, Helmut se lo lleva a casa.
0: Lo pondré en mi habitación. Mi mujer y yo tenemos cada uno su propio cuarto, así que puedo tenerlo conmigo para que ella no lo vea todo el tiempo. Pero tampoco le supone ningún problema. Lo hablamos y le parece bien.
1: Estamos en Tütendorf, cerca de Kiel, en el norte de Alemania. En esta pequeña comunidad se encuentra el taller de Stefan y su almacén de ataúdes. Porque no todo el mundo se lleva el suyo a casa. Raina Benz lo guarda aquí a cambio de una pequeña cuota. Él también construyó su propio ataúd. Lo terminó hace ya algún tiempo, después de 3 meses de trabajo. El hombre de 75 años regresa al taller para mostrárnoslo.
0: El amarillo representa el sol. Y el azul, el cielo. En el interior hay una gamuza muy bonita. Y detrás hemos ocultado los cabos de las cuerdas que se ven por fuera, fijándolos en el interior.
1: Stefan se ha especializado en ataúdes y urnas construidos con madera reciclada. Desmonta muebles antiguos como armarios, mesas, molduras o vigas de roble para transformarlos en piezas únicas.
0: Algunos clientes lo entienden y traen su propia madera. Un cliente taló un peral entero. Me llamó y la segunda frase que me dijo fue: ¿de qué grosor tengo que cortar la madera?
1: Stefan y su esposa también se han construido ya sus propios ataúdes, que de momento custodian otro tipo de historias, literarias.
0: Benin y Francia se encuentran en las recetas de Georgiana Vieux. La chef lleva nuevos aromas y sabores a la cocina francesa.
2: Sus platos siempre cuentan su propia historia. Cuando Georgiana Vieux cocina, lo hace a su manera, a veces poco convencional, a veces sorprendente.
3: No me gusta probar mientras cocino. Cocino con los ojos, los oídos y la nariz.
2: ¿Cómo consiguió esta chef de Benin ser la primera mujer negra en Francia en recibir una estrella Michelin?
3: No hago cocina beninesa ni cocina francesa. Hago cocina de Georgiana. Estoy convencida de que la gastronomía es una forma de hablar de cultura y de transmitir algo, a veces sin hablar el mismo idioma.
2: Georgiana fue chef del restaurante Rouge en Nîmes, al sur de Francia, hasta 2025. Allí consiguió una estrella de la prestigiosa Guía Michelin, con creaciones en las que combina sus raíces de África Occidental con influencias mediterráneas.
3: Cuando comencé hace 15 años, para mí era importante aprender todo lo posible sobre la cocina francesa y demostrar que era capaz de hacerlo. 10 años después estaba aquí, en Nîmes, y pensé, ahora es el momento de mostrar mi propia identidad.
2: Georgiana lleva más de 20 años viviendo en el sur de Francia, donde comenzó su carrera como cocinera profesional. La región ofrece condiciones ideales. Casi todo el año se pueden adquirir ingredientes frescos de producción local. Recorrer el mercado forma parte del proceso creativo. Para ella, todos los ingredientes tienen el mismo valor. Lo que realmente importa es cómo se combinan.
3: Me gustaron los calamares de Carmen. Y al comprar las berenjenas, vi las cerezas negras y pensé, cerezas y berenjenas, eso va bien. Pruebo algo que nunca he hecho antes, pero con productos que se armonizan. Tengo una especie de base de datos en la cabeza. Y dependiendo de lo que la naturaleza ofrezca en ese momento, surge una nueva receta.
2: Georgiana Vieux se define a sí misma como una autodidacta entre fogones. Tras abandonar sus estudios en la Sorbona de París, esta madre de 3 hijos se establece en Marsella en la década de 2000 y se gana la vida cocinando.
4: Je fais un mix entre

0: Hago una combinación entre lo que me enseñó mi madre con lo que nunca aprendí, con lo que sé por los libros y lo que vi en mis prácticas en los restaurantes. Hice dos o tres, no muchas. Y así es como adquirí mi propia técnica, es decir, todo de forma muy diferente. Creo que cuando otros cocineros me ven trabajar a veces piensan, ¿pero qué está haciendo?
1: La chef nace en 1977 en Cotonou, Benín. Su madre dirige un local donde Georgiana entra en contacto con la gastronomía desde muy temprana edad. En su familia hay muchas mujeres de espíritu emprendedor. En un libro de cocina ha plasmado sus recuerdos culinarios. Su autobiografía, publicada en 2025, narra su trayectoria vital más allá de las recetas. En Francia se dio a conocer gracias a un programa de cocina en televisión y a varios premios. El más destacado es la estrella Michelin obtenida en 2023, que también tuvo repercusión en Benín.
0: Cuando me dieron la estrella, mi madre me dijo, mañana si mueres, y yo le respondí, uy, eso es fuerte. Y ella respondió, no, si mañana mueres, escribirán la chef con estrella Georgiana. Es como ser presidenta, es para siempre. Quien tiene una estrella será chef estrella de por vida.
2: Y hasta aquí llegó esta edición de Euromax. 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

0: Durante años, la guerra civil desgarra a China. De un lado, los comunistas de Mao Zedong. Del otro, el Kuomintang de Chiang Kai-shek. En enero de 1949, las tropas de Mao llegan a las puertas de Pekín.
1: La victoria tan anhelada está al alcance de la mano, ya que las tropas de Chiang Kai-shek están claramente en retroceso.
0: Tras semanas de negociaciones, las unidades del Kuomintang se rinden. Las tropas de Mao entran en la capital prácticamente sin combatir. Muchas personas reciben a los comunistas como libertadores.
2: El pueblo chino, que representa una cuarta parte de la humanidad, finalmente se ha puesto de pie.
1: Con ello, la unificación de China también está al alcance de la mano. Hasta hoy, muchos chinos ven ahí su gran logro, haber vencido toda resistencia en un entorno extremadamente brutal.
0: En los meses siguientes, los comunistas de Mao consolidan su poder en todo el país. El 1 de octubre de 1949, su sueño se cumple. Llega a la plaza de Tiananmen, en el corazón de Pekín, y proclama una nueva era.
3: ¡Compatriotas! ¡La República Popular China y su gobierno popular central quedan fundados en el día de hoy!

0: El 1 de octubre sigue siendo el Día Nacional de China. Da inicio a la Semana Dorada, 7 días de descanso para celebrar la fundación de la República Popular. En la plaza de Tiananmen, donde Mao proclamó la República Popular en 1949, se celebran imponentes desfiles militares en casi todos los grandes aniversarios. Participan cientos de miles de personas. Mao Zedong sigue ocupando un lugar central.
1: Para muchos, Mao fue el hombre que le devolvió a China el prestigio en el mundo. Peleó la guerra civil y la ganó. Expulsó a los japoneses y unificó a China. Mao le dio al pueblo chino una identidad.
2: Mao es considerado en China el unificador del imperio. Y esa noción de que China debe ser una sola es una noción que, hasta hoy, desempeña un papel fundamental.
0: Sin embargo, al proclamarse la República Popular en 1949, el sueño de Mao de una China fuerte y unificada aún no se cumple del todo. La razón, Chiang Kai-shek y su Kuomintang. Ante el avance comunista, los nacionalistas y sus seguidores huyen. Se calcula que hasta 2,5 millones de personas abandonan sus hogares.
3: Huyen a Taiwán, que se convierte en la sede principal de los nacionalistas y en el lugar donde continúa existiendo la República de China.
0: Taiwán es entonces la mayor isla de la fragmentada República de China. Un estrecho de unos 180 kilómetros la separa del continente, una barrera natural. Chiang Kai-shek la convierte rápidamente en una fortaleza y sigue reclamando la representación de toda China, incluida la nueva República Popular de Mao. En la práctica, sigue funcionando como Estado independiente.
4: Taiwán es una suerte de espina o herida permanente en la concepción nacional de la dirigencia comunista. Por eso, Taiwán, en la visión de los líderes chinos, es como la pieza faltante del mosaico, una pieza que debe recuperarse e insertarse para que China vuelva a estar plenamente unificada.
0: El conflicto lleva décadas sin resolverse y tiene enorme importancia geopolítica, tanto en Asia Oriental como en el resto del mundo.
3: Al asumir el cargo, Xi Jinping declaró que la cuestión de la reunificación con Taiwán no debía seguir postergándose para las generaciones futuras.
0: Según la inteligencia estadounidense, China debía estar preparada para combatir contra Taiwán a más tardar en 2027. Sin embargo, nuevos informes de esos servicios indican que China no planea invadir la isla en 2027, sino controlarla sin usar la fuerza. Desde la fundación de la República Popular, Mao planea conquistar Taiwán, derrotar definitivamente a Chiang Kai-shek y unificar a China. Pero la guerra civil ha dejado al país y a sus tropas demasiado debilitados. Por eso recurre a Stalin.
5: Para Mao, Stalin era el sol en el cielo. Lo consideraba su profesor y lo llamaba maestro.
0: El 6 de diciembre de 1949, Mao aborda un tren con destino a Moscú. Su objetivo es solicitarle personalmente a Stalin apoyo militar y económico. El viaje a través de estos dos enormes países dura 10 días. El 16 de diciembre de 1949 llega Mao a la capital soviética. Sin embargo, allí solo lo aguardan funcionarios. El propio Stalin no aparece.
3: En lugar de recibirlo con todos los honores, Stalin lo hizo esperar durante horas.
0: El primer encuentro entre ambos jefes de Estado es breve y distante. Después, Stalin mantiene a Mao en la incertidumbre. Pasan semanas antes de que se produzca una nueva reunión.
5: A Stalin le gustaba mortificar a la gente y mortificó a Mao Zedong.
3: Aquello hirió profundamente a Mao.
0: Pese a las declaraciones oficiales de amistad, la relación entre Mao y Stalin es tensa. Stalin desconfía de Mao desde la Guerra Civil. Lo considera demasiado obstinado y difícil de controlar.
3: Stalin nunca le perdonó a Mao que no se sometiera por completo a sus doctrinas y puntos de vista. Para él, Mao era demasiado independiente.
5: Stalin se volvió muy desconfiado. ¿Es Mao realmente un marxista? Miembros del círculo íntimo de Stalin recordaron más tarde que se refería despectivamente a Mao como un rábano. Tiene una cubierta roja por fuera, pero es blanco por dentro. Decía que a primera vista parecía comunista, pero en el fondo era un contrarrevolucionario.
0: Buen vecino, viejo enemigo. La relación entre Rusia y China siempre ha estado marcada por las contradicciones.

0: Los momentos de estrecha amistad han sido breves. Los conflictos territoriales, las diferencias ideológicas y los intereses estratégicos han determinado durante siglos la dinámica entre ambos países. Hoy, con China convertida en superpotencia, la correlación de fuerzas ha vuelto a cambiar. Sin embargo, bajo los mandatos de Vladimir Putin y Xi Jinping, esta compleja interrelación continúa. En febrero de 1950, tras meses de arduas negociaciones en Moscú, Mao logra dos objetivos. Un pacto de asistencia mutua frente a posibles ataques japoneses y apoyo económico por parte de la Unión Soviética. No obstante, fracasa en un objetivo central. Stalin le niega la ayuda militar para invadir Taiwán. El dictador soviético desea evitar un conflicto impredecible en Asia.
1: Stalin se venga de la independencia de Mao y le deja claro que debe subordinarse.
0: Pero de pronto, pocos meses después, el conflicto de Taiwán pasa a segundo plano. Surge un nuevo foco de tensión en Asia que condicionará decisivamente la política de Mao en los años siguientes.
1: La Guerra de Corea representa un punto de inflexión.
0: Desde el final de la Segunda Guerra Mundial, Corea permanece dividida. El norte bajo la influencia soviética y el sur bajo la estadounidense. Las violaciones fronterizas por ambas partes son constantes. El 25 de junio de 1950, la situación se desborda. Corea del Norte, provista de fondos y armas por la Unión Soviética, lanza una ofensiva a gran escala contra el sur. Corea del Sur recibe el respaldo de las Fuerzas Armadas estadounidenses en el marco de un mandato de las Naciones Unidas.
1: Cuando los norcoreanos, apoyados por los soviéticos, cruzan el paralelo 38 para atacar Corea del Sur, la Unión Soviética pide auxilio a Mao. Pero Mao no tiene ningún deseo de involucrarse en ese conflicto. Acaba de salir de la guerra civil. Quiere reconstruir China y resolver el problema de Taiwán. Sin embargo, Stalin insiste.
0: Acorralado por la Unión Soviética, Mao también ve una oportunidad en la crisis. Al respaldar a Corea del Norte, podría consolidar la alianza con Stalin.
2: La guerra de Corea marca un quiebre en la República Popular apenas un año después de su fundación.
0: Tras arduas negociaciones con Stalin, Mao finalmente despliega hacia Corea un ejército de voluntarios, constituido inicialmente por 260.000 hombres. Con la llegada de posteriores refuerzos, la fuerza militar china supera los 700.000 efectivos a comienzos de 1951. Entre ellos está Mao Anjing, el hijo mayor de Mao. A los 14 años fue enviado a estudiar a Moscú, primero a una escuela internacional y luego a una academia militar.
3: Mao no era un hombre dedicado a la familia. Se ocupaba poco de sus hijos. No era un padre afectuoso. Era un hombre de la política.
0: Mao lo subordina todo a la revolución comunista, incluida su propia familia. Aunque los generales chinos prefieren no tener a Mao Anjing en sus filas por motivos de seguridad, Mao ordena su reclutamiento. Con ello busca demostrar a su pueblo que todos deben hacer sacrificios. Cinco semanas después, Mao Anjing muere durante un ataque aéreo estadounidense contra el cuartel general chino. Su secretario le transmite a Mao la noticia del fallecimiento de su hijo.
4: Mao dejó a un lado el periódico y leyó el telegrama.

0: Todavía quieren al presidente Mao. Dicen que fue un gran líder, incorruptible, dispuesto a enviar a su hijo a la guerra y que no hizo un drama cuando murió.
1: En realidad, Mao comprende que el conflicto ofrece una oportunidad geopolítica excepcional. Enfrentarse a Estados Unidos, una superpotencia, promete elevar de manera considerable el prestigio internacional de China. Con esa meta en mente, envía cada vez más soldados a la guerra. Al final, la cifra supera a los 3 millones.
2: Este conflicto tiene consecuencias muy importantes para la división del mundo entre Oriente y Occidente.
1: La guerra dura 3 años. Las negociaciones de paz fracasan una y otra vez. Solo en 1953 se acuerda un armisticio. La línea de demarcación trazada entonces aún separa a la Corea del Norte comunista de la Corea del Sur democrática.
2: A la larga, la ONU termina considerando a China como el Estado agresor. El país queda aislado y se le imponen sanciones.
1: Para Mao, la guerra termina en un triunfo diplomático. Junto con Corea del Norte, la joven República Popular ha obligado a Estados Unidos a aceptar un armisticio. Sin embargo, este éxito acarrea un precio muy alto. Se calcula que la guerra dejó entre 3 y 4 millones y medio de muertos. La República Popular China y Corea del Norte siguen sin publicar estadísticas oficiales. A raíz de este conflicto, Taiwán se convierte para Estados Unidos en la pieza clave de su política en Asia.
2: Truman despliega la séptima flota en el estrecho de Formosa e integra a Taiwán dentro de su perímetro del Pacífico. Los estadounidenses se comprometen a defender esta región frente al avance del comunismo. Lo interesante de este momento es que aquí queda sellada la fractura entre Oriente y Occidente, entre China y la Unión Soviética, por un lado, y el bloque occidental, liderado por Estados Unidos, por el otro.
1: En su lucha contra el comunismo, Estados Unidos comienza a respaldar al Taiwán de Chiang Kai-shek con dinero y armamento. Con esa ayuda, Chiang Kai-shek logra un objetivo importante. Él, es decir, Taiwán por sí solo, continúa representando a China y al pueblo chino ante las Naciones Unidas. La joven República Popular queda fuera de las Naciones Unidas. Mao ya tiene una meta para las próximas décadas: ganar tantos aliados como sea posible para ocupar pronto el lugar de China en la ONU. Mientras la lucha por el reconocimiento internacional aún durará años, su estrategia de aprovechar la guerra de Corea para impulsar cambios internos ha dado resultado. Durante la guerra, acelera la transformación del régimen de propiedad. En toda China se expropia a terratenientes y campesinos acomodados.
2: Mao concibe la idea de redistribuir la tierra entre los campesinos pobres y desposeídos con el fin de alcanzar una prosperidad compartida.
0: La idea suena sensata, pero en la práctica desató muchísima violencia.
1: Mao utiliza la ley de reforma agraria para sus fines políticos.
2: Mao y el Partido Comunista imponen la ley involucrando a las masas. Los campesinos deben denunciar públicamente a sus antiguos opresores.
1: Los comunistas acusan públicamente a los terratenientes. Los exponen al escarnio y les arrancan confesiones de culpa para humillar al máximo a sus adversarios.

0: la humillación y las críticas públicas a quienes antes ostentaban todo el poder económico y político en las aldeas, buscaban demostrar que ya no tenían autoridad ni estatus. Se lo mostraban a los presentes, que solían ser casi todos los habitantes del pueblo, para hacerles sentir que ahora ellos tenían el poder. Por supuesto, estas sesiones de lucha estaban orquestadas y planificadas para lograr enfervorizar a la multitud.
1: Muchos terratenientes fueron salvajemente golpeados y asesinados.
0: La cifra de víctimas es objeto de debate, pero se calcula que perdieron la vida 1 millón de terratenientes.
2: Mao aprovecha también la reforma agraria para afianzar aún más su propio poder. De forma sistemática, ordena ejecutar a simpatizantes del Kuomintang y a otros disidentes.
1: La historia del Partido Comunista de China estuvo manchada de sangre desde sus inicios.
2: Pese al terror impuesto por el Estado, a comienzos de la década de 1950 mejoran las condiciones de vida en China. Tras décadas de guerra y caos, vuelve cierta estabilidad. La economía crece y muchos chinos ven nuevas oportunidades. La mayoría considera a Mao el garante del crecimiento, la felicidad y una paz duradera. Lo llaman con reverencia Salvador de China y gran líder.
3: Mao forjó una imagen de sí mismo como la de un héroe que vela por su pueblo.
4: En esa época hay un culto organizado por el Estado. Se refleja también en las imágenes. Presentan a Mao como una figura radiante y visionaria.
2: Mao Zedong encabeza la revolución. El partido y el pueblo deben seguir sus ideas. No se tolera la disidencia.
5: Aunque todo se presentaba como profundamente revolucionario y parecía muy distinto del antiguo imperio, en la estructura se había restablecido una especie de emperador, y ese nuevo emperador se llamaba Mao Zedong.
2: Mao y el Partido Comunista impulsan la transformación del Estado sin contemplaciones.
4: Es aquí donde surge el primer planteamiento: ¿cómo podemos avanzar desde este punto hacia el socialismo?
2: Tras la redistribución de las tierras de cultivo, China emprende la construcción de una industria moderna. Sin embargo, para lograrlo, el país necesita ayuda.
6: En los primeros años de la República Popular, la Unión Soviética envía a miles de expertos a China para ayudar a desarrollar la economía, la política, la cultura y otros ámbitos de la vida del país.
2: Moscú no solo respalda a China con personal, sino que también le concede un crédito de 300 millones de dólares. Estos fondos se destinan prioritariamente al desarrollo de la industria pesada. Asimismo, Mao adopta de la Unión Soviética el concepto del plan quinquenal.
4: Los planes quinquenales son y han sido la base de la economía planificada. El Estado calcula las necesidades y la demanda y organiza la producción para cubrirlas mediante la planificación centralizada. Los planes quinquenales siguen existiendo. Ya no cumplen la misma función que bajo el maoísmo. Pero la idea de dirigir la economía ha perdurado, aunque el mercado tiene un papel mucho mayor.
2: En China rige el 15º plan quinquenal, de 2026 a 2030. Su objetivo central continúa la agenda anterior: independizar la economía china del exterior y fortalecer el mercado interno. Es un paso más hacia un país fuerte y económicamente independiente. Una meta que China persigue desde la era de Mao. El primer plan quinquenal de 1953 sienta las bases para ello. Sin embargo, la visión de Mao para China va mucho más allá del desarrollo económico. Pretende transformar la vida social de raíz.
1: La primera ley del Partido Comunista fue la ley del matrimonio de 1950. El presidente Mao concedió igualdad de derechos a las mujeres e hizo mucho por ellas.
2: Bajo el lema "Las mujeres son iguales a los hombres", los comunistas impulsan profundas reformas en las relaciones entre ambos. Mao se interesa por los derechos de las mujeres desde su juventud, cuando ya escribía sobre el tema. Su experiencia, en especial el matrimonio forzado a los 14 años, se refleja ahora en las leyes.
7: Estas leyes prohíben la poligamia y los matrimonios infantiles. La edad mínima para contraer matrimonio se fija en 20 años para los hombres y 18 para las mujeres. Se prohíbe el infanticidio y se concede a las mujeres el derecho a divorciarse, acudir a los tribunales y heredar.
1: En aquella época, las mujeres eran vistas como una propiedad. Se podía vender a una mujer. Mi abuela conoció a mi abuelo en el trabajo y se convirtió en su concubina. Cuando los comunistas llegaron al poder en 1949, les ordenaron a los hombres elegir a una sola esposa. Mi abuelo decidió quedarse con mi abuela, su concubina, en lugar de su esposa. La ley de matrimonio les garantizó a las mujeres la igualdad de derechos en la educación y el empleo, y prohibió la práctica feudal del vendado de pies. Mi abuela aún tenía los pies vendados.
2: El vendado de pies, conocido como pies de loto, es una práctica cruel para mantener pequeños los pies de las niñas. Se los fracturan y vendan con fuerza. Los pies pequeños se consideran un ideal de belleza y un símbolo de estatus. Aunque la práctica se prohibió en 1912, persiste en algunas regiones. Mao impone ahora la prohibición en todo el país.
7: Al mismo tiempo, hay que entender que Mao no emancipó a las mujeres para que llevaran una vida independiente. Su famosa frase, "las mujeres sostienen la mitad del cielo", suele malinterpretarse. Él necesitaba a las mujeres como fuerza de trabajo y como revolucionarias.
1: En un poema sobre las milicias femeninas se lee: Ese es un poema que el presidente Mao dedicó a las milicianas de China.
7: Se exhortó a las mujeres a trabajar al igual que los hombres en fábricas y comunas populares. No se trataba en absoluto de emancipar a la mujer.
2: Como parte integrante de la sociedad socialista, las mujeres deben subordinarse a los objetivos del Estado. También hoy el Estado interviene en la vida de las mujeres. Ante la baja natalidad, el gobierno comunista de Xi Jinping promueve un modelo familiar tradicional. Las mujeres deben tener más hijos. También busca reducir los divorcios.

0: El Partido Comunista, dominado por hombres, pretende moldear y dirigir a la población según sus propios ideales. Esto incluye la vigilancia sistemática de la sociedad, una realidad desde los tiempos de Mao Zedong. Bajo su régimen, las comunas populares y las Danwei cumplen un papel central.
1: Son unidades de vida y trabajo donde transcurre prácticamente toda la vida social y laboral.
0: Estas unidades de trabajo buscan erradicar las necesidades individuales y fundar una identidad colectiva. Al contestar el teléfono, las personas se identifican primero con el nombre de su Danwei y solo después con el suyo. El Estado ejerce el control sobre todos los aspectos de la vida.
1: La organización del partido se encarga de todo, desde la celebración de los matrimonios hasta la dotación de una manta nueva, pasando por el cuidado de los niños o incluso de los ancianos. Es una institución total.
2: Ese fue el comienzo de la expansión de la red estatal hasta el nivel de las aldeas.
0: Los activistas y miembros del partido que habían demostrado su valía durante la reforma agraria constituyen ahora la columna vertebral del sistema de vigilancia en las aldeas y barrios obreros.
1: Es una institución que informa constantemente sobre la conducta de sus miembros. Todo queda en los llamados Dang'an, expedientes personales, que deben registrar sin omisiones tanto la lealtad política como la trayectoria de cada persona.
0: El control absoluto genera un clima de incertidumbre. Las fronteras entre lo políticamente correcto e incorrecto se vuelven cada vez más difusas.
3: Mao decía que el 95% de la gente era buena y el 5% mala. Cada unidad de trabajo debía identificar a ese 5%. Mi padre fue uno de ellos. Lo llamaron derechista. Durante años trabajó en un laogai, un campo de reeducación, mediante el trabajo.
0: En la década de 1950, la cúpula del Partido Comunista desarrolla el sistema de los laogai, campos de trabajo e instalaciones tipo prisión similares a los gulags soviéticos. En ellos se busca lograr en los denominados derechistas una reforma del pensamiento y reeducación mediante trabajos forzados y tortura física y psicológica. En las décadas siguientes, los laogai se multiplican. Tras la muerte de Mao, muchos elementos de ese sistema pasan al sistema penitenciario y de reeducación de la República Popular. Hasta hoy siguen siendo un poderoso instrumento estatal para reeducar y encarcelar a los disidentes, a menudo durante décadas.
3: Crecí sin ver a mi padre. La vida de cada familia china ha quedado marcada por el régimen de Mao.
4: Cuando el Partido Comunista fundó la Nueva China en 1949, fueron al pueblo de mi padre y le dijeron: joven, te ves fuerte. ¿Quieres trabajar en nuestra fábrica estatal en la ciudad? Te pagaremos un sueldo. Mi padre pensó: tendré 3 comidas diarias garantizadas y un sueldo. Y aceptó. Así fue reclutado para la fábrica estatal y se afilió al Partido Comunista. Allí le presentaron a mi madre y empezaron a salir. Le hicieron una investigación a mi madre para cerciorarse de que fuera una buena esposa para un miembro del partido. Luego estuvieron presentes en la boda para

0: dar su autorización. En aquel entonces no se decía esposo ni esposa. Esas palabras estaban prohibidas. Todos se llamaban camaradas.
1: Tanto a hombres como a mujeres se les prohibía hablar de amor. Lo único que importaba era la revolución, y la revolución no era una cena de gala.
2: La familia de Lily Tang vive en un espacio sumamente reducido. A menudo escasea la comida.
0: Éramos 5 en la familia y siempre pasábamos hambre. No recuerdo que nadie tuviera propiedades ni un apartamento propio. Todos dependíamos por completo de la unidad de trabajo. Mientras viví en China, siempre sentí que debía ocultar mis verdaderos sentimientos. No recuerdo haber llorado en público ni una sola vez en los 20 años que viví allí. Era un régimen y una sociedad muy opresivos. Si mostrabas emociones, podían tomar represalias contra ti. Éramos demasiado pobres para comprar un radio. Cerca de nuestro apartamento de obreros había un altavoz público. Cada mañana transmitían canciones revolucionarias, ópera de Pekín y noticias a todo volumen. Luego el altavoz quedaba en silencio.
2: A veces, por las noches, a Lily Tang le permiten escuchar radio en casa de los vecinos.
0: Me quedaba de pie junto al radio y escuchaba atentamente. Durante la pausa de noticias, ponían un minuto de música clásica. Me hacía llorar. No sabía qué era. Simplemente era hermoso. Como la lluvia que cae en un desierto seco. Cada vez que hablo de esto, recuerdo esa sensación. Era algo hermoso, humano y natural que me conmovía.
2: Apenas unos años después de la proclamación de la República Popular, Mao Zedong y el Partido Comunista controlan la vida de cientos de millones de chinos. Sin embargo, ¿tienen realmente el control absoluto del país? Mao no puede estar seguro. Esto se pone en evidencia en 1953 con la muerte de otro gobernante comunista, Joseph Stalin. Tres años después, Nikita Khrushchev salda cuentas sin piedad con su antecesor.
1: La desestalinización, las críticas al culto a Stalin y la denuncia de sus crímenes. Khrushchev exigía más humanidad en el partido y mayor libertad de expresión.
2: La cúpula del partido chino se alarma, pero permite a los intelectuales seguir el debate en la Unión Soviética. Esto tiene consecuencias.
1: Ellos se preguntan, ¿por qué no aquí también? Nosotros también creímos en la liberación impulsada por el Partido Comunista, pero vivimos bajo un cielo de plomo. Mao resolvió conceder al pueblo chino, y en especial a los intelectuales, un espacio para criticar al partido. Su intención era evitar que el descontento acumulado explotara y desembocara en una rebelión.
2: y Mao confía en que su propio poder esté tan consolidado como para permitir hablar de los errores, reconocerlos y corregirlos.
3: Que florezcan 100 flores, que compitan 100 escuelas de pensamiento.
4: La idea sonaba maravillosa. Que compitan 100 escuelas de pensamiento, que florezcan 100 flores. Es decir, abramos el debate.
2: Al principio, los intelectuales desconfían. Pero la insistencia de Mao surte efecto. Cada vez más personas expresan sus ideas abiertamente.
5: El proceso avanza durante 1956 y en la primavera de 1957 se convierte en un debate intenso que al principio señala diversos problemas.
2: No solo los intelectuales, sino también los obreros alzan la voz.
1: Sus críticas no se dirigen únicamente contra la burocracia interna del partido, las desviaciones de la línea oficial o la parcialidad de la cúpula. Atacan también el corazón mismo del sistema político, la dictadura del Partido Comunista.
2: Aunque esas críticas de fondo son aisladas, Mao ve el movimiento cada vez más riesgoso. Da un giro brusco y afirma que la campaña tenía otro objetivo: desenmascarar a los artistas e intelectuales críticos del régimen.
1: Mao pecó de exceso de confianza. Cuando el movimiento que él mismo había impulsado amenazó con salirse de control, en 1957 puso en marcha la campaña antiderechista.
2: Cerca de 500,000 de personas son clasificadas como derechistas. Las envían a aldeas remotas para reeducarlas o las encierran en campos de trabajo. ¿Qué piensa el pueblo? ¿En quién se puede confiar y en quién no? Preguntas que inquietan también al actual gobierno comunista.
6: Creo que el dilema de un dictador como Xi es ese: no restringir tanto las redes sociales para no dejar de saber qué piensa la gente. El Partido Comunista de China es muy hábil para vigilar y analizar lo que siente la gente. Lo hace constantemente con enormes sistemas de inteligencia artificial para saber qué problemas le preocupan.
2: Las preocupaciones cotidianas son muchas. Aire contaminado en las ciudades, agua tóxica, escasez de alimentos y médicos, corrupción en la administración pública. El gobierno comunista actúa estratégicamente.
6: Buscan dónde podría pasar algo muy grave e intentan evitarlo. Tratan de aliviar y resolver esos problemas antes de que estallen.
2: Hay que prevenir las protestas desde el principio. La represión ya no es la única opción. Exige recursos, es costosa, daña la imagen internacional de China y pone en riesgo el poder. Xi Jinping y la dirigencia comunista lo han aprendido de la historia. En 1957, la campaña de las 100 flores termina en un revés político para Mao. La persecución de los llamados derechistas daña profundamente la confianza de muchos intelectuales en el Partido Comunista.
5: Ese fracaso hizo que perdiera la confianza de otros. Para compensarlo, entre otras medidas, empezó a plantear una transformación socialista de la sociedad mucho más rígida.
2: Mao pone en marcha el Gran Salto Adelante, su proyecto más ambicioso hasta la fecha. A pesar de los avances en la industria y la infraestructura, China sigue siendo un país agrícola atrasado. Mao pretende transformar esa realidad en un plazo récord.
1: Una vez más, se apoya solo en la fuerza de las masas. Quiere convertir a China en un país poderoso, próspero e industrializado y alcanzar a Gran Bretaña. El gran salto adelante fue un momento revolucionario decisivo. Mao se apartó del modelo soviético de economía planificada y tomó un camino propio.
7: En esencia, durante el gran salto adelante, Mao pasó el control de la economía de los burócratas y planificadores centrales a los jefes locales del partido.
2: Apartarse del plan quinquenal es deliberado. Desde la muerte de Stalin en 1953, Mao compite con el líder soviético Jrushchev por el liderazgo del mundo comunista. Considera sus críticas a Stalin una traición a los ideales comunistas. Se lo demuestra abiertamente durante la visita de Estado de Jrushchev en 1958.
8: A la llegada de Jrushchev, Mao comenzó a echarle el humo del cigarrillo en la cara, a sabiendas de que Jrushchev detestaba el humo. Finalmente, para humillarlo, Mao lo invitó a la piscina. Fue una afrenta política. Mao era un gran nadador, mientras que Jrushchev no sabía nadar. Fue una situación muy desagradable.
2: La ambición de Mao no conoce límites. Quiere asombrar al mundo con el progreso de China. El gran salto encarna esa visión. En todo el país deben erigirse presas, expandirse la red ferroviaria y construirse complejos industriales. Sin embargo, al país agrícola le falta el pilar de toda nación industrializada, el acero. Para conseguirlo, Mao impulsa un plan audaz. Toda China debe convertirse en una gran fundición. En los patios urbanos y en las plazas de los pueblos, la gente construye pequeños hornos de fundición. Por todas partes arden hogueras y se eleva el humo. Parece que Mao ha encontrado la clave del despegue industrial. La producción de acero aumenta rápidamente, al menos sobre el papel.
5: Muy pronto, se desata una suerte de competencia entre las distintas regiones y los secretarios del partido, deseosos de demostrar su absoluta fidelidad a la línea maoísta.
2: Durante el gran salto, la agricultura también debe incrementar su productividad.
5: Al comenzar el gran salto adelante, se lanza una campaña para exterminar 4 tipos de plagas, entre ellas los gorriones, y mejorar las cosechas.
4: Se movilizó a todo el país. La gente golpeaba ollas y sartenes para mantener a los gorriones volando e impedir que se posaran.
2: Exhaustos, los gorriones caen muertos del cielo. Se calcula que más de 2.000 millones de aves murieron en esta operación.
4: Mirando hacia atrás, resulta descabellado. Lanzar una campaña para exterminar a los gorriones sin reparar en las consecuencias para el ecosistema.
2: Pronto queda claro, no podemos engañar a la naturaleza.
5: La matanza masiva de gorriones termina provocando una proliferación descomunal de otras plagas.
2: Las ambiciosas metas de producción de acero tienen graves consecuencias para la agricultura. Los dirigentes locales del partido sacan a muchos campesinos de los campos. En su afán, llegan a ordenar que se fundan las herramientas agrícolas. El acero está por encima de todo, incluso de la alimentación diaria. Nadie en el partido interviene.
7: Estaban intimidados. Se sentían afortunados de haber escapado a las críticas de la campaña antiderechista. Creo que su ferocidad los había puesto a todos a la defensiva. Sentían que no podían oponerse a esta nueva campaña. Llegó el momento de presentar los resultados, y muchos no tuvieron más opción que mentir y decir que habían cumplido la tarea.
2: Pero la realidad del gran salto es otra. Las cifras de producción resultan ser una ilusión. Campos antes fértiles quedan sin cultivar. El acero producido con enormes esfuerzos no es más que chatarra inservible. Y estas son apenas las primeras grietas en el sueño del gran salto adelante de Mao. China se tambalea al borde del abismo. La pregunta angustiante ya no es si llegará la catástrofe, sino cuán devastadora será.

0: ¿Las empresas de inteligencia artificial realmente están destruyendo decenas de libros antiguos?
1: Millones de libros quemados en nombre del progreso.
2: Están destruyendo los libros del mundo en secreto.
3: Destruyendo millones de libros.
0: Probablemente ya hayan visto videos como estos en redes sociales, pero la historia no es tan simple. Ahora, lo que sí es cierto es que Anthropic, que es una de las mayores empresas de inteligencia artificial del mundo, llevó a cabo un proyecto en secreto. Sus propios documentos internos hablan de un esfuerzo por hacer un escaneo destructivo de todos los libros del mundo, además de que indican que no querían que esto se hiciera público. ¿Qué es esto del escaneo destructivo? Todo ello genera muchas dudas. ¿Están realmente destruyendo tesoros culturales únicos? Lo analizamos. La primera pregunta es, ¿para qué escanear miles y miles de libros? Los servicios de inteligencia artificial como ChatGPT o Claude aprenden a partir de enormes cantidades de texto. Durante años, las empresas simplemente recopilaron datos de Internet para entrenar a sus modelos. Todo lo que podían obtener. Pero incluso Internet también es finito. Además de que ya no todo el mundo está dispuesto a que estas empresas recopilen datos sin pagar y que con ello hagan millones. Y actualmente ya no queda demasiado texto nuevo y de alta calidad para seguir alimentando estos modelos que necesitan muchos datos. Además de que cada vez más contenido en Internet es ya generado por otras inteligencias artificiales y cuando una IA se entrena con contenido creado por otra IA, la calidad se degrada rápidamente. A este escenario, los investigadores lo han denominado como un colapso del modelo, porque es como hacer una fotocopia de una fotocopia de una fotocopia, y en cada copia se pierde calidad. Aquí es donde entran los libros, especialmente los más antiguos, escritos mucho antes de la era de la IA. Son textos bien escritos, revisados, estructurados, y probablemente los datos de entrenamiento de mayor calidad que hoy quedan en el planeta. En los últimos meses, libreros, investigadores y distribuidores empezaron a notar que alguien estaba comprando libros físicos al por mayor. Eso ocurrió en esta librería en Berlín.
4: Wir haben fast täglich Bestellungen im Wert von über 100 Euro von diesem Unternehmen reinbekommen und die kamen dann teilweise um 5:30, 5:30, 6:30, also wurden nicht zusammengefasst, sondern ließen darauf schließen, dass es sich hier um automatisierte Bestellungen handeln muss.
0: Ahora, hay otro motivo por el que Anthropic está comprando libros físicos. Recientemente la empresa aceptó un acuerdo judicial de 1.500 millones de dólares en un caso relacionado con derechos de autor. Un grupo de escritores demandó a la compañía por usar sus textos sin permiso para entrenar sus modelos de IA. Pero aquí viene la parte interesante. El tribunal determinó que entrenar una IA con libros no es ilegal. Lo que sí es ilegal es descargar y almacenar copias piratas. Por eso, Anthropic ahora compra ejemplares físicos. En este caso, el tribunal concluyó que comprar libros, digitalizarlos y destruir la copia física es legal bajo la legislación estadounidense. Simplemente se está cambiando el formato. Entonces, ¿qué hacen exactamente con los libros? Bueno, el primer paso es comprar el libro, después se corta el lomo. El tercer paso es introducir las páginas sueltas en un escáner de alta velocidad. Después se desechan las páginas. Ahora, ¿por qué se les corta el lomo? Bueno, porque escanear un libro intacto implica

0: pasar página por página y fotografiarla una a una. Esto es lento y caro. En cambio, las páginas sueltas pueden procesarse automáticamente de forma rápida y más económica. Y esto nos lleva a una pregunta más importante. ¿Están destruyendo libros únicos que podrían perderse para siempre? La respuesta corta es, hasta ahora no hay pruebas de ello. Anthropic busca principalmente libros descatalogados, bastante técnicos, muy especializados.
1: Ein Großteil der bestellten Bücher war aus den 70er, 80er, 90er Jahren, also aus einer Zeit, aus der viele Bücher noch nicht digitalisiert sind, also nicht frei im Internet oder im Internet verfügbar sind. Und es handelte sich vor allem um Sach- und Fachbücher, also spezifische Themen mit einem hohen Informationsgehalt und einer wissenschaftlichen Sprache.
0: La realidad es que la mayoría de los libros usados no son raros. Existen miles de copias idénticas. Aún así, por ejemplo, la librería Henwack dejó de venderles libros cuando descubrió para qué iban a utilizarse. Su objetivo es vender libros para que las personas los lean. Otros libreros, en cambio, están encantados de poder vender montones de libros antiguos que llevaban años almacenados. Ahora, los críticos temen que las empresas de IA no se conformen con los libros producidos en masa y eventualmente terminen interesándose también por los ejemplares más raros.
1: Ich denke nicht, dass KI-Unternehmen Interesse an extrem raren oder seltenen Exemplaren haben, da der Aufwand, erstens diese zu besorgen und zweitens der Informationsgehalt, der in diesen Texten liegt, keinen nennenswerten Mehrwert gegenüber Titeln aus der ISBN-Zeit haben, also aus dem 20. Jahrhundert.
0: ¿Y ustedes qué opinan? ¿Se trata de un reciclaje inteligente que convierte papel olvidado en conocimiento accesible o son libros que quizás deberían ir a lugares en donde los humanos puedan aún aprender leyendo?

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0: estaba tomando péptidos. ¿Sí saben qué son los péptidos?
1: Belleza a la vena, inyecciones como caramelos. Basta inyectarse para estar más guapos, jóvenes y delgados.
2: Todas andan flaca ahorita, pero no quieren decir por qué están flaca. Hombre, ¿qué les cuesta decir que se están poniendo péptidos?
1: Al menos eso dicen los que promocionan los péptidos. Una tendencia de belleza que promete resultados rápidos y milagrosos.
3: Tener superpoderes.
4: ¿Qué?
5: Pones moreno sin tomar el sol.
3: En lugar de recuperarte en una lesión en 3 meses, te puedes recuperar en 2 semanas.
5: Péptidos.
0: Me levantaba, abría los ojos y era máquina.
6: Justamente es porque son milagro, ¿no? O sea, de que te prometen resultados extremos en muy poco tiempo. Y eso es muy llamativo para la gente. Juega con esta necesidad de todos que tenemos, pues, de encajar.
1: Pero, ¿qué hay de verdad en todas estas promesas y testimonios en redes?
7: Promesas, ¿no? Las promesas múltiples. Por ejemplo, que les va a mejorar la piel, que les va a mejorar sus músculos, que van a tener una mejor salud. No hay ninguna molécula por sí sola que haga todo esto.
1: ¿Podría haber riesgos para quienes los usan?
7: Muchos de esos péptidos actúan bajo ejes hormonales. Y que aplicados en pacientes jóvenes que son completamente sanos, no sabemos cuáles van a ser los efectos nocivos que tenga, pues, llevar a una alteración de estos ejes hormonales.
1: La presión por mantenernos guapos, delgados y siempre jóvenes tiene mucho que ver con el porqué de su auge.
8: Y al estar comparándote, también te llegan todos esos productos que te hacen de alguna u otra manera estar como pendiente como informada de los productos que salen que quizás te pueden beneficiar a ti.
1: Y las redes sociales muchas veces refuerzan y hasta empeoran esa presión.
9: Personalmente pienso que a esa edad es donde se empieza a darle más bola al cuerpo. Entonces empezamos a ver otras distintas maneras de cómo ponernos más lindas y demás.
10: Bueno, yo uso mucho TikTok y, bueno, quizás ya mi algoritmo está entrenado para mostrarme eso.
1: Esta vez en Cómo te afecta hablamos de los péptidos. ¿Qué son exactamente y por qué se volvieron tan populares? Vamos a ver qué riesgos hay detrás de estos productos de belleza que son virales en redes sociales y cómo impactan a los más jóvenes. Un péptido para bajar de peso, otro péptido para no envejecer, otro para el gimnasio y uno más para el bronceado. Están en tendencia y se consiguen en pastillas, cremas, inyecciones y más. Muchos de ellos son producidos por nuestro cuerpo de manera natural. Las endorfinas, la oxitocina y la insulina, por ejemplo. La lista es larga. De hecho, nuestro cuerpo produce miles de péptidos. Tú tal vez no habías escuchado mucho de ellos, pero su popularidad ha crecido un montón en los últimos años. Según el podcast The Peptide Effect, las búsquedas relacionadas con péptidos en Estados Unidos alcanzaron los 10,1 millones en enero de 2026. Y de acuerdo con datos de Google Trends de octubre de 2026, la búsqueda sobre este tema ha crecido en un 250% en los últimos 5 años. En TikTok, el hashtag peptides supera los cientos de miles de videos. En Instagram son más de 1 millón. Pero, ¿qué son realmente? Los péptidos se parecen mucho a las proteínas. Ambas son cadenas de aminoácidos y se encuentran naturalmente en el cuerpo humano y en muchos alimentos. Pero los péptidos tienen cadenas más cortas y por ello podrían ser más fáciles de absorber para el cuerpo que las proteínas. Actúan como mensajeros para el cuerpo. Le dicen que se comporte o reaccione de determinada manera. Esta vez hablaremos principalmente de los péptidos sintéticos, muchos de ellos inyectables, que se usan para resolver 1000 cosas, bajar de peso, ganar músculo, verte más joven y un largo etcétera.
7: Existen muchos péptidos en medicina, por ejemplo, la insulina, la tirzepatida, la semaglutida, la hormona de crecimiento, todos estos son péptidos, es un nombre técnico.
1: ¿Te suena Ozempic? Sí, también es un péptido. Imita la hormona GLP-1, que regula la glucosa y las señales de hambre y saciedad. La semaglutida es el activo detrás de Ozempic y Wegovy, 2 fármacos que cuentan con aprobación sanitaria y tienen muchísima evidencia médica detrás. En un ensayo clínico británico con casi 2.000 personas con sobrepeso u obesidad, todas con asesoría de dieta y ejercicio, quienes recibieron semaglutida perdieron en promedio unos 15 kilos en 16 meses. Quienes también hicieron dieta y ejercicio, pero no tomaron el medicamento, solo perdieron 3 kilos. Esos son 12 kilos de diferencia. Impresionante, ¿verdad? Y nuevos péptidos similares van todavía más lejos. En distintas investigaciones,

0: Científicas, la tirzepatida, que activa un receptor adicional al GLP-1, logró cerca de un 21% de pérdida de peso, y la retatrutida, que activa tres receptores, logró un 25%. Eso frente a un 15% que logra la semaglutida, al que ya se le llama un medicamento milagroso. Pero ojo, la semaglutida y la tirzepatida están aprobadas por agencias reguladoras, pero la retatrutida aún no ha culminado los procesos de aprobación sanitaria. Otra cosa importantísima es que estos resultados provienen de adultos con sobrepeso u obesidad, a los que se les recetaría el medicamento, no de personas sanas que quieren adelgazar porque sí. Entonces sí, este tipo de péptidos tienen estudios médicos y científicos que los respaldan. Se ha demostrado su eficacia en la pérdida de peso, pero por eso mismo se ha originado una demanda gigante por estos, también en el mercado gris. Gente sin problemas de salud que busca adelgazar con medicamentos. Y claro que no siempre les ofrecen el producto real. Los riesgos son grandes.
1: Primero, no saber qué se están inyectando, ¿no? Es el riesgo número uno, porque existen muchas copias y básicamente los que mejor se venden de estos péptidos son aquellos que son copias de agonistas de GLP-1 en el mercado gris.
2: ¿Para retrasar el envejecimiento?
3: Evítalo.
2: ¿Para perder grasa?
3: Semaglutide.
0: Cuando en redes sociales se habla de terapia con péptidos, se trata por lo general de productos clandestinos. Se venden los péptidos como caramelos, versiones sin control médico de la semaglutida, la tirzepatida y la retatrutida. A esta lista se suman otros productos experimentales, como el BPC-157, el Epitalón y muchos más.
4: Terrible. O sea, las redes sociales actualmente están inundadísimas de este tipo de productos, de verdad.
0: Según sus promotores, el BPC-157, también conocido como Wolverine, ha demostrado una recuperación más rápida de músculos, tendones y ligamentos en estudios previos y experimentales. Pero ojo, principalmente en estudios hechos con ratas, conejos y perros, no con humanos. No está aprobado por la Administración de Alimentos y Medicamentos de los Estados Unidos, la FDA, y está prohibido en el deporte por la Agencia Mundial Antidopaje. Eso, aunque abunden los videos de influencers en redes diciendo que funciona.
5: Bueno, lo primero que tiene que llamarles la atención es que diga que es solo para investigación, que no es apto para consumo humano.
0: Otro de los péptidos con poca evidencia científica es el Epitalón. Se promociona como una forma de frenar el envejecimiento, porque activa una enzima, la telomerasa, que ayuda a reconstruir los telómeros, las tapas que protegen nuestro ADN y que se acortan con la edad. Y sí, ha logrado alargar la vida a ciertos pacientes, como moscas, ratones y ratas. En humanos, la evidencia es sumamente limitada y la FDA advierte de un posible riesgo. Al alargar los telómeros, el Epitalón podría aumentar la probabilidad de cáncer, ya que los telómeros más largos se asocian con ese riesgo.
1: Prometen que van a tener unos resultados increíbles, muy rápido, que los puedes adquirir fácilmente. Les adjudican que va a mejorar la piel, va a mejorar tu fuerza muscular, tu rendimiento en el gimnasio, que vas a bajar de peso, que queman grasa.
0: Es entendible por qué el interés en estos productos se ha disparado. Y ya vimos que no es estrictamente por razones de salud. En internet ahora encuentras cualquiera de estos péptidos, algunos aprobados para su uso, pero que se ofrecen sin receta médica, sin que nadie evalúe si son adecuados para ti, ni cuál es la dosis o el tratamiento médico indicado.
1: Entonces creo que todas estas premisas de resultados rápidos, fáciles y esa gran disponibilidad y con estos nombres que pues suenan ser científicos, creo que es una oportunidad para ellos competir, ¿no? Y que se viralicen.
0: También hay péptidos estéticos como el Melanotan 2. Este péptido conocido como Barbie imita una hormona natural que le indica a la piel que produzca más melanina y así se obtiene este bronceado sin sol. Tampoco está aprobado por las entidades sanitarias y los doctores advierten que usarlo podría resultar en el desarrollo de melanoma.
6: Let's count how many moles we have on our face since taking MT2. So this one's new, this one's new. And that's not including what's going on my body.
1: Muchos de estos péptidos han sido únicamente estudiados en roedores, en ratones, en laboratorio, y de hecho no han pasado a una siguiente fase de investigación por no lograr los resultados. Existen algunos otros que han pasado en resultados en humanos, pero que no han podido demostrar científicamente realmente un resultado adecuado versus lo que prometen.
0: Lo dice la experta, todavía no se ha podido demostrar científicamente

0: resultado adecuado. Y hablamos de algo que la gente se está inyectando en el cuerpo.
1: Es terrible porque justamente como no está regulado, o sea, como no está clasificado como medicamento, no está regulado y entonces la venta puede ser así de fácil, así de accesible, así de libre.
0: El año pasado en Estados Unidos, varios medios reportaron que dos mujeres tuvieron que ser hospitalizadas tras asistir a un festival anti-envejecimiento en Las Vegas. Habían recibido inyecciones de péptidos y acabaron con una inflamación en la lengua, dificultad para respirar y aumento de la frecuencia cardíaca.
2: Tengo el caso de una amiga precisamente que tuvo algún momento un tipo de reacción alérgica por subirse a este tipo de tratamientos herbales que igual le prometían como ayudar en temas de peso.
3: Yo desde lo poco que sé, porque no soy médica ni nada, pero hay algo del rebote, de que te estás primero que todo metiendo algo que te altera completamente, que te quita el apetito que el ser humano necesita poco.
0: Síntomas así o peores pueden suceder por usar péptidos de contrabando, alterados o experimentales. Las alarmas y advertencias de las autoridades sanitarias son claras. Al comprar y usar estos productos de contrabando o no regulados, no sabes exactamente qué te estás inyectando o tomando, ni qué efectos va a tener. Dependiendo del tipo de péptido, la dosis y la pureza, estos son algunos de los efectos adversos más reportados. Mareo y náuseas, vómito, diarrea, pancreatitis, erupciones cutáneas, infecciones en el sitio de la inyección e hinchazón de piernas. Además, los péptidos necesitan de condiciones controladas, tanto en su producción como durante su transporte y almacenamiento. Si no se cumplen con estos estándares de seguridad y calidad, el producto se altera, pierde eficacia y hasta se puede contaminar. En resumen, algunos péptidos cuentan con respaldo médico y científico, pero eso no significa que los péptidos que se promocionan en redes con fines estéticos sean seguros y eficaces. A menos que hablemos de alguno de los animales mencionados, claro. Con tanto interés en los péptidos, su venta ha crecido exponencialmente. Las proyecciones de expansión del mercado varían, pero miremos de cerca las más ambiciosas. En 2025, el mercado mundial de terapias peptídicas se valoró en 131,95 mil millones de dólares. Para 2026, la proyección es de 146,34 mil millones de dólares. En 2034, es de 334,95 mil millones de dólares. Hablamos de un aumento de casi 3 veces más en el mercado. El mercado más grande está en América del Norte, con una participación en los ingresos del 38% en 2025. Pero ojo, la fiebre por los péptidos es internacional, porque proyecciones de Mordor Intelligence estiman que para 2031 la región Asia-Pacífico será la que lidere el crecimiento. Según reportes de The New York Times, las importaciones de péptidos y hormonas de China hacia Estados Unidos se duplicaron en 2025. Y claro, a la par con el mercado legal, también ha crecido el mercado clandestino e ilícito. El año pasado, la Interpol cerró unos 13.000 sitios web, cuentas de redes sociales y bots dedicados a la comercialización ilegal de medicamentos, entre ellos péptidos. Además, se incautaron medicamentos falsificados o no autorizados por un valor de 65 millones de dólares. En América Latina, el Servicio Federal de Ingresos de Brasil incautó este año en la frontera con Paraguay más de 76 mil medicamentos con base en GLP-1.
4: Cada vez vemos más pacientes con copias de semaglutida, de tirzepatida, que las compran por WhatsApp, por mensaje directo, por redes sociales y que pues llegan con efectos secundarios porque primero no titulan la dosis adecuadamente, han recibido dosis superiores a las aprobadas, entonces pueden acudir a la consulta con náuseas, hipoglicemia que es baja de azúcar, efectos gastrointestinales intensos como náuseas, vómito y diarrea.
0: Y es que estos fármacos son pequeños y fáciles de transportar. Muchos son robados de farmacias locales, pero también los hay falsificados, producidos de manera clandestina a nivel local e incluso importaciones de péptidos. En una encuesta realizada por Citigroup en Estados Unidos, alrededor del 28% de los encuestados afirmó haber usado alguno de los 12 péptidos más populares, además de gastar una media de $90 al mes en esta clase de terapias.
5: O sea, siento que todos los químicos y demás que tienen, bueno, hoy ya las comidas igual tienen un montón de químicos y de agroquímicos, pero Tienen cierto porcentaje de riesgo, obvio.
0: Gran parte de las ventas del mercado gris se realizan por fuera del sistema financiero, por ejemplo, con criptomonedas. Canales como WeChat, WhatsApp, Telegram o foros de Discord o Reddit son usados para consultas, recomendaciones, protocolos de aplicación y ventas.
4: He tenido otros casos de pacientes jóvenes

0: Entonces, pues la información la conocí así, porque es como conforme iban llegando y era lo que se acababa rápido, principalmente era lo que más se acababa.
1: Todo un mercado paralelo no regulado que parece haberse salido de control y que se nutre de la presión que sienten los jóvenes en redes sociales por ser más bellos, más fuertes y longevos.
2: Hay algo de como la vuelta de los valores de la delgadez extrema y todas esas cosas que a mí me perturba bastante.
3: Creo que la mujer joven actualmente, a pesar de que ha pasado mucho tiempo, el estigma de belleza siempre está también dentro de tu cabeza y te comparas todo el tiempo.
4: Creo que es algo que todos podemos ver todo el tiempo dentro de redes, dentro de medios, en toda esta parte, pero como tal, creo que no me ha afectado tanto.
1: ¿Me seguirás amando cuando ya no sea joven y bella? Es la letra de una canción de Lana del Rey, pero refleja muy bien cómo muchos relacionamos nuestro valor personal a nuestra apariencia física.
2: De la nada vos ves a las actrices de Hollywood y están todas chupaditas, que además uno laburando con tu cuerpo, digo, una es actriz de cine, pero si sos actriz de teatro, yo soy actriz. Y digo, considerando eso, digo, vos laburás y vivís de tu cuerpo y hacerlo, ponerlo tan débil es como muy contraproducente para a lo que te dedicas.
1: Las redes sociales multiplican la exposición a los ideales de belleza y así difuminan la frontera entre lo real y lo aspiracional. Vemos a muchísima gente hermosa todo el tiempo y eso nos hace sentir que algo anda mal con nuestra apariencia. Ahí entran los productos de belleza y los fármacos que prometen llenar ese vacío. Pero ojo, lo que no se ve o no se dice son los filtros, los retoques y las ediciones. Muchas personas no se ven así en la vida real.
5: Por tanto, habría que educar un poco también en el pensamiento crítico, porque obviamente las personas también que quieren vender su vida como ideal, ya, o la mejor imagen de sí mismo, la altera.
1: Un estudio sobre el impacto psicológico de las redes sociales realizado en Perú, Ecuador, Argentina, Colombia, Uruguay y Chile reveló que existe una correlación significativa entre el tiempo de uso y la disminución de la autoestima, especialmente por la comparación social constante.
5: Y también todo lo que tiene que ver con la autocrítica, ya que también podría ser una expresión de la autoestima. Personas que son muy críticas con su cuerpo, con su cara, con todas las señales visibles.
1: Asimismo, el uso de filtros digitales altera la percepción de nuestra imagen propia, incrementando la insatisfacción corporal y el deseo de intervenciones estéticas.
6: Pero bueno, obviamente después vas creciendo, vas entendiendo otras cosas, te vas formando y no, le dejas de dar importancia y sabes los riesgos. Pero cuando sos más chico y te llega ese tipo de contenido, son mucho más vulnerables.
1: La presión para verse bien es tan fuerte que muchos llegan a extremos, como el biohacking o el looksmaxing. En esta última, chicos jóvenes que comparten hacks o atajos para, según ellos, verse más atractivos, recomiendan cosas como golpear tu mandíbula con un martillo. Sobre esto hablaremos en otro episodio de Cómo te afecta.
5: Podría ser la dismorfia, en que no coincide la percepción corporal con la imagen, ¿ya? Y también aparecen estos trastornos que podrían estar relacionados con la vigorexia o con personas que se obsesionan con comer sano.
1: Entonces, puede ser que tal vez se te aparece un video en TikTok o en Instagram recomendándote algún péptido. Algún creador de contenido en el que confías o admiras y desde allí es fácil y rápido hacer un clic en un enlace y comprarlo de alguna web.
4: Bueno, con estas plataformas, no sé, por ejemplo, TikTok Shop, y es de que ves el anuncio en tu red social, inmediatamente puedes ir a comprarlo, creo que es algo que lo facilita y también creo que es terrible.
6: Pasa que eso también depende el algoritmo de TikTok. Si vos escuchaste algo o lo nombrás, enseguida te aparece. Si lo viste por más de un minuto o lo que sea, te empieza a aparecer más de vuelta. Y si lo seguís consumiendo, más te va apareciendo.
1: Las redes sociales influyen en que se normalice el uso de los péptidos y lo hacen ver como algo cotidiano, seguro y hasta aspiracional.
5: Comprender que finalmente la lógica de las redes sociales tiene que ver mucho con estrategias de marketing y estrategias persuasivas. Por tanto, es contenido que está creado para hacernos creer algo y vendernos finalmente algún producto o promoverlo.
1: Y con algo tan novedoso, en tendencia y viral como los péptidos, se hace más difícil encontrar información verídica. Pareciera que todo sobre el tema está en dos extremos, o en TikTok o en los artículos de investigación académica.
0: Sí, sin duda debe haber más información, pero pues como la intención es vender, no te la van a dar.

0: completa. Entonces, pues sí, sin duda tiene que haber más información, pero no te la van a dar.
1: Pero ya, ha llegado el momento de hablar de qué podemos hacer. Todos los expertos que consultamos están de acuerdo. Se necesita una mayor regulación.
2: Lo importante es que haya un marco regulatorio, ¿no? Las agencias tienen que emitir alertas, poner un poco de más orden a qué está pasando y de dónde provienen estas moléculas.
1: En términos generales, en América Latina no hay un marco regional unificado sobre péptidos, como sí lo hay en la Unión Europea, por ejemplo. Un péptido se considera legal para uso humano cuando cuenta con una autorización de comercialización vigente. Es lo que conocemos como un registro sanitario. Si no lo tiene, no es legal.
2: También si se compra por redes sociales, por WhatsApp, por enlaces que no vayan a través de un médico, pues hay que sospechar que es un inyectable ilegítimo.
1: En internet y redes hay un área gris en la regulación que permite que se ofrezca un amplio catálogo de péptidos que están en fase de experimentación. No es ilegal comprarlos o tenerlos, pero no están aprobados para el consumo humano, sino solo con fines científicos como pruebas de laboratorio o ensayos en animales.
2: Creo que la publicidad también tiene mucho que ver. También hay que regular un poco quién puede promocionar tipos de terapias inyectables, medicamentos en general. Desafortunadamente, al menos hablo para mi país, no hay una ley que regule quién puede promocionar esto por este tipo de medios. Y cualquier persona, sea o no profesional de la salud, puede promocionarlo y venderlo con beneficios supuestos.
1: Las alertas de venta ilegal de péptidos en uso experimental proliferan en países de la región como Colombia, Costa Rica, Guatemala y México.
3: Lo peor es de que vienen acompañados de desinformación, vienen acompañados de campañas de gente, de estos influencers, que a lo mejor no tienen malas intenciones, pero finalmente creo que ellos mismos tienen que hacer conciencia del público que tienen, del alcance que tienen y de que si son cosas que ellos no saben, por lo menos deberían de investigarlo.
1: El caso de Estados Unidos llama la atención por un posible conflicto de intereses versus la responsabilidad médica. Así lo indica la Universidad Johns Hopkins. El secretario de Salud de Estados Unidos, Robert F. Kennedy Jr., se ha mostrado a favor de relajar las regulaciones de los péptidos, en contra de las recomendaciones de los expertos y científicos. Entonces, una de las recomendaciones principales es en realidad la cautela.
2: Es educar precisamente para que las personas, los pacientes puedan tomar mejores decisiones en cuanto a su salud y en cuanto a la toma de medicamentos.
1: Si los péptidos no están aprobados por la entidad reguladora de tu país, no son aptos para el consumo humano, aunque se consigan en internet o en otros mercados. Así de claro.
2: Y siempre pensar, ¿no? Si está aprobado para algún uso, dónde lo venden, si existe algo de evidencia, si hay un beneficio real que esté demostrado, que sea medible y de dónde viene ese producto.
1: También es imprescindible que consultes a tu médico antes de consumir cualquier fármaco. Está bien que quieras estar más sano o ganar más músculo, por ejemplo, pero no todos los tratamientos son para todos por igual. Un doctor puede revisar tu historial y recetarte un péptido si realmente lo necesitas, con las dosis y la calidad adecuadas. Y por último, están las recomendaciones asociadas a la salud mental. La educación digital y mediática es fundamental para reducir el impacto negativo de las redes, permitiendo a los jóvenes filtrar contenidos irreales. Pero más allá de prohibir o restringir el uso de las redes sociales, los expertos recomiendan fomentar un uso consciente, crítico y autorregulado.
4: Y también que pudiéramos quizás también volver al más contacto como personal o en vivo, ya porque en vivo, bueno, podemos utilizar maquillaje, pero no vamos a poder usar un filtro como en las redes sociales y podemos ver que efectivamente todas las personas tenemos imperfecciones.
1: Tal y como se promocionan en redes, los péptidos son la tendencia milagrosa para convertirte en la mejor versión de ti mismo. Más bello, más delgado, más fuerte. Ya vimos que algunos péptidos sí funcionan, principalmente los que sirven para tratar la obesidad y el sobrepeso, y se recetan a quienes realmente lo necesitan. Pero que unos sean eficaces en casos médicos no significa que todos sirvan. Muchos de los productos que se promocionan en redes sociales y páginas web tienen muy poca evidencia científica y riesgos que todavía no se conocen. No hay nada de malo en querer vernos mejor, pero también deberíamos buscar sentirnos mejor, cuidar nuestro cuerpo y no ponerlo en riesgo con terapias experimentales o fármacos de dudosa procedencia. Los estándares de belleza son enormes y nos rodean, sobre todo a los jóvenes y en especial a las mujeres.

mujeres. Frente a eso, busquemos la conexión con quienes nos quieren. Familia, amigos, pareja, etc. En la mayoría de los casos, no nos aman por cómo nos vemos, sino por todo lo demás que nos hace ser quienes somos. Eso fue todo por hoy en Cómo te afecta. Les mando un abrazo y cuídense mucho. ¡Chao!

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0: La educación ambiental en las escuelas es una pieza fundamental para promover la conciencia ecológica y el desarrollo sostenible desde la infancia. Ayuda a los estudiantes a entender cómo sus acciones diarias afectan al medio ambiente. Fomenta el aprendizaje de prácticas útiles como el reciclaje, el ahorro de agua y el consumo responsable. Y fomenta la capacidad de buscar soluciones.
1: En nuestra edición de hoy,

0: Visitaremos escuelas y proyectos educativos en distintos rincones de América Latina que han incluido la defensa del medio ambiente en sus currículas con resultados asombrosos. Acompáñennos a descubrirlas. ¡Bienvenidos! Circulando Energías, un concurso de proyectos de energía limpia en Jujuy incluye a colegios y cárceles de la provincia argentina. Filtro para descontaminar el aire a base de zeolitas. Un alumno de Peñalolén, en Santiago de Chile, gana un premio por su invento. El Bosque Escuela de Ecuador. En el bosque nublado del Chocó Andino, los niños aprenden el respeto y el cuidado por la naturaleza.
1: La provincia argentina de Jujuy, en el norte del país, ha apostado fuerte por la transición energética en las últimas décadas. Es la segunda en generación de energía solar, la primera en extracción de litio para baterías de coches eléctricos y ha inaugurado el primer tren interurbano del mundo a baterías. Y no solo eso.
0: También en materia educativa, esta provincia apuesta por sembrar la semilla ambiental desde temprano. Un concurso ambiental une a 90 escuelas públicas y privadas que compiten en proyectos de energía limpia. Se llama Circulando Energía, se incluye también escuelas en cárceles. Los ganadores recibirán equipamiento y materiales para talleres de oficios vinculados al ambiente.
2: Estos alumnos son de una de las 90 escuelas públicas y privadas de la provincia argentina de Jujuy, en el norte del país, que compiten en un concurso de proyectos de energía limpia. Se llama Circulando Energías e incluye también escuelas en cárceles. La directora de energía de Jujuy es una de las organizadoras del concurso.
3: Tiene que ver con el trabajo en la educación, en las escuelas, para implementar hábitos de cuidado de la energía y del ambiente, pero también para que estos niños y estos jóvenes de nuestra provincia sean los motores de transmisión de nuevos hábitos de consumo a la sociedad entera.
2: Estos niños construyen cocinas solares con cajas de cartón y bandejas de aluminio y al mismo tiempo aprenden a cuidar la energía. Las escuelas ganadoras del concurso recibirán equipamiento para educación física y los jardines de infantes juegos didácticos. Las instituciones en prisiones, instrumentos musicales y materiales para talleres de oficios vinculados al ambiente. Jujuy es una de las provincias argentinas que más ha apostado por la transición energética. Es la segunda en generación de energía solar, la primera en extracción de litio para baterías de coches eléctricos y ha inaugurado el primer tren interurbano del mundo a baterías. Los alumnos llevan las cocinas al patio para que capten el sol. No por nada, en Jujuy está el segundo parque solar más grande de Argentina, Cauchari.
4: Quisimos llevarlo a los niños para que ya comiencen a crear su conciencia ambiental, con el mismo hecho de que a lo largo de sus años y su vida también tengan un buen cuidado del planeta en el cual viven.
2: Tras unos minutos, el sol hace su trabajo.
5: Voy a cocinar como chocolate, ¿qué más? Pollo, milanesa.
6: No usamos tanta energía como usando la cocina.
7: No hay que aprender y dejar todo el día la luz encendida.
2: De la ciudad de San Salvador de Jujuy vamos a la vecina Palpalá, al Colegio San Alberto Magno. Aquí los alumnos del primer año de la secundaria montan biodigestores, contenedores sellados que convierten residuos orgánicos en energía y fertilizante natural.
8: Adentro hay unas bacterias que se llaman bacterias anaeróbicas, son las encargadas de descomponer esos residuos. Y de ahí, de esa digestión, se va desprendiendo un gas inflamable que se llama biogás. El biogás sirve para calentar, para cocinar, calefaccionar y también como se puede utilizar para iluminar. Y los residuos que quedan adentro sirven como abono, como biofertilizante.
2: Los estudiantes corroboran que no haya una fuga con una esponja. Los biodigestores se donarán a Hogares de la Puna, una meseta de alta montaña de Jujuy. ¿Y qué es lo que más les gustó a los estudiantes del proyecto?
9: Haber conocido una nueva fuente de energía que puede ayudar a muchas personas en varias partes del mundo.
10: Me mostraron el proyecto y decían, No sé, capaz que funcione, capaz que no, no estaba seguro. Es bastante útil para la vida cotidiana.
11: Yo no sabía esto que pasaba en el medio ambiente, de que causamos un gran impacto ambiental.
2: De Palpalá al municipio vecino de El Carmen, a la secundaria técnica Luis Michaud, donde estudiantes del último año de la secundaria montan un panel solar para abastecer la iluminación y los enchufes de uno de los patios. Primero miden el voltaje de la batería que almacenará la energía de la placa.
12: Consideré por mi parte que era un gran proyecto empezar a implementar en las aulas con los alumnos el tema de lo que es las energías renovables. Aprovechando que acá en Jujuy estamos en uno de los puntos de mayor radiación solar que tiene el país.
2: Los alumnos conectan la batería a la célula solar. Las energías renovables despiertan el interés de estos alumnos avanzados, mientras que el cambio climático les preocupa.
13: Es un problema que viene ya hace años por grandes empresas, por la explotación de la tierra. Y es preocupante, sí, pero también es bueno ver y buscar nuevo tipo de energía renovable y limpia.
14: Deberían haber más centrales eléctricas o centrales donde podemos utilizar la naturaleza, el agua, el sol.
2: La escuela recibió la donación de los materiales por parte de la provincia y ahora organiza una colecta para financiar la estructura que sostendrá el panel solar. Para estos estudiantes, el objetivo va más allá de un concurso. Se trata de entender que el futuro energético también está en sus manos.
1: Las zeolitas son minerales porosos extremadamente versátiles, útiles como filtros, purificadores, catalizadores o mejoradores de suelo, gracias a su increíble capacidad para capturar y separar sustancias. Un joven estudiante investigó cómo podía utilizarlo para combatir la contaminación del aire en su ciudad, Santiago de Chile. El resultado de un filtro apto para instalarse en el tubo de escape de los coches y que puede reducir hasta un 83% del smog dentro de una zona urbana.
15: Hola, yo soy Esteban Castro, tengo 14 años, estamos en el Colegio Mayor de Peñalolén, en Santiago de Chile, y me gustaría mostrarles el invento ambiental que he realizado.
16: Se trata de un filtro para coches que descontamina el aire urbano a base de zeolita, un mineral microporoso que se encuentra en las rocas.
15: Bueno, este proyecto nació en una salida pedagógica dentro de este colegio por el ramo de educación física, en donde escalando el cerro fue que pude observar la cantidad de smog que se encuentra en la capital. Esto sumado con las diferentes vistas que tenía de la emisión de contaminantes por parte de los vehículos petroleros, fue que fueron generando esa reflexión de buscar una solución a este tema, naciendo la idea de este proyecto.
16: Su proyecto fue distinguido en la Feria de Ciencias de Chile y después lo invitaron a exponerlo en Fortaleza.
15: Este proyecto consiste en reducir la cantidad de contaminantes que se encuentran en el medio ambiente por medio de un filtro, el cual está hecho en base de zeolita. Que tiene como fin reducir esta cantidad por medio de una capacidad que tiene este mineral, en donde la aprovechamos creando un filtro el cual podría ir instalado en el tubo de escape de los autos en un futuro, logrando reducir hasta un 83% de esta contaminación dentro de una zona urbana. Di con este mineral después de mucha investigación. Originalmente había comenzado a investigar otros elementos que también realizaban el mismo efecto. Sin embargo, gracias a un poco de ayuda de un profesor, el cual me comenzó a guiar con el tema del estudio de las piedras, fue que logré llegar con la zeolita. En ese momento es que comencé mayor investigación. También me ayudé de muchos libros, entre páginas de investigación, y pude profundizar así en el tema.
17: Me acompañaba en el laboratorio, trabajando con los otros estudiantes de quinto y sexto que tenían sus propios proyectos. Y en ese camino fue que Esteban, yo les invito a todos a la Expo Ciencias del colegio, que la estaba organizando con el equipo de ciencias, y con los más pequeñitos. Y ahí Esteban, yo le digo, ¿quieres hacer un proyecto? Y ahí empieza todo este va y ven de ideas donde él llega con mucha investigación. Y a una como profesora, cuando llega un estudiante que es súper responsable, un estudiante que realmente busca la información en su casa y tiene esta mente, una mente brillante, que es lo que yo vi en Esteban, una se motiva más.
15: He logrado sopesar un poco la relevancia que está teniendo, sobre todo que va a tener no solamente en Santiago, sino también en alrededor del mundo. Si este proyecto logra llevarse a cabo con la magnitud con la que yo lo tengo pensado, podría llegar a ser un agente muy beneficioso para toda la humanidad, lo que podría llegar a ser una solución provisoria para varios de los problemas que estamos enfrentando en este minuto.
16: Viajó a explicar su invento a la Feria Científica de Brasil.
17: Infinitamente orgullosa también porque ver a un estudiante que tiene tantas capacidades y que sea tan humilde, es muy humilde, él no, en ningún momento y en ningún caso era como quiero ganar o profesora quiero ser el mejor de todos, sino que era como profesora quiero aprender.
16: Su filtro de zeolita obtuvo el primer lugar en la Feria Científica de Fortaleza.
15: Asistí al escenario perplejo, sin embargo muy emocionado también, orgulloso de que todo por lo que había trabajado había llegado tan lejos y dándome incluso más esperanza a poder llegar a que mi proyecto esté presente en las ciudades, sea comercializado y sea un eje de apoyo para toda la sociedad. Sigue la idea de seguir perfeccionando este proyecto, en un futuro también continuar con el proceso de patentación de este, sacarlo a la luz y que el beneficio sea real dentro de lo que tengo esperado. No seríamos nada sin el medio ambiente, sin todo lo que conlleva y lo que engloba. Por lo tanto, creo que es importante cuidarlo, es importante respetarlo y es importante buscarle soluciones a los problemas que nosotros mismos estamos generándole a este. Porque al fin y al cabo es de nosotros cuidar lo que es de nosotros.
0: Proteger las palmeras que ellos mismos sembraron cuando eran chiquitos. Esta misión llevó a un grupo de alumnos del Colegio Santa Elena de Uruguay a desarrollar un método para detectar al picudo rojo, un escarabajo invasor que aniquila esos árboles desde adentro. Con placas de sonido logran detectar la presencia de las larvas y los árboles pueden ser tratados a tiempo.
18: Somos estudiantes del Colegio Santa Elena en Uruguay. Nosotros estuvimos trabajando en un proyecto para detectar una plaga llamada picudo rojo.
19: Es un escarabajo exótico y amenaza la salud de las palmeras. Muchas de ellas son emblemáticas para este pequeño país sudamericano.
20: Es como una cucaracha roja y tiene como manchas negritas por la cabeza.
21: El que le hace más daño a la palmera es la larva, que va comiendo adentro de la palmera y después llega un momento que hace tipo un capullo y ahí se forma picudo.
19: Una vez que la palmera empieza a perder hojas, es muy difícil salvarla. Por lo que este grupo de estudiantes diseñó un sistema para detectar la presencia del insecto antes de que sea demasiado tarde.
22: 10 años atrás, cuando el colegio cumplía 130 años, plantó 130 palmeras a lo largo de toda la costa. Lo hicieron las familias, lo hicieron alumnos que estuvieron trabajando en este proyecto, cuando eran niños, estaban en nivel inicial. Y además, a lo largo de los años, ellos las fueron cuidando también.
23: Para nosotros eran muy importantes porque era como un recuerdo de nuestra infancia.
24: Encontramos una palmera que se nota que una hoja de palmera que se nota que no está cortada, o sea, que se cayó por culpa del picudo, porque no está simétrico. Esto es lo que puede provocar el picudo al atacar la palmera.
25: Ya estaban trabajando con las placas programables, sabían que podían detectar sonido. Entonces empezaron a investigar si había publicado en algún lado en internet qué frecuencias de sonidos podía llegar a ser el picudo. Se nos ocurrió con los motores vibradores, que son los que tienen los celulares, a ver si se podía generar esa frecuencia que sea el picudo a comer. Entonces, con la placa programable y con otro programa de tablets para dispositivos móviles, para tablets y teléfonos, que detecta frecuencias de sonido, empezaron a medir sonidos.
19: No solo midieron la frecuencia de las larvas, sino también la de autos

0: bicicletas y ruidos de la calle para afinar su herramienta de detección.
1: El primer paso es poner la placa programable con una espuma plus para que rebote el sonido cerca de la corona de la palmera. Luego lo dejamos un rato y cuando haya completo silencio, o sea, que no viene ningún auto, nos quedamos en silencio y esperamos unos 3-4 minutos y después vamos al historial del sonido y nos fijamos si va de 150 o 250 de frecuencia de sonido.
2: Encontramos una pupa.
3: Ay, no, está infectada.
4: Íbamos a unas palmeras que pensamos que estaban afectadas y otras que no, para ver si el ruido que hacía el picudo coincidía con el robotito que hicimos.
5: Cuando sabes que una palmera tiene picudo, mucho no podés prevenir, pero podés prevenir a las que están cercas vacunándolas y para que no les pase lo mismo.
6: Y se puede hacer cosas para que la plaga no se expanda.
0: Si se detecta a tiempo, es posible salvar a la palmera al aplicarle endoterapia, un método por el cual se la perfora y se le inyectan productos químicos que matan a las larvas.
7: Es importante que la detección sea muy precoz para que eliminemos la larva cuando es muy pequeñita y no dejarla crecer. A medida que crece la larva, va a generar más excrementos y más pudrición.
0: Y el proyecto no terminó con los escarabajos. Recientemente, un grupo de productores rurales contactó a los niños para pedirles ayuda para resolver otro problema: las loras que se comen sus cultivos.
1: Nos vamos a estar juntando ahora en un laboratorio para ver qué sonido les molesta a las loras y si podemos hacer algo con una placa programable para hacer que se vayan las loras de ese lugar.
0: Los docentes creen que los estudiantes podrán ayudar a los productores a espantar a las loras, pero subrayan que lo más valioso es que ya aprendieron a pensar críticamente y a encontrar soluciones creativas para los problemas de su comunidad.
8: En el bosque nublado del Chocó Andino, declarado Reserva de Biosfera por la UNESCO, la Reserva Ecológica de Santa Lucía impulsa la conservación activa, la investigación científica y la educación ambiental. Su proyecto Bosque Escuela promueve en los estudiantes de Nanegal el respeto y el cuidado por la naturaleza.
9: Bajo este manto de nubes se encuentra el Bosque Escuela de Santa Lucía, ubicado en el bosque nublado del Chocó Andino, a tan solo 35 kilómetros de Quito, un santuario natural enclavado en el corazón de una reserva de biosfera reconocida por la UNESCO. De sus 720 hectáreas, el 85% lo compone bosque primario, convirtiéndolo en un importante refugio de biodiversidad. Un ecosistema intacto que alberga una gran variedad de especies endémicas, y donde un grupo de profesionales trabaja día a día en su conservación. Denise Merino y Olger Beck forman parte del equipo que apuesta por la educación y la ciencia. Aquí, ellos fundaron el Bosque Escuela.
10: Un Bosque Escuela es un concepto donde queremos sacar niños y adolescentes de sus aulas, de una escuela típica, una escuela como se conoce, al aire libre, a la naturaleza, para que el bosque o la naturaleza que nos rodea en este momento sea nuestra escuela. La idea principal es realmente instigar interés, inspiración en la naturaleza, amor para la naturaleza.
9: Gracias a su riqueza biológica y al buen estado de conservación, el Bosque Escuela ha establecido alianzas con universidades e instituciones académicas de Europa y Estados Unidos. Estas colaboraciones han permitido el desarrollo de proyectos de investigación en temas como ecología tropical, cambio climático, biodiversidad, restauración de hábitats y monitoreo de especies.
10: La idea de la investigación científica en este sitio es sobre todo conocer mejor el bosque que estamos protegiendo. Y necesitamos saber qué tipo de especies, sea planta, sea animal, sea hongo, hay por acá para ajustar nuestra estrategia de conservación. También necesitamos entender cómo funcionan esos bosques para protegerles efectivamente, cómo es la dinámica, cuáles son las plantas que son polinizadas por colibríes, cuáles son las plantas que son polinizadas por los insectos, porque eso también tiene un impacto, por ejemplo, a nuestro manejo de la reserva.
11: Es importante la conexión del ser humano. Nosotros necesitamos estos bosques. Los necesitamos para para nuestro día a día. Queremos agua, aquí está. Queremos aire puro, aquí está donde se está purificando. Queremos que estas florecitas de nuestras casas estén lindas, florecidas, necesitamos esos insectos. Y en la parte científica es un mundo de cosas por descubrir todavía. Entonces la ciencia atrae este digamos, nicho de mercado que es el turismo científico.
10: Muchas de estas investigaciones son pagadas por universidades o por científicos en el extranjero. Y con eso estamos creando puestos de trabajo para gente de la comunidad o de las localidades alrededor de la reserva para que trabajen acá, como para ecólogos, como asistentes de campo.
9: Noé Morales empezó como voluntario. Hoy se desempeña como coordinador de la reserva y guía naturalista, compartiendo sus conocimientos del bosque. A lo largo del tiempo, ha estrechado lazos de amistad con cientos de estudiantes de todo el mundo.
12: Y mi mayor anhelo es hacer entender a la gente la importancia de la conservación. Pero hay que transmitir para que ellos también entiendan, ¿no? Eso es lo importante. Porque si se queda con uno, no sirve de nada. Lo importante es transmitir.
9: Y el bosque es un aula viva a la que acude un grupo de niños de la comunidad vecina de Nanegal en la Reserva Santa Lucía. Ahí los educan en el arte de la conservación y el cuidado del bosque que los rodea. Aprenden sobre sus servicios ecosistémicos, como la calidad del aire y el agua, fundamentales para la vida de animales, plantas e insectos. Descubren además que ellos mismos forman parte de una cadena natural que beneficia directa e indirectamente a la salud del medio ambiente y del ser humano.
11: Que ellos asimilen qué tan importante es el agua para ellos. Necesitamos esa agua, qué tipo de agua queremos, qué tipo de agua necesitamos. Y al final llegamos a una conclusión. O sea, ¿necesitamos este bosque en conservación? ¿O queremos que aquí hayan muchas casas con servicios higiénicos y muchas otras cosas? Entonces, que los niños vean que la alternativa de la conservación es necesaria y esencial. Es un aula que no tiene paredes. Lo que tiene es un montón de cosas para investigar.
9: El Bosque Escuela transforma la educación ambiental en una experiencia real y cercana.
13: ¿No tenemos por qué tenerles miedo? No nos pueden hacer nada, igualmente somos demasiado grandes para ellas, no nos pueden comer. Esta de aquí se llama falsa coral porque finge ser esta para que los animales le tengan miedo. Piensen que es esta y cuando le comen piensen que se van a envenenar.
9: En el bosque nublado de Santa Lucía, la niebla se condensa constantemente sobre las hojas, creando un ambiente húmedo. Pero la llovizna persistente no logra frenar la curiosidad de los niños, que exploran su entorno con entusiasmo y con asombro.
14: A mí me gusta mucho que en el Bosque Escuela podemos aprender mucho de la naturaleza y en especialmente los temas que nosotros queramos.
15: A mí me gustan los pájaros, las plantas, los mamíferos y los colibríes.
16: Si sin la naturaleza no pudiéramos tener comida ni agua,
17: sin las plantas no pudiéramos tener oxígeno, tenemos que cuidarla porque ella por ella es como que nos dará la vida.
18: Me gusta recoger flores, piedras y me gusta ver a pájaros, aves.
19: Y pues aquí con Holigar, por ejemplo, he ido a nuevas rutas, explorando cosas, aprendiendo cosas que realmente son útiles. Imagínate, me pierdo en un bosque y pues de alguna manera yo necesito sobrevivir, entonces.
2: Nos enseñan de que cualquier planta, bicho o especie tiene una característica importante, peligrosa o hermosa.
9: Educar a través de la exploración, la observación y el juego es el camino que esta pequeña comunidad, enclavada en el bosque nublado, ha elegido para enfrentar los desafíos de un mundo en constante cambio.
8: ¡Qué proyectos tan geniales y constructivos! La educación es una apuesta exitosa para comenzar desde temprano con la defensa del medio ambiente y el cambio de hábitos.
20: Esperamos que estas historias les hayan gustado y motivado tanto como a nosotros. Aquí suena ahora el timbre del recreo. Así que Nos despedimos hasta la próxima semana con nuevos temas aquí en Eco Latinoamérica. Hasta entonces.

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0: ¿Qué hacer cuando ocurre una emergencia en medio de una montaña? Acompañamos a un equipo de rescate franco-italiano para descubrir cómo se salvan vidas en condiciones extremas.
1: Los Alpes italianos atraen cada año a millones de turistas y mantienen muy activos a los servicios de rescate de montaña. Solo en Piamonte atendieron más de 2.000 llamadas de emergencia en 2025. Un ejercicio de entrenamiento en la frontera reúne al Socorso Alpino Espeleológico Piemontese, que forma parte del Servicio Nacional de Rescate de Montaña de Italia, y a sus colegas franceses. A diferencia de los rescatistas franceses, que pertenecen al ejército y a los servicios profesionales de emergencia, el equipo italiano está integrado solo por voluntarios. Entonces, ¿por qué hacen este trabajo?
0: Cuando terminas un rescate, es imposible no sentirse bien.
2: Es un trabajo muy satisfactorio.
0: Vuelas para rescatar personas, es la mejor forma de volar.
1: La mayoría de los rescatistas italianos son voluntarios y tienen otros trabajos. Si una emergencia ocurre durante su jornada laboral, el Estado cubre su salario. Son especialistas en rescate de montaña y espeleología. El ejercicio de hoy está diseñado para compartir conocimientos y técnicas. Los equipos de rescate alpino de Italia y Francia colaboran con frecuencia.
0: Dependiendo de qué lado, las condiciones meteorológicas son mejores. Conviene utilizar un helicóptero de Francia o de Italia.
1: Los equipos practican diversas técnicas de rescate en laderas rocosas muy escarpadas, entre ellas el embarque y desembarque desde un helicóptero en vuelo estacionario, la instalación de un sistema de rappel, la evacuación de heridos mediante rappel, así como operaciones de izado que superan la longitud estándar de 90 metros. Si tengo una emergencia y debo llamarlos, ¿qué es lo primero que me preguntarán?
0: Bueno, antes de nada, ¿qué número debes marcar en la Unión Europea?
1: 112.
0: Bien, necesitan saber qué ocurrió, qué tipo de emergencia es y, sobre todo, dónde te encuentras.
1: Entonces, lo primero que haría sería consultar Google Maps e intentar describir dónde estoy.
0: Sí, pero los smartphones tienen una herramienta mejor y más precisa. Permiten obtener las coordenadas GPS. Normalmente puedes encontrarlas en la aplicación de brújula. Cuando llames a emergencias, debes leerlas. 45 grados, 11 minutos, 23 segundos norte. Además, puedes consultar las coordenadas incluso si no tienes señal telefónica.
1: Antes de salir a buscar ayuda o señal para tu móvil, asegúrate de anotar las coordenadas GPS de la ubicación. Simone recomienda además mantener la calma para poder proporcionar la información correcta y, eso sí, estar preparado para esperar. Los rescates pueden tomar bastante tiempo. ¿Cuáles son los errores más comunes que comete la gente aquí?
0: Hoy en día mucha gente va a la montaña, hace senderismo, trekking o escalada, pero a menudo sin la preparación adecuada.
1: Otros errores son subestimar el clima, la dificultad, la duración de la ruta, comenzar demasiado tarde, llevar equipo inadecuado o desviarse de las rutas señalizadas. El Servicio de Rescate de Montaña de Italia tiene unos 7.000 miembros. Fundado en 1954, es uno de los más antiguos y más activos de Europa. Sus voluntarios entrenan todo el año y deben revalidar su capacitación cada 3 o 5 años. ¿Cuáles son los mayores desafíos durante un vuelo de rescate?
2: Para mí como médica, el reto es trabajar fuera del hospital. La montaña no es mi entorno habitual y a veces debo decidir qué tratamiento puedo ofrecerle al paciente y cuál no. Además, el tiempo puede cambiar de repente.
1: ¿Has estado en avalanchas?
2: Sí, en 4 en toda mi vida. Son situaciones muy estresantes porque tienes muy poco tiempo y el reloj corre en tu contra.
1: En el transcurso del entrenamiento tuvimos la oportunidad de volar con parte del equipo.
3: Mi primer vuelo en helicóptero, qué miedo tengo en este momento.
1: Vamos, vamos, vamos. Nos dirigimos a los Alpes, hacia la zona de entrenamiento. Mi camarógrafo y yo no podemos descender porque sería demasiado peligroso. Aún así, la experiencia es impresionante. Me dio una idea de lo complejas que pueden llegar a ser estas operaciones. Y aunque no se trataba de una emergencia real, me inspiró aún más respeto por todos los equipos de rescate que arriesgan su vida para salvar a otros.
0: Estas fotos de Lady Gaga consiguieron 2 millones de me gusta en Instagram. Pero ¿quién diseñó este llamativo vestuario?
2: Extravagantes, voluminosos e inquietantes. Estos diseños no parecen propios de una pasarela de moda, sino de una película de terror.
0: Son la proyección de mis emociones y pensamientos. Hay quienes se expresan con palabras. Yo lo hago con formas. Significa mucho para mí. Es mi terapia.
2: Detrás de estos atuendos que han llevado figuras como Nora Cyrus, Doja Cat, Lady Gaga y Björk, está el diseñador Rey Barasís. Para él, la artista islandesa es su ícono de la infancia, pero Lady Gaga es su principal clienta. Ha trabajado con ella en varias ocasiones.
0: Tenemos un lenguaje parecido. Ella en sus actuaciones y yo con los colores, las formas y los materiales. Hablamos el mismo idioma, pero de una manera distinta.
2: Rey Barasís diseña grandes trajes para artistas exitosos. ¿En su atelier? ¿Dónde? ¿En una famosa capital de la moda? No, en Pforzheim.
0: Me gusta Pforzheim. ¿Qué hay de especial para hacer en Pforzheim? Dar de comer a los patos en el río Enns.
2: Pforzheim está en el suroeste del estado alemán de Baden-Württemberg, no muy lejos de Stuttgart. Con sus casi 130.000 habitantes, se considera una gran ciudad, aunque sus calles no lo reflejen. El atelier de Reybar está en un antiguo baño público, hoy convertido en centro artístico. Trabaja en el sótano, donde antes había una peluquería canina. ¿Pero por qué en Pforzheim?
0: Cuando tenía 6 años, mi padre me envió a Alemania desde el norte de Irak. Para mí no era fácil hablar en la escuela, no entendía a la gente y la gente no me entendía, era muy callado.
2: Reybar creció entre Heidelberg y Stuttgart, pero mantuvo el contacto con su familia en Irak. Tras el bachillerato, se mudó a Pforzheim para estudiar.
0: Para mi familia era importante ser médico o ingeniero, así que por mi madre estudié ingeniería mecánica, pero siempre quise dedicarme a la moda, por influencia de mi padre, que era sastre tradicional. Durante la guerra confeccionaba y cosía los uniformes junto a sus ayudantes. Era un sastre famoso. Justo antes de graduarme, decidí estudiar diseño de moda.
2: Para sus diseños extravagantes, utiliza herramientas tradicionales muy ligadas a su historia familiar.
0: Estas son unas tijeras antiguas de mi padre. Son muy viejas. Cada año me regalaba una. Las tijeras de mi padre son algo muy emotivo y personal para mí, además de ser de muy buena calidad.
2: Simples herramientas que ayudan a realizar sus extrañas ideas. Y hablando de extravagancia, hay un personaje de la historia alemana que es para él una gran influencia. El rey Luis II de Baviera. A veces llamado el rey loco, conocido por el famoso castillo de Neuschwanstein que nunca llegó a completarse. Se gastó sus ingresos reales en extravagantes proyectos artísticos y arquitectónicos y se apartó de la vida pública. ¿Por qué es para él tan fascinante?
0: Porque estaba obsesionado con crear su propio mundo que los demás no entendían. Quería sustituir las armas por violines y eso funcionaba en su propio mundo, no en la realidad en que vivía. Por eso lo armó, como hago yo a veces.
2: Con 36 años, Reybar ya es una joven estrella del mundo de la moda. En julio de 2026 presentó su última colección de alta costura en París.

0: Viaja mucho, pero no quiere dejar Pforzheim.
1: Pforzheim tiene una energía extraña y hermosa a la vez. Triste, pero también nueva. Eso me gusta. Para mí, Pforzheim es el lugar donde puedo descansar, donde puedo hacer lo que me gusta y donde no hay ruido.
0: De inmigrante a diseñador exitoso, Rey Barasís ha logrado llevar sus trajes a los escenarios internacionales, desde Pforzheim para el mundo.
1: Es una de las ciudades universitarias más célebres del mundo, con siglos de tradición y fama de excelencia académica. Viajamos a Oxford para vivirlo de cerca. ¿Puede una ciudad presumir de ser inteligente? Si alguna pudiera, sin duda sería Oxford. De su famosa universidad han salido más de 70 premios Nobel y 30 primeros ministros británicos. Con más de 900 años de historia, es la universidad de habla inglesa más antigua del mundo.
0: Me llamo Eloise y curso un máster en arqueología social en Oxford. Hoy los guiaré por la ciudad.
1: El Christ Church College es uno de los edificios más hermosos de la ciudad. Tiene más de 500 años y es una de las 39 facultades que conforman la Universidad de Oxford. ¿Qué se esconde detrás de todas esas ventanas?
0: El alojamiento. El college en realidad es el lugar donde duermes y estudias. Así que todas estas ventanas y puertas conducen a los dormitorios de los estudiantes. Cada uno tiene su propia habitación, con una cama individual, un escritorio y un armario, además de estas hermosas vistas. Es muy especial.
1: Otro lugar destacado, reservado para los estudiantes del Christ Church College y sus invitados. El comedor, donde los estudiantes desayunan, almuerzan y cenan. Por cierto, ¿no les resulta familiar esta sala?
0: También se la conoce como el comedor de Harry Potter. Se inspiraron mucho en ella, aunque no filmaron aquí. Como pueden ver, solo hay tres mesas. Y todos sabemos que Hogwarts tiene cuatro casas. Vinieron con el equipo, tomaron un montón de fotos y la reconstruyeron en los estudios Warner Bros.
1: Nuestra siguiente parada es la exclusiva Cámara Radcliffe, que alberga la biblioteca de la Facultad de Historia.
0: El acceso está restringido a los estudiantes de Oxford. Es un honor entrar, consultar los libros y utilizar la biblioteca. No se nos permite grabar dentro, pero podemos visitar otras bibliotecas. Si me siguen, los llevaré a la Bodleiana.
1: Su nombre se debe a su fundador, el diplomático y bibliotecario Sir Thomas Bodley. Es una de las bibliotecas más antiguas de Europa.
0: En 1609 viajó a Londres para reunirse con la Asociación de Papeleros y fue con ellos con quienes acordó que por cada libro que publicaran, la Biblioteca Bodleiana tendría derecho a recibir un ejemplar gratuito. Esto la convierte en una de las seis bibliotecas con derechos de autor del Reino Unido y es la razón por la que contamos con 13 millones de libros.
1: Una riqueza abrumadora de conocimiento. La parte más antigua de la biblioteca data del siglo XVII y entre sus muros se han rodado muchas películas como la de Harry Potter.
0: Estoy frente a la zona restringida de la biblioteca de Hogwarts. Es emocionante ver la película y pensar, sí, la conozco.
1: Impresionante. ¿Y qué opinan los visitantes de esta ciudad con tanta historia? Me siento estúpido todo el tiempo.
0: Me encantaría estudiar en Oxford, pero es muy difícil entrar.
1: ¿Estudiar en Oxford? Creo que mis notas son muy bajas, no me aceptarían. Nuestra siguiente parada, el Teatro Sheldonian. Pero no se confundan, aunque se llama teatro, aquí no hay actores.
0: Aquí se realizan nuestras ceremonias de graduación, la que se lleva a cabo al comienzo y al final de la carrera.
1: La ceremonia de graduación se realiza en latín, aunque no todos los graduados de Oxford lo entiendan. Pero no se preocupen que en el pub la cerveza se puede pedir en inglés y hasta los estudiantes más aplicados se reúnen acá.
0: Los estudiantes siempre encontramos tiempo para esto. Estamos muy ocupados en Oxford, pero aún así tenemos un tiempo para tomarnos una cerveza en el pub de la esquina.
2: at the pub in the corner. Okay, I have to go.
0: Y ahora tengo que irme a estudiar. Les recomiendo dar un paseo en Batel.

0: y eso se respira en el ambiente. La muerte llega para todos. Solo en Alemania cada año muere 1 millón de personas. En el norte del país, un carpintero ayuda a las personas a construir sus propios ataúdes.
1: ¿Quién querría probar su propio ataúd, construido con sus propias manos? Y cuando se cierra la tapa, ¿no da miedo tanta oscuridad?
0: Siento tranquilidad y paz. Así fue hace un momento y así me lo imagino. Cuando llegue el momento, adentro y al fuego. Una caja bonita y sencilla, justo como la imaginaba.
1: Helmut Dübers está construyendo un ataúd para sí mismo.
0: Quería un ataúd sencillo. Me gustaría tenerlo para mí, porque también quiero que mi funeral sea en el mar, sin grandes pompas. Simplemente me cremarán, no quedará nada de mí. Pero aquí lo hemos pasado muy bien, por eso lo hago.
1: El hombre de 85 años contó con la ayuda de Stefan Rösch, propietario del taller.
0: Lo importante es hacia dónde nos lleva la muerte, no de qué morimos. He descubierto que cuando uno tiene contacto con las cosas y las trabaja, nos ayuda a perder el miedo y a comprenderlas. Y eso se puede vivir aquí, siempre que uno quiera hacerlo. Ya lo probé, me sirve.
1: La empresa se llama Herzblut, algo así como hecho con pasión. Aquí el que quiera puede construir su propio ataúd.
0: Soy una persona creyente y con este trabajo, con esta última pieza, quiero invitar a las personas a que me acompañen en este camino a reflexionar sobre la vida, sobre la maravillosa vida y sobre su final. Pon 25, por favor.
1: Stefan tiene 65 años y es maestro carpintero. Construir el ataúd de Helmut les llevó una jornada de trabajo. Una vez terminado, Helmut se lo lleva a casa.
0: Lo pondré en mi habitación. Mi mujer y yo tenemos cada uno su propio cuarto, así que puedo tenerlo conmigo para que ella no lo vea todo el tiempo. Pero tampoco le supone ningún problema. Lo hablamos y le parece bien.
1: Estamos en Tütendorf, cerca de Kiel, en el norte de Alemania. En esta pequeña comunidad se encuentra el taller de Stefan y su almacén de ataúdes. Porque no todo el mundo se lleva el suyo a casa. Rainer Benz lo guarda aquí a cambio de una pequeña cuota. Él también construyó su propio ataúd. Lo terminó hace ya algún tiempo, después de 3 meses de trabajo. El hombre de 75 años regresa al taller para mostrárnoslo.
0: El amarillo representa el sol. Y el azul, el cielo. En el interior hay una gamuza muy bonita. Y detrás hemos ocultado los cabos de las cuerdas que se ven por fuera, fijándolos en el interior.
1: Stefan se ha especializado en ataúdes y urnas construidos con madera reciclada. Desmonta muebles antiguos como armarios, mesas, molduras o vigas de roble para transformarlos en piezas únicas.
0: Algunos clientes lo entienden y traen su propia madera. Un cliente taló un peral entero. Me llamó y la segunda frase que me dijo fue: ¿de qué grosor tengo que cortar la madera?

0: Schneiden lassen.
1: Stefan y su esposa también se han construido ya sus propios ataúdes, que de momento custodian otro tipo de historias, literarias.
2: Benin y Francia se encuentran en las recetas de Georgiana Vieux. La chef lleva nuevos aromas y sabores a la cocina francesa.
3: Sus platos siempre cuentan su propia historia. Cuando Georgiana Vieux cocina, lo hace a su manera, a veces poco convencional, a veces sorprendente.
1: No me gusta probar mientras cocino. Cocino con los ojos, los oídos y la nariz.
3: ¿Cómo consiguió esta chef de Benin ser la primera mujer negra en Francia en recibir una estrella Michelin?
1: No hago cocina beninesa ni cocina francesa. Hago cocina de Georgiana. Estoy convencida de que la gastronomía es una forma de hablar de cultura y de transmitir algo, a veces sin hablar el mismo idioma.
3: Georgiana fue chef del restaurante Rouge en Nîmes, al sur de Francia, hasta 2025. Allí consiguió una estrella de la prestigiosa Guía Michelin, con creaciones en las que combina sus raíces de África Occidental con influencias mediterráneas.
1: Cuando comencé hace 15 años, para mí era importante aprender todo lo posible sobre la cocina francesa y demostrar que era capaz de hacerlo. 10 años después estaba aquí, en Nîmes, y pensé, ahora es el momento de mostrar mi propia identidad.
3: Georgiana lleva más de 20 años viviendo en el sur de Francia, donde comenzó su carrera como cocinera profesional. La región ofrece condiciones ideales. Casi todo el año se pueden adquirir ingredientes frescos de producción local. Recorrer el mercado forma parte del proceso creativo. Para ella, todos los ingredientes tienen el mismo valor. Lo que realmente importa es cómo se combinan.
1: Me gustaron los calamares de Carmen. Y al comprar las berenjenas, vi las cerezas negras y pensé, cerezas y berenjenas, eso va bien. Pruebo algo que nunca he hecho antes, pero con productos que se armonizan. Tengo una especie de base de datos en la cabeza. Y dependiendo de lo que la naturaleza ofrezca en ese momento, surge una nueva receta.
3: Georgiana Vieux se define a sí misma como una autodidacta entre fogones. Tras abandonar sus estudios en la Sorbona de París, esta madre de tres hijos se establece en Marsella en la década de 2000 y se gana la vida cocinando.
1: Hago una combinación entre lo que me enseñó mi madre con lo que nunca aprendí, con lo que sé por los libros y lo que vi en mis prácticas en los restaurantes. Hice dos o tres, no muchas. Y así es como adquirí mi propia técnica, es decir, todo de forma muy diferente. Creo que cuando otros cocineros me ven trabajar a veces piensan, ¿pero qué está haciendo?
3: La chef nace en 1977 en Cotonou, Benín. Su madre dirige un local donde Georgiana entra en contacto con la gastronomía desde muy temprana edad. En su familia hay muchas mujeres de espíritu emprendedor. En un libro de cocina ha plasmado sus recuerdos culinarios. Su autobiografía, publicada en 2025, narra su trayectoria vital más allá de las recetas. En Francia se dio a conocer gracias a un programa de cocina en televisión y a varios premios. El más destacado es la estrella Michelin obtenida en 2023, que también tuvo repercusión en Benín.
1: Cuando me dieron la estrella, mi madre me dijo, mañana si mueres, y yo le respondí, uy, eso es fuerte. Y ella respondió, no, si mañana mueres, escribirán la chef con estrella Georgiana. Es como ser presidenta, es para siempre. Quien tiene una estrella será chef estrella de por vida.
2: Y hasta aquí llegó esta edición de Euromax. 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Hasta la próxima.

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10.000 árboles para un río. Así salva un campesino el ecosistema en India. Miles de serpientes pitón invasoras. ¿Y cómo se trata de cazarlas en el sur de Florida? Esperanza para el Báltico con pastos marinos que protegen el litoral y el clima.

0: Esta planta de sencilla apariencia es una joya para los científicos.
1: Para mí las algas marinas son fantásticas, unas superplantas.
2: Las algas marinas son unas plantas especiales y subestimadas a las que merece la pena prestar más atención.
0: Las praderas marinas protegen las costas. Son el hábitat de miles de seres vivos y además almacenan CO2 contra el cambio climático. Pero los océanos han perdido casi el 30% de las praderas marinas desde finales del siglo XX.

0: siglo XIX. ¿Qué ocurre si desaparece uno de los ecosistemas marinos más valiosos? ¿Sería posible recuperarlo? Ecologistas del norte de Alemania se preparan para reintroducir las praderas marinas. El esfuerzo es enorme, pero necesario. Aquí, en la costa alemana del Báltico, su extensión se ha reducido drásticamente.
1: Llevo más de 30 años buceando y bastante tiempo en el Báltico. Hemos notado los cambios que se han producido. La posibilidad de aportar algo y que realmente tenga efecto es lo más importante.
0: Buceadores recogen algas de un vivero submarino con cuidado para no dañar las raíces. Para que los huecos se vuelvan a cerrar rápidamente, toman solo brotes sueltos y los agrupan en manojos.
1: Metemos las algas en agua para plantarlas luego en un lugar idóneo previamente escogido.
0: Ahora comienza el trabajo manual. Tallo a tallo, los buceadores van plantando las algas en el lecho marino. El éxito de la operación depende de muchos factores. El lugar debe contar con sedimentos arenosos, protección frente a las olas y las corrientes, y suficiente luz y oxígeno. Solo si se dan esas condiciones, las plantas jóvenes saldrán adelante. Las algas marinas crecen en más de 150 países y hay unas 70 especies. Algunas se hallan justo debajo de la superficie, otras a una profundidad de hasta 60 metros. Existen auténticas praderas submarinas que ofrecen alimento y refugio a peces, moluscos y otras especies. Además, mejoran la calidad del agua, amortiguan las olas y protegen las costas de la erosión. Y los pastos marinos tienen otro superpoder. Almacenan carbono entre 30 y 50 veces más rápido que las superficies forestales. Los 30 centímetros superiores de praderas marinas de todo el mundo capturan de media casi 90 toneladas de CO2 por hectárea. Sin embargo, la cantidad que se almacena realmente depende de la especie de alga, la ubicación y las características de los sedimentos. El Instituto Geomar de Kiel investiga el papel de las praderas marinas como almacenes de carbono en el mar Báltico alemán.
1: Estas son muestras de núcleos sedimentarios que hemos extraído. El carbono también se reconoce por el olor. Huele bastante a azufre. Un poco a huevos podridos. Lo hueles, ¿no?
0: La cantidad de CO2 fijada depende de varios factores. En el Mediterráneo es más que en el Báltico, por ejemplo.
2: Hay países con más praderas marinas, como en el Indo-Pacífico. Esto tendrá una importancia considerable en su balance de carbono.
0: En el Báltico, las praderas marinas no solo capturan dióxido de carbono, también ofrecen refugio y alimento a numerosas especies, estabilizan el lecho marino y mejoran la calidad del agua al retener partículas en suspensión y nutrientes. Según los científicos, en la costa báltica se ha perdido aproximadamente el 60% de las praderas marinas.
2: Esa es la mala noticia. La buena es que ha cesado el deterioro.
0: Aunque hoy en día llegan menos fertilizantes agrícolas al mar Báltico, siguen siendo un problema, pues el exceso de nutrientes propicia el crecimiento de las algas y roba luz a las praderas marinas. ¿Cómo se conciencia sobre un hábitat que merece ser protegido? Ahí es donde entra en juego el proyecto Snorkeling City. Daniela Kluger quiere mostrar a los niños lo que se esconde justo a las puertas de su casa, en la bahía de Kiel. No en el aula, sino con tubo de buceo.
1: Esperamos que los alumnos y alumnas, una vez que hayan visto en persona todo lo que vive y crece aquí, en el mar Báltico y en concreto en la bahía de Kiel, desarrollen una relación diferente con ello. Me ha parecido muy bonito, también porque hemos visto cosas nuevas que nunca nos hubiéramos imaginado. Y hemos descubierto todo lo que hay bajo el agua, no solo la arena.
0: El aprendizaje sobre la naturaleza es vital para los niños.
2: Esta generación tendrá que enfrentarse a problemas como el cambio climático y la escasez de agua. serán problemas muy, muy graves, más que para nosotros. Por eso tenemos que abordar esos temas. Solo se puede proteger bien lo que se conoce.
1: Las algas marinas son plantas que, al tener raíces, retienen la arena. Y cuando hay una corriente fuerte, mucho viento, una tormenta o algo así, la arena no desaparece, se queda ahí.
0: Así es como las praderas marinas protegen la costa de la erosión. Pero ¿cómo conseguir renaturalizarlas a gran escala? Reinhard Helbig, cofundador de una startup, se ocupa de ecosistemas marinos que han resultado dañados, por ejemplo, por actividades en alta mar, como las obras o construcción de parques eólicos. El trabajo comienza en la playa.
2: El tiempo tormentoso es muy bueno para nuestra iniciativa, ya que el oleaje y la corriente arrastran las algas marinas del sedimento y llegan uno o dos días después aquí a la playa.
0: Las plantas recolectadas se reproducen en instalaciones de acuicultura. Tras varios meses, se colocan sobre un soporte de cría. Se utilizan algas secas y un poco de sedimento del lecho marino para su reasentamiento en el mar.
2: Plantamos aquí en tierra para reducir el trabajo bajo el agua, para necesitar menos inmersiones y para poder realizar el trabajo minucioso en tierra.
0: Una máquina especialmente diseñada entrelaza las hileras de plantas con hilos biodegradables. Las tiras de varios metros se colocarán más fácilmente con menos inmersiones.
2: Nuestro producto es una tira de plantas que colocamos bajo el agua y gracias a la acuicultura y a la interacción entre ellas, surge la nueva pradera marina.
0: Su objetivo es minimizar las labores manuales y extender las superficies de praderas submarinas.
2: Nuestra propuesta es buena para la protección del entorno, para fijar el CO2, los objetivos habituales. Pero además nuestras estructuras de crecimiento sirven contra la erosión de puertos y playas. Se pueden emplear en aerogeneradores y torres eléctricas, como medidas correctoras en obras y para la renaturalización.
0: Para que la renaturalización no se limite a pequeñas superficies, los investigadores del Centro Geomark Helmholtz de Kiel buscan nuevos métodos. Una idea es emplear semillas.
1: El 10% de las plantas de nuestras praderas producen semillas. Aquí se pueden ver muy bien en la vaina. En algunos casos se trata todavía de flores que luego serán fecundadas. Y luego estas semillas están aquí como si formaran un collar de perlas. La gran ventaja de la reintroducción de praderas marinas a partir de semillas es que hay una mayor diversidad genética. Y de cara al futuro podremos sembrarlas en superficies más extensas.
0: El tiempo apremia. Las praderas marinas actuales sufren bajo el calentamiento global y otras secuelas del cambio climático.
2: De momento, consideramos que la estrategia más prometedora para conseguir cultivos resistentes al cambio climático es plantar una estructura básica formada por los brotes individuales y luego aumentar la diversidad genética sembrando semillas entre ellos.
0: Deben pasar meses o años para que un método demuestre su eficacia en el mar.
1: Hoy vamos a ir a la primera plantación en el mar Báltico alemán. Se plantó en 2021. Vamos a comprobar cómo ha crecido.
0: Los submarinistas cuentan tallos, analizan la densidad alcanzada y documentan la evolución de la pradera. Posteriormente, comparan los resultados con las praderas nodriza que sirvieron de vivero. Solo esa comparación dirá si el nuevo pasto se ha limitado a sobrevivir o se acerca a un estadio natural.
1: Acabamos de monitorear la pradera marina y está muy tupida. Hemos contado muchísimos brotes por metro cuadrado y tiene muy buen aspecto.
0: Las praderas marinas necesitan tiempo para recuperarse. La repoblación exige mucho trabajo y costes, pero a largo plazo, cada tallo es una inversión en la salud de los mares y del clima.
1: Me ha mordido. A la casa de pitones en los Everglades de Florida.
3: Hay que concentrarse.
1: Las serpientes constrictoras arrasan con la fauna local, mapaches, conejos, ciervos e incluso aligatores.
3: Lo devoran todo.
1: Por eso deben desaparecer.
2: Se esconden muy bien.
1: El estado de Florida paga a cazadores profesionales. El verano es la temporada alta cuando nacen las crías. Cazadores aficionados de todo Estados Unidos se suman a las batidas. Son días de agitación en el pantano. Everglades City, un pueblito en el extremo sur de Florida, en medio de los pantanos. Pocos habitantes, pero miles de millones de mosquitos. Una gasolinera, dos moteles, una pizzería. Más de una hora en auto hasta la ciudad más cercana. La vida es dura en la meca de los cazadores de pitones. Donna Callell está aquí con su asistente Tania Tautent. Donna era agente inmobiliaria. Ahora está jubilada y se dedica a cazar serpientes. Lámparas repelente de mosquitos, comida, están bien equipadas.
3: Yo misma diseñé la estructura que va arriba en la camioneta. Mi asistente observa desde arriba mientras rastreamos las carreteras en busca de pitones. La posición elevada y los reflectores nos dan una ventaja.
1: En la pizzería se celebran los cazadores de pitones más exitosos. Donna está ahí. Tiene 64 años y es la primera mujer a la que el estado de Florida ha contratado como cazadora de serpientes. La más larga que capturó medía más de 5 metros y pesaba casi 50 kilos.
3: Nunca vamos a capturarlas a todas. Sabemos que eso es imposible, pero tal vez sea suficiente con las que cazamos. Hay que seguir.
1: Las serpientes son animales nocturnos, por eso partimos al atardecer. Por delante tenemos 10 horas. Donna lleva una década de cazadora y sabe cómo buscar.
3: Quiero que te fijes en el pasto. Concéntrate en la zona entre el pasto y los arbustos. Por ahí es por donde suelen salir a cazar. Su piel tiene un ligero brillo. Así que presta atención a eso.
1: No sé cómo voy a encontrar una serpiente marrón en unos arbustos marrones, pero bueno. Durante horas rastreamos los pantanos, bordeando el agua porque las serpientes son excelentes nadadoras. Donna no se rinde. Proviene de una familia de cazadores que en general caza para comerse la presa.
3: Desgraciadamente, las pitones no se pueden comer. Tienen demasiado mercurio en el cuerpo. Pero aún así tenemos que matarlas. Es quitar una vida para salvar otras. Para proteger a los animales que si no las serpientes se comería. Así que tengo que elegir entre una vida y mil vidas. Por eso lo hago.
1: Por fin, una serpiente que pasea tranquila por la hierba. Pero no es una pitón. Es un crótalo. Se parece a las pitones, pero es autóctona y muy venenosa.
3: Es muy venenosa. Si te muerde, tienes que ir enseguida al hospital y recibir un antídoto muy potente.
1: Atrapar serpientes es como buscar hongos. Hay que saber cuáles son venenosas, como esta víbora, y cuáles no. Donna no es la única que patrulla. Hay cazadores por todas partes. Las serpientes constrictoras asiáticas se escaparon de un criadero hace 15 años durante el huracán Andrew y se han reproducido tanto y se han alimentado tanto en los pantanos que han diezmado la fauna local. Ya son las 2 de la madrugada cuando Donna descubre algo junto a la valla de seguridad. Es una cría de pitón, probablemente recién nacida, de medio metro de largo. Se documenta el lugar del hallazgo.
3: ¿La sujetas?
1: No sé muy bien.
3: No la sueltes.
1: Menos mal que llevo guantes. Me ha mordido. La pitón se guarda en un saco a prueba de fugas. La asistente Tania encuentra otras dos. En esta época, las crías de serpiente están saliendo de los huevos por todas partes. El equipo de mujeres encuentra un total de 4 pitones pequeñas. Ya son las 6 de la mañana. Más tarde, Donna matará a las serpientes con una pistola de pernos.
0: y el día siguiente las entregará en un centro para que los investigadores puedan registrar, pesar y medir los ejemplares. Se estima que ya hay más de 300.000 pitones en los Everglades. El estado de Florida paga a los cazadores una pequeña suma por cada captura.
3: $50 por cada serpiente menor a 1,20 m y $25 por cada 30 centímetros más. Si encuentras suficientes, puedes cubrir los gastos del auto, la gasolina y el seguro.
0: La lucha contra la plaga de pitones es ardua y costosa, pero Donna Callell y los demás cazadores no se rinden.
3: Ya ha pasado más de un año desde que Dalia perdió la pierna. Estaba con unas amigas en la playa de Ciudad de Gaza buscando distraerse de la guerra. Entonces cayó una bomba israelí en el café. Más de 30 personas murieron en ese ataque aéreo y muchas más resultaron heridas, como Dalia.
0: Al principio fue extremadamente difícil. ¿Cómo me levanto? ¿Cómo me muevo? Tenía tantos pensamientos. Ya no era la misma persona. Al principio me escondía cuando alguien quería visitarme. Les decía que no quería visitas, también porque no me sentía bien psicológicamente, sobre todo porque había perdido a mis amigas.
3: Ahora vive con su madre en una carpa. Perdió a sus hermanos y a su padre en la guerra. Sufre cuando ve fotos de antes.
0: Me recuerdan cómo fui y qué ha sido de mí.
3: Le duele la pierna constantemente. Nuestro equipo de filmación palestino la acompañará más tarde al médico. Teme que tenga que volver a operarse. Pero primero se dirige al lugar donde desde hace poco encuentra la mayor fuente de fortaleza. Un campo de fútbol en Al-Balah. Aquí entrena con otras mujeres a quienes les tuvieron que amputar alguna extremidad. Antes solo veía el fútbol, nunca lo había jugado. Se enteró de los entrenamientos por unas amigas.
0: El equipo con el que juego me da mucha energía y me divierte. Cuando llegué aquí, para ser sincera, pensaba que en un 80% no iba a jugar. Pero cuando vi cómo era esto, me animé. E incluso una vez me olvidé de una cita con el doctor.
3: La Federación Palestina de Fútbol para Personas con Amputaciones ya existía antes de la guerra. Ahora la entrenadora Ayal Othmani ha vuelto a formar un equipo de mujeres. Lo más difícil es encontrar un campo de fútbol.
0: Otro reto es la percepción social de las mujeres con amputaciones. Cuando empezamos, algunos padres decían, no, mi hija no puede caminar. ¿Cómo va a poder correr? No puede. Así que intentamos llegar a mujeres que aún no conocíamos y las invitamos a probar uno o dos entrenamientos. Afortunadamente, ahora vemos el interés de las mujeres y sus familias, quienes las animan a jugar al fútbol, a cambiar su entorno y a sentirse mejor consigo mismas.
3: Las mujeres ven lo que son capaces de lograr a pesar de la amputación. Les quita la vergüenza y les favorece la autoestima, dice la entrenadora. El equipo es como una familia. El deporte ayuda tanto física como psicológicamente. Dalia sabe que le espera otra cita médica. Se dirige a la clínica de Médicos Sin Fronteras. Desde hace días tiene dolores. ¿Tendrá que volver a operarse? Ya ha pasado por 20 operaciones.
2: ¿Levanta un poco?
0: Alto, me duele.
2: ¿Cómo te duele?
0: No sabría describirlo. Siento como fuego.
3: Probablemente sea una infección. Dalia tiene que volver a operarse. Las graves carencias sanitarias en Gaza aconsejarían ir al extranjero. Además, tampoco hay prótesis.
2: Nos faltan, por ejemplo, vendajes elásticos especiales para amputaciones. Otro problema es la escasez de medicamentos y analgésicos. No tenemos analgésicos fuertes. Los suaves no sirven en estos casos. Uno se siente impotente ante la falta de recursos.
3: Los hospitales sufren debido a las limitaciones israelíes de importación. Las autoridades israelíes dicen que no pueden dejar pasar a Gaza productos que puedan tener uso militar.
4: Tomo pastillas para dormir, algo que nadie hace. Lo hago para aliviar un poco mis dolores.
3: Dalia lleva meses esperando la autorización israelí para salir de Gaza y recibir tratamiento médico en el extranjero. Hasta ahora, solo un número limitado de enfermos y heridos ha sido autorizado a salir de la franja. Sin Naram Bunatan, este bosque no existiría.
2: Planté estos árboles para proteger el pueblo. Nunca imaginé que aportarían tantos beneficios ecológicos.
3: El bosque ha contribuido a devolver la vida al río cercano al pueblo natal de Naram Bunatan, en el estado de Tamil Nadu, en el sur de la India.
2: En cualquier sistema fluvial, los bosques que bordean las orillas desempeñan una función increíblemente importante. Estos árboles son un refugio de biodiversidad, donde anidan numerosas especies de aves, y son indispensables para la fauna autóctona.
3: Hace unos 30 años apenas había vegetación en las orillas del río que rodea el pueblo. Además, los extractores ilegales de arena se habían fijado en el río. La arena es una materia prima muy codiciada para la fabricación de hormigón y muy lucrativa. Esto sometió al ecosistema fluvial a una presión aún mayor. Pero un juez jubilado del Tribunal Supremo Natural del Pueblo decidió que ya era suficiente.
2: En toda esta zona erosionada se extrajo en su día toda la arena fluvial, desde aquí hasta Atanalur.
3: La idea del juez era que la reforestación de las riberas protegería mejor el río de la extracción de arena, la erosión e inundaciones. Pero solo una persona se ofreció voluntaria para el trabajo, Naram Bunatan, que entonces tenía 25 años.
2: Las empresas extractoras de arena me persiguieron, los tractoristas me amenazaron. Temía por mi vida, se oponían a mi labor, pero nunca dejé que eso me impidiera hacer crecer este bosque.
3: El joven agricultor no se desanimó. Mientras trabajaba como temporero en el departamento forestal, Naram Bunatan plantó y cuidó personalmente 10.000 árboles. Hoy en día, las orillas del río Tamira Barani están flanqueadas por más de 20.000 árboles frondosos.
2: Entre los árboles plantados se encuentran el tamarindo de Manila, el jamún, el haya india, el nem, la teca, unas 13 especies.
3: Lo que comenzó como un proyecto de reforestación se convirtió en un bosque que ahora mide 3 kilómetros de largo y 1 kilómetro de ancho. En 2006 fue clasificado como área protegida.
2: Los densos sistemas de raíces crean un entorno ideal donde muchos peces desovan. Constituyen un lugar de reproducción vital para la vida acuática.
3: Los beneficios se extienden mucho más allá de este tramo del río, hasta los manglares de la costa, situados a más de 100 kilómetros río abajo.
2: La densa cubierta arbórea de las riberas produce hojas y materia orgánica que fluyen río abajo. Cuando llegan a la costa, contribuyen a nutrir los manglares y los ecosistemas que dependen de ellos. Solo unos manglares sanos y densos pueden impedir que el agua invada las aldeas. Además, son un refugio para organismos marinos.
3: La determinación de un hombre por proteger su aldea ayudó a transformar un tramo del Tamira Barani en un oasis, restaurando los ecosistemas e inspirando a otros a seguir su ejemplo.

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1: Nuevo giro en Argentina por la venta de tierras a extranjeros. La Corte Suprema ha dejado nuevamente en vigor, de forma provisional, la ley de 2011 que limita la compra de tierras argentinas por parte de gobiernos, empresas y ciudadanos extranjeros. Esta ley había sido derogada por un decreto del presidente Javier Milei. Pero la disputa judicial y política continúa y con ella preguntas de fondo. ¿Quién quiere comprar tierras argentinas y para qué? ¿Hasta dónde puede un país abrir sus tierras al capital extranjero sin poner en riesgo su soberanía? ¿Y cómo se regula este tema en otros países latinoamericanos? Una controversia que va mucho más allá de Argentina. Es lo que queremos analizar hoy en DW Actualidad en Análisis. Mi nombre es Nicole Gaeseteas y tengo el gusto de saludar a Lucas Egueso en Salta, investigador del CONICET y de la Universidad Nacional de Salta. Es uno de los coordinadores principales en la región de Land Matrix, una iniciativa global dedicada a monitorear y analizar las grandes transacciones y la extranjerización de tierras en América Latina. Y en Miami, a Raimundo Díaz, vicepresidente ejecutivo en Vistra, responsable de la región de las Américas. A los dos, muchísimas gracias por acompañarnos hoy en Deutsche Welle. Lucas, me gustaría comenzar contigo para empezar. ¿Por qué existía esa limitación en Argentina? ¿Qué protegía exactamente esa ley de la que todos están hablando, la Ley de Tierras Rurales de 2011? ¿Por qué en ese entonces Argentina consideró necesario limitar la cantidad de territorio que podían adquirir los extranjeros?
2: Bueno, la razón oficial para esta ley en su momento fue que se quería limitar la concentración de tierras rurales en manos extranjeras para preservar supuestamente un control nacional sobre lo que se consideraba un recurso estratégico. Esa fue un poco la justificación. Lo que no se dijo en su momento y que a veces también se oculta ahora, aunque eso lo podemos charlar más adelante, es que el límite que se puso estaba muy por encima de la realidad de la inversión extranjera en el país, que rondaba el 5%, y se estableció un límite de 15%. Pero las razones de aquel momento fueron las que te comentaba recién.
1: ¿Y por qué, brevemente, por qué el gobierno de Javier Milei ha decidido eliminar esas restricciones precisamente ahora? ¿A qué se debe?
2: En principio ellos dicen, y también voy a citar lo que dice el gobierno actualmente, es que al eliminar las restricciones se favorecerían las inversiones y eso generaría desarrollo rural e ingreso de divisas al país gracias a la producción de commodities agrícolas, básicamente. Insisto que como el número que se establecía en la ley estaba muy por encima del porcentaje de tierras en manos extranjeras, ni siquiera era necesario aumentar ese número o derogarlo completamente para que continúen las inversiones extranjeras. Con lo cual, mi opinión personal es que tanto la ley como su derogación obedecen más a intereses políticos partidarios que a un estudio objetivo y científico de la realidad en el territorio.
1: La gran pregunta que deja toda esta controversia es ¿quién compra estos terrenos, Raimundo? Porque llama la atención el creciente interés de algunos empresarios tecnológicos estadounidenses por adquirir terrenos en América Latina. Hemos visto casos como el de Petatil, por ejemplo, en Uruguay, o otros empresarios de Silicon Valley que han decidido comprar terrenos en Argentina y en la Patagonia. Son compras que, bueno, además han alimentado numerosas especulaciones y teorías conspirativas, pero más allá de eso, ¿qué buscan realmente estos inversores en América Latina?
3: Bueno, tienes varias opciones. Están los inversores agrícolas, esos quizá los que más se conocen. agrícolas y forestales. Y luego, como bien dices, están los inversores tecnológicos. Hay una gran hambre para invertir en todo lo que son data centers. Data centers requieren grandes espacios, cercanía al agua, cercanía a las fuentes de energía. Y en ese sentido, es gente que está buscando terrenos precisamente para poder levantar estos grandes centros de datos para la inteligencia artificial, y que está cada vez más de moda en la región.
1: Y me pregunto, ¿qué tipo de territorios interesan especialmente a los compradores en Estados Unidos? ¿Qué características geográficas buscan a la hora de comprar? Tú hablas de data center, me imagino que el agua juega un rol clave.
3: Sí. Sí, porque necesitan enfriar la energía, que vosotros tenéis en Argentina muchísimo. Son elementos que Argentina ofrece y que tienen un elemento que otros países quizá o están empezando a no tener el espacio, como por ejemplo en Europa, o se está generando un problemas de políticos a ese respecto, que en Argentina, en general en Latinoamérica, pero en Argentina en particular, no existen hoy en día.
1: Y Lucas, tú hablabas recién, mencionaste un par de cifras, 5%, 15%. ¿Qué manejan en Land Matrix sobre la extranjerización de tierras en Argentina? ¿Qué porcentaje del territorio rural está actualmente en manos extranjeras y cómo ha ido evolucionando eso en los últimos años?
2: Bueno, la iniciativa Land Matrix es una iniciativa que empezó a registrar tierras compradas y vendidas en todo el mundo, por encima de 200 hectáreas, eso es conveniente aclararlo, y a partir del año 2000. En este momento, en el caso de Argentina, nosotros tenemos registradas desde el año 2000 más de 12 millones de hectáreas de tierras compradas solamente en Argentina. Ese número asciende a más de casi 50 millones en Latinoamérica y el Caribe, y a nivel mundial tenemos más de 115 millones de hectáreas compradas en los últimos 20 años. Son números que no incluyen tierras urbanas, por lo cual hay que saber que la compra de tierras alrededor de las ciudades o alrededor de los pueblos no está incluido en este número, pero reflejan un interés importante en la compra de tierras y un crecimiento bastante acentuado en los últimos años, sobre todo para la producción de commodities agrícolas, ¿no? Aunque hay también mucho interés en la cuestión minera últimamente, y hay enorme cantidad de tierras concesionadas en Argentina, en Chile, en Bolivia, pero en Argentina el fenómeno ha sido más reciente, para la actividad minera, en particular para la producción de litio, por ejemplo, que es un elemento clave de la transición energética. Nosotros registramos también estas concesiones mineras para el litio.
1: Y en porcentaje tú decías que es el 5% en Argentina que está en manos de compradores extranjeros.
2: En todo el país el número es menor al 5%, aunque hay provincias en las cuales ese porcentaje es mucho más alto. Por ejemplo, la provincia de Salta, en el norte, que es donde estamos trabajando nosotros, ese porcentaje llega casi alrededor del 12%. Todavía está debajo del 15% de la ley de tierras, pero ya está muy cerca, y con algunos departamentos, que son las subdivisiones provinciales, legislativas, administrativas, donde ese porcentaje se excede, incluso hasta llegar a casi el 50%. Uh-huh. En el caso de la información que nosotros manejamos en Land Matrix, también hay que decir que la gran mayoría de las inversiones en tierras en Argentina están hechas por inversores nacionales o inversores domésticos. La inversión extranjera es menor al 50%, alrededor del 50%, pero es menor a la cantidad de inversores nacionales, y los países que invierten en Argentina son diversos. Tenemos, por ejemplo, inversiones de Estados Unidos, en un porcentaje relativamente bajo, cerca del 4%, pero tenemos Canadá, China, Malasia, Países Bajos, Qatar, por ejemplo, Arabia Saudita y países árabes que están invirtiendo en porcentajes cada vez mayores, pero todavía no superiores al 2-3% en el caso de las grandes transacciones de tierra. O sea que los inversores nacionales son todavía la gran mayoría de los inversores en el caso de Argentina.
1: Y Raimundo, ¿habían inversores estadounidenses, por ejemplo, que no podían entrar al mercado argentino por culpa de estos límites de la ley de tierras rurales de 2011? ¿O los principales obstáculos eran más bien la inestabilidad económica, los impuestos y la inseguridad jurídica, por ejemplo?
3: Yo creo que es más la inseguridad jurídica que las limitaciones. Hasta ahora no, la limitación del 15% no creo que fuera un elemento, quizás salvo a inversiones forestales o agrícolas, no fueran un elemento de limitación, porque estábamos muy lejos de ese límite. Pero sí la inseguridad jurídica, el hecho de que el temor que ha habido históricamente a que te cambien las reglas del juego cuando inviertes. El inversor en tierras es un inversor de largo plazo. No es un inversor especulativo de corto plazo, de comprar y vender, sino vamos a estar allí 10 años, 20 años. Y el temor a que cambiara la legislación en un sentido o en otro, creo que es uno de los elementos que ha frenado la inversión en el pasado, al menos desde países como Estados Unidos o Europa.
1: Y Lucas, me gustaría que hablemos del impacto que tienen estas compras. ¿Qué consecuencias puede tener una mayor concentración de tierras en manos de grandes inversores extranjeros para, por ejemplo, las comunidades rurales, los pequeños productores, los pueblos indígenas, etcétera?
2: Bueno, justamente ese es el punto que nosotros remarcamos constantemente en la discusión que se está dando actualmente en el país, y es un punto que es un punto antipático para las dos facciones que se están peleando por este tema, porque nosotros decimos que el pasaporte del dueño de un campo o el porcentaje de tierra que tengan los inversores extranjeros no es lo más importante en la discusión, sino justamente las consecuencias que tiene la concentración, la deforestación y otras acciones que tienen estos inversores, sean nacionales o extranjeros, sobre, por ejemplo, las comunidades indígenas, sobre las comunidades rurales, sobre la cuestión de la tenencia de la tierra, sobre el acaparamiento de tierra y recursos asociados como el agua. Entonces creemos que el debate se está corriendo hacia una zona que no nos parece tan fundamental, porque creemos que tanto inversores nacionales como extranjeros han generado un impacto muy grande en comunidades locales y regionales, incluso también sobre cuestiones globales como el cambio climático, con los efectos de la deforestación y el cambio de uso de suelo. Insistimos en esto porque me parece que ninguno de los dos partes en pugna en esta discusión tienen en cuenta los efectos a mediano y largo plazo, incluso a corto plazo, que tienen las grandes inversiones de tierra sobre las comunidades locales y las comunidades indígenas.
1: Lucas Egueso, en Salta, investigador del CONICET, y en Miami, Raimundo Díaz, vicepresidente ejecutivo de Vistra. Los dos, muchas gracias.
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5: La piel es nuestro órgano más grande y sin duda el más hermoso. Mide 2 metros cuadrados y pesa 10 kilogramos. Es una maravilla que se renueva cada 4 semanas. La piel protege y regula la temperatura de nuestro cuerpo. La epidermis tiene un grosor de 4 milímetros en las palmas de las manos y las plantas de los pies. Y es tan delgada como una hoja de papel en los párpados. Asociamos la belleza, la juventud y la sensualidad con una piel suave y libre de imperfecciones.
11: Cuando me miro al espejo, veo eso y no me gusta. Cuando la piel está así, flácida.
5: La piel es nuestra tarjeta de presentación y debe estar lo más impecable posible.
12: En mi caso, en ese entonces surgió ese deseo de cambiar. Como ya se sabe, lo clásico, sobre todo los comentarios de otras personas sobre mi apariencia y cosas como, oye, tienes un labio inferior muy marcado, deberías aumentarte el labio superior.
5: La mente y la piel están estrechamente relacionadas. La piel es un espejo del alma. ¿Cómo podemos proteger nuestra piel? ¿Qué podemos hacer para que se mantenga suave y firme? De hecho, muchos deseos relacionados con la piel pueden hacerse realidad si así lo queremos.
13: Cuando conozco a alguien, me fijo en cómo se ve su piel, de qué forma ha envejecido, cómo han envejecido sus rasgos faciales. Es muy importante, en primer lugar, observar qué ha pasado con esa persona. Si sus rasgos se han caído, si tiene bolsas en los ojos, etc. Y luego reflexiono, ¿cómo se le podría ayudar a esa persona si es que buscara ayuda? Mi nombre es Claudia Borelli. Dirijo la unidad de dermatología estética y láser en el Hospital Universitario de Tubinga. Por supuesto, aquí tratamos enfermedades de la piel, pero también ofrezco asesoramiento diario sobre su cuidado. Ser dermatóloga es maravilloso, porque uno puede ver todos los problemas que afectan a la piel. Y es un campo en el que se atiende desde niños pequeños hasta personas mayores, tanto hombres como mujeres. Es maravilloso. Por supuesto, tratamos de que, al final, los pacientes sepan qué es lo adecuado para su tipo específico.

0: mismo tiempo, la segunda capa es la hipodermis. Se trata de tejido adiposo que proporciona aislamiento y amortiguación al cuerpo. La dermis es el centro de información. En un centímetro cuadrado hay, según la zona, cientos de receptores de dolor, temperatura y presión. Además, cuenta con raíces capilares y glándulas que producen olores, sudor y sebo.
1: A partir de los 25 años aproximadamente, comienza el envejecimiento interno de la piel. Los mecanismos de reparación de la piel dejan de funcionar de manera óptima. La piel se vuelve más delgada y aparecen arrugas finas.
2: Me levanto, me paro frente al espejo y pienso, Dios, ¿quién eres? Soy Britta Philipp. Vivo aquí en Schäflarn. Trabajo como asistente médica en Múnich. Tengo 48 años y, lamentablemente, ya me están empezando a salir arrugas y mi piel ya no está tan firme. Quizás también duermo un poco mal y los ojos se me ven un poco más hinchados por las mañanas. Ahora no dedico todo mi tiempo solo a los cosméticos, las cremas y el maquillaje. Como tengo dos hijos, un perro y voy a trabajar, me queda poco tiempo para eso. Me molestan especialmente las arrugas del puente de la nariz, las ojeras y las arruguitas. Como no soy tan constante y no uso las cremas con regularidad porque me falta tiempo, estoy pensando hacerme un tratamiento con ácido hialurónico, solo para ver cómo resulta. Sí, he probado muchas cremas, desde las baratas hasta las caras. Ya sea que tuvieran ingredientes activos con vitamina C, coenzima Q10 o cualquier otro antienvejecimiento.
0: A partir de los 20 años aproximadamente, las glándulas sudoríparas y sebáceas producen menos líquido. El manto ácido protector de la piel se va adelgazando poco a poco. Las células se renuevan más lentamente. Las fibras elásticas y de colágeno en la dermis profunda pierden estabilidad. El resultado son las arrugas.
2: Sí, mi hijo ya me lo comentó y me dice, mamá, te salen unas arruguitas entre el labio y la nariz y eso me recuerda a las mujeres mayores.
1: El envejecimiento interno de la piel es lo que hemos heredado genéticamente de nuestros padres. El envejecimiento externo de la piel o envejecimiento extrínseco se debe en gran medida a la luz ultravioleta y sobre todo al tabaquismo. Se nota claramente en las personas si trabajan en turnos nocturnos o que también duermen. Al final, todo eso se refleja en nuestra piel.
0: El remedio anti-envejecimiento número uno es el protector solar, factor de protección solar 30 a 50 y en cantidad suficiente. Para los adultos, la regla general es, para cada zona del cuerpo, por ejemplo, la cabeza con el cuello, el pecho, el abdomen o un brazo, se debe aplicar una porción de protector solar tan larga como una mano. El fotógrafo Thomas Leverett utiliza un lente de cámara ultravioleta para hacer visibles los daños en la piel que el ojo humano no puede percibir. Sus imágenes muestran el daño que causa la radiación ultravioleta y cómo la crema solar protege la piel.
1: En las imágenes se ven las zonas donde el envejecimiento de la piel ya se ha manifestado, es decir, manchas solares o manchas de la edad incipientes. Esto significa que, en realidad, es una señal de que esa piel ya ha recibido una cantidad excesiva de luz ultravioleta. La exposición a los rayos ultravioleta provoca arrugas profundas en la piel, ya que, con el tiempo, los mecanismos de reparación se ven sobrecargados y dejan de funcionar correctamente. Los productos cosméticos pueden acompañar el proceso de envejecimiento de la piel y, en ese sentido, influir positivamente en él. Existen ingredientes activos cuya eficacia ha sido demostrada científicamente. Se trata sobre todo de los antioxidantes, es decir, los captadores de radicales libres. Y estos son principalmente la vitamina A, la vitamina E y la vitamina C. Además, hay datos de estudios sólidos sobre el ácido hialurónico de bajo peso molecular, que realmente pueden penetrar en la piel y mejorar su hidratación.
3: Soy Eva Collert, maestra de yoga. No tengo ningún problema con las arrugas, pero sí con la grasa de mi piel. Poros dilatados, algún granito o punto negro de vez en cuando. En mi profesión esto me molesta, porque claro, sudo al practicar y entonces simplemente se nota ese brillo graso. Puedo mostrarte con un pan.

0: año, ¿qué tan grasa realmente está la piel? Así.
1: So. Ich bin ständig beim Hautarzt aufgetaucht.
0: Siempre estaba yendo al dermatólogo para pedir consejo.
1: Und hab dazwischen selber rumgedoktert.
0: Y también probaba por mi cuenta con sueros, cremas y jabones.
1: Hab dann aber gemerkt, dass ich damit.
0: Pero me di cuenta de que eso no funcionaba. Busqué en TikTok e Instagram, vi a varias personas, a diferentes influencers en ese tema. Algunos consejos me parecieron realmente buenos e interesantes.
2: Punto 1. Aceptación. Nuestra piel depende tanto de factores hormonales como genéticos.
3: Se necesita poco, dura mucho tiempo y lo pueden usar todos los tipos de piel, incluso la piel grasa.
0: Otros clips me han sorprendido.
4: No debes resecar tu piel, sino agregarle más aceite para que produzca menos grasa. Tu rutina de limpieza matutina determina qué tan rápido tu piel vuelve a producir grasa.
0: Y aún no estoy muy segura de si debería hacerlo así. En mi rutina de cuidado, utilizo primero un aceite para liberar los poros y luego un jabón para retirar lo que sale de los poros. Esa sería mi rutina de cuidado de la piel por la noche.
5: El valor del pH es esencial para cualquier rutina de cuidado de la piel. Mide en una escala de 0 a 14 qué tan ácida o alcalina es una solución. La película protectora en la superficie de la piel es ligeramente ácida. Tiene un pH de aproximadamente 5 y los productos para el cuidado de la piel también deben ajustarse a ese valor. El jabón es demasiado alcalino y puede dañar la barrera cutánea. Para la limpieza facial de la piel sensible, los dermatólogos recomiendan los llamados SINDETs, es decir, lociones de limpieza sintética con un pH neutro.
0: Ahora quiero preguntar en la clínica dermatológica si todo esto está bien y si así podré deshacerme de mis poros dilatados.
6: Hay diferentes tipos de piel. El tipo de piel seborreica, el tipo de piel grasa, que precisamente no necesita hidratación adicional. Y de hecho, esta puede afectarla negativamente. Hay personas con piel seca que a veces tienden a la dermatitis atópica o que padecen atopia y que necesitan rehidratar su piel. Y deben hacerlo cada vez que se bañan o se duchan. Y la mayoría tiene piel mixta, es decir, zonas que tienden a ser más grasosas y otras que tienden a ser más secas.
5: El nivel de sequedad o grasa de la piel depende de la predisposición genética y de las hormonas. La grasa producida en las glándulas sebáceas mantiene la piel suave y la protege contra los patógenos. Si se produce demasiada grasa, el conducto a lo largo de la raíz del vello puede obstruirse. El sebo ya no fluye correctamente. Las bacterias se acumulan. El crecimiento bacteriano desencadena una reacción inmunológica, lo que provoca una inflamación que finalmente se manifiesta como un grano.
0: Eso me molesta porque no me gustan los poros dilatados, porque me gustaría tener una piel más fina y porque los granos y los puntos negros cuando aparecen no se ven bien y además son molestos. Además, cuando me aplico maquillaje, este se corre después de una o dos horas.
7: Una puede cuidar la piel y pensar en cómo lograr ese brillo perfecto, cómo rejuvenecerla o cómo eliminar las arrugas. Pero lo que realmente valoro de mi piel es que permite el contacto, que uno pueda sentir el sol sobre ella, que el viento acaricie los brazos. Por eso, personalmente, trato de anteponer esa sensación a la mejora y a la apariencia. Me llamo Elizabeth Lechner. Soy investigadora en literatura y estudios culturales, y en mi tesis doctoral me ocupé de las políticas corporales del movimiento de la positividad corporal y en esencia de los cuerpos femeninos que se consideran repugnantes. Es decir, me pregunté, ¿por qué algunos cuerpos se consideran hermosos y otros, por el contrario, repugnantes? Y es precisamente en la piel donde se puede identificar muchas de esas características.
5: En la antigüedad, una tez lisa y pálida se consideraba un símbolo de estatus. Por ello, las mujeres se aplicaban en el rostro blanco de plomo, tóxico o harina de frijol. Los hombres, en cambio, como guerreros, podían lucir con orgullo una piel morena y bronceada por el sol. En la Edad Media, la palidez distinguida era un requisito imprescindible para ambos sexos. La piel oscura y bronceada era un signo de origen humilde. Esto cambió hace apenas unos 100 años. Desde entonces, una piel bronceada se considera atlética y atractiva.
7: La piel ideal es en cualquier caso joven. En muchos casos es una piel blanca, no tiene vello corporal o en el caso de la piel masculina, tiene un vello corporal muy controlado y es muy firme. Es decir, no muestra signos de deterioro. De ninguna manera está flácida. La piel siempre, siempre requiere más cuidado. Es decir, mientras que hace unas décadas aún cuidábamos la piel de alguna manera con cremas y luego nos aplicábamos el maquillaje deseado, hoy en día han aumentado mucho los procedimientos mínimamente invasivos, especialmente en el rostro, que en realidad es nuestra tarjeta de presentación ante el exterior, en nuestras relaciones con los demás.
4: Me gustaría probar ahora el tratamiento con un relleno o ácido hialurónico que se inyecta directamente debajo de la piel, porque, lamentablemente, no soy tan constante con las cremas, las mascarillas y todo eso.
8: Si tienes arrugas más profundas o un cambio en la estructura facial, la crema no ayuda. En ese caso, hay que inyectarse ácido hialurónico, lo que permite mejorar tanto la estructura de la piel como el contorno del rostro, para que vuelva a lucir más joven.
4: Hola, soy Britta Philip. Tengo una cita.
9: ¿Podría volver a llenar el formulario de consentimiento, por favor?
4: Muchas gracias.
9: Con gusto.
10: Muéstrame en el espejo exactamente qué le molesta.
4: Me molestan las arrugas de aquí en la nariz, aquí en la boca y aquí arriba, en el labio superior.
10: Para las arrugas de expresión usamos Botox. Así la expresión facial está un poco más relajada. El rostro se ha desplazado un poco hacia abajo, así que intentaremos levantarlo. También que luzca aquí más fino. E intentar resaltar los labios un poco y, para terminar, le corregiré esa arruga parecida a la de Angela Merkel, con un poco de ácido hialurónico. Por supuesto, todo esto también tiene efectos secundarios potenciales. En el caso de ácido hialurónico, en el peor de los casos, si tocamos un vaso sanguíneo y lo obstruimos con el gel de ácido hialurónico, el riesgo máximo, que es extremadamente raro, es que provoque ceguera. Esto lo podrá leer después en el folleto informativo que se llevará a casa. Para la señora Philip, costará unos 2.200 euros. Mi nombre es Dr. Christoph Liebig. Soy dermatólogo con consultorio en Múnich. Realizo todos los tratamientos estéticos que ofrezco con gran pasión. En las personas más jóvenes, por lo general, se trata de los labios. En las de mayor edad son las estructuras que se han caído, las cuales luego volvemos a levantar. En las zonas donde hay movimiento, arrugas del entrecejo, patas de gallo, arrugas de la frente, se puede aplicar la toxina botulínica. Esta inhibe, por así decirlo, el movimiento muscular y relaja los rasgos faciales. Si se aplica a tiempo, evita, como cuando doblamos una hoja de papel, que ese pliegue, esa arruga, se marque profundamente. Por el contrario, el ácido hialurónico es una sustancia propia del cuerpo que, en la mayoría de los casos, ahora se produce a partir de bacterias modificadas genéticamente. Lo utilizamos para reparar cualquier pérdida de sustancia o también para levantar el rostro y reequilibrar las estructuras que se han hundido.
9: No tengo nada en contra de las cirugías estéticas ni de los procedimientos. Sin embargo, sí me molesta la forma en que se promocionan, especialmente entre los jóvenes, con frases como hazlo rápido o se puede revertir. Y la gente no se preocupa lo suficiente por las consecuencias a largo plazo. Me llamo Yasmin Nu y soy creadora de contenido en YouTube, aunque también estoy presente en todas las demás plataformas, como Twitch, Instagram y demás. Ahora mismo estamos en la Fantasy Basel, así que podré conocer a mi audiencia en persona y eso me alegra. Aquí se puede hacer de todo, probar juegos, admirar disfraces increíbles. En mi canal principal juego videojuegos y luego los edito en videos de unos 12 o 13 minutos para que la gente simplemente se ría un rato. Y en otro canal me enfoco más en temas generales, un poco más en el autocuidado y en que no hay que dejarse afectar tanto por las redes sociales, especialmente en lo que se refiere a la apariencia y en hacerle saber a las personas que la apariencia no lo es todo.
7: Recientemente ha habido un gran revuelo en el mundo angloparlante en torno a la marca Sephora. Los Sephora Kids, jóvenes que muestran en TikTok sus rutinas de cuidado de la piel y dejan muy claro, en muy poco tiempo, cuánto cuestan estos productos. Sí, este es mi prebase, la uso para esto y para aquello. Y cuando sumas todo, te preguntas, ¿cómo pueden comprarlo con solo una mesada? Además, vemos que el público objetivo de la industria de la belleza es cada vez más joven. En Estados Unidos acaban de publicarse estudios de mercado que demuestran que el sector de mayor crecimiento en la industria del cuidado de la piel es el de los niños de entre 8 y 13 años.
6: Eso es una exageración y una tontería, porque aún no hay signos de envejecimiento en la piel. No tienen ningún problema de piel. ¿Por qué usa retinol si aún no tiene ni una sola arruga? Muéstrenos qué está usando en este momento.
0: Por la mañana, las cremas para los ojos, luego ácido hialurónico, protector solar, y si siento la piel muy seca, un aceite. Y de vez en cuando esta crema, y también vitamina C.
6: Claro que eso ya es bastante. En general, no consideraría que los aceites sean tan buenos. Así que yo no usaría este producto. Y en cuanto a la crema, habría que ver si es demasiado rica en compuestos.
0: He oído o me he informado en las redes sociales que necesito mucha más hidratación.
6: Yo no diría eso exactamente. La piel, que es bastante resistente, con un poco de seborrea y algo de grasa, tiene suficiente hidratación. No me da la impresión de que esté seca, porque si lo estuviera, tendríamos arrugas de sequedad y no las tenemos. De hecho, es algo muy positivo tener este tipo de piel, ya que más adelante no te salen arrugas finas. Mejor me acerco, así puedo ver mejor. Me gustaría echar un vistazo por ahí primero, así puedo volver a observar la piel de cerca. Todavía tenemos un poco de grasa, lo cual no es sorprendente debido a los aceites. En cuanto al tipo de piel, es seborreica, es decir, propensa a una ligera grasa. Por lo tanto, todo lo que contenga aceites no es adecuado. Yo lo reconsideraría todo y preferiría evitarlo. Luego le recomendaría un peeling químico con ácido glicólico y ácido salicílico para mejorar aún más la piel, que los poros se vuelvan un poco más finos y que la grasa también disminuya un poco. Por favor, léalo con calma y nos vemos en la próxima cita para el tratamiento. Los aceites siempre suenan muy bien, muy nutritivos y muy buenos, pero son muy malos para alguien con piel que tiende a ser grasa y pueden causar inflamación y acné. Y creo que siempre hay que cuestionar las cosas. ¿Qué es lo que esa persona quiere transmitirme ahora? ¿Quizás hay contratos de patrocinio detrás? ¿Se trata en realidad de publicidad? ¿Debo usar tantos productos diferentes precisamente porque eso beneficia sobre todo a una empresa o incluso a quien me está contando esto? Lo veo con bastante escepticismo. No cualquier persona sin formación médica puede evaluar los datos científicos de manera sensata. Eso no es algo trivial.
11: Soy Ingo Hefke y trabajo como asistente escolar. Desde mi infancia he tenido problemas de psoriasis, pero en los últimos años ha empeorado. Me mudé a esta casa hace poco, junto con mi esposa y nuestro hijo de 37 años. Él tiene una discapacidad grave y aún queda mucho por hacer. Por ejemplo, tengo psoriasis aquí en los codos y también en el pie derecho, debajo del pie derecho, lo cual a veces es muy molesto.
12: La psoriasis es una enfermedad autoinmune en parte de origen hereditario que puede desencadenarse por inflamaciones o incluso por el estrés. Esto provoca una reacción excesiva del sistema inmunológico que, además de virus y bacterias, ataca también a las propias células del cuerpo. En el caso de la psoriasis, esto hace que las células de la piel se renueven a una velocidad 10 veces mayor, lo que da lugar a las zonas cutáneas enrojecidas y escamosas.
11: Antes me recetaban pomadas y probé con baños de sal y con paños empapados en té. Pero nada me ayuda de verdad. Tengo una pomada de sal que uso. Con ella he podido mantenerlo más o menos bajo control. No empeora, pero creo que el estrés es un factor muy importante. Acabamos de mudarnos y antes tuvimos mucho estrés. Y ahora me ha vuelto a salir por completo en el codo izquierdo, algo que llevaba años sin aparecer.
13: La piel y la psique están intrínsecamente relacionadas. Un ejemplo es la piel de gallina. Ahí se ve cuán directamente se reflejan en la piel los efectos de una reacción emocional. Mi nombre es Uwe Wheeler. Soy director de la Clínica de Psicosomática Vitos en Wiesen. Aquí nos dedicamos al tratamiento de problemas de la piel, los cuales he estado investigando desde hace mucho tiempo y analizo cómo el estrés afecta a la piel.
14: La psoriasis es, de hecho, una enfermedad muy común que afecta alrededor del 2 o 3% de nuestra población. Y desde el punto de vista psicosomático, se podría decir que es una especie de coraza protectora. Una vez tuve un paciente que dijo, mi coraza de escamas me protege, y eso me pareció muy, muy impresionante.
13: Bien, por favor, puede sentarse aquí. Quizás podría contarme cómo empezó todo, cómo está la situación ahora y cómo la está manejando, qué tratamiento está siguiendo.
11: En las manos, en los dedos, tengo la piel seca y ya me he vuelto literalmente adicto a pellizcarme. Con los codos logro contenerme.
13: En las uñas se nota mucho. ¿Ha tenido alguna experiencia en la que alguien le haya comentado algo al respecto? ¿O en la que esto le haya afectado a usted? ¿O en la que le haya dado vergüenza mostrarlas?
11: Pues no me parece muy atractivo. Como estoy en el programa de apoyo escolar con un niño somalí, los niños lo ven y, claro, me preguntan, ¿qué tienes ahí? ¿Qué es eso?
13: Entonces revisaré la piel. Tal vez podamos empezar por las uñas. ¿Ya llevan mucho tiempo afectadas en los dos pulgares?
11: Sí.
13: Y ahí me decía que tienden a picar un poco, por así decirlo.
11: Sí.
13: Bien, entonces voy a echar un vistazo acá. Así es, y aquí también. Antes el tratamiento se basaba principalmente en la cortisona o en medicamentos similares que inhibían todo el sistema inmunológico. Hoy en día podemos actuar de manera mucho más específica. Desde hace unos 15 años, contamos con dos nuevos medicamentos importantes.
5: Los productos biológicos y los fármacos micromoleculares representan una revolución en el tratamiento de enfermedades de la piel como la dermatitis atópica o la psoriasis. Los productos biológicos son anticuerpos que bloquean de manera específica las sustancias mensajeras del sistema inmunológico responsable de la inflamación. Esto da como resultado una respuesta inmunitaria más débil. Los fármacos micromoleculares son moléculas diminutas que pueden penetrar en las células y una vez ahí, frenan la producción de los mediadores de la inflamación. El aspecto de la piel puede mejorar notablemente en unos pocos meses.
13: Por supuesto, intervenimos en el sistema autoinmune, lo que significa que a veces pueden producirse alteraciones. Sin embargo, podemos intervenir en estas reacciones inmunitarias de manera muy específica y, por lo tanto, con muchos menos efectos secundarios.
4: Lo he pensado bien y me he decidido. Estoy emocionada y con ganas de ver cómo queda el resultado. Una siempre tiene dudas de si podrían surgir infecciones en la piel, enrojecimientos o hinchazones. Claro que hay riesgos, pero él tiene experiencia y lo ha hecho varias veces.
10: A la señora Philip le haré un lifting e intentaré levantar las estructuras que se han hundido. Intentaré relajar ciertos músculos faciales. Comenzamos. ¿Todo bien?
4: Sí, todo bien.
10: Inyectamos ácido hialurónico. Y tratamos de estirar el rostro hacia atrás. Como pueden ver, aquí ya se volvió relativamente más fino.
4: Se siente como si algo chisporroteara.
5: El ácido hialurónico natural del cuerpo ayuda a mantener la piel firme. Los rellenos de ácido hialurónico aprovechan este efecto. Una inyección en la dermis rellena las arrugas, los labios o el mentón. Mientras que el Botox, una toxina botulínica, dura solo un par de meses, los rellenos de ácido hialurónico se mantienen visibles hasta 18 meses. Sin embargo, a menudo queda un residuo en el cuerpo. Aproximadamente en uno de cada 250 procedimientos se presentan complicaciones como hinchazón o nódulos.
15: En comparación, la toxina botulínica, que suele ser más atractiva para los pacientes, es en realidad bastante segura, porque sabemos exactamente cuál es su mecanismo de acción y cómo funciona. No tiene efectos secundarios permanentes a largo plazo. Cualquier efecto que pueda aparecer desaparece con el tiempo. Pero en cuanto al costo, el ácido hialurónico o los rellenos resultan más atractivos que la toxina botulínica. Es particularmente complicado cuando los terapeutas alternativos u otras personas inyectan materiales de relleno en el tercio superior del rostro, que es la zona indicada para la toxina botulínica. En particular, la región de la glabela se trata con ácido hialurónico u otros materiales de relleno, lo cual no es en absoluto adecuado, ya que existe el riesgo de ceguera, lo cual sería terrible. Aquí vemos a una paciente que, en este caso, se hizo tratar en el extranjero porque era más barato y luego acudió a nosotros con un gran problema. La formación de un nódulo en la zona donde se le inyectó ácido hialurónico, ni siquiera sabemos qué material se utilizó. Ella tampoco lo sabe con exactitud y luego la tratamos aquí en la clínica dermatológica de la universidad, en particular con pastillas de cortisona vía oral, y solo a lo largo de varios meses la situación mejoró. Encontrar la técnica de inyección correcta y la profundidad adecuada, y sobre todo conocer las áreas de riesgo, es algo bastante exigente, no es algo trivial.
4: No soy una heroína.
10: Ahora lo mismo del otro lado. Ahí también lo levantamos. Intento tirar de esa zona hacia atrás inyectando pequeñas dosis de ácido hialurónico y siempre aspiro antes de asegurarnos de que no estemos en ningún vaso sanguíneo. Y volvemos a aspirar para no tocar ningún vaso sanguíneo e inyectamos muy lentamente.
4: Eso es cruel, desagradable.
10: Aquí lo estiramos hacia atrás. Además, corregí un poco del pliegue nasolabial, que se volvió más pequeño. Y aquí esa arruga como la de Merkel que le molestaba casi ha desaparecido. No tiemble tanto. Relájese.
4: Eso sí que duele.
10: Esa es la primera reacción. Y ahora vamos a inyectar el Botox en el pliegue del entrecejo. Por favor, vuelva a poner su cara de enojo.
15: La diferencia entre la toxina botulínica y el ácido hialurónico es que la toxina botulínica es un medicamento autorizado. Es decir, solo los médicos pueden inyectarla. El ácido hialurónico es un producto médico y lo comercializan las empresas, por lo que, en teoría, cualquiera puede adquirirlo. Tenemos casos en los que a las pacientes se lo inyectó una amiga, personas de profesionales que no tienen nada que ver con la medicina y también terapeutas alternativos.
10: Le arderá un poco. Ya casi terminé. Le daremos algo para que se refresque y no debe hacer ejercicio durante 2 o 3 días. La sauna y el solario no serían una buena idea. Y si pasa algo, aquí estoy para ayudarla. La veremos de nuevo para un control en 3 o 4 semanas.
4: Muy bien.
10: De acuerdo. Gracias.
4: Muchas gracias.
10: Se portó muy bien, señora Philip. Que le vaya muy bien. Adiós.
4: Fue bastante intenso. Me dolió un poco, pero ya lo olvidé todo.
9: En mi caso, en ese entonces, surgió ese deseo de cambiar, como ya se sabe, lo clásico, sobre todo por los comentarios de otras personas sobre mi apariencia y cosas como, oye, tienes un labio inferior muy marcado, deberías aumentarte el labio superior. Si haces esto y lo otro, te verás mucho mejor. Al principio me hice el tratamiento de los labios. Ahí también me dijeron que había que repetirlo cada medio año, porque se va degradando. Allí, Allí se desplazó. Me hice las ojeras. De hecho, pasó lo que les pasa a todos. Se deslizó de inmediato y te quedan pequeñas bolsas debajo de los ojos. Luego, después de 10 años, cuando me enteré de que esto se queda allí, decidí hacerme una ecografía. Y de hecho, todavía quedaba mucho. Entonces, decidí hacer que me lo disolvieran con hialuronidasa. Y eso suena bien ahora porque uno piensa, genial, puedo revertir el ácido.

0: ácido hialurónico, pero de hecho hay que tener cuidado de no degradar el ácido hialurónico natural del cuerpo. Es decir, la lógica que ahora tienen algunos, inyéctame los labios constantemente y luego hacer que se disuelva, no funciona del todo, porque puede acabar degradando el ácido hialurónico natural del cuerpo, que te será muy útil con la edad, cuando la piel envejece. Y eso de verdad fue un gran impacto para mí. Además, esto se fue difundiendo cada vez más en las redes sociales. Afortunadamente, ahora muchos saben sobre el ácido hialurónico y que deben tener mucho cuidado con él.
1: En muchos casos existe ese deseo de cambio, y eso siempre hay que analizarlo con espíritu crítico, porque, en parte, también puede indicar un trastorno dismórfico corporal, es decir, una fealdad imaginaria que en realidad no existe. Se estima que la mitad de los jóvenes usa filtros de belleza para fotos y videos. La creciente demanda de procedimientos estéticos también se debe al uso de estas aplicaciones, según la evaluación de la Sociedad Alemana de Cirugía Estética y Plástica. Si antes el objetivo era parecerse a una estrella, ahora es ser tan guapo como la versión con filtro de uno mismo. Investigadores de la Universidad de Boston han descubierto que la comparación constante de imágenes idealizadas alimenta la inseguridad e incluso puede provocar enfermedades. Algunos jóvenes desarrollan dismorfofobia, una percepción enfermiza de ser gordo, feo o desfigurado.
2: Está bien, eso es normal. Intentémoslo. Dale vida a una versión diferente de ti misma. Ajá, una versión con labios más gruesos, un rostro más delgado, ojos más grandes, pómulos más altos, una mandíbula más angulosa. Para mí es importante decir que no estamos indefensos ante esto, sino que podemos aprender a desarrollar una alfabetización mediática crítica. Esto debería desempeñar un papel central en la formación de las futuras maestras. Debería desempeñar un papel central en los libros de texto de las escuelas. Tenemos que aprender a lidiar con estas políticas de imagen.
0: Creo que nos vendría bien, por ejemplo, cuando grabamos historias en Instagram, hacerlo sin filtros, es decir, mostrarnos de vez en cuando sin maquillaje para volver a tener una visión más realista de la realidad.
3: Ziemlich sicher eine Schuppenflechte im Nagel ist.
4: En mi opinión, tiene un caso claro de psoriasis en las zonas que acabamos de observar, y por supuesto, eso debería tratarse de manera más intensiva de lo que lo ha estado haciendo hasta ahora. ¿Cree que tal vez los factores de estrés sean importantes?
5: Creo que el estrés juega un papel muy importante. Lo noto una y otra vez. Cuando tengo estrés, siempre me sale algo en alguna parte. Incluso en el área abdominal o en la espalda noto que de repente me salen zonas secas. Y eso también lo atribuyo al estrés.
4: En este sentido, debemos considerar la posibilidad de aplicar medidas terapéuticas más intensivas. Le entregaré nuevamente un cuestionario sobre calidad de vida para que podamos evaluar mejor en qué medida se ve afectada su calidad de vida. Y luego tendremos que decidir si tal vez sería conveniente algo como lo que ya ha experimentado antes, un tratamiento psicosomático para que aprenda a manejar mejor la psoriasis y también las tensiones que la influyen y la desencadenaron. Y si lo desea, puede venir aquí.
5: Sí.
4: Sí, bueno, unas 6 semanas. Hoy en día, y esto es lo que aplicamos aquí en la clínica, contamos con asesoría nutricional y lo que se pone en práctica es la llamada dieta antiinflamatoria, que también puede ayudar a minimizar la inflamación.
1: La flora intestinal y la flora cutánea están estrechamente relacionadas, así lo demuestran numerosos estudios. Una alimentación equilibrada y saludable puede mejorar las enfermedades de la piel. En realidad es sencillo, las verduras, ya sean crudas o cocidas, contienen muchas sustancias antiinflamatorias como antioxidantes y vitaminas. Los ácidos grasos omega-3 presentes en el pescado fortalecen el sistema inmunológico. El aceite de linaza y el aceite de germen de trigo, rico en vitamina E, también tienen efectos antiinflamatorios. Además, las nueces, las bayas y la fruta contienen fitoquímicos que fortalecen la barrera cutánea.
5: Acaba de ofrecerme la opción de asistir acá al hospital de día. Y lo estoy pensando. Lo voy a consultar con mi esposa. No es tan lejos. Vale la pena considerarlo.
1: Simplemente deje que sus ojos se relajen y, a ser posible, no los mueva.

0: ¿Puede hacerlo? La exfoliación casera se hace con microesferas o concentraciones muy bajas de ácidos. Lo que hacemos aquí es mucho, mucho más fuerte. He mezclado dos ácidos diferentes para potenciar un poco el efecto y minimizar los efectos secundarios tanto como sea posible. Ahora voy a aplicar estos ácidos sobre la piel. En este caso, aplico una combinación de ácido glicólico y ácido salicílico. El ácido salicílico es especialmente beneficioso para la piel propensa al acné o para la piel grasosa. El ácido glicólico se utiliza para acelerar la renovación de la piel.
1: La verdad me intimida un poco. Tengo curiosidad por ver cómo le va a mi piel.
0: Ahora voy a empezar a aplicar el ácido. Si siente alguna molestia, avíseme de inmediato. Si siente un ardor muy fuerte en alguna parte, un ardor leve es totalmente normal. También puede dar una sensación de calor. ¿Cómo se siente?
1: Quema un poco.
0: Estoy observando la piel todo el tiempo. Estoy aquí todo el tiempo y puedo intervenir en cualquier momento para neutralizar algo y detener el proceso. Así que, por favor, no tenga miedo. Lo neutralizaré de inmediato. Ahora voy a aplicar una sustancia alcalina. Eso detendrá el proceso.
1: El ácido realmente me quemó. Y al principio, la neutralización no me alivió. Pero luego usé este paño. Sí, realmente maravilloso. Sí, noto una diferencia clara. Mis poros se redujeron notablemente y mi frente ahora se ve opaca. Veo una mejora significativa.
0: Al principio se debe hacer esto con regularidad, cada 2 o 3 semanas. Luego, a largo plazo, se puede pasar a cada 6 semanas.
2: Bueno, señora Philip, ¿cómo le ha ido?
3: Muy bien.
2: ¿Tuvo alguna dificultad, dolor o moretones fuertes? No hay hinchazones importantes. Veo aquí arriba que el pliegue del entrecejo está bien relajado, al igual que las patas de gallo. El Botox ha funcionado bien. Me gusta mucho la línea del mentón. Las comisuras de la boca también se ven muy bien, y el labio también quedó muy bien, así que es un resultado muy bonito.
3: Hola, amor.
4: Hola, conejita.
5: So, Pollux, geh mal runter. Lass mal Mutti hier sitzen. So. Und?
3: ¿Y qué te parece cómo quedó?
4: Quedó bien. La frente, los ojos. El único problema es que ya no me daré cuenta cuando estás enojada.
3: Por esa arruga de enojo. Ahora tendré que darte otras señales.
0: Personalmente, creo que no es necesario tener una piel impecable, sino que lo que realmente importa es sentirse cómoda con una misma. Y ese es el punto clave.
6: Por eso, en realidad, les recomiendo a todos los que no están contentos consigo mismos, y sé que esto suena tonto, desconéctense de las redes sociales. Salgan, vayan a las piscinas al aire libre, observen a otras personas, y no sean tan duros con ustedes mismos.
7: Sería muy fácil decirlo. Sí, esa investigadora en estudios culturales que dice que debemos dejar todo eso, que nunca más nos pintemos las uñas, que boicoteemos todas esas cremas. Y creo que boicotear la versión extrema de eso me parece realmente una buena idea. Pero he entendido muy bien que ese trabajo de belleza en el propio cuerpo puede ser una forma de autocuidado. Por ejemplo, en una vida estresante. Tomarse tiempo para el propio cuerpo. Eso también puede ser un acto de atención hacia el propio cuerpo. Pero para mí es importante destacar que este trabajo de belleza no ocurre en el vacío. Otros se benefician de ello, se benefician de nuestras inseguridades. Y sí, sencillamente marca una diferencia si lo hacemos o no. Y en principio, con la investigación que realizo, lucho por un mundo en el que no importe en absoluto si salgo de casa con el rostro maquillado o sin maquillaje.
8: Eva ha cambiado su rutina de cuidado cutáneo. Ya no usa aceite para la piel y se hace exfoliaciones con regularidad.
1: La piel se siente más limpia y noto que los poros se redujeron.
8: Ingo ha recuperado el ánimo. Quiere deshacerse de una vez por todas de su psoriasis y se inscribió en una terapia en Wisen. Brita decidió que el tratamiento con Botox y ácido hialurónico será un experimento único.
3: Si tuviera el dinero, lo volvería a hacer, pero es bastante caro. Una persona necesita tener algunas arrugas por sonreír.

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2: Estaba tomando péptidos. ¿Sí saben qué son los péptidos?
3: Belleza a la vena. Inyecciones como caramelos. Basta inyectarse para estar más guapos, jóvenes y delgados.
4: Todas andan flaca ahorita, pero no quieren decir por qué están flaca. Hombre, ¿qué les cuesta decir que se están poniendo péptidos?
3: Al menos eso dicen los que promocionan los péptidos. Una tendencia de belleza que promete resultados rápidos y milagrosos.
5: Tener superpoderes.
6: ¿Qué? Pones moreno sin tomar el sol.
5: En lugar de recuperarte una lesión en 3 meses, te puedes recuperar en 2 semanas.
6: Péptidos.
2: Me levantaba, abría los ojos y era máquina.
7: Justamente es porque son milagro, ¿no? O sea, de que te prometen resultados extremos en muy poco tiempo. Y eso es muy llamativo para la gente. Juega con esta necesidad de todos que tenemos, pues, de encajar.
3: Pero, ¿qué hay de verdad en todas estas promesas y testimonios en redes?
8: Promesas, ¿no? Las promesas múltiples. Por ejemplo, que les va a mejorar la piel, que les va a mejorar sus músculos, que van a tener una mejor salud. No hay ninguna molécula por sí sola que haga todo esto.
3: ¿Podría haber riesgos para quienes los usan?
8: Muchos de esos péptidos actúan bajo ejes hormonales. Y que aplicados en pacientes jóvenes que son completamente sanos, no sabemos cuáles van a ser los efectos nocivos que tenga, pues, llevar a una alteración de estos ejes hormonales.
3: La presión por mantenernos guapos, delgados y siempre jóvenes tiene mucho que ver con el porqué de su auge.
9: Y al estar comparándote, también te llegan todos esos productos que te hacen de alguna u otra manera estar como pendiente como informada de los productos que salen que quizás te pueden beneficiar a ti.
3: Y las redes sociales muchas veces refuerzan y hasta empeoran esa presión.
10: Personalmente pienso que a esa edad es donde se empieza a darle más bola al cuerpo. Entonces empezamos a ver otras distintas maneras de cómo ponernos más lindas y demás.
11: Bueno, yo uso mucho TikTok y, bueno, quizás ya mi algoritmo está entrenado para mostrarme eso.
3: Esta vez en Cómo te afecta hablamos de los péptidos. ¿Qué son exactamente y por qué se volvieron tan populares? Vamos a ver qué riesgos hay detrás de estos productos de belleza que son virales en redes sociales y cómo impactan a los más jóvenes. Un péptido para bajar de peso, otro péptido para no envejecer, otro para el gimnasio y uno más para el bronceado. Están en tendencia y se consiguen en pastillas, cremas, inyecciones y más. Muchos de ellos son producidos por nuestro cuerpo de manera natural. Las endorfinas, la oxitocina y la insulina, por ejemplo. La lista es larga. De hecho, nuestro cuerpo produce miles de péptidos. Tú tal vez no habías escuchado mucho de ellos, pero su popularidad ha crecido un montón en los últimos años. Según el podcast The Peptide Effect, las búsquedas relacionadas con péptidos en Estados Unidos alcanzaron los 10,1 millones en enero de 2026. Y de acuerdo con datos de Google Trends de octubre de 2026, la búsqueda sobre este tema ha crecido en un 250% en los últimos 5 años. En TikTok, el hashtag peptides supera los cientos de miles de videos. En Instagram son más de 1 millón. Pero, ¿qué son realmente? Los péptidos se parecen mucho a las proteínas. Ambas son cadenas de aminoácidos y se encuentran naturalmente en el cuerpo humano y en muchos alimentos. Pero los péptidos tienen cadenas más cortas y por ello podrían ser más fáciles de absorber para el cuerpo que las proteínas. Actúan como mensajeros para el cuerpo. Le dicen que se comporte o reaccione de determinada manera. Esta vez hablaremos principalmente de los péptidos sintéticos, muchos de ellos inyectables, que se usan para resolver mil cosas: bajar de peso, ganar músculo, verte más joven y un largo etcétera.
8: Existen muchos péptidos en medicina, por ejemplo, la insulina, la tirzepatida, la semaglutida, la hormona de crecimiento, todos estos son péptidos, es un nombre técnico.
3: ¿Te suena Ozempic? Sí, también es un péptido. Imita la hormona GLP-1, que regula la glucosa y las señales de hambre y saciedad. La semaglutida es el activo detrás de Ozempic y Wegovy, dos fármacos que cuentan con aprobación sanitaria y tienen muchísima evidencia médica detrás. En un ensayo clínico británico con casi 2.000 personas con sobrepeso u obesidad, todas con asesoría de dieta y ejercicio, quienes recibieron semaglutida perdieron en promedio unos 15 kilos en 16 meses. Quienes también hicieron dieta y ejercicio, pero no tomaron el medicamento, solo perdieron 3 kilos. Esos son 12 kilos de diferencia. Impresionante, ¿verdad? Y nuevos péptidos similares van todavía más lejos. En distintas investigaciones científicas, la tirzepatida, que activa un receptor adicional al GLP-1, logró cerca de un 21% de pérdida de peso. Y la retatrutida, que activa tres receptores, logró un 25%. Eso frente a un 15% que logra la semaglutida, al que ya se le llama un medicamento milagroso. Pero ojo, la semaglutida y la tirzepatida están aprobadas por agencias reguladoras. Pero la retatrutida aún no ha culminado los procesos de aprobación sanitaria. Otra cosa importantísima es que estos resultados provienen de adultos con sobrepeso u obesidad, a los que se les recetaría el medicamento, no de personas sanas que quieren adelgazar porque sí. Entonces sí, este tipo de péptidos tienen estudios médicos y científicos que los respaldan. Se ha demostrado su eficacia en la pérdida de peso, pero por eso mismo se ha originado una demanda gigante por estos, también en el mercado gris. Gente sin problemas de salud que busca adelgazar con medicamentos. Y claro que no siempre les ofrecen el producto real. Los riesgos son grandes.
8: Primero, no saber qué se están inyectando, ¿no? Es el riesgo número uno, porque existen muchas copias y básicamente los que mejor se venden de estos péptidos son aquellos que son copias de agonistas de GLP-1 en el mercado gris.
12: ¿Para retrasar el envejecimiento?
13: Epítalo.
12: ¿Para perder grasa?
13: Semaglutide.
3: Cuando en redes sociales se habla de terapia con péptidos, se trata por lo general de productos clandestinos. Se venden los péptidos como caramelos, versiones sin control médico de la semaglutida, la tirzepatida y la retatrutida. A esta lista se suman otros productos experimentales, como el BPC-157, el Epitalón y muchos más.
7: Terrible. O sea, las redes sociales actualmente están inundadísimas de este tipo de productos, de verdad.
3: Según sus promotores, el BPC-157, también conocido como Wolverine, ha demostrado una recuperación más rápida de músculos, tendones y ligamentos en estudios previos y experimentales. Pero ojo, principalmente en estudios hechos con ratas, conejos y perros, no con humanos. No está aprobado por la Administración de Alimentos y Medicamentos de los Estados Unidos, la FDA, y está prohibido en el deporte por la Agencia Mundial Antidopaje. Eso, aunque abunden los videos de influencers en redes diciendo que funciona.
14: Bueno, lo primero que tiene que llamarles la atención es que diga que es solo para investigación, que no es apto para consumo humano.
3: Otro de los péptidos con poca evidencia científica es el Epitalón. Se promociona como una forma de frenar el envejecimiento, porque activa una enzima, la telomerasa, que ayuda a reconstruir los telómeros, las tapas que protegen nuestro ADN y que se acortan con la edad. Y sí, ha logrado alargar la vida a ciertos pacientes, como moscas, ratones y ratas. En humanos, la evidencia es sumamente limitada y la FDA advierte de un posible riesgo. Al alargar los telómeros, el Epitalón podría aumentar la probabilidad de cáncer, ya que los telómeros más largos se asocian con ese riesgo.
8: Prometen que van a tener unos resultados increíbles, muy rápido, que los puedes adquirir fácilmente. Les adjudican que va a mejorar la piel, va a mejorar tu fuerza muscular, tu rendimiento en el gimnasio, que vas a bajar de peso, que queman grasa.
3: Es entendible por qué el interés en estos productos se ha disparado. Y ya vimos que no es estrictamente por razones de salud. En internet ahora encuentras cualquiera de estos péptidos, algunos aprobados para su uso, pero que se ofrecen sin receta médica, sin que nadie evalúe si son adecuados para ti, ni cuál es la dosis o el tratamiento médico indicado.
8: Entonces creo que todas estas premisas de resultados rápidos, fáciles y esa gran disponibilidad y con estos nombres que pues suenan ser científicos, creo que es una oportunidad para ellos competir, ¿no? Y que se viralicen.
3: También hay péptidos estéticos como el melanotan 2. Este péptido, conocido como Barbie, imita una hormona natural que le indica a la piel que produzca más melanina, y así se obtiene este bronceado sin sol. Tampoco está aprobado por las entidades sanitarias y los doctores advierten que usarlo podría resultar en el desarrollo de melanoma.
13: Let's count how many moles we have on our face since taking MT2. So this one's new, this one's new. Yeah, and that's not including what's going on my body.
8: Muchos de estos péptidos han sido únicamente estudiados en roedores, en ratones, en laboratorio, y de hecho no han pasado a una siguiente fase de investigación por no lograr los resultados. Existen algunos otros que han pasado en resultados en humanos, pero que no han podido demostrar científicamente realmente un resultado adecuado versus lo que prometen.
3: Lo dice la experta, todavía no se ha podido demostrar científicamente un resultado adecuado. Y hablamos de algo que la gente se está inyectando en el cuerpo.
7: Terrible, porque justamente como no está regulado, o sea, como no está clasificado como medicamento, no está regulado, y entonces la venta puede ser así de fácil, así de accesible, así de libre.
3: El año pasado en Estados Unidos, varios medios reportaron que dos mujeres tuvieron que ser hospitalizadas tras asistir a un festival anti-envejecimiento en Las Vegas. Habían recibido inyecciones de péptidos y acabaron con una inflamación en la lengua, dificultad para respirar y aumento de la frecuencia cardíaca.
15: Tengo el caso de una amiga precisamente que tuvo algún momento un tipo de reacción alérgica por subirse a este tipo de tratamientos herbales que igual le prometían como ayudar en temas de peso.
7: Yo desde lo poco que sé, porque no soy médica ni nada, pero hay algo del rebote, de que te estás primero que todo metiendo algo que te altera completamente, que te quita el apetito que el ser humano necesita poco.
3: Síntomas así o peores pueden suceder por usar péptidos de contrabando, alterados o experimentales. Las alarmas y advertencias de las autoridades sanitarias son claras. Al comprar y usar estos productos de contrabando o no regulados, no sabes exactamente qué te estás inyectando o tomando, ni qué efectos va a tener. Dependiendo del tipo de péptido, la dosis y la pureza, estos son algunos de los efectos adversos más reportados. Mareo y náuseas, vómito, diarrea, pancreatitis, erupciones cutáneas, infecciones en el sitio de la inyección e hinchazón de piernas. Además, los péptidos necesitan de condiciones controladas, tanto en su producción como durante su transporte y almacenamiento. Si no se cumplen con estos estándares de seguridad y calidad, el producto se altera, pierde eficacia y hasta se puede contaminar. En resumen, algunos péptidos cuentan con respaldo médico y científico, pero eso no significa que los péptidos que se promocionan en redes con fines estéticos sean seguros y eficaces. A menos que hablemos de alguno de los animales mencionados, claro. Con tanto interés en los péptidos, su venta ha crecido exponencialmente. Las proyecciones de expansión del mercado varían, pero miremos de cerca las más ambiciosas. En 2025, el mercado mundial de terapias peptídicas se valoró en 131,95 mil millones de dólares. Para 2026, la proyección es de 146,34 mil millones de dólares. En 2034, es de 334,95 mil millones de dólares. Hablamos de un aumento de casi 3 veces más en el mercado. El mercado más grande está en América del Norte, con una participación en los ingresos del 38% en 2025. Pero ojo, la fiebre por los péptidos es internacional, porque proyecciones de Mordor Intelligence estiman que para 2031 la región Asia-Pacífico será la que lidere el crecimiento. Según reportes de The New York Times, las importaciones de péptidos y hormonas de China hacia Estados Unidos se duplicaron en 2025. Y claro, a la par con el mercado legal, también ha crecido el mercado clandestino e ilícito. El año pasado, la Interpol cerró unos 13.000 sitios web, cuentas de redes sociales y bots dedicados a la comercialización ilegal de medicamentos, entre ellos péptidos. Además, se incautaron medicamentos falsificados o no autorizados por un valor de $65 millones. En América Latina, el Servicio Federal de Ingresos de Brasil incautó este año en la frontera con Paraguay más de 76 mil medicamentos con base en GLP-1.
8: Cada vez vemos más pacientes con copias de semaglutida, de tirzepatida, que las compran por WhatsApp, por mensaje directo, por redes sociales, y que pues llegan con efectos secundarios porque primero no titulan la dosis adecuadamente, han recibido dosis superiores a las aprobadas, entonces pueden acudir a la consulta con náuseas, hipoglicemia que es baja de azúcar, efectos gastrointestinales intensos como náuseas, vómito y diarrea.
3: Y es que estos fármacos son pequeños y fáciles de transportar. Muchos son robados de farmacias locales, pero también los hay falsificados, producidos de manera clandestina a nivel local e incluso importaciones de péptidos. En una encuesta realizada por Citigroup en Estados Unidos, alrededor del 28% de los encuestados afirmó haber usado alguno de los 12 péptidos más populares, además de gastar una media de $90 al mes en esta clase de terapias.
10: O sea, siento que todos los químicos y demás que tienen, bueno, hoy ya las comidas igual tienen un montón de químicos y de agroquímicos, pero tienen cierto porcentaje de riesgo, obvio.
3: Gran parte de las ventas del mercado gris se realizan por fuera del sistema financiero, por ejemplo, con criptomonedas. Canales como WeChat, WhatsApp, Telegram o foros de Discord o Reddit son usados para consultas, recomendaciones, protocolos de aplicación y ventas.
8: He tenido otros casos de pacientes jóvenes que son deportistas, que van al gimnasio y le ofrecen péptidos para crecimiento de masa muscular, para optimización de su desempeño deportivo, como BPC-157 o TB500, y pues llegan también con efectos secundarios.
3: Y también se venden en tiendas físicas, como bodegas o kioscos 24 horas.
16: Yo trabajaba en una tienda de autoservicio, entonces todo el tiempo llegaban esos productos. Entonces, pues la información la conocí así, porque es como conforme iban llegando y era lo que se acababa rápido, principalmente era lo que más acababa.
3: Todo un mercado paralelo no regulado que parece haberse salido de control y que se nutre de la presión que sienten los jóvenes en redes sociales por ser más bellos, más fuertes y longevos.
17: Hay algo de como la vuelta de los valores de la delgadez extrema y todas esas cosas que a mí me perturba bastante.
9: Creo que la mujer joven actualmente, a pesar de que ha pasado mucho tiempo, el estigma de belleza siempre está también dentro de tu cabeza y te comparas todo el tiempo.
18: Creo que es algo que todos podemos ver todo el tiempo dentro de redes, dentro de medios, en toda esta parte, pero como tal creo que no me afectó tanto.
3: ¿Me seguirás amando cuando ya no sea joven y bella? Es la letra de una canción de Lana del Rey, pero refleja muy bien cómo muchos relacionamos nuestro valor personal a nuestra apariencia física.
17: De la nada vos ves a las actrices de Hollywood y están todas chupaditas, que además uno laburando con tu cuerpo, digo, una es actriz de cine, pero si sos actriz de teatro, yo soy actriz. Y digo, considerando eso, digo, vos laburás y vivís de tu cuerpo y ponerlo tan débil es como muy contraproducente para a lo que te dedicas.
3: Las redes sociales multiplican la exposición a los ideales de belleza y así difuminan la frontera entre lo real y lo aspiracional. Vemos a muchísima gente hermosa.

0: Por tanto, habría que educar un poco también en el pensamiento crítico, porque obviamente las personas también que quieren vender su vida como ideal, ya, o la mejor imagen de sí mismo, la altera.
1: Un estudio sobre el impacto psicológico de las redes sociales realizado en Perú, Ecuador, Argentina, Colombia, Uruguay y Chile reveló que existe una correlación significativa entre el tiempo de uso y la disminución de la autoestima, especialmente por la comparación social constante.
0: Y también todo lo que tiene que ver con la autocrítica, ya que también podría ser una expresión de la autoestima. Personas que son muy críticas con su cuerpo, con su cara, con todas las señales visibles.
1: Asimismo, el uso de filtros digitales altera la percepción de nuestra imagen propia, incrementando la insatisfacción corporal y el deseo de intervenciones estéticas.
2: Pero bueno, obviamente después vas creciendo, vas entendiendo otras cosas, te vas formando y no, le dejas de dar importancia y sabes los riesgos. Pero cuando sos más chico y te llega ese tipo de contenido, son mucho más vulnerables.
1: La presión para verse bien es tan fuerte que muchos llegan a extremos, como el biohacking o el looksmaxing. En esta última, chicos jóvenes que comparten hacks o atajos para, según ellos, verse más atractivos, recomiendan cosas como golpear tu mandíbula con un martillo. Sobre esto hablaremos en otro episodio de Cómo te afecta.
0: Podría ser la dismorfia, en que no coincide la percepción corporal con la imagen, ¿ya? Y también aparecen estos trastornos que podrían estar relacionados con la vigorexia o con personas que se obsesionan con comer sano.
1: Entonces, puede ser que tal vez se te aparece un video en TikTok o en Instagram recomendándote algún péptido, algún creador de contenido en el que confías o admiras, y desde allí es fácil y rápido hacer un clic en un enlace y comprarlo de alguna web.
3: Bueno, con estas plataformas, no sé, por ejemplo, TikTok Shop, y es de que ves el anuncio en tu red social, inmediatamente puedes ir a comprarlo. Creo que es algo que lo facilita y también creo que es terrible.
2: Pasa que eso también depende el algoritmo de TikTok. Si vos escuchaste algo o lo nombrás, enseguida te aparece. Si lo viste por más de un minuto o lo que sea, te empieza a aparecer más de vuelta. Y si lo seguís consumiendo, más te va apareciendo.
1: Las redes sociales influyen en que se normalice el uso de los péptidos y lo hacen ver como algo cotidiano, seguro y hasta aspiracional.
0: Comprender que finalmente la lógica de las redes sociales tiene que ver mucho con estrategias de marketing y estrategias persuasivas. Por tanto, es contenido que está creado para hacernos creer algo y vendernos finalmente algún producto o promoverlo.
1: Y con algo tan novedoso, en tendencia y viral como los péptidos, se hace más difícil encontrar información verídica. Pareciera que todo sobre el tema está en dos extremos, o en TikTok o en los artículos de investigación académica.
4: Sí, sin duda debe haber más información, pero pues como la intención es vender, no te la van a dar completa. Entonces, pues sí, sin duda tiene que haber más información, pero no te la van a dar.
1: Pero ya, ha llegado el momento de hablar de qué podemos hacer. Todos los expertos que consultamos están de acuerdo. Se necesita una mayor regulación.
5: Lo importante es que haya un marco regulatorio, ¿no? Las agencias tienen que emitir alertas, poner un poco de más orden a qué está pasando y de dónde provienen estas moléculas.
1: En términos generales, en América Latina no hay un marco regional unificado sobre péptidos, como sí lo hay en la Unión Europea, por ejemplo. Un péptido se considera legal para uso humano cuando cuenta con una autorización de comercialización vigente. Es lo que conocemos como un registro sanitario. Si no lo tiene, no es legal.
5: También si se compra por redes sociales, por WhatsApp, por enlaces que no vayan a través de un médico, pues hay que sospechar que es un inyectable ilegítimo.
1: En Internet y redes hay un área gris en la regulación que permite que se ofrezca un amplio catálogo de péptidos que están en fase de experimentación. No es ilegal comprarlos o tenerlos, pero no están aprobados para el consumo humano, sino solo con fines científicos como pruebas de laboratorio o ensayos en animales.
5: Creo que la publicidad también tiene mucho que ver. También hay que regular un poco quién puede promocionar tipos de terapias inyectables, medicamentos en general. Desafortunadamente, al menos hablo para mi país, no hay una ley que regule quién puede promocionar esto por este tipo de medios. Y cualquier persona, sea o no profesional de la salud, puede promocionarlo y venderlo con beneficios supuestos.
1: Las alertas de venta ilegal de péptidos en uso experimental proliferan en países de la región como Colombia, Costa Rica, Guatemala y México.
3: Lo peor es de que vienen acompañados de desinformación, vienen acompañados de campañas de gente.

0: gente, estos influencers, que a lo mejor no tienen malas intenciones, pero finalmente creo que ellos mismos tienen que hacer conciencia del público que tienen, del alcance que tienen, y de que si son cosas que ellos no saben, por lo menos deberían de investigarlo.
1: El caso de Estados Unidos llama la atención por un posible conflicto de intereses versus la responsabilidad médica. Así lo indica la Universidad Johns Hopkins. El secretario de Salud de Estados Unidos, Robert F. Kennedy Jr., se ha mostrado a favor de relajar las regulaciones de los péptidos, en contra de las recomendaciones de los expertos y científicos. Entonces, una de las recomendaciones principales es en realidad la cautela.
2: Es educar precisamente para que las personas, los pacientes puedan tomar mejores decisiones en cuanto a su salud y en cuanto a la toma de medicamentos.
1: Si los péptidos no están aprobados por la entidad reguladora de tu país, no son aptos para el consumo humano, aunque se consigan en internet o en otros mercados. Así de claro.
2: Y siempre pensar, ¿no? Si está aprobado para algún uso, dónde lo venden, si existe algo de evidencia, si hay un beneficio real que esté demostrado, que sea medible, y de dónde viene ese producto.
1: También es imprescindible que consultes a tu médico antes de consumir cualquier fármaco. Está bien que quieras estar más sano o ganar más músculo, por ejemplo, pero no todos los tratamientos son para todos por igual. Un doctor puede revisar tu historial y recetarte un péptido si realmente lo necesitas, con las dosis y la calidad adecuadas. Y por último, están las recomendaciones asociadas a la salud mental. La educación digital y mediática es fundamental para reducir el impacto negativo de las redes, permitiendo a los jóvenes filtrar contenidos irreales. Pero más allá de prohibir o restringir el uso de las redes sociales, los expertos recomiendan fomentar un uso consciente, crítico y autorregulado.
3: Y también que pudiéramos quizás también volver al más contacto como personal o en vivo, ya porque en vivo, bueno, podemos utilizar maquillaje, pero no vamos a poder usar un filtro como en las redes sociales y podemos ver que efectivamente todas las personas tenemos imperfecciones.
1: Tal y como se promocionan en redes, los péptidos son la tendencia milagrosa para convertirte en la mejor versión de ti mismo. Más bello, más delgado, más fuerte. Ya vimos que algunos péptidos sí funcionan, principalmente los que sirven para tratar la obesidad y el sobrepeso, y se recetan a quienes realmente lo necesitan. Pero que unos sean eficaces en casos médicos no significa que todos sirvan. Muchos de los productos que se promocionan en redes sociales y páginas web tienen muy poca evidencia científica y riesgos que todavía no se conocen. No hay nada de malo en querer vernos mejor, pero también deberíamos buscar sentirnos mejor, cuidar nuestro cuerpo y no ponerlo en riesgo con terapias experimentales o fármacos de dudosa procedencia. Los estándares de belleza son enormes y nos rodean, sobre todo a los jóvenes y en especial a las mujeres. Frente a eso, busquemos la conexión con quienes nos quieren, familia, amigos, pareja, etc. En la mayoría de los casos, no nos aman por cómo nos vemos, sino por todo lo demás que nos hace ser quienes somos. Eso fue todo por hoy en Cómo te afecta. Les mando un abrazo y cuídense mucho. ¡Chao!

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2: Verano de 2026, uno de los más calurosos en Europa desde que se llevan registros. Las ciudades son un auténtico horno. Si el próximo año se repite esto o aumenta, sería conveniente estar preparados. A futuro ayudaría mucho poder contar con más espacios verdes urbanos.

0: ¿Podrán adaptarse las ciudades al calor antes que sea aún más letal? En eso trabajan Fabian Brandenburg y su equipo en Leipzig. Utilizan la construcción sustentable y el diseño urbano, junto con tecnología para la gestión de agua de lluvia, para ayudar a proteger a las ciudades alemanas del calor por el cambio climático. Las ciudades son más calientes por la alta densidad de metal, concreto y ladrillo, materiales que absorben calor. También influye la intensa actividad humana y la falta de vegetación. Durante las olas de calor extremo, la temperatura en las ciudades puede ser hasta 10 grados Celsius más alta que en zonas rurales, un peligro para el creciente número de personas que viven en ellas, en especial los ancianos, muy vulnerables a los efectos del calor. Fabian y su equipo investigan el efecto refrescante de las plantas y la vegetación pantanosa en techos.
1: Observamos que la temperatura exterior de los techos verdes y pantanosos es varios grados más baja en verano que la de los techos de grava.
0: Los techos verdes y pantanosos sirven para aislar.
1: El suelo, el sustrato o, en el caso del techo verde pantanoso, el agua, actúa como barrera aislante. Además, se produce aquí un efecto de evapotranspiración. Es como si el edificio sudara, como una persona. La evapotranspiración, a su vez, enfría el edificio.
0: El agua de lluvia es la base de la evapotranspiración de las plantas. Ingresa al suelo. Las raíces de las plantas la absorben. El agua recorre el interior de la planta y se libera a través de los diminutos poros de las hojas en forma de vapor de agua, que tiene un efecto refrescante sobre el aire circundante. En zonas urbanas alcanza a bajar la temperatura hasta 4 grados Celsius. Además de la evapotranspiración, las plantas refrescan con su sombra. Estas son las primeras zanjas arboladas de Alemania. Recogen agua de lluvia y evitan inundaciones. Además, son útiles contra la sequía.
1: Observamos en estos últimos años de sequía que muchos árboles murieron y perdieron sus funciones. Ya no brindan sombra, ni evaporan, ni transfieren agua. Al infiltrar el agua de lluvia en las zanjas para árboles o en los parques, mantenemos con vida a los árboles. De esa manera, no se pierde ni la sombra ni la evapotranspiración.
0: Las zanjas para árboles brindan a las raíces de las plantas más espacio bajo tierra. Esto da lugar a copas más grandes y más sombra, lo que refresca las calles. La infraestructura verde puede ser tan sencilla como un desnivel en el césped, adoquines permeables o embudos que canalizan el agua de lluvia hacia la vegetación circundante. Los edificios nuevos podrían bombear al techo aguas residuales no contaminadas con heces. Un experimento demuestra que las plantas regadas con esas aguas crecen incluso mejor. La reutilización de las aguas residuales sirve para regar en épocas de escasez de agua y contribuyen a forjar sombra en la ciudad. Los científicos trabajan con agua de lluvia recolectada por sus techos verdes. Canalizar el agua por las paredes enfría aún más los edificios, algo que podría ser beneficioso más allá de Alemania.
1: En regiones de sequía, la infraestructura azul-verde podría ser fundamental. Retiene agua en el techo y se infiltra en el suelo para alimentar las aguas subterráneas.
0: La escasez de agua limpia es un problema en Indonesia. Este es el profesor Felix Kreutzig, experto en la materia.
1: En Indonesia, los techos verdes tienen mucho sentido. En Alemania hay unas pocas semanas en las que hace mucho calor, pero en Indonesia hace bastante calor la mayor parte del año. La refrigeración adicional que ofrecen los techos verdes refresca durante todo el año. Esa es la gran ventaja, que sirve como solución todo el año.
0: Pero tener estancada agua en un techo de Indonesia puede convertirse en un criadero descontrolado de mosquitos. Los techos verdes podrían ayudar en Yakarta contra las inundaciones de la época de tormentas, ya que retienen agua y reducen la escorrentía repentina. No obstante, el clima húmedo de Indonesia plantea interrogantes.
1: En Indonesia, las plantas son otras que en Alemania. El clima es húmedo y las plantas crecen rápido. Eso puede generar problemas estructurales por la tierra, la biomasa y la lluvia. Los edificios deben ser lo suficientemente estables como para soportar el peso de la biomasa. Esa es una consideración importante a tener en cuenta.
0: Una crítica común a los techos verdes es que la reconversión o su construcción de cero es muy costosa. Pero Fabian estima que la infraestructura azul-verde permitiría ahorrar a Leipzig 700 millones de euros durante la próxima década. Además, evitaría muchas muertes por calor extremo. Por eso, invertir en techos verdes y agua de lluvia valdría más que la pena.
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0: ¿Cómo afecta el cambio climático a la biodiversidad de la Tierra? Plantas, animales y hongos comparten el planeta. Millones de especies conviven. Eso es la biodiversidad. Y está amenazada por el cambio climático. Sobre todo por el aumento de las temperaturas. Los hábitats cambian más rápido que sus especies. Un ejemplo, el oso polar. Los polos se están calentando y grandes extensiones de hielo se derriten. Y con ellas, el hábitat del oso polar, que necesita del hielo para cazar focas y alimentarse. En otros lugares falta agua y eso afecta a los bosques. Los árboles son lentos y necesitan mucho tiempo para reproducirse y adaptarse al nuevo hábitat. Cuando hay sequía, ya no absorben tanto CO2 y producen menos oxígeno. Eso los debilita y los hace más vulnerables a plagas e incendios. El cambio climático también altera los ciclos biológicos. Muchas plantas comienzan a florecer antes de lo habitual. Eso es un problema para las abejas que no pueden adaptarse tan rápido y pierden parte de su fuente de alimento. Como consecuencia, se reduce la polinización de plantas. Además, algunas orugas se transforman antes debido al calor. Esto tiene consecuencias para aves como el carbonero común, que alimenta a su cría con orugas. Pero si estas son ya demasiado grandes o cambiaron, adiós a la temporada de alimentación de los pájaros. Los efectos del cambio climático sobre la biodiversidad son complejos y a menudo menos visibles que glaciares que se derriten o ríos que se secan. Un ecosistema está interrelacionado. Las especies dependen unas de otras. Si una sufre, eso afecta a muchas, muchas más.
1: En los prados y bosques hay una gran biodiversidad que peligra. Los investigadores buscan las causas de la disminución de especies con métodos variados. Un prado en las afueras de Jena, dividido en parcelas rectangulares.
0: Creamos parcelas para diferentes especies vegetales seleccionadas al azar y en cantidades variables. Hay 80 parcelas en las que hay una sola especie, o 2, 4, 8, 16 o 60. Y todo esto lo repetimos varias veces. Hay varios monocultivos con diferentes especies en cada uno. Así analizamos qué sucede cuando falta cierta combinación de especies.
1: Las parcelas se distinguen por el número de especies vegetales y la composición propia de las mismas. Se busca averiguar cómo la diversidad vegetal afecta a la fauna y al suelo. Esto se mide con diferentes instrumentos. Aquí se evalúa la luz. ¿Cuánta luz solar atraviesa la vegetación y llega al suelo? Otro parámetro que interesa a los investigadores es la humedad del suelo. Incluso usan una aspiradora. Anne Ebeling aspira un metro cúbico de vegetación para averiguar qué insectos se encuentran en las diferentes secciones del prado y cuántos hay de cada especie. Analiza si existe relación entre el número de especies de plantas y la cantidad de especies de insectos en las distintas parcelas. Otro experimento tiene como objetivo determinar qué depredadores naturales hay en el prado. Para ello, se utiliza una maniobra de distracción.
0: Usamos gusanitos verdes de plastilina. Los colocamos y después de 24 horas los recogemos. Los gusanitos simulan ser orugas que deberían resultar apetitosas para todo tipo de depredadores, que pueden luego ser identificados por la forma de las mordidas. Aquí, por ejemplo, hay marcas de mandíbulas de escarabajos depredadores.
1: En la segunda oruga de plastilina se ve la huella de un pico de pájaro, probablemente de un pequeño pájaro cantor que se había alegrado de capturar un delicioso bocado para sus crías.
0: Es plastilina común, pero el método científico es genial. Preparamos los gusanitos con una picadora de carne o accesorios para hacer pasta. Al pasar la plastilina por la picadora, hacemos gusanitos. Luego los cortamos a una longitud estandarizada y los usamos para imitar gusanos. Hace años que venimos observando de manera sistemática que a mayor diversidad vegetal, mayor depredación. El control natural de plagas, que al fin y al cabo es la depredación, aumenta cuando hay muchas especies en un ecosistema.
1: Cuantas más plantas diferentes por metro cuadrado, más insectívoros hay, como las larvas de crisopas, que se alimentan de pulgones. O las mariquitas. Una gran diversidad vegetal fomenta el control natural de plagas. Las áreas con mayor diversidad vegetal también son las de suelo más húmedo y mejor producción de biomasa.
0: Observamos que en la mayoría de procesos la diversidad vegetal tuvo un enorme impacto positivo.
1: Y cuantas más especies de plantas, más mariposas, escarabajos, o arañas. El prado es un ecosistema muy productivo, pero cada vez hay menos insectos. Esto es preocupante por todas sus consecuencias.
0: Analizamos datos de 2010 a 2020. En este periodo hubo, en algunos casos, una disminución del 9% de plantas al año. Cuando se pierden especies vegetales, desaparece su función. Esto afecta no solo a quienes les gusta pasear por un prado, sino a todos. Si ya no hay polinizadores, en algún momento tampoco habrá manzanos que sean polinizados. Bajará el rendimiento general y así sucesivamente.
1: Un invernadero cerca de Bad Lauchstädt. Marilara Buffo y su equipo estudian al roble joven. Trabajan para el Centro de Investigación de Biodiversidad, AIDIF. Los árboles de edad avanzada se encuentran afuera, en el prado. Las plántulas se mantienen en macetas de alta tecnología y se les da un seguimiento especial. Las cámaras y los sensores recopilan datos sobre su metabolismo las 24 horas. Lo que varía de una maceta a otra es el suministro de agua.
0: Observamos cómo responden los árboles a varios años de sequía. Es algo que viene pasando en Alemania en los últimos años. Recreamos esa sequía en el laboratorio. Controlamos el suministro de agua a las plantas y también colocamos una red sobre los árboles para que no ingresen insectos.
1: Personas y máquinas trabajan en paralelo, recopilando datos.
0: Tenemos varios sensores en los cubos. Miden temperatura y humedad del suelo. También observamos a los árboles en sí. Cuánto crecen, cuántas hojas producen, cuánta biomasa generan. Además, medimos la fotosíntesis, los intercambios gaseosos y el transporte de nutrientes.
1: Los robles aquí tienen todos la misma edad. Sin embargo, existen diferencias notorias en su crecimiento. La falta de agua es evidente. Pero hay otro factor de gran influencia para la salud de los árboles.
0: Sabemos por experimentos anteriores que la sequía también afecta a la comunidad biológica del suelo. Las plantas tienen socios allí, bacterias, hongos, nematodos y artrópodos. Algunos de ellos ayudan a las plantas a sobrellevar mejor la sequía.
1: A su vez, las plantas liberan nutrientes a través de sus raíces, que son aprovechados por microorganismos y especies diminutas. En el laboratorio, el equipo investiga cómo los organismos del suelo reaccionan al experimento, toman muestras del suelo y filtran los organismos que contienen. Interesan especialmente los diminutos nematodos.
0: Queremos saber qué influencia tiene el microbioma, en especial los nematodos, sobre el árbol.
1: Tienen las macetas de robles sanos nematodos o gusanos filiformes, distintos a los de las macetas de robles enfermos. Eso se puede saber con un microscopio.
0: Lo primero que miro es la cabeza del nematodo. Y si veo un estilete, un apéndice bucal con forma de daga. Con eso sé que esta especie se alimenta de plantas. Con el estilete perfora la raíz.
1: Al igual que las larvas de escarabajos, que son mucho más grandes, los nematodos también dañan las raíces. Pero afortunadamente, las plantas también tienen protección.
0: La mayoría de los organismos del suelo cuidan a las plantas. Hay nematodos depredadores que se alimentan de los parásitos de las plantas. Y de esta manera reducen las plagas.
1: Hay gusanos que ayudan a mantener a raya a otros gusanos. Es justamente la biodiversidad lo que mejor mantiene el equilibrio del bosque.
0: Un estudio del Instituto de Investigación de la Biodiversidad de Leipzig se centra en los seres vivos que habitan en el suelo. Roel van Klink desea averiguar qué especies de escarabajos viven en un terreno baldío. Para ello, coloca trampas. Los insectos no pueden salir de los frascos de conserva enterrados.
1: Encontramos un escarabajo del género Amara. Tenemos un caracol, una araña pequeña, otro escarabajo y un bicho bola. Hoy no hay mucho. Ponemos un fluido dentro para que los insectos mueran. Luego los llevamos al laboratorio y determinamos su especie con precisión. Los registramos por especie y analizamos qué cambió en los últimos 3 o 4 años.
0: Identificar especies de insectos puede ser sencillo. La diferencia entre la mariquita asiática a la izquierda de la imagen y la europea a la derecha es fácilmente reconocible.
1: En el caso de las mariquitas, es obvio. Pero de los escarabajos corredores, hay 4 especies diferentes y se parecen mucho todos.
0: Aunque se vean iguales, se diferencian en su función dentro del ecosistema. Unos son depredadores, otros se alimentan de carroña. Algunos están muy extendidos, otros son raros y viven en una región específica. Por eso es importante distinguir entre las especies. A veces, los detalles más ínfimos son decisivos.
1: Hay que observar bien el borde lateral del caparazón. Esa es la clave para distinguir entre 2 especies del género Nebria, escarabajos corredores. Ambas son comunes, pero una especie tiene el borde ancho y la otra estrecho. Creo que este es un Nebria brevicolis.
0: Otro escarabajo identificado correctamente. Roel van Klink sigue meticulosamente con su labor de registrar los especímenes capturados.
1: Las diferentes especies son la base de todo. Necesitamos saber con exactitud cuánto hay de cada especie. Es importante para la investigación de la biodiversidad, para que podamos evaluar el estado de las especies. También es importante para la naturaleza, porque su conservación está estrechamente ligada a las especies. Hay especies protegidas y otras que no lo están. Por eso hay que identificarlas.
0: Un resultado provisional de la investigación devela que la cantidad de insectos está disminuyendo drásticamente. Algunas especies incluso desaparecieron. ¿Por qué?
1: Es difícil determinar las causas. Tenemos una lista de entre 12 y 20 motivos posibles que podrían haber incidido. Pero faltan estudios que permitan saber con mayor exactitud y certeza qué sucedió.

0: con los insectos del lugar.
1: Un factor importante es el uso de la tierra. Si bien los campos de cultivo producen de manera segura cereales para alimentar a las personas, los insectos lo sufren.
0: Puede que haya animales o insectos que desaparecen sin que nadie se dé cuenta. Pero eso no significa que esté bien. Para mí es una cuestión ética. No es aceptable que nosotros, los seres humanos, exterminemos a otras especies.
1: El ser humano es quien genera el peligro de extinción de infinidad de especies animales y vegetales. ¿No debería tener la responsabilidad moral de evitarlo?
0: El cambio climático no solo provoca que especies de insectos desaparezcan, sino que puede generar lo contrario, que especies invasoras proliferen, como la agresiva hormiga glandular africana, el avispón asiático, el mosquito tigre o el escarabajo japonés.
1: Las uvas del Tesino son dulces y a las plagas les encantan. El escarabajo japonés demostró su potencial destructivo en la región vinícola del Tesino. Por ejemplo, en los campos del viticultor Mattia Fossen.
0: El escarabajo japonés arrasó con todo. Tuvimos hasta 20 por hoja. Algo así como 200 escarabajos por planta.
2: Aquí hemos estimado que teníamos al menos 200 pupillas por planta.
1: Ya en 2025 se recolectaron 10 millones de escarabajos, más del doble que el año anterior. Se prevé que en 2026 haya aún más. Llegaron desde el sur de los Alpes. Viajaron de Polizón hacia el norte sin que nadie se diera cuenta, en autos, camiones o trenes.
0: No hay prácticamente nada que se pueda hacer y realmente sirva. Hay que combinar algunos métodos conocidos y ver qué pasa. Si no, no podremos frenar al escarabajo, porque además come de todo. Su dieta es muy variada.
1: Ya sea el césped de una cancha de fútbol, rosas de jardín o árboles frutales, el escarabajo se alimenta de unas 400 especies de plantas, algo que es preocupante.
0: No podemos tomárnoslo a la ligera y pensar que se resolverá solo. La situación puede empeorar rápido. Habría que encontrar al depredador natural de este insecto y traerlo. Hay diversas opciones por donde empezar, pero hasta ahora no se vislumbra una solución clara.
1: Pasará tiempo hasta que aves y arañas nativas descubran al escarabajo japonés como su nuevo alimento. Quizás para entonces los depredadores ya no puedan contener al escarabajo en su demoledor avance.
0: Y esto fue todo por hoy en Visión Futuro, el magazine científico de DW. Hasta la próxima. Tschüss.

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3: Dirige tu vida al volante de un autobús. Code maneja con soltura por la vibrante Bangkok y suscita preguntas entre sus pasajeros. ¿Mujeres al volante? ¿Al frente de un autobús? Y sin embargo, ella demuestra que las mujeres manejan el sector por la vía rápida.
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8: ¿Qué tal? ¿Cómo están? Bienvenidos a la economía de DW. Soy Rosa Casals. El presidente de Estados Unidos, Donald Trump, anunció este viernes que Rusia aceptó suministrar una importante cantidad de diésel al mercado estadounidense y global para enfrentar el aumento del coste de la energía, un anuncio que el Kremlin ratificó posteriormente. En las redes sociales y tras conversar con el presidente Vladimir Putin, Trump dijo que Rusia suministrará de inmediato más de 300.000 toneladas de combustible diésel al mercado estadounidense y global y otras 500.000 toneladas durante el mes de noviembre. Para ello, el Departamento del Tesoro informó que iba a emitir una licencia temporal para que el diésel ruso pueda llegar a los mercados globales. Y el presidente ruso Putin confirmó ya este acuerdo alcanzado en conversación telefónica con Trump. Preguntamos por este asunto a nuestra compañera en Nueva York, Ana. ¿Qué significa este anuncio del presidente estadounidense? ¿Qué sabemos hasta ahora?
9: Pues de momento saber pocos detalles. No hay detalles sobre las conversaciones y el acuerdo, según Trump, pues llegará hasta 3 millones de toneladas de diésel, que serán alrededor de unos 35 millones de barriles. El Tesoro ya ha aprobado, como dices, estas licencias temporales hasta el 7 de abril del año que viene para que se pueda comprar este petróleo, porque no olvidemos que este acuerdo llega para hacer pues una brecha en el duro marco de sanciones que había contra Rusia por su invasión de Ucrania. De hecho, Estados Unidos no compra combustible a Rusia desde la primavera del año 2022. La otra parte del contexto de este acuerdo la da el hecho de que apenas queda menos de un mes para las elecciones de media legislatura y con la guerra en Irán, los ataques a las refinerías en Oriente Medio y también en Rusia, el diésel, que es clave para la inflación global, para el transporte, para la agricultura en todo el mundo, ha subido de precio un 70% con respecto al precio que tenía en febrero. Esto complica mucho la popularidad del presidente. En Estados Unidos hay analistas que están dudando que Rusia tenga la capacidad para poner toda esta cantidad de toneladas en el mercado máxime cuando restringió sus ventas en los mercados que tenía abiertos para dar respuesta a su demanda local. Y por otro lado, se está especulando si esto no podría ser una estrategia de Putin para dividir a los aliados de Ucrania.

0: En Estados Unidos, Ana, el precio del diésel se mantiene cerca de máximos históricos, como tú decías, a 25 días de las elecciones de medio mandato. ¿Puede este anuncio aliviar la presión sobre los precios y dar así un respiro político a Trump de cara a las urnas?
1: Una mayor oferta, en teoría, debe aliviar la baja del precio y dar respiro a los transportistas, por ejemplo, que ahora mismo pierden dinero con los movimientos por carretera. Pero parece bastante complicado que pueda dar la vuelta a unas encuestas en las que se refleja pues una precipitada caída de la popularidad del presidente, que podría perder el apoyo que tiene en el legislativo y hasta ahora le ha dado la mayoría de su partido, el Partido Republicano. Incluso los agricultores que han sufrido el alza del diésel y de los fertilizantes están descontentos con el presidente. Hasta un 65% de los adultos considera que la situación del país está peor por las acciones del presidente.
0: Ana, muchísimas gracias por ampliarnos estas informaciones. Un saludo.
1: Gracias, Rosa.
0: La Unión Europea y China parecen haber evitado, al menos por ahora, una guerra comercial. Bruselas y Pekín alcanzaron este viernes un acuerdo para reequilibrar el déficit comercial. Entre las medidas estaría el compromiso de China para reducir las exportaciones de autos híbridos, un punto especialmente sensible para los europeos. El acuerdo llega después de dos días de negociaciones en Pekín, a donde viajó el comisario europeo de comercio, Maro Sefcovic. El objetivo es corregir un déficit comercial que le cuesta a la Unión Europea 1.180 millones de euros al día. Además de limitar las exportaciones de autos híbridos al mercado europeo, Pekín facilitará las licencias de exportación de tierras raras y de imanes permanentes para la industria europea. Importante acuerdo, pues, entre el bloque europeo y el gigante asiático. Vamos a conocer más detalles con nuestro compañero en la Bolsa de Frankfurt. José, ¿qué tal? Muy buenas tardes. China se comprometería, decimos, a reducir las exportaciones de autos híbridos a Europa. ¿Cómo se llevaría esto a la práctica?
2: Hola, Rosa, ¿qué tal? El comisario europeo de comercio ha adelantado que con el mecanismo aprobado que han negociado en los próximos cuatro años, la entrada aquí en el mercado europeo de autos híbridos chinos podría reducirse, dice él, en varios millones de unidades. Pero lo cierto, Rosa, es que de momento no se ha hecho público cuál sería exactamente el mecanismo. Habría dos vías abiertas. Por una parte, aplicar precios mínimos más altos a los vehículos importados desde China, o bien aplicar una cuota. Superada esa cuota, entonces los aranceles se elevarían. Esta última parece ser, según apuntan varios medios, que podría ser la opción con la que Bruselas habría ido a Pekín para esas negociaciones. Hay que recordar, para poner algo de contexto, que precisamente eran los autos híbridos los que se habían quedado fuera de los aranceles que en octubre del año pasado, del 2024, había comenzado a aplicar la Unión Europea, y esa es la razón por la que las ventas aquí en Europa se han disparado hasta representar en el segmento de los híbridos enchufables uno de cada tres vehículos, Rosa, que se venden. La Asociación Alemana de la Industria del Auto, la BDA, califica este principio de acuerdo de una muy buena señal, pero también está esperando los detalles concretos para hacer una valoración final.
0: El capítulo de los autos híbridos era, José, sin duda uno de los puntos clave de las negociaciones entre Bruselas y Pekín, pero hablamos de un déficit comercial que va en aumento y que supera ya los 1.000 millones de euros diarios. ¿Cuál es el plan para corregir este desequilibrio comercial?
2: Sí, Rosa, al parecer, según ese acuerdo, China también se compromete, ¿no?, a reducir los aranceles para la entrada de determinados productos europeos para equilibrar esa balanza. Sefcovic, el comisario europeo, hablaba, por ejemplo, de componentes de los autos europeos, componentes fabricados para los autos aquí en Europa, pero también del aceite de oliva, entre otros productos. Una gama de productos que él adelantaba representan en total unos 4.000 millones de euros en valor comercial. Sefcovic decía que el acuerdo de hoy es un primer paso crucial, pero que queda mucho por hacer. Y los detalles concretos de todo lo que se ha acordado hoy, Rosa, será algo con lo que tendrá que explicar a los 27 líderes europeos la próxima semana, en una cumbre en la que precisamente se va a hablar de este tema. China va a representar uno de los temas más importantes de esa cumbre de líderes la próxima semana.
0: José, muchísimas gracias por todas estas informaciones. Buen fin de semana para ti. Las exportaciones brasileñas de café comienzan a recuperarse gracias a la normalización de las ventas a Estados Unidos. Brasil, el mayor productor y abastecedor mundial de café, exportó en septiembre un volumen un 3,1% superior al del mismo mes del año anterior.

0: tras una fuerte caída en los primeros meses del año por la incertidumbre ante los aranceles adicionales del presidente Trump al grano brasileño, las ventas comenzaron a repuntar luego de que Washington incluyera al café en su lista de excepciones. Así, Estados Unidos volvió a situarse como principal destino del café brasileño por delante de Alemania. Y vamos ahora con un resumen de otras notas económicas de la jornada de América Latina. La inflación anual de Brasil se aceleró más de lo previsto en septiembre hasta el 4,58% interanual, casi cuatro décimas más que en agosto, impulsada por la subida de los precios de la vivienda, el transporte y los alimentos. La inflación y el coste de vida han ocupado un lugar central en la campaña para las elecciones presidenciales. Venezuela prevé firmar 105 contratos petroleros antes de fin de año. Así lo anunció el presidente de la estatal PDVSA, Héctor Obregón, quien aseguró que cerca del 70% de los acuerdos estará destinado al desarrollo de nuevos campos. Además, afirmó que el país espera elevar su producción hasta 1,5 millones de barriles diarios para finales de 2027. La Unión Europea retiró este viernes a Panamá y Vietnam de su lista de paraísos fiscales al considerar que ambos países han mejorado sus estándares de cooperación fiscal. La lista fue creada en 2017 tras escándalos como los papeles de Panamá y los LuxLeaks, con el objetivo de combatir la evasión fiscal de multinacionales y grandes fortunas. La industria vinícola europea está bajo presión debido al descenso del consumo de alcohol en muchos países. Al mismo tiempo, crece la demanda de alternativas sin alcohol, incluso en países de larga tradición vitivinícola como Francia y España. En la región austríaca de Burgenland, una bodega familiar ha ampliado enormemente su producción de vino sin alcohol en pocos años. Vean.
1: Patrick Bayer y su esposa Katia están en plena vendimia. En Neckenmarkt, a una hora al sur de Viena, su familia produce vino desde los años 90. Hoy en día, esas mismas uvas también sirven de base para un vino sin alcohol de alta calidad.
2: Las uvas son muy pequeñas este año. Eso significa que tienen mucha concentración. Y eso es perfecto para los vinos sin alcohol, que necesitan mucho cuerpo y sustancia.
1: Fue idea de Katia probar con vino sin alcohol. Estaba embarazada y no quería beber solo agua o jugo durante la cena. Sí, me costó un poco convencerme, pero como todos saben, a una mujer embarazada nunca se le niega nada. La pareja comenzó a probar y elaborar vinos sin alcohol. Experimentaron durante 2 años hasta que quedaron satisfechos con el resultado. Desde entonces, esta nueva línea de negocio ha crecido rápidamente. Según Katia Bayer, actualmente operan en 26 países de todo el mundo. Las exportaciones son un motor importante de este éxito. Este año, la familia Bayer produce, por primera vez, más vino sin alcohol que vino convencional. Una tendencia general. Las ventas de vino sin alcohol están aumentando en todo el mundo. Esta tienda en París vende exclusivamente bebidas sin alcohol. Agustín Laborde cuenta ya con más de 550 bebidas diferentes en su surtido. La mayoría de nuestros clientes son los llamados bebedores flexibles. Se trata de personas que, aunque siguen consumiendo alcohol, buscan una alternativa para cuando no tienen ganas de beber vino con alcohol. En París también se degustan los vinos austriacos de la familia Bayer. De vuelta en Austria. Para la familia Bayer, el vino sin alcohol no es un sustituto del vino tradicional. Quieren que ambas líneas de negocio crezcan en paralelo.
2: Ese es el futuro y también nuestra visión para la bodega. Crear vinos de alta calidad, elaborados con esmero y con carácter.
1: Para estos viticultores, la producción de vino sin alcohol fue un experimento. Unos años más tarde, se ha convertido en uno de los pilares más importantes de su empresa.
0: Y con esto ponemos punto final a la economía. Muchas gracias por su atención y confianza. Hasta pronto y buen fin de semana para todos.
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0: Dirige tu vida al volante de un autobús. Code maneja con soltura por la vibrante Bangkok y suscita preguntas entre sus pasajeros. ¿Mujeres al volante? ¿Al frente de un autobús? Y sin embargo, ella demuestra que las mujeres manejan el sector por la vía rápida.
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donde las escarpadas rocas se alzan sobre suaves praderas alpinas. Y la hospitalidad tradicional deleita con delicias culinarias. Donde las ciudades con encanto invitan a dar un rodeo y atraen con delicias culinarias. Ahí están los Dolomitas, patrimonio natural de la humanidad de la UNESCO y un verdadero paraíso para quienes disfrutan de la naturaleza. Y para quienes encuentran su destino lejos de los caminos conocidos.

0: Acompañaremos a guardabosques y veterinarios que rescatan a un verdadero rey de las montañas. Conoceremos a una pareja de artistas que retrata a personajes emblemáticos de los Dolomitas con una cámara de más de 100 años.
1: Creo que va a quedar una foto realmente bonita y tengo muchas ganas de tomarla.
0: Y seguiremos a nómadas modernos con sus ovejas por los remotos paisajes montañosos de los Dolomitas.
2: Aquí tienes una sensación de libertad que no se encuentra en otras profesiones.
0: Cerca de Trento, un joven emprendedor nos mostrará cómo fabrica altavoces innovadores con madera vieja. Y en el Valle de Gárdena, nos deleitaremos con especialidades ladinas en una de las granjas más antiguas de los Dolomitas. Lo que sin duda caracteriza a la cocina ladina son los ingredientes sencillos y poco numerosos, pero elaborados de forma creativa. Los Dolomitas, que antes se conocían como las Montañas Pálidas, están entre la cordillera principal de los Alpes al norte y el lago de Garda al sur. Se extienden principalmente por las dos provincias del norte de Italia, Trentino, Tirol del Sur y Véneto. El Parque Natural Dolomitas del Friul. Aquí se introdujeron ibis

0: antes en la década de los 80. El biólogo Marco Favalli participó entonces en aquella iniciativa. Hoy, él y su equipo tienen una misión muy especial.
1: Queremos
2: atrapar un íbice con un cuerno que ha crecido

0: biólogos, guardabosques y veterinarios le espera ahora un ascenso de 3 horas.
1: La naturaleza es espectacular, pero son pocos los turistas que llegan hasta aquí. Puedes pasar días enteros en el parque sin encontrarte con nadie. Por eso, este lugar es realmente increíble. Ahora te das cuenta de por qué hay tan poco turismo por aquí.
0: Marco y su equipo tienen que superar 1.300 metros de desnivel por senderos estrechos para adentrarse en el reino de las cabras montesas. El destino es un refugio situado a casi 2.000 metros de altitud, en una pequeña meseta.
1: Este refugio de emergencia cuenta con 9 camas. Es un poco estrecho, pero es una buena base de apoyo para los excursionistas.
0: Y para un buen refrigerio. Al mediodía, a las cabras montesas les gusta refugiarse en la fresca sombra de las paredes rocosas.
2: C'è un metodo particolare.
1: Hay otro truco para atraerlas. Tienes que hacer pipí. Ese es el secreto. Cuando vas a orinar, a veces aparecen las cabras montesas, porque la orina contiene sales minerales y ellas las lamen.
0: Por ahora, solo una gamusa se resiste al calor del mediodía en la meseta.
2: Paciencia.
1: Paciencia, paciencia. Debemos tener paciencia.
0: A última hora de la tarde, el veterinario Stefano Pesaro prepara el rifle anestésico. Hoy ya no queda mucho tiempo. Aunque ha sedado animales en numerosas ocasiones, nunca llega a convertirse en una rutina.
3: Siempre es muy emocionante acercarte tanto a un animal. Puedo tocarlo, examinarlo y observarlo de cerca. Es muy especial. Sin embargo, también es un momento extremadamente arriesgado para el animal. Hay que estar muy concentrado, sientes un poco de miedo, pero al mismo tiempo te inunda la adrenalina. Es una montaña rusa de emociones.
0: El veterinario debe dosificar correctamente el anestésico con la ayuda de sus asistentes para que el animal no sufra ningún daño. Poco a poco va subiendo la tensión, pero el animal aún no aparece.
1: Stefano intenta trepar por la parte de atrás para hacer que los animales bajen un poco por la ladera. Y es que tienden a huir cuesta arriba.
2: A protegerse en este modo.
0: Hacia las 6 de la tarde, por fin llega el momento. Las primeras cabras montesas empiezan a aparecer alrededor del refugio.
1: Estos animales han sobrevivido durante millones de años y no en vano se les considera los reyes de las montañas.
2: El rey de la montaña.
1: Pocos animales son capaces de escalar rocas tan escarpadas como el íbice. Y pocos pueden sobrevivir durante el invierno en un entorno tan inhóspito.
0: Y de repente todo sucede muy rápido. El íbice del cuerno retorcido baja por la montaña.
1: Hemos esperado mucho tiempo, pero por fin ya está aquí, con el último rayo de luz.
0: Ahora el veterinario tiene que encontrar una buena posición para disparar, y para eso se acerca mucho al animal, acostumbrado a la presencia de excursionistas. El íbice tiene 11 años, eso lo revelan los anillos de crecimiento en sus cuernos.

0: Esperemos un poco antes de empezar con la intervención. Cuando se haya quedado completamente dormido, nos acercamos e inmovilizamos las patas.
1: El equipo tiene apenas 45 minutos para la operación del cuerno.
0: 83 y 52. Respira bien.
2: No, es dentro.
1: El veterinario corta el cuerno deformado con una moladora. De lo contrario, habría acabado perforándole el cráneo. El íbice habría muerto de forma lamentable. La zona del corte se venda en condiciones estériles.
0: El animal está estable. Hasta ahora todo ha salido bien. Yo diría que es el momento perfecto para despertar.
1: El cuerno recortado volverá a crecer con total normalidad desde la base.
3: Ce l'abbiamo fatta, ce l'abbiamo veramente.
0: Lo logramos. Por suerte, la misión salió bien. Porque este tipo de intervenciones siempre son muy delicadas. Pero esta vez salió realmente bien.
1: Gracias a la cirugía de urgencia, el íbice podrá disfrutar, con suerte, de algunos años más en su reino remoto.
0: La pasión por este lugar y por estos animales me acompañará toda mi vida. No puedo imaginar que llegue un día en que deje de venir a estos lugares.
1: Hacer senderismo, respirar el aire de la montaña, disfrutar de una buena comida en uno de los innumerables refugios. Hay muchas razones para visitar los Dolomitas y sus cumbres. Los primeros visitantes del norte descubrieron este paraíso del norte de Italia a principios del siglo XX. Pero con el milagro económico, pronto empezaron a llegar cada vez más. Y el espíritu emprendedor de la población local impulsó su hospitalidad. Los campesinos de montaña se convirtieron en hoteleros. Las apacibles carreteras de montaña se transformaron en circuitos muy concurridos. Hoy, la región de los Dolomitas registra más de 25 millones de pernoctaciones al año, y eso que aquí viven apenas 700.000 personas. No es de extrañar con esta mezcla de tradición alpina y encanto mediterráneo. En la vertiente posterior del famoso macizo del Catinaccio, se extiende el Valle de Fasa. Bárbara Holzknecht conoce bien esta zona. Está de gira haciendo castings.
4: Hoy estoy recorriendo los valles de los Dolomitas en busca de gente que haya pasado toda su vida ahí, que haya trabajado en los Dolomitas y que tenga historias interesantes que contar. Queremos plasmar sus historias a través de sus retratos. Sus rostros suelen revelar mucho sobre su vida dura, pero también sobre la belleza de vivir en este entorno, en medio de las montañas, en medio de la naturaleza.
1: Bárbara y su pareja, Kurt Moser, tienen una misión. En colaboración con la UNESCO, retratan a personajes emblemáticos de los Dolomitas. Para eso usan una técnica fotográfica antigua, la llamada ambrotipia. Hoy van a crear una nueva obra de arte en el taller y Bárbara va a recoger al modelo a su casa. Gino Battisti fue un apasionado guía de montaña y alpinista. Ahora tiene 80 años.
5: Hola, Bárbara.
4: Como siempre, llego tarde, pero llegué.
5: No pasa nada. Más vale tarde que nunca.
4: Déjame ver primero tu sombrero.
5: Es el típico sombrero que va con el traje tradicional de los guías de montaña de Fasa.
4: De Fasa. ¿Hay diferentes tipos de sombreros ahí?
5: No, todos se ven como este.
1: Como guía de montaña, Gino solía llevar a sus clientes a las cimas más escarpadas de los Dolomitas. Es un auténtico hijo de las montañas pálidas, y tiene una anécdota personal sobre casi cada macizo rocoso.
6: La cima 11 l'ho fatta invernale nel 73.
5: En el invierno de 1973 subí hasta allí en enero. Y cuando armamos el segundo bivac, cayeron 30 centímetros de nieve durante la noche y nos costó muchísimo bajar.
6: Me ricordo que cuando siamo ritornati a casa la
5: fue terrible. Recuerdo que cuando regresamos a casa se nos desprendía toda la piel de los dedos porque habíamos sufrido congelaciones.
1: Un fuerte vínculo con las montañas locales. Eso es lo que caracteriza a todos los modelos de Bárbara y su pareja Kurt. Su taller está al sur de Bolzano.
7: Hola, Gino. Un gusto conocerte. He oído hablar mucho de ti. Vamos, entremos.
1: Bueno, mira, aquí está por fin la cámara.
5: Madre mía, qué aparato. Es más vieja que mi papá.
7: Mucho más vieja, supongo.
1: Kurt es camarógrafo de profesión y le fascinan los procesos históricos de reproducción de imágenes.
7: Este es un objetivo de alrededor de 1880 o 1890, y la cámara es de 1907. Es realmente muy rudimentaria. No tiene obturador ni diafragma en la lente. Es simplemente cristal. Y con eso trabajamos.
1: Antes de que empiece la laboriosa sesión de fotos, la llamada ambrotipia, un trago de vino en la cocina contigua para darse ánimos.
5: Solo espero que esa cosa no explote.
7: Nosotros también. Creo que va a salir una foto realmente fascinante. Las arrugas que tiene, su carisma, la barba que luce. Creo que el resultado será una imagen muy hermosa y tengo muchas ganas de hacerla.
1: Kurt también ha instalado su vieja cámara en las montañas para retratar los macizos rocosos de los Dolomitas. La UNESCO apoya el proyecto que Bárbara y Kurt llaman Light Catcher, es decir, atrapaluz.
7: Siéntate, por favor.
5: Espero que no sea eléctrico.
7: No te preocupes.
1: La estabilización es importante para evitar que se mueva la cámara cuando el tiempo de exposición es largo. En la ambrotipia, se expone a la luz ultravioleta una placa de vidrio recubierta de plata.
7: Luego se quedan sentados mucho tiempo frente a esa cámara enorme, con toda una batería de focos delante. Y en esas circunstancias ocurre mucho en el interior de las personas. Curiosamente, esto suele resultar mucho más fácil con personas como nuestro protagonista de hoy, que con algunos directivos que se sientan aquí. Ellos no pueden quedarse quietos ni un minuto. Los campesinos de montaña, en cambio, no tienen ningún problema. Suelen ser personas muy serenas y tranquilas. Alto, para.
8: Desde el principio, desde que empezó este proyecto, fue como un hijo para nosotros, porque es algo que nos llega al corazón. Le hemos entregado nuestro corazón a esta cámara y le hemos dedicado muchísimo tiempo.
7: Es increíblemente apasionante, porque en realidad tomas una sola foto y es una pieza completamente única. Ni siquiera nos atrevemos a llamarlas fotos, porque son realmente muy especiales. Todo el proceso en conjunto sigue siendo para mí una experiencia extraordinaria.
1: En cuanto empieza la exposición, el cronómetro empieza a correr.
7: Quieto, quieto, quieto.
1: A Kurt le tomó muchos intentos desarrollar la intuición para el momento justo. En el cuarto oscuro de la casa, los light catchers dan los toques finales a su obra artística.

0: Creo que se ve muy bien. Un segundo, estoy bastante mojado. Ahora todavía está entre jirones de niebla. Pero ahí está, la imagen va apareciendo poco a poco. En realidad, este es el momento más emocionante de todos. Es como magia cuando ves cómo surge la imagen. Por eso, para nosotros, cada vez es más como un pequeño nacimiento. Bueno, creo que ya podemos sacarlo. Perfecto. Y por favor, deja la puerta abierta. Cuando ves los resultados, siempre es un momento de asombro. Salió bien, es hermoso, hay una nueva imagen. Y creo que eso nos ha dado a los dos el impulso para seguir adelante con este proyecto.
1: Dios mío.
2: Dios mío, ¿a qué te refieres?
1: Ni me atrevo a mirar. ¿Quién es ese tipo de ahí? A partir de cierta edad, ya no deberías mirarte al espejo. Así que así es como me veo cuando miro a mi interior.
0: No quiero abusar de esa idea de que una fotografía permite ver el alma, pero sí se aprecia un poco el carácter de la persona. La mirada se capta sin duda, y eso también se refleja en las imágenes.
2: A media hora al sur del taller Lightcatcher está la ciudad de Trento, a orillas del río Adigio. Desde hace siglos, Trento se considera la puerta de entrada al sur. En las callejuelas históricas y las plazas del centro antiguo, se respira un ambiente mediterráneo mezclado con el encanto alpino. Donde a mediados del siglo XVI se reunieron los obispos del Concilio de Trento, hoy visitantes de todo el mundo disfrutan de los placeres de la Dolce Vita. La cultura, los cafés y las tiendas, junto con la proximidad de las montañas, esta combinación sitúa regularmente a la ciudad entre las más agradables para vivir de Italia. Al oeste del centro histórico está el moderno barrio de Le Alvere. Aquí el arquitecto italiano Renzo Piano construyó el Museo de Ciencias Naturales y aquí se reúnen los jóvenes creativos de la ciudad. Uno de ellos es Federico Stefani. Fundó aquí su startup después de haber trabajado para la OTAN en Bruselas.
3: Les voy a mostrar en qué estoy trabajando. Este cubo es un altavoz totalmente natural, hecho de abeto por fuera y de alerce por dentro. Solo huele a resina, sin productos químicos ni barniz. Y ahora les voy a mostrar cómo funciona. Traigo una canción que seguro todos conocen. Se nota claramente la diferencia.

0: La idea de Federico surgió hace 5 años por una serie de circunstancias. En 2018, un huracán arrasó partes de los Dolomitas y arrancó de raíz millones de árboles en una sola noche. La tormenta se llamaba Baya y Federico le puso ese nombre a su empresa.
1: Ahora estamos a punto de llegar a un lugar bastante único. Se llama Pitoy. Aquí fue donde nació la idea de los altavoces Baya, con los que queremos darle un poco de vida a esta zona.
0: En este pueblito solo hay 5 casas.
1: Prácticamente crecí en esta casa. Es la casa de mis papás y abuelos. Y aquí están los recuerdos más bonitos de mi infancia. Porque en verano, a menudo salíamos de aquí temprano en la mañana hacia el bosque de la montaña.
0: La tormenta Baya derribó toda la ladera situada por encima de la casa y Federico volvió la mirada a sus raíces.
1: Este bastón de madera significa mucho para mí. Mi abuelo lo talló para mí cuando era pequeño. Y hasta hoy, casi 25 años después, sigo sintiendo su fuerza y su amor cada vez que me apoyo en él. Recuerdo muy bien cómo lo observaba tallar. Y su pasión me inspira en mi proyecto que llevo a cabo hoy, con la madera de los árboles caídos por la tormenta. Estoy seguro de que estaría orgulloso.
0: Desde el balcón se ve el bosque destruido.
1: Ya ni siquiera reconozco los lugares donde me refugiaba de pequeño, y eso me duele en lo más profundo del corazón.
0: Ahora Federico transforma su dolor en esperanza y los árboles caídos en altavoces.
1: Se trata de aprovechar esta valiosa materia prima y de unir a la gente de los pueblos de la montaña, ya sean leñadores, carpinteros o toda la comunidad. Todos quieren aportar juntos un nuevo valor añadido a la región.
2: Portare valore in questi luoghi.
1: Ciao ragazzi. Hola chicos, hola Giorgio.
0: Federico ha logrado entusiasmar con su idea a varias carpinterías de la zona. Allí encarga la fabricación de los altavoces con madera de los árboles caídos por la tormenta.
2: Quello che Giorgio sta facendo è che
1: Giorgio quiere que cada altavoz sea único y se inspira en los árboles que la tormenta ha derribado. Se le ocurrió la idea de convertir cada altavoz en una obra de arte mediante una hendidura única, para así contar la historia de la madera.
2: Così da renderli ogni volta unici e rendere ogni spaccatura come un'opera d'arte, come ognuno di noi e come ogni albero unico nella foresta.
0: Federico vende sus altavoces por internet. Y por cada uno que vende, manda plantar un nuevo árbol en los Dolomitas.
1: Se siente bien sentarse aquí frente a este pequeño alerce. Es uno de los más de 80,000 que ya plantamos en los Dolomitas. Y dentro de 60 años, este pequeño se convertirá en un gigante y, con suerte, protegerá la montaña.
0: Los Dolomitas y su naturaleza única. A pesar del turismo intenso y la agricultura de montaña, siguen ofreciendo suficiente hábitat para muchas plantas y animales silvestres. Entre ellas, especies poco conocidas como el arrendajo de los abetos, al que le encantan las piñas de pino sembro. Y otras tan icónicas como la marmota, que se deja ver sin pudor a lo largo de muchas rutas de senderismo.
1: Con
0: Con un poco de suerte, incluso se puede ver a los reyes ocultos de las montañas cuando bajan trepando por las paredes rocosas para ir a pastar. En un rincón apartado de los Dolomitas Centrales, junto al Paso de Valles, hay un verdadero paraíso para las ovejas. Hoy, un rebaño emprende la ardua marcha hacia los pastos de verano, guiado por esta mujer. Aliche Maciero es pastora.
3: Aquí tenemos 190 ovejas y 16 burros, y ahora los vamos a llevar con los otros 1,000 animales que ya están arriba en el pastizal de montaña.
0: A la pastora Aliche le esperan más de 500 metros de desnivel. Arriba, en el pastizal de montaña, la espera su esposo Fabio con el resto del rebaño. Ahora hay que dosificar las fuerzas.
3: Lo mejor es no caminar demasiado deprisa. Los animales pisan con bastante seguridad. Además, les hace ilusión reencontrarse con las demás ovejas. Y tampoco se quedan sin aliento tan rápido como nosotros.
4: Fanno fatica come noi, ne fanno meno.
0: Por esta zona casi no hay turistas. Los senderos estrechos apenas dejan espacio para esquivarse.
3: Este tramo es algo peligroso, porque las ovejas de vez en cuando desprenden piedras.
0: Los corderos llevan marcas para poder ser identificados y reunidos con sus madres más rápidamente.
4: Contentísimi.
3: Las ovejas están muy felices. Les encantan las montañas, aunque aquí el terreno sea muy empinado. Pero luego llegamos a una zona de colinas suaves y ahí se sienten realmente bien, incluso los corderos y los burritos. Tienen agua fresca y pasto delicioso. Aquí no les falta de nada.
0: La lluvia que empieza a caer no parece molestar ni a las ovejas ni a la pastora. Tras algo más de 2 horas de marcha, Aliche llega a su destino con sus animales, un prado alpino de exuberante vegetación, situado por encima del pueblo de Falcade.
3: Bueno, ya estamos aquí. Por suerte, todo salió bien. Hoy llegaron todos, incluso los corderitos y los burritos.
0: Aparece Fabio, el esposo de Aliche, bajando por la ladera. La pareja lleva una semana sin verse. Son pareja desde hace más de 10 años. Su hijo de 5 años se queda con los abuelos en el valle cuando Aliche y Fabio pasan las semanas de verano en la pradera de alta montaña. Cuando Aliche está abajo en el valle, sus perros le hacen compañía a Fabio.
5: Este se llama Turco. Todavía es bastante joven. Solo tiene 4 o 5 meses. Ese de ahí es Moro. Ya tiene casi 8 años. Son mis amigos, pero hay que mantener cierta distancia con ellos, porque deben obedecer absolutamente. No debes jugar demasiado con ellos, porque si no se vuelven demasiado seguros de sí mismos y dejan de hacerte caso.
0: El trabajo allá arriba en los Dolomitas es solitario y a menudo duro, pero también tiene sus ventajas.
3: Esta profesión te da una sensación de libertad que es difícil de encontrar en otros lugares. Aunque sea una libertad un poco extraña, porque al fin y al cabo, pasas las 24 horas del día aquí arriba. En resumen, tal vez simplemente hay que disfrutar de la soledad y no necesitar tener mucha gente alrededor.
4: Tanta gente attorno, insomma.
0: Y también conviene no ser demasiado exigente. Una diminuta cabaña de madera sirve de hogar a la pareja en el pastizal de montaña. Es dormitorio y cocina a la vez. Normalmente Fabio se prepara huevos, papas y tocino. Dependiendo de a qué hora llegue a casa, a veces también le preparo algo de carne con verduras. Pero a veces las ovejas no nos dejan tiempo para comer, así que solo comemos rápido un panecillo con jamón a la plancha. La vida aquí arriba en las montañas es sencilla. Durante los meses de invierno y en primavera, Alice y Fabio recorren la llanura del norte de Italia con sus ovejas.

0: Oye, Fabio, ¿qué tienes pensado ahora?
1: Aunque ambos valoran la sencillez de la vida aquí arriba, hay algo que al menos Alice echa de menos.
0: Lo único que nos falta es una ducha. Con este frío, bañarse no es precisamente algo que me apetezca. La verdad es que nunca imaginé una vida así, porque crecí en la ciudad, pero no me quiero quejar.
2: No me lamento.
1: Fabio da a sus ovejas una porción de sal casi todos los días. Esto favorece la digestión de los rumiantes y además ayuda a crear un vínculo de confianza entre el ser humano y el animal.
3: Para ser pastor se necesita mucha pasión y tienes que saber identificar a los animales, pero eso se va aprendiendo con el tiempo. Aunque todas las ovejas sean blancas, cada una es diferente. Hay que conocerlas, observarlas siempre con atención y cuidarlas.
1: Hasta que caiga la primera nevada, las ovejas y Fabio se quedan en el pastizal de alta montaña.
2: Sí, digamos que... De una parte, somos...
0: Hay que reconocer que también nos da gusto pensar en dejar atrás la montaña a finales del verano, porque entonces pasamos al menos un mes en el valle con toda la familia. Podemos hacer cosas juntos, trabajar un poco e incluso salir a comer una pizza. Todo eso que aquí arriba no hacemos. Por eso disfrutamos aún más del tiempo que pasamos con nuestro hijo, especialmente Fabio, porque la verdad es que no ve al pequeño muy a menudo.
2: No lo ve, lo ve poco.
1: La libertad de ser pastores tiene su precio, pero también les regala a Fabio y a Alice momentos únicos en la montaña. El Valle de Gárdena, a los pies del macizo del Sasolungo, se libró de los daños causados por la tormenta Baya. Cerca de Santa Cristina se alza, aferrada a la ladera, una de las granjas más antiguas de los Alpes, la Granja Paratoni. Hoy la explota la familia Insam, ya en la décima generación. La jornada de Klaus Insam comienza todavía casi igual que hace 800 años.
4: Hoy están un poco nerviosas. Normalmente las ordeñan a las 5 o 5 y media. Y hoy se ha hecho un poco más tarde.
1: A sus 80 años, el veterano ganadero sigue ayudando en el establo, donde apenas caben 3 vacas. Más adelante, durante el verano, los animales subirán a los pastos de alta montaña.
4: Nuestras vacas comen pasto y heno. En realidad les damos poco grano y poco pienso concentrado. Por eso producen poca leche, pero lo importante es que sea de buena calidad.
1: Con la leche fresca, la familia prepara platos ladinos tradicionales, ya que la granja Paratoni también tiene un pequeño restaurante. Gemma, la esposa de Klaus, es la guardiana del legado culinario.
5: El queso gris es, en realidad, un plato tradicional de la gente humilde. Los campesinos lo preparaban con leche descremada y sin ningún tipo de aditivos, ni cuajo ni fermentos. Con el queso gris se pueden hacer varios platos, como albóndigas o una sopa de queso gris.
1: Con estos clásicos de la cocina ladina, la granjera también agasaja a sus huéspedes. 3 veces por semana abre la taberna de la granja en la histórica sala tradicional. En 2012, Klaus y Gemma restauraron su granja, protegida como patrimonio histórico con gran atención al detalle. Ya hace generaciones, los antepasados de Klaus Insam se reunían aquí, compartían las comidas o tocaban música en las largas noches de invierno.
4: La madera de esta sala tiene, en algunos casos, 500 años, incluidas estas vigas. En realidad, lo único que hicimos fue desmontarla y limpiarla aquí mismo con jabón blanco, porque en algunas partes estaba muy ennegrecida por el humo de la cocina.

0: la cocina.
1: En su día, 10 personas compartían estas estancias históricas. Hoy, la antigua sala sirve como comedor para los huéspedes. Por la noche, los anfitriones quieren agasajar a sus clientes con un menú ladino. Gemma cocina principalmente con ingredientes de su granja. Lo que más me gusta de cocinar es la creatividad. Puedes modificar, reinventar y experimentar muchas cosas. Y el resultado final también es importante. Luego lo puedes disfrutar con los demás. Cocinar crea comunidad. En realidad, Gemma trabaja como maestra. Cocinar es su pasión y desde que abrió la taberna, se ha convertido en su segunda profesión. A la cebolla pochada se le añade ahora el queso gris. Y este le da un sabor realmente intenso.

0: En la familia Insam, cocinar es un trabajo en equipo perfectamente coordinado. Ambos gestionan su restaurante por pura pasión.
1: Estas flores las hemos cultivado expresamente para la cocina. Las necesitamos para nuestras ensaladas y platos de ensalada.
0: Es probable que los antepasados de Klaus no concedieran tanta importancia a este tipo de sutilezas estilísticas. Su esposa, Gemma, se toma todas las licencias cuando se trata de creatividad culinaria. Lo típico de la cocina ladina son, sin duda, los ingredientes sencillos. No son muchos, pero se preparan con creatividad. Sencilla, pero ingeniosa. Estas son hojas de ortiga. Las alas un poco, las rocías con aceite y luego las horneas a 180 grados. Ya están listas las bandejas. Estoy bastante contenta. Me parece que se ven muy bien. Cuando el sol poniente tiñe de rojo las montañas pálidas, es hora del aperitivo.
1: Bueno, muy buenas tardes a todos.
0: Las históricas salas tienen capacidad para un total de 20 comensales. El menú degustación de 5 platos comienza con una tabla de especialidades ladinas compuesta por jamón, queso gris y una sopa.
2: Sí, mi esposo es escultor de profesión y esa vena artística se nota a la hora de emplatar. Nadie tiene tanta precisión como él cuando se trata de colocar las flores. Además de una tabla de embutidos ladina y una ensalada, en el menú figuran las albóndigas de queso gris y los tutres del Tirol del Sur, unas empanadillas de masa frita rellenas de chucrut. Y la agradable velada continúa mucho después de que termine la comida.
3: Herrlich. Schön. So gut gemacht.
4: Danke schön. Gute Klasse.

Los Dolomitas. Un lugar de ensueño cuyos valles y cumbres encierra una magia de la que es difícil escapar.

0: Dirige tu vida al volante de un autobús. Code maneja con soltura por la vibrante Bangkok y suscita preguntas entre sus pasajeros. ¿Mujeres al volante? ¿Al frente de un autobús? Y sin embargo, ella demuestra que las mujeres manejan el sector por la vía rápida.
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0: Los icónicos Matatu de Kenia se electrifican. Con los precios del combustible al alza, el transporte de pasajeros busca soluciones. Pero, ¿pueden los minibuses más famosos de África impulsar una revolución del transporte?
1: Mantener la camioneta eléctrica cuesta la mitad. Y a los pasajeros les gusta porque es silenciosa. En 5 a 10 años, los vehículos diésel serán piezas de museo. Así como uno va al Museo del Ferrocarril y ve los antiguos trenes a vapor, espero ver pronto esos Matatu diésel en el Museo del Matatu.
0: El transporte público en Kenia está en manos de empresas privadas y cooperativas. Los coloridos Matatus kenianos son famosos en todo el mundo. ¿Cómo llegaron a ser una parte tan importante de la vida cotidiana? Antes de los años 70, el transporte público en el interior de Kenia estaba dominado por la empresa londinense Overseas Transport Company. El servicio estatal Kenya Bus Service operaba dentro de las ciudades. Las furgonetas y minibuses privados, más tarde llamados Matatu, eran taxis ilegales y perseguidos por la policía. Eso cambió en 1973, cuando el presidente Jomo Kenyatta legalizó sus servicios.
1: El ecosistema de transporte de Kenia, principalmente en Nairobi, consta de autobuses de 33 o 51 asientos. En Kenia los llamamos Nissan a todos, pero en realidad muy pocos lo son. La mayoría son de otra marca. Pero así es aquí. Así se mueven los kenianos.
0: Hoy los Matatu son la columna vertebral del transporte de pasajeros y mueven a millones de personas cada día. Pero, ¿están listos para el siguiente gran cambio? Para averiguarlo, viajamos a 200 kilómetros de Nairobi hasta una empresa de transporte que ya está probando la transición a la electromovilidad. Aquí los surtidores están vacíos. Las pérdidas se le acumulan a una de las compañías de transporte público más conocidas del país, Ford NTE. La mitad de su flota está parada por falta de combustible. Al aumento de precios se suma el retraso en el suministro. Así que la movilidad eléctrica empieza a ser una alternativa práctica y necesaria.
1: En nuestra cooperativa hay más de 550 vehículos diésel. Y los socios están dispuestos a cambiar a vehículos eléctricos, porque el precio del diésel se disparó.
0: Según las autoridades, Kenia importa unos 10.000 millones de litros de combustible por año, en gran parte para el transporte público. Dentro del sector se cree que la electrificación podría permitir ahorrar divisas y respaldar un futuro más limpio para Kenia.
1: Al aumentar la cantidad de vehículos eléctricos, nuestro gasto en divisas se reducirá. En lo que más gastamos divisas en este país es en importar combustible. Creo que la última cifra es de 551 millones de dólares. Reducirla, aunque sea en un 10%, le daría al país cierto margen para invertir en desarrollo e infraestructura eléctrica.
0: Con el vertiginoso aumento de los precios del diésel, ¿podría una colaboración entre los ensambladores de vehículos eléctricos y los operadores de Matatu llevar el sector a una transición sostenible? Basigo trabaja con Ford NTE, que viene sintiendo desde hace años el impacto del creciente costo del combustible. La popularidad de los Matatus los llevó a aumentar los pedidos de camionetas eléctricas. A 700 kilómetros de distancia, en la ciudad portuaria de Mombasa, Dorin Orishaba y su equipo de ingenieros tienen en cuenta la situación actual.
2: En este momento, nuestros proveedores están en China buscando las piezas. Hay una gran variedad de partes que hay que conseguir a través de la cadena de suministro. Sin embargo, también tenemos componentes de fabricación local. Los asientos se fabrican, diseñan e integran aquí. También hacemos los pisos de los buses y los vidrios.
0: Aquí, en Associated Vehicle Assemblers, Basigo es la primera empresa en ensamblar camionetas eléctricas en el país. Hay una gran competencia y aún no tienen una línea de ensamblaje exclusiva. Trabajan con lo que tienen y hay poco tiempo para los primeros 20 pedidos. Para Dorin Orishaba, ingeniera ugandesa, Kenia es ahora su hogar. Esta no es su primera experiencia en el sector de la electromovilidad. Comenzó su carrera en Kiira Motors de Uganda, donde desempeñó un papel clave en el desarrollo y expansión de los primeros vehículos eléctricos hechos en África.
2: Me abrió los ojos sobre la necesidad de impulsar la movilidad eléctrica. Recuerdo que antes la gente pensaba que el vehículo eléctrico era un lujo, pero ya no es así. Ahora es una necesidad.
0: Desde hace 5 años, Basigo trabaja con empresas de autobuses en Nairobi bajo un modelo de arrendamiento por uso. Hoy la empresa opera más de 100 autobuses y ensambla matatus eléctricos de 16 plazas diseñados para rutas largas. Esperan que esto les abra oportunidades más allá de la capital.
1: Soñamos con reemplazar los vehículos diésel. Ese es nuestro sueño. Cuando se lo planteas a un operador, le propones el siguiente cálculo. Cuestan entre un 15 y un 20% más, pero luego gastan un 30% menos. No es un debate fácil, pero con este argumento se vuelve más fácil.
0: La primera de las 20 camionetas eléctricas está lista para las pruebas. Después de 32 años al volante, Peter Mwaura presencia de primera mano el cambio de los vehículos de combustibles fósiles a la movilidad eléctrica.
1: Antes hablábamos del futuro eléctrico, ahora lo tenemos delante. En términos de ensamblaje, este vehículo eléctrico es un poco más fácil de construir porque donde antes instalábamos el motor, ahora ponemos la batería y el motor eléctrico. Me quedan muy pocos años para jubilarme y creo que me retiraré manejando uno de estos vehículos eléctricos. Me volveré a casa en él.

0: Mientras tanto, en Nyahururu, una de las ciudades a mayor altura de Kenia y famosa por sus cascadas, John Mathenge se prepara para su segundo viaje del día. Su matatu eléctrico tarda 1 hora y media en cargarse. Recorre más de 300 kilómetros diarios.
1: Hay una diferencia enorme entre la camioneta diésel y esta eléctrica. Mantener la camioneta eléctrica cuesta la mitad. Y a los pasajeros les gusta porque es silenciosa. A mí me encanta porque es más rentable.
0: Así es, los pasajeros parecen disfrutar del viaje.
2: Me encanta este vehículo porque es silencioso y además no contamina el medio ambiente porque utiliza energía verde.
0: Cuando Dorin Orishaba no está atendiendo nuevos pedidos, es fácil encontrarla en una pista virtual con sus amigos. Aquí viene a menudo a cerrar la semana disfrutando de su pasatiempo favorito. Otro tipo de movilidad.
2: La Fórmula 1 ya se incorporó a la movilidad eléctrica. En la Fórmula E los vehículos dependen exclusivamente de sus baterías. Sé que a la gente todavía le gusta escuchar el rugido del motor y el cambio de marchas. Pero creo que por el bien de nuestro planeta es positivo empezar a integrar ya el componente E en esta competición.
0: Aún no está claro si el transporte público de Kenia logrará despegar pronto. Las lagunas legales, la limitada infraestructura de recarga y el costo inicial de los vehículos son desafíos importantes. Pero en las calles, la adopción ya está ganando impulso. Frente al aumento del combustible, los propietarios de matatus empiezan a ver los vehículos eléctricos no solo como una opción más limpia, sino también más rentable. La transición eléctrica de Kenia ya está en marcha. La rapidez y ritmo con el que avance dependerá de la infraestructura de recarga y la inversión en el sector. En Berlín, como en cualquier otra gran ciudad, hay muchos problemas. Hace 6 años se puso en marcha un amplio proyecto con participación ciudadana. El objetivo era volver la metrópoli más verde, limpia y sostenible. ¿En qué quedó? En 2020, más de 2.000 voluntarios recorrieron las calles para regar árboles, sobre todo en los veranos calurosos. Todo gracias a la plataforma Riega el Barrio. ¿Y ahora?
2: En los últimos 5 años, la iniciativa ha utilizado más de 2 millones de litros de agua. En Berlín hay una comunidad de Riega el Barrio muy activa, de más de 11.000 personas.
0: Una comunidad que cuida de los 440.000 árboles que hay en Berlín y de los de varias ciudades más.
2: Empezó en Leipzig. Luego se extendió a Magdeburgo, que lanzó su propia versión. Se creó Potsdam Riega y se adoptó incluso en otros países.
0: En Barcelona y París hay voluntarios que riegan los árboles. El proyecto más reciente es el TreeBot, un árbol que dialoga gracias a la inteligencia artificial.
3: I was wondering, is there anything I could do to make you feel even better?
4: Ah, how kind of you. Simply appreciating and nurturing nature around you is wonderful. Planting more trees or reducing waste in your daily life helps me thrive too.
5: Profitez de votre temps près des arbres. Ils ont tant à offrir, surtout en cette belle journée.
6: Der Treebot, der kann überall stehen.
2: Con el Treebot usamos la IA para una buena causa, entre comillas. Tiene autonomía energética, así que podemos colgarlo de cualquier árbol. Y como es multilingüe, puede ser en Berlín o, por ejemplo, en Boston. Ya lo llevamos a París. Eso es lo bonito.
0: CityLab es un laboratorio de innovación urbana que trabaja en soluciones digitales para Berlín. Por ejemplo, el panel climático. Aquí se han procesado datos sobre el clima y cualquiera puede consultarlos en línea.
2: Tenemos 16,5 días al año con más de 30 grados. En los años 50 eran 5,5 días. ¿Cómo será en el futuro? En Berlín contamos con una buena base de datos para poder usar este tipo de herramientas digitales. Disponemos de una gran cantidad de mapas accesibles sobre zonas de calor potencial, sobre zonas de estrés térmico y zonas con mucho sellado del suelo.
0: En 2020 lanzó la aplicación Fix My Berlin con la red de ciclovías de la ciudad, en la que se podían solicitar nuevas ciclovías y aparcamientos para bicis. Entre tanto, han surgido muchas iniciativas ciudadanas, como las Supermanzanas en el barrio de Kreuzberg.
2: La idea original procede de Barcelona. Es un concepto pensado para barrios residenciales con mucho tráfico y muy pocos espacios verdes. Eso es lo que se quiere cambiar, reducir el tráfico y reverdecer la zona.
0: Los autos deben circular por calles de un solo sentido y finalmente evitan pasar por esa zona.
2: Se logra que se cambie de medio de transporte. La gente no es tonta. Si es más fácil ir a pie o en bici, dejará el auto en casa. A largo plazo se cambia la movilidad.
0: Simon Bohr y su ONG participaron en el proyecto, que tuvo buena acogida en el barrio Grefekiss.
1: En Alemania hay 650 autos por cada 1.000 habitantes. En Berlín son unos 350 propietarios de coche por cada 1.000 habitantes. En cambio, en este barrio solo son 170. Por eso hay más disposición a destinar este espacio vial a algo más que aparcar vehículos.
0: Y es que no solo se desvía el tráfico rodado, sino que casi 80 plazas de parqueo se transformaron en lugar de descanso. En otros puntos de Berlín, la transición de la movilidad fracasó. El anterior gobierno berlinés limitó la Friedrichstrasse, uno de los grandes ejes urbanos, a ciclistas y peatones, pero se abrió de nuevo a todo tipo de vehículos. Otro ejemplo es una especie de bicipista de 9 kilómetros de longitud por debajo de una línea de metro elevada. Pero solo se aprobaron 200 metros. El resto aún tendrá que esperar.
1: La ventaja es que estás en medio de los dos carriles, pero protegido del tráfico rodado y sin autos que crucen. Al igual que el tranvía, que circula por el medio de la calle, como suele pasar en Berlín.
0: El agua cobra cada vez más importancia en Berlín, en gran parte debido a los veranos cada vez más calurosos. Es uno de los recursos más importantes de la ciudad. Entre sus soluciones digitales, CityLab también desarrolló la plataforma Smart Water, en la que se puede simular la gestión de riesgos ante el cambio climático.
2: El objetivo de este programa es diseñar y remodelar las infraestructuras, por ejemplo, instalando cubiertas y fachadas verdes, creando zanjas de drenaje o depósitos de agua bajo la superficie del suelo o simplemente plantando nuevos árboles para que la ciudad sea más habitable, menos calurosa y menos propensa a las inundaciones.
0: Berlín tiene una gestión del tráfico controvertida. Construye nuevas ciclovías, pero al mismo tiempo sigue priorizando el auto y dejando poco espacio a ciclistas y peatones.
1: Ese es el gran problema que tiene Berlín. No existe una verdadera visión, sino que los gobiernos cambian las políticas una y otra vez. Otras ciudades como París o Barcelona nos llevan ventaja en este sentido, porque más allá de las legislaturas tienen un objetivo acordado entre todos y para el que se trabaja en conjunto.
0: Pero hay esperanza. Se ven más zonas verdes en la ciudad gracias a las iniciativas ciudadanas y a un movimiento ecologista que busca una vida más sostenible.
2: Gracias a la iniciativa Riega el Barrio, en Berlín el tema ha calado. Ahora todo el mundo sabe que una ciudad verde es una ciudad habitable. La población está concienciada.

0: La próxima tecnología de redes móviles, sucesora de la 5G, podría optimizar la conexión entre humanos y máquinas. La idea es simple. Primero, enviar robots a las zonas peligrosas. Equipados con sensores, los robots brindan información y su tecnología térmica de imágenes localiza a las víctimas. Los drones y otros dispositivos impulsados por IA son ya herramientas importantes en rescates. Ayudan a encontrar excursionistas perdidos y a asistir a personas atrapadas por inundaciones. En 2023, 55.000 personas murieron en Turquía y Siria en devastadores terremotos. Los drones alemanes de Quantum Systems brindaron mapas aéreos en tiempo real.
1: Lo que ven nuestros operadores de drones está sucediendo en tiempo real. No hay retraso, no hay que esperar que los satélites pasen por la zona. Y en situaciones de rescate, contar con datos en tiempo real es absolutamente crucial.
0: Pero el control de los robots depende de una conexión fiable. Para garantizarla, los investigadores despliegan nodos de malla o mesh nodes que amplían el alcance de la red y mantienen la conexión activa.
2: Estoy orgullosa de mi trabajo, de llevar gente a destino de forma segura.

Si tengo turno a las 4:30, me levanto a las 3 para ducharme, vestirme e ir a trabajar. Llego 10 minutos antes de salir para revisar mi autobús. Arrancamos entre las 4:40 y las 4:50 de la mañana. Soy Ho Chakorn Yompanplae, tengo 43 años y me llaman Coach. Empecé con 25 años, primero como cobradora. A los 33 postulé para trabajar en el transporte público de Bangkok. Pasé de cobradora a conductora al cabo de 2 años. Nos formaron durante 45 días. Los primeros 7 nos evaluaban en el patio de prácticas. Después de sacar la licencia, empezamos a conducir en la calle. El instructor explicaba todo en detalle. Coach, ve desde acá hasta allá. Tenía que hacer maniobras difíciles, como subir un puente, bajar y girar. Me daba miedo que el bus se fuera para atrás y chocara, pero el instructor me animaba.

Cuando empecé a conducir el autobús, la gente me miraba raro. Al verme desde una parada, decían, una mujer manejando. Ni siquiera habían subido y habían visto cómo manejo, cómo recojo a los pasajeros, cómo sigo la ruta. Si una mujer conduce, la gente no se fía de ella. Les asusta que no maneje bien. Lo vi muchas veces, gente que no sube al bus si ve a una mujer al volante. Quiero decirles a esas personas que hay muchas mujeres que manejan bien. Somos tan capaces de conducir como los hombres. Conducir de madrugada o bien tarde en la noche, y si la cobradora también es mujer, da algo de miedo. ¿Qué hacer si pasa algo? Cruzar los dedos. A veces hay personas borrachas o algo así, que se suben al bus. Si se ponen a gritar o armar escándalos,

escándalo. ¿Qué podemos hacer? Si me toca con un cobrador hombre es más fácil, porque sé que estará detrás de mí. Pero si solo estoy con otra mujer, tengo más cuidado, miro más los retrovisores. A algunas personas les pone nerviosas que mire tanto los retrovisores. Por las cámaras veo que quieren bajar rápido.

0: Estoy orgullosa de mi trabajo, de llevar a la gente a su destino. Es como salir de viaje. Es pasear por Bangkok todos los días, aunque haya mucho tráfico. Es difícil saber cuánto durarán las rutas. Siempre debemos llevar comida, café y dulces por si hay muchos atascos. A veces por eso llego a casa tarde y solo puedo darme una ducha. Cuando me siento desanimada y extraño a mi familia, los llamo. Hablo con mis nietos o hago una videollamada con mis padres. En cuanto escucho su voz, la fatiga desaparece. Hablar con ellos me calma y sigo adelante. Mañana será otro día y lo haré lo mejor posible, como siempre.
1: Y esto fue todo por hoy en RPM. Hasta la próxima.

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3: Georgia, un país de escritores, músicos y narradores. Una nación que ha logrado preservar su idioma y su identidad a lo largo de épocas de ocupación y represión. El canto polifónico tradicional del país es uno de los más antiguos del mundo. Fue reconocido por la UNESCO como Patrimonio Cultural Inmaterial de la Humanidad y sigue muy vivo en la Georgia actual. El Festival Beethoven de Bonn reunió este año a jóvenes músicos de Georgia y Alemania. Juntos organizaron un concierto extraordinario.
4: Beethoven quedaría atónito, pero esto lo inspiraría.
3: Mientras tanto, la libertad artística en Georgia se ve amenazada. Artistas y otros ciudadanos salen a las calles para defender la democracia.
5: Me impactó constatar hasta qué punto la libertad de expresión artística asusta a las instituciones gubernamentales.
3: Dedicamos esta edición de Cultura 21 a Georgia, a sus artistas que defienden la libertad de expresión y a sus músicos que tienden puentes entre Georgia y Alemania.

0: clásico alemán hecho en Georgia.
1: Tocan con más energía, casi salvaje. Es muy intenso, pero genial.
2: Yo soy afín a Beethoven. Siempre va a contracorriente.
0: Un clásico georgiano hecho en Alemania.
2: Es mi forma personal de entender la música folclórica georgiana.
0: Dos países, un proyecto. Estos jóvenes músicos de Alemania y Georgia están ensayando juntos para un gran concierto.
2: Es el encuentro de dos culturas, el canto polifónico tradicional alemán y la gran y vieja tradición de canto polifónico georgiano.
0: Dos paisajes sonoros unidos por un mismo espíritu. El ideal europeo de libertad, el tema central de la obra de Ludwig van Beethoven.
2: Beethoven quedaría atónito, pero esto lo inspiraría.
0: La inspiración es clave para este proyecto intercultural organizado por el Festival Beethoven de Bonn. Todo comienza al pie de las montañas del Gran Cáucaso, en la capital de Georgia, Tiflis. Es aquí donde los jóvenes músicos de la Orquesta Nacional Juvenil y el Coro Juvenil de Alemania se relacionarán tanto con el país como con sus colegas georgianos, a nivel personal, cultural y musical. Su primera experiencia es un concierto de la Orquesta Juvenil de Tiflis en el Teatro de la Ópera. Los jóvenes músicos alemanes y georgianos ensayarán juntos por primera vez después del concierto.
1: No sabía con qué nos íbamos a encontrar, pero me ha sorprendido gratamente.

0: und ich bin positiv überrascht.
1: Puh, sehr es muy estimulante.
2: Primer ensayo del proyecto Campus 2026. Desde hace 25 años, esta iniciativa del Festival Beethoven ha reunido a jóvenes músicos de un país invitado con los miembros de la Orquesta Nacional Juvenil de Alemania. El país invitado de este año es Georgia, a unos 3.000 kilómetros de distancia de Alemania. Los músicos están ensayando un programa exigente y variado. Abarca desde corales polifónicos del siglo XVII hasta música clásica de los siglos XVIII y XIX y música contemporánea del siglo XX.
3: Lo más difícil es la pronunciación del alemán, especialmente el cantar. Es muy diferente. Creo que ese será el mayor desafío. Trabajamos muy duro en la pronunciación.
1: Estamos trabajando mucho en armonizar las voces y la entonación. Pero es divertido. Va a ser un trabajo más intenso que lo que solemos hacer en Alemania.
2: El director artístico del proyecto, Miriam Jukunaishvili, es director de orquesta y director musical de la Ópera de Breslavia, Polonia. Está fascinado con las diferencias entre las técnicas de canto alemanas y georgianas.
1: Se dice que los georgianos tenemos sangre caliente y las emociones a flor de piel. Quizás nuestro umbral emocional sea más alto que el de los alemanes, pero cuando escuchas la música alemana, te das cuenta de que están llenos de emociones. Lo que cambia son las formas de expresarlas, pero en la música no puedo notar ninguna diferencia.
2: Pero antes de que una composición pueda despertar emociones genuinas, debe prepararse a fondo. Los jóvenes de Georgia y Alemania tienen poco menos de 2 semanas para ensayar su presentación en el Festival Beethoven. La primera semana la pasan en Tiflis. Dentro de unos meses pasarán otra semana juntos antes de los conciertos en Bonn y Berlín.
3: Aún podría mejorarse. El primer ensayo salió bien. Estamos contentos de tener a los alemanes aquí y espero que el concierto sea un éxito.
1: Todavía hay que mejorar, pero tenemos una buena base.
2: Además de composiciones de ambos países, el programa presenta el estreno de una obra del compositor georgiano Tzotne Tsetkinitze. Este excepcional músico de 17 años de Tiflis, cuya primera sinfonía se interpretó en Berlín el año pasado, se considera a sí mismo un músico europeo con raíces georgianas.
1: Lo mejor de la música georgiana es que tiene dos vertientes. Una es la música de danza, muy épica y muy dinámica. Tanto música como danza son altamente vitales. La segunda vertiente es la música coral, música muy polifónica.
2: El Festival Beethoven le encargó a Tzotne Tsetkinitze una pieza para el concierto del proyecto Campus. La obra, titulada Hmevi, Fantasía Georgiana, para piano y orquesta de cámara, se inspira en melodías folclóricas e incorpora armonías y vigorosos elementos propios de la danza tradicional georgiana.
1: Mi intención era que la fantasía georgiana no resultara artificial, que se asemeje a los estilos musicales georgianos de todos los géneros. Pero es una visión personal, mi propia interpretación de la música folclórica georgiana.
2: La magistral mezcla polifónica de Tsetkinitze casi podría servir como una descripción musical de la sociedad georgiana actual.

0: Su población de casi 4 millones de habitantes se debate entre tradiciones milenarias, conservadoras y cristianas, y el deseo de ser un país moderno, cosmopolita y europeo.
1: El 71% de los georgianos queremos ser parte de la Unión Europea. Pero para formar parte de la Unión Europea hay que cumplir con muchas reglas y leyes. Y lo más importante son los estándares democráticos que hemos ido construyendo, pero con los que aún tenemos dificultades.
0: El concierto Campus intenta resaltar la diversidad de Georgia a través de la música. Aunque el país está ubicado geográficamente en una región que suele asociarse con el Medio Oriente, su identidad está profundamente entrelazada con Europa y con ello con Alemania.
1: Europa debe apoyar a Georgia porque es más fuerte. Pero nosotros no somos menos fuertes en espíritu y en tradiciones, quizá incluso más ricos que Europa, porque somos más antiguos.
0: Tres meses después, los músicos georgianos están en Alemania, ya muy cerca de su gran presentación en el Festival Beethoven, después de un intenso proceso de ensayos. Primero, un breve recorrido por la zona donde vivió quien le da nombre al festival. Ludwig van Beethoven nació aquí, en Bonn, a orillas del Rin, en 1770. Por fin ha llegado el día, un último ejercicio de respiración antes de subir al escenario.
1: Todos estamos emocionados y nerviosos, pero de buen humor.
2: Un poco cansados, pero logramos lo que nos propusimos. Estamos muy bien preparados. Ahora lo principal es la música y disfrutar el momento.
1: Va a ser un gran concierto.

La colaboración entre estos jóvenes músicos de Georgia y Alemania es recibida con entusiasmo por el público en el Festival Beethoven. Una noche de concierto que celebró tanto la diversidad musical como los estrechos lazos de Georgia con Alemania y Europa. La velada concluye con un momento muy emotivo. El coro y la orquesta se despiden de su público a orillas del Rin con una canción tradicional georgiana.

0: La idea de una integración de Georgia en la Unión Europea divide al país. Dos tercios de la población apoyan la adhesión, un objetivo reconocido incluso en la Constitución. Pero el gobierno sigue otro rumbo y presiona a los artistas independientes. Europa, libertad, democracia. Hace dos años, estos valores llevaron a miles de georgianos a manifestarse en las calles de la capital, Tiflis. Acusaban al gobierno de fraude electoral. En la ciudad de Gori, los ecos de las protestas llegaron hasta una galería de arte. Varios artistas cubrieron sus paredes con consignas como justicia, no brutalidad policial o viva Georgia independiente. Las imágenes se hicieron virales y las autoridades reaccionaron de inmediato. Rescindieron el contrato de alquiler de la galería.
1: Me impactó constatar hasta qué punto la libertad de expresión artística asusta a las instituciones gubernamentales.
0: Las autoridades exigieron a los artistas que abandonaran el edificio alegando que querían convertirlo en un centro juvenil. Cortaron el suministro de electricidad y agua. Los artistas sospechan que es parte de una estrategia para intimidarlos.
1: La verdadera razón es que no querían opiniones críticas ni libertad de expresión artística en un espacio municipal. Su argumento era: ¿cómo se atreven a exhibir aquí una obra que apoya las protestas en un espacio público?
0: El Centro Artístico de Gori abrió sus puertas hace cinco años en un edificio de la era soviética y se convirtió en un referente cultural en una ciudad conocida por ser la cuna del dictador Iósif Stalin. Hoy, la galería se enfrenta a un poderoso sistema, un conflicto que refleja la creciente presión sobre las voces críticas en Georgia. Muchos manifestantes de las protestas fueron duramente castigados. Según organizaciones de derechos humanos, habría más de 100 presos políticos. Entre ellos, el famoso cantante de ópera georgiano Pata Burjuladze. Fue condenado a 7 años de prisión por incitación a la violencia para derrocar al gobierno. En el Museo Estatal Casa de los Escritores de Tiflis, una exposición recuerda a figuras de la cultura georgiana perseguidas durante la dictadura de Stalin. Su directora es la crítica de arte Ketevan Dumbadze, diputada del partido gobernante Sueño Georgiano. Ella no considera que haya censura en la libertad de expresión.
1: No me interesa la afiliación política de una persona. Me interesa su trabajo, su talento literario. Estoy al servicio de la literatura, no de alguien en particular.
0: En cambio, la reconocida soprano georgiana Sofía Gordeladze apoya abiertamente las protestas cuando regresa a su país tras actuar en escenarios internacionales. Para ella, la democracia en Georgia está en peligro.
1: Lamentablemente, muchas cosas han cambiado y no para mejor. Cada vez se restringen más los derechos y libertades fundamentales. Muchas personas ya no se atreven a decir lo que piensan. Amigos y colegas míos tienen miedo de expresar su opinión.
0: Le preocupa que desde la llegada al poder de Sueño Georgiano, el país se esté alejando cada vez más de valores europeos como la tolerancia y la libertad de expresión, a pesar de que la adhesión a la Unión Europea está recogida en la Constitución.
1: Nuestra cultura, nuestra historia está basada en valores occidentales. El gobierno quiere cambiar eso. No son buenas noticias para nuestra libertad. Es muy peligroso.
0: Nuevas y polémicas leyes refuerzan el control gubernamental sobre la cultura. Las organizaciones financiadas con capital europeo se arriesgan a ser calificadas de agentes extranjeros. El gobierno, en cambio, habla de la necesidad de transparencia. Artistas independientes temen por su futuro. Las personas empleadas en instituciones culturales públicas ofrecen otra visión y aseguran trabajar con libertad. En un teatro de Batumi conocemos al actor Tornike Baramidze. Lleva 7 años trabajando y nunca ha participado en protestas.
2: No diría que nuestro trabajo artístico esté bajo censura. El arte debe ser un reflejo de las visiones y estados de ánimo de la sociedad, además de abordar cuestiones políticas y económicas. Pero ese no es su rol principal. Lo más importante es que siga siendo libre. Cada artista debe poder transmitir su mensaje como quiera, sin perder su individualidad.
0: El futuro de los artistas de Gori está ahora en manos del Tribunal Supremo, que deberá decidir sobre la orden de desalojo. Si pierden, la galería tendrá que cerrar. Un caso que refleja la situación de la libertad artística en Georgia.

0: Deutsche Welle organizó una mesa redonda en Berlín para hablar de las presiones que enfrentan artistas y trabajadores de los medios en Georgia. Los invitados describieron los cambios que están presenciando en el país. La periodista Nino Robakidze, por ejemplo, ya no se siente segura. El clima político para los periodistas, dice, ha cambiado drásticamente en los últimos años.
1: Estamos en el momento más difícil para ejercer el periodismo en Georgia. Los periodistas se enfrentan a todo tipo de amenazas. Amenazas físicas, digitales y psicológicas, además de una fuerte presión económica y jurídica sobre los medios de comunicación y sobre las organizaciones que en general respaldan al sector.
0: La música y cineasta Marika Lapauri-Burk afirma que la libre expresión y la denuncia de la injusticia social ya no son bienvenidas. Lo que se promueve y acepta es el folclore.
1: El gobierno actual no tiene ni idea de lo que es cultura. Para ellos es un producto que se puede vender siempre y cuando se enmarque dentro de una visión estrecha de las tradiciones.
0: Los participantes coinciden. La situación es especialmente difícil para los jóvenes artistas en Georgia. Con pocas perspectivas de futuro, muchos abandonan el país. La división política sigue creciendo. El corresponsal de DW, Yui Reshetto, analiza de dónde proviene el apoyo al gobierno.
2: Sobre todo de personas de zonas rurales. Georgia es relativamente pobre y no hay que subestimar el poder de la propaganda. El argumento, ¿quieres una guerra con nuestro gran vecino Rusia?, está profundamente arraigado en la mente de la población.
0: Defensores del gobierno argumentan que es mejor evitar conflictos con Rusia. Durante su etapa como corresponsal en ese país, el periodista dice haber sido testigo de cómo en apenas unos años la población fue intimidada y silenciada.
2: Rusia ha cambiado por completo. Allí la gente tenía miedo de hablar con nosotros. Y lo mismo pasa ahora en Georgia. El gobierno georgiano aprueba las mismas leyes que Rusia y a los críticos les preocupa que esta rusificación de la política georgiana continúe y que su país se parezca más a Rusia.
0: Pero Nino Robakidze dice que aún hay suficientes personas en Georgia que se atreven a hablar, protestar y luchar. Afirma que están desarrollando nuevas redes y formas creativas de protesta.
1: Todo ha sido muy espontáneo y desde la base misma. Estos grupos me devuelven la esperanza de que de estas protestas nazca una nueva sociedad civil. Porque la gente ya no quiere seguir viviendo bajo la presión del Estado corrupto y oligárquico en el que se ha convertido Georgia.

Eso fue todo por hoy. Georgia en clave Beethoven. Por cierto, si buscas información en georgiano sobre lo que ocurre en Georgia, consulta la oferta de DW en Instagram. Vamos a ampliar nuestra cobertura y muy pronto también ofreceremos contenidos en Facebook y YouTube. Hasta pronto.

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11: ¿Activar tu nervio vago para sentirte más tranquilo y concentrado y menos ansioso? En TikTok parece tan fácil. El nervio vago conecta tu cerebro con tu corazón, intestino y pulmones, pero no tiene un interruptor. Por ejemplo, tu sistema digestivo se comunica constantemente a través del nervio vago, enviando actualizaciones de su estado al cerebro. El problema con muchos consejos de TikTok es que no hay evidencia sólida que los respalde. Sin embargo, los masajes, la meditación o tararear podrían tener un efecto calmante en todo el cuerpo. La respiración es un buen ejemplo. Funciona a través del mismo sistema y es el único truco respaldado por cientos de estudios. Pero ten cuidado con los videos que te dicen que presiones por aquí. Eso podría hacer más daño que bien. Hoy exploramos lo que sucede dentro de tu cuerpo y la ciencia detrás de la relajación, la concentración y el flow. Bienvenidos a En Forma. El nombre nervio vago proviene del latín vagari y significa algo así como vagar. Este nervio se extiende desde el cerebro hasta el abdomen bajo y conecta numerosos órganos con nuestro sistema nervioso. Esa conexión suele ser aprovechada por algunas terapias médicas. Con un pequeño estimulador eléctrico es posible tratar ciertas enfermedades como la epilepsia o la depresión. En algunos casos permite incluso evitar los fármacos. Judith recibe un tratamiento específico contra los ataques epilépticos. Su nervio vago es estimulado. De niña, un episodio febril dejó una cicatriz en su cerebro que le provoca señales erróneas y desatan crisis agudas.
12: Todo empezaba con una sensación de déjà vu. Yo pensaba, esto ya lo viví antes. Luego me daba un cosquilleo en el abdomen, como si algo fuese subiendo. Y si seguía, no se detenía, me caía al suelo y todo mi cuerpo entraba en convulsiones.
11: Para combatir los ataques, tomó cada vez más medicamentos en dosis altas, con efectos secundarios fuertes que la afectaban tanto a ella como a su entorno. Así y todo, no lograba prevenirlos.
12: Sufría cambios de humor interminables. Me sentía de mal humor o rabiosa. Y además me invadía un cansancio extremo.
11: Desde 2012, Judith está en tratamiento en el Centro de Epilepsia del Hospital Evangélico Alsterdorf. El neurólogo Bertolt Voges agotó el abanico de opciones terapéuticas clásicas. Distintos medicamentos e incluso una cirugía cerebral. Nada ayudó realmente. Al final, hace 2 años, el neurólogo le propuso a Judith probar un estimulador eléctrico del nervio vago. En una operación, a Judith se le implantó un pequeño estimulador en el pecho con un cable que va hasta el nervio vago en el cuello. Cada cierta cantidad de minutos, el dispositivo estimula el nervio unos 30 segundos. La intensidad es regulable.
13: En aproximadamente 2/3 de los pacientes se observa una mejoría notoria. Las crisis agudas se reducen a la mitad o incluso más, se vuelven más breves o cambian de forma. Ya no hay caídas con espasmos en todo el cuerpo. Los pacientes evitan las hospitalizaciones y se recuperan más rápido luego de los ataques. Pero nunca se sabe de antemano a qué paciente le servirá la intervención o no.
11: Judith se siente mucho mejor ahora con el estimulador. Los efectos secundarios iniciales, como la alteración de la voz, desaparecieron y ya casi no sufre ataques.
12: Desde que me operaron, ya no volví a tener ataques graves. Me siguen dando, pero son leves y ocasionales. Los noto. El dispositivo los detecta e interviene. Eso me da mucha seguridad. No siento miedo a sufrir una crisis grave.
11: Ahora incluso hace viajes a lugares distantes con su esposo, algo que antes era impensable. Además, en general, se siente más equilibrada, sufre menos cambios abruptos de humor.
13: Llevamos más de 30 años aplicando la terapia VNS. Observamos enseguida que incluso antes del efecto de supresión de ataques agudos, en muchos pacientes el estado de ánimo mejora. La depresión asociada bajaba su intensidad hasta el punto de poder reducir o suspender los antidepresivos.
11: Simon padece depresión. Incluso después de una hospitalización y con medicación, se siente mal.
13: Me siento desmotivado, sin energía, cansado. Tengo pensamientos negativos. Me afectan el sueño. Paso mucho tiempo despierto sin poder dormir, con pensamientos que no dejan de dar vueltas.
11: Se enteró de que un estudio de la Universidad de Bonn investigaba si la estimulación del nervio vago podía ser tratada mediante un dispositivo externo que combate la depresión, y se postuló para participar. Nils Krümmer y su equipo utilizan pequeños estimuladores del nervio vago que no requieren implantación. El nervio vago es estimulado a través de la oreja. Por el oído pasa una rama del nervio vago muy cerca de la piel. Eso permite estimularlo desde el exterior mediante un electrodo. Los impulsos eléctricos llegan así al cerebro. Los neurocientíficos verifican mediante resonancia magnética si la estimulación llega al cerebro de Simon. Las imágenes muestran que efectivamente modifica la actividad cerebral, sobre todo en el tronco encefálico.
13: Allí se regulan procesos corporales muy básicos, por ejemplo, la digestión, la respiración y la forma en que percibimos nuestro ritmo cardíaco. Así que podemos influir de manera duradera en la motivación y el impulso vital a través de señales propias del cuerpo.
11: Simon usó el estimulador en casa en 2 periodos de 2 semanas, todos los días durante 1 hora y media por la noche. Percibió un cambio positivo de inmediato.
13: Durante el tiempo que lo usé, sentí enseguida una relajación. Como lo aplicaba de noche, sentía que el efecto relajante se prolongaba. Dormía mejor la mayor parte del tiempo. La calidad del sueño también mejoró.
11: Aún no se sabe por qué a algunos les sirve este método para combatir la depresión y a otros no. Tampoco se sabe si la frecuencia de la corriente, la intensidad, el momento de aplicación o la duración influyen. Hace falta investigación.
13: Por ahora buscamos aprovechar al máximo su potencial ajustando la estimulación de manera cada vez mejor, de forma más individualizada.
11: Todavía hay muchas preguntas abiertas. Por eso Nils Krümmer también desaconseja utilizar por cuenta propia estimuladores de venta libre que no estén certificados.
13: Con esos dispositivos yo sería cauteloso. Algunos prometen curarse, pero eso actualmente no está respaldado por la investigación. En muchos casos tampoco está claro si realmente estimulan el nervio vago.
11: El experto más bien propone realizar exhalaciones profundas o darse duchas de agua fría. Ambas tienen efecto calmante, pero para las intervenciones directas del nervio, como los masajes, aún no hay suficiente evidencia científica que lo respalde.
13: Un paseo por el bosque, maravilloso. Los pájaros cantan, el viento susurra. Huele a tierra y a aire fresco. Esto es parte de un experimento. Alex camina en el marco de una investigación científica. ¿Es cierto que el bosque genera bienestar? Eso es lo que dos investigadoras quieren averiguar y medir.
14: Todos sabemos que la naturaleza nos hace sentir bien y que ir al bosque es bueno, pero desde el punto de vista científico todavía no sabemos exactamente cómo funciona el cerebro ni qué sucede en él. Es lo que queremos observar.
13: Para ello enviaron a 30 personas al bosque, una hora cada una por una ruta preestablecida. Sin teléfonos ni conversaciones, tan solo caminar. En comparación, otros 30 participantes del estudio caminaron por la ciudad.
14: Asumimos que la ciudad genera estrés. Eso es lo que comúnmente se dice. Esperábamos que los resultados dijeran que caminar una hora por una calle céntrica provocaría estrés.
13: El estudio analiza en el cerebro cómo los entornos urbanos y naturales influyen la respuesta al estrés. Para poder medir esto, escanean los cerebros de los participantes mediante resonancia magnética. Se hace una medición antes y otra después del paseo. La pregunta, ¿cómo reacciona el cerebro al estrés? Las investigadoras inducen artificialmente estrés, así pueden comparar resultados.
12: Les damos 5 segundos para responder y reciben constantemente comentarios negativos, que están por debajo del promedio, que no son lo suficientemente buenos, que sus respuestas son incorrectas y que son demasiado lentos. Así provocamos estrés.
13: Y un estímulo estresante más. A Elena y Alex se les muestran rostros de personas con miedo.
12: Sabemos por investigaciones anteriores que si alguien ve a otra persona con miedo, su amígdala se activa automáticamente. Ocurre por empatía. Sentimos miedo automáticamente cuando otro tiene miedo.
13: Algo que el estudio confirma: el miedo y el estrés activan la amígdala. Esta reacciona de forma instantánea ante las amenazas y no hay control de ella. Cuanto mayor es el estrés, más intensa es la reacción. También reacciona el lóbulo frontal que evalúa la situación. ¿Qué tan grave es todo? ¿Qué se debe hacer? ¿Huir o luchar? El hipotálamo desencadena respuestas físicas como respiración acelerada, presión arterial alta y ritmo cardíaco rápido. Así, las investigadoras determinan la intensidad con la que suelen reaccionar al estrés Elena y Alex. Y ahora viene lo interesante. ¿Qué ocurre después de los paseos? ¿Realmente el bosque permitió que Alex se relajara? ¿El cerebro de Elena se estresó al pasear por la ciudad?
12: Yo jamás haría este paseo. Es demasiado ruidoso, con muchos autobuses y obras. La verdad es que no lo disfruté mucho. No.
13: Siento como si todo fuese más lento y me siento un poco más conectado conmigo mismo. Todo me parece un poco más tranquilo y relajado. Estrés o relajación profunda, ¿cómo es el proceso del cerebro?
14: Descubrimos que pasear una hora por el bosque reduce la actividad relacionada con el estrés. Es decir, ahora tenemos evidencia real de que es absolutamente útil enviar a alguien a caminar una hora por el bosque y decirle, esto te hace bien, reduce tu nivel de estrés.
13: Y lo hace en un 50%. Las investigadoras no esperaban poder medir un efecto tan marcado. Y hubo otra sorpresa más para quienes caminaron por la ciudad. Contrario a lo esperado, la ciudad no generó estrés adicional. La reacción al estrés permaneció sin cambios luego del paseo urbano. Con sus investigaciones, las científicas buscan comprender y medir mejor cómo nuestro entorno inmediato influye en el cerebro.
14: La neurociencia estudia el comportamiento humano, como por ejemplo, qué pasa con alguien que se alimenta de manera saludable, no bebe alcohol o no fuma. Pero aún hay pocas investigaciones concretas sobre el impacto directo en el cerebro en relación al entorno en el que vivimos y nos movemos las 24 horas.
13: ¿Y qué es lo que aporta el bosque? ¿Es lo que escuchamos? ¿Lo que olemos? ¿O lo que vemos? En un laboratorio de realidad virtual, los participantes de otro estudio reciben estímulos sensoriales por separado. Ven el video de un bosque en silencio.

0: Luego escuchan sonidos del bosque y perciben sus aromas. Finalmente viven todo junto. ¿Qué tan relajados están luego?
1: Cuando les preguntamos antes y después cómo se sentían, observamos que estaban mejor, sobre todo cuando experimentan las tres modalidades juntas: ver, oler y escuchar el bosque.
0: Incluso estímulos sensoriales aislados influyen positivamente en el bienestar. Por eso los árboles y los espacios verdes en la ciudad son importantes. Los pequeños estímulos naturales ayudan a relajarse.
1: Se observan efectos positivos en la exposición reducida a la naturaleza. Incluso un protector de pantalla en la computadora que muestre de vez en cuando un bosque hace bien. Lo mismo ocurre con la vista desde una ventana. Influye si tengo una oficina que da a una pared o desde la que se ve vegetación.
0: No hay duda, el bosque y la naturaleza nos hacen siempre bien.
1: Desconecta la mente y focaliza. La pedagoga María Montessori observó este fenómeno por primera vez en niños que jugaban. Sin embargo, los adultos también pueden experimentar ese estado. El psicólogo Mihai Csikszentmihalyi acuñó un término para describirlo: el flow. Todos podemos sentirlo, ya sea haciendo deporte, jugando videojuegos o leyendo. Entrar en estado de flow.
0: ¿Sabe qué es el flow?
2: No, somos muy viejos.
0: Específicamente, no. ¿Qué es el flow? ¿Qué significa?
1: Preguntémosle a alguien que sí sabe. Estar en flow es estar completamente inmersa en una actividad, sentir que el desafío es perfecto y me hace sentir bien. Corina Pfeiffer es profesora de psicología en la Universidad de Lübeck. Sus áreas de investigación son la gestión del estrés, la salud y la experiencia del flow. Las actividades con mayor probabilidad de generar flow son aquellas en las que tengo objetivos claros, recibo retroalimentación concreta, donde las exigencias y mis capacidades están equilibradas y las considero significativas, relevantes, y en las que además tengo cierto grado de libertad en la ejecución. Puede ser dibujar, tocar el piano o mi trabajo. Esta teoría fue desarrollada por Mihai Csikszentmihalyi. Su modelo sostiene que el flow se sitúa exactamente entre sobreexigencia y la falta de desafío. Un ejemplo, la probabilidad de fundirse por completo en su tarea profesional es alta entre controladores aéreos. Primero, porque en esta actividad existen objetivos muy claros. Se trata de la seguridad, de evitar accidentes y de llevar a todos a tierra o al aire. Segundo, es una profesión de gran relevancia y hace falta mucha concentración para que todo funcione. Esa relevancia tan alta favorece la experiencia de flow. No es solo el alto nivel de exigencia, sino también la valoración que se hace del propio trabajo. Imaginemos a dos personas que limpian un hospital y les preguntan qué hacen aquí. Una responde, simplemente limpio la suciedad. Y la otra dice, mi tarea es garantizar la higiene, un requisito fundamental para una recuperación exitosa. Se puede ver que ambas interpretan la relevancia de su trabajo de manera muy distinta. Quien percibe una mayor relevancia tiene también un mayor potencial de experimentar flow. ¿Y cómo fue tu última experiencia de flow?
0: Sucedió esta mañana cuando estaba en la máquina de remo. Imaginé cómo sería mi día. Entonces pensé, sí, ahora estoy listo y voy a empezar. Me olvido de todo lo que hay a mi alrededor. Todo parece perfecto. Quedo atrapado en ese momento y no quiero salir de ahí. Simplemente estoy ahí y no hay nada que no encaje en el instante.
1: Flow, agradable y productivo, pero con moderación. No me parecería bueno estar experimentándolo todo el tiempo. Como se suele decir, la dosis hace al veneno. El flow también se conoce coloquialmente como la felicidad en la acción, pero no es la única forma de felicidad. Hay que alternar con descanso y relajación. Objetivos claros, tareas que involucran por completo y retroalimentación. El estado de flow es muy placentero y en la dosis adecuada puede sentirse como un regalo.
0: Muchos experimentan el flow con el deporte, como la

0: algo que evalúan Viviane Oliveira, maestra de capoeira, el entrenador Matías Wiesmeyer y el médico deportivo Tom Uckerman. En el círculo de la capoeira, ahora le toca a Ana, que se moverá junto a su compañero de capoeira.
1: Es un deporte de combate, pero también una danza. Todo pasa por la interacción entre las personas. Le muestro al otro que podría haberlo golpeado, pero no tengo que hacerlo, y él esquiva. Hay patadas que impactan y nos caemos, pero se trata más que nada de colaborar entre nosotros.
0: Entrena dos veces por semana en su club Gingando Sempre, de Mestre Tamarindo. También da clases y organiza talleres. Comenzó con la capoeira hace 20 años.
1: Cuando era niña y adolescente, hacía mucha gimnasia, bailaba y tocaba instrumentos. Luego tuve la sensación de que al empezar mis estudios universitarios ya no podría hacer tantas cosas. Entonces un amigo me dijo, conozco algo que lo tiene todo, acrobacia, baile, música y el desafío de aprender una nueva cultura, un nuevo idioma. Probé y quedé fascinada.
0: La capoeira proviene de los esclavos africanos en Brasil en el siglo XVIII. Fue una forma de defensa personal. Más tarde evolucionó y pasó a ser un combate callejero. Desde 2014, la capoeira forma parte del patrimonio cultural inmaterial de la humanidad. En Brasil es una parte esencial de la vida, explica Mestra Princesa, la maestra de capoeira Viviane Oliveira de Salvador de Bahía.
2: Surgió en una época en la que nuestro pueblo todavía era considerado esclavo. Eso le da a la capoeira la dimensión de ser una práctica de libertad.
0: La capoeira se compone de combate simulado, música y la roda, el círculo donde se desarrolla todo. Allí Ana Beck se sumerge en otro mundo.
1: Por lo general, después me siento con mucha energía, más feliz, abierta y de alguna manera más equilibrada.
0: Lo que en Ana parece fácil es exigente. La capoeira también combina acrobacia, danza, combate, ritmo, reacción y creatividad. Para el entrenador Matías Wiesmeyer, es un excelente entrenamiento de cuerpo completo. Nunca se está quieto. Hay movimientos altos, bajos, rápidos, lentos, ágiles y también muchos movimientos en el suelo. Creo que no hay músculo que no entre en acción. Muchos movimientos se realizan en cuclillas o con la cabeza hacia abajo. Mestra Princesa muestra durante el taller el paso básico llamado Ginga. El balanceo imita el movimiento de una ola. Un movimiento especialmente impresionante es la media lúa de compasso, la media luna con compás. La capoeira ayuda a prevenir lesiones, afirma el doctor Tom Uckerman. Estos ejercicios complejos fortalecen enormemente la estabilidad del tronco y mejoran la flexibilidad. Esto contribuye a la prevención de hernias discales y otros problemas del aparato locomotor en la zona de la columna vertebral. Un pequeño estudio realizado en Brasil investigó el efecto de la capoeira en pacientes con Parkinson con resultados positivos. Es buena porque entrena la coordinación. Eso contribuye, por ejemplo, a la prevención de caídas. Al mismo tiempo, aumenta la masa muscular y fuerza, algo que evita caídas y otras cosas similares. Ana notó tras caerse de su bicicleta que la capoeira había mejorado su capacidad de reacción.
1: Hice una voltereta, un salto por encima del manubrio, rodé por el suelo y me levanté de nuevo. A los que lo vieron les pareció espectacular. Yo ni me di cuenta.
0: Matías Wiesmeyer es también psiquiatra. Sabe que la capoeira tiene un efecto mental similar al entrenamiento de atención plena. Tienes una persona a la que debes prestar atención y al mismo tiempo recibes estímulos de la música y del grupo. El cambio constante de atención es lo que la hace emocionante. Ana es médica y la capoeira es un buen equilibrio frente a su vida cotidiana.
1: Lo maravilloso es que la mente desconecta. Entrenamos descalzos y me siento plenamente presente en mi cuerpo en lugar de enfocarme en los problemas.

0: Es importante tener en cuenta lesiones o enfermedades previas. Hay muchos ejercicios en los que hay que hacer la vertical. Para eso, el cuerpo tiene que estar entrenado. El maestro debe conocer las condiciones previas. Las caídas o ejercicios acrobáticos pueden provocar lesiones. Son comunes las lesiones en las extremidades superiores, es decir, muñeca, codo y hombro. En algunos casos, también lesiones cervicales, cuando las personas caen sobre la cabeza, pero es algo relativamente raro. Ana sufrió una pequeña fractura de tobillo debido a una patada.
1: Tardó en curarse. Sufrí también pequeñas contusiones y lesiones. En la capoeira practicamos cómo caer y controlar movimientos, pero sigue siendo un deporte de combate y una puede lesionarse.
0: La capoeira destaca en movilidad, coordinación, sensación corporal y autoestima. No es adecuada para personas con problemas articulares, pero para Ana la capoeira es una parte fundamental de su vida.
1: Estimular, dar un paseo o hacer ejercicio. Hay muchas formas de armonizar cuerpo y mente o de entrar en flow. Diviértanse probando. Hasta la próxima.

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0: Bienvenidas y bienvenidos a Enfoque Europa. Hoy recorremos el continente a través de cuatro historias que hablan de adaptación, desafíos y también de futuro. Desde los Alpes suizos hasta las montañas de Noruega, pasando por Moldavia y España. Soy Maricel Drasser, gracias por acompañarnos. Comenzamos. ¿Irse o quedarse? Esa es la pregunta que se hacen hoy los habitantes de Blatten, en Suiza. En 2025, un enorme desprendimiento sepultó gran parte del pueblo. Sus habitantes pudieron ser evacuados a tiempo, pero ahora tienen que decidir qué hacer con su futuro, reconstruir sus casas o empezar de nuevo en otro lugar. Y Blatten no es un caso aislado. El retroceso de los glaciares está cambiando los Alpes. Lugares considerados seguros durante siglos ya no lo son tanto.
1: Las montañas van cediendo, los glaciares se derrumban, los desprendimientos están sepultando pueblos enteros. En los Alpes, muchas zonas consideradas seguras durante siglos están volviendo peligrosas. ¿Cuánto tiempo puede el ser humano proteger lugares que la naturaleza misma destruye? No es fácil. Aquí están nuestras raíces.
2: ¿Cuándo se evacúa? ¿Cuándo dejamos de construir? Tenemos un problema, pero quizás no se agudice hasta dentro de 5 años.
1: Irse o quedarse. En Suiza es una discusión casi tabú. Nosotros queremos saber por qué. Blatten, en el valle suizo de Lötschen. En el 2025, el desprendimiento de un glaciar sepultó casi por completo el pueblo y lo inundó. Sus 300 habitantes fueron evacuados a tiempo y solo una persona falleció. El pueblo ya no se pudo salvar. A apenas 20 kilómetros de Blatten está St. Niklaus, también enclavado en las montañas. Aquí se sigue edificando. En St. Niklaus invierten empresas y se construyen nuevas viviendas. La vida sigue su curso a pesar de la amenaza de las montañas. Andreas Katna vivió de cerca el peligro de la naturaleza. En invierno, un peñasco se desprendió de la montaña. Terminó hecho pedazos sobre el campo deportivo cercano. Sin embargo, un trozo de roca saltó por encima de la vía del tren en el límite del terreno y aterrizó en la casa de sus suegros. Por suerte, está deshabitada, a diferencia de las casas del vecindario. Esta roca masiva destruyó por completo la casa. Este vecino del cantón de Valais está preocupado. Cree que la gente debe tomarse en serio la naturaleza. Si durante mucho tiempo no pasa nada, se olvida. Visto así, es bueno que haya un evento de este tipo de vez en cuando. Nos recuerda que la naturaleza es más poderosa que el ser humano. Sobre St. Niklaus y su valle estrecho y empinado se elevan picos de 4.500 metros de altura. Las laderas de las montañas están formadas por rocas escarpadas, un material frágil que puede deslizarse 1.000 metros valle abajo. Los desprendimientos están siendo estudiados y documentados. Los geocientíficos llevan 20 años midiendo las laderas empinadas que se mueven constantemente a velocidades mínimas. La culpa la tienen los glaciares de bloque situados más arriba. Son masas de hielo y grava a 3.000 metros de altitud que debido al aumento de la temperatura se están derritiendo cada vez más y empujan su material hacia el valle. ¿Pero qué significa esto para los habitantes del valle? ¿Deben evacuarse algunos asentamientos? ¿Tendrá que migrar parte de la población? La responsabilidad es de los políticos. Sin embargo, a muchos de ellos no les gusta el tema del cambio climático, nos dice una política del Partido Ecologista.
2: El primer problema es reconocerlo. Y es que sigue habiendo fuerzas políticas, partidos, que prefieren no aceptarlo, no decirlo. Sí, estamos sumidos en el cambio climático, pero ellos prefieren seguir eludiendo el tema.
1: En el caso de Blatten, el objetivo es reconstruir cueste lo que cueste. El alcalde de este municipio de 300 habitantes ha conseguido que el gobierno suizo destine cientos de millones de francos a este fin. Tenemos que ver que no podemos salvar al viejo Blatten. Por eso queremos construir uno nuevo. Hacer caso a la naturaleza y aceptar las consecuencias indeseadas. Andreas Katna no considera que esto suponga romper un tabú. Por eso quiere derribar lo que queda de la casa y dejar el terreno sin construir. Puede llegar el día en que tengamos que decir, hay que irse. No es fácil, pues este es nuestro hogar, aquí están nuestras raíces. Pero lo acabamos de ver con el desprendimiento de Blatten. Es terrible tener que dejar todo lo que tienes por culpa de una amenaza que viene de la montaña. Andrea Katna sabe que la lucha contra los embates de la naturaleza tiene en algún momento un límite, pero en Suiza, por el momento, él es parte de una minoría y no solo en San Niklaus.
0: Crecer sin el apoyo de una familia no es fácil. Y tampoco lo es llegar a la vida adulta sin una familia cerca que acompañe los primeros pasos hacia la independencia. Moldavia quiere cerrar sus centros públicos de acogida de menores de aquí a 2027 y sustituirlos por otras formas de cuidado. Pero transformar todo un sistema lleva tiempo y hacen falta alternativas para los niños, niñas y adolescentes que viven en estos lugares. Mientras el país busca cómo llevar adelante la reforma, jóvenes como Daniela y Víctor miran hacia el futuro con preguntas y proyectos.
3: Moldavia quiere cerrar hasta 2027 todos los centros públicos de acogida de menores. Para ello, este país, candidato a entrar en la Unión Europea, está reformando por completo su sistema asistencial. Cientos de niños necesitarán un nuevo hogar, pero faltan familias de acogida y la pobreza y los problemas sociales siguen siendo un gran desafío.
2: No creo que hasta finales de año estemos preparados para reubicar a todos los jóvenes de los centros de acogida o instituciones similares y encontrarles familias.
3: Mientras los políticos debaten sobre reformas, hay muchos jóvenes preguntándose qué futuro les espera. Para estos adolescentes moldavos, salir fuera en vacaciones no es posible. Muchos de ellos viven en centros o familias de acogida. Víctor tenía 9 años cuando le apartaron de su familia para llevarle a un centro tutelado del Estado. Mi madre bebía a diario. Mis hermanos y yo hacíamos trabajillos de pequeños para ganar algo de dinero y mantenernos a nosotros y a nuestra madre. Ella no hacía nada. Moldavia, una antigua república soviética, figura entre los países más pobres de Europa. Problemas sociales como el alcoholismo lastran aún más la situación de muchas familias. En 2019, Olga Levitskaya creó una organización que acompaña a jóvenes de entornos vulnerables en su transición hacia la vida adulta.
2: Salen de la escuela para hacer una formación profesional. Y ahí es donde comienza también su vida adulta. Cuando empiezan con su formación en instituciones educativas, dejan de vivir en los centros de acogida donde crecieron y deben valerse por sí mismos. Por eso es muy importante proporcionarles las herramientas y el apoyo necesarios antes de que comiencen con esa nueva vida.
3: En este campamento de verano, combinan el tiempo libre con una orientación profesional. Daniela, de 16 años, está participando en talleres sobre la gestión de proyectos, trabajos creativos y el manejo del dinero. La madre de esta joven perdió su custodia y la de sus hermanos hace 10 años. Daniela tiene muchos planes para el futuro.
2: Mi sueño es ser profesora de matemáticas. Cuando acabe la escuela, iré a la Universidad Pedagógica de Chisinau y luego regresaré a mi pueblo para trabajar como maestra de matemáticas.
3: Hoy se van de excursión.
2: La mayoría de estos jóvenes nunca visitó ninguno de los monumentos de Moldavia. Algunos de ellos ni siquiera han estado en la capital. Por eso es muy importante para nosotros poder ofrecerles la oportunidad de descubrir su propio país.
3: Este grupo está visitando hoy algunos puntos de interés de Moldavia. Pero incluso en excursiones como esta, hablan del futuro. No sé cómo será mi vida.
4: es en lo que más pienso. No sé qué cambiará cuando cumpla 18. Pienso en cómo será mi futuro, pero aún no tengo respuestas. Para muchos de estos jóvenes, no es sencillo emanciparse. Arrastran experiencias traumáticas que han minado su autoestima. Olga trata de ayudarles a romper con ese círculo vicioso.
2: A menudo dudan de sus propias capacidades y de si tienen talento o si lo que hacen vale la pena. Nuestra misión es ayudarles a construir su propio proyecto de vida, un proyecto que les resulte significativo y les permita sentirse realizados.
4: Cuando se desintegró la Unión Soviética, Moldavia tenía a más de 17.000 niños viviendo en centros de acogida. Ahora solo hay unos cientos. Muchos viven ya en familias de acogida. Hasta 2027, el país quiere cerrar este tipo de instituciones para cumplir con la normativa europea que exige priorizar el crecimiento de esos menores en un entorno familiar.
2: De los menores que aún viven en instituciones de acogida, la mayoría son casos en los que una reintegración con sus familias biológicas o en otro entorno familiar resulta difícil, bien porque no lo tienen o porque aún nos faltan alternativas adaptadas a sus necesidades.
4: Olga duda de que el Estado pueda encontrar a suficientes familias de acogida hasta finales de año.
2: Claro que es mejor para los niños poder contar con una atención personalizada. Pero no creo que hasta finales de año estemos preparados para reubicar a todos los jóvenes de los centros en familias de acogida.
4: Daniela ya pasó por esa transición. Tras 2 años viviendo en un centro público, pasó junto a su hermano al entorno de una familia.
2: Durante los primeros años en el centro de acogida tenía muchas pesadillas. Me despertaba llorando por la noche y no podía volver a dormirme. Éramos tantos niños que era imposible que cada uno recibiera toda la atención y el cariño que necesitaba. Ahora en mi familia de acogida solo estamos mi hermano y yo. Y podemos compartir ese amor entre los dos.
4: Cuando el campamento se acabe, estos jóvenes volverán a sus centros de acogida. Algunos tienen ya muy claro lo que quieren. Me gustaría tener un buen futuro y poder formar mi propia familia. Sobre todo quiero evitar repetir los errores de mi madre. Quiero construir una familia llena de amor. Moldavia está dejando atrás los centros de acogida del pasado. El desafío será garantizar que los menores que aún viven en ellos puedan seguir recibiendo la atención que necesitan.
0: Y que sin duda se merecen. Y ahora nos vamos a las montañas de Noruega. Algunos de los senderos más espectaculares de este país tienen detrás una historia que comenzó a casi 6.000 kilómetros de distancia. Y es que grupos de sherpas viajan desde Nepal para construir piedra a piedra y a mano las escaleras de estos caminos. Su experiencia permite hacer más accesibles rutas que antes eran difíciles de recorrer. Nima Sherpa es uno de ellos. Cada año deja durante varios meses su hogar en el Himalaya para realizar esta tarea destinada a perdurar durante generaciones.
5: Nima Sherpa se encuentra a casi 6.000 kilómetros de su hogar en Nepal. Cada año viaja a Noruega con un equipo de sherpas. Juntos construyen a mano escalones de piedra en algunas de las rutas de senderismo más emblemáticas de Noruega.
6: Estamos muy contentos de trabajar en Noruega y de formar parte de este proyecto, que perdurará durante muchas generaciones.
5: Desde hace casi 20 años, los Sherpas, un pueblo indígena de las cumbres del Himalaya, construyen a mano estas escaleras Sherpas o Sherpa Trapa, como las llaman los noruegos. Hoy estas escaleras al cielo se han convertido en atracciones turísticas en sí mismas, permitiendo a personas de cualquier edad y condición disfrutar de la montaña. Hasta ahora han completado más de 200 escaleras, algunas con 10 peldaños, otras con más de 4.000. Pero, ¿cómo acabaron estos sherpas nepalíes construyendo escalones de piedra en Noruega? Hace más de 20 años, Geir Vetti trabajaba en la restauración de una granja de montaña, pero el terreno era demasiado escarpado para las máquinas y el trabajo muy arduo para los operarios.
6: Me di cuenta de que a nadie le alcanzaban las fuerzas. Al cabo de uno o dos días se venían abajo y ya no podían seguir trabajando. Y entonces, una noche, tuve un sueño. Necesito un sherpa de Nepal.
5: Geir consiguió el contacto de un sherpa que había trabajado en expediciones al Everest. Era el padre de Nima.
6: Le escribí y vino la primavera siguiente.
5: El sueño de Geir se hizo realidad. Los sherpas eran muy competentes y habituados al duro esfuerzo físico.
6: Son las personas más fuertes del mundo. Tienen una buena reputación en labores de cantería y una ética laboral de las más altas del mundo.
5: Nima llegó por primera vez a Noruega cuando era adolescente para trabajar junto a su padre. Desde entonces ha vuelto casi todos los años. Las escaleras que Nima y su equipo construyen están a orillas del fiordo de Accra, en el oeste de Noruega, junto a la icónica cascada de Langfoss. Construir con piedra en terreno escarpado es un conocimiento que se transmite de una generación a otra en el Himalaya.
6: Tengo que cortar un poco más para que las dos piedras encajen bien.
5: Cada tramo sigue el contorno natural de la montaña y las piedras, algunas de más de 1.000 kilos, se colocan en su sitio con cuidadosa precisión. Es un trabajo lento y manual.
6: Mover una piedra hacia abajo es fácil, pero levantarla y subirla es bastante difícil.
5: Entonces, ¿cómo suben la piedra a la montaña? En algunos lugares, esto implica transportarlas en helicóptero, una a una.
6: Hoy estamos trayendo las piedras. El helicóptero las deja en el sitio acordado. Nos comunicamos con nuestro equipo allí donde están las piedras y ellos nos envían las que necesitamos aquí.
5: El equipo colabora estrechamente con el piloto, guiando con precisión cada piedra hasta la ladera de la montaña. Un trabajo como este implica pasar mucho tiempo lejos de sus familias, pero también ganar casi 20 veces más de lo que ganarían al mes en Nepal.
6: Este trabajo es una gran oportunidad, no solo para nosotros, sino para toda nuestra comunidad y para el país.
5: Los peldaños de piedra ofrecen una superficie estable y uniforme, lo que hace el camino más seguro. Están haciendo un trabajo increíble y si así es más accesible para todos, me parece bien, pero sigue siendo una buena subida. Para Nima y su equipo, construir estos senderos es más que un trabajo, es también un acto espiritual. Como budistas, cuelgan banderas de plegaria sobre sus senderos para que el viento lleve las bendiciones y los buenos deseos por las montañas.
6: En el budismo creemos que construir caminos genera buen karma, ya que muchas personas pueden recorrerlos fácilmente cuando están hechos.
5: Y mucho después de que se hayan ido, las sendas que construyeron seguirán ahí, marcando para siempre el paisaje y la forma en que la gente lo percibe.
0: ¿Puede un nido de aves convertirse en un yacimiento arqueológico? En España la respuesta es sí. El quebrantahuesos

0: Sos un buitre que puede alcanzar casi 3 metros, estaba antes mucho más extendido en este país. Y algunos de sus antiguos refugios guardan objetos capaces de contar historias de siglos atrás. Para recuperarlos, biólogos y arqueólogos tienen que llegar a lugares casi inaccesibles. Acompañamos esta expedición científica en busca de las huellas del pasado con resultados sorprendentes.
1: Excavar un nido de quebrantahuesos para un arqueólogo para mí ha sido increíble.
2: Es un yacimiento arqueológico, pero uno muy extraño. Aquí lo que tenemos es que hay una especie que ha hecho la labor de museo.
3: Los buitres quebrantahuesos no son solo voladores majestuosos, sino también constructores creativos. Sergio Couto es biólogo y estudia los nidos antiguos y abandonados. Estamos en Nerpio, en la comunidad de Castilla-La Mancha, en España. El equipo de Sergio se reúne al atardecer para evitar el calor. El grupo de biólogos, arqueólogos y escaladores expertos tiene ante sí una larga jornada.
2: La verdad es que llevamos años queriendo bajar, es un trabajo muy complicado que requiere mucha preparación. También es muy difícil encontrar los nidos y también nos vamos a encontrar sorpresas, nunca sabemos lo que hay en un nido.
3: Los buitres quebrantahuesos construyen siempre sus nidos en acantilados escarpados. Solo expertos escaladores consiguen llegar allí. Pablo Martínez, de 48 años, es uno de ellos. Junto a su colega, tienen aún un complicado descenso.
4: Lo que es la accesibilidad, la aproximación a ellos y la distancia de recorrido para llegar es también un hándicap, depende de la organización obvia del nido.
3: Con ayuda de un telescopio, la arqueóloga Elizabeth Ortiz observa la audaz maniobra desde el otro lado del barranco. Ella y Sergio, el biólogo, están trabajando juntos en el estudio de los nidos de buitre.
1: Son nidos históricos, no sabemos los años que tienen, pero luego todo lo que estamos recogiendo se puede datar por diferentes técnicas, ¿no? Como el carbono 14.
5: Sí, me dice Eli que la flecha tiene que estar al lado del jalón.
3: Sergio está en contacto a través de radioteléfono con los escaladores mientras van analizando las capas en busca de huesos y materiales de construcción. Trabajan tranquilos, pues hace 40 años que los quebrantahuesos no viven allí.
2: Básicamente es que los quebrantahuesos se extinguieron en toda la península ibérica, menos en los Pirineos, debido al uso de cebos. Se ponía veneno en trozos de carne. Y el quebrantahueso era una de las especies que, aunque no era una de las especies objetivo, acabaron desapareciendo principalmente por esa causa.
6: Pero es un hueso, ¿no?
3: Recientemente ha habido intentos de reintroducir la especie. Aquí en Nerpio, los buitres han usado generación tras generación los mismos nidos, reparándolos una y otra vez e incorporando también en ellos objetos hechos por los humanos, como esta cinta trenzada.
2: Si una alpargata de las que hemos encontrado tiene 700 años, eso significa que probablemente ahí han pasado pues unas 100 generaciones de quebrantahuesos desde que esa alpargata la llevó uno de sus ancestros.
3: Alpargatas, una flecha, una máscara, un tejido hecho de hierba. Ana Belén Marín Arroyo examina los hallazgos en la Universidad de Cantabria.
7: La máscara y la sandalia, una de las más grandes que tenemos, desde luego nos habla de tradiciones culturales.
3: El descubrimiento ha causado revuelo en los círculos arqueológicos. Utilizar nidos de buitre para encontrar tesoros arqueológicos no tiene precedentes. Esta máscara hecha de piel de oveja data del siglo XIII. Nadie esperaba hallar algo así en un nido de buitre.
7: Nos abre una nueva línea de investigación a estudiar, pues tenemos más casi 30 sandalias hechas con diferentes técnicas, diferentes tamaños, diferentes tipos de planta, y esta es una información que desde luego se desconocía, con lo cual sí que es un gran descubrimiento.
3: Como resultado, se analizarán más nidos de buitres. Después de 6 horas en la pared del acantilado, en Nerpio la expedición está llegando a su fin. Es un trabajo muy exigente para los escaladores.
4: Sí.

0: Ha sido un poquito complicado en el último momento porque hay que desinstalar todo, subir todo el material, más el cansancio, el cansancio acumulado del día.
1: Los tipos de cuerdas, mira, trenzado.
2: Han vuelto a descubrir varios objetos trenzados y cuatro sandalias. Elizabeth y Sergio están muy contentos.
3: Qué guapo.
2: El trabajo duro ha valido la pena.
3: Excavar un nido de quebrantahuesos con esta metodología, eso es, para un arqueólogo, para mí ha sido increíble, vaya, una experiencia maravillosa, de lo mejor que he hecho nunca.
2: El grupo se propone examinar más nidos antes de final de año, pero tiene que darse prisa porque los esfuerzos por reintroducir al quebrantahuesos en esta área parecen estar dando sus frutos. Y si vuelven los buitres, los nidos no volverán a ser accesibles para nadie.
4: Y así llegamos al final de Enfoque Europa. Esperamos que hayan disfrutado de estas historias. Pueden seguir en contacto con nosotros a través de las redes sociales. Y si quieren volver a ver esta emisión, la encuentran en dw.com/Enfoque Europa. Soy Maricel Drasser. Muchas gracias por acompañarnos.

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1: Verano de 2026, uno de los más calurosos en Europa desde que se llevan registros. Las ciudades son un auténtico horno. Si el próximo año se repite esto o aumenta, sería conveniente estar preparados. A futuro ayudaría mucho poder contar con más espacios verdes urbanos.

0: ¿Podrán adaptarse las ciudades al calor antes que sea aún más letal? En eso trabajan Fabian Brandenburg y su equipo en Leipzig. Utilizan la construcción sustentable y el diseño urbano, junto con tecnología para la gestión de agua de lluvia, para ayudar a proteger a las ciudades alemanas del calor por el cambio climático. Las ciudades son más calientes por la alta densidad de metal, concreto y ladrillo, materiales que absorben calor. También influye la intensa actividad humana y la falta de vegetación. Durante las olas de calor extremo, la temperatura en las ciudades puede ser hasta 10 grados Celsius más alta que en zonas rurales, un peligro para el creciente número de personas que viven en ellas, en especial los ancianos, muy vulnerables a los efectos del calor. Fabian y su equipo investigan el efecto refrescante de las plantas y la vegetación pantanosa en techos.
1: Observamos que la temperatura exterior de los techos verdes y pantanosos es varios grados más baja en verano que la de los techos de grava.
0: Los techos verdes y pantanosos sirven para aislar.
1: El suelo, el sustrato o, en el caso del techo verde pantanoso, el agua, actúa como barrera aislante. Además, se produce aquí un efecto de evapotranspiración. Es como si el edificio sudara, como una persona. La evapotranspiración, a su vez, enfría el edificio.
0: El agua de lluvia es la base de la evapotranspiración de las plantas. Ingresa al suelo. Las raíces de las plantas la absorben. El agua recorre el interior de la planta y se libera a través de los diminutos poros de las hojas en forma de vapor de agua, que tiene un efecto refrescante sobre el aire circundante. En zonas urbanas alcanza a bajar la temperatura hasta 4 grados Celsius. Además de la evapotranspiración, las plantas refrescan con su sombra. Estas son las primeras zanjas arboladas de Alemania. Recogen agua de lluvia y evitan inundaciones. Además, son útiles contra la sequía.
1: Observamos en estos últimos años de sequía que muchos árboles murieron y perdieron sus funciones. Ya no brindan sombra, ni evaporan, ni transfieren agua. Al infiltrar el agua de lluvia en las zanjas para árboles o en los parques, mantenemos con vida a los árboles. De esa manera, no se pierde ni la sombra ni la evapotranspiración.
0: Las zanjas para árboles brindan a las raíces de las plantas más espacio bajo tierra. Esto da lugar a copas más grandes y más sombra, lo que refresca las calles. La infraestructura verde puede ser tan sencilla como un desnivel en el césped, adoquines permeables o embudos que canalizan el agua de lluvia hacia la vegetación circundante. Los edificios nuevos podrían bombear al techo aguas residuales no contaminadas con heces. Un experimento demuestra que las plantas regadas con esas aguas crecen incluso mejor. La reutilización de las aguas residuales sirve para regar en épocas de escasez de agua y contribuyen a forjar sombra en la ciudad. Los científicos trabajan con agua de lluvia recolectada por sus techos verdes. Canalizar el agua por las paredes enfría aún más los edificios, algo que podría ser beneficioso más allá de Alemania.

0: En regiones de sequía, la infraestructura azul-verde podría ser fundamental. Retiene agua en el techo y se infiltra en el suelo para alimentar las aguas subterráneas.
1: La escasez de agua limpia es un problema en Indonesia. Este es el profesor Felix Kreutzig, experto en la materia.
2: En Indonesia, los techos verdes tienen mucho sentido. En Alemania hay unas pocas semanas en las que hace mucho calor, pero en Indonesia hace bastante calor la mayor parte del año. La refrigeración adicional que ofrecen los techos verdes refresca durante todo el año. Esa es la gran ventaja, que sirve como solución todo el año.
1: Pero tener estancada agua en un techo de Indonesia puede convertirse en un criadero descontrolado de mosquitos. Los techos verdes podrían ayudar en Yakarta contra las inundaciones de la época de tormentas, ya que retienen agua y reducen la escorrentía repentina. No obstante, el clima húmedo de Indonesia plantea interrogantes.
2: En Indonesia, las plantas son otras que en Alemania. El clima es húmedo y las plantas crecen rápido. Eso puede generar problemas estructurales por la tierra, la biomasa y la lluvia. Los edificios deben ser lo suficientemente estables como para soportar el peso de la biomasa. Esa es una consideración importante a tener en cuenta.
1: Una crítica común a los techos verdes es que la reconversión o su construcción de cero es muy costosa. Pero Fabian estima que la infraestructura azul-verde permitiría ahorrar a Leipzig 700 millones de euros durante la próxima década. Además, evitaría muchas muertes por calor extremo. Por eso, invertir en techos verdes y agua de lluvia valdría más que la pena.
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1: ¿Cómo afecta el cambio climático a la biodiversidad de la Tierra? Plantas, animales y hongos comparten el planeta. Millones de especies conviven. Eso es la biodiversidad. Y está amenazada por el cambio climático. Sobre todo por el aumento de las temperaturas. Los hábitats cambian más rápido que sus especies. Un ejemplo, el oso polar. Los polos se están calentando y grandes extensiones de hielo se derriten. Y con ellas, el hábitat del oso polar, que necesita del hielo para cazar focas y alimentarse. En otros lugares falta agua y eso afecta a los bosques. Los árboles son lentos y necesitan mucho tiempo para reproducirse y adaptarse al nuevo hábitat. Cuando hay sequía, ya no absorben tanto CO2 y producen menos oxígeno. Eso los debilita y los hace más vulnerables a plagas e incendios. El cambio climático también altera los ciclos biológicos. Muchas plantas comienzan a florecer antes de lo habitual. Eso es un problema para las abejas que no pueden adaptarse tan rápido y pierden parte de su fuente de alimento. Como consecuencia, se reduce la polinización de plantas. Además, algunas orugas se transforman antes debido al calor. Esto tiene consecuencias para aves como el carbonero común, que alimenta a su cría con orugas. Pero si estas son ya demasiado grandes o cambiaron, adiós a la temporada de alimentación de los pájaros. Los efectos del cambio climático sobre la biodiversidad son complejos y a menudo menos visibles que glaciares que se derriten o ríos que se secan. Un ecosistema está interrelacionado. Las especies dependen unas de otras. Si una sufre, eso afecta a muchas, muchas más.
0: En los prados y bosques hay una gran biodiversidad que peligra. Los investigadores buscan las causas de la disminución de especies con métodos variados. Un prado en las afueras de Jena, dividido en parcelas rectangulares.
3: Creamos parcelas para diferentes especies vegetales, seleccionadas al azar y en cantidades variables. Hay 80 parcelas en las que hay una sola especie, o 2, 4, 8, 16 o 60. Y todo esto lo repetimos varias veces. Hay varios monocultivos con diferentes especies en cada uno. Así analizamos qué sucede cuando falta cierta combinación de especies.
2: Las parcelas se distinguen por el número de especies vegetales y la composición propia de las mismas. Se busca averiguar cómo la diversidad vegetal afecta a la fauna y al suelo. Esto se mide con diferentes instrumentos. Aquí se evalúa la luz. ¿Cuánta luz solar atraviesa la vegetación y llega al suelo? Otro parámetro que interesa a los investigadores es la humedad del suelo. Incluso usan una aspiradora. Anne Ebeling aspira un metro cúbico de vegetación para averiguar qué insectos se encuentran en las diferentes secciones del prado y cuántos hay de cada especie. Analiza si existe relación entre el número de especies de plantas y la cantidad de especies de insectos en las distintas parcelas. Otro experimento tiene como objetivo determinar qué depredadores naturales hay en el prado. Para ello, se utiliza una maniobra de distracción.
3: Usamos gusanitos verdes de plastilina. Los colocamos y después de 24 horas los recogemos. Los gusanitos simulan ser orugas que deberían resultar apetitosas para todo tipo de depredadores, que pueden luego ser identificados por la forma de las mordidas. Aquí, por ejemplo, hay marcas de mandíbulas de escarabajos depredadores.
2: En la segunda oruga de plastilina se ve la huella de un pico de pájaro, probablemente de un pequeño pájaro cantor que se había alegrado de capturar un delicioso bocado para sus crías.
3: Es plastilina común, pero el método científico es genial. Preparamos los gusanitos con una picadora de carne o accesorios para hacer pasta. Al pasar la plastilina por la picadora, hacemos gusanitos. Luego los cortamos a una longitud estandarizada y los usamos para imitar gusanos. Hace años que venimos observando de manera sistemática que a mayor diversidad vegetal, mayor depredación. El control natural de plagas, que al fin y al cabo es la depredación, aumenta cuando hay muchas especies en un ecosistema.
2: Cuantas más plantas diferentes por metro cuadrado, más insectívoros hay, como las larvas de crisopas, que se alimentan de pulgones. O las mariquitas. Una gran diversidad vegetal fomenta el control natural de plagas. Las áreas con mayor diversidad vegetal también son las de suelo más húmedo y mejor producción de biomasa.
3: Observamos que en la mayoría de procesos la diversidad vegetal tuvo un enorme impacto positivo.
2: Y cuantas más especies de plantas, más mariposas, escarabajos, o arañas. El prado es un ecosistema muy productivo, pero cada vez hay menos insectos. Esto es preocupante por todas sus consecuencias.
3: Analizamos datos de 2010 a 2020. En este periodo hubo, en algunos casos, una disminución del 9% de plantas al año. Cuando se pierden especies vegetales, desaparece su función. Esto afecta no solo a quienes les gusta pasear por un prado, sino a todos. Si ya no hay polinizadores, en algún momento tampoco habrá manzanos que sean polinizados. Bajará el rendimiento general y así sucesivamente.
2: un invernadero cerca de Bad Lauchstädt. Marilara Buffo y su equipo estudian al roble joven. Trabajan para el Centro de Investigación de Biodiversidad, IDIB. Los árboles de edad avanzada se encuentran afuera, en el prado. Las plántulas se mantienen en macetas de alta tecnología y se les da un seguimiento especial. Las cámaras y los sensores recopilan datos sobre su metabolismo las 24 horas. Lo que varía de una maceta a otra es el suministro de agua.
3: Observamos cómo responden los árboles a varios años de sequía. Es algo que viene pasando en Alemania en los últimos años. Recreamos esa sequía en el laboratorio. Controlamos el suministro de agua a las plantas y también colocamos una red sobre los árboles para que no ingresen insectos.
2: Personas y máquinas trabajan en paralelo, recopilando datos.
3: Tenemos varios sensores en los cubos. Miden temperatura y humedad del suelo. También observamos a los árboles en sí. Cuánto crecen, cuántas hojas producen, cuánta biomasa generan. Además, medimos la fotosíntesis, los intercambios gaseosos y el transporte de nutrientes.
2: Los robles aquí tienen todos la misma edad. Sin embargo, existen diferencias notorias en su crecimiento. La falta de agua es evidente. Pero hay otro factor de gran influencia para la salud de los árboles.
3: Sabemos por experimentos anteriores que la sequía también afecta a la comunidad biológica del suelo. Las plantas tienen socios allí, bacterias, hongos, nematodos y artrópodos. Algunos de ellos ayudan a las plantas a sobrellevar mejor la sequía.
2: A su vez, las plantas liberan nutrientes a través de sus raíces, que son aprovechados por microorganismos y especies diminutas. En el laboratorio, el equipo investiga cómo los organismos del suelo reaccionan al experimento, toman muestras del suelo y filtran los organismos que contienen. Interesan especialmente los diminutos nematodos.
3: Queremos saber qué influencia tiene el microbioma, en especial los nematodos, sobre el árbol.
2: Tienen las macetas de robles sanos nematodos o gusanos filiformes, distintos a los de las macetas de robles enfermos. Eso se puede saber con un microscopio.
3: Lo primero que miro es la cabeza del nematodo. Y si veo un estilete, un apéndice bucal con forma de daga. Con eso sé que esta especie se alimenta de plantas. Con el estilete perfora la raíz.
2: Al igual que las larvas de escarabajos, que son mucho más grandes, los nematodos también dañan las raíces. Pero afortunadamente, las plantas también tienen protección.
3: La mayoría de los organismos del suelo cuidan a las plantas. Hay nematodos depredadores que se alimentan de los parásitos de las plantas. Y de esta manera reducen las plagas.
2: Hay gusanos que ayudan a mantener a raya a otros gusanos. Es justamente la biodiversidad lo que mejor mantiene el equilibrio del bosque.
3: Un estudio del Instituto de Investigación de la Biodiversidad de Leipzig se centra en los seres vivos que habitan en el suelo. Roel van Klink desea averiguar qué especies de escarabajos viven en un terreno baldío. Para ello, coloca trampas. Los insectos no pueden salir de los frascos de conserva enterrados.
4: A
2: Encontramos un escarabajo del género Amara. Tenemos un caracol, una araña pequeña, otro escarabajo y un bicho bola. Hoy no hay mucho. Ponemos un fluido dentro para que los insectos mueran.

0: es fácilmente reconocible.
1: En el caso de las mariquitas, es obvio, pero de los escarabajos corredores hay 4 especies diferentes y se parecen mucho todos.
0: Aunque se vean iguales, se diferencian en su función dentro del ecosistema. Unos son depredadores, otros se alimentan de carroña. Algunos están muy extendidos, otros son raros y viven en una región específica. Por eso es importante distinguir entre las especies. A veces, los detalles más ínfimos son decisivos.
1: Hay que observar bien el borde lateral del caparazón. Esa es la clave para distinguir entre 2 especies del género Nebria, escarabajos corredores. Ambas son comunes, pero una especie tiene el borde ancho y la otra estrecho. Creo que este es un Nebria brevicolis.
0: Otro escarabajo identificado correctamente. Roel van Klink sigue meticulosamente con su labor de registrar los especímenes capturados.
1: Las diferentes especies son la base de todo. Necesitamos saber con exactitud cuánto hay de cada especie. Es importante para la investigación de la biodiversidad, para que podamos evaluar el estado de las especies. También es importante para la naturaleza, porque su conservación está estrechamente ligada a las especies. Hay especies protegidas y otras que no lo están. Por eso hay que identificarlas.
0: Un resultado provisional de la investigación revela que la cantidad de insectos está disminuyendo drásticamente. Algunas especies incluso desaparecieron. ¿Por qué?
1: Es difícil determinar las causas. Tenemos una lista de entre 12 y 20 motivos posibles que podrían haber incidido. Pero faltan estudios que permitan saber con mayor exactitud y certeza qué sucedió con los insectos del lugar.
0: Un factor importante es el uso de la tierra. Si bien los campos de cultivo producen de manera segura cereales para alimentar a las personas, los insectos lo sufren.
1: Puede que haya animales o insectos que desaparecen sin que nadie se dé cuenta. Pero eso no significa que esté bien. Para mí es una cuestión ética. No es aceptable que nosotros, los seres humanos, exterminemos a otras especies.
0: El ser humano es quien genera el peligro de extinción de infinidad de especies animales y vegetales. ¿No debería tener la responsabilidad moral de evitarlo?
1: El cambio climático no solo provoca que especies de insectos desaparezcan, sino que puede generar lo contrario, que especies invasoras proliferen, como la agresiva hormiga glandular africana, el avispón asiático, el mosquito tigre o el escarabajo japonés.
0: Las uvas del tocino son dulces y a las plagas les encantan. El escarabajo japonés demostró su potencial destructivo en la región vinícola del tocino. Por ejemplo, en los campos del viticultor Mattia Fossen.
1: El escarabajo japonés arrasó con todo. Tuvimos hasta 20 por hoja. Algo así como 200 escarabajos por planta.
2: Aquí habíamos estimado que habíamos al menos 200 pupillas por planta.
0: Ya en 2025 se recolectaron 10 millones de escarabajos, más del doble que el año anterior. Se prevé que en 2026 haya aún más. Llegaron desde el sur de los Alpes. Viajaron de Polizón hacia el norte sin que nadie se diera cuenta, en autos, camiones o trenes.
1: No hay prácticamente nada que se pueda hacer y realmente sirva. Hay que combinar algunos métodos conocidos y ver qué pasa. Si no, no podremos frenar al escarabajo, porque además come de todo. Su dieta es muy variada.
0: Ya sea el césped de una cancha de fútbol, rosas de jardín o árboles frutales, el escarabajo se alimenta de unas 400 especies de plantas, algo que es preocupante.

0: No podemos tomárnoslo a la ligera y pensar que se resolverá solo. La situación puede empeorar rápido. Habría que encontrar al depredador natural de este insecto y traerlo. Hay diversas opciones por donde empezar, pero hasta ahora no se vislumbra una solución clara.
1: Pasará tiempo hasta que aves y arañas nativas descubran al escarabajo japonés como su nuevo alimento. Quizás para entonces, los depredadores ya no puedan contener al escarabajo en su demoledor avance.
0: Y esto fue todo por hoy en Visión Futuro, el magazine científico de DW. Hasta la próxima. Tschüss.

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0: En dos ruedas, la vida es otra, amigos. Para mí la bicicleta no es solamente un medio de transporte. Los invito a montar en bicicleta siempre en la que sea. Si está vieja, si está rota, si está electrificada o no. Y soltar todas esas buenas o malas vibras que tengan, pero soltarlas todas montando en bicicleta. Yo nací y crecí en un taller de bicicletas. Mi padre, afortunadamente, me transmitió esto desde muy pequeño, desde que estaba yo dentro en el taller con él. La bicicleta se volvió un amigo. Los invito a Another Kind of Bike Shop, otro tipo de tienda de bicicleta, a que pasen y se disfruten un buen cafecito colombiano mientras reparamos su bicicleta. Así que, bienvenidos cuando quieran.
1: David.
0: Hola, Pia. ¿Cómo estás? Bien, ¿y tú?
2: Bueno,
1: un placer
0: es absolutamente mío.
1: Que no nos conocíamos, pero nos seguimos mutuamente hace muchísimos años.
0: Hace mucho tiempo, la verdad.
1: Qué lindo estar en tu bicicletería.
0: Muchas gracias, bienvenidos todos ustedes. Este es un pedacito del corazón de varios de los que trabajamos aquí y con gusto queremos presentártelo y presentárselo a todos.
1: Una bicicletería con un dueño colombiano, con un dueño español, con empleados de todas partes de Latinoamérica. Vos crees que estás en la pequeña Naciones Unidas de Latinoamérica, pero ya lo vamos a ver. ¿Por qué tenemos que entrar a la bicicletería tuya? Hay tantas bicicleterías en Berlín, ¿no, David?
0: Bueno, pues, o sea, ACOP, Another Kind of Bike Shop, como dice el mismo nombre, es otro tipo de bicicleta, otro tipo de tienda de bicicleta. ¿Por qué? Por uno, la calidad. La calidad de nuestras bicicletas, de nuestro servicio, de nuestros productos, pues es lo básico, ¿sabes? Y también que van a encontrar una buena
1: sonrisa.
0: Por supuesto, una buena sonrisa y pues un ambiente que no... Ya van a ver. Cuando quieran, bienvenidos.
1: Una buena sonrisa, una buena bienvenida, porque tenemos un latinoamericano de atrás, tenemos un colombiano que nació en Bogotá, que hizo la experiencia de saltar a otro continente, puso su emprendimiento, tiene una familia y lo que más me impresiona de todo esto, que ya vamos a contar su historia, es que te metiste, David, y eso hay que tener coraje, ¿eh? Te metiste en el ADN de Alemania, porque dijiste, es como meterse en el negocio de las cervezas. Me meto en el negocio de las bicicletas. Acá hay más bicicletas, creo que ciudadana. Hay una cultura de bicicleta tremenda. Brutal.
0: Sí, eso fue un salto al vacío, ¿sabes? Bueno, no un salto al vacío, ya era algo que tenía yo planeado desde que yo creo estaba en el taller de mis padres, porque de allí vengo, ¿no? De un taller de bicicletas.
1: Nací dentro
0: de un taller de bicicletas, se puede decir. Entonces, de ahí sale esa motivación para venir a explorar tierras nuevas, ¿sabes?
1: Se dice muy fácil, pero no es. ¿Cuánto hace que vivís acá?
0: Yo vivo hace 8 años.
1: En
0: este mes cumplimos 8 años.
1: Felicitaciones.
0: Muchas gracias. Es un salto al vacío. ¿Por qué digo yo un salto al vacío? Porque, pues, o sea, es algo donde tú no has hecho empresa, por ejemplo, en Alemania, que tantas cosas burocráticas que hay, ¿sabes? Te vas a aventurar en algo que no conoces. Pero aún así la pasión y la motivación es eso que llevas dentro en el ADN, lo que tú dices, las bicicletas. Que, como decía mi padre...
1: Un colombiano con el ADN de las bicicletas para montar un negocio en el país del ADN de las bicicletas.
0: Tal cual, entonces ahí está la fusión, ahí está donde entra y todo se tiene que encasillar.
1: Claro que sí.
0: Entrar en ese ADN, ¿sabes?
1: Estás hablando como un técnico. Entrar en las cadenas, en las cadenas de las bicicletas. Sí.
0: Nosotros como colombianos siempre tenemos en miras Europa y sobre todo Alemania, el centro de la industria, el centro de la tecnología, ¿sabes? O pues yo como mecánico industrial, ¿sabes? Me tiro a ese...
1: A este país.
0: A ese país, claro.
1: O sea, ¿hay una admiración o hay un interés especial?
0: Una admiración y interés especial.
1: Qué interesante.
0: Sí.
1: Ahora vamos a ver cómo es el negocio.
0: Claro
1: que
0: sí.
1: Invitar, claro, la calidad. O sea, acá podemos comprar. ¿Qué se puede hacer acá?
0: Nuestra tienda se caracteriza por las reparaciones. Sobre todo nosotros tenemos un taller en la parte anterior. Trabajamos con bicicletas eléctricas, una marca reconocida aquí en Europa, OneMove. Estas bicicletas
1: Que pertenece, vamos a decirlo, total.
0: Bueno, McLaren es una empresa muy grande de autos.
1: McLaren.
0: Que, pues,
1: ¿Y se dedicaron ahora a las bicicletas?
0: Se hicieron unos juguetitos que no te imaginas. Unas cositas que dan ganas solamente con solo verlas, dan ganas de subirte, probarlas, arrancar y irte a cualquier.

0: Lado, listo, ¿sabes?
1: Eso es lo que vamos a hacer en este programa. Quédense con nosotros, David Sierra, su bicicletería con sus partners acá en el corazón de Berlín. Él vino acá, lo logró, tiene su bicicletería y siempre con la conexión de nuestro país, siempre sin olvidar nuestras realidades, siempre tratando de mostrar la experiencia que tiene uno. No es venir, quedarse y olvidar de dónde uno viene, sino traer un valor agregado nuevamente también para nuestro continente. Esta es su historia. Bienvenidos, aquí estoy. Vamos.
2: Vamos. Bienvenidos.
1: Y gracias. Adivino. Yo que no sé nada de bicicletas, pero siempre hago reparar las bicicletas, como todo ciudadano berlinés, me invita a quedarme un ratito. Pues si no, entras siempre a los lugares y hay técnica, qué sé yo, están reparando entras las bicicletas, no te podés ni mover.
2: Algo muy rudo ya.
1: Algo digamos, muy rudo.
2: Entras y encuentras el metal de la bicicleta directo en tu cara y es un poco
1: la grasa
2: incómodo.
1: De las cadenas.
2: Pero eso también es rico, a mí me encanta, por ejemplo. Pero, o sea, sentir esa grasa en las manos, el olor. Ahorita cuando vayamos al taller...
1: Ya vamos a ver, acá está. Pero digo, para alguien que por ahí no sabe tanto, es como decir, bueno, vengo a reparar mi bicicleta y me siento a tomar un café. ¿Esa es la idea?
2: Sí, claro. Esa es la idea y, digamos, desde que la persona entra, ¿sabes? Nosotros tenemos o hemos creado nuestro concepto es que la gente no tiene que tener una cita para venir a nuestro taller.
1: Pero explica cómo es la mentalidad alemana, que todo va por cita. O sea, por eso es el valor agregado acá. A vos se te rompe algo, venís
2: y
1: ya,
2: bueno,
1: ya te la reparan.
2: Por supuesto. Buscamos la manera de hacerlo más rápido y con la mejor calidad posible.
1: O sea,
2: nosotros aquí por el Hof,
1: por
2: el patio, es nuestra entrada para las bicicletas directas al taller y por aquí las entregamos, ¿sabes? Entonces la idea es si tienes un pinchazo, un ponchazo.
1: ¿Cómo le dicen ustedes?
2: Un pinchazo.
1: O ponchazo.
2: O ponchazo. O pinchazo creo que es el más.
1: Bueno, se te pinchó la goma. Nosotros un pinchazo, un ponchazo, no lo decimos, pero está buenísimo.
2: Vale. Mi pinchazo, sí.
1: Ponch.
2: Sí. Vas atrás, te la reparamos mientras te tomas un cafecito, por ejemplo. Que los frenos, ya no tienes frenos, vete para atrás. Que ya no tienes, que se te cayó la cadena, vete para atrás. Y te la sacamos en 5 minutos. O sea, esa es la idea, que tenemos.
1: Claro, hay tantas bicicletas en Berlín, perdón que te interrumpa, que todo va por cita realmente. Se te rompe la bicicleta, ¿tenés alguna algo que te pasó así sin haberlo pensado? Y dura, ¿no? ¿Entendés? Tenés que... Bien,
2: ese es un
1: felicitaciones.
2: Tema aquí, sí, eso es un, gracias.
1: Contame las bicicletas, ¿qué ofrecen acá?
2: No tenemos de todo lo que hay de bicicletas, tenemos maletines, tenemos las propias bicicletas, tenemos venta de todos los accesorios, cascos, tenemos muchos productos, digamos, con relación a la bicicleta, ¿no?
1: Que los accesorios acá como no son accesorios, son más bien obligatorios, o que los accesorios, todos quieren tener estos accesorios porque es 24/7 en la bicicleta, o sea, necesitas una buena mochila, necesitas, no sé, ayúdame.
2: Sí, porque digamos el sistema de movilidad aquí en Berlín, por ejemplo, mucha gente utiliza la bicicleta como medio de transporte, entonces hay que ir cómodos en la bicicleta. ¿Cómodos qué significa? Tener un casco a la medida, tener una mochila que se ajuste a tu, por ejemplo,
1: no
2: las
1: hobby.
2: Estaciones.
1: La
2: las
1: bicicleta
2: estaciones.
1: No es hobby, la bicicleta es... Practicidad de un lado al otro.
2: Completamente. Entonces, volviendo al tema, las estaciones. Tienes que cargar chaquetas, tienes que cargar cosas, guantes. Entonces, tenemos un poquito de cada cosa para que la persona se sienta cómoda mientras monta bicicleta. Por ejemplo, maletines,
1: casco,
2: los timbres,
1: ¿hay algún casco bueno que está de moda a mostrar? Yo tengo uno.
2: Sí, claro.
1: Ay, no saben la pelea interna que tenga yo con los cascos. Imagínate que haces televisión, te tenés que poner un casco para ir a...
2: Bueno, eso
1: no,
2: sí es
1: no.
2: Mega, súper importante.
1: Sí. Y el casco no es obligatorio acá. Pero todo el mundo lo tiene, es como que te sentís obligado.
2: Entonces, lo que pasa es que ya eso es depende de ti, ¿no? Sí. Eso tiene un magneto, entonces lo giras aquí un poquito.
1: Bueno, todo planeado para la practicidad, para que te sientas cómodo, para toda la seguridad. Me veo como un extraterrestre, pero bueno, esta es la realidad nuestra.
2: Lo importante no es cómo te veas.
1: No, claro que no. Pero bueno, somos latinos, soy una chica latina. ¿Qué quieres que te diga? ¿Me sacás esto? Bueno, ¿y qué más? Los cascos, algo que tengamos que saber de este casco rápido.
2: Rápido. Este casco tiene, tiene un sistema de protección que se llama MIPS. ¿Qué quiere decir? Que él cuando recibe un impacto se fragmenta completamente. O sea, es un diseño tecnológico bastante avanzado, pero es de bastante cuidado, porque si te llega a caer al piso ya el casco pierde su calidad, ¿no? Está diseñado para que...
1: Su protección.
2: Su protección, exacto. Entonces, está diseñado para que cuando reciba el impacto se fragmenta completamente el casco, absorbiendo el impacto y salvándote.
1: Perfecto. El cráneo sobrevive, el casco no.
2: Exactamente.
1: Muy bien. Esas bicicletas que tenés al principio, ¿es algo que yo tenga que saber que es algo muy especial? Porque viste que la visualidad es lo que invita.
2: Sí, claro.
1: Y yo como no soy experta, David...
2: Bueno, pues el concepto de nuestro Coffee Bike Shop es mezclar eso, ¿no? Mezclar la... Berlín en bicicleta, tanto ese berlinés que le guste ir en electrobicicleta o el berlinés que le guste ir en su bicicleta mecánica, ¿sabes? Pararse y tomarse un cafecito, comerse un alfajor o cualquier otra cosa. Ese es el concepto que nosotros estamos brindando aquí. El servicio, la amabilidad, ¿sabes?
1: Saluda a los chicos que no tienen que ver con la bicicletería. Un saludo, chicos, la gastronomía. Con alfajores y especialidades argentinas. Vengan, chicos,
2: sí,
1: saluden.
2: Sí, tenemos muchos productos que ahora los probaremos. Sea, es algo que nosotros aquí llamamos Hausgemacht. Eso, hecho en casa, ¿sabes? No. Estos son unas bobaditas, como decía mi abuelita. Decía, unas bobaditas de toda Latinoamérica. Sí. 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
1: Qué rico.
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2: aquí
1: rico.
2: 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Lo importante y lo bueno de todos esos productos que ven aquí son colaboraciones de amigos latinoamericanos que están trabajando con nosotros.
1: Perfecto, emprendimientos.
2: Emprendimientos que, bienvenido, el que quiera siempre aquí en ACOP va a ser siempre bienvenido, con eventos, con pop-ups, con lo que quieran mostrarnos. Nosotros podemos ayudarles a ellos con nuestra poca sabiduría que tenemos en temas de negocio, les podemos dar un empujoncito, como nuestros amigos que ahorita están en este momento haciendo estas bellezas,
1: salud,
2: estas
1: chicos.
2: Delicias.
1: Gracias. Amor por Latinoamérica.
2: Completamente. Enamorados de Latinoamérica y ahora de Europa. Porque, pues, o sea, estamos aquí y queremos compartir esa alegría, eso que nos hace a nosotros valientes, ¿sabes? Queremos compartirlo con todo el mundo aquí. En un país bastante golpeado, queremos venirlos a levantar con nuestra buena vibra, con nuestra buena, no sé, cultura de bicicleta y demás, ¿sabes?
1: Vamos a la cultura de bicicleta, vamos a donde no te puedes mover, a los metales, a la grasa, a lo que es duro, a lo que te gusta a vos.
2: A lo que es bonito, a lo que es lindo.
1: Lo que te gusta a vos, ¿no?
2: Es lo que me apasiona y lo que me encanta hacer desde que tengo uso de razón.
1: ¿Y qué sería? ¿Reparar?
2: Reparar, pero nada sería más lindo que tener al viejo al lado y uno todavía reparando con uno, ¿sabes? Eso sería mucho más bonito.
1: Saludos a Colombia, que nos ve un montón de gente. Vamos a la parte mecánica, señores.
2: Vamos.
1: Todos los caminos conducen, si hablas de bicicletas, definitivamente a Colombia. Vamos.

0: Pero el que te va a presentar el taller es aquí mi compadre.
1: Encantado.
2: ¿Cómo estás?
1: Muy bien.
2: Daniel, de España.
1: Sí, eso es.
2: Sí, un colombiano y un español, llevando un negocio en Alemania. ¿Cómo se dice? Heavy.
1: Heavy.
2: Me pongo acá, me pongo acá. ¿Cómo andan? ¿Bien? Bueno, ¿qué vimos recién? Me pareció fantástico lo que vi. Yo no esperaba, esperaba un taller más analógico. Y de repente veo a un cliente que está metiendo un QR en una mini computadora ya apenas entra al negocio de ustedes.
1: Sí, bueno, lo que vimos es cómo hacemos el ANAM, es decir, la recogida de las bicicletas, con un modelo en concreto que son las VanMoove. Es una bici smart con características inteligentes. Por ahí, cuando el cliente viene, a través de ese código QR nos da el permiso a reparar su bici, por un lado, y a entrar en el software de la bici.
2: En su cuerpo, en el cuerpo de la bici.
1: Porque ellos están conectados, ¿no? A través del móvil, a través del Bluetooth, tú puedes en tu bici poner distintas características, ya sea de velocidad, consumo de batería, distintos
2: calorías.
1: Tonos. ¿Calorías? Calor no, todavía no hay calefacción, pero seguramente llegará en algún momento.
3: Todavía no.
1: Tiene timbre, distintos tonos de timbre.

0: La luz siempre encendida, siempre apagada,
1: O
0: automática.
1: sea, que vos entras y él te da el permiso de que vos puedes
0: Sí,
1: entrar en
0: esos son
1: su vida.
0: los detallitos. Por otro lado, lo importante para nosotros es bueno,
2: Sí.
0: la batería, los componentes electrónicos,
2: Sí, ellos nos
0: ¿cierto?
2: dan el acceso prácticamente al software de ellos. O sea, podemos leer en qué estado está su bicicleta, podemos leer todo. La parte de la batería, podemos saber en qué estado de vida, qué calidad de vida de la
1: Es
2: bicicleta
1: una
2: es, cómo está,
1: maravilla.
2: mejor dicho.
1: Vino por un problema ¿de qué? De baterías.
2: La bicicleta siempre viene con algún error específico que se.
1: Siempre.
2: Cualquier, o sea, cualquier cosa es posible con estas bicicletas, ¿sabes? En temas eléctricos, la bicicleta automáticamente saca un error, ¿sabes? Y tenemos un listado donde lo identificamos, bla, bla, bla. Él nos ha dado el SUGAN para, o el, bueno, el acceso para poder hacer el diagnóstico. Miramos qué tiene la bicicleta, porque no solamente siempre la batería, también puede ser
1: Claro.
2: el cambio, el shifter que llamamos, o
1: Perfecto.
2: puede ser el cartridge, que es la CPU, o bueno, el computador, o
1: Claro.
2: el cerebro de la
1: Eso
2: bicicleta,
1: es.
2: o los botones, o el motor. O.
1: Algo para sazonarnos el alma con los FanMoof, ¿qué hay que saber?
2: Lo rico que se siente estar encima de una bicicleta de esas, ¿no?
0: Sí, eso es seguramente lo más,
2: Sí, o qué, o sea,
0: la razón
2: porque.
1: ¿Cómo sentarte arriba de una Ferrari? No sé.
0: Es realmente cómodo, no hace ruido y es muy suave. Y bueno, y te impulsa eléctricamente, te hace la vida más fácil. En Berlín llueve, hace viento, hace. Bueno, es difícil, pues te ayuda mucho en tu día a día. Y es un sentimiento muy cómodo, muy. Diseño, pues muy práctico, tiene las luces integradas, el candado integrado. Es una bici realmente pensada para Berlín, ¿no?
2: Sí, claro. No, y aparte que es muy segura tenerla también, porque ya tiene un
0: Eso.
2: sistema de rastreo satelital que lo puedes empalmar con tu teléfono celular y puedes seguirla a donde quiera que vayas. De hecho, aquí el cliente que la dejó ya sabe que la dejó en el taller y si se mueve un pelín, o sea, si a Daniel le va por irse a la panadería a comprar pan, ya el cliente sabe que fue a la panadería por pan. O
1: Terrible
2: sea,
1: eso.
2: es una
1: Pórtense bien,
2: cosa.
1: ¿eh?
0: Sí, por eso.
2: Siempre.
0: Siempre.
2: Entonces, eso es lo que más nos gustó de la bicicleta, ese
1: Bueno, dos cosas que yo
2: fin
1: quiero
2: tecnológico.
1: preguntarles a ustedes, porque vos sos español y vos sos colombiano, ustedes se conocieron, pusieron la bicicletería, hay amor a la bicicleta, eso es todo obvio, pero lo que no es obvio es cuando decís, acá hay viento, falta la marea, ¿viste? Acá hay viento, acá hay lluvia, acá no
0: Tormentas.
1: importa el tiempo que haga, la gente va a salir en bicicleta. ¿Cómo explicas eso? ¿Cómo explicas esa emoción, esa mentalidad, alguien quizás en Iberoamérica, chicos, ¿qué pasa acá que no nos pasa a nosotros?
0: Bueno, quizá ahí puedes responder mejor. Pues.
1: Iberoamérica, dijo, no te me vayas, no te me vayas que
0: Cierto,
1: dije,
0: cierto.
1: y
0: Sí,
1: dije
0: España, por supuesto.
1: Iberoamérica, mirá qué
0: Sí.
1: inclusiva que estoy.
0: Cierto, cierto. Si pienso en España, igual hay muchas diferencias también, obviamente. Aquí está integrada desde hace muchos años,
1: Al día a día.
0: son decenas de años que llevan de ventaja en su día a día. Porque las carreteras están adaptadas, los accesorios, es justo lo que decías tú antes. En otros países se entiende como un deporte, aquí se entiende como movilidad. Y en ese sentido, pues hay vías ciclistas por toda la ciudad, hay.
1: Ascensores para la estación de metro. Yo puedo llevar mi bicicleta, mi sí.
0: Hay cualquier tipo de facilidad para el ciclista, y esa es la diferencia. Ya no te lo piensas tanto aquí porque dices, bueno, si puedo ir a todos lados, también temas de seguridad, dónde dejar la bici, todo tipo de candados según las necesidades que tengas, es increíble,
2: Es
0: ¿ves?
2: eso, sí. Bueno, en comparación, pues no, hay muy buenas comparaciones. O sea, las comparaciones son odiosas, no me gusta hacerlas, pero en Colombia nosotros utilizamos la bicicleta para todo. Hay gente que es muy humilde, que no tiene los recursos suficientes para tener un auto, ¿sabes? Me incluyo, o me incluyo yo en ese momento cuando estuve en Colombia, cuando me iba todos los días de la mañana al colegio en mi bicicleta, ¿sabes? Y gente que utiliza su bicicleta para transportar los productos que siembra y vende, ¿sabes? La gente, los cafeteros, la gente que carga el bocadillo, el dulce de guayaba. O sea, esas son las personas que, digo yo, vengo a representar aquí, ¿sabes? Que quiero mostrar aquí, decirle al mundo, oiga, vea, acá hay un cafeterito que se vino a reparar bicicletas y pudo triunfar en la vida junto a un muy buen amigo, ¿sabes? Y Eso es lo que nosotros queremos venir aquí a mostrar.

0: mostrar.
1: Claro, me gusta mucho, ¿no? No solamente lo eléctrico, el que se puede dar el lujo de comprar eléctrico, que es un medio de transporte y que yo me olvido también, ¿no? Sí, yo vivo en Argentina y recuerdo, perdón, claro, el ir de hobby porque quiero estar bien y fit ando en bicicleta. Hay otras realidades, señores, hay otras realidades.
0: A lo que yo voy es a eso, en que nosotros allá lo utilizamos por necesidad muchas veces. También por transporte, obviamente, pero mayormente por necesidad en Latinoamérica. Aquí, cuando yo llegué acá, esto era un parque de diversiones para mí. Lo dije la vez pasada, dije esto, llegué yo al paraíso porque hay vías específicas y exclusivas para las bicicletas, hay de todo.
1: Hay derechos.
2: Derechos de los ciclistas, que no se respetan del todo bueno, como la comunidad querría.
1: Pero... No, está bien. Te dejo, Daniel, te dejo seguir reparando, porque acá ya veo que se está poniendo la cola. Muchísimas gracias. Me lo llevo a la vida, que me muestre un par de bicicletas. ¿Y qué les parece si nos vamos a la calle y vamos a andar en bicicleta? Yo quiero probar estas Bamuf, imagínate, que no tengo, son muy análogas. Esto es un lujo cotidiano en Alemania.
0: Y no te imaginas qué lujo te vas a pegar. Te vas a montar en un McLaren con dos ruedas.
1: No me te puedo creer. Bueno, ¿qué tengo que saber? Rápido.
0: ¿Qué saber? Primero voy a activarla, voy a sacar mi llave.
1: Dale.
0: Para que puedas tener acceso a ella. Mira, perfecto. Te muestro. Aquí vamos.
1: Vale.
0: Y esta niña tiene que estar conectada al Bluetooth del teléfono, ¿no?
1: Perfecto.
0: Y nos vamos aquí, le das el candadito y la enciendes.
1: Ah, el sonido.
0: Y ¿este sonido?
1: Me da la posición. Ah, no, aprieto acá. ¿Qué aprieto acá?
0: No, simplemente sale el candado.
1: Ah, no, terrible.
0: Y se desbloquea la bici.
1: Bueno, escúchame, ¿de qué precio estamos hablando? Perdóname.
0: Estamos hablando...
1: Es un lujo acá cotidiano, pero llevarlo a Colombia, a Latinoamérica. Hay, obviamente, bicicletas eléctricas, pero bueno, nos...
0: Sí, bueno, el precio oscila entre los 2.500 a los 3.200 euros.
1: Y tenés que
0: tener
1: garaje.
0: Del modelo... Si quieres, puedes tener un garaje, o sea, cómodo para ti porque tienes que cargarla. Esta batería no es extraíble.
1: Ah, no.
0: Pero también la puedes cargar a tu piso si quieres.
1: Modelo, lujo total. Contá. Vamos, mira, me voy a sacar los anteojos porque quiero terminar con un mito urbano. Señoras y señores, acá roban las bicicletas y se roban un montón.
0: Por eso es bueno cargar de todas maneras.
1: A la miércoles, mira lo que es este candadito. Pesa, ¿eh?
0: O sea, no vale con el candado normalmente que tiene la bicicleta porque, tú sabes, los malandrines se buscan las mañas para desbloquearlas.
1: Y acá hay malandrines también.
0: Ay, bueno, por todo lado hay. No. Pero siempre hay que sí o sí cargar un buen candado que si quieren buscar uno bueno, aquí tenemos
1: ¿cuánto
0: varios.
1: Dura la batería?
0: En promedio, eso va por el uso, ¿no? Mm. En kilómetros son entre 50, 60 kilómetros. Bueno, eso depende del uso también.
1: Una señorita que va de shopping, buscar a los chicos, hacer las compras en la verdulería, hacer deporte.
0: Durar mucho tiempo.
1: Perfecto, dura mucho
0: y si
1: tiempo.
0: La mantienes conectándola a la casa.
1: Acompáñenos, vamos a usar la Fun Move y vamos a contar un poquitito sobre lo que es la realidad acá de Alemania y Berlín y las bicicletas. Y miren, están saliendo los chicos del colegio justo ahora, muchas bicicletas. Vamos.
0: Vamos.
1: Ah, no, esto es otro mundo.
0: ¿Qué tal este McLaren en dos ruedas?
1: Escúchame una cosa, bueno, y después 4 años yo creo que la puedo usar sin ningún problema y ahí empieza la inversión.
0: Eso es relativo, ¿sabes? Pero en teoría, o sea, el promedio que se ha analizado con el paso de estos años, sí. O sea, 4 añitos ya tienes que empezar a invertirle, como toda máquina.
1: David, te quiero agradecer primero que nada por dejarme probar las Fun Move, que es un lujo, ¿eh? Gracias.
0: Es un privilegio tener una bicicleta de estas, ¿sabes? Sí. Yo creo que todos nos la merecemos en algún momento de nuestras vidas, ¿sabes?
1: Vamos a agradecer a toda Latinoamérica, gracias por acompañarnos y un saludo muy grande a Colombia.
0: Gracias.
1: Que son realmente grandes amantes del ciclismo, ¿no? Ustedes tienen una gran tradición.
0: Gracias a ti, Pía, primero que todo, porque este espacio que nos abres a nosotros los latinos aquí, latinoamericanos aquí en Europa es, ¿sabes? Yo te veía a ti hace más de 12, 13 años por recomendación de una muy buena amiga. Cuando llegué a Berlín, la primera mujer que yo seguía eras tú.
1: Gracias.
0: Entonces, nada, chicos, no se desanimen, vengan y arriesguense a esta aventura europea.
1: Te doy yo la conclusión. Él dice que me seguía a mí. Ustedes no saben qué lindo y qué reconfortante es entrevistar a gente que se viene, que da la posibilidad de mostrar una nueva vida y que, como yo ya dije al principio del programa, que no olvida su continente. Acá tenemos grandes emprendimientos de latinoamericanos. Miren, estamos en el ADN de Alemania con las bicicletas. La mejor calidad de bicicletas la vende un colombiano, señores. Vino hace 13 años acá, ¡bravo! Vino hace 13 años acá y me alegro que toda la ronda energética, no nos vamos a vender en volver espirituales, pero... Que se cierre. Vos viniste a mí, yo vengo a vos.
0: Vamos, tía.

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0: Las calles de Río de Janeiro, tras la publicación de los resultados electorales que indican que Brasil irá a balotaje el 25 de octubre.
1: Voté por Lula. Incluso a mi edad he podido comprobar que ha mejorado un poco el país en los últimos 4 años. No pretendo criticar a los demás, pero Lula ha hecho cosas por nuestro país. Lo veo en mi profesión, pero también en otras. No pasamos hambre, tenemos trabajo y podemos pagar nuestros impuestos. Sobre todo para los que trabajamos como autónomos o somos propietarios de pequeñas empresas, estoy totalmente con Bolsonaro en su defensa de reducir la burocracia en Brasil y también en materia de seguridad pública.
0: La economía brasileña ha demostrado resiliencia con tasas de crecimiento superiores al 3% en los últimos años, una inflación a la baja y menos desempleo. En 2025, el crecimiento económico se mantuvo en el 2,3% a pesar del difícil contexto mundial y la disputa arancelaria con Estados Unidos. Esto se debió sobre todo a las exportaciones de productos agrícolas, de petróleo y gas, así como a una evolución positiva de la industria brasileña. Para este año, los expertos prevén un crecimiento de casi el 2%. Sin embargo, el elevado gasto público y la deuda también son vistos con ojos críticos. Lula promete continuar con su política de programas sociales, inversiones públicas y un papel más destacado del Estado.
1: Hay una cosa que todo el mundo debe entender. No habrá ninguna política de austeridad fiscal que perjudique a los pobres de este país.
0: Bolsonaro promete recortes fiscales, privatizaciones, menos gasto público y menos regulaciones.
1: Estoy muy contento por la posibilidad real de que, dentro de 3 semanas, Brasil dé una respuesta definitiva de que quiere un gobierno moderno, un gobierno con menos ministerios, un gobierno que restablezca la democracia.
0: Una victoria de Bolsonaro podría reforzar la influencia de Donald Trump en la región, mientras que una victoria de Lula mantendría la política exterior no alineada de Brasil y sus estrechos vínculos económicos con China. El año pasado, Brasil fue el mayor receptor de inversión directa china en la región.
2: El Camino de Santiago está a punto de lograr este año un nuevo récord. Todo indica que en 2026 se sobrepasará la cifra de los 531.000 peregrinos que recorrieron esta ruta un año antes. También el resto de las regiones españolas recibe cada vez más turistas. El sector ha logrado las mejores cifras veraniegas de su historia al rozar los 100 millones de visitantes extranjeros. En Andalucía, las Islas Baleares y las Canarias, el récord turístico tiene consecuencias. En esas regiones, encontrar vivienda es cada vez más difícil y más caro.
3: La mayoría de las viviendas, sobre todo de los centros, están en manos de fondos que se dedican al negocio turístico. No puede ser. Esas viviendas tienen que ser para vivir.
4: Estamos perdiendo población por año, porque es que se están rentando prácticamente las viviendas a los turistas y nos estamos quedando con menos vecinos.
5: Aquí se ve la gente que está manifestándose para que se haga algo al respecto, para poder tener una vivienda y una vida digna.
2: El martes el gobierno aprobó medidas similares a las rechazadas el viernes en el Parlamento. El objetivo, incrementar hasta 2030 la protección ante los desahucios, regular los alquileres, imponer un impuesto adicional a los alquileres turísticos, prohibir la especulación y dar ventajas fiscales a los arrendadores.
6: Tras 2 días de negociaciones en Pekín, a donde viajó el comisario europeo de comercio Maros Sefcovic, Bruselas y Pekín alcanzaron un acuerdo para reequilibrar el déficit comercial. China se compromete a reducir las exportaciones de autos híbridos, lo que podría ser un inicio para rebalancear el déficit comercial de la UE con China de 1.180 millones de euros por día. La preocupación por la sostenibilidad de la deuda francesa provocó esta semana una caída del euro a su nivel más bajo frente al dólar en casi un año y medio. La deuda gala, que supera el 115% del PIB, y los repetidos fracasos por ordenar las cuentas públicas llevaron el interés del bono a 10 años a sus niveles más altos desde la crisis de la eurozona en el 2011. La directora gerente del Fondo Monetario Internacional, Kristalina Georgieva, instó a los gobiernos a reducir sus déficits

0: ante el fuerte aumento de la deuda y los costos de financiación. La deuda mundial está en su mayor nivel desde la Segunda Guerra Mundial y podría alcanzar el total del PIB mundial en los próximos años. Georgieva señaló que algunos bancos centrales podrían necesitar algunas alzas de tasas. Además, destacó el potencial de la IA para impulsar el crecimiento, aunque alertó sobre sus riesgos laborales, financieros y de seguridad. El Departamento de Seguridad Nacional de Estados Unidos anunció el miércoles el decomiso de 90 cargamentos de biodiesel en Puerto Everglades, en Florida, y en el puerto de Houston, Texas, valorado en más de 2,8 millones de dólares, que se dirigía a Cuba, violando las sanciones impuestas por Washington. Los cargamentos, que constituían un total de 2,2 millones de litros de combustible, estaban destinados a Enetec, empresa energética cubana incluida entre las entidades sancionadas por la Oficina Estadounidense de Control de Activos Extranjeros. El comercio mundial de mercancías aumentó un 3,5% en la primera mitad de 2026, pese a las perturbaciones provocadas por el conflicto en Oriente Medio, según la Organización Mundial del Comercio. Las cifras positivas y el optimismo para el conjunto de 2026 se explican en buena medida por el auge de la inteligencia artificial. El comercio de productos relacionados con la IA, como semiconductores y servidores, aumentó un 47% interanual entre enero y junio. Según la OMC, este crecimiento compensó con creces los efectos negativos de los conflictos en Medio Oriente.
1: Joaquín II cultiva maíz en el estado mexicano de Tlaxcala. Se queja del bajo precio al que consigue vender su cosecha.
2: Quiero imaginarme que estos precios se deben a los convenios con otros países, ¿no? Nuestros productos no los manejan al precio de la bolsa de Chicago, ¿no? Pero pues si me voy a producir a Estados Unidos, pues les dan un incentivo, pues ahora sí, les dan un apoyo. Así sea que estén dando a peso, ellos tienen asegurado su venta, ¿no? Y aquí, desafortunadamente, pues no.
1: Uno de esos acuerdos es el T-MEC, que desde 2020 regula buena parte del comercio entre México, Estados Unidos y Canadá. En agricultura ha facilitado tanto las exportaciones mexicanas, especialmente de frutas y hortalizas, como la entrada de productos estadounidenses. Pero sus efectos no son iguales para todos los sectores agrícolas.
3: El primer tratado de libre comercio, que inició en enero de 1994, abrió la posibilidad para que se importara maíz sin aranceles. El consumo de maíz blanco está asegurado, pero México también importa 24 millones de toneladas de maíz amarillo.
1: En julio de este año, México, Estados Unidos y Canadá comenzaron la revisión conjunta prevista en el tratado, vigente hasta 2036. Pero el gobierno de Donald Trump no dio su confirmación a la extensión automática por otros 16 años y planteó renegociar algunos aspectos del acuerdo. El T-MEC entra ahora en revisiones anuales.
4: La balanza comercial está a nuestro favor. Esto hace que es de mucho interés para la economía nacional el tratado. Sin embargo, hay algunos aspectos que nos resultan muy desfavorables. Hablo específicamente del maíz, que sus costos de producción de los agricultores norteamericanos son muy bajos en relación a los nuestros. Y como el tratado es de libre comercio, pues la entrada y la salida a los productores pecuarios, como a los industriales del almidón, les resulta más económico usar maíz importado que el que nosotros producimos.
1: El gobierno mexicano no plantea retirar el maíz del T-MEC porque el acuerdo beneficia a otros productos agrícolas. La apuesta es mantener el acceso al mercado estadounidense y mejorar las condiciones de los productores nacionales.
4: Si bien es cierto, afecta a los productores de maíz, pues los productores de jitomate, de piña, de papaya, de pepino, es mucho más lo que nos da a los agricultores el tratado de libre comercio que se afecta. El balance es positivo para los mexicanos y para el país.
1: Las medidas del gobierno incluyen la iniciativa Precio Justo, con mecanismos de comercialización anticipada e incentivos para los productores de maíz blanco. El cultivo insignia de México depende ahora de las futuras negociaciones internacionales.
5: Esta bodega en La Habana, la capital

0: de Cuba ya está cerrada. Antes había cerca de 13.000 tiendas de este tipo en el país que abastecían a una gran parte de los más de 11 millones de ciudadanos. Aunque la cantidad de productos solía ser insuficiente, las bodegas eran y siguen siendo la base del suministro mensual de alimentos para la mayoría de los cubanos. Con su libreta de racionamiento, los cubanos pueden comprar aquí arroz, azúcar, sal, aceite, café y otros productos a precios subvencionados. Sin embargo, ahora el gobierno ha decidido sustituirlas por los llamados mercados de barrio. Y aunque las autoridades prometen descuentos de un 10 al 30%, muchos ciudadanos no lo consideran suficiente.
1: Y mi jubilación son 3.000 pesos. Imagínense, yo venir aquí, que podría comprar, no sé, una botella de aceite y ya.
2: Están tratando de resolver una situación que ahora mismo tiene el país, pero para nada están sustituyendo, porque a la bodega que estaba más feja, más vieja, pero están en el mismo barrio y, los productos están asequibles, que claro, no es como lo que nosotros teníamos, que todo el gobierno lo pagaba, que era un subsidio total, pero bueno, con los precios que venían, se podía comprar. Aquí es casi imposible.
0: Por ahora no está claro si algunas bodegas permanecerán abiertas. Y según estadísticas, bajo este nuevo sistema, cada persona necesitaría mensualmente unos 96 mil pesos cubanos, el equivalente a 128 dólares para poder cubrir sus necesidades básicas en los nuevos mercados privados, una cifra que representa 30 veces el salario mínimo.

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7: La guerra afecta a los fertilizantes. Son clave para la producción de alimentos, pero para obtenerlos se necesitan muchísimos combustibles fósiles. Cuando suben los precios del petróleo y del gas, sucede lo mismo con los precios de los fertilizantes. A esta coyuntura incierta se añaden normativas como las que enfrentan los fabricantes europeos para limitar sus emisiones de carbono. Y eso ha llevado a estas empresas a invertir en un plan alternativo, captura y almacenamiento de carbono. ¿Pero será rentable? Tradicionalmente, el fertilizante se ha asociado con materiales orgánicos como el compost, el estiércol o el humus. Pero el mercado agrícola de hoy depende casi exclusivamente de los fertilizantes sintéticos. Su uso creció un 34% entre 2002 y 2023. Suelen aportar tres nutrientes básicos: fósforo, potasio y nitrógeno. A principios del siglo XX, el agro se enfrentaba a un gran desafío. Las plantas necesitaban nitrógeno que abunda en el aire, pero escasea en el suelo, que es precisamente de donde suelen obtenerlo. Dos ingenieros alemanes resolvieron el problema y por ello ambos recibieron el Nobel de Química. Primero Fritz Haber, en 1918, por desarrollar la síntesis del amoníaco. Aquí lo vemos posando junto a Albert Einstein. Y después Carl Bosch, en 1931, por adaptar la fórmula a la producción industrial a gran escala. La combinación de ambos hallazgos es lo que se conoce como el proceso Haber-Bosch y funciona así. Primero, se extrae nitrógeno del aire, luego hidrógeno del gas natural. Estos dos gases se mezclan y se calientan a temperaturas extremadamente altas de entre 400 y 500 grados Celsius. El gas resultante se comprime a mucha presión y después Se añade hierro, que actúa como catalizador y acelera la reacción. Al final se obtiene amoníaco, que puede transportarse y utilizarse para fabricar fertilizantes nitrogenados que las plantas absorben con mayor facilidad. Y así es como los fertilizantes sintéticos se han extendido en varias partes del mundo. El amoníaco es la materia prima principal de varios fertilizantes sintéticos como la urea, el nitrato de amonio y los fosfatos de amonio. Normalmente, los precios de los fertilizantes son relativamente estables si se comparan con las subidas extremas que vemos en otros materiales críticos durante las grandes crisis de suministro. Pero en los últimos años, la guerra y los conflictos han disparado los precios. Como mencionábamos al principio, los fertilizantes dependen de los combustibles fósiles. Primero, porque el gas natural es un insumo básico para la producción de amoníaco convencional. Y segundo, porque el proceso se requiere en temperaturas muy elevadas. Así que cuando la guerra y los conflictos disparan los precios de la energía, también afectan a los fertilizantes y pueden incluso provocar escasez. Esta gráfica muestra el impacto de la invasión rusa a gran escala contra Ucrania y, de nuevo, de la guerra de Estados Unidos e Israel contra Irán. Los fertilizantes son tan importantes que algunos gobiernos han intervenido para mitigar el daño. India aprobó, por ejemplo, una ley para subsidiar los fertilizantes por valor de unos 7.300 millones de dólares. Y la Comisión Europea destinó unos 540 millones de euros para aliviar a los agricultores afectados por la crisis en el Golfo Pérsico. La dependencia de los fertilizantes de los combustibles fósiles se traduce en gases de efecto invernadero, la principal causa del calentamiento global. ¿Qué podemos hacer para que generen menos emisiones? Aquí es donde entra en juego la captura y almacenamiento de carbono, o CAC. ¿Será esta la solución milagrosa que seduce a fabricantes de todo tipo de productos, desde el cemento hasta el acero? Visitamos una planta en Sluiskil, en Países Bajos. Yara es un gigante de los fertilizantes que ha invertido unos 200 millones de euros en un proyecto para capturar y almacenar carbono en esta fábrica de amoníaco inaugurada en septiembre de 2026. Yara asegura que es el mayor complejo de este tipo en toda Europa.
8: What you are seeing right now will contribute to reduce the CO2 emission in Sluiskil by 40% immediately available. And this will have a significant impact on our fertilizer production by reducing the CO2 footprint of our fertilizer production.
7: Pero el CAC recibe también muchas críticas. Hablaremos de ello más adelante. El proyecto

es Luis Gil ya recibió 30 millones de dólares en subsidios del gobierno de Países Bajos. Veamos ahora cómo Yara realiza el proceso. Primero, el carbono es capturado en la planta donde se produce el amoníaco. Luego se carga en barcos que lo transportan.

0: Northern Lights a partir de este año. Según Northern Lights, serían necesarios un centenar de viajes para llenarlo. Pero según documentos de los inversionistas, la planta de fertilizantes de Sluiskil produce unos 3,2 millones de toneladas de dióxido de carbono al año.
1: It is the right solution for certain industries where CO2 is a byproduct that is unavoidable. It might be a transition technology for others, but today we are working with cement factories, with waste incinerators, biomass, and then here in the Netherlands with a fertilizer plant.
0: Pero no está claro cuánto costará. Eso plantea la pregunta, ¿cuál es la viabilidad económica de estos proyectos? La importancia de los fertilizantes sintéticos en la agricultura moderna está fuera de toda duda. Lo pudimos comprobar en Dahme Mark, a unos 90 minutos de Berlín. En esta granja se cultivan trigo y papas. Heiko está al frente de una compleja explotación que incluye además una planta de biogás y vacas de ordeño.
2: Also, Dünger ist überhaupt das Wichtigste, weil wir haben ja enorme Kosten für den Bodenpachten, für die Maschinen und für das Saatgut. Und dann will ich auch die Bestände ordentlich führen, um auch ordentliche Erträge und eine Qualität zu erwirtschaften. Und da ist Dünger neben dem verfügbaren Wasser ein wichtiger Baustein.
0: Hace unos años, Heiko vio venir el problema y encontró una solución en su propia granja, sus vacas.
2: Die Liegeplätze werden ja von so einem Kotschieber, alle zwei Stunden wird der zusammengekratzt und in der Mitte abgeworfen und wird dann die anfallende Gülle in die Biogasanlage gepumpt. Dort wird praktisch das Gas Methan gewonnen und mit dem wird ein Motor angetrieben, der 75 kW Strom erzeugt in einer Stunde und dann als Dünger ja zum Schluss aufs Feld kommt.
0: El estiércol no solo ayuda a generar electricidad, sino que también complementa los fertilizantes sintéticos que Heiko tiene que comprar. Todo un alivio frente al aumento de los precios.
2: Also, wir haben zum Beispiel im November letzten Jahres noch Kalkammonsalpeter gekauft. Das ist ein Stickstoffdünger, der hat 27% reinen Stickstoff. Den haben wir für 280 Euro gekauft. Und nach der Sperrung der Straße von Hormuz hat er 450 Euro gekostet. Und das ist schon ein enormer Aufschlag, den es da gab. Und das ist dann schwierig, zumal wir ja auch niedrige Getreidepreise haben, aber auch niedrige Erzeugerpreise in der Tierproduktion.
0: Comparado con otros años, Heiko dice que este año los costos por hectárea aumentaron en 100 euros. ¿Pero estarían Heiko y otros agricultores dispuestos a pagar más por los fertilizantes verdes?
2: Ja, das hängt ja immer davon ab, ob ich zum Schluss dann einen entsprechenden Preis für mein Produkt bekomme. Dann ist man durchaus in der Lage.
0: Volvamos ahora a la posible solución al problema de las emisiones de los fertilizantes. Antes hablamos de la captura y almacenamiento de carbono como una solución milagrosa. Sin embargo, también hay muchos puntos en contra. Primero, es caro y el costo de los proyectos puede variar mucho. Para Northern Lights, la captura y transporte tiene un coste estimado de unos 58 dólares por tonelada de CO2. Las perspectivas más pesimistas advierten que incluso en el mejor de los casos, los costos nivelados de captura oscilan entre los 93 y los 175 dólares por tonelada. Así que con el escenario optimista de los 58 dólares por tonelada, enviar 800 mil toneladas a Northern Lights podría costar más de 46 millones de dólares. Y aunque es mucho dinero, las ganancias de Yara fueron de 15.700 millones de dólares el año pasado. Sea como sea, aún falta mucho para la aceptación de esta tecnología.
3: The three crystals are, it doesn't work, it's too expensive, and it supports the oil and gas industry. So it doesn't work, it has a 50-year record of failure. 88% of CCS projects were either delayed or cancelled before 2018.
0: Alec Dilwyn Fisher trabaja para Oil Change International, una ONG que busca exponer el costo real de los combustibles fósiles y facilitar una transición justa hacia la energía limpia. Pero aún hay algo que añadir de contexto. El porcentaje del 88% proviene de un análisis de proyectos de CAC anunciados entre 1972 y 2017. Esos proyectos nunca llegaron a entrar en operación, según este estudio publicado en Nature.com. Otro estudio publicado en Energy Policy rebaja la cuota de fracaso de los proyectos CAC al 43%. Segunda preocupación, las fugas de CO2. El tipo de CO2 del que estamos hablando está muy concentrado y puede ser tóxico. Y las fugas no solo provienen

0: de los tanques o camiones, sino también de las estructuras geológicas en las que se lleva a cabo el almacenamiento a largo plazo. Los defensores del CAC aseguran que los proyectos escogen formaciones que han capturado previamente materiales similares, como petróleo, gas o formaciones salinas profundas, y que hay sistemas de monitoreo para rastrear el carbono inyectado. Pero, al igual que ocurre con el fracking, la extracción de gas natural de formaciones rocosas utilizando líquidos existe el riesgo de provocar terremotos al inyectar CO2 en estado casi líquido en formaciones geológicas. ¿Qué tan grande es ese riesgo? Eso es algo que todavía está siendo estudiado por reguladores como el Departamento de Energía de los Estados Unidos y el IPCC de las Naciones Unidas. Hasta ahora solo se han documentado microsismos que generalmente no son percibidos por los humanos en la superficie terrestre. Los detectores, en cambio, dicen que es solo un parche para un problema mucho mayor.
1: It primarily is used still today to increase oil and gas use or give the impression that oil and gas companies and other polluting industries are a part of the solution when they're not.
0: Sluiskil y los subsidios del gobierno neerlandés son un caso de estudio interesante. Si funciona, las compañías que gestionan proyectos de captura y almacenamiento de carbono o invierten en ellos van a beneficiarse mientras cumplen con objetivos verdes. Pero ya hemos visto que es costoso y que los antecedentes de esta tecnología son complicados. Northern Lights empezó a operar hace apenas un año. ¿Qué opinan ustedes? ¿Será viable mantener enterradas las emisiones de la industria? ¿Logrará el amoníaco ecológico estabilizar los precios de los fertilizantes? ¿Ayudará eso a agricultores como Heiko, incluso cuando estallan guerras en lugares lejanos?

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0: Estás en condiciones extremas.
1: Los Alpes italianos atraen cada año a millones de turistas y mantienen muy activos a los servicios de rescate de montaña. Solo en Piamonte atendieron más de 2.000 llamadas de emergencia en 2025. Un ejercicio de entrenamiento en la frontera reúne al Socorso Alpino Espeleológico Piemontese, que forma parte del Servicio Nacional de Rescate de Montaña de Italia, y a sus colegas franceses. A diferencia de los rescatistas franceses que pertenecen al ejército y a los servicios profesionales de emergencia, el equipo italiano está integrado solo por voluntarios. Entonces, ¿por qué hacen este trabajo?
2: Cuando terminas un rescate, es imposible no sentirse bien.
3: Es un trabajo muy satisfactorio.
2: Vuelas para rescatar personas, es la mejor forma de volar.
1: La mayoría de los rescatistas italianos son voluntarios y tienen otros trabajos. Si una emergencia ocurre durante su jornada laboral, el Estado cubre su salario. Son especialistas en rescate de montaña y espeleología. El ejercicio de hoy está diseñado para compartir conocimientos y técnicas. Los equipos de rescate alpino de Italia y Francia colaboran con frecuencia.
2: Dependiendo de qué lado, las condiciones meteorológicas son mejores, conviene utilizar un helicóptero de Francia o de Italia.
1: Los equipos practican diversas técnicas de rescate en laderas rocosas muy escarpadas, entre ellas el embarque y desembarque desde un helicóptero en vuelo estacionario, la instalación de un sistema de rappel, la evacuación de heridos mediante rappel, así como operaciones de izado que superan la longitud estándar de 90 metros. Si tengo una emergencia y debo llamarlos, ¿qué es lo primero que me preguntarán?
2: Bueno, antes de nada, ¿qué número debes marcar en la Unión Europea?
1: 112.
2: Bien, necesitan saber qué ocurrió, qué tipo de emergencia es y, sobre todo, dónde te encuentras.
1: Entonces, lo primero que haría sería consultar Google Maps e intentar describir dónde estoy.
2: Sí, pero los smartphones tienen una herramienta mejor y más precisa. Permiten obtener las coordenadas GPS. Normalmente puedes encontrarlas en la aplicación de brújula. Cuando llames a emergencias, debes leerlas. 45 grados, 11 minutos, 23 segundos norte. Además, puedes consultar las coordenadas incluso si no tienes señal telefónica.
1: Antes de salir a buscar ayuda o señal para tu móvil, asegúrate de anotar las coordenadas GPS de la ubicación. Simone recomienda además mantener la calma para poder proporcionar la información correcta. Y eso sí, estar preparado para esperar. Los rescates pueden tomar bastante tiempo. ¿Cuáles son los errores más comunes que comete la gente aquí?
2: Hoy en día mucha gente va a la montaña, hace senderismo, trekking o escalada, pero a menudo sin la preparación adecuada.
1: Otros errores son subestimar el clima, la dificultad, la duración de la ruta, comenzar demasiado tarde, llevar equipo inadecuado o desviarse de las rutas señalizadas. El Servicio de Rescate de Montaña de Italia tiene unos 7.000 miembros. Fundado en 1954, es uno de los más antiguos y más activos de Europa. Sus voluntarios entrenan todo el año y deben revalidar su capacitación cada 3 o 5 años. ¿Cuáles son los mayores desafíos durante un vuelo de rescate?
3: Para mí como médica, el reto es trabajar fuera del hospital. La montaña no es mi entorno habitual y a veces debo decidir qué tratamiento puedo ofrecerle al paciente y cuál no. Además, el tiempo puede cambiar de repente.
1: ¿Has estado en avalanchas?
3: Sí, en 4 en toda mi vida. Son situaciones muy estresantes porque tienes muy poco tiempo y el reloj corre en tu contra.
1: En el transcurso del entrenamiento tuvimos la oportunidad de volar con parte del equipo.
4: Mi primer vuelo en helicóptero, qué miedo tengo en este momento.
1: ¡Vamos, vamos, vamos! Nos dirigimos a los Alpes, hacia la zona de entrenamiento.

0: Mi camarógrafo y yo no podemos descender porque sería demasiado peligroso. Aún así, la experiencia es impresionante. Me dio una idea de lo complejas que pueden llegar a ser estas operaciones. Y aunque no se trataba de una emergencia real, me inspiró aún más respeto por todos los equipos de rescate que arriesgan su vida para salvar a otros.
1: Estas fotos de Lady Gaga consiguieron 2 millones de me gusta en Instagram. Pero ¿quién diseñó este llamativo vestuario?
2: Extravagantes, voluminosos e inquietantes. Estos diseños no parecen propios de una pasarela de moda, sino de una película de terror.
1: Son la proyección de mis emociones y pensamientos. Hay quienes se expresan con palabras. Yo lo hago con formas. Significa mucho para mí. Es mi terapia.
2: Detrás de estos atuendos que han llevado figuras como Nora Cyrus, Doja Cat, Lady Gaga y Björk, está el diseñador Rey Barasís. Para él, la artista islandesa es su ícono de la infancia, pero Lady Gaga es su principal clienta. Ha trabajado con ella en varias ocasiones.
1: Tenemos un lenguaje parecido. Ella en sus actuaciones y yo con los colores, las formas y los materiales. Hablamos el mismo idioma, pero de una manera distinta.
2: Rey Barasís diseña grandes trajes para artistas exitosos. En su atelier. ¿Dónde? ¿En una famosa capital de la moda? No, en Pforzheim.
1: Me gusta Pforzheim. ¿Qué hay de especial para hacer en Pforzheim? Dar de comer a los patos en el río Enz.
2: Pforzheim está en el suroeste del estado alemán de Baden-Württemberg, no muy lejos de Stuttgart. Con sus casi 130.000 habitantes, se considera una gran ciudad, aunque sus calles no lo reflejen. El atelier de Reybar está en un antiguo baño público, hoy convertido en centro artístico. Trabaja en el sótano, donde antes había una peluquería canina. ¿Pero por qué en Pforzheim?
1: Cuando tenía 6 años, mi padre me envió a Alemania desde el norte de Irak. Para mí no era fácil hablar en la escuela, no entendía a la gente y la gente no me entendía. Era muy callado.
2: Reybar creció entre Heidelberg y Stuttgart, pero mantuvo el contacto con su familia en Irak. Tras el bachillerato, se mudó a Pforzheim para estudiar.
1: Para mi familia era importante ser médico o ingeniero, así que por mi madre estudié ingeniería mecánica, pero siempre quise dedicarme a la moda, por influencia de mi padre, que era sastre tradicional. Durante la guerra confeccionaba y cosía los uniformes junto a sus ayudantes. Era un sastre famoso. Justo antes de graduarme, decidí estudiar diseño de moda.
2: Para sus diseños extravagantes, utiliza herramientas tradicionales muy ligadas a su historia familiar.
1: Estas son unas tijeras antiguas de mi padre. Son muy viejas. Cada año me regalaba una. Las tijeras de mi padre son algo muy emotivo y personal para mí, además de ser de muy buena calidad.
2: Simples herramientas que ayudan a realizar sus extrañas ideas. Y hablando de extravagancia, hay un personaje de la historia alemana que es para él una gran influencia. El rey Luis II de Baviera. A veces llamado el rey loco, conocido por el famoso castillo de Neuschwanstein que nunca llegó a completarse. Se gastó sus ingresos reales en extravagantes proyectos artísticos y arquitectónicos y se apartó de la vida pública. ¿Por qué es para él tan fascinante?
1: Porque estaba obsesionado con crear su propio mundo que los demás no entendían. Quería sustituir las armas por violines y eso funcionaba en su propio mundo, no en la realidad en que vivía. Por eso lo armó, como hago yo a veces.
2: Con 36 años, Reybar ya es una joven estrella del mundo de la moda. En julio de 2026 presentó su última colección de alta costura en París. Viaja mucho, pero no quiere dejar Pforzheim.
1: Pforzheim tiene una energía extraña y hermosa a la vez. Triste, pero también nueva. Eso me gusta.

0: Para mí, Pforzheim es el lugar donde puedo descansar, donde puedo hacer lo que me gusta y donde no hay ruido.
1: De inmigrante a diseñador exitoso, Rey Barasís ha logrado llevar sus trajes a los escenarios internacionales, desde Pforzheim para el mundo.
0: Es una de las ciudades universitarias más célebres del mundo, con siglos de tradición y fama de excelencia académica. Viajamos a Oxford para vivirlo de cerca. ¿Puede una ciudad presumir de ser inteligente? Si alguna pudiera, sin duda sería Oxford. De su famosa universidad han salido más de 70 premios Nobel y 30 primeros ministros británicos. Con más de 900 años de historia, es la universidad de habla inglesa más antigua del mundo.
2: Me llamo Eloise y curso un máster en arqueología social en Oxford. Hoy los guiaré por la ciudad.
0: El Christ Church College es uno de los edificios más hermosos de la ciudad. Tiene más de 500 años y es una de las 39 facultades que conforman la Universidad de Oxford. ¿Qué se esconde detrás de todas esas ventanas?
2: El alojamiento. El college en realidad es el lugar donde duermes y estudias. Así que todas estas ventanas y puertas conducen a los dormitorios de los estudiantes. Cada uno tiene su propia habitación, con una cama individual, un escritorio y un armario, además de estas hermosas vistas. Es muy especial.
0: Otro lugar destacado, reservado para los estudiantes del Christ Church College y sus invitados. El comedor, donde los estudiantes desayunan, almuerzan y cenan. Por cierto, ¿no les resulta familiar esta sala?
2: También se la conoce como el comedor de Harry Potter. Se inspiraron mucho en ella, aunque no filmaron aquí. Como pueden ver, solo hay tres mesas. Y todos sabemos que Hogwarts tiene cuatro casas. Vinieron con el equipo, tomaron un montón de fotos y la reconstruyeron en los estudios Warner Bros.
0: Nuestra siguiente parada es la exclusiva Cámara Radcliffe, que alberga la biblioteca de la Facultad de Historia.
2: El acceso está restringido a los estudiantes de Oxford. Es un honor entrar, consultar los libros y utilizar la biblioteca. No se nos permite grabar dentro, pero podemos visitar otras bibliotecas. Si me siguen, los llevaré a la Bodleiana.
0: Su nombre se debe a su fundador, el diplomático y bibliotecario Sir Thomas Bodley. Es una de las bibliotecas más antiguas de Europa.
2: En 1609 viajó a Londres para reunirse con la Asociación de Papeleros y fue con ellos con quienes acordó que por cada libro que publicaran, la Biblioteca Bodleiana tendría derecho a recibir un ejemplar gratuito. Esto la convierte en una de las seis bibliotecas con derechos de autor del Reino Unido y es la razón por la que contamos con 13 millones de libros.
0: Una riqueza abrumadora de conocimiento. La parte más antigua de la biblioteca data del siglo XVII y entre sus muros se han rodado muchas películas como la de Harry Potter.
2: Estoy frente a la zona restringida de la biblioteca de Hogwarts. Es emocionante ver la película y pensar, sí, la conozco.
0: Impresionante. ¿Y qué opinan los visitantes de esta ciudad con tanta historia? Me siento estúpido todo el tiempo.
2: Me encantaría estudiar en Oxford, pero es muy difícil entrar.
0: ¿Estudiar en Oxford? Creo que mis notas son muy bajas, no me aceptarían. Nuestra siguiente parada, el Teatro Sheldonian. Pero no se confundan, aunque se llama teatro, aquí no hay actores.
2: Aquí se realizan nuestras ceremonias de graduación, la que se lleva a cabo al comienzo y al final de la carrera.
0: La ceremonia de graduación se realiza en latín, aunque no todos los graduados de Oxford lo entiendan. Pero no se preocupen que en el pub la cerveza se puede pedir en inglés y hasta los estudiantes más aplicados se reúnen acá.
2: Los estudiantes siempre encontramos tiempo para esto. Estamos muy ocupados en Oxford, pero aún así tenemos un tiempo para tomarnos una cerveza en el pub de la esquina. Y ahora tengo que irme a estudiar. Les recomiendo dar un paseo en batea.
0: Punting, así se llaman los paseos en barcas. Por unos 40 euros la hora, se puede alquilar una e intentar manejarla por el río Cherwell. Aquí no ayuda a tener un título de Oxford. Al principio todos tienen dificultades. Es muy sencillo, hay que mantener la pértiga en línea recta y empujar hacia adelante, y luego usarla para dirigir el bote. Así cerramos nuestro recorrido por esta ciudad. Con sus impresionantes bibliotecas, su prestigiosa universidad, Oxford sigue siendo un gran centro intelectual, y eso se respira en el ambiente. La muerte llega para todos. Solo en Alemania cada año muere 1 millón de personas. En el norte del país, un carpintero ayuda a las personas a construir sus propios ataúdes.
2: ¿Quién querría probar su propio ataúd, construido con sus propias manos? ¿Y cuando se cierra la tapa, no da miedo tanta oscuridad?
0: Siento tranquilidad y paz. Así fue hace un momento y así me lo imagino. Cuando llegue el momento, adentro y al fuego. Una caja bonita y sencilla, justo como la imaginaba.
2: Helmut Dübers está construyendo un ataúd para sí mismo.
0: Quería un ataúd sencillo. Me gustaría tenerlo para mí, porque también quiero que mi funeral sea en el mar, sin grandes pompas. Simplemente me cremarán, no quedará nada de mí. Pero aquí lo hemos pasado muy bien, por eso lo hago.
2: El hombre de 85 años contó con la ayuda de Stefan Rösch, propietario del taller.
0: Lo importante es hacia dónde nos lleva la muerte, no de qué morimos. He descubierto que cuando uno tiene contacto con las cosas y las trabaja, nos ayuda a perder el miedo y a comprenderlas. Y eso se puede vivir aquí, siempre que uno quiera hacerlo. Ya lo probé, me sirve.
2: La empresa se llama Herzblut, algo así como hecho con pasión. Aquí el que quiera puede construir su propio ataúd.
0: Soy una persona creyente y con este trabajo, con esta última pieza, quiero invitar a las personas a que me acompañen en este camino a reflexionar sobre la vida, sobre la maravillosa vida y sobre su final. Pon 25, por favor.
2: Stefan tiene 65 años y es maestro carpintero. Construir el ataúd de Helmut les llevó una jornada de trabajo. Una vez terminado, Helmut se lo lleva a casa.
0: Lo pondré en mi habitación. Mi mujer y yo tenemos cada uno su propio cuarto, así que puedo tenerlo conmigo para que ella no lo vea todo el tiempo. Pero tampoco le supone ningún problema. Lo hablamos y le parece bien.
2: Estamos en Tütendorf, cerca de Kiel, en el norte de Alemania. En esta pequeña comunidad se encuentra el taller de Stefan y su almacén de ataúdes. Porque no todo el mundo se lleva el suyo a casa. Rainer Benz lo guarda aquí a cambio de una pequeña cuota. Él también construyó su propio ataúd. Lo terminó hace ya algún tiempo, después de 3 meses de trabajo. El hombre de 75 años regresa al taller para mostrárnoslo.
0: El amarillo representa el sol. Y el azul, el cielo. En el interior hay una gamuza muy bonita. Y detrás hemos ocultado los cabos de las cuerdas que se ven por fuera, fijándolos en el interior.
2: Verborgen, Stefan se ha especializado en ataúdes y urnas construidos con madera reciclada. Desmonta muebles antiguos como armarios, mesas, molduras o vigas de roble para transformarlos en piezas únicas.
3: Algunos clientes lo entienden y traen su propia madera. Un cliente taló un peral entero. Me llamó y la segunda frase que me dijo fue: ¿de qué grosor tengo que cortar la madera?
2: Stefan y su esposa también se han construido ya sus propios ataúdes, que de momento custodian otro tipo de historias, literarias.
0: Benin y Francia se encuentran en las recetas de Georgiana Vieux. La chef lleva nuevos aromas y sabores a la cocina francesa.
4: Sus platos siempre cuentan su propia historia. Cuando Georgiana Vieux cocina, lo hace a su manera, a veces poco convencional, a veces sorprendente.
2: No me gusta probar mientras cocino. Cocino con los ojos, los oídos y la nariz.
4: ¿Cómo consiguió esta chef de Benin ser la primera mujer negra en Francia en recibir una estrella Michelin?
2: No hago cocina beninesa ni cocina francesa. Hago cocina de Georgiana. Estoy convencida de que la gastronomía es una forma de hablar de cultura y de transmitir algo, a veces sin hablar el mismo idioma.
4: Georgiana fue chef del restaurante Rouge en Nîmes, al sur de Francia, hasta 2025. Allí consiguió una estrella de la prestigiosa Guía Michelin, con creaciones en las que combina sus raíces de África Occidental con influencias mediterráneas.
2: Cuando comencé hace 15 años, para mí era importante aprender todo lo posible sobre la cocina francesa y demostrar que era capaz de hacerlo. 10 años después estaba aquí, en Nîmes, y pensé, ahora es el momento de mostrar mi propia identidad.
4: Georgiana lleva más de 20 años viviendo en el sur de Francia, donde comenzó su carrera como cocinera profesional. La región ofrece condiciones ideales. Casi todo el año se pueden adquirir ingredientes frescos de producción local. Recorrer el mercado forma parte del proceso creativo. Para ella, todos los ingredientes tienen el mismo valor. Lo que realmente importa es cómo se combinan.
2: Me gustaron los calamares de Carmen. Y al comprar las berenjenas, vi las cerezas negras y pensé, cerezas y berenjenas, eso va bien. Pruebo algo que nunca he hecho antes, pero con productos que se armonizan. Tengo una especie de base de datos en la cabeza. Y dependiendo de lo que la naturaleza ofrezca en ese momento, surge una nueva receta.
4: Georgiana Vieux se define a sí misma como una autodidacta entre fogones. Tras abandonar sus estudios en la Sorbona de París, esta madre de tres hijos se establece en Marsella en la década de 2000 y se gana la vida cocinando.
2: Hago una combinación entre lo que me enseñó mi madre con lo que nunca aprendí, con lo que sé por los libros y lo que vi en mis prácticas en los restaurantes. Hice 2 o 3, no muchas. Y así es como adquirí mi propia técnica, es decir, todo de forma muy diferente. Creo que cuando otros cocineros me ven trabajar a veces piensan, ¿pero qué está haciendo?
4: La chef nace en 1977 en Cotonou, Benín. Su madre dirige un local donde Georgiana entra en contacto con la gastronomía desde muy temprana edad. En su familia hay muchas mujeres de espíritu emprendedor. En un libro de cocina ha plasmado sus recuerdos culinarios. Su autobiografía, publicada en 2025, narra su trayectoria vital más allá de las recetas. En Francia se dio a conocer gracias a un programa de cocina en televisión y a varios premios. El más destacado es la estrella Michelin obtenida en 2023, que también tuvo repercusión en Benín.
2: Cuando me dieron la estrella, mi madre me dijo, mañana si mueres, y yo le respondí, uy, eso es fuerte. Y ella respondió, no, si mañana mueres, escribirán la chef con estrella Georgiana. Es como ser presidenta, es para siempre. Quien tiene una estrella será chef estrella de por vida.
0: Y hasta aquí llegó esta edición de Euromax.
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0: Dirige tu vida al volante de un autobús. Code maneja con soltura por la vibrante Bangkok y suscita preguntas entre sus pasajeros. ¿Mujeres al volante? ¿Al frente de un autobús? Y sin embargo, ella demuestra que las mujeres manejan el sector por la vía rápida.
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5: El tatuador me agarró el brazo izquierdo y me quedé inconsciente. Así recibí el número. El mío es el A26959.
1: Eva Umlauf sobrevivió al campo de concentración de Auschwitz. Tenía 2 años. No fue hasta mucho después que se atrevió a enfrentarse a sus recuerdos. Su vida a la sombra del trauma. Sobreviví a Auschwitz. Siga la historia completa en YouTube. Una mirada única al interior de un país aislado. Pese al conflicto y a la opresión, hay algo que ofrece destellos de alegría y cierta libertad.
6: Afghanistan cricket is like football in Brazil. It's everything for the lives of Afghan people. It's everything.
1: Visitamos a las estrellas afganas mientras preparan un torneo internacional. ¿Cómo llegaron a la cima? ¿Cuáles son sus sueños y esperanzas? ¿Para ellos y para su país? ¿Qué piensan los afganos de a pie? ¿Qué significa para ellos el éxito de la selección nacional? ¿Y qué depara a las jugadoras exiliadas que tienen prohibido jugar en su país? ¿Pueden imaginar un futuro para las mujeres en Afganistán? Cricket en Afganistán.

0: Los icónicos Matatu de Kenia se electrifican. Con los precios del combustible al alza, el transporte de pasajeros busca soluciones. Pero, ¿pueden los minibuses más famosos de África impulsar una revolución del transporte?
1: Mantener la camioneta eléctrica cuesta la mitad. Y a los pasajeros les gusta porque es silenciosa.

0: En 5 a 10 años, los vehículos diésel serán piezas de museo. Así como uno va al Museo del Ferrocarril y ve los antiguos trenes a vapor, espero ver pronto esos Matatu diésel en el Museo del Matatu.
1: El transporte público en Kenia está en manos de empresas privadas y cooperativas. Los coloridos matatus kenianos son famosos en todo el mundo. ¿Cómo llegaron a ser una parte tan importante de la vida cotidiana? Antes de los años 70, el transporte público en el interior de Kenia estaba dominado por la empresa londinense Overseas Transport Company. El servicio estatal Kenya Bus Service operaba dentro de las ciudades. Las furgonetas y minibuses privados, más tarde llamados Matatu, eran taxis ilegales y perseguidos por la policía. Eso cambió en 1973, cuando el presidente Jomo Kenyatta legalizó sus servicios.
0: El ecosistema de transporte de Kenia, principalmente en Nairobi, consta de autobuses de 33 o 51 asientos. En Kenia los llamamos Nissan a todos, pero en realidad muy pocos lo son. La mayoría son de otra marca. Pero así es aquí. Así se mueven los kenianos.
1: Hoy los matatus son la columna vertebral del transporte de pasajeros y mueven a millones de personas cada día. Pero, ¿están listos para el siguiente gran cambio? Para averiguarlo, viajamos a 200 kilómetros de Nairobi hasta una empresa de transporte que ya está probando la transición a la electromovilidad. Aquí los surtidores están vacíos. Las pérdidas se le acumulan a una de las compañías de transporte público más conocidas del país, Ford NTE. La mitad de su flota está parada por falta de combustible. Al aumento de precios se suma el retraso en el suministro. Así que la movilidad eléctrica empieza a ser una alternativa práctica y necesaria.
0: En nuestra cooperativa hay más de 550 vehículos diésel. Y los socios están dispuestos a cambiar a vehículos eléctricos, porque el precio del diésel se disparó.
1: Según las autoridades, Kenia importa unos 10 mil millones de litros de combustible por año, en gran parte para el transporte público. Dentro del sector se cree que la electrificación podría permitir ahorrar divisas y respaldar un futuro más limpio para Kenia.
0: Al aumentar la cantidad de vehículos eléctricos, nuestro gasto en divisas se reducirá. En lo que más gastamos divisas en este país es en importar combustible. Creo que la última cifra es de 551 millones de dólares. Reducirla, aunque sea en un 10%, le daría al país cierto margen para invertir en desarrollo e infraestructura eléctrica.
1: Con el vertiginoso aumento de los precios del diésel, ¿podría una colaboración entre los ensambladores de vehículos eléctricos y los operadores de Matatu llevar el sector a una transición sostenible? Basigo trabaja con Ford NTE, que viene sintiendo desde hace años el impacto del creciente costo del combustible. La popularidad de los Matatus los llevó a aumentar los pedidos de camionetas eléctricas. A 700 kilómetros de distancia, en la ciudad portuaria de Mombasa, Dorin Orishaba y su equipo de ingenieros tienen en cuenta la situación actual.
2: En este momento, nuestros proveedores están en China buscando las piezas. Hay una gran variedad de partes que hay que conseguir a través de la cadena de suministro. Sin embargo, también tenemos componentes de fabricación local. Los asientos se fabrican, diseñan e integran aquí. También hacemos los pisos de los buses y los vidrios.
1: Aquí, en Associated Vehicle Assemblers, Basigo es la primera empresa en ensamblar camionetas eléctricas en el país. Hay una gran competencia y aún no tienen una línea de ensamblaje exclusiva. Trabajan con lo que tienen y

0: y hay poco tiempo para los primeros 20 pedidos. Para Dorin Orishaba, ingeniera ugandesa, Kenia es ahora su hogar. Esta no es su primera experiencia en el sector de la electromovilidad. Comenzó su carrera en Kiira Motors de Uganda, donde desempeñó un papel clave en el desarrollo y expansión de los primeros vehículos eléctricos hechos en África.
1: Me abrió los ojos sobre la necesidad de impulsar la movilidad eléctrica. Recuerdo que antes la gente pensaba que el vehículo eléctrico era un lujo, pero ya no es así. Ahora es una necesidad.
0: Desde hace 5 años, BasicGo trabaja con empresas de autobuses en Nairobi bajo un modelo de arrendamiento por uso. Hoy la empresa opera más de 100 autobuses y ensambla matatus eléctricos de 16 plazas diseñados para rutas largas. Esperan que esto les abra oportunidades más allá de la capital.
2: Soñamos con reemplazar los vehículos diésel. Ese es nuestro sueño. Cuando se lo planteas a un operador, le propones el siguiente cálculo. Cuestan entre un 15 y un 20% más, pero luego gastan un 30% menos. No es un debate fácil, pero con este argumento se vuelve más fácil.
0: La primera de las 20 camionetas eléctricas está lista para las pruebas. Después de 32 años al volante, Peter Mwaura presencia de primera mano el cambio de los vehículos de combustibles fósiles a la movilidad eléctrica.
2: Antes hablábamos del futuro eléctrico, ahora lo tenemos delante. En términos de ensamblaje, este vehículo eléctrico es un poco más fácil de construir porque donde antes instalábamos el motor, ahora ponemos la batería y el motor eléctrico. Me quedan muy pocos años para jubilarme y creo que me retiraré manejando uno de estos vehículos eléctricos. Me volveré a casa en él.
0: Mientras tanto, en Nyahururu, una de las ciudades a mayor altura de Kenia y famosa por sus cascadas, John Mathenge se prepara para su segundo viaje del día. Su matatu eléctrico tarda 1 hora y media en cargarse. Recorre más de 300 kilómetros diarios.
2: Hay una diferencia enorme entre la camioneta diésel y esta eléctrica. Mantener la camioneta eléctrica cuesta la mitad. Y a los pasajeros les gusta porque es silenciosa. A mí me encanta porque es más rentable.
0: Así es, los pasajeros parecen disfrutar del viaje.
1: Me encanta este vehículo porque es silencioso y además no contamina el medio ambiente porque utiliza energía verde.
0: Cuando Dorin Orishaba no está atendiendo nuevos pedidos, es fácil encontrarla en una pista virtual con sus amigos. Aquí viene a menudo a cerrar la semana disfrutando de su pasatiempo favorito. Otro tipo de movilidad.
1: La Fórmula 1 ya se incorporó a la movilidad eléctrica. En la Fórmula E los vehículos dependen exclusivamente de sus baterías. Sé que a la gente todavía le gusta escuchar el rugido del motor y el cambio de marchas. Pero creo que por el bien de nuestro planeta es positivo empezar a integrar ya el componente E en esta competición.
0: Aún no está claro si el transporte público de Kenia logrará despegar pronto. Las lagunas legales, la limitada infraestructura de recarga y el costo inicial de los vehículos son desafíos importantes. Pero en las calles, la adopción ya está ganando impulso. Frente al aumento del combustible, los propietarios de matatus empiezan a ver los vehículos eléctricos no solo como una opción más limpia, sino también más rentable. La transición eléctrica de Kenia ya está en marcha. La rapidez y ritmo con el que avance dependerá de la infraestructura de recarga y la inversión en el sector.

0: En Berlín, como en cualquier otra gran ciudad, hay muchos problemas. Hace 6 años se puso en marcha un amplio proyecto con participación ciudadana. El objetivo era volver la metrópoli más verde, limpia y sostenible. ¿En qué quedó? En 2020, más de 2.000 voluntarios recorrieron las calles para regar árboles, sobre todo en los veranos calurosos. Todo gracias a la plataforma Riega el Barrio. ¿Y ahora?
1: En los últimos 5 años, la iniciativa ha utilizado más de 2 millones de litros de agua. En Berlín hay una comunidad de Riega el Barrio muy activa, de más de 11.000 personas.
0: Una comunidad que cuida de los 440.000 árboles que hay en Berlín y de los de varias ciudades más.
1: Empezó en Leipzig, luego se extendió a Magdeburgo, que lanzó su propia versión. Se creó Potsdam Riega y se adoptó incluso en otros países.
0: En Barcelona y París hay voluntarios que riegan los árboles. El proyecto más reciente es el TreeBot, un árbol que dialoga gracias a la inteligencia artificial.
2: I was wondering, is there anything I could do to make you feel even better?
3: Ah, how kind of you. Simply appreciating and nurturing nature around you is wonderful. Planting more trees or reducing waste in your daily life helps me thrive too.
4: Profitez de votre temps près des arbres. Ils ont tant à offrir, surtout en cette belle journée.
1: Con el TreeBot usamos la IA para una buena causa, entre comillas. Tiene autonomía energética, así que podemos colgarlo de cualquier árbol. Y como es multilingüe, puede ser en Berlín o, por ejemplo, en Boston. Ya lo llevamos a París. Eso es lo bonito.
0: CityLab es un laboratorio de innovación urbana que trabaja en soluciones digitales para Berlín. Por ejemplo, el panel climático. Aquí se han procesado datos sobre el clima y cualquiera puede consultarlos en línea.
1: Tenemos 16,5 días al año con más de 30 grados. En los años 50 eran 5,5 días. ¿Cómo será en el futuro? En Berlín contamos con una buena base de datos para poder usar este tipo de herramientas digitales. Disponemos de una gran cantidad de mapas accesibles sobre zonas de calor potencial, sobre zonas de estrés térmico y zonas con mucho sellado del suelo.
0: En 2020 lanzó la aplicación Fix My Berlin con la red de ciclovías de la ciudad, en la que se podían solicitar nuevas ciclovías y aparcamientos para bicis. Entre tanto, han surgido muchas iniciativas ciudadanas, como las Supermanzanas en el barrio de Kreuzberg.
1: La idea original procede de Barcelona. Es un concepto pensado para barrios residenciales con mucho tráfico y muy pocos espacios verdes. Eso es lo que se quiere cambiar, reducir el tráfico y reverdecer la zona.
0: Los autos deben circular por calles de un solo sentido y finalmente evitan pasar por esa zona.
1: Se logra que se cambie de medio de transporte. La gente no es tonta. Si es más fácil ir a pie o en bici, dejará el auto en casa. A largo plazo, se cambia la movilidad.
0: Simon Bohr y su ONG participaron en el proyecto, que tuvo buena acogida en el barrio Grefekies.
5: En Alemania hay 650 autos por cada 1.000 habitantes. En Berlín son unos 350 propietarios de coche por cada 1.000 habitantes. En cambio, en este barrio solo son 170. Por eso hay más disposición a destinar este espacio vial a algo más que aparcar vehículos.
0: Y es que no solo se desvía el tráfico rodado, sino que casi 80 plazas de parqueo se transformaron en lugar de descanso. En otros puntos de Berlín, la transición de la movilidad fracasó. El anterior gobierno berlinés limitó la Friedrichstrasse, uno de los grandes ejes urbanos, a ciclistas y peatones, pero se abrió de nuevo a todo tipo de vehículos. Otro ejemplo es una especie de bicipista de 9 kilómetros de longitud por debajo de una línea de metro elevada. Pero solo se aprobaron 200 metros. El resto aún tendrá que esperar.

0: La ventaja es que estás en medio de los dos carriles, pero protegido del tráfico rodado y sin autos que crucen. Al igual que el tranvía, que circula por el medio de la calle, como suele pasar en Berlín.
1: El agua cobra cada vez más importancia en Berlín, en gran parte debido a los veranos cada vez más calurosos. Es uno de los recursos más importantes de la ciudad. Entre sus soluciones digitales, CityLab también desarrolló la plataforma Smart Water, en la que se puede simular la gestión de riesgos ante el cambio climático.
2: El objetivo de este programa es diseñar y remodelar las infraestructuras, por ejemplo, instalando cubiertas y fachadas verdes, creando zanjas de drenaje o depósitos de agua bajo la superficie del suelo o simplemente plantando nuevos árboles para que la ciudad sea más habitable, menos calurosa y menos propensa a las inundaciones.
1: Berlín tiene una gestión del tráfico controvertida. Construye nuevas ciclovías, pero al mismo tiempo sigue priorizando el auto y dejando poco espacio a ciclistas y peatones.
0: Ese es el gran problema que tiene Berlín. No existe una verdadera visión, sino que los gobiernos cambian las políticas una y otra vez. Otras ciudades como París o Barcelona nos llevan ventaja en este sentido, porque más allá de las legislaturas tienen un objetivo acordado entre todos y para el que se trabaja en conjunto.
1: Pero hay esperanza. Se ven más zonas verdes en la ciudad gracias a las iniciativas ciudadanas y a un movimiento ecologista que busca una vida más sostenible.
2: Gracias a la iniciativa Riega el Barrio, en Berlín el tema ha calado. Ahora todo el mundo sabe que una ciudad verde es una ciudad habitable. La población está concienciada.
3: Los drones podrían convertirse en una herramienta habitual para los equipos de rescate. Pueden escanear zonas de desastre, identificar áreas de alto riesgo y buscar sobrevivientes. Transmiten videos e información a los equipos de rescate.
4: ¿Cómo se controlan a distancia? Necesitamos una conexión de máxima velocidad, continua y fiable. No puede interrumpirse ni por un instante. Hay vidas en juego que dependen de ello.
3: Wolfgang Kellerer y sus colegas se centran en 6G, la próxima tecnología de redes móviles. Sucesora de la 5G, podría optimizar la conexión entre humanos y máquinas. La idea es simple. Primero, enviar robots a las zonas peligrosas. Equipados con sensores, los robots brindan información y su tecnología térmica de imágenes localiza a las víctimas. Los drones y otros dispositivos impulsados por IA son ya herramientas importantes en rescates. Ayudan a encontrar excursionistas perdidos y a asistir a personas atrapadas por inundaciones. En 2023, 55.000 personas murieron en Turquía y Siria en devastadores terremotos. Los drones alemanes de Quantum Systems brindaron mapas aéreos en tiempo real.
4: Lo que ven nuestros operadores de drones está sucediendo en tiempo real. No hay retraso, no hay que esperar que los satélites pasen por la zona. Y en situaciones de rescate, contar con datos en tiempo real es absolutamente crucial.
3: Pero el control de los robots depende de una conexión fiable. Para garantizarla, los investigadores despliegan nodos de malla o mesh nodes que amplían el alcance de la red y mantienen la conexión activa.
2: Estoy orgullosa de mi trabajo, de llevar gente a destino de forma segura.

Si tengo turno a las 4:30, me levanto a las 3 para ducharme, vestirme e ir a trabajar. Llego 10 minutos antes de salir para revisar mi autobús. Arrancamos entre las 4:40 y las 4:50.

Pasé de cobradora a conductora al cabo de 2 años. Nos formaron durante 45 días. Los primeros 7 nos evaluaban en el patio de prácticas. Después de sacar la licencia, empezamos a conducir en la calle. El instructor explicaba todo en detalle. Coche desde acá hasta allá. Tenía que hacer maniobras difíciles, como subir un puente, bajar y girar. Me daba miedo que el bus se fuera para atrás y chocara, pero el instructor me animaba.

Cuando empecé a conducir el autobús, la gente me miraba raro. Al verme desde una parada, decían, una mujer manejando. Ni siquiera habían subido y habían visto cómo manejo, cómo recojo a los pasajeros, cómo sigo la ruta. Si una mujer conduce, la gente no se fía de ella. Les asusta que no maneje bien. Lo vi muchas veces, gente que no sube al bus si ve a una mujer al volante. Quiero decirles a esas personas que hay muchas mujeres que manejan bien. Somos tan capaces de conducir como los hombres. Conducir de madrugada o bien tarde en la noche, y si la cobradora también es mujer, da algo de miedo. ¿Qué hacer si pasa algo? Cruzar los dedos. A veces hay personas borrachas o algo así, que se suben al bus. Si se ponen a gritar o armar escándalo, ¿qué podemos hacer? Si me toca con un cobrador hombre es más fácil, porque sé que estará detrás de mí. Pero si solo estoy con otra mujer, tengo más cuidado, miro más los retrovisores. A algunas personas les pone nerviosas que mire tanto los retrovisores. Por las cámaras veo que quieren bajar rápido.

0: Estoy orgullosa de mi trabajo, de llevar a la gente a su destino. Es como salir de viaje, es pasear por Bangkok todos los días, aunque haya mucho tráfico. Es difícil saber cuánto durarán las rutas. Siempre debemos llevar comida, café y dulces por si hay muchos atascos. A veces por eso llego a casa tarde y solo puedo darme una ducha. Cuando me siento desanimada y extraño a mi familia, los llamo. Hablo con mis nietos o hago una videollamada con mis padres. En cuanto escucho su voz, la fatiga desaparece. Hablar con ellos me calma y sigo adelante. Mañana será otro día y lo haré lo mejor posible, como siempre.
1: Y esto fue todo por hoy en RPM. Hasta la próxima.

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0: Bienvenidas y bienvenidos a Enfoque Europa. Hoy recorremos el continente a través de cuatro historias que hablan de adaptación, desafíos y también de futuro. Desde los Alpes suizos hasta las montañas de Noruega, pasando por Moldavia y España. Soy Maricel Drasser, gracias por acompañarnos. Comenzamos. ¿Irse o quedarse? Esa es la pregunta que se hacen hoy los habitantes de Blatten, en Suiza. En 2025, un enorme desprendimiento sepultó gran parte del pueblo. Sus habitantes pudieron ser evacuados a tiempo, pero ahora tienen que decidir qué hacer con su futuro, reconstruir sus casas o empezar de nuevo en otro lugar. Y Blatten no es un caso aislado. El retroceso de los glaciares está cambiando los Alpes. Lugares considerados seguros durante siglos ya no lo son tanto.
1: Las montañas van cediendo, los glaciares se derrumban, los desprendimientos están sepultando pueblos enteros. En los Alpes, muchas zonas consideradas seguras durante siglos están volviendo peligrosas. ¿Cuánto tiempo puede el ser humano proteger lugares que la naturaleza misma destruye? No es fácil. Aquí están nuestras raíces.
2: ¿Cuándo se evacúa? ¿Cuándo dejamos de construir? Tenemos un problema, pero quizás no se agudice hasta dentro de 5 años.
1: Irse o quedarse. En Suiza es una discusión casi tabú. Nosotros queremos saber por qué. Blatten, en el valle suizo de Lötschen. En el 2025, el desprendimiento de un glaciar sepultó casi por completo el pueblo y lo inundó. Sus 300 habitantes fueron evacuados a tiempo y solo una persona falleció. El pueblo ya no se pudo salvar. A apenas 20 kilómetros de Blatten está St. Niklaus, también enclavado en las montañas. Aquí se sigue edificando. En St. Niklaus invierten empresas y se construyen nuevas viviendas. La vida sigue su curso a pesar de la amenaza de las montañas. Andreas Katna vivió de cerca el peligro de la naturaleza. En invierno, un peñasco se desprendió de la montaña. Terminó hecho pedazos sobre el campo deportivo cercano. Sin embargo, un trozo de roca saltó por encima de la vía del tren en el límite del terreno y aterrizó en la casa de sus suegros. Por suerte, está deshabitada, a diferencia de las casas del vecindario. Esta roca masiva destruyó por completo la casa. Este vecino del cantón de Valais está preocupado. Cree que la gente debe tomarse en serio la naturaleza. Si durante mucho tiempo no pasa nada, se olvida. Visto así, es bueno que haya un evento de este tipo de vez en cuando. Nos recuerda que la naturaleza es más poderosa que el ser humano. Sobre St. Niklaus y su valle estrecho y empinado se elevan picos de 4.500 metros de altura. Las laderas de las montañas están formadas por rocas escarpadas, un material frágil que puede deslizarse 1.000 metros valle abajo. Los desprendimientos están siendo estudiados y documentados. Los geocientíficos llevan 20 años midiendo las laderas empinadas que se mueven constantemente a velocidades mínimas. La culpa la tienen los glaciares de bloque situados más arriba. Son masas de hielo y grava a 3.000 metros de altitud que debido al aumento de la temperatura se están derritiendo cada vez más y empujan su material hacia el valle. ¿Pero qué significa esto para los habitantes del valle? ¿Deben evacuarse algunos asentamientos? ¿Tendrá que migrar parte de la población? La responsabilidad es de los políticos. Sin embargo, a muchos de ellos no les gusta el tema del cambio climático, nos dice una política del Partido Ecologista.
2: El primer problema es reconocerlo. Y es que sigue habiendo fuerzas políticas, partidos, que prefieren no aceptarlo, no decirlo. Sí, estamos sumidos en el cambio climático, pero ellos prefieren seguir eludiendo el tema.
1: En el caso de Blatten, el objetivo es reconstruir cueste lo que cueste. El alcalde de este municipio de 300 habitantes ha conseguido que el gobierno suizo destine cientos de millones de francos a este fin. Tenemos que ver que no podemos salvar al viejo Blatten. Por eso queremos construir uno nuevo. Hacer caso a la naturaleza y aceptar las consecuencias indeseadas. Andreas Katna no considera que esto suponga romper un tabú. Por eso quiere derribar lo que queda de la casa y dejar el terreno sin construir. Puede llegar el día en que tengamos que decir, hay que irse. No es fácil, pues este es nuestro hogar, aquí están nuestras raíces. Pero lo acabamos de ver con el desprendimiento de Blatten. Es terrible tener que dejar todo lo que tienes por culpa de una amenaza que viene de la montaña. Andrea Katna sabe que la lucha contra los embates de la naturaleza tiene en algún momento un límite, pero en Suiza, por el momento, él es parte de una minoría y no solo en San Niklaus.
0: Crecer sin el apoyo de una familia no es fácil. Y tampoco lo es llegar a la vida adulta sin una familia cerca que acompañe los primeros pasos hacia la independencia. Moldavia quiere cerrar sus centros públicos de acogida de menores de aquí a 2027 y sustituirlos por otras formas de cuidado. Pero transformar todo un sistema lleva tiempo y hacen falta alternativas para los niños, niñas y adolescentes que viven en estos lugares. Mientras el país busca cómo llevar adelante la reforma, jóvenes como Daniela y Víctor miran hacia el futuro con preguntas y proyectos.
3: Moldavia quiere cerrar hasta 2027 todos los centros públicos de acogida de menores. Para ello, este país, candidato a entrar en la Unión Europea, está reformando por completo su sistema asistencial. Cientos de niños necesitarán un nuevo hogar, pero faltan familias de acogida y la pobreza y los problemas sociales siguen siendo un gran desafío.
2: No creo que hasta finales de año estemos preparados para reubicar a todos los jóvenes de los centros de acogida o instituciones similares y encontrarles familias.
3: Mientras los políticos debaten sobre reformas, hay muchos jóvenes preguntándose qué futuro les espera. Para estos adolescentes moldavos, salir fuera en vacaciones no es posible. Muchos de ellos viven en centros o familias de acogida. Víctor tenía 9 años cuando le apartaron de su familia para llevarle a un centro tutelado del Estado. Mi madre bebía a diario. Mis hermanos y yo hacíamos trabajillos de pequeños para ganar algo de dinero y mantenernos a nosotros y a nuestra madre. Ella no hacía nada. Moldavia, una antigua república soviética, figura entre los países más pobres de Europa. Problemas sociales como el alcoholismo lastran aún más la situación de muchas familias. En 2019, Olga Levitskaya creó una organización que acompaña a jóvenes de entornos vulnerables en su transición hacia la vida adulta.
2: Salen de la escuela para hacer una formación profesional. Y ahí es donde comienza también su vida adulta. Cuando empiezan con su formación en instituciones educativas, dejan de vivir en los centros de acogida donde crecieron y deben valerse por sí mismos. Por eso es muy importante proporcionarles las herramientas y el apoyo necesarios antes de que comiencen con esa nueva vida.
3: En este campamento de verano, combinan el tiempo libre con una orientación profesional. Daniela, de 16 años, está participando en talleres sobre la gestión de proyectos, trabajos creativos y el manejo del dinero. La madre de esta joven perdió su custodia y la de sus hermanos hace 10 años. Daniela tiene muchos planes para el futuro.
2: Mi sueño es ser profesora de matemáticas. Cuando acabe la escuela, iré a la Universidad Pedagógica de Chisinau y luego regresaré a mi pueblo para trabajar como maestra de matemáticas.
3: Hoy se van de excursión.
2: La mayoría de estos jóvenes nunca visitó ninguno de los monumentos de Moldavia. Algunos de ellos ni siquiera han estado en la capital. Por eso es muy importante para nosotros poder ofrecerles la oportunidad de descubrir su propio país.
3: Este grupo está visitando hoy algunos puntos de interés de Moldavia. Pero incluso en excursiones como esta, hablan del futuro. No sé cómo será mi vida.
4: es en lo que más pienso. No sé qué cambiará cuando cumpla 18. Pienso en cómo será mi futuro, pero aún no tengo respuestas. Para muchos de estos jóvenes, no es sencillo emanciparse. Arrastran experiencias traumáticas que han minado su autoestima. Olga trata de ayudarles a romper con ese círculo vicioso.
2: A menudo dudan de sus propias capacidades y de si tienen talento o si lo que hacen vale la pena. Nuestra misión es ayudarles a construir su propio proyecto de vida, un proyecto que les resulte significativo y les permita sentirse realizados.
4: Cuando se desintegró la Unión Soviética, Moldavia tenía a más de 17.000 niños viviendo en centros de acogida. Ahora solo hay unos cientos. Muchos viven ya en familias de acogida. Hasta 2027, el país quiere cerrar este tipo de instituciones para cumplir con la normativa europea que exige priorizar el crecimiento de esos menores en un entorno familiar.
2: De los menores que aún viven en instituciones de acogida, la mayoría son casos en los que una reintegración con sus familias biológicas o en otro entorno familiar resulta difícil, bien porque no lo tienen o porque aún nos faltan alternativas adaptadas a sus necesidades.
4: Olga duda de que el Estado pueda encontrar a suficientes familias de acogida hasta finales de año.
2: Claro que es mejor para los niños poder contar con una atención personalizada. Pero no creo que hasta finales de año estemos preparados para reubicar a todos los jóvenes de los centros en familias de acogida.
4: Daniela ya pasó por esa transición. Tras 2 años viviendo en un centro público, pasó junto a su hermano al entorno de una familia.
2: Durante los primeros años en el centro de acogida tenía muchas pesadillas. Me despertaba llorando por la noche y no podía volver a dormirme. Éramos tantos niños que era imposible que cada uno recibiera toda la atención y el cariño que necesitaba. Ahora en mi familia de acogida solo estamos mi hermano y yo. Y podemos compartir ese amor entre los dos.
4: Cuando el campamento se acabe, estos jóvenes volverán a sus centros de acogida. Algunos tienen ya muy claro lo que quieren. Me gustaría tener un buen futuro y poder formar mi propia familia. Sobre todo quiero evitar repetir los errores de mi madre. Quiero construir una familia llena de amor. Moldavia está dejando atrás los centros de acogida del pasado. El desafío será garantizar que los menores que aún viven en ellos puedan seguir recibiendo la atención que necesitan.
0: Y que sin duda se merecen. Y ahora nos vamos a las montañas de Noruega. Algunos de los senderos más espectaculares de este país tienen detrás una historia que comenzó a casi 6.000 kilómetros de distancia. Y es que grupos de sherpas viajan desde Nepal para construir piedra a piedra y a mano las escaleras de estos caminos. Su experiencia permite hacer más accesibles rutas que antes eran difíciles de recorrer. Nima Sherpa es uno de ellos. Cada año deja durante varios meses su hogar en el Himalaya para realizar esta tarea destinada a perdurar durante generaciones.
5: Nima Sherpa se encuentra a casi 6.000 kilómetros de su hogar en Nepal. Cada año viaja a Noruega con un equipo de sherpas. Juntos construyen a mano escalones de piedra en algunas de las rutas de senderismo más emblemáticas de Noruega.
6: Estamos muy contentos de trabajar en Noruega y de formar parte de este proyecto, que perdurará durante muchas generaciones.
5: Desde hace casi 20 años, los Sherpas, un pueblo indígena de las cumbres del Himalaya, construyen a mano estas escaleras Sherpas o Sherpa Trapa, como las llaman los noruegos. Hoy estas escaleras al cielo se han convertido en atracciones turísticas en sí mismas, permitiendo a personas de cualquier edad y condición disfrutar de la montaña. Hasta ahora han completado más de 200 escaleras, algunas con 10 peldaños, otras con más de 4.000. Pero, ¿cómo acabaron estos sherpas nepalíes construyendo escalones de piedra en Noruega? Hace más de 20 años, Geir Vetti trabajaba en la restauración de una granja de montaña, pero el terreno era demasiado escarpado para las máquinas y el trabajo muy arduo para los operarios.
6: Me di cuenta de que a nadie le alcanzaban las fuerzas. Al cabo de uno o dos días se venían abajo y ya no podían seguir trabajando. Y entonces, una noche, tuve un sueño. Necesito un sherpa de Nepal.
5: Geir consiguió el contacto de un sherpa que había trabajado en expediciones al Everest. Era el padre de Nima.
6: Le escribí y vino la primavera siguiente.
5: El sueño de Geir se hizo realidad. Los sherpas eran muy competentes y habituados al duro esfuerzo físico.
6: Son las personas más fuertes del mundo. Tienen una buena reputación en labores de cantería y una ética laboral de las más altas del mundo.
5: Nima llegó por primera vez a Noruega cuando era adolescente para trabajar junto a su padre. Desde entonces ha vuelto casi todos los años. Las escaleras que Nima y su equipo construyen están a orillas del fiordo de Accra, en el oeste de Noruega, junto a la icónica cascada de Langfoss. Construir con piedra en terreno escarpado es un conocimiento que se transmite de una generación a otra en el Himalaya.
6: Tengo que cortar un poco más para que las dos piedras encajen bien.
5: Cada tramo sigue el contorno natural de la montaña y las piedras, algunas de más de 1.000 kilos, se colocan en su sitio con cuidadosa precisión. Es un trabajo lento y manual.
6: Mover una piedra hacia abajo es fácil, pero levantarla y subirla es bastante difícil.
5: Entonces, ¿cómo suben la piedra a la montaña? En algunos lugares, esto implica transportarlas en helicóptero, una a una.
6: Hoy estamos trayendo las piedras. El helicóptero las deja en el sitio acordado. Nos comunicamos con nuestro equipo allí donde están las piedras y ellos nos envían las que necesitamos aquí.
5: El equipo colabora estrechamente con el piloto, guiando con precisión cada piedra hasta la ladera de la montaña. Un trabajo como este implica pasar mucho tiempo lejos de sus familias, pero también ganar casi 20 veces más de lo que ganarían al mes en Nepal.
6: Este trabajo es una gran oportunidad, no solo para nosotros, sino para toda nuestra comunidad y para el país.
5: Los peldaños de piedra ofrecen una superficie estable y uniforme, lo que hace el camino más seguro. Están haciendo un trabajo increíble y si así es más accesible para todos, me parece bien, pero sigue siendo una buena subida. Para Nima y su equipo, construir estos senderos es más que un trabajo, es también un acto espiritual. Como budistas, cuelgan banderas de plegaria sobre sus senderos para que el viento lleve las bendiciones y los buenos deseos por las montañas.
6: En el budismo creemos que construir caminos genera buen karma, ya que muchas personas pueden recorrerlos fácilmente cuando están hechos.
5: Y mucho después de que se hayan ido, las sendas que construyeron seguirán ahí, marcando para siempre el paisaje y la forma en que la gente lo percibe.
0: ¿Puede un nido de aves convertirse en un yacimiento arqueológico? En España la respuesta es sí. El quebrantahuesos, un buitre que puede alcanzar casi 3 metros, estaba antes mucho más extendido en este país. Y algunos de sus antiguos refugios guardan objetos capaces de contar historias de siglos atrás. Para recuperarlos, biólogos y arqueólogos tienen que llegar a lugares casi inaccesibles. Acompañamos esta expedición científica en busca de las huellas del pasado con resultados sorprendentes.
7: Excavar un nido de quebrantahuesos para un arqueólogo es Para mí ha sido increíble.
8: Es un yacimiento arqueológico, pero uno muy extraño. Aquí lo que tenemos es que hay una especie que ha hecho la labor de museo.
1: Los buitres quebrantahuesos no son solo voladores majestuosos, sino también constructores creativos. Sergio Couto es biólogo y estudia los nidos antiguos y abandonados. Estamos en Nerpio, en la comunidad de Castilla-La Mancha, en España. El equipo de Sergio se reúne al atardecer para evitar el calor. El grupo de biólogos, arqueólogos y escaladores expertos tiene ante sí una larga jornada.
8: La verdad es que llevamos años queriendo bajar. Es un trabajo muy complicado que requiere mucha preparación. También es muy difícil encontrar los nidos y también nos vamos a encontrar sorpresas. Nunca sabemos lo que hay en un nido.
1: Los buitres quebrantahuesos construyen siempre sus nidos en acantilados escarpados. Solo expertos escaladores consiguen llegar allí. Pablo Martínez, de 48 años, es uno de ellos. Junto a su colega, tienen aún un complicado descenso.
9: Lo que es la accesibilidad, la aproximación a ellos y la distancia de recorrido para llegar es también un hándicap, depende de la localización obvia del nido.
1: Con ayuda de un telescopio, la arqueóloga Elizabeth Ortiz observa la audaz maniobra desde el otro lado del barranco. Ella y Sergio, el biólogo, están trabajando juntos en el estudio de los nidos de buitre. ¿Cómo va eso,
7: Leticia? Son nidos históricos, no sabemos los años que tienen, pero luego todo lo que estamos recogiendo se puede datar por diferentes técnicas, ¿no? Como el carbono 14.
8: Sí, me dice Eli que la flecha tiene que estar al lado del jalón.
1: Sergio está en contacto a través de radioteléfono con los escaladores mientras van analizando las capas en busca de huesos y materiales de construcción. Trabajan tranquilos, pues hace 40 años que los quebrantahuesos no viven allí.
8: Básicamente es que los quebrantahuesos se extinguieron en toda la península ibérica, menos en los Pirineos, debido al uso de cebos. Se ponía veneno en trozos de carne y el quebrantahueso era una de las especies que, aunque no era una de las especies objetivo, acabaron desapareciendo principalmente por esa causa.
10: Pero es un hueso, ¿no?
1: Recientemente ha habido intentos de reintroducir la especie. Aquí en Nerpio, los buitres han usado generación tras generación los mismos nidos, reparándolos una y otra vez e incorporando también en ellos objetos hechos por los humanos, como esta cinta trenzada.
8: Si una alpargata de las que hemos encontrado tiene 700 años, eso significa que probablemente ahí han pasado pues unas 100 generaciones de quebrantahuesos desde que esa alpargata la llevó uno de sus ancestros.
1: Alpargatas, una flecha, una máscara, un tejido hecho de hierba. Ana Belén Marín Arroyo examina los hallazgos en la Universidad de Cantabria.
11: La máscara y la sandalia, una de las más grandes que tenemos, desde luego nos habla de tradiciones culturales.
1: El descubrimiento ha causado revuelo en los círculos arqueológicos. Utilizar nidos de buitre para encontrar tesoros arqueológicos no tiene precedentes. Esta máscara hecha de piel de oveja data del siglo XIII. Nadie esperaba hallar algo así en un nido de buitre.
11: Nos abre una nueva línea de investigación a estudiar, pues tenemos más casi 30 sandalias hechas con diferentes técnicas, diferentes tamaños, diferentes tipos de planta, y esta es una información que desde luego se desconocía, con lo cual sí que es un gran descubrimiento.
1: Como resultado, se analizarán más nidos de buitres. Después de 6 horas en la pared del acantilado, en Nerpio la expedición está llegando a su fin. Es un trabajo muy exigente para los escaladores.
9: Sí, ha sido un poquito complicado en el último momento porque hay que desinstalar todo, subir todo el material, más el cansancio acumulado. El cansancio acumulado del día.
8: Los tipos de cuerdas.
1: Han vuelto a descubrir varios objetos trenzados y 4 sandalias. Elizabeth y Sergio están muy contentos.
7: Qué guapo.
1: El trabajo duro ha valido la pena.
7: Excavar un nido de quebrantahuesos con esta metodología, eso es, para un arqueólogo Para mí ha sido increíble, vaya, una experiencia maravillosa, de lo mejor que he hecho nunca.
1: El grupo se propone examinar más nidos antes de final de año, pero tiene que darse prisa porque los esfuerzos por reintroducir al quebrantahuesos en esta área parecen estar dando sus frutos. Y si vuelven los buitres, los nidos no volverán a ser accesibles para nadie.
0: Y así llegamos al final de Enfoque Europa. Esperamos que hayan disfrutado de estas historias. Pueden seguir en contacto con nosotros a través de las redes sociales. Y si quieren volver a ver esta emisión, la encuentran en dw.com/Enfoque Europa. Soy Maricel Drasser. Muchas gracias por acompañarnos.

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9: Por primera vez desde los ataques de Hamas del 7 de octubre de 2023 y tras 3 años de guerra en Gaza, los israelíes vuelven a las urnas. Benjamín Netanyahu se juega su continuidad en el poder. Pese al fracaso de seguridad de aquel día, muchos siguen respaldándolo. Voy por Netanyahu más que nunca. Otros apuestan por Gadi Eisenkot, su principal rival y candidato opositor. Pero en lo que respecta a los palestinos, ninguno de los dos ofrece una salida hacia la paz. Los votantes árabes podrían, sin embargo, inclinar la balanza. Quien gane tendrá que gobernar un país profundamente dividido.

Nos dirigimos a Dimona, en el sur de Israel, un bastión tradicional del Likud. En pleno desierto del Negev, esta ciudad forma parte de la periferia israelí. Aquí, votar por alguien que no sea Bibi, el apodo de Benjamín Netanyahu, es casi

0: existe una excepción. Aquí conocemos a Michal Elmalen, que dirige la campaña de Gadi Eisenkot en Dimona. Dentro, su equipo se prepara para salir a la calle. Pero es viernes, y antes de salir, Michal todavía tiene que preparar algunas cosas para la cena de Shabbat. Me cuenta que siempre ha votado guiándose por la personalidad que más confianza le inspira. Esta vez, su apuesta es Gadi Eisenkot, ex general del ejército. Gadi tiene algo magnético, paternal, empático. Hay algo en su mirada. Me sentí atraída por él desde el primer momento. Confío en él. No necesito que diga nada, simplemente confío en él. Pero basta salir a hacer campaña para comprobar lo difícil que resulta convencer a los demás. En Dimona, Eisenkot no despierta precisamente pasiones, pese a que sus posiciones políticas no difieren demasiado de las de Netanyahu. Su principal base es presentarse como la alternativa a Netanyahu, pero ¿bastará con eso para ganar? No creo que haya grandes diferencias, salvo que Netanyahu parece estar intentando salvarse a sí mismo, mantener los pactos con sus socios de coalición y seguir en el poder. Eisenkot, en cambio, piensa en el país, en nuestros hijos e hijas. Quiere trabajar por Israel. Así lo veo yo. Creo que es la principal diferencia entre ambos. Las elecciones aún quedan lejos. Nos trasladamos a un mitin de Gadi Eisenkot en Rosh Hayin, en el centro de Israel. Ex jefe del Estado Mayor, cuenta con una larga trayectoria militar, pero hay algo más que lo distingue. Ha perdido a un hijo y a dos sobrinos en la guerra de Gaza. Muchos israelíes conectan con él a través de ese dolor y de su exigencia de que se rindan cuentas. De centro-derecha, Eisenkot también formó parte de un gobierno anterior de Netanyahu.
1: Hoy Israel está gobernado por personas para quienes la seguridad, las decisiones de Estado, la responsabilidad personal y el ejemplo que deben dar los dirigentes se han convertido en conceptos ajenos.
0: Eisenkot también formuló la llamada doctrina de Ajilla, basada en la destrucción desproporcionada de infraestructuras civiles. Su nombre procede de un barrio de Beirut, considerado un bastión de Hezbolá. El acto termina con el himno nacional. Su partido, Yashar, de centro-derecha, significa recto en hebreo. Según los sondeos, compite prácticamente a la par con el Likud de Netanyahu. Pero el bloque de Eisenkot, junto con sus posibles aliados, suma entre 52 y 54 escaños, así que no le bastaría para alcanzar la mayoría en el Knesset, el parlamento unicameral israelí. Enfrente está Netanyahu, un primer ministro que lleva años afianzando su control en el poder. Su bloque obtiene cifras similares, también insuficientes para alcanzar la mayor parte. Bibi. Benjamín Netanyahu lleva cerca de 2 décadas al frente del gobierno de Israel, sumando sus distintos mandatos. ¿Su mensaje estrella? Alertar del peligro de Irán y sus armas nucleares. Durante años se ha presentado como Mr. Security, el hombre que supuestamente mejor puede identificar a los enemigos de Israel y proteger al país. Hasta que llegó el 7 de octubre de 2023, el mayor fallo de seguridad de la historia de Israel. Los milicianos liderados por Hamas, organización considerada como terrorista por gran parte de la comunidad internacional, mataron a unas 1.200 personas y secuestraron a 251. Después llegaron 3 años de guerra en Gaza, en los que Israel ha matado a más de 74.000 palestinos. Hoy, el país está más aislado internacionalmente que nunca. Una comisión de investigación de la ONU concluyó que Israel cometió genocidio contra los palestinos en Gaza, y las divisiones dentro de la sociedad israelí no han dejado de crecer. Netanyahu se ha negado a dimitir y no permite una investigación independiente sobre los ataques del 7 de octubre. Sus críticos lo acusan de eludir su responsabilidad. Sus partidarios, en cambio, siguen viendo en él una figura fuerte. Una de ellas es Lila

0: el Gravely, que tiene una peluquería canina en Tel Aviv. Como sus padres, siempre ha votado al Likud y está convencida de que estas elecciones son decisivas. Siento que la lucha que libramos aquí entre nosotros es por la identidad del país. ¿Debe ser un Estado judío para el pueblo judío o un Estado para todos sus ciudadanos? Para mí, no hay nada que debatir ni negociar. Israel es un Estado para los judíos. Cuando le pregunto por el 7 de octubre, reconoce que ocurrió bajo el gobierno de Netanyahu, pero señala sobre todo al ejército. Estoy enfadada con el ejército, porque su trabajo era defender las fronteras. Si los atacantes consiguieron entrar, el ejército debería haber respondido como correspondía. Netanyahu es el único que asumió la responsabilidad tras el 7 de octubre y transformó por completo el panorama de seguridad en Oriente Medio. Lilaj quiere que Netanyahu siga en el poder junto a sus socios de extrema derecha. Aunque algunos de sus métodos le incomodan, está dispuesta a aceptarlos. Es miércoles por la noche, a pocos días de Rosh Hashaná, el Año Nuevo Judío. Un grupo de simpatizantes de Ben-Gvir organiza un rezo con hombres y mujeres separados. En la Laika Tel Aviv, la escena desata polémica. La oración con separación por sexos está prohibida en este espacio público. Finalmente, la policía retira las barreras que los separan. Pero la concentración continúa. La organiza Mordejai David, un agitador de extrema derecha con antecedentes penales que también apoya al actual gobierno.
1: Bibi Netanyahu debe seguir siendo primer ministro y Ben-Gvir debe ocupar un puesto destacado en el gobierno.
0: Mordejai David y sus seguidores quieren que las guerras continúen y que los palestinos se marchen. Se juegan mucho. Si Bibi pierde, ellos también podrían quedarse fuera del poder. La tensión va en aumento hasta que un transeúnte pierde la paciencia.
1: No vamos a quedarnos de brazos cruzados. Conozco bien a esa persona y sé lo que representa. Mentiras, corrupción y violencia. No nos vamos a quedar mirando sin hacer nada. Este país nos importa demasiado. Vamos a plantar cara y esperamos ganar las próximas elecciones.
0: Pero el resultado podría depender de los votantes árabes. En Shefa'amer, una ciudad del norte de Israel, varios líderes comunitarios árabes se reúnen para diseñar su estrategia. En las últimas elecciones israelíes, la participación de la población árabe rondó apenas el 50%. Una de ellas es la activista social Nihal Abu Yohar. Los palestinos estamos atravesando una etapa de fuerte discriminación. Tenemos un gobierno que intenta debilitarnos y excluirnos de muchos ámbitos, mientras libra una guerra contra nuestro pueblo en Gaza y Cisjordania. En Israel viven algo más de 2 millones de ciudadanos árabes, la mayoría palestinos. Representan más o menos una quinta parte de la población. Nihal Abu Yohar participa en un proyecto que busca animarlos a acudir a las urnas. Nuestro objetivo es captar a jóvenes y darles la información política y social que necesitan para participar en una campaña puerta a puerta. Nihal cree que esta vez los jóvenes estarán más dispuestos a votar. Para muchos votantes árabes, las prioridades están en casa y una de sus mayores preocupaciones es la delincuencia. En 2025, la violencia en la sociedad árabe de Israel alcanzó cifras récord. Se registraron 252 homicidios. La crisis ha seguido agravándose en 2026, mientras la actuación policial continúa siendo limitada bajo el mando del ministro de extrema derecha, Ben-Gvir. Pocos ciudadanos árabes esperan que un cambio de gobierno transforme sus vidas pronto, aunque muchos creen que podría ser mejor que el actual.
1: No estamos ante una lucha entre la izquierda y la derecha. Lo que tenemos delante es una derecha fascista frente a otra derecha más liberal y menos extrema.
0: Por eso, muchos votantes árabes han dejado de creer en un cambio profundo, una dinámica que también refleja el clima político entre los votantes judíos israelíes.
1: Hablar de un Estado palestino o de un horizonte político para los palestinos ahuyenta hoy a los votantes. Después del 7 de octubre resulta impensable transmitir la idea de que se les recompense por lo que hicieron concediéndoles un Estado.
0: Antes de las elecciones, el gobierno intentó prohibir la participación de los partidos árabes, pero la Corte Suprema frenó la iniciativa. Según una encuesta reciente, un tercio de los israelíes judíos cree que los ciudadanos árabes no deberían tener derecho a votar. En estas elecciones, el 7 de octubre sigue marcando el debate. La mayoría de los israelíes quiere una investigación independiente para esclarecer qué falló. Pero las profundas divisiones de la sociedad israelí difícilmente desaparecerán después de las urnas y seguirán marcando el futuro del país.

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0: La piel es nuestro órgano más grande y sin duda el más hermoso. Mide 2 metros cuadrados y pesa 10 kilogramos. Es una maravilla que se renueva cada 4 semanas. La piel protege y regula la temperatura de nuestro cuerpo. La epidermis tiene un grosor de 4 milímetros en las palmas de las manos y las plantas de los pies. Y es tan delgada como una hoja de papel en los párpados. Asociamos la belleza, la juventud y la sensualidad con una piel suave y libre de imperfecciones.
1: Cuando me miro al espejo, veo eso y no me gusta. Cuando la piel está así, flácida.
0: La piel es nuestra tarjeta de presentación y debe estar lo más impecable posible.
2: En mi caso, en ese entonces surgió ese deseo de cambiar. Como ya se sabe, lo clásico, sobre todo los comentarios de otras personas sobre mi apariencia y cosas como, oye, tienes un labio inferior muy marcado, deberías aumentarte el labio superior.
0: La mente y la piel están estrechamente relacionadas. La piel es un espejo del alma. ¿Cómo podemos proteger nuestra piel? ¿Qué podemos hacer para que se mantenga suave y firme? De hecho, muchos deseos relacionados con la piel pueden hacerse realidad si así lo queremos.
3: Cuando conozco a alguien, me fijo en cómo se ve su piel, de qué forma ha envejecido, cómo han envejecido sus rasgos faciales. Es muy importante, en primer lugar, observar qué ha pasado con esa persona. Si sus rasgos se han caído, si tiene bolsas en los ojos, etc. Y luego reflexiono, ¿cómo se le podría ayudar a esa persona si es que buscara ayuda? Mi nombre es Claudia Borelli. Dirijo la unidad de dermatología estética y láser en el Hospital Universitario de Tubinga. Por supuesto, aquí tratamos enfermedades de la piel, pero también ofrezco asesoramiento diario sobre su cuidado. Ser dermatóloga es maravilloso, porque uno puede ver todos los problemas que afectan a la piel. Y es un campo en el que se atiende desde niños pequeños hasta personas mayores, tanto hombres como mujeres. Es maravilloso. Por supuesto, tratamos de que, al final, los pacientes sepan qué es lo adecuado para su tipo específico de piel.
0: Para ello, hay que tener en cuenta todas las capas de la piel. La capa superior visible, la epidermis, es nuestra barrera protectora. Debajo de ella hay otras 2 capas. Primera capa subyacente, la dermis. Está compuesta principalmente por una densa red de fibras de colágeno resistentes a la rotura, fibras elásticas y células de tejido conectivo. Estas le dan a la piel estabilidad y elasticidad al mismo tiempo. La segunda capa es la hipodermis. Se trata de tejido adiposo que proporciona aislamiento y amortiguación al cuerpo. La dermis es el centro de información. En 1 centímetro cuadrado hay, según la zona, cientos de receptores de dolor, temperatura y presión. Además, cuenta con raíces capilares y glándulas que producen olores, sudor y sebo.
3: A partir de los 25 años aproximadamente, comienza el envejecimiento interno de la piel. Los mecanismos de reparación de la piel dejan de funcionar de manera óptima. La piel se vuelve más delgada y aparecen arrugas finas.
1: Me levanto, me paro frente al espejo y pienso, Dios, ¿quién eres? Soy Britta Philipp. Vivo aquí en Schäflarn. Trabajo como asistente médica en Múnich. Tengo 48 años y, lamentablemente, ya me están empezando a salir arrugas y mi piel ya no está tan firme. Quizás también duermo un poco mal y los ojos se me ven un poco más hinchados por las mañanas. Ahora no dedico todo mi tiempo solo a los cosméticos, las cremas y el maquillaje. Como tengo 2 hijos, un perro y voy a trabajar, me queda poco tiempo para eso. Me molestan especialmente las arrugas del puente de la nariz, las ojeras y las arruguitas. Como no soy tan constante y no uso las cremas con regularidad porque me falta tiempo, estoy pensando hacerme un tratamiento con ácido hialurónico, solo para ver cómo resulta. Sí, he probado muchas cremas, desde las baratas hasta las caras. Ya sea que tuvieran ingredientes activos con vitamina C, coenzima Q10 o cualquier otro antienvejecimiento.
0: partir de los 20 años aproximadamente, las glándulas sudoríparas y sebáceas producen menos líquido. El manto ácido protector de la piel se va adelgazando poco a poco. Las células se renuevan más lentamente. Las fibras elásticas y de colágeno en la dermis profunda pierden estabilidad. El resultado son las arrugas.
1: Sí, mi hijo ya me lo comentó y me dice, mamá, te salen unas arruguitas entre el labio y la nariz y eso me recuerda a las mujeres mayores.
3: El envejecimiento interno de la piel es lo que hemos heredado genéticamente de nuestros padres. El envejecimiento externo de la piel, o envejecimiento extrínseco, se debe en gran medida a la luz ultravioleta y, sobre todo, al tabaquismo. Se nota claramente en las personas si trabajan en turnos nocturnos o que también duermen. Al final, todo eso se refleja en nuestra piel.
0: El remedio anti-envejecimiento número uno es el protector solar, factor de protección solar 30 a 50 y en cantidad suficiente. Para los adultos, la regla general es, para cada zona del cuerpo, por ejemplo, la cabeza con el cuello, el pecho, el abdomen o un brazo, se debe aplicar una porción de protector solar tan larga como una mano. El fotógrafo Thomas Leverett utiliza un lente de cámara ultravioleta para hacer visibles los daños en la piel que el ojo humano no puede percibir. Sus imágenes muestran el daño que causa la radiación ultravioleta y cómo la crema solar protege la piel.
3: En las imágenes se ven las zonas donde el envejecimiento de la piel ya se ha manifestado, es decir, manchas solares o manchas de la edad incipientes. Esto significa que, en realidad, es una señal de que esa piel ya ha recibido una cantidad excesiva de luz ultravioleta. La exposición a los rayos ultravioleta provoca arrugas profundas en la piel, ya que, con el tiempo, los mecanismos de reparación se ven sobrecargados y dejan de funcionar correctamente. Los productos cosméticos pueden acompañar el proceso de envejecimiento de la piel y, en ese sentido, influir positivamente en él. Existen ingredientes activos cuya eficacia ha sido demostrada científicamente. Se trata sobre todo de los antioxidantes, es decir, los captadores de radicales libres. Y estos son principalmente la vitamina A, la vitamina E y la vitamina C. Además, hay datos de estudios sólidos sobre el ácido hialurónico de bajo peso molecular, que realmente pueden penetrar en la piel y mejorar su hidratación.
4: Soy Eva Collert, maestra de yoga. No tengo ningún problema con las arrugas, pero sí con la grasa de mi piel. Poros dilatados, algún granito o punto negro de

0: Ah, sí.
1: Kommt schon was. So. Ich bin ständig beim Hautarzt aufgetaucht.
0: Siempre estaba yendo al dermatólogo para pedir consejo.
1: Und hab dazwischen selber rumgedoktert.
0: Y también probaba por mi cuenta con sueros, cremas y jabones. Pero me di cuenta de que eso no funcionaba. Busqué en TikTok e Instagram, vi a varias personas, a diferentes influencers en ese tema. Algunos consejos me parecieron realmente buenos e interesantes.
2: Punto 1. Aceptación. Nuestra piel depende tanto de factores hormonales como genéticos.
3: Se necesita poco, dura mucho tiempo y lo pueden usar todos los tipos de piel, incluso la piel grasa.
0: Otros clips me han sorprendido.
4: No debes resecar tu piel, sino agregarle más aceite para que produzca menos grasa. Tu rutina de limpieza matutina determina qué tan rápido tu piel vuelve a producir grasa.
0: Y aún no estoy muy segura de si debería hacerlo así. En mi rutina de cuidado, utilizo primero un aceite para liberar los poros y luego un jabón para retirar lo que sale de los poros. Esa sería mi rutina de cuidado de la piel por la noche.
5: El valor del pH es esencial para cualquier rutina de cuidado de la piel. Mide en una escala de 0 a 14 qué tan ácida o alcalina es una solución. La película protectora en la superficie de la piel es ligeramente ácida. Tiene un pH de aproximadamente 5 y los productos para el cuidado de la piel también deben ajustarse a ese valor. El jabón es demasiado alcalino y puede dañar la barrera cutánea. Para la limpieza facial de la piel sensible, los dermatólogos recomiendan los llamados SINDETs, es decir, lociones de limpieza sintética con un pH neutro.
0: Ahora quiero preguntar en la clínica dermatológica si todo esto está bien y si así podré deshacerme de mis poros dilatados.
6: Hay diferentes tipos de piel. El tipo de piel seborreica, el tipo de piel grasa, que precisamente no necesita hidratación adicional. Y de hecho, esta puede afectarla negativamente. Hay personas con piel seca que a veces tienden a la dermatitis atópica o que padecen atopia y que necesitan rehidratar su piel. Y deben hacerlo cada vez que se bañan o se duchan. Y la mayoría tiene piel mixta, es decir, zonas que tienden a ser más grasosas y otras que tienden a ser más secas.
5: El nivel de sequedad o grasa de la piel depende de la predisposición genética y de las hormonas. La grasa producida en las glándulas sebáceas mantiene la piel suave y la protege contra los patógenos. Si se produce demasiada grasa, el conducto a lo largo de la raíz del vello puede obstruirse. El sebo ya no fluye correctamente. Las bacterias se acumulan. El crecimiento bacteriano desencadena una reacción inmunológica, lo que provoca una inflamación que finalmente se manifiesta como un grano.
0: Eso me molesta porque no me gustan los poros dilatados, porque me gustaría tener una piel más fina y porque los granos y los puntos negros cuando aparecen no se ven bien y además son molestos. Además, cuando me aplico maquillaje, este se corre después de una o dos horas.
7: Una puede cuidar la piel y pensar en cómo lograr ese brillo perfecto, cómo rejuvenecerla o cómo eliminar las arrugas. Pero lo que realmente valoro de mi piel es que permite el contacto, que uno pueda sentir el sol sobre ella, que el viento acaricie los brazos. Por eso, personalmente, trato de anteponer esa sensación a la mejora y a la apariencia. Me llamo Elizabeth Lechner. Soy investigadora en literatura y estudios culturales, y en mi tesis doctoral me ocupé de las políticas corporales del movimiento de la positividad corporal y en esencia de los cuerpos femeninos que se consideran repugnantes. Es decir, me pregunté, ¿por qué algunos cuerpos se consideran hermosos y otros, por el contrario, repugnantes? Y es precisamente en la piel donde se puede identificar muchas de esas características.
5: En la antigüedad, una tez lisa y pálida se consideraba un símbolo de estatus. Por ello, las mujeres se aplicaban en el rostro blanco de plomo, tóxico o harina de frijol. Los hombres, en cambio, como guerreros, podían lucir con orgullo una piel morena y bronceada por el sol. En la Edad Media, la palidez distinguida era un requisito imprescindible para ambos sexos. La piel oscura y bronceada era un signo de origen humilde. Esto cambió hace apenas unos 100 años. Desde entonces, una piel bronceada se considera atlética y atractiva.
7: La piel ideal es en cualquier caso joven. En muchos casos es una piel blanca. No tiene vello corporal o, en el caso de

0: la piel masculina, tiene un vello corporal muy controlado y es muy firme. Es decir, no muestra signos de deterioro. De ninguna manera está flácida. La piel siempre, siempre requiere más cuidado. Es decir, mientras que hace unas décadas aún cuidábamos la piel de alguna manera con cremas y luego nos aplicábamos el maquillaje deseado, hoy en día han aumentado mucho los procedimientos mínimamente invasivos, especialmente en el rostro, que en realidad es nuestra tarjeta de presentación ante el exterior, en nuestras relaciones con los demás.
1: Me gustaría probar ahora el tratamiento con un relleno o ácido hialurónico que se inyecta directamente debajo de la piel, porque, lamentablemente, no soy tan constante con las cremas, las mascarillas y todo eso.
2: Si tienes arrugas más profundas o un cambio en la estructura facial, la crema no ayuda. En ese caso, hay que inyectarse ácido hialurónico, lo que permite mejorar tanto la estructura de la piel como el contorno del rostro, para que vuelva a lucir más joven.
1: Hola, soy Britta Philip. Tengo una cita.
3: ¿Podría volver a llenar el formulario de consentimiento, por favor?
1: Muchas gracias.
3: Con gusto.
4: Muéstrame en el espejo exactamente qué le molesta.
1: Me molestan las arrugas de aquí en la nariz, aquí en la boca y aquí arriba, en el labio superior.
4: Para las arrugas de expresión usamos Botox. Así la expresión facial está un poco más relajada. El rostro se ha desplazado un poco hacia abajo, así que intentaremos levantarlo. También que luzca aquí más fino. E intentar resaltar los labios un poco y, para terminar, le corregiré esa arruga parecida a la de Angela Merkel, con un poco de ácido hialurónico. Por supuesto, todo esto también tiene efectos secundarios potenciales. En el caso de ácido hialurónico, en el peor de los casos, si tocamos un vaso sanguíneo y lo obstruimos con el gel de ácido hialurónico, el riesgo máximo, que es extremadamente raro, es que provoque ceguera. Esto lo podrá leer después en el folleto informativo que se llevará a casa. Para la señora Philip, costará unos 2.200 euros. Mi nombre es Dr. Christoph Liebig. Soy dermatólogo con consultorio en Múnich. Realizo todos los tratamientos estéticos que ofrezco con gran pasión. En las personas más jóvenes, por lo general, se trata de los labios. En las de mayor edad son las estructuras que se han caído, las cuales luego volvemos a levantar. En las zonas donde hay movimiento, arrugas del entrecejo, patas de gallo, arrugas de la frente, se puede aplicar la toxina botulínica. Esta inhibe, por así decirlo, el movimiento muscular y relaja los rasgos faciales. Si se aplica a tiempo, evita, como cuando doblamos una hoja de papel, que ese pliegue, esa arruga, se marque profundamente. Por el contrario, el ácido hialurónico es una sustancia propia del cuerpo que, en la mayoría de los casos, ahora se produce a partir de bacterias modificadas genéticamente. Lo utilizamos para reparar cualquier pérdida de sustancia o también para levantar el rostro y reequilibrar las estructuras que se han hundido.
3: No tengo nada en contra de las cirugías estéticas ni de los procedimientos. Sin embargo, sí me molesta la forma en que se promocionan, especialmente entre los jóvenes, con frases como hazlo rápido o se puede revertir. Y la gente no se preocupa lo suficiente por las consecuencias a largo plazo. Me llamo Yasmin Nu y soy creadora de contenido en YouTube, aunque también estoy presente en todas las demás plataformas, como Twitch, Instagram y demás. Ahora mismo estamos en la Fantasy Basel, así que podré conocer a mi audiencia en persona y eso me alegra. Aquí se puede hacer de todo, probar juegos, admirar disfraces increíbles. En mi canal principal juego videojuegos y luego los edito en videos de unos 12 o 13 minutos para que la gente simplemente se ría un rato. Y en otro canal me enfoco más en temas generales, un poco más en el autocuidado y en que no hay que dejarse afectar tanto por las redes sociales, especialmente en lo que se refiere a la apariencia y en hacerle saber a las personas que la apariencia no lo es todo.
0: Recientemente ha habido un gran revuelo en el mundo angloparlante en torno a la marca Sephora. Los Sephora Kids, jóvenes que muestran en TikTok sus rutinas de cuidado de la piel y dejan muy claro, en muy poco tiempo, cuánto cuestan estos productos. Sí, este es mi prebase, la uso para esto y para aquello. Y cuando sumas todo, te preguntas, ¿cómo pueden comprarlo con solo una mesada? Además, vemos que el público objetivo de la industria de la belleza es cada vez más joven. En Estados Unidos acaban de publicarse estudios de mercado que demuestran que el sector de mayor crecimiento

0: La industria del cuidado de la piel es el de los niños de entre 8 y 13 años.
1: Eso es una exageración y una tontería, porque aún no hay signos de envejecimiento en la piel. No tienen ningún problema de piel. ¿Por qué usar retinol si aún no tiene ni una sola arruga? Muéstrenos qué está usando en este momento.
2: Por la mañana, las cremas para los ojos, luego ácido hialurónico, protector solar, y si siento la piel muy seca, un aceite. Y de vez en cuando esta crema, y también vitamina C.
1: Claro que eso ya es bastante. En general, no consideraría que los aceites sean tan buenos, así que yo no usaría este producto. Y en cuanto a la crema, habría que ver si es demasiado rica en compuestos.
2: He oído o me he informado en las redes sociales que necesito mucha más hidratación.
1: Yo no diría eso exactamente. La piel, que es bastante resistente, con un poco de seborrea y algo de grasa, tiene suficiente hidratación. No me da la impresión de que esté seca, porque si lo estuviera, tendríamos arrugas de sequedad y no las tenemos. De hecho, es algo muy positivo tener este tipo de piel, ya que más adelante no te salen arrugas finas. Mejor me acerco, así puedo ver mejor. Me gustaría echar un vistazo por ahí primero, así puedo volver a observar la piel de cerca. Todavía tenemos un poco de grasa, lo cual no es sorprendente debido a los aceites. En cuanto al tipo de piel, es seborreica, es decir, propensa a una ligera grasa. Por lo tanto, todo lo que contenga aceites no es adecuado. Yo lo reconsideraría todo y preferiría evitarlo. Luego le recomendaría un peeling químico con ácido glicólico y ácido salicílico para mejorar aún más la piel, que los poros se vuelvan un poco más finos y que la grasa también disminuya un poco. Por favor, léalo con calma y nos vemos en la próxima cita para el tratamiento. Los aceites siempre suenan muy bien, muy nutritivos y muy buenos, pero son muy malos para alguien con piel que tiende a ser grasa y pueden causar inflamación y acné. Y creo que siempre hay que cuestionar las cosas. ¿Qué es lo que esa persona quiere transmitirme ahora? ¿Quizás hay contratos de patrocinio detrás? ¿Se trata en realidad de publicidad? ¿Debo usar tantos productos diferentes precisamente porque eso beneficia sobre todo a una empresa o incluso a quien me está contando esto? Lo veo con bastante escepticismo. No cualquier persona sin formación médica puede evaluar los datos científicos de manera sensata. Eso no es algo trivial.
3: Soy Ingo Hefke y trabajo como asistente escolar. Desde mi infancia he tenido problemas de psoriasis, pero en los últimos años ha empeorado. Me mudé a esta casa hace poco, junto con mi esposa y nuestro hijo de 37 años. Él tiene una discapacidad grave y aún queda mucho por hacer. Por ejemplo, tengo psoriasis aquí en los codos y también debajo del pie derecho, lo cual a veces es muy molesto.
4: La psoriasis es una enfermedad autoinmune en parte de origen hereditario que puede desencadenarse por inflamaciones o incluso por el estrés. Esto provoca una reacción excesiva del sistema inmunológico que, además de virus y bacterias, ataca también a las propias células del cuerpo. En el caso de la psoriasis, esto hace que las células de la piel se renueven a una velocidad 10 veces mayor, lo que da lugar a las zonas cutáneas enrojecidas y escamosas.
3: Antes me recetaban pomadas y probé con baños de sal y con paños empapados en té, pero nada me ayuda de verdad. Tengo una pomada de sal que uso. Con ella he podido mantenerlo más o menos bajo control. No empeora, pero creo que el estrés es un factor muy importante. Acabamos de mudarnos y antes tuvimos mucho estrés. Y ahora me ha vuelto a salir por completo en el codo izquierdo, algo que llevaba años sin aparecer.
5: La piel y la psique están intrínsecamente relacionadas. Un ejemplo es la piel de gallina. Ahí se ve cuán directamente se reflejan en la piel los efectos de una reacción emocional. Mi nombre es Uwe Wheeler. Soy director de la Clínica de Psicosomática Vitos en Wiesen. Aquí nos dedicamos al tratamiento de problemas de la piel, los cuales he estado investigando desde hace mucho tiempo y analizo cómo el estrés afecta a la piel. La psoriasis es, de hecho, una enfermedad muy común que afecta alrededor del 2 o 3% de nuestra población. Y desde el punto de vista psicosomático, se podría decir que es una especie de coraza protectora. Una vez tuve un paciente que dijo, mi coraza de escamas me protege, y eso me pareció muy, muy impresionante. Bien, por favor, puede sentarse aquí. Quizás podría contarme cómo empezó todo, cómo está la situación ahora y cómo la está manejando, qué tratamiento está siguiendo.
3: En las manos, en los dedos, tengo la piel seca y ya me he vuelto literalmente adicto a pellizcarme. Con los codos logro contenerme.
5: En las uñas se nota mucho. ¿Ha tenido alguna experiencia en la que alguien le haya comentado algo al respecto? ¿O en la que esto le haya afectado a usted? ¿O en la que le haya dado vergüenza mostrarlas?
3: Pues no me parece muy atractivo. Como estoy en el programa de apoyo escolar con un niño somalí, los niños lo ven y, claro, me preguntan, ¿qué tienes ahí? ¿Qué es eso?
5: Entonces revisaré la piel. Tal vez podamos empezar por las uñas. ¿Ya llevan mucho tiempo afectadas en los dos pulgares?
3: Sí.
5: Y ahí me decía que tienden a picar un poco, por así decirlo.
3: Sí.
5: Bien, entonces voy a echar un vistazo acá. Así es, y aquí también. Antes el tratamiento se basaba principalmente en la cortisona o en medicamentos similares que inhibían todo el sistema inmunológico. Hoy en día podemos actuar de manera mucho más específica. Desde hace unos 15 años, contamos con dos nuevos medicamentos importantes.
4: Los productos biológicos y los fármacos micromoleculares representan una revolución en el tratamiento de enfermedades de la piel como la dermatitis atópica o la psoriasis. Los productos biológicos son anticuerpos que bloquean de manera específica las sustancias mensajeras del sistema inmunológico responsable de la inflamación. Esto da como resultado una respuesta inmunitaria más débil. Los fármacos micromoleculares son moléculas diminutas que pueden penetrar en las células y una vez ahí, frenan la producción de los mediadores de la inflamación. El aspecto de la piel puede mejorar notablemente en unos pocos meses.
5: Por supuesto, intervenimos en el sistema autoinmune, lo que significa que a veces pueden producirse alteraciones. Sin embargo, podemos intervenir en estas reacciones inmunitarias de manera muy específica y, por lo tanto, con muchos menos efectos secundarios.
6: Lo he pensado bien y me he decidido. Estoy emocionada y con ganas de ver cómo queda el resultado. Una siempre tiene dudas de si podrían surgir infecciones en la piel, enrojecimientos o hinchazones. Claro que hay riesgos, pero él tiene experiencia y lo ha hecho varias veces.
7: A la señora Philip le haré un lifting e intentaré levantar las estructuras que se han hundido. Intentaré relajar ciertos músculos faciales. Comenzamos. ¿Todo bien?
6: Sí, todo bien.
7: Inyectamos ácido hialurónico. Y tratamos de estirar el rostro hacia atrás. Como pueden ver, aquí ya se volvió relativamente más fino.
6: Se siente como si algo chisporroteara.
4: El ácido hialurónico natural del cuerpo ayuda a mantener la piel firme. Los rellenos de ácido hialurónico aprovechan este efecto. Una inyección en la dermis rellena las arrugas, los labios o el mentón. Mientras que el Botox, una toxina botulínica, dura solo un par de meses, los rellenos de ácido hialurónico se mantienen visibles hasta 18 meses. Sin embargo, a menudo queda un residuo en el cuerpo. Aproximadamente en uno de cada 250 procedimientos se presentan complicaciones como hinchazón o nódulos.
1: En comparación, la toxina botulínica, que suele ser más atractiva para los pacientes, es en realidad bastante segura, porque sabemos exactamente cuál es su mecanismo de acción y cómo funciona. No tiene efectos secundarios permanentes a largo plazo. Cualquier efecto que pueda aparecer desaparece con el tiempo. Pero en cuanto al costo, el ácido hialurónico o los rellenos resultan más atractivos que la toxina botulínica. Es particularmente complicado cuando los terapeutas alternativos u otras personas inyectan materiales de relleno en el tercio superior del rostro, que es la zona indicada para la toxina botulínica. En particular, la región de la glabela se trata con ácido hialurónico u otros materiales de relleno, lo cual no es en absoluto adecuado, ya que existe el riesgo de ceguera, lo cual sería terrible. Aquí vemos a una paciente que, en este caso, se hizo tratar en el extranjero porque era más barato y luego acudió a nosotros con un gran problema. La formación de un nódulo en la zona donde se le inyectó ácido hialurónico, ni siquiera sabemos qué material se utilizó. Ella tampoco lo sabe con exactitud y luego la tratamos aquí en la Clínica Dermatológica de la Universidad, en particular con pastillas de cortisona vía oral, y solo a lo largo de varios meses la situación mejoró. Encontrar la técnica de inyección correcta y la profundidad adecuada, y sobre todo conocer las áreas de riesgo, es algo bastante exigente, no es algo trivial.
6: No soy una heroína.
7: Ahora lo mismo del otro lado. Ahí también lo levantamos. Intento tirar de esa zona hacia atrás inyectando pequeñas dosis de ácido hialurónico. Y siempre aspiro antes de asegurarnos de que no estemos en ningún vaso sanguíneo. Y volvemos a aspirar para no tocar ningún vaso sanguíneo e inyectamos muy lentamente.
6: Eso es cruel, desagradable.
7: Aquí lo estiramos hacia atrás. Además, corregí un poco del pliegue nasolabial, que se volvió más pequeño. Y aquí esa arruga como la de Merkel que le molestaba casi ha desaparecido. No tiemble tanto. Relájese.
6: Eso sí que duele.
7: Esa es la primera reacción. Y ahora vamos a inyectar el Botox en el pliegue del entrecejo. Por favor, vuelva a poner su cara de enojo.
1: La diferencia entre la toxina botulínica y el ácido hialurónico es que la toxina botulínica es un medicamento autorizado. Es decir, solo los médicos pueden inyectarla. El ácido hialurónico es un producto médico y lo comercializan las empresas, por lo que, en teoría, cualquiera puede adquirirlo. Tenemos casos en los que a las pacientes se lo inyectó una amiga, personas de profesionales que no tienen nada que ver con la medicina y también terapeutas alternativos.
7: Le arderá un poco. Ya casi terminé. Le daremos algo para que se refresque y no debe hacer ejercicio durante 2 o 3 días. La sauna y el solario no serían una buena idea. Y si pasa algo, aquí estoy para ayudarla. La veremos de nuevo para un control en 3 o 4 semanas.
6: Muy bien.
7: De acuerdo. Gracias.
6: Muchas gracias.
7: Se portó muy bien, señora Philip. Que le vaya muy bien. Adiós.
6: Fue bastante intenso. Me dolió un poco, pero ya lo olvidé todo.
8: En mi caso, en ese entonces, surgió ese deseo de cambiar, como ya se sabe, lo clásico, sobre todo por los comentarios de otras personas sobre mi apariencia y cosas como, oye, tienes un labio inferior muy marcado, deberías aumentarte el labio superior. Si haces esto y lo otro, te verás mucho mejor. Al principio me hice el tratamiento de los labios. Ahí también me dijeron que había que repetirlo cada medio año, porque se va degradando. Allí, Allí se desplazó. Me hice las ojeras. De hecho, pasó lo que les pasa a todos. Se deslizó de inmediato y te quedan pequeñas bolsas debajo de los ojos. Luego, después de 10 años, cuando me enteré de que esto se queda allí, decidí hacerme una ecografía. Y de hecho, todavía quedaba mucho. Entonces, decidí hacer que me lo disolvieran con hialuronidasa. Y eso suena bien ahora porque uno piensa, genial, puedo revertir el ácido hialurónico, pero de hecho hay que tener cuidado de no degradar el ácido hialurónico natural del cuerpo. Es decir, la lógica que ahora tienen algunos, inyéctame los labios constantemente y luego hacer que se disuelva, no funciona del todo, porque puede acabar degradando el ácido hialurónico natural del cuerpo, que te será muy útil con la edad, cuando la piel envejece. Y eso de verdad fue un gran impacto para mí. Además, esto se fue difundiendo cada vez más en las redes sociales. Afortunadamente, ahora muchos saben sobre el ácido hialurónico y que deben tener mucho cuidado con él.
1: En muchos casos existe ese deseo de cambio, y eso siempre hay que analizarlo con espíritu crítico, porque, en parte, también puede indicar un trastorno dismórfico corporal, es decir, una fealdad imaginaria que en realidad no existe.
4: Se estima que la mitad de los jóvenes usa filtros de belleza para fotos y videos. La creciente demanda de procedimientos estéticos también se debe al uso de estas aplicaciones, según la evaluación de la Sociedad Alemana de Cirugía Estética y Plástica. Si antes el objetivo era parecerse a una estrella, ahora es ser tan guapo como la versión con filtro de uno mismo. Investigadores de la Universidad de Boston han descubierto que la comparación constante de imágenes idealizadas alimenta la inseguridad e incluso puede provocar enfermedades. Algunos jóvenes desarrollan dismorfofobia, una percepción enfermiza de ser gordo, feo o desfigurado.
0: Está bien, eso es normal. Intentémoslo. Dale vida a una versión diferente de ti misma. Ajá, una versión con labios más gruesos, un rostro más delgado, ojos más grandes, pómulos más altos, una mandíbula más angulosa. Para mí es importante decir que no estamos indefensos ante esto, sino que podemos aprender a desarrollar una alfabetización mediática crítica. Esto debería desempeñar un papel central en la formación de las futuras maestras. Debería desempeñar un papel central en los libros de texto de las escuelas. Tenemos que aprender a lidiar con estas políticas de imagen.
8: Creo que nos vendría bien, por ejemplo, cuando grabamos historias en Instagram, hacerlo sin filtros, es decir, mostrarnos de vez en cuando sin maquillaje para volver a tener una visión más realista de la realidad.
5: En mi opinión, tiene un caso claro de psoriasis en las zonas que acabamos de observar, y por supuesto, eso debería tratarse de manera más intensiva de lo que lo ha estado haciendo hasta ahora. ¿Cree que tal vez los factores de estrés sean importantes?
3: Creo que el estrés juega un papel muy importante. Lo noto una y otra vez. Cuando tengo estrés, siempre me sale algo en alguna parte. Incluso en el área abdominal o en la espalda noto que de repente me salen zonas secas. Y eso también lo atribuyo al estrés.
5: En este sentido, debemos considerar la posibilidad de aplicar medidas terapéuticas más intensivas. Le entregaré nuevamente un cuestionario sobre calidad de vida para que podamos evaluar mejor en qué medida se ve afectada su calidad de vida. Y luego tendremos que decidir si tal vez sería conveniente algo como lo que ya ha experimentado antes, un tratamiento psicosomático para que aprenda a manejar mejor la psoriasis y también las tensiones que la influyen y la desencadenaron. Y si lo desea, puede venir aquí.
3: Sí.
5: Sí, bueno, unas 6 semanas. Hoy en día, y esto es lo que aplicamos aquí en la clínica, contamos con asesoría nutricional y lo que se pone en práctica es la llamada dieta antiinflamatoria, que también puede ayudar a minimizar la inflamación.
4: La flora intestinal y la flora cutánea están estrechamente relacionadas, así lo demuestran numerosos estudios. Una alimentación equilibrada y saludable puede mejorar las enfermedades de la piel. En realidad es sencillo, las verduras, ya sean crudas o cocidas, contienen muchas sustancias antiinflamatorias como antioxidantes y vitaminas. Los ácidos grasos omega-3 presentes en el pescado fortalecen el sistema inmunológico. El aceite de linaza y el aceite de germen de trigo, rico en vitamina E, también tienen efectos antiinflamatorios. Además, las nueces, las bayas y la fruta contienen fitoquímicos que fortalecen la barrera cutánea.
3: Acaba de ofrecerme la opción de asistir acá, al hospital de día. Y lo estoy pensando. Lo voy a consultar con mi esposa. No es tan lejos. Vale la pena considerarlo.
1: Simplemente deje que sus ojos se relajen y, a ser posible, no los mueva. ¿Puede hacerlo? La exfoliación casera se hace con microesferas o concentraciones muy bajas.

0: bajas de ácidos. Lo que hacemos aquí es mucho, mucho más fuerte. He mezclado dos ácidos diferentes para potenciar un poco el efecto y minimizar los efectos secundarios tanto como sea posible. Ahora voy a aplicar estos ácidos sobre la piel. En este caso, aplico una combinación de ácido glicólico y ácido salicílico. El ácido salicílico es especialmente beneficioso para la piel propensa al acné o para la piel grasosa. El ácido glicólico se utiliza para acelerar la renovación de la piel.
1: La verdad me intimida un poco. Tengo curiosidad por ver cómo le va a mi piel.
0: Ahora voy a empezar a aplicar el ácido. Si siente alguna molestia, avíseme de inmediato. Si siente un ardor muy fuerte en alguna parte, un ardor leve es totalmente normal. También puede dar una sensación de calor. ¿Cómo se siente?
1: Quema un poco.
0: Estoy observando la piel todo el tiempo. Estoy aquí todo el tiempo y puedo intervenir en cualquier momento para neutralizar algo y detener el proceso. Así que, por favor, no tenga miedo. Lo neutralizaré de inmediato. Ahora voy a aplicar una sustancia alcalina. Eso detendrá el proceso.
1: El ácido realmente me quemó. Y al principio, la neutralización no me alivió. Pero luego usé este paño. Sí, realmente maravilloso. Sí, noto una diferencia clara. Mis poros se redujeron notablemente y mi frente ahora se ve opaca. Veo una mejora significativa.
0: Al principio se debe hacer esto con regularidad, cada 2 o 3 semanas. Luego, a largo plazo, se puede pasar a cada 6 semanas.
2: Bueno, señora Philip, ¿cómo le ha ido?
3: Muy bien.
2: ¿Tuvo alguna dificultad, dolor o moretones fuertes? No hay hinchazones importantes. Veo aquí arriba que el pliegue del entrecejo está bien relajado, al igual que las patas de gallo. El Botox ha funcionado bien. Me gusta mucho la línea del mentón. Las comisuras de la boca también se ven muy bien. Y el labio también quedó muy bien. Así que es un resultado muy bonito.
3: Hola, amor.
4: Hola, conejita.
5: So, Pollux, geh mal runter. Lass mal Mutti hier sitzen. So. Und?
3: ¿Y qué te parece cómo quedó?
4: Quedó bien. La frente, los ojos. El único problema es que ya no me daré cuenta cuando estás enojada.
3: Por esa arruga de enojo. Ahora tendré que darte otras señales.
0: Personalmente, creo que no es necesario tener una piel impecable, sino que lo que realmente importa es sentirse cómoda con una misma. Y ese es el punto clave.
6: Por eso, en realidad, les recomiendo a todos los que no están contentos consigo mismos, y sé que esto suena tonto, desconéctense de las redes sociales. Salgan, vayan a las piscinas al aire libre, observen a otras personas, y no sean tan duros con ustedes mismos.
7: Sería muy fácil decirlo. Sí, esa investigadora en estudios culturales que dice que debemos dejar todo eso, que nunca más nos pintemos las uñas, que boicoteemos todas esas cremas. Y creo que boicotear la versión extrema de eso me parece realmente una buena idea. Pero he entendido muy bien que ese trabajo de belleza en el propio cuerpo puede ser una forma de autocuidado. Por ejemplo, en una vida estresante, tomarse tiempo para el propio cuerpo. Eso también puede ser un acto de atención hacia el propio cuerpo. Pero para mí es importante destacar que este trabajo de belleza no ocurre en el vacío. Otros se benefician de ello, se benefician de nuestras inseguridades. Y sí, sencillamente marca una diferencia si lo hacemos o no. Y en principio, con la investigación que realizo, lucho por un mundo en el que no importe en absoluto si salgo de casa con el rostro maquillado o sin maquillaje.
8: Eva ha cambiado su rutina de cuidado cutáneo. Ya no usa aceite para la piel y se hace exfoliaciones con regularidad.
1: La piel se siente más limpia y noto que los poros se redujeron.
8: Ingo ha recuperado el ánimo. Quiere deshacerse de una vez por todas de su psoriasis y se inscribió en una terapia en Wisen. Brita decidió que el tratamiento con Botox y ácido hialurónico será un experimento único.
3: Si tuviera el dinero, lo volvería a hacer. Pero es bastante caro. Una persona necesita tener algunas arrugas por sonreír.

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2: Diez mil árboles para un río. Así salva un campesino el ecosistema en India. Miles de serpientes pitón invasoras. ¿Y cómo se trata de cazarlas en el sur de Florida? Esperanza para el Báltico con pastos marinos que protegen el litoral y el clima.

0: Esta planta de sencilla apariencia es una joya para los científicos.
1: Para mí las algas marinas son fantásticas, unas superplantas.
2: Las algas marinas son unas plantas especiales y subestimadas a las que merece la pena prestar más atención.
0: Las praderas marinas protegen las costas. Son el hábitat de miles de seres vivos y además almacenan CO2 contra el cambio climático. Pero los océanos han perdido casi el 30% de las praderas marinas desde finales del siglo XIX. ¿Qué ocurre si desaparece uno de los ecosistemas marinos más valiosos? ¿Sería posible recuperarlo? Ecologistas del norte de Alemania se preparan para reintroducir las praderas marinas. El esfuerzo es enorme, pero necesario. Aquí, en la costa alemana del Báltico, su extensión se ha reducido drásticamente.
2: Llevo más de 30 años buceando y bastante tiempo en el Báltico. Hemos notado los cambios que se han producido. La posibilidad de aportar algo y que realmente tenga efecto es lo más importante.
0: Buceadores recogen algas de un vivero submarino con cuidado para no dañar las raíces, para que los huecos se vuelvan a cerrar rápidamente.

0: Gente, toman solo brotes sueltos y los agrupan en manojos. Metemos las algas en agua para plantarlas luego en un lugar idóneo previamente escogido. Ahora comienza el trabajo manual. Tallo a tallo, los buceadores van plantando las algas en el lecho marino. El éxito de la operación depende de muchos factores. El lugar debe contar con sedimentos arenosos, protección frente a las olas y las corrientes, y suficiente luz y oxígeno. Solo si se dan esas condiciones, las plantas jóvenes saldrán adelante. Las algas marinas crecen en más de 150 países y hay unas 70 especies. Algunas se hallan justo debajo de la superficie. Otras a una profundidad de hasta 60 metros. Existen auténticas praderas submarinas que ofrecen alimento y refugio a peces, moluscos y otras especies. Además, mejoran la calidad del agua, amortiguan las olas y protegen las costas de la erosión. Y los pastos marinos tienen otro superpoder. Almacenan carbono entre 30 y 50 veces más rápido que las superficies forestales. Los 30 centímetros superiores de praderas marinas de todo el mundo capturan de media casi 90 toneladas de CO2 por hectárea. Sin embargo, la cantidad que se almacena realmente depende de la especie de alga, la ubicación y las características de los sedimentos. El Instituto Geomar de Kiel investiga el papel de las praderas marinas como almacenes de carbono en el mar Báltico alemán.
1: Estas son muestras de núcleos sedimentarios que hemos extraído. El carbono también se reconoce por el olor. Huele bastante a azufre. Un poco a huevos podridos. Lo hueles, ¿no?
0: La cantidad de CO2 fijada depende de varios factores. En el Mediterráneo es más que en el Báltico, por ejemplo.
2: Hay países con más praderas marinas, como en el Indo-Pacífico. Esto tendrá una importancia considerable en su balance de carbono.
0: En el Báltico, las praderas marinas no solo capturan dióxido de carbono, también ofrecen refugio y alimento a numerosas especies, estabilizan el lecho marino y mejoran la calidad del agua al retener partículas en suspensión y nutrientes. Según los científicos, en la costa báltica se ha perdido aproximadamente el 60% de las praderas marinas.
2: Esa es la mala noticia. La buena es que ha cesado el deterioro.
0: Aunque hoy en día llegan menos fertilizantes agrícolas al mar Báltico, siguen siendo un problema, pues el exceso de nutrientes propicia el crecimiento de las algas y roba luz a las praderas marinas. ¿Cómo se conciencia sobre un hábitat que merece ser protegido? Ahí es donde entra en juego el proyecto Snorkeling City. Daniela Kluger quiere mostrar a los niños lo que se esconde justo a las puertas de su casa, en la bahía de Kiel. No en el aula, sino con tubo de buceo.
1: Esperamos que los alumnos y alumnas, una vez que hayan visto en persona todo lo que vive y crece aquí, en el mar Báltico y en concreto en la bahía de Kiel, desarrollen una relación diferente con ello. Me ha parecido muy bonito, también porque hemos visto cosas nuevas que nunca nos hubiéramos imaginado. Y hemos descubierto todo lo que hay bajo el agua, no solo la arena.
0: El aprendizaje sobre la naturaleza es vital para los niños.
2: Esta generación tendrá que enfrentarse a problemas como el cambio climático y la escasez de agua. Serán problemas muy, muy graves, más que para nosotros. Por eso tenemos que abordar esos temas. Solo se puede proteger bien lo que se conoce.
1: Las algas marinas son plantas que, al tener raíces, retienen la arena. Y cuando hay una corriente fuerte, mucho viento, una tormenta o algo así, la arena no desaparece, se queda ahí.
0: Así es como las praderas marinas protegen la costa de la erosión. Pero ¿cómo conseguir renaturalizarlas a gran escala? Reinhard Helbig, cofundador de una startup, se ocupa de ecosistemas marinos que han resultado dañados, por ejemplo, por actividades en alta mar, como las obras o construcción de parques eólicos. El trabajo comienza en la playa.
2: El tiempo tormentoso es muy bueno para nuestra iniciativa. ya que el oleaje y la corriente arrastran las algas marinas del sedimento y llegan uno o dos días después aquí a la playa.
0: Las plantas recolectadas se reproducen en instalaciones de acuicultura. Tras varios meses, se colocan sobre un soporte de cría. Se utilizan algas secas y un poco de sedimento del lecho marino para su reasentamiento en el mar.
2: Plantamos aquí en tierra para reducir el trabajo bajo el agua, para necesitar menos inmersiones y para poder realizar el trabajo minucioso en tierra.
0: Una máquina especialmente diseñada entrelaza las hileras de plantas con hilos biodegradables. Las tiras de varios metros se colocarán más fácilmente con menos inmersiones.
2: Nuestro producto es una tira de plantas que colocamos bajo el agua y gracias a la acuicultura y a la interacción entre ellas, surge la nueva pradera marina.
0: Su objetivo es minimizar las labores manuales y extender las superficies de praderas submarinas.
2: Nuestra propuesta es buena para la protección del entorno, para fijar el CO2, los objetivos habituales. Pero además nuestras estructuras de crecimiento sirven contra la erosión de puertos y playas. Se pueden emplear en aerogeneradores y torres eléctricas, como medidas correctoras en obras y para la renaturalización.
0: Para que la renaturalización no se limite a pequeñas superficies, los investigadores del Centro Geomark Helmholtz de Kiel buscan nuevos métodos. Una idea es emplear semillas.
3: El 10% de las plantas de nuestras praderas producen semillas. Aquí se pueden ver muy bien en la vaina. En algunos casos se trata todavía de flores que luego serán fecundadas. Y luego estas semillas están aquí como si formaran un collar de perlas. La gran ventaja de la reintroducción de praderas marinas a partir de semillas es que hay una mayor diversidad genética. Y de cara al futuro podremos sembrarlas en superficies más extensas.
0: El tiempo apremia. Las praderas marinas actuales sufren bajo el calentamiento global y otras secuelas del cambio climático.
2: De momento, consideramos que la estrategia más prometedora para conseguir cultivos resistentes al cambio climático es plantar una estructura básica formada por los brotes individuales y luego aumentar la diversidad genética sembrando semillas entre ellos.
0: Deben pasar meses o años para que un método demuestre su eficacia en el mar.
3: Hoy vamos a ir a la primera plantación en el mar Báltico alemán. Se plantó en 2021. Vamos a comprobar cómo ha crecido.
0: Los submarinistas cuentan tallos, analizan la densidad alcanzada y documentan la evolución de la pradera. Posteriormente, comparan los resultados con las praderas nodriza que sirvieron de vivero. Solo esa comparación dirá si el nuevo pasto se ha limitado a sobrevivir o se acerca a un estadio natural.
3: Acabamos de monitorear la pradera marina y está muy tupida. Hemos contado muchísimos brotes por metro cuadrado y tiene muy buen aspecto.
0: Las praderas marinas necesitan tiempo para recuperarse. La repoblación exige mucho trabajo y costes, pero a largo plazo, cada tallo es una inversión en la salud de los mares y del clima. ¡Me ha mordido! A la casa de pitones en los Everglades de Florida.
3: Hay que concentrarse.
0: Las serpientes constrictoras arrasan con la fauna local, mapaches, conejos, ciervos e incluso aligatores.
3: Lo devoran todo.
0: Por eso deben desaparecer.
2: Se esconden muy bien.
0: El estado de Florida paga a cazadores profesionales. El verano es la temporada alta cuando nacen las crías. Cazadores aficionados de todo Estados Unidos se suman a las batidas. Son días de agitación en el pantano. Everglade City, un pueblito en el extremo sur de Florida, en medio de los pantanos. pocos habitantes, pero miles de millones de mosquitos. Una gasolinera, dos moteles, una pizzería. Más de una hora en auto hasta la ciudad más cercana. La vida es dura en la Meca de los cazadores de pitones. Donna Kallel está aquí con su asistente Tania Tautent. Donna era agente inmobiliaria. Ahora está jubilada y se dedica a cazar serpientes. Lámparas repelente de mosquitos, comida, están bien equipadas.
3: Yo misma diseñé la estructura que va arriba en la camioneta. Mi asistente observa desde arriba mientras rastreamos las carreteras en busca de pitones. La posición elevada y los reflectores nos dan una ventaja.
0: En la pizzería se celebran los cazadores de pitones más exitosos. Donna está ahí. Tiene 64 años y es la primera mujer a la que el estado de Florida ha contratado como cazadora de serpientes. La más larga que capturó medía más de 5 metros y pesaba casi 50 kilos.
3: Nunca vamos a capturarlas a todas. Sabemos que eso es imposible, pero tal vez sea suficiente con las que cazamos. Hay que seguir.
0: Las serpientes son animales nocturnos, por eso partimos al atardecer. Por delante tenemos 10 horas. Donna lleva una década de cazadora y sabe cómo buscar.
3: Quiero que te fijes en el pasto. Concéntrate en la zona entre el pasto y los arbustos. Por ahí es por donde suelen salir a cazar. Su piel tiene un ligero brillo. Así que presta atención a eso.
0: No sé cómo voy a encontrar una serpiente marrón en unos arbustos marrones, pero bueno. Durante horas rastreamos los pantanos, bordeando el agua porque las serpientes son excelentes nadadoras. Donna no se rinde, proviene de una familia de cazadores que en general caza para comerse la presa.
3: Desgraciadamente, las pitones no se pueden comer. Tienen demasiado mercurio en el cuerpo. Pero aún así tenemos que matarlas. Es quitar una vida para salvar otras. Para proteger a los animales que si no las serpientes se comería. Así que tengo que elegir entre una vida y mil vidas. Por eso lo hago.
0: Por fin, una serpiente que pasea tranquila por la hierba. Pero no es una pitón. Es un crótalo. Se parece a las pitones, pero es autóctona y muy venenosa.
3: Es muy venenosa. Si te muerde, tienes que ir enseguida al hospital y recibir un antídoto muy potente.
0: Atrapar serpientes es como buscar hongos. Hay que saber cuáles son venenosas, como esta víbora, y cuáles no. Donna no es la única que patrulla. Hay cazadores por todas partes. Las serpientes constrictoras asiáticas se escaparon de un criadero hace 15 años durante el huracán Andrew y se han reproducido tanto y se han alimentado tanto en los pantanos que han diezmado la fauna local. Ya son las 2 de la madrugada cuando Donna descubre algo junto a la valla de seguridad. Es una cría de pitón, probablemente recién nacida, de medio metro de largo. Se documenta el lugar del hallazgo.
3: ¿La sujetas?
0: No sé muy bien.
3: No la sueltes.
0: Menos mal que llevo guantes. Me ha mordido. La pitón se guarda en un saco a prueba de fugas. La asistente Tania encuentra otras dos. En esta época, las crías de serpiente están saliendo de los huevos por todas partes. El equipo de mujeres encuentra un total de 4 pitones pequeñas. Ya son las 6 de la mañana. Más tarde, Donna matará a las serpientes con una pistola de pernos. Y el día siguiente las entregará en un centro para que los investigadores puedan registrar, pesar y medir los ejemplares. Se estima que ya hay más de 300.000 pitones en los Everglades. El estado de Florida paga a los cazadores una pequeña suma por cada captura.
3: $50 por cada serpiente menor a 1,20 m y $25 por cada 30 centímetros más. Si encuentras suficientes, puedes cubrir los gastos del auto, la gasolina y el seguro.
0: La lucha contra la plaga de pitones es ardua y costosa, pero Donna Kallel y los demás cazadores no se rinden.
3: Ya ha pasado más de un año desde que Dalia perdió la pierna. Estaba con unas amigas en la playa.

0: De ciudad de Gaza buscando distraerse de la guerra. Entonces cayó una bomba israelí en el café. Más de 30 personas murieron en ese ataque aéreo y muchas más resultaron heridas, como Dalia.
1: Al principio fue extremadamente difícil. ¿Cómo me levanto? ¿Cómo me muevo? Tenía tantos pensamientos. Ya no era la misma persona. Al principio me escondía cuando alguien quería visitarme. Les decía que no quería visitas, también porque no me sentía bien psicológicamente, sobre todo porque había perdido a mis amigas.
0: Ahora vive con su madre en una carpa. Perdió a sus hermanos y a su padre en la guerra. Sufre cuando ve fotos de antes.
1: Me recuerdan cómo fui y qué ha sido de mí.
0: Le duele la pierna constantemente. Nuestro equipo de filmación palestino la acompañará más tarde al médico. Teme que tenga que volver a operarse. Pero primero se dirige al lugar donde desde hace poco encuentra la mayor fuente de fortaleza. Un campo de fútbol en Al-Balah. Aquí entrena con otras mujeres a quienes les tuvieron que amputar alguna extremidad. Antes solo veía el fútbol. Nunca lo había jugado. Se enteró de los entrenamientos por unas amigas.
1: El equipo con el que juego me da mucha energía y me divierte. Cuando llegué aquí, para ser sincera, pensaba que en un 80% no iba a jugar. Pero cuando vi cómo era esto, me animé. E incluso una vez me olvidé de una cita con el doctor.
0: La Federación Palestina de Fútbol para Personas con Amputaciones ya existía antes de la guerra. Ahora la entrenadora Ayal Othmani ha vuelto a formar un equipo de mujeres. Lo más difícil es encontrar un campo de fútbol.
1: Otro reto es la percepción social de las mujeres con amputaciones. Cuando empezamos, algunos padres decían, no, mi hija no puede caminar. ¿Cómo va a poder correr? No puede. Así que intentamos llegar a mujeres que aún no conocíamos y las invitamos a probar uno o dos entrenamientos. Afortunadamente, ahora vemos el interés de las mujeres y sus familias, quienes las animan a jugar al fútbol, a cambiar su entorno y a sentirse mejor consigo mismas.
0: Las mujeres ven lo que son capaces de lograr a pesar de la amputación. Les quita la vergüenza y les favorece la autoestima, dice la entrenadora. El equipo es como una familia. El deporte ayuda tanto física como psicológicamente. Dalia sabe que le espera otra cita médica. Se dirige a la clínica de Médicos Sin Fronteras. Desde hace días tiene dolores. ¿Tendrá que volver a operarse? Ya ha pasado por 20 operaciones.
2: ¿Levanta un poco?
1: Alto, me duele.
2: ¿Cómo te duele?
1: No sabría describirlo. Siento como fuego.
0: Probablemente sea una infección. Dalia tiene que volver a operarse. Las graves carencias sanitarias en Gaza aconsejarían ir al extranjero. Además, tampoco hay prótesis.
2: Nos faltan, por ejemplo, vendajes elásticos especiales para amputaciones. Otro problema es la escasez de medicamentos y analgésicos. No tenemos analgésicos fuertes. Los suaves no sirven en estos casos. Uno se siente impotente ante la falta de recursos.
0: Los hospitales sufren debido a las limitaciones israelíes de importación. Las autoridades israelíes dicen que no pueden dejar pasar a Gaza productos que puedan tener uso militar.
1: Tomo pastillas para dormir, algo que nadie hace. Lo hago para aliviar un poco mis dolores.
0: Dalia lleva meses esperando la autorización israelí para salir de Gaza y recibir tratamiento médico en el extranjero. Hasta ahora, solo un número limitado de enfermos y heridos ha sido autorizado a salir de la franja. Sin Naram Bunatan, este bosque no existiría.
2: Planté estos árboles para proteger el pueblo. Nunca imaginé que aportarían tanto.

0: altos beneficios ecológicos.
1: El bosque ha contribuido a devolver la vida a

0: años apenas había vegetación en las orillas del río que rodea el pueblo. Además, los extractores ilegales de arena se habían fijado en el río. La arena es una materia prima muy codiciada para la fabricación de hormigón y muy lucrativa. Esto sometió al ecosistema fluvial a una presión aún mayor. Pero un juez jubilado del Tribunal Supremo Natural del Pueblo decidió que ya era suficiente.
1: En toda esta zona erosionada se extrajo en su día toda la arena fluvial, desde aquí hasta Atanalur.
0: La idea del juez era que la reforestación de las riberas protegería mejor el río de la extracción de arena, la erosión e inundaciones. Pero solo una persona se ofreció voluntaria para el trabajo, Narambunatan, que entonces tenía 25 años.
1: Las empresas extractoras de arena me persiguieron, los tractoristas me amenazaron. Temía por mi vida, se oponían a mi labor, pero nunca dejé que eso me impidiera hacer crecer este bosque.
0: El joven agricultor no se desanimó. Mientras trabajaba como temporero en el departamento forestal, Narambunatan plantó y cuidó personalmente 10.000 árboles. Hoy en día, las orillas del río Tamira Barani están flanqueadas por más de 20.000 árboles frondosos.
1: Entre los árboles plantados se encuentran el tamarindo de Manila, el jamún, el haya india, el nem, la teca, unas 13 especies.
0: Lo que comenzó como un proyecto de reforestación se convirtió en un bosque que ahora mide 3 kilómetros de largo y 1 kilómetro de ancho. En 2006 fue clasificado como área protegida.
1: Los densos sistemas de raíces crean un entorno ideal donde muchos peces desovan. Constituyen un lugar de reproducción vital para la vida acuática.
0: Los beneficios se extienden mucho más allá de este tramo del río, hasta los manglares de la costa, situados a más de 100 kilómetros río abajo.
1: La densa cubierta arbórea de las riberas produce hojas y materia orgánica que fluyen río abajo. Cuando llegan a la costa, contribuyen a nutrir los manglares y los ecosistemas que dependen de ellos. Solo unos manglares sanos y densos pueden impedir que el agua invada las aldeas. Además, son un refugio para organismos marinos.
0: La determinación de un hombre por proteger su aldea ayudó a transformar un tramo del Tamira Barani en un oasis, restaurando los ecosistemas e inspirando a otros a seguir su ejemplo.

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0: ¿Qué hacer cuando ocurre una emergencia en medio de una montaña? Acompañamos a un equipo de rescate franco-italiano para descubrir cómo se salvan vidas en condiciones extremas.
1: Los Alpes italianos atraen cada año a millones de turistas y mantienen muy activos a los servicios de rescate de montaña. Solo en Piamonte atendieron más de 2.000 llamadas de emergencia en 2025. Un ejercicio de entrenamiento en la frontera reúne al Socorso Alpino Espeleológico Piemontese, que forma parte del Servicio Nacional de Rescate de Montaña de Italia, y a sus colegas franceses. A diferencia de los rescatistas franceses que pertenecen al ejército y a los servicios profesionales de emergencia, el equipo italiano está integrado solo por voluntarios. Entonces, ¿por qué hacen este trabajo?
0: Cuando terminas un rescate, es imposible no sentirse bien.
2: Es un trabajo muy satisfactorio.
0: Vuelas para rescatar personas, es la mejor forma de volar.
1: La mayoría de los rescatistas italianos son voluntarios y tienen otros trabajos. Si una emergencia ocurre durante su jornada laboral, el Estado cubre su salario. Son especialistas en rescate de montaña y espeleología. El ejercicio de hoy está diseñado para compartir conocimientos y técnicas. Los equipos de rescate alpino de Italia y Francia colaboran con frecuencia.
0: Dependiendo de qué lado, las condiciones meteorológicas son mejores. Conviene utilizar un helicóptero de Francia o de Italia.
1: Los equipos practican diversas técnicas de rescate en laderas rocosas muy escarpadas, entre ellas el embarque y desembarque desde un helicóptero en vuelo estacionario, la instalación de un sistema de rappel, la evacuación de heridos mediante rappel, así como operaciones de izado que superan la longitud estándar de 90 metros. Si tengo una emergencia y debo llamarlos, ¿qué es lo primero que me preguntarán?
0: Bueno, antes de nada, ¿qué número debes marcar en la Unión Europea?
1: 112.
0: Bien, necesitan saber qué ocurrió, qué tipo de emergencia es y, sobre todo, dónde te encuentras.
1: Entonces, lo primero que haría sería consultar Google Maps e intentar describir dónde estoy.
0: Sí, pero los smartphones tienen una herramienta mejor y más precisa. Permiten obtener las coordenadas GPS. Normalmente puedes encontrarlas en la aplicación de brújula. Cuando llames a emergencias, debes leerlas. 45 grados, 11 minutos, 23 segundos norte. Además, puedes consultar las coordenadas incluso si no tienes señal telefónica.
1: Antes de salir a buscar ayuda o señal para tu móvil, asegúrate de anotar las coordenadas GPS de la ubicación. Simone recomienda además mantener la calma para poder proporcionar la información correcta. Y eso sí, estar preparado para esperar. Los rescates pueden tomar bastante tiempo. ¿Cuáles son los errores más comunes que comete la gente aquí?
0: Hoy en día mucha gente va a la montaña, hace senderismo, trekking o escalada, pero a menudo sin la preparación adecuada.
1: Otros errores son subestimar el clima, la dificultad, la duración de la ruta, comenzar demasiado tarde, llevar equipo inadecuado o desviarse de las rutas señalizadas. El Servicio de Rescate de Montaña de Italia tiene unos 7.000 miembros. Fundado en 1954, es uno de los más antiguos y más activos de Europa. Sus voluntarios entrenan todo el año y deben revalidar su capacitación cada 3 o 5 años. ¿Cuáles son los mayores desafíos durante un vuelo de rescate?
2: Para mí como médica, el reto es trabajar fuera del hospital. La montaña no es mi entorno habitual y a veces debo decidir qué tratamiento puedo ofrecerle al paciente y cuál no. Además, el tiempo puede cambiar de repente.
1: ¿Has estado en avalanchas?
2: Sí, en 4 en toda mi vida. Son situaciones muy estresantes porque tienes muy poco tiempo y el reloj corre en tu contra.
1: En el transcurso del entrenamiento tuvimos la oportunidad de volar con parte del equipo.
3: Mi primer vuelo en helicóptero, qué miedo tengo en este momento.
1: Vamos, vamos, vamos. Nos dirigimos a los Alpes, hacia la zona de entrenamiento. Mi camarógrafo y yo no podemos descender porque sería demasiado peligroso. Aún así, la experiencia es impresionante. Me dio una idea de lo complejas que pueden llegar a ser estas operaciones. Y aunque no se trataba de una emergencia real, me inspiró aún más respeto por todos los equipos de rescate que arriesgan su vida para salvar a otros.
0: Estas fotos de Lady Gaga consiguieron 2 millones de me gusta en Instagram. Pero ¿quién diseñó este llamativo vestuario?
2: Extravagantes, voluminosos e inquietantes. Estos diseños no parecen propios de una pasarela de moda, sino de una película de terror.
0: Son la proyección de mis emociones y pensamientos. Hay quienes se expresan con palabras. Yo lo hago con formas. Significa mucho para mí. Es mi terapia.
2: Detrás de estos atuendos que han llevado figuras como Nora Cyrus, Doja Cat, Lady Gaga y Björk, está el diseñador Rey Barasís. Para él, la artista islandesa es su ícono de la infancia, pero Lady Gaga es su principal clienta. Ha trabajado con ella en varias ocasiones.
0: Tenemos un lenguaje parecido. Ella en sus actuaciones y yo con los colores, las formas y los materiales. Hablamos el mismo idioma, pero de una manera distinta.
2: Rey Barasís diseña grandes trajes para artistas exitosos. ¿En su atelier? ¿Dónde? ¿En una famosa capital de la moda? No, en Pforzheim.
0: Me gusta Pforzheim. ¿Qué hay de especial para hacer en Pforzheim? Dar de comer a los patos en el río Enns.

0: Pforzheim está en el suroeste del estado alemán de Baden-Württemberg, no muy lejos de Stuttgart. Con sus casi 130.000 habitantes, se considera una gran ciudad, aunque sus calles no lo reflejen. El atelier de Reybar está en un antiguo baño público, hoy convertido en centro artístico. Trabaja en el sótano, donde antes había una peluquería canina. ¿Pero por qué en Pforzheim?
1: Cuando tenía 6 años, mi padre me envió a Alemania desde el norte de Irak. Para mí no era fácil hablar en la escuela, no entendía a la gente y la gente no me entendía. Era muy callado.
0: Reybar creció entre Heidelberg y Stuttgart, pero mantuvo el contacto con su familia en Irak. Tras el bachillerato, se mudó a Pforzheim para estudiar.
1: Para mi familia era importante ser médico o ingeniero, así que por mi madre estudié ingeniería mecánica, pero siempre quise dedicarme a la moda, por influencia de mi padre, que era sastre tradicional. Durante la guerra confeccionaba y cosía los uniformes junto a sus ayudantes. Era un sastre famoso. Justo antes de graduarme, decidí estudiar diseño de moda.
0: Para sus diseños extravagantes, utiliza herramientas tradicionales muy ligadas a su historia familiar.
1: Estas son unas tijeras antiguas de mi padre. Son muy viejas. Cada año me regalaba una. Las tijeras de mi padre son algo muy emotivo y personal para mí, además de ser de muy buena calidad.
0: Simples herramientas que ayudan a realizar sus extrañas ideas. Y hablando de extravagancia, hay un personaje de la historia alemana que es para él una gran influencia. El rey Luis II de Baviera. A veces llamado el rey loco, conocido por el famoso castillo de Neuschwanstein que nunca llegó a completarse. Se gastó sus ingresos reales en extravagantes proyectos artísticos y arquitectónicos y se apartó de la vida pública. ¿Por qué es para él tan fascinante?
1: Porque estaba obsesionado con crear su propio mundo que los demás no entendían. Quería sustituir las armas por violines y eso funcionaba en su propio mundo, no en la realidad en que vivía. Por eso lo armó, como hago yo a veces.
0: Con 36 años, Reybar ya es una joven estrella del mundo de la moda. En julio de 2026 presentó su última colección de alta costura en París. Viaja mucho, pero no quiere dejar Pforzheim.
1: Pforzheim tiene una energía extraña y hermosa a la vez, triste, pero también nueva. Eso me gusta. Para mí, Pforzheim es el lugar donde puedo descansar, donde puedo hacer lo que me gusta y donde no hay ruido.
0: De inmigrante a diseñador exitoso, Reybar Aziz ha logrado llevar sus trajes a los escenarios internacionales, desde Pforzheim para el mundo.
1: Es una de las ciudades universitarias más célebres del mundo, con siglos de tradición y fama de excelencia académica. Viajamos a Oxford para vivirlo de cerca. ¿Puede una ciudad presumir de ser inteligente? Si alguna pudiera, sin duda sería Oxford. De su famosa universidad han salido más de 70 premios Nobel y 30 primeros ministros británicos. Con más de 900 años de historia, es la universidad de habla inglesa más antigua del mundo.
0: Me llamo Eloise y curso un máster en arqueología social en Oxford. Hoy los guiaré por la ciudad.
1: El Christ Church College es uno de los edificios más hermosos de la ciudad. Tiene más de 500 años y es una de las 39 facultades que conforman la Universidad de Oxford. ¿Qué se esconde detrás de todas esas ventanas?
0: El alojamiento. El college en realidad es el lugar donde duermes y estudias. Así que todas estas ventanas y puertas conducen a los dormitorios de los estudiantes. Cada uno tiene su propia habitación, con una cama individual, un escritorio y un armario, además de estas hermosas vistas. Es muy especial.
1: Otro lugar destacado, reservado para los estudiantes del Christ Church College y sus invitados. El comedor. donde los estudiantes desayunan, almuerzan y cenan. Por cierto, ¿no les resulta familiar esta sala?
0: También se la conoce como el comedor de Harry Potter. Se inspiraron mucho en ella, aunque no filmaron aquí. Como pueden ver, solo hay tres mesas. Y todos sabemos que Hogwarts tiene cuatro casas. Vinieron con el equipo, tomaron un montón de fotos y la reconstruyeron en los estudios Warner Bros.
1: Nuestra siguiente parada es la exclusiva Cámara Radcliffe, que alberga la biblioteca de la Facultad de Historia.
0: El acceso está restringido a los estudiantes de Oxford. Es un honor entrar, consultar los libros y utilizar la biblioteca. No se nos permite grabar dentro, pero podemos visitar otras bibliotecas. Si me siguen, los llevaré a la Bodleiana.
1: Su nombre se debe a su fundador, el diplomático y bibliotecario Sir Thomas Bodley. Es una de las bibliotecas más antiguas de Europa.
0: En 1609 viajó a Londres para reunirse con la Asociación de Papeleros y fue con ellos con quienes acordó que por cada libro que publicaran, la Biblioteca Bodleiana tendría derecho a recibir un ejemplar gratuito. Esto la convierte en una de las seis bibliotecas con derechos de autor del Reino Unido y es la razón por la que contamos con 13 millones de libros.
1: Una riqueza abrumadora de conocimiento. La parte más antigua de la biblioteca data del siglo XVII y entre sus muros se han rodado muchas películas como la de Harry Potter.
0: Estoy frente a la zona restringida de la biblioteca de Hogwarts. Es emocionante ver la película y pensar, sí, la conozco.
1: Impresionante. ¿Y qué opinan los visitantes de esta ciudad con tanta historia? Me siento estúpido todo el tiempo.
0: Me encantaría estudiar en Oxford, pero es muy difícil entrar.
1: ¿Estudiar en Oxford? Creo que mis notas son muy bajas, no me aceptarían. Nuestra siguiente parada, el Teatro Sheldonian. Pero no se confundan, aunque se llama teatro, aquí no hay actores.
0: Aquí se realizan nuestras ceremonias de graduación, la que se lleva a cabo al comienzo y al final de la carrera.
1: La ceremonia de graduación se realiza en latín, aunque no todos los graduados de Oxford lo entiendan. Pero no se preocupen que en el pub la cerveza se puede pedir en inglés y hasta los estudiantes más aplicados se reúnen acá.
0: Los estudiantes siempre encontramos tiempo para esto. Estamos muy ocupados en Oxford, pero aún así tenemos un tiempo para tomarnos una cerveza en el pub de la esquina. Y ahora tengo que irme a estudiar. Les recomiendo dar un paseo en batea.
1: Punting, así se llaman los paseos en barcas. Por unos 40 euros la hora se puede alquilar una e intentar manejarla por el río Cherwell. Aquí no ayuda a tener un título de Oxford. Al principio todos tienen dificultades. Es muy sencillo, hay que mantener la pértiga en línea recta y empujar hacia adelante, y luego usarla para dirigir el bote. Así cerramos nuestro recorrido por esta ciudad. Con sus impresionantes bibliotecas, su prestigiosa universidad, Oxford sigue siendo un gran centro intelectual, y eso se respira en el ambiente. La muerte llega para todos. Solo en Alemania cada año muere 1 millón de personas. En el norte del país, un carpintero ayuda a las personas a construir sus propios ataúdes.
0: ¿Quién querría probar su propio ataúd, construido con sus propias manos? Y cuando se cierra la tapa, ¿no da miedo tanta oscuridad?
1: Siento tranquilidad y paz. Así fue hace un momento y así me lo imagino. Cuando llegue el momento, adentro y al fuego. Una caja bonita y sencilla, justo como la imaginaba.
0: Helmut Dübers está construyendo un ataúd para sí mismo.
1: Quería un ataúd sencillo. Me gustaría tenerlo para mí, porque también quiero que mi funeral sea en el mar, sin grandes pompas. Simplemente me cremarán, no quedará nada de mí. Pero aquí lo hemos pasado muy bien, por eso lo hago.
2: Und deswegen mache ich das.

0: El hombre de 85 años contó con la ayuda de Stefan Rösch, propietario del taller.
1: Lo importante es hacia dónde nos lleva la muerte, no de qué morimos. He descubierto que cuando uno tiene contacto con las cosas y las trabaja, nos ayuda a perder el miedo y a comprenderlas. Y eso se puede vivir aquí, siempre que uno quiera hacerlo. Ya lo probé, me sirve.
0: La empresa se llama Herzblut, algo así como hecho con pasión. Aquí el que quiera puede construir su propio ataúd.
1: Soy una persona creyente y con este trabajo, con esta última pieza, quiero invitar a las personas a que me acompañen en este camino a reflexionar sobre la vida, sobre la maravillosa vida y sobre su final. Pon 25, por favor.
0: Stefan tiene 65 años y es maestro carpintero. Construir el ataúd de Helmut les llevó una jornada de trabajo. Una vez terminado, Helmut se lo lleva a casa.
1: Lo pondré en mi habitación. Mi mujer y yo tenemos cada uno su propio cuarto, así que puedo tenerlo conmigo para que ella no lo vea todo el tiempo. Pero tampoco le supone ningún problema. Lo hablamos y le parece bien.
0: Estamos en Tütendorf, cerca de Kiel, en el norte de Alemania. En esta pequeña comunidad se encuentra el taller de Stefan y su almacén de ataúdes. Porque no todo el mundo se lleva el suyo a casa. Rainer Benz lo guarda aquí a cambio de una pequeña cuota. Él también construyó su propio ataúd. Lo terminó hace ya algún tiempo, después de 3 meses de trabajo. El hombre de 75 años regresa al taller para mostrárnoslo.
1: El amarillo representa el sol. Y el azul, el cielo. En el interior hay una gamuza muy bonita. Y detrás hemos ocultado los cabos de las cuerdas que se ven por fuera, fijándolos en el interior.
0: Stefan se ha especializado en ataúdes y urnas construidos con madera reciclada. Desmonta muebles antiguos como armarios, mesas, molduras o vigas de roble para transformarlos en piezas únicas.
1: Algunos clientes lo entienden y traen su propia madera. Un cliente taló un peral entero. Me llamó y la segunda frase que me dijo fue: ¿de qué grosor tengo que cortar la madera?
0: Stefan y su esposa también se han construido ya sus propios ataúdes, que de momento custodian otro tipo de historias, literarias.
1: Benin y Francia se encuentran en las recetas de Georgiana Vieux. La chef lleva nuevos aromas y sabores a la cocina francesa.
2: Sus platos siempre cuentan su propia historia. Cuando Georgiana Vieux cocina, lo hace a su manera, a veces poco convencional, a veces sorprendente.
3: No me gusta probar mientras cocino. Cocino con los ojos, los oídos y la nariz.
2: ¿Cómo consiguió esta chef de Benin ser la primera mujer negra en Francia en recibir una estrella Michelin?
3: No hago cocina beninesa ni cocina francesa. Hago cocina de Georgiana. Estoy convencida de que la gastronomía es una forma de hablar de cultura y de transmitir algo, a veces sin hablar el mismo idioma.
2: Georgiana fue chef del restaurante Rouge en Nîmes, al sur de Francia, hasta 2025. Allí consiguió una estrella de la prestigiosa Guía Michelin, con creaciones en las que combina sus raíces de África Occidental con influencias mediterráneas.
3: Cuando comencé hace 15 años, para mí era importante aprender todo lo

0: lo posible sobre la cocina francesa y demostrar que era capaz de hacerlo. 10 años después estaba aquí, en Nîmes, y pensé, ahora es el momento de mostrar mi propia identidad.
1: Georgiana lleva más de 20 años viviendo en el sur de Francia, donde comenzó su carrera como cocinera profesional. La región ofrece condiciones ideales. Casi todo el año se pueden adquirir ingredientes frescos de producción local. Recorrer el mercado forma parte del proceso creativo. Para ella, todos los ingredientes tienen el mismo valor. Lo que realmente importa es cómo se combinan.
0: Me gustaron los calamares de Carmen. Y al comprar las berenjenas, vi las cerezas negras y pensé, cerezas y berenjenas, eso va bien. Pruebo algo que nunca he hecho antes, pero con productos que se armonizan. Tengo una especie de base de datos en la cabeza. Y dependiendo de lo que la naturaleza ofrezca en ese momento, surge una nueva receta.
1: Georgiana View se define a sí misma como una autodidacta entre fogones. Tras abandonar sus estudios en la Sorbona de París, esta madre de 3 hijos se establece en Marsella en la década de 2000 y se gana la vida cocinando.
0: Hago una combinación entre lo que me enseñó mi madre con lo que nunca aprendí, con lo que sé por los libros y lo que vi en mis prácticas en los restaurantes. Hice 2 o 3, no muchas. Y así es como adquirí mi propia técnica, es decir, todo de forma muy diferente. Creo que cuando otros cocineros me ven trabajar a veces piensan, ¿pero qué está haciendo?
1: La chef nace en 1977 en Cotonou, Benín. Su madre dirige un local donde Georgiana entra en contacto con la gastronomía desde muy temprana edad. En su familia hay muchas mujeres de espíritu emprendedor. En un libro de cocina ha plasmado sus recuerdos culinarios. Su autobiografía, publicada en 2025, narra su trayectoria vital más allá de las recetas. En Francia se dio a conocer gracias a un programa de cocina en televisión y a varios premios. El más destacado es la estrella Michelin obtenida en 2023, que también tuvo repercusión en Benín.
0: Cuando me dieron la estrella, mi madre me dijo, mañana si mueres, y yo le respondí, uy, eso es fuerte. Y ella respondió, no, si mañana mueres, escribirán la chef con estrella Georgiana. Es como ser presidenta, es para siempre. Quien tiene una estrella será chef estrella de por vida.
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6: Sentimientos encontrados en las calles de Río de Janeiro tras la publicación de los resultados electorales que indican que Brasil irá a balotaje el 25 de octubre.
7: Voté por Lula. Incluso a mi edad he podido comprobar que ha mejorado un poco el país en los últimos 4 años. 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
6: La economía brasileña ha demostrado resiliencia con tasas de crecimiento superiores al 3% en los últimos años, una inflación a la baja y menos desempleo. En 2025, el crecimiento económico se mantuvo en el 2,3% a pesar del difícil contexto mundial y la disputa arancelaria con Estados Unidos. Esto se debió sobre todo a las exportaciones de productos agrícolas, de petróleo y gas, así como a una evolución positiva de la industria brasileña. Para este año, los expertos prevén un crecimiento de casi el 2%. Sin embargo, el elevado gasto público y la deuda también son vistos con ojos críticos. Lula promete continuar con su política de programas sociales, inversiones públicas y un papel más destacado del Estado.
7: Hay una cosa que todo el mundo debe entender. No habrá ninguna política de austeridad fiscal que perjudique a los pobres de este país.
6: Bolsonaro promete recortes fiscales, privatizaciones, menos gasto público y menos regulaciones.
7: Estoy muy contento por la posibilidad real de que, dentro de 3 semanas, Brasil dé una respuesta definitiva de que quiere un gobierno moderno, un gobierno con menos ministerios, un gobierno que restablezca la democracia.
6: Una victoria de Bolsonaro podría reforzar la influencia de Donald Trump en la región, mientras que una victoria de Lula mantendría la política exterior no alineada de Brasil y sus estrechos vínculos económicos con China. El año pasado, Brasil fue el mayor receptor de inversión directa china en la región.
8: El Camino de Santiago está a punto de lograr este año un nuevo récord. Todo indica que en 2026 se sobrepasará la cifra de los 531.000 peregrinos que recorrieron esta ruta un año antes. También el resto de las regiones españolas recibe cada vez más turistas. El sector ha logrado las mejores cifras veraniegas de su historia al rozar los 100 millones de visitantes extranjeros. En Andalucía, las Islas Baleares y las Canarias, el récord turístico tiene consecuencias. En esas regiones, encontrar vivienda es cada vez más difícil y más caro.
9: La mayoría de la empresas, sobre todo de los centros, están en manos de fondos que se dedican al negocio turístico. No puede ser. Esas viviendas tienen que ser para vivir.
10: Estamos perdiendo población por año, porque es que se están rentando prácticamente las viviendas a los turistas y nos estamos quedando con menos vecinos.
11: Aquí se ve la gente que está manifestándose para que se haga algo al respecto, para poder tener una vivienda y una vida digna.
8: El martes el gobierno aprobó medidas similares a las rechazadas el viernes en el Parlamento. El objetivo, incrementar hasta 2030 la protección ante los desahucios, regular los alquileres, imponer un impuesto adicional a los alquileres turísticos, prohibir la especulación y dar ventajas fiscales a los arrendadores.
12: Tras 2 días de negociaciones en Pekín, a donde viajó el comisario europeo de comercio Maro Šefčovič, Bruselas y Pekín alcanzaron un acuerdo para reequilibrar el déficit comercial. China se compromete a reducir las exportaciones de autos híbridos, lo que podría ser un inicio para rebalancear el déficit comercial de la UE con China de 1.180 millones de euros por día. La preocupación por la sostenibilidad de la deuda francesa provocó esta semana una caída del euro a su nivel más bajo frente al dólar en casi un año y medio. La deuda gala, que supera el 115% del PIB, y los repetidos fracasos por ordenar las cuentas públicas llevaron el interés del bono a 10 años a sus niveles más altos desde la crisis de la eurozona en el 2011. La directora gerente del Fondo Monetario Internacional, Kristalina Georgieva, instó a los gobiernos a reducir sus déficits ante el fuerte aumento de la deuda y los costos de financiación. La deuda mundial está en su mayor nivel desde la Segunda Guerra Mundial y podría alcanzar el total del PIB mundial en los próximos años. Georgieva señaló que algunos bancos centrales podrían necesitar algunas alzas de tasas. Además, destacó el potencial de la IA para impulsar el crecimiento, aunque alertó sobre sus riesgos laborales, financieros y de seguridad. El Departamento de Seguridad Nacional de Estados Unidos anunció el miércoles el decomiso de 90 cargamentos de biodiesel en Puerto Everglades, en Florida, y en el puerto de Houston, Texas, valorado en más de 2,8 millones de dólares, que se dirigía a Cuba, violando las sanciones impuestas por Washington. Los cargamentos, que constituían un total de 2,2 millones de litros de combustible, estaban destinados a Enetec, empresa energética cubana incluida entre las entidades sancionadas por la Oficina Estadounidense de Control de Activos Extranjeros. El comercio mundial de mercancías aumentó un 3,5% en la primera mitad de 2026, pese a las perturbaciones provocadas por el conflicto en Oriente Medio, según la Organización Mundial del Comercio. Las cifras positivas y el optimismo para el conjunto de 2026 se explican en buena medida por el auge de la inteligencia artificial. El comercio de productos relacionados con la IA, como semiconductores y servidores, aumentó un 47% interanual entre enero y junio. Según la OMC, este crecimiento compensó con creces los efectos negativos de los conflictos en Medio Oriente.
13: Joaquín II cultiva maíz en el estado mexicano de Tlaxcala. Se queja del bajo precio al que consigue vender su cosecha.
14: Quiero imaginarme que estos precios se deben a los convenios con otros países, ¿no? Nuestros productos no los manejan al precio de la bolsa de Chicago, ¿no? Pero pues si me voy a producir a Estados Unidos pues les dan un incentivo, pues ahora sí les dan un apoyo, así sea que estén dando a peso, ellos tienen asegurado su venta, ¿no? Y aquí desafortunadamente, pues no.
13: Uno de esos acuerdos es el T-MEC, que desde 2020 regula buena parte del comercio entre México, Estados Unidos y Canadá. En agricultura ha facilitado tanto las exportaciones mexicanas, especialmente de frutas y hortalizas, como la entrada de productos estadounidenses. Pero sus efectos no son iguales para todos los sectores.

0: Agrícolas.
1: El primer tratado de libre comercio que inició en enero de 1994 abrió la posibilidad para que se importara maíz sin aranceles. El consumo de maíz blanco está asegurado, pero México también importa 24 millones de toneladas de maíz amarillo.
0: En julio de este año, México, Estados Unidos y Canadá comenzaron la revisión conjunta prevista en el tratado, vigente hasta 2036. Pero el gobierno de Donald Trump no dio su confirmación a la extensión automática por otros 16 años y planteó renegociar algunos aspectos del acuerdo. El T-MEC entra ahora en revisiones anuales.
2: La balanza comercial está a nuestro favor. Esto hace que es de mucho interés para la economía nacional el tratado. Sin embargo, hay algunos aspectos que nos resultan muy desfavorables. Hablo específicamente del maíz, que sus costos de producción de los agricultores norteamericanos son muy bajos en relación a los nuestros. Y como el tratado es de libre comercio, pues la entrada y la salida a los productores pecuarios, como a los industriales del almidón, les resulta más económico usar maíz importado que el que nosotros producimos.
0: El gobierno mexicano no plantea retirar el maíz del T-MEC porque el acuerdo beneficia a otros productos agrícolas. La apuesta es mantener el acceso al mercado estadounidense y mejorar las condiciones de los productores nacionales.
2: Si bien es cierto, afecta a los productores de maíz, pues los productores de jitomate, de piña, de papaya, de pepino, es mucho más lo que nos da a los agricultores el tratado de libre comercio que se afecta. El balance es positivo para los mexicanos y para el país.
0: Las medidas del gobierno incluyen la iniciativa Precio Justo, con mecanismos de comercialización anticipada e incentivos para los productores de maíz blanco. El cultivo insignia de México depende ahora de las futuras negociaciones internacionales.
3: Esta bodega en La Habana, la capital de Cuba, ya está cerrada. Antes había cerca de 13.000 tiendas de este tipo en el país que abastecían a una gran parte de los más de 11 millones de ciudadanos. Aunque la cantidad de productos solía ser insuficiente, las bodegas eran y siguen siendo la base del suministro mensual de alimentos para la mayoría de los cubanos. Con su libreta de racionamiento, los cubanos pueden comprar aquí arroz, azúcar, sal, aceite, café y otros productos a precios subvencionados. Sin embargo, ahora el gobierno ha decidido sustituirlas por los llamados mercados de barrio. Y aunque las autoridades prometen descuentos de un 10 al 30%, muchos ciudadanos no lo consideran suficiente.
4: Y mi jubilación son 3.000 pesos. Imagínense, yo venir aquí, que podría comprar, no sé, una botella de aceite y ya.
5: Están tratando de resolver una situación que ahora mismo tiene el país, pero para nada están sustituyendo, porque a la bodega que estaba más feja, más vieja, pero están en el mismo barrio y los productos están asequibles, que claro, no es como lo que nosotros teníamos, que todo el gobierno lo pagaba, que era un subsidio total, pero bueno, con los precios que venían, se podía comprar. Aquí es casi imposible.
3: Por ahora no está claro si algunas bodegas permanecerán abiertas. Y según estadísticas, bajo este nuevo sistema, cada persona necesitaría mensualmente unos 96 mil pesos cubanos, el equivalente a $128, para poder cubrir sus necesidades básicas en los nuevos mercados privados, una cifra que representa 30 veces el salario mínimo.

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16: La guerra afecta a los fertilizantes. Son clave para la producción de alimentos, pero para obtenerlos se necesitan muchísimos combustibles fósiles. Cuando suben los precios del petróleo y del gas, sucede lo mismo con los precios de los fertilizantes. A esta coyuntura incierta se añaden normativas como las que enfrentan los fabricantes europeos para limitar sus emisiones de carbono. Y eso ha llevado a estas empresas a invertir en un plan alternativo, captura y almacenamiento de carbono. ¿Pero será rentable? Tradicionalmente, el fertilizante se ha asociado con materiales orgánicos como el compost, el estiércol o el humus. Pero el mercado agrícola de hoy depende casi exclusivamente de los fertilizantes sintéticos. Su uso creció un 34% entre 2002 y 2023. Suelen aportar tres nutrientes básicos: fósforo, potasio y nitrógeno. A principios del siglo XX, el agro se enfrentaba a un gran desafío. Las plantas necesitaban nitrógeno que abunda en el aire, pero escasea en el suelo, que es precisamente de donde suelen obtenerlo. Dos ingenieros alemanes resolvieron el problema y por ello ambos recibieron el Nobel de Química. Primero Fritz Haber, en 1918, por desarrollar la síntesis del amoníaco. Aquí lo vemos posando junto a Albert Einstein. Y después Carl Bosch, en 1931, por adaptar la fórmula a la producción industrial a gran escala. La combinación de ambos hallazgos es lo que se conoce como el proceso Haber-Bosch y funciona así. Primero, se extrae nitrógeno del aire, luego hidrógeno del gas natural. Estos dos gases se mezclan y se calientan a temperaturas extremadamente altas de entre 400 y 500 grados Celsius. El gas resultante se comprime a mucha presión y después se añade hierro, que actúa como catalizador y acelera la reacción. Al final se obtiene amoníaco, que puede transportarse y utilizarse para fabricar fertilizantes nitrogenados que las plantas absorben con mayor facilidad. Y así es como los fertilizantes sintéticos se han extendido en varias partes del mundo. El amoníaco es la materia prima principal de varios fertilizantes sintéticos como la urea, el nitrato de amonio y los fosfatos de amonio. Normalmente, los precios de los fertilizantes son relativamente estables si se comparan con las subidas extremas que vemos en otros materiales críticos durante las grandes crisis de suministro.

0: Pero en los últimos años, la guerra y los conflictos han disparado los precios. Como mencionábamos al principio, los fertilizantes dependen de los combustibles fósiles. Primero, porque el gas natural es un insumo básico para la producción de amoníaco convencional. Y segundo, porque el proceso se requiere en temperaturas muy elevadas. Así que cuando la guerra y los conflictos disparan los precios de la energía, también afectan a los fertilizantes y pueden incluso provocar escasez. Esta gráfica muestra el impacto de la invasión rusa a gran escala contra Ucrania y, de nuevo, de la guerra de Estados Unidos e Israel contra Irán. Los fertilizantes son tan importantes que algunos gobiernos han intervenido para mitigar el daño. India aprobó, por ejemplo, una ley para subsidiar los fertilizantes por valor de unos 7.300 millones de dólares. Y la Comisión Europea destinó unos 540 millones de euros para aliviar a los agricultores afectados por la crisis en el Golfo Pérsico. La dependencia de los fertilizantes de los combustibles fósiles se traduce en gases de efecto invernadero, la principal causa del calentamiento global. ¿Qué podemos hacer para que generen menos emisiones? Aquí es donde entra en juego la captura y almacenamiento de carbono, o CAC. ¿Será esta la solución milagrosa que seduce a fabricantes de todo tipo de productos, desde el cemento hasta el acero? Visitamos una planta en Sluiskil, en Países Bajos. Yara es un gigante de los fertilizantes que ha invertido unos 200 millones de euros en un proyecto para capturar y almacenar carbono en esta fábrica de amoníaco inaugurada en septiembre de 2026. Yara asegura que es el mayor complejo de este tipo en toda Europa.
1: What you are seeing right now will contribute to reduce the CO2 emission in Sluiskil by 40% immediately available, and this will have a significant impact on our fertilizer production by reducing the CO2 footprint of our fertilizer production.
0: Pero el CAC recibe también muchas críticas. Hablaremos de ello más adelante. El proyecto en Sluiskil ya recibió 30 millones de dólares en subsidios del gobierno de Países Bajos. Veamos ahora cómo Yara realiza el proceso. Primero, el carbono es capturado en la planta donde se produce el amoníaco. Luego se carga en barcos que lo transportan hasta la costa noruega. Y es descargado en una instalación de almacenamiento que luego bombea el dióxido de carbono hacia una tubería por la que finalmente se envía a una formación geológica situada a 2.600 metros bajo el lecho marino. Esta formación está a unos 100 kilómetros de la costa oeste de Noruega. Y ahora pretende enviar 800.000 toneladas anuales de dióxido de carbono a Northern Lights a partir de este año. Según Northern Lights, serían necesarios un centenar de viajes para llenarlo. Pero según documentos de los inversionistas, la planta de fertilizantes de Sluiskil produce unos 3,2 millones de toneladas de dióxido de carbono al año.
2: It is the right solution for certain industries where CO2 is a byproduct that is unavoidable. It might be a transition technology for others. But today we are working with cement factories, with waste incinerators, biomass, and then here in the Netherlands with a fertilizer plant.
0: Pero no está claro cuánto costará. Eso plantea la pregunta, ¿cuál es la viabilidad económica de estos proyectos? La importancia de los fertilizantes sintéticos en la agricultura moderna está fuera de toda duda. Lo pudimos comprobar en Dahme Mac, a unos 90 minutos de Berlín. En esta granja se cultivan trigo y papas. Heiko está al frente de una compleja explotación que incluye además una planta de biogás y vacas de ordeño.
3: Also, Dünger ist überhaupt das Wichtigste, weil wir haben ja enorme Kosten für den Bodenpachten, für die Maschinen und für das Saatgut. Und dann will ich auch die Bestände ordentlich führen, um auch ordentliche Erträge und eine Qualität zu erwirtschaften. Und da ist Dünger neben dem verfügbaren Wasser ein wichtiger Baustein.
0: Hace unos años, Heiko vio venir el problema y encontró una solución en su propia granja, sus vacas.
3: Ihr seid aber gesund. Die Liegeplätze werden ja von so einem Kotschieber, alle zwei Stunden wird der zusammengekratzt und in der Mitte abgeworfen und wird dann die anfallende Gülle in die Biogasanlage gepumpt. Dort wird praktisch das Gas Methan gewonnen und mit dem wird ein Motor angetrieben, der 75 kW Strom erzeugt in einer Stunde und dann als Dünger ja zum Schluss aufs Feld kommt.
0: El estiércol no solo ayuda a generar electricidad, sino que también complementa los fertilizantes sintéticos que Hayco tiene que comprar. Todo una

0: auch niedrige Erzeugerpreise in der Tierproduktion.
1: Comparado con otros años, Heiko dice que este año los costos por hectárea aumentaron en 100 euros. ¿Pero estarían Heiko y otros agricultores dispuestos a pagar más por los fertilizantes verdes?
0: Ja, das hängt ja immer davon ab, ob ich zum Schluss einen entsprechenden Preis für mein Produkt bekomme. Dann ist man durchaus in der Lage.
1: Volvamos ahora a la posible solución al problema de las emisiones de los fertilizantes. Antes hablamos de la captura y almacenamiento de carbono como una solución milagrosa. Sin embargo, también hay muchos puntos en contra. Primero, es caro y el costo de los proyectos puede variar mucho. Para Northern Lights, la captura y transporte tiene un costo estimado de unos $58 por tonelada de CO2. Las perspectivas más pesimistas advierten que incluso en el mejor de los casos, los costos nivelados de captura oscilan entre los $93 y los $175 por tonelada. Así que con el escenario optimista de los $58 por tonelada, enviar 800.000 toneladas a Northern Lights podría costar más de $46 millones. Y aunque es mucho dinero, las ganancias de Yara fueron de $15.700 millones el año pasado. Sea como sea, aún falta mucho para la aceptación de esta tecnología.
2: The three crystals are, it doesn't work, it's too expensive, and it supports the oil and gas industry. So it doesn't work, it has a 50-year record of failure. 88% of CCS projects were either delayed or cancelled before 2018.
1: Alec Dilwyn-Fisher trabaja para Oil Change International, una ONG que busca exponer el costo real de los combustibles fósiles y facilitar una transición justa hacia la energía limpia. Pero aún hay algo que añadir de contexto. El porcentaje del 88% proviene de un análisis de proyectos de CAC anunciados entre 1972 y 2017. Esos proyectos nunca llegaron a entrar en operación, según este estudio publicado en Nature.com. Otro estudio publicado en Energy Policy rebaja la cuota de fracaso de los proyectos CAC al 43%. Segunda preocupación, las fugas de CO2. El tipo de CO2 del que estamos hablando está muy concentrado y puede ser tóxico. Y las fugas no solo provienen de los tanques o camiones, sino también de las estructuras geológicas en las que se lleva a cabo el almacenamiento a largo plazo. Los defensores del CAC aseguran que los proyectos escogen formaciones que han capturado previamente materiales similares, como petróleo, gas o formaciones salinas profundas, y que hay sistemas de monitoreo para rastrear el carbono inyectado. Pero, al igual que ocurre con el fracking, la extracción de gas natural de formaciones rocosas utilizando líquidos existe el riesgo de provocar terremotos al inyectar CO2 en estado casi líquido en formaciones geológicas. ¿Qué tan grande es ese riesgo? Eso es algo que todavía está siendo estudiado por reguladores como el Departamento de Energía de los Estados Unidos y el IPCC de las Naciones Unidas. Hasta ahora solo se han documentado microsismos que generalmente no son percibidos por los humanos en la superficie terrestre. Los detectores, en cambio, dicen que es solo un parche para un problema mucho mayor.
2: It primarily is used still today to increase oil and gas use. Or give the impression that oil and gas companies and other polluting industries are a part of the solution when they're not.
1: Sluis Gill y los subsidios del gobierno neerlandés son un caso de estudio interesante. Si funciona, las compañías que gestionan proyectos de captura y almacenamiento de carbono o invierten en ellos van a beneficiarse mientras cumplen con objetivos verdes. Pero ya hemos visto que es costoso y que los antecedentes de esta tecnología son complicados. Northern Lights empezó a operar hace apenas un año. ¿Qué opinan ustedes? ¿Será viable mantener enterradas las emisiones de la industria? ¿Logrará el amoníaco ecológico estabilizar los precios de los fertilizantes? ¿Ayudará eso a agricultores como Heiko, incluso cuando estallan guerras en lugares lejanos?

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0: desarrollar sus propias soluciones.
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0: La educación ambiental en las escuelas es una pieza fundamental para promover la conciencia ecológica y el desarrollo sostenible desde la infancia. Ayuda a los estudiantes a entender cómo sus acciones diarias afectan al medio ambiente. Fomenta el aprendizaje de prácticas útiles como el reciclaje, el ahorro de agua y el consumo responsable. Y fomenta la capacidad de buscar soluciones.
1: En nuestra edición de hoy visitaremos escuelas y proyectos educativos en distintos rincones de América Latina que han incluido la defensa del medio ambiente en sus currículas con resultados asombrosos. Acompáñennos a descubrirlas. ¡Bienvenidos! Circulando Energías, un concurso de proyectos de energía limpia en Jujuy incluye a colegios y cárceles de la provincia argentina. Filtro para descontaminar el aire a base de zeolitas. Un alumno de Peñalolén, en Santiago de Chile, gana un premio por su invento. El Bosque Escuela de Ecuador. En el bosque nublado del Chocó Andino, los niños aprenden el respeto y el cuidado por la naturaleza.
0: La provincia argentina de Jujuy, en el norte del país, ha apostado fuerte por la transición energética en las últimas décadas. Es la segunda en generación de energía solar, la primera en extracción de litio para baterías de coches eléctricos y ha inaugurado el primer tren interurbano del mundo a baterías. Y no solo eso.
1: También en materia educativa, esta provincia apuesta por sembrar la semilla ambiental desde temprano. Un concurso ambiental une a 90 escuelas públicas y privadas que compiten en proyectos de energía limpia. Se llama Circulando Energía, se incluye también escuelas en cárceles. Los ganadores recibirán equipamiento y materiales para talleres de oficios vinculados al ambiente.
2: Estos alumnos son de una de las 90 escuelas públicas y privadas de la provincia argentina de Jujuy, en el norte del país, que compiten en un concurso de proyectos de energía limpia. Se llama Circulando Energías e incluye también escuelas en cárceles. La directora de energía de Jujuy es una de las organizadoras del concurso.
3: Tiene que ver con el trabajo en la educación, en las escuelas, para implementar hábitos de cuidado de la energía y del ambiente, pero también para que estos niños y estos jóvenes de nuestra provincia sean los motores de transmisión de nuevos hábitos de consumo a la sociedad entera.
2: Estos niños construyen cocinas solares con cajas de cartón y bandejas de aluminio y al mismo tiempo aprenden a cuidar la energía. Las escuelas ganadoras del concurso recibirán equipamiento para educación física y los jardines de infantes juegos didácticos. Las instituciones en prisiones, instrumentos musicales y materiales para talleres de oficios vinculados al ambiente. Jujuy es una de las provincias argentinas que más ha apostado por la transición energética. Es la segunda en generación de energía solar, la primera en extracción de litio para baterías de coches eléctricos y ha inaugurado el primer tren interurbano del mundo a baterías. Los alumnos llevan las cocinas al patio para que capten el sol. No por nada en Jujuy está el segundo parque solar más grande de Argentina, Cauchari.
4: Quisimos

0: llevarlo a los niños para que ya comiencen a crear su conciencia ambiental, con el mismo hecho de que a lo largo de sus años y su vida también tengan un buen cuidado del planeta en el cual viven.
1: Tras unos minutos, el sol hace su trabajo.
2: Voy a cocinar como chocolate, ¿qué más? Pollo, milanesa.
3: No usamos tanta energía como usando la cocina.
4: No hay que aprender y dejar todo el día la luz encendida.
1: De la ciudad de San Salvador de Jujuy vamos a la vecina Palpalá, al Colegio San Alberto Magno. Aquí los alumnos del primer año de la secundaria montan biodigestores, contenedores sellados que convierten residuos orgánicos en energía y fertilizante natural.
5: Adentro hay unas bacterias que se llaman bacterias anaeróbicas, son las encargadas de descomponer esos residuos y de ahí, de esa digestión, se va desprendiendo un gas inflamable que se llama biogás. El biogás sirve para calentar, para cocinar, calefaccionar y también como se puede utilizar para iluminar. Y los residuos que quedan adentro sirven como abono, como biofertilizante.
1: Los estudiantes corroboran que no haya una fuga con una esponja. Los biodigestores se donarán a Hogares de la Puna, una meseta de alta montaña de Jujuy. ¿Y qué es lo que más les gustó a los estudiantes del proyecto?
6: Haber conocido una nueva fuente de energía que puede ayudar a muchas personas en varias partes del mundo.
7: Me mostraron el proyecto y decían, no sé, capaz que funciona, capaz que no, no estaba seguro. Es bastante útil para la vida cotidiana.
8: Yo no sabía esto que pasaba en el medio ambiente, de que causamos un gran impacto ambiental.
1: De Palpalá al municipio vecino de El Carmen, a la secundaria técnica Luis Michaud, donde estudiantes del último año de la secundaria montan un panel solar para abastecer la iluminación y los enchufes de uno de los patios. Primero miden el voltaje de la batería que almacenará la energía de la placa.
9: Consideré, por mi parte, que era un gran proyecto empezar a implementar en las aulas con los alumnos el tema de lo que es las energías renovables. Aprovechando que acá en Jujuy estamos en uno de los puntos de mayor radiación solar que tiene el país.
1: Los alumnos conectan la batería a la célula solar. Las energías renovables despiertan el interés de estos alumnos avanzados, mientras que el cambio climático les preocupa.
10: Es un problema que viene ya hace años por grandes empresas, por la explotación de la tierra. Y es preocupante, sí, pero también es bueno ver y buscar nuevo tipo de energía renovable y limpia.
11: Deberían haber más centrales eléctricas o centrales donde podemos utilizar la naturaleza, el agua, el sol.
1: La escuela recibió la donación de los materiales por parte de la provincia y ahora organiza una colecta para financiar la estructura que sostendrá el panel solar. Para estos estudiantes, el objetivo va más allá de un concurso. Se trata de entender que el futuro energético también está en sus manos.
12: Las zeolitas son minerales porosos extremadamente versátiles, útiles como filtros, purificadores, catalizadores o mejoradores de suelo, gracias a su increíble capacidad para capturar y separar sustancias. Un joven estudiante investigó cómo podía utilizarlo para combatir la contaminación del aire en su ciudad, Santiago de Chile. El resultado de un filtro apto para instalarse en el tubo de escape de los coches y que puede reducir hasta un 83% del smog dentro de una zona urbana.
13: Hola, yo soy Esteban Castro, tengo 14 años, estamos en el Colegio Mayor de Peñalolén, en Santiago de Chile, y me gustaría mostrarles el invento ambiental que he realizado.
14: Se trata de un filtro para coches que descontamina el aire urbano a base de zeolita, un mineral microporoso que se encuentra en las rocas.
13: Bueno, este proyecto nació en una salida pedagógica dentro de este colegio por el ramo de educación física, en donde escalando el cerro fue que pude observar la cantidad de smog que se encuentra en la capital. Esto sumado con las diferentes vistas que tenía de la emisión de contaminantes por parte de los vehículos petroleros, fue que fueron generando esa reflexión de buscar una solución a este tema, naciendo la idea de este proyecto.
14: Su proyecto fue distinguido en la Feria de Ciencias de Chile y después lo invitaron a exponerlo en Fortaleza.
13: Este proyecto consiste en reducir la cantidad de contaminantes que se encuentran en el medio ambiente por medio de un filtro, el cual está hecho en base de zeolita, que tiene como fin reducir esta cantidad por medio de una capacidad que tiene este mineral, en donde la aprovechamos creando un filtro el cual podría ir instalado en el tubo de escape de los autos en un futuro, logrando reducir hasta un 83% de esta contaminación dentro de una zona urbana. Di con este mineral después de mucha investigación. Originalmente había comenzado a investigar otros elementos que también realizaban el mismo efecto. Sin embargo, gracias a un poco de ayuda de un profesor, el cual me comenzó a guiar con el tema del estudio de las piedras, fue que logré llegar con la zeolita. En ese momento es que comencé mayor investigación. También me ayudé de muchos libros, entre páginas de investigación, y pude profundizar así en el tema.
15: Me acompañaba en el laboratorio, trabajando con los otros estudiantes de quinto y sexto que tenían sus propios proyectos. Y en ese camino fue que Esteban, yo les invito a todos a la Expo Ciencias del colegio, que la estaba organizando con el equipo de ciencias, y con los más pequeñitos. Y ahí Esteban, yo le digo, ¿quieres hacer un proyecto? Y ahí empieza todo este va y ven de ideas, donde él llega con mucha investigación. Y a una como profesora, cuando llega un estudiante que es súper responsable, un estudiante que realmente busca la información en su casa y tiene esta mente, una mente brillante, que es lo que yo vi en Esteban, una se motiva más.
13: He logrado sopesar un poco la relevancia que está teniendo, sobre todo que va a tener no solamente en Santiago, sino también alrededor del mundo. Si este proyecto logra llevarse a cabo con la magnitud con la que yo lo tengo pensado, podría llegar a ser un agente muy beneficioso para toda la humanidad, lo que podría llegar a ser una solución provisoria para varios de los problemas que estamos enfrentando en este minuto.
14: Viajó a explicar su invento a la Feria Científica de Brasil.
15: Infinitamente orgullosa también porque ver a un estudiante que tiene tantas capacidades y que sea tan humilde, es muy humilde, él no, en ningún momento y en ningún caso era como quiero ganar o profesora quiero ser el mejor de todos, sino que era como profesora quiero aprender.
14: Su filtro de zeolita obtuvo el primer lugar en la Feria Científica de Fortaleza.
13: Asistí al escenario perplejo, sin embargo, muy emocionado también, orgulloso de que todo por lo que había trabajado había llegado tan lejos y dándome incluso más esperanza a poder llegar a que mi proyecto esté presente en las ciudades, sea comercializado y sea un eje de apoyo para toda la sociedad. Sigue la idea de seguir perfeccionando este proyecto. En un futuro también continuar con el proceso de patentación de este, sacarlo a la luz y que el beneficio sea real dentro de lo que tengo esperado. No seríamos nada sin el medio ambiente, sin todo lo que conlleva y lo que engloba. Por lo tanto, creo que es importante cuidarlo, es importante respetarlo y es importante buscarle soluciones a los problemas que nosotros mismos estamos generándole a este. Porque al fin y al cabo es de nosotros cuidar lo que es de nosotros.
16: Proteger las palmeras que ellos mismos sembraron cuando eran chiquitos. Esta misión llevó a un grupo de alumnos del Colegio Santa Elena de Uruguay a desarrollar un método para detectar al picudo rojo, un escarabajo invasor que aniquila esos árboles desde adentro. Con placas de sonido logran detectar la presencia de las larvas y los árboles pueden ser tratados a tiempo.
17: Somos estudiantes.

0: del Colegio Santa Elena en Uruguay. Nosotros estuvimos trabajando en un proyecto para detectar una plaga llamada pitufo rojo.
1: Es un escarabajo exótico y amenaza la salud de las palmeras. Muchas de ellas son emblemáticas para este pequeño país sudamericano.
2: Es como una cucaracha roja y tiene como manchas negritas por la cabeza.
3: El que le hace más daño a la palmera es la larva, que va comiendo adentro de la palmera y después llega un momento que hace tipo un capullo y ahí se forma picudo.
1: Una vez que la palmera empieza a perder hojas, es muy difícil salvarla. Por lo que este grupo de estudiantes diseñó un sistema para detectar la presencia del insecto antes de que sea demasiado tarde.
4: 10 años atrás, cuando el colegio cumplía 130 años, plantó 130 palmeras a lo largo de toda la costa. Lo hicieron las familias, lo hicieron alumnos que estuvieron trabajando en este proyecto cuando eran niños, estaban en el nivel inicial. Y además, a lo largo de los años, ellos las fueron cuidando también.
5: Para nosotros eran muy importantes porque era como un recuerdo de nuestra infancia.
6: Encontramos una palmera que se nota que una hoja de palmera que se nota que no está cortada, o sea, que se cayó por culpa del picudo, porque no está simétrico. Esto es lo que puede provocar el picudo al atacar la palmera.
7: Ya estaban trabajando con las placas programables, sabían que podían detectar sonido. Entonces empezaron a investigar si había publicado en algún lado en internet qué frecuencias de sonidos podía llegar a ser el picudo. Se nos ocurrió con los motores vibradores, que son los que tienen los celulares, a ver si se podía generar esa frecuencia que sea el picudo a comer. Entonces, con la placa programable y con otro programa de tablets para dispositivos móviles, para tablets y teléfonos, que detecta frecuencias de sonido, empezaron a medir sonidos.
1: No solo midieron la frecuencia de las larvas, sino también la de autos, bicicletas y ruidos de la calle, para afinar su herramienta de detección.
5: El primer paso es poner la placa programable con una espuma plas para que rebote el sonido cerca de la corona de la palmera. Luego lo dejamos un rato y cuando haya completo silencio, o sea, que no viene ningún auto, nos quedamos en silencio y esperamos unos 3-4 minutos y después vamos al historial del sonido y nos fijamos si va de 150 a 250 de frecuencia de sonido.
8: Encontramos una pupa.
9: Ay, no, está infectada.
10: Íbamos a unas palmeras que pensamos que estaban afectadas y otras que no, para ver si el ruido que hacía el picudo coincidía con el robotito que hicimos.
3: Cuando sabes que una palmera tiene picudo, mucho no podés prevenir, pero podés prevenir a las que están cercas vacunándolas y para que no les pase lo mismo.
11: Y se puede hacer cosas para que la plaga no se expanda.
1: Si se detecta a tiempo, es posible salvar a la palmera al aplicarle endoterapia, un método por el cual se la perfora y se le inyectan productos químicos que matan a las larvas.
12: Es importante que la detección sea muy precoz para que eliminemos la larva cuando es muy pequeñita y no dejarla crecer. A medida que crece la larva, va a generar más excrementos y más pudrición.
1: Y el proyecto no terminó con los escarabajos. Recientemente, un grupo de productores rurales contactó a los niños para pedirles ayuda para resolver otro problema: las loras que se comen sus cultivos.
5: Nos vamos a estar juntando ahora en un laboratorio para ver qué sonido les molesta a las loras y si podemos hacer algo con una placa programable para hacer que se vayan las loras de ese lugar.
1: Los docentes creen que los estudiantes podrán ayudar a los productores a espantar a las loras, pero subrayan que lo más valioso es que ya aprendieron a pensar críticamente y encontrar soluciones creativas para los problemas de su comunidad.
13: En el bosque nublado del Chocó Andino, declarado Reserva de Biosfera por la UNESCO, la Reserva Ecológica de Santa Lucía impulsa la conservación activa, la investigación científica y la educación ambiental. Su proyecto Bosque Escuela promueve en los estudiantes de Nanegal el respeto y el cuidado por la naturaleza.
14: Bajo este manto de nubes se encuentra el Bosque Escuela de Santa Lucía, ubicado en el bosque nublado del Chocó Andino, a tan solo 35 kilómetros de Quito. Un santuario natural enclavado en el corazón de una reserva de biosfera reconocida por la UNESCO. De sus 720 hectáreas, el 85%

0: 5% lo compone bosque primario, convirtiéndolo en un importante refugio de biodiversidad. Un ecosistema intacto que alberga una gran variedad de especies endémicas y donde un grupo de profesionales trabaja día a día en su conservación. Denise Merino y Olger Beck forman parte del equipo que apuesta por la educación y la ciencia. Aquí, ellos fundaron el Bosque Escuela.
1: Un Bosque Escuela es un concepto donde queremos sacar niños y adolescentes de sus aulas, de una escuela típica, una escuela como se conoce, al aire libre, a la naturaleza, para que el bosque o la naturaleza que nos rodea en este momento sea nuestra escuela. La idea principal es realmente instigar interés, inspiración en la naturaleza, amor para la naturaleza.
0: Gracias a su riqueza biológica y al buen estado de conservación, el Bosque Escuela ha establecido alianzas con universidades e instituciones académicas de Europa y Estados Unidos. Estas colaboraciones han permitido el desarrollo de proyectos de investigación en temas como ecología tropical, cambio climático, biodiversidad, restauración de hábitats y monitoreo de especies.
1: La idea de la investigación científica en este sitio es sobre todo conocer mejor el bosque que estamos protegiendo. Y necesitamos saber qué tipo de especies, sea planta, sea animal, sea hongo, hay por acá para ajustar nuestra estrategia de conservación. También necesitamos entender cómo funcionan esos bosques para protegerles efectivamente, cómo es la dinámica, cuáles son las plantas que son polinizadas por colibríes, cuáles son las plantas que son polinizadas por los insectos, porque eso también tiene un impacto, por ejemplo, a nuestro manejo de la reserva.
2: Es importante la conexión del ser humano. Nosotros necesitamos estos bosques. Los necesitamos para nuestro día a día. Queremos agua, aquí está. Queremos aire puro, aquí está donde se está purificando. Queremos estas florcitas de nuestras casas estén lindas, florecidas. Necesitamos esos insectos. Y en la parte científica es un mundo de cosas por descubrir todavía. Entonces la ciencia atrae este digamos, nicho de mercado que es el turismo científico.
1: Muchas de estas investigaciones son pagadas por universidades o por científicos en el extranjero y con eso estamos creando puestos de trabajo para gente de la comunidad o de las localidades alrededor de la reserva para que trabajen acá como paraecólogos, como asistentes de campo.
0: Noé Morales empezó como voluntario. Hoy se desempeña como coordinador de la reserva y guía naturalista, compartiendo sus conocimientos del bosque. A lo largo del tiempo, ha estrechado lazos de amistad con cientos de estudiantes de todo el mundo.
3: Y mi mayor anhelo es hacer entender a la gente la importancia de la conservación. Pero hay que transmitir para que ellos también entiendan, ¿no? Eso es lo importante. Porque si se queda con uno, no sirve de nada. Lo importante es transmitir.
0: Y el bosque es un aula viva a la que acude un grupo de niños de la comunidad vecina de Nanegal en la Reserva Santa Lucía. Ahí los educan en el arte de la conservación y el cuidado del bosque que los rodea. Aprenden sobre sus servicios ecosistémicos, como la calidad del aire y el agua, fundamentales para la vida de animales, plantas e insectos. Descubren además que ellos mismos forman parte de una cadena natural que beneficia directa e indirectamente a la salud del medio ambiente y del ser humano.
2: Que ellos asimilen qué tan importante es el agua para ellos. Necesitamos esa agua, qué tipo de agua queremos, qué tipo de agua necesitamos. Y al final llegamos a una conclusión. O sea, ¿necesitamos este bosque en conservación? ¿O queremos que aquí hayan muchas casas con servicios higiénicos y muchas otras cosas? Entonces, que los niños vean que la alternativa de la conservación es necesaria y esencial. Es un aula que no tiene paredes. Lo que tiene es un montón de cosas para investigar.
0: El Bosque Escuela transforma la educación ambiental en una experiencia real y cercana.
4: ¿No tenemos por qué tenerles miedo? No nos pueden hacer nada, igualmente somos demasiado grandes para ellas, no nos pueden comer. Esta de aquí se llama falsa coral porque finge ser esta para que los animales le tengan miedo. Piensen que es esta y cuando le comen piensen que se van a envenenar.
0: En el bosque nublado de Santa Lucía, la niebla se condensa constantemente sobre las hojas, creando un ambiente húmedo.

0: la llovizna persistente no logra frenar la curiosidad de los niños, que exploran su entorno con entusiasmo y con asombro.
1: A mí me gusta mucho que en el Bosque Escuela podemos aprender mucho de la naturaleza y en especialmente los temas que nosotros queramos.
2: A mí me gustan los pájaros, las plantas, los mamíferos y los colibríes.
3: Si sin la naturaleza no pudiéramos tener comida ni agua.
4: Sin las plantas no pudiéramos tener oxígeno. Tenemos que cuidarla porque ella... Por ella es como que nos dará la vida.
1: Me gusta recoger flores, piedras y me gusta ver a pájaros, aves.
5: Y pues aquí con Holger, por ejemplo, he ido a nuevas rutas, explorando cosas, aprendiendo cosas que realmente son útiles. Imagínate, me pierdo en un bosque y pues de alguna manera yo necesito sobrevivir, entonces...
6: Nos enseñan de que cualquier planta, bicho o especie tiene una característica importante, peligrosa o hermosa.
0: Educar a través de la exploración, la observación y el juego es el camino que esta pequeña comunidad, enclavada en el bosque nublado, ha elegido para enfrentar los desafíos de un mundo en constante cambio.
7: ¡Qué proyectos tan geniales y constructivos! La educación es una apuesta exitosa para comenzar desde temprano con la defensa del medio ambiente y el cambio de hábitos.
8: Esperamos que estas historias les hayan gustado y motivado tanto como a nosotros. Aquí suena, ahora, el timbre del recreo. Así que nos despedimos hasta la próxima semana con nuevos temas aquí, en Eco Latinoamérica. ¡Hasta entonces!

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0: En dos ruedas, la vida es otra, amigos. Para mí la bicicleta no es solamente un medio de transporte. Los invito a montar en bicicleta siempre en la que sea. Si está vieja, si está rota, si está electrificada o no. Y soltar todas esas buenas o malas vibras que tengan, pero soltarlas todas montando en bicicleta. Yo nací y crecí en un taller de bicicletas. Mi padre, afortunadamente, me transmitió esto desde muy pequeño, desde que estaba yo dentro en el taller con él. La bicicleta se volvió un amigo. Los invito a Another Kind of Bike Shop, otro tipo de tienda de bicicleta, a que pasen y se disfruten un buen cafecito colombiano mientras reparamos su bicicleta. Así que, bienvenidos cuando quieran.
1: David.
0: Hola, Pia. ¿Cómo estás? Bien, ¿y tú?
1: Bueno, un placer, igualmente.
0: El placer es absolutamente mío.
1: No nos conocíamos, pero nos seguimos. No. Nos seguimos mutuamente hace muchísimos años.
0: Hace mucho tiempo, la verdad.
1: Qué lindo estar en tu bicicletería.
0: Muchas gracias. Bienvenidos todos ustedes. Este es un pedacito del corazón de varios de los que trabajamos aquí y con gusto queremos presentártelo y presentárselo a todos.
1: Una bicicletería con un dueño colombiano, con un dueño español, con empleados de todas partes de Latinoamérica. Vos crees que estás en la pequeña Naciones Unidas de Latinoamérica, pero ya lo vamos a ver. ¿Por qué tenemos que entrar a la bicicletería tuya? Hay tantas bicicleterías en Berlín, ¿no, David?
0: Bueno, pues, o sea, ACOP, Another Kind of Bike Shop, como dice el mismo nombre, es otro tipo de bicicleta, otro tipo de tienda de bicicleta. ¿Por qué? Por uno, la calidad. La calidad de nuestras bicicletas, de nuestro servicio, de nuestros productos, pues es lo básico, ¿sabes? Y también que van a encontrar
1: una sonrisa.
0: Por supuesto, una buena sonrisa y pues un ambiente que no... Ya van a ver. Cuando quieran, bienvenidos.
1: Una buena sonrisa, una buena bienvenida, porque tenemos un latinoamericano de atrás, tenemos un colombiano que nació en Bogotá, que hizo la experiencia de saltar a otro continente, puso su emprendimiento, tiene una familia y lo que más me impresiona de todo esto, que ya vamos a contar su historia, es que te metiste, David, y eso hay que tener coraje, ¿eh? Te metiste en el ADN de Alemania, porque dijiste, es como meterse en el negocio de las cervezas. Me meto en el negocio de las bicicletas. Acá hay más bicicletas, creo que ciudadana. Hay una cultura de bicicleta tremenda.
0: Bruta. Sí, eso fue un salto al vacío, ¿sabes? Bueno, no un salto al vacío, ya era algo que tenía yo planeado desde que yo creo que estaba en el taller de mis padres, porque de allí vengo, ¿no? De un taller de bicicletas.
1: Nací dentro
0: de un taller de bicicletas, se puede decir. Entonces, de ahí sale esa motivación para venir a explorar tierras nuevas, ¿sabes?
1: Se dice muy fácil, pero no es. ¿Cuánto hace que vivís acá?
0: Yo vivo hace 8 años.
1: ¿8 años?
0: En este mes cumplimos 8 años.
1: Felicitaciones.
0: Muchas gracias. Es un salto al vacío. ¿Por qué digo yo un salto al vacío? Porque, pues, o sea, es un,

0: es algo donde tú no has hecho empresa, por ejemplo, en Alemania, que hay tantas cosas burocráticas que hay, ¿sabes? Te vas a aventurar en algo que no conoces. Pero aún así la pasión y la motivación es eso que llevas dentro en el ADN, lo que tú dices, las bicicletas. Que, como decía
1: un
0: mi padre...
1: colombiano con el ADN de las bicicletas para montar un negocio en el, AD, en el país del ADN de, la de ADN, las bicicletas.
0: Tal cual, entonces ahí está la fusión, ahí está la... Donde entra y todo se tiene que encasillar.
1: Claro que sí.
0: Entrar en ese ADN, ¿sabes?
1: Ya está estás hablando como un técnico. Entrar en las cadenas, en las cadenas de las bicicletas.
0: Nosotros como colombianos siempre tenemos en miras Europa y sobre todo Alemania, el centro de la industria, el centro de la tecnología, ¿sabes? O pues yo como mecánico industrial, ¿sabes? Me tiro a ese...
1: A este país.
0: A ese país, claro.
1: O sea, ¿hay una admiración o hay un interés especial?
0: Una admiración y interés especial.
1: Qué interesante.
0: Sí.
1: Ahora vamos a ver cómo es el negocio.
0: Claro
1: Los quiero
0: sí.
1: invitar. Claro, la calidad. O sea, acá podemos comprar. ¿Qué se puede hacer acá?
0: Nuestra tienda se caracteriza por las reparaciones. Sobre todo nosotros tenemos un taller en la parte anterior. Trabajamos con bicicletas eléctricas, una marca reconocida aquí en Europa, OneMove. Estas bicicletas
1: Van
0: somos...
1: Move, que pertenece, vamos a decirlo, total.
0: Bueno, McLaren. McLaren está es una empresa muy grande de autos.
1: McLaren.
0: Que, pues,
1: ¿Y se dedicaron ahora a las bicicletas?
0: Se hicieron unos juguetitos que no te imaginas. Unas cositas que dan ganas solamente con solo verlas, dan ganas de subirte, probarlas, arrancar y irte a cualquier lado,
1: Listo.
0: ¿Sabes?
1: Listo. Eso es lo que vamos a hacer en este programa. Quédense con nosotros, David Sierra, su bicicletería con sus partners acá en el corazón de Berlín. Él vino acá, lo logró, tiene su bicicletería y siempre con la conexión de nuestro país, siempre sin olvidar nuestras realidades, siempre tratando de mostrar la experiencia que tiene uno. No es venir, quedarse y olvidar de dónde uno viene, sino traer un valor agregado nuevamente también para nuestro continente. Esta es su historia. Bienvenidos, aquí estoy. Vamos.
0: Vamos. Bienvenidos.
1: Y gracias. Adivino. Yo que no sé nada de bicicletas, pero siempre hago reparar las bicicletas, como todo ciudadano berlinés, me invita a quedarme un ratito. Pues si no, entras siempre a los lugares y hay técnica, qué sé yo, están reparando
0: entras
1: las bicicletas.
0: No
1: te podés ni mover.
0: Algo muy rudo ya.
1: Algo muy rudo.
0: Entras y encuentras el metal de la bicicleta directo en tu cara y es un poco
1: La grasa
0: incómoda.
1: De las cadenas.
0: Pero eso también es rico. A mí me encanta, por ejemplo. Pero, o sea, sentir esa grasa en las manos, el olor. Ahorita cuando vayamos al taller...
1: Ya vamos a ver. Acá está. Pero digo, para alguien que por ahí no sabe tanto, es como decir, bueno, vengo a reparar mi bicicleta y me siento a tomar un café. ¿Esa es la idea?
0: Sí, claro. Esa es la idea. Y digamos, desde que la persona entra, ¿sabes? Nosotros tenemos o hemos creado nuestro concepto es... que la gente no tiene que tener una cita para venir a nuestro taller.
1: Pero explica cómo es la mentalidad alemana, que todo va por cita. O sea, por eso es el valor agregado acá. A vos se te rompe algo, venís
0: y
1: ya,
0: bueno,
1: ya te la reparan.
0: Por supuesto. Buscamos la manera de hacerlo más rápido y con la mejor calidad posible.
1: O sea...
0: Nosotros aquí por el Hof,
1: por
0: el patio, es nuestra entrada para las bicicletas directas al taller y por aquí las entregamos. ¿Sabes? Entonces, la idea es, si tienes un pinchazo, un ponchazo...
1: ¿Cómo le dicen ustedes?
0: Un pinchazo.
1: O ponchazo.
0: O ponchazo. O pinchazo creo que es el más
1: Bueno, se te pinchó la goma. Nosotros un pinchazo, un ponchazo, no lo decimos, pero está buenísimo.
0: Vale. Mi pinchazo, sí.
1: ¡Ponch!
0: Sí. Vas atrás, te la reparamos mientras te tomas un cafecito, por ejemplo. Que los frenos, que ya no tienes frenos, vete para atrás. Que ya no tienes, que se te cayó la cadena, vete para atrás. Y te la sacamos en 5 minutos. O sea, esa es la idea, que tenemos.
1: Claro, hay tantas bicicletas en Berlín, perdón que te interrumpa, que todo va por cita realmente. Se te rompe la bicicleta, ¿tenés alguna, algo que te pasó así sin haberlo pensado? Y dura, ¿no? ¿Entendés? Tenés que... Bien,
0: ese es un
1: felicitaciones.
0: Tema aquí. Sí, eso es un, gracias.
1: Contame las bicicletas, ¿qué ofrecen
0: bueno,
1: acá?
0: No tenemos de todo lo que hay de bicicletas, tenemos maletines, tenemos las propias bicicletas, tenemos venta de todos los accesorios, cascos, tenemos muchos productos, digamos, con relación a la bicicleta, ¿no?
1: Que los accesorios acá como no son accesorios, son más bien obligatorios, o que los accesorios, todos quieren tener estos accesorios porque es... 24/7 en la bicicleta, o sea, necesitas una buena mochila, necesitas, no sé, ayúdame.
0: Sí, porque digamos, el sistema de movilidad aquí en Berlín, por ejemplo, mucha gente utiliza la bicicleta como medio.

0: transporte. Entonces hay que ir cómodos en la bicicleta. ¿Cómodos qué significa? Tener un casco a la medida, tener una mochila que se ajuste a tu, por ejemplo,
1: No es
0: las
1: hobby.
0: estaciones,
1: La
0: las
1: bicicleta no
0: estaciones.
1: es hobby. La bicicleta es practicidad de un lado
0: Sí,
1: al otro.
0: completamente. Entonces, volviendo al tema, las estaciones, tienes que cargar chaquetas, tienes que cargar cosas, guantes. Entonces, tenemos un poquito de cada cosa para que la persona se sienta cómoda mientras monta bicicleta. Por ejemplo, maletines,
1: Casco,
0: los
1: hay algún casco
0: timbres,
1: bueno que está de moda a
0: cascos.
1: mostrar. Yo tengo
0: Sí,
1: uno.
0: claro.
1: Ay, no saben la
0: A
1: pelea
0: ver.
1: interna que tenga yo con los cascos. Imagínate que haces televisión, te tenés que poner un casco para ir a.
0: Bueno, esto sí
1: No,
0: es
1: no, no.
0: mega, súper importante.
1: Sí, y es, bueno, y el casco no es obligatorio acá. Todo el mundo lo tiene, es como que te sentís obligado.
0: Lo
1: Entonces,
0: que pasa es que
1: ah, qué
0: ya
1: cómodo
0: eso
1: es esto.
0: depende de ti, ¿no?
1: Sí.
0: Eso tiene un magneto, entonces lo giras aquí
1: Un
0: un
1: imán.
0: poquito.
1: Bueno,
0: Y
1: todo planeado para la practicidad, para que te sientas cómodo, para toda la seguridad. Me veo como un extraterrestre, pero bueno, esta es la
0: no,
1: realidad
0: pues.
1: nuestra.
0: Lo importante no es cómo te veas,
1: No,
0: sino
1: claro que
0: que
1: no.
0: te
1: Pero bueno,
0: aguante el
1: somos latinos, soy
0: impacto,
1: una chica
0: ¿sabes? Está
1: latina.
0: bien,
1: ¿Qué
0: claro.
1: quieres que te diga? Me sacás esto.
0: Mira, te
1: Bueno, ¿y qué
0: deslizas
1: más?
0: aquí un poco y
1: Los
0: ya está.
1: cascos, algo que tengamos que
0: Bueno.
1: saber de este casco rápido.
0: Rápido. Este casco tiene, bueno, tiene un sistema de protección que se llama MIPS. ¿Qué quiere decir? Que él cuando recibe un impacto se fragmenta completamente. O sea, es un diseño tecnológico bastante avanzado, pero es de bastante cuidado porque si te llega a caer al piso ya el casco pierde su calidad, ¿no? Está diseñado
1: Su
0: para que
1: protección.
0: su protección, exacto. Entonces, está diseñado para que cuando reciba el impacto se fragmenta completamente el casco, absorbiendo el impacto
1: O
0: y
1: sea,
0: salvándote
1: perfecto. El cráneo sobrevive,
0: completamente.
1: el casco no. Muy
0: Exactamente.
1: bien. Esas bicicletas que tenés al principio, ¿es algo que yo tenga que saber que es algo muy especial? Porque viste que la visualidad es lo que invita.
0: Sí,
1: Y
0: claro.
1: yo, como no soy experta, David.
0: Bueno, pues el concepto de nuestro Coffee Bike Shop es mezclar eso, ¿no? Mezclar la berlina en bicicleta, tanto ese berlinés que le gusta ir en electrobicicleta o el berlinés que le gusta ir en su bicicleta mecánica, ¿sabes? Pararse y tomarse un cafecito, comerse un alfajor o cualquier otra cosa. Ese es el concepto que nosotros estamos brindando aquí. El servicio, la amabilidad, ¿sabes?
1: Saluda a los chicos que no tienen que ver con la bicicletería. Un saludo, chicos, la gastronomía, con alfajores y especialidades argentinas. Vengan, chicos,
0: Sí,
1: saluden.
0: tenemos muchos productos que ahora los
1: O sea.
0: probaremos. Es algo que nosotros aquí llamamos hausgemacht. Eso, hecho en casa, ¿sabes? Estos son
1: No.
0: unas bobaditas, como decía mi abuelita. Decía, unas bobaditas de toda Latinoamérica. Acá hay
1: Sí.
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1: Ah,
0: el
1: no,
0: gurke,
1: señores. 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
1: rico.
0: 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Lo importante y lo bueno de todos esos productos que ven aquí son colaboraciones de amigos latinoamericanos que están trabajando con nosotros.
1: Perfecto, emprendimientos.
0: Emprendimientos que, bienvenido, el que quiera siempre aquí en ACO va a ser siempre bienvenido, con eventos, con pop-ups, con lo que quieran mostrarnos. Nosotros podemos ayudarles a ellos con nuestra poca sabiduría que tenemos en temas de negocio, les podemos dar un empujoncito, como nuestros amigos que ahorita están en este momento haciendo estas bellezas, estas
1: Saludos, chicos.
0: delicias.
1: Gracias. Amor por Latinoamérica.
0: Completamente
1: Perfecto.
0: enamorados de Latinoamérica y ahora de Europa, porque pues, o sea, estamos aquí y queremos compartir esa alegría, eso que nos hace a nosotros
1: Fuertes.
0: valientes, ¿sabes? Queremos compartirlos con todo el mundo aquí. En un país bastante golpeado, queremos venirlos a levantar con nuestra buena vibra, con nuestra buena, no sé, cultura de bicicleta y demás, ¿sabes?
1: Vamos, vamos a la cultura de bicicleta, vamos a donde no te puedes mover, a los metales, a la grasa,
0: A lo que es
1: a lo que es duro, a lo que te gusta a vos.
0: bonito, a lo que es lindo.
1: Lo que te gusta a vos, ¿no?
0: Es lo que me apasiona y lo que me encanta hacer desde que tengo uso de razón.
1: ¿Y qué sería? ¿Reparar algo?
0: Reparar. Pero
1: ¿Jugar?
0: nada sería más lindo que tener al viejo al lado y uno todavía reparando con uno, ¿sabes? Eso sería
1: Encantó
0: mucho más
1: eso.
0: bonito.
1: Saludos a Colombia, que nos ve un montón de gente. Vamos, vamos a la parte mecánica,
0: Vamos,
1: señores.
0: chicos.
1: Vamos. Todos los caminos conducen, si hablas de bicicletas, definitivamente a Colombia.

0: Pero el que te va a presentar el taller es aquí, mi Hola. Compadre.
1: Encantado.
2: ¿Cómo estás?
1: Muy bien.
2: Daniel, de España.
1: Sí, eso es.
2: Sí, un colombiano y un español, ¿eh? Llevando un negocio en Alemania. ¿Cómo se dice? Heavy.
1: Heavy.
2: Me pongo acá. Me pongo acá. ¿Cómo andan? ¿Bien? Bueno,
1: muy bien, muy bien.
2: ¿Qué vimos recién? Me pareció fantástico lo que vi. Yo no esperaba, esperaba un taller más analógico. Y de repente veo a un cliente que está metiendo un QR en una mini computadora ya apenas entrar al negocio de ustedes.
1: Sí, bueno, lo que vimos es cómo hacemos el ANAM, es decir, la recogida de las bicicletas, con un modelo en concreto que son las VanMoof, es una bici smart con características inteligentes. Por ahí, cuando el cliente viene, a través de ese código QR nos da el permiso a reparar su bici, por un lado, y a entrar en el software de la bici.
2: En su cuerpo, en el cuerpo de la bici.
1: Porque ellos están conectados, ¿no? A través del móvil, a través del Bluetooth, tú puedes en tu bici poner distintas características, ya sea de velocidad, consumo de batería, distintos
2: calorías.
1: Eso, calor no, todavía no hay calefacción, pero seguramente llegará en algún momento. Tiene timbre, distintos tonos de timbre, la luz siempre encendida, siempre apagada, automática.
2: O sea que vos entras y él te da el permiso de que vos puedes entrar en su,
1: esos son
2: en su
1: los,
2: vida.
1: Los detallitos, por otro lado, lo importante para nosotros es el la batería, los componentes electrónicos.
3: Sí, ellos nos dan el acceso prácticamente al software de ellos, o sea, podemos leer en qué estado está su bicicleta, podemos leer todo, la parte de la batería, podemos saber en qué estado de vida, qué calidad de vida de la bicicleta,
2: es
3: cómo está, mejor dicho.
2: Vino por un problema de qué, de baterías.
3: La bicicleta siempre viene con algún error específico. Cualquier cosa es posible con estas bicicletas, ¿sabes? En temas eléctricos, la bicicleta automáticamente saca un error, ¿sabes? Y tenemos un listado donde lo identificamos, bla, bla, bla. Él nos ha dado el SUGAN para, o el, bueno, el acceso para poder hacer el diagnóstico. Miramos qué tiene la bicicleta, porque no solamente siempre la batería, también puede ser el cambio, el shifter que llamamos.
2: Perfecto.
3: O puede ser el cartridge, que es la CPU, el computador, el cerebro de la bicicleta, o los botones, o el motor.
2: Algo para sazonarnos el alma con los VanMoof, ¿qué hay que saber?
3: Lo rico que se siente estar encima de una bicicleta de esas, ¿no?
1: Eso es seguramente lo más.
3: Principal.
2: Como sentarte arriba de una Ferrari, no sé.
1: Es realmente cómodo, no hace ruido y es muy suave. Y bueno, te impulsa eléctricamente, te hace la vida más fácil. En Berlín llueve, hace viento, es difícil, pues te ayuda mucho en tu día a día. Y es un sentimiento muy cómodo, muy diseño, pues muy práctico, tiene las luces integradas, el candado integrado, es una bici realmente pensada para Berlín, ¿no?
3: Sí, claro, no, y aparte que es muy segura tenerla también, porque ya tiene un sistema de rastreo satelital que lo puedes empalmar con tu teléfono celular y puedes seguirla a donde quiera que vayas. De hecho, aquí el cliente que la dejó ya sabe que la dejó en el taller y si se mueve un pelín, o sea, si a Daniel le va por irse a la panadería a comprar pan, ya el cliente sabe que fue a la panadería por pan.
2: O sea, eso.
3: O sea, es una cosa...
2: Pórtense bien, ¿eh?
1: Sí, por eso. Siempre.
3: Entonces, eso es lo que más nos gustó de esa bicicleta.
2: Bueno, dos cosas que yo quiero preguntarles a usted, porque vos sos español y vos sos colombiano, ustedes se conocieron, pusieron la bicicletería, hay amor a la bicicleta, eso es todo obvio, pero lo que no es obvio es cuando decís, acá hay viento, falta la marea, ¿viste? Acá hay viento, acá hay lluvia, acá no importa el tiempo que haga, la gente va a salir en bicicleta. ¿Cómo explicas eso? ¿Cómo explicas esa emoción, esa mentalidad, alguien quizás en Iberoamérica, chicos? ¿Qué pasa acá que no nos pasa a nosotros?
1: Bueno, quizás ahí puedes responder mejor.
2: Iberoamérica, pues, dijo, no te me vayas,
1: cierto,
2: que dije.
1: Cierto,
2: y sí, dije Iberoamérica, mirá qué inclusiva que estoy.
1: Cierto, si pienso en España, igual hay muchas diferencias también, obviamente. Aquí está integrada desde hace muchos años, son decenas de años que llevan de ventaja en su día a día, porque las carreteras están adaptadas, los accesorios, es justo lo que decías tú antes, en otros países se entiende como un deporte, aquí se entiende como movilidad. Y en ese sentido, pues hay vías ciclistas por toda la ciudad, hay
2: ascensores para el estación de metro, yo puedo llevar mi bicicleta, sí.
1: Hay cualquier tipo de facilidad para el ciclista, y esa es la diferencia. Ya no te lo piensas tanto aquí porque dices, bueno, si puedo ir a todos lados, también temas de seguridad, dónde dejar la bici, todo tipo de candados según las necesidades que tengas. Es increíble.
3: Es eso, sí. Bueno, en comparación, pues no, hay muy buenas comparaciones. O sea, las comparaciones son odiosas, no me gusta hacerlas, pero en Colombia nosotros utilizamos la bicicleta para todo. Hay gente que es muy humilde, que no tiene los recursos suficientes para tener un auto, ¿sabes? Me incluyo yo en ese momento cuando estuve en Colombia, cuando me iba todos los días de la mañana al colegio en mi bicicleta, ¿sabes? Y gente que utiliza su bicicleta para transportar los productos que siembra y vende, ¿sabes? La gente, los cafeteros, la gente que carga el bocadillo, bocadillo del dulce de guayaba. O sea, esas son las personas que, digo yo, vengo a representar aquí, ¿sabes? Que quiero mostrar aquí, decirle al mundo, oiga, vea que hay un cafeterito que se vino a reparar bicicletas y pudo triunfar en la vida junto a un muy buen amigo, ¿sabes? Y eso es lo que nosotros queremos venir aquí a mostrar.
2: Claro, me gusta mucho, ¿no? No solamente que, lo que eléctrico, el que se puede dar el lujo de comprar eléctrico, que es un medio de transporte y que yo me olvido también, ¿no? Sí, yo vivo en Argentina y recuerdo, perdón, sí, claro, ajá, el ir de hobby porque quiero estar bien y fit ando en bicicleta. Hay otras realidades, señores, hay otras realidades.
3: A lo que yo voy es a eso, en que nosotros allá lo utilizamos por necesidad muchas veces. También por transporte, obviamente, pero mayormente por necesidad en Latinoamérica. Aquí, cuando yo llegué acá, pues esto era un parque de diversiones para mí. Lo dije la vez pasada, dije esto, llegué yo al paraíso porque hay vías específicas y exclusivas para las bicicletas. Hay de todo. O
2: sea, hay derechos.
1: Derechos de los ciclistas, que no se respetan del todo, bueno, como la comunidad querría.
2: Pero no, está bien. Te dejo, Daniel, te dejo seguir reparando, porque acá ya veo que se está poniendo la cola. Muchísimas gracias. Me lo llevo a la vida, que me muestre un par de bicicletas. ¿Y qué les parece si nos vamos a la calle y vamos a andar en bicicleta? Yo quiero probar estas Bamuf, imagínate, que no tengo, son muy análogas. Esto es un lujo cotidiano en Alemania.
3: Y no te imaginas qué lujo te vas a pegar. Te vas a montar en un McLaren con dos ruedas.
2: No me te puedo creer. Bueno, ¿qué tengo que saber? Rápido.
3: ¿Qué saber? Primero voy a activarla, voy a sacar mi llave.
2: Dale.
3: Para que puedas tener acceso a ella. Mira, perfecto. Te muestro. Aquí vamos.
2: Vale.
3: Y esta niña tiene que estar conectada al Bluetooth del teléfono, ¿no?
2: Perfecto.
3: Y nos vamos aquí, le das el candadito y la enciendes.
2: Ah, el sonido.
3: Y ¿este sonido?
2: Me da la posición. Ah, no, aprieto acá. ¿Qué aprieto acá?
3: No, simplemente sale el candado.
2: Ah, no, terrible.
3: Y se desbloquea la bici.
2: Bueno, escúchame, ¿de qué precio estamos hablando? Perdóname. Estamos hablando... Es un lujo acá cotidiano, pero llevarlo a Colombia, a Latinoamérica. Hay, obviamente, bicicletas eléctricas, pero bueno, nos...
3: Sí, bueno, el precio oscila entre los 2.500 a los 3.200 euros.
2: Y tenés que tener garaje.
3: Depende del modelo. Si quieres, puedes tener un garaje, o sea, cómodo para ti, porque tienes que cargarla. Esta batería no es extraíble.
2: Ah, no.
3: Pero también la puedes cargar a tu piso,
2: y
3: si
2: el
3: quieres.
2: Modelo, lujo total. Contá. Vamos, mira, me voy a sacar los anteojos porque quiero terminar con un mito urbano, señoras y señores. Acá roban las bicicletas y se roban un montón.
3: Por eso, mira, es bueno cargar de todas maneras.
2: A la miércoles, mira lo que es este candadito. Pesa, ¿eh?
3: O sea, no vale con el candado normalmente que tiene la bicicleta porque, tú sabes, los malandrines se buscan las mañas para desbloquearlas.
2: Y acá hay malandrines también.
3: Ay, bueno, por todo lado hay. No. Pero siempre hay que sí o sí cargar. Perfecto. Un buen candado, que si quieren buscar uno bueno, aquí tenemos.
2: ¿Cuánto
3: varios
2: dura la batería?
3: En promedio, eso va por el uso, ¿no? En kilómetros son entre 50, 60 kilómetros, bueno, eso depende del uso también.
2: Una señorita, ¿verdad?, que va de shopping, buscar a los chicos, hacer las compras en la verdulería, hacer deporte.
3: Mucho tiempo.
2: Perfecto, dura mucho
3: y si
2: tiempo
3: la mantienes conectándola a la casa.
2: Acompáñenos, vamos a usar la Fan Move y vamos a contar un poquitito sobre lo que es la realidad acá de Alemania y Berlín y las bicicletas. Y miren, están saliendo los chicos del colegio justo ahora, muchas bicicletas. Vamos.
3: Vamos.

0: O sea, el promedio que se ha analizado con el paso de estos años, sí. O sea, 4 añitos ya tienes que empezar a invertirle, como toda máquina.
1: David, te quiero agradecer, primero que nada, por dejarme probar las Fan Move, que es un lujo, Gracias.
0: Es un privilegio tener una bicicleta de estas, ¿sabes? Sí. Yo creo que todos nos la merecemos en algún momento de nuestras vidas, ¿sabes?
1: Sí, vamos a agradecer a toda Latinoamérica. Gracias por acompañarnos y un saludo muy grande a Colombia.
0: Gracias.
1: Que son realmente grandes amantes del ciclismo, ¿no? Ustedes tienen una gran tradición.
0: Gracias a ti, Pía, primero que todo, porque este espacio que nos abres a nosotros los latinos aquí, latinoamericanos aquí en Europa es, ¿sabes? Yo te veía a ti hace más de 12, 13 años por recomendación de una muy buena amiga. Cuando llegué a Berlín, la primera mujer que yo seguía eras tú.
1: Gracias.
0: Entonces, nada, chicos, no se desanimen, vengan y arriesguense a esta aventura europea.
1: Te doy yo la conclusión. Él dice que me seguía a mí. Ustedes no saben qué lindo y qué reconfortante es entrevistar a gente que se viene, que da la posibilidad de mostrar una nueva vida y que, como yo ya dije al principio del programa, que no olvida su continente. Acá tenemos grandes emprendimientos de latinoamericanos. Miren, estamos en el ADN de Alemania con las bicicletas. La mejor calidad de bicicletas la vende un colombiano, señores. Vino hace 13 años acá, ¡bravo! Vino hace 13 años acá y me alegro que toda la ronda energética, no nos vamos a vender en volver espirituales, pero... Que se cierre. Vos viniste a mí, yo vengo a vos.
0: Vamos, tía.

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1: Georgia, un país de escritores, músicos y narradores. Una nación que ha logrado preservar su idioma y su identidad a lo largo de épocas de ocupación y represión. El canto polifónico tradicional del país es uno de los más antiguos del mundo. Fue reconocido por la UNESCO como Patrimonio Cultural Inmaterial de la Humanidad y sigue muy vivo en la Georgia actual. El Festival Beethoven de Bonn reunió este año a jóvenes músicos de Georgia y Alemania. Juntos organizaron un concierto extraordinario.
4: Beethoven quedaría atónito, pero esto lo inspiraría.
1: Mientras tanto, la libertad artística en Georgia se ve amenazada. Artistas y otros ciudadanos salen a las calles para defender la democracia.
5: Me impactó constatar hasta qué punto la libertad de expresión artística asusta a las instituciones gubernamentales.
1: Dedicamos esta edición de Cultura 21 a Georgia, a sus artistas que defienden la libertad de expresión y a sus músicos que tienden puentes entre Georgia y Alemania.

0: clásico alemán hecho en Georgia.
1: Tocan con más energía, casi salvaje. Es muy intenso, pero genial.
2: Yo soy afín a Beethoven. Siempre va a contracorriente.
0: Un clásico georgiano hecho en Alemania.
2: Es mi forma personal de entender la música folclórica georgiana.
0: Dos países, un proyecto. Estos jóvenes músicos de Alemania y Georgia están ensayando juntos para un gran concierto.
2: Es el encuentro de dos culturas, el canto polifónico tradicional alemán y la gran y vieja tradición de canto polifónico georgiano.
0: Dos paisajes sonoros unidos por un mismo espíritu. El ideal europeo de libertad, el tema central de la obra de Ludwig van Beethoven.
2: Beethoven quedaría atónito, pero esto lo inspiraría.
0: La inspiración es clave para este proyecto intercultural organizado por el Festival Beethoven de Bonn. Todo comienza al pie de las montañas del Gran Cáucaso, en la capital de Georgia, Tiflis. Es aquí donde los jóvenes músicos de la Orquesta Nacional Juvenil y el Coro Juvenil de Alemania se relacionarán tanto con el país como con sus colegas georgianos, a nivel personal, cultural y musical. Su primera experiencia es un concierto de la Orquesta Juvenil de Tiflis en el Teatro de la Ópera. Los jóvenes músicos alemanes y georgianos ensayarán juntos por primera vez después del concierto.
1: No sabía con qué nos íbamos a encontrar, pero me ha sorprendido gratamente.
2: Es muy estimulante.
0: Primer ensayo del proyecto Campo.

0: Campus 2026. Desde hace 25 años, esta iniciativa del Festival Beethoven ha reunido a jóvenes músicos de un país invitado con los miembros de la Orquesta Nacional Juvenil de Alemania. El país invitado de este año es Georgia, a unos 3.000 kilómetros de distancia de Alemania. Los músicos están ensayando un programa exigente y variado. Abarca desde corales polifónicos del siglo XVII hasta música clásica de los siglos XVIII y XIX y música contemporánea del siglo XX.
1: Lo más difícil es la pronunciación del alemán, especialmente el cantar. Es muy diferente. Creo que ese será el mayor desafío. Trabajamos muy duro en la pronunciación.
2: Estamos trabajando mucho en armonizar las voces y la entonación, pero es divertido. Va a ser un trabajo más intenso que lo que solemos hacer en Alemania.
0: El director artístico del proyecto, Mirian Jukunaishvili, es director de orquesta y director musical de la ópera de Breslavia, Polonia. Está fascinado con las diferencias entre las técnicas de canto alemanas y georgianas.
2: Se dice que los georgianos tenemos sangre caliente y las emociones a flor de piel. Quizás nuestro umbral emocional sea más alto que el de los alemanes, pero cuando escuchas la música alemana, te das cuenta de que están llenos de emociones. Lo que cambia son las formas de expresarlas, pero en la música no puedo notar ninguna diferencia.
0: Pero antes de que una composición pueda despertar emociones genuinas, debe prepararse a fondo. Los jóvenes de Georgia y Alemania tienen poco menos de 2 semanas para ensayar su presentación en el Festival Beethoven. La primera semana la pasan en Tiflis. Dentro de unos meses pasarán otra semana juntos antes de los conciertos en Bonn y Berlín.
1: Aún podría mejorarse. El primer ensayo salió bien. Estamos contentos de tener a los alemanes aquí y espero que el concierto sea un éxito.
2: Todavía hay que mejorar, pero tenemos una buena base.
0: Además de composiciones de ambos países, el programa presenta el estreno de una obra del compositor georgiano Tzotne Tsetkinitze. Este excepcional músico de 17 años de Tiflis, cuya primera sinfonía se interpretó en Berlín el año pasado, se considera a sí mismo un músico europeo con raíces georgianas.
2: Lo mejor de la música georgiana es que tiene dos vertientes. Una es la música de danza, muy épica y muy dinámica. Tanto música como danza son altamente vitales. La segunda vertiente es la música coral, música muy polifónica.
0: El Festival Beethoven le encargó a Tzotne Tsetkinitze una pieza para el concierto del proyecto Campus. La obra, titulada Hmevi, fantasía georgiana, para piano y orquesta de cámara, se inspira en melodías folclóricas e incorpora armonías y vigorosos elementos propios de la danza tradicional georgiana.
2: Mi intención era que la fantasía georgiana no resultara artificial, que se asemeje a los estilos musicales georgianos de todos los géneros. Pero es una visión personal, mi propia interpretación de la música folclórica georgiana.
0: La magistral mezcla polifónica de Tsetkinitze casi podría servir como una descripción musical de la sociedad georgiana actual. Su población de casi 4 millones de habitantes se debate entre tradiciones milenarias, conservadoras y cristianas, y el deseo de ser un país moderno, cosmopolita y europeo.

0: europeo.
1: El 71% de los georgianos queremos ser parte de la Unión Europea. Pero para formar parte de la Unión Europea hay que cumplir con muchas reglas y leyes. Y lo más importante son los estándares democráticos que hemos ido construyendo, pero con los que aún tenemos dificultades.
0: El concierto Campus intenta resaltar la diversidad de Georgia a través de la música. Aunque el país está ubicado geográficamente en una región que suele asociarse con el Medio Oriente, su identidad está profundamente entrelazada con Europa y con ello con Alemania.
1: Europa debe apoyar a Georgia porque es más fuerte. Pero nosotros no somos menos fuertes en espíritu y en tradiciones. Quizá incluso más ricos que Europa, porque somos más antiguos.
0: Tres meses después, los músicos georgianos están en Alemania, ya muy cerca de su gran presentación en el Festival Beethoven, después de un intenso proceso de ensayos. Primero, un breve recorrido por la zona donde vivió quien le da nombre al festival. Ludwig van Beethoven nació aquí, en Bonn, a orillas del Rin, en 1770. Por fin ha llegado el día, un último ejercicio de respiración antes de subir al escenario.
1: Todos estamos emocionados y nerviosos, pero de buen humor.
2: Un poco cansados, pero logramos lo que nos propusimos. Estamos muy bien preparados. Ahora lo principal es la música y disfrutar el momento.
1: Va a ser un gran concierto.

La colaboración entre estos jóvenes músicos de Georgia y Alemania es recibida con entusiasmo por el público en el Festival Beethoven. Una noche de concierto que celebró tanto la diversidad musical como los estrechos lazos de Georgia con Alemania y Europa. La velada concluye con un momento muy emotivo. El coro y la orquesta se despiden de su público a orillas del Rin con una canción tradicional georgiana.

0: La idea de una integración de Georgia en la Unión Europea divide al país. Dos tercios de la población apoyan la adhesión, un objetivo reconocido incluso en la Constitución. Pero el gobierno sigue otro rumbo y presiona a los artistas independientes. Europa, libertad, democracia. Hace dos años, estos valores llevaron a miles de georgianos a manifestarse en las calles de la capital, Tiflis. Acusaban al gobierno de fraude electoral. En la ciudad de Gori, los ecos de las protestas llegaron hasta una galería de arte. Varios artistas cubrieron sus paredes con consignas como justicia, no brutalidad policial o viva Georgia independiente. Las imágenes se hicieron virales y las autoridades reaccionaron de inmediato. Rescindieron el contrato de alquiler de la galería.
1: Me impactó constatar hasta qué punto la libertad de expresión artística asusta a las instituciones gubernamentales.
0: Las autoridades exigieron a los artistas que abandonaran el edificio alegando que querían convertirlo en un centro juvenil. Cortaron el suministro de electricidad y agua. Los artistas sospechan que es parte de una estrategia para intimidarlos.
1: La verdadera razón es que no querían opiniones críticas ni libertad de expresión artística en un espacio municipal. Su argumento era: ¿cómo se atreven a exhibir aquí una obra que apoya las protestas en un espacio público?
0: El Centro Artístico de Gori abrió sus puertas hace 5 años en un edificio de la era soviética y se convirtió en un referente cultural en una ciudad conocida por ser la cuna del dictador Iósif Stalin. Hoy, la galería se enfrenta a un poderoso sistema, un conflicto que refleja la creciente presión sobre las voces críticas en Georgia. Muchos manifestantes de las protestas fueron duramente castigados. Según organizaciones de derechos humanos, habría más de 100 presos políticos. Entre ellos, el famoso cantante de ópera georgiano Pata Burhuladze. Fue condenado a 7 años de prisión por incitación a la violencia para derrocar al gobierno. En el Museo Estatal Casa de los Escritores de Tiflis, una exposición recuerda a figuras de la cultura georgiana perseguidas durante la dictadura de Stalin. Su directora es la crítica de arte Ketevan Dumbadze, diputada del partido gobernante Sueño Georgiano. Ella no considera que haya censura en la libertad de expresión.
1: No me interesa la afiliación política de una persona. Me interesa su trabajo, su talento literario. Estoy al servicio de la literatura, no de alguien en particular.
0: En cambio, la reconocida soprano georgiana Sofi Gordeladze apoya abiertamente las protestas cuando regresa a su país tras actuar en escenarios internacionales. Para ella, la democracia en Georgia está en peligro.
1: Lamentablemente, muchas cosas han cambiado y no para mejor. Cada vez se restringen más los derechos y libertades fundamentales. Muchas personas ya no se atreven a decir lo que piensan. Amigos y colegas míos tienen miedo de expresar su opinión.
0: Le preocupa que desde la llegada al poder de Sueño Georgiano, el país se esté alejando cada vez más de valores europeos como la tolerancia y la libertad de expresión, a pesar de que la adhesión a la Unión Europea está recogida en la Constitución.
1: Nuestra cultura, nuestra historia está basada en valores occidentales. El gobierno quiere cambiar eso. No son buenas noticias para nuestra libertad. Es muy peligroso.
0: Nuevas y polémicas leyes refuerzan el control gubernamental sobre la cultura. Las organizaciones financiadas con capital europeo se arriesgan a ser calificadas de agentes extranjeros. El gobierno, en cambio, habla de la necesidad de transparencia. Artistas independientes temen por su futuro. Las personas empleadas en instituciones culturales públicas ofrecen otra visión y aseguran trabajar con libertad. En un teatro de Batumi conocemos al actor Tornike Baramidze. Lleva 7 años trabajando y nunca ha participado en protestas.
2: No diría que nuestro trabajo artístico esté bajo censura. El arte debe ser un reflejo de las visiones y estados de ánimo de la sociedad, además de abordar cuestiones políticas y económicas. Pero ese no es su rol principal. Lo más importante es que siga siendo libre. Cada artista debe poder transmitir su mensaje como quiera, sin perder su individualidad.
0: El futuro de los artistas de Gori está ahora en manos del Tribunal Supremo, que deberá decidir sobre la orden de desalojo. Si pierden, la galería tendrá que cerrar. Un caso que refleja la situación de la libertad artística en Georgia.

0: Deutsche Welle organizó una mesa redonda en Berlín para hablar de las presiones que enfrentan artistas y trabajadores de los medios en Georgia. Los invitados describieron los cambios que están presenciando en el país. La periodista Nino Robakidze, por ejemplo, ya no se siente segura. El clima político para los periodistas, dice, ha cambiado drásticamente en los últimos años.
1: Estamos en el momento más difícil para ejercer el periodismo en Georgia. Los periodistas se enfrentan a todo tipo de amenazas. Amenazas físicas, digitales y psicológicas, además de una fuerte presión económica y jurídica sobre los medios de comunicación y sobre las organizaciones que en general respaldan al sector.
0: La música y cineasta Marika Lapauri-Burk afirma que la libre expresión y la denuncia de la injusticia social ya no son bienvenidas. Lo que se promueve y acepta es el folclore.
1: El gobierno actual no tiene ni idea de lo que es cultura. Para ellos es un producto que se puede vender siempre y cuando se enmarque dentro de una visión estrecha de las tradiciones.
0: Los participantes coinciden. La situación es especialmente difícil para los jóvenes artistas en Georgia. Con pocas perspectivas de futuro, muchos abandonan el país. La división política sigue creciendo. El corresponsal de DW, Yui Recheto, analiza de dónde proviene el apoyo al gobierno.
2: Sobre todo de personas de zonas rurales. Georgia es relativamente pobre y no hay que subestimar el poder de la propaganda. El argumento, ¿quieres una guerra con nuestro gran vecino Rusia?, está profundamente arraigado en la mente de la población.
0: Defensores del gobierno argumentan que es mejor evitar conflictos con Rusia. Durante su etapa como corresponsal en ese país, el periodista dice haber sido testigo de cómo en apenas unos años la población fue intimidada y silenciada.
2: Rusia ha cambiado por completo. Allí la gente tenía miedo de hablar con nosotros. Y lo mismo pasa ahora en Georgia. El gobierno georgiano aprueba las mismas leyes que Rusia y a los críticos les preocupa que esta rusificación de la política georgiana continúe y que su país se parezca más a Rusia.
0: Pero Nino Robakidze dice que aún hay suficientes personas en Georgia que se atreven a hablar, protestar y luchar. Afirma que están desarrollando nuevas redes y formas creativas de protesta.
1: Todo ha sido muy espontáneo y desde la base misma. Estos grupos me devuelven la esperanza de que de estas protestas nazca una nueva sociedad civil. Porque la gente ya no quiere seguir viviendo bajo la presión del Estado corrupto y oligárquico en el que se ha convertido Georgia.

Eso fue todo por hoy. Georgia en clave Beethoven. 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Vamos a ampliar nuestra cobertura y muy pronto también ofreceremos contenidos en Facebook y YouTube. Hasta pronto.

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0: Sentimientos encontrados en las calles de Río de Janeiro tras la publicación de los resultados electorales que indican que Brasil irá a balotaje el 25 de octubre.
1: Voté por Lula. Incluso a mi edad he podido comprobar que ha mejorado un poco el país en los últimos 4 años. No pretendo criticar a los demás, pero Lula ha hecho cosas por nuestro país. Lo veo en mi profesión, pero también en otras. No pasamos hambre, tenemos trabajo y podemos pagar nuestros impuestos. Sobre todo para los que trabajamos como autónomos o somos propietarios de pequeñas empresas, estoy totalmente con Bolsonaro en su defensa de reducir la burocracia en Brasil y también en materia de seguridad pública.
0: La economía brasileña ha demostrado resiliencia con tasas de crecimiento superiores al 3% en los últimos años, una inflación a la baja y menos desempleo. En 2025, el crecimiento económico se mantuvo en el 2,3% a pesar del difícil contexto mundial y la disputa arancelaria con Estados Unidos. Esto se debió sobre todo a las exportaciones de productos agrícolas, de petróleo y gas, así como a una evolución positiva de la industria brasileña. Para este año, los expertos prevén un crecimiento de casi el 2%. Sin embargo, el elevado gasto público y la deuda también son vistos con ojos críticos. Lula promete continuar con su política de programas sociales, inversiones públicas y un papel más destacado del Estado.
1: Hay una cosa que todo el mundo debe entender. No habrá ninguna política de austeridad fiscal que perjudique a los pobres de este país.
0: Bolsonaro promete recortes fiscales, privatizaciones, menos gasto público y menos regulaciones.
1: Estoy muy contento por la posibilidad real de que, dentro de 3 semanas, Brasil dé una respuesta definitiva de que quiere un gobierno moderno, un gobierno con menos ministerios, un gobierno que restablezca la democracia.
0: Una victoria de Bolsonaro podría reforzar la influencia de Donald Trump en la región, mientras que una victoria de Lula mantendría la política exterior no alineada de Brasil y sus estrechos vínculos económicos con China. El año pasado, Brasil fue el mayor receptor de inversión directa china en la región.
2: El Camino de Santiago está a punto de lograr este año un nuevo récord. Todo indica que en 2026 se sobrepasará la cifra de los 531.000 peregrinos que recorrieron esta ruta un año antes. También el resto de las regiones españolas recibe cada vez más turistas. El sector ha logrado las mejores cifras veraniegas de su historia al rozar los 100 millones de visitantes extranjeros. En Andalucía, las Islas Baleares y las Canarias, el récord turístico tiene consecuencias. En esas regiones, encontrar vivienda es cada vez más difícil y más caro.
3: La mayoría de las viviendas, sobre todo de los centros, están en manos de fondos que se dedican al negocio turístico. No puede ser. Esas viviendas tienen que ser para vivir.
4: Estamos perdiendo población por año, porque es que se están rentando prácticamente las viviendas a los turistas y nos estamos quedando con menos vecinos.
5: Aquí se ve la gente que está manifestándose para que se haga algo al respecto, para poder tener una vivienda y una vida digna.
2: El martes el gobierno aprobó medidas similares a las rechazadas el viernes en el Parlamento. El objetivo, incrementar hasta 2030 la protección ante los desahucios, regular los alquileres, imponer un impuesto adicional a los alquileres turísticos, prohibir la especulación y dar ventajas fiscales a los arrendadores.

0: Tras dos días de negociaciones en Pekín, a donde viajó el comisario europeo de comercio Maros Šefčovič, Bruselas y Pekín alcanzaron un acuerdo para reequilibrar el déficit comercial. China se compromete a reducir las exportaciones de autos híbridos, lo que podría ser un inicio para rebalancear el déficit comercial de la UE con China de 1.180 millones de euros por día. La preocupación por la sostenibilidad de la deuda francesa provocó esta semana una caída del euro a su nivel más bajo frente al dólar en casi un año y medio. La deuda gala, que supera el 115% del PIB, y los repetidos fracasos por ordenar las cuentas públicas llevaron el interés del bono a 10 años a sus niveles más altos desde la crisis de la eurozona en el 2011. La directora gerente del Fondo Monetario Internacional, Kristalina Georgieva, instó a los gobiernos a reducir sus déficits ante el fuerte aumento de la deuda y los costos de financiación. La deuda mundial está en su mayor nivel desde la Segunda Guerra Mundial y podría alcanzar el total del PIB mundial en los próximos años. Georgieva señaló que algunos bancos centrales podrían necesitar algunas alzas de tasas. Además, destacó el potencial de la IA para impulsar el crecimiento, aunque alertó sobre sus riesgos laborales, financieros y de seguridad. El Departamento de Seguridad Nacional de Estados Unidos anunció el miércoles el decomiso de 90 cargamentos de biodiesel en Puerto Everglades, en Florida, y en el puerto de Houston, Texas, valorado en más de 2,8 millones de dólares, que se dirigía a Cuba, violando las sanciones impuestas por Washington. Los cargamentos, que constituían un total de 2,2 millones de litros de combustible, estaban destinados a Enetec, empresa energética cubana incluida entre las entidades sancionadas por la Oficina Estadounidense de Control de Activos Extranjeros. El comercio mundial de mercancías aumentó un 3,5% en la primera mitad de 2026, pese a las perturbaciones provocadas por el conflicto en Oriente Medio, según la Organización Mundial del Comercio. Las cifras positivas y el optimismo para el conjunto de 2026 se explican en buena medida por el auge de la inteligencia artificial. El comercio de productos relacionados con la IA, como semiconductores y servidores, aumentó un 47% interanual entre enero y junio. Según la OMC, este crecimiento compensó con creces los efectos negativos de los conflictos en Medio Oriente.
1: Joaquín II cultiva maíz en el estado mexicano de Tlaxcala. Se queja del bajo precio al que consigue vender su cosecha.
2: Quiero imaginarme que estos precios se deben a los convenios con otros países, ¿no? Nuestros productos no los manejan al precio de la bolsa de Chicago, ¿no? Pero pues si me voy a producir a Estados Unidos, pues les dan un incentivo, pues ahora sí, les dan un apoyo. Así sea que estén dando a peso, ellos tienen asegurado su venta, ¿no? Y aquí, desafortunadamente, pues no.
1: Uno de esos acuerdos es el T-MEC, que desde 2020 regula buena parte del comercio entre México, Estados Unidos y Canadá. En agricultura ha facilitado tanto las exportaciones mexicanas, especialmente de frutas y hortalizas, como la entrada de productos estadounidenses. Pero sus efectos no son iguales para todos los sectores agrícolas.
3: El primer tratado de libre comercio, que inició en enero de 1994, abrió la posibilidad para que se importara maíz sin aranceles. El consumo de maíz blanco está asegurado, pero México también importa 24 millones de toneladas de maíz amarillo.
1: En julio de este año, México, Estados Unidos y Canadá comenzaron la revisión conjunta prevista en el tratado, vigente hasta 2036. Pero el gobierno de Donald Trump no dio su confirmación a la extensión automática por otros 16 años y planteó renegociar algunos aspectos del acuerdo. El T-MEC entra ahora en revisiones anuales.
4: La balanza comercial está a nuestro favor. Esto hace que es de mucho interés para la economía nacional el tratado. Sin embargo, hay algunos aspectos que nos resultan muy desfavorables. Hablo específicamente del maíz, que sus costos de producción de los agricultores norteamericanos son muy bajos en relación a los nuestros. Y como el tratado es de libre comercio, pues la entrada y la salida a los productores pecuarios

0: como a los industriales del almidón, les resulta más económico usar maíz importado que el que nosotros producimos.
1: El gobierno mexicano no plantea retirar el maíz del T-MEC porque el acuerdo beneficia a otros productos agrícolas. La apuesta es mantener el acceso al mercado estadounidense y mejorar las condiciones de los productores nacionales.
0: Si bien es cierto, afecta a los productores de maíz, pues los productores de jitomate, de piña, de papaya, de pepino, es mucho más lo que nos da a los agricultores el Tratado de Libre Comercio que se afecta. El balance es positivo para los mexicanos y para el país.
1: Las medidas del gobierno incluyen la iniciativa Precio Justo, con mecanismos de comercialización anticipada e incentivos para los productores de maíz blanco. El cultivo insignia de México depende ahora de las futuras negociaciones internacionales.
2: Esta bodega en La Habana, la capital de Cuba, ya está cerrada. Antes había cerca de 13.000 tiendas de este tipo en el país que abastecían a una gran parte de los más de 11 millones de ciudadanos. Aunque la cantidad de productos solía ser insuficiente, las bodegas eran y siguen siendo la base del suministro mensual de alimentos para la mayoría de los cubanos. Con su libreta de racionamiento, los cubanos pueden comprar aquí arroz, azúcar, sal, aceite, café y otros productos a precios subvencionados. Sin embargo, ahora el gobierno ha decidido sustituirlas por los llamados mercados de barrio. Y aunque las autoridades prometen descuentos de un 10 al 30%, muchos ciudadanos no lo consideran suficiente.
3: Y mi jubilación son 3.000 pesos. Imagínense, yo venir aquí, que podría comprar, no sé, una botella de aceite y ya.
4: Están tratando de resolver una situación que ahora mismo tiene el país, pero para nada están sustituyendo, porque a la bodega que estaba más feja, más vieja, pero están en el mismo barrio, y los productos están asequibles, que claro, no es como lo que nosotros teníamos, que todo el gobierno lo pagaba, que era un subsidio total, pero bueno, con los precios que venían, se podía comprar. Aquí es casi imposible.
2: Por ahora no está claro si algunas bodegas permanecerán abiertas. Y según estadísticas, bajo este nuevo sistema, cada persona necesitaría mensualmente unos 96 mil pesos cubanos, el equivalente a $128 para poder cubrir sus necesidades básicas en los nuevos mercados privados, una cifra que representa 30 veces el salario mínimo.

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0: La piel es nuestro órgano más grande y sin duda el más hermoso. Mide 2 metros cuadrados y pesa 10 kilogramos. Es una maravilla que se renueva cada 4 semanas. La piel protege y regula la temperatura de nuestro cuerpo. La epidermis tiene un grosor de 4 milímetros en las palmas de las manos y las plantas de los pies y es tan delgada como una hoja de papel en los párpados. Asociamos la belleza, la juventud y la sensualidad con una piel suave y libre de imperfecciones.
1: Cuando me miro al espejo, veo eso y no me gusta. Cuando la piel está así, flácida.
0: La piel es nuestra tarjeta de presentación y debe estar lo más impecable posible.
2: En mi caso, en ese entonces surgió ese deseo de cambiar. Como ya se sabe, lo clásico, sobre todo los comentarios de otras personas sobre mi apariencia y cosas como, oye, tienes un labio inferior muy marcado, deberías aumentarte el labio superior.
0: La mente y la piel están estrechamente relacionadas. La piel es un espejo del alma. ¿Cómo podemos proteger nuestra piel? ¿Qué podemos hacer para que se mantenga suave y firme? De hecho, muchos deseos relacionados con la piel pueden hacerse realidad si así lo queremos.
3: Cuando conozco a alguien, me fijo en cómo se ve su piel, de qué forma ha envejecido, cómo han envejecido sus rasgos faciales. Es muy importante, en primer lugar, observar qué ha pasado con esa persona. Si sus rasgos se han caído, si tiene bolsas en los ojos, etc. Y luego reflexiono, ¿cómo se le podría ayudar a esa persona si es que buscara ayuda? Mi nombre es Claudia Borelli. Dirijo la unidad de dermatología estética y láser en el Hospital Universitario de Tubinga. Por supuesto, aquí tratamos enfermedades de la piel, pero también ofrezco asesoramiento diario sobre su cuidado. Ser dermatóloga es maravilloso, porque uno puede ver todos los problemas que afectan a la piel. Y es un campo en el que se atiende desde niños pequeños hasta personas mayores, tanto hombres como mujeres. Es maravilloso. Por supuesto, tratamos de que, al final, los pacientes sepan qué es lo adecuado para su tipo específico de piel.
0: Para ello, hay que tener en cuenta todas las capas de la piel. La capa superior visible, la epidermis, es nuestra barrera protectora. Debajo de ella hay otras dos capas. Primera capa subyacente, la dermis. Está compuesta principalmente por una densa red de fibras de colágeno resistentes a la rotura, fibras elásticas y células de tejido conectivo. Estas le dan a la piel estabilidad y elasticidad al mismo tiempo. La segunda capa es la hipodermis. Se trata de tejido adiposo que proporciona aislamiento y amortiguación al cuerpo. La dermis es el centro de información. En un centímetro cuadrado hay, según la zona, cientos de receptores de dolor, temperatura y presión. Además, cuenta con raíces capilares y glándulas que producen olores, sudor y sebo.
3: A partir de los 25 años aproximadamente, comienza el envejecimiento interno de la piel. Los mecanismos de reparación de la piel dejan de funcionar de manera óptima. La piel se vuelve más delgada y aparecen arrugas finas.
1: Me levanto, me paro frente al espejo y pienso, Dios, ¿quién eres? Soy Britta Philipp. Vivo aquí en Schäflarn. Trabajo como asistente médica en Múnich. Tengo 48 años y, lamentablemente, ya me están empezando a salir arrugas y mi piel ya no está tan firme. Quizás también duermo un poco mal y los ojos se me ven un poco más hinchados por las mañanas. Ahora no dedico todo mi tiempo solo a los cosméticos, las cremas y el maquillaje. Como tengo dos hijos, un perro y voy a trabajar, me queda poco tiempo para eso. Me molestan especialmente las arrugas del puente de la nariz, las ojeras y las arruguitas. Como no soy tan constante y no uso las cremas con regularidad porque me falta tiempo, estoy pensando hacerme un tratamiento con ácido hialurónico, solo para ver cómo resulta. Sí, he probado muchas cremas, desde las baratas hasta las caras. Ya sea que tuvieran ingredientes activos con vitamina C, coenzima Q10 o cualquier otro antienvejecimiento.
0: A partir de los 20 años aproximadamente, las glándulas sudoríparas y sebáceas producen menos líquido. El manto ácido protector de la piel se va adelgazando poco a poco. Las células se renuevan más lentamente. Las fibras elásticas y de colágeno en la dermis profunda pierden estabilidad. El resultado son las arrugas.
1: Sí, mi hijo ya me lo comentó y me dice, mamá, te salen unas arruguitas entre el labio y la nariz y eso me recuerda a las mujeres mayores.
3: El envejecimiento interno de la piel es lo que hemos heredado genéticamente de nuestros padres. El envejecimiento externo de la piel o envejecimiento extrínseco se debe en gran medida a la luz ultravioleta y sobre todo al tabaquismo. Se nota claramente en las personas si trabajan en turnos nocturnos o que también duermen. Al final, todo eso se refleja en nuestra piel.
0: El remedio anti-envejecimiento número uno es el protector solar, factor de protección solar 30 a 50 y en cantidad suficiente. Para los adultos, la regla general es, para cada zona del cuerpo, por ejemplo, la cabeza con el cuello, el pecho, el abdomen o un brazo, se debe aplicar una porción de protector solar tan larga como una mano. El fotógrafo Thomas Leverett utiliza un lente de cámara ultravioleta para hacer visibles los daños en la piel que el ojo humano no puede percibir. Sus imágenes muestran el daño que causa la radiación ultravioleta y cómo la crema solar protege la piel.
3: En las imágenes se ven las zonas donde el envejecimiento de la piel ya se ha manifestado, es decir, manchas solares o manchas de la edad incipientes. Esto significa que, en realidad, es una señal de que esa piel ya ha recibido una cantidad excesiva de luz ultravioleta. La exposición a los rayos ultravioleta provoca arrugas profundas en la piel, ya que, con el tiempo, los mecanismos de reparación se ven sobrecargados y dejan de funcionar correctamente. Los productos cosméticos pueden acompañar el proceso de envejecimiento de la piel y, en ese sentido, influir positivamente en él. Existen ingredientes activos cuya eficacia ha sido demostrada científicamente. Se trata sobre todo de los antioxidantes, es decir, los captadores de radicales libres. Y estos son principalmente la vitamina A, la vitamina E y la vitamina C. Además, hay datos de estudios sólidos sobre el ácido hialurónico de bajo peso molecular, que realmente pueden penetrar en la piel y mejorar su hidratación.
4: Soy Eva Collert, maestra de yoga. No tengo ningún problema con las arrugas, pero sí con la grasa de mi piel. Poros dilatados, algún granito o punto negro de vez en cuando. En mi profesión esto me molesta, porque claro, sudo al practicar y entonces simplemente se nota ese brillo graso. Puedo mostrarte con un paño qué tan grasa realmente está la piel. Así. Siempre estaba yendo al dermatólogo para pedir consejo. Y también probaba por mi cuenta con sueros, cremas y jabones. Pero me di cuenta de que eso no funcionaba. Busqué en TikTok e Instagram, vi a varias personas, a diferentes influencers en ese tema. Algunos consejos me parecieron realmente buenos e interesantes.
5: Punto 1. Aceptación. Nuestra piel depende tanto de factores hormonales como genéticos.
6: Se necesita poco, dura mucho tiempo y lo pueden usar todos los tipos de piel, incluso la piel grasa.
4: Otros clips me han sorprendido.
1: No debes resecar tu piel, sino agregarle más aceite para que produzca menos grasa. Tu rutina de limpieza matutina determina qué tan rápido tu piel vuelve a producir grasa.
4: Y aún no estoy muy segura de si debería hacerlo así. En mi rutina de cuidado, utilizo primero un aceite para liberar los poros y luego un jabón para retirar lo que sale de los poros. Esa sería mi rutina de cuidado de la piel por la noche.
0: El valor del pH es esencial para cualquier rutina de cuidado de la piel. Mide en una escala de 0 a 14 qué tan ácida o alcalina es una solución. La película protectora en la superficie de la piel es ligeramente ácida. Tiene un pH de aproximadamente 5 y los productos para el cuidado de la piel también deben ajustarse a ese valor. El jabón es demasiado alcalino y puede dañar la barrera cutánea. Para la limpieza facial de la piel sensible, los dermatólogos recomiendan

0: los llamados SINDETs, es decir, lociones de limpieza sintética con un pH neutro.
1: Ahora quiero preguntar en la clínica dermatológica si todo esto está bien y si así podré deshacerme de mis poros dilatados.

0: y deben hacerlo cada vez que se bañan o se duchan. Y la mayoría tiene piel mixta, es decir, zonas que tienden a ser más grasosas y otras que tienden a ser más secas.
1: El nivel de sequedad o grasa de la piel depende de la predisposición genética y de las hormonas. La grasa producida en las glándulas sebáceas mantiene la piel suave y la protege contra los patógenos. Si se produce demasiada grasa, el conducto a lo largo de la raíz del vello puede obstruirse. El sebo ya no fluye correctamente. Las bacterias se acumulan. El crecimiento bacteriano desencadena una reacción inmunológica, lo que provoca una inflamación que finalmente se manifiesta como un grano.
2: Eso me molesta porque no me gustan los poros dilatados, porque me gustaría tener una piel más fina y porque los granos y los puntos negros cuando aparecen no se ven bien y además son molestos. Además, cuando me aplico maquillaje, este se corre después de una o dos horas.
3: Una puede cuidar la piel y pensar en cómo lograr ese brillo perfecto, cómo rejuvenecerla o cómo eliminar las arrugas. Pero lo que realmente valoro de mi piel es que permite el contacto, que uno pueda sentir el sol sobre ella, que el viento acaricie los brazos. Por eso, personalmente, trato de anteponer esa sensación a la mejora y a la apariencia. Me llamo Elizabeth Lechner, soy investigadora en literatura y estudios culturales, y en mi tesis doctoral me ocupé de las políticas corporales del movimiento de la positividad. Actividad corporal y en esencia de los cuerpos femeninos que se consideran repugnantes. Es decir, me pregunté, ¿por qué algunos cuerpos se consideran hermosos y otros, por el contrario, repugnantes? Y es precisamente en la piel donde se puede identificar muchas de esas características.
1: En la antigüedad, una tez lisa y pálida se consideraba un símbolo de estatus. Por ello, las mujeres se aplicaban en el rostro blanco de plomo, tóxico o harina de frijol. Los hombres, en cambio, como guerreros, podían lucir con orgullo una piel morena y bronceada por el sol. En la Edad Media, la palidez distinguida era un requisito imprescindible para ambos sexos. La piel oscura y bronceada era un signo de origen humilde. Esto cambió hace apenas unos 100 años. Desde entonces, una piel bronceada se considera atlética y atractiva.
3: La piel ideal es en cualquier caso joven. En muchos casos es una piel blanca, no tiene vello corporal o en el caso de la piel masculina, tiene un vello corporal muy controlado y es muy firme. Es decir, no muestra signos de deterioro. De ninguna manera está flácida. La piel siempre, siempre requiere más cuidado. Es decir, mientras que hace unas décadas aún cuidábamos la piel de alguna manera con cremas y luego nos aplicábamos el maquillaje deseado, hoy en día han aumentado mucho los procedimientos mínimamente invasivos, especialmente en el rostro, que en realidad es nuestra tarjeta de presentación ante el exterior, en nuestras relaciones con los demás.
4: Me gustaría probar ahora el tratamiento con un relleno o ácido hialurónico que se inyecta directamente debajo de la piel, porque, lamentablemente, no soy tan constante con las cremas, las mascarillas y todo eso.
0: Si tienes arrugas más profundas o un cambio en la estructura facial, la crema no ayuda. En ese caso, hay que inyectarse ácido hialurónico, lo que permite mejorar tanto la estructura de la piel como el contorno del rostro, para que vuelva a lucir más joven.
4: Hola, soy Britta Philip. Tengo una cita.
5: ¿Podría volver a llenar el formulario de consentimiento, por favor?
4: Muchas gracias.
5: Con gusto.
6: Muéstrame en el espejo exactamente qué le molesta.
4: Me molestan las arrugas de aquí en la nariz, aquí en la boca y aquí arriba, en el labio superior.
6: Para las arrugas de expresión usamos Botox. Así la expresión facial está un poco más relajada. El rostro se ha desplazado un poco hacia abajo, así que intentaremos levantarlo. También que luzca aquí más fino. E intentar resaltar los labios un poco y, para terminar, le corregiré esa arruga parecida a la de Angela Merkel, con un poco de ácido hialurónico. Por supuesto, todo esto también tiene efectos secundarios potenciales. En el caso de ácido hialurónico, en el peor de los casos, si tocamos un vaso sanguíneo y lo obstruimos con el gel de ácido hialurónico, el riesgo máximo, que es extremadamente raro, es que provoque ceguera. Esto lo podrá leer después en el folleto informativo que se llevará a casa. Para la señora Philip, costará unos 2.200 euros. Mi nombre es Dr. Christoph Liebig. Soy dermatólogo con consultorio en Múnich. Realizo todos los tratamientos estéticos que ofrezco con gran pasión. En las personas más jóvenes, por lo general, se trata de los labios. En las de mayor edad son las estructuras que se han caído, las cuales luego volvemos a levantar.

0: Las zonas donde hay movimiento, arrugas del entrecejo, patas de gallo, arrugas de la frente, se puede aplicar la toxina botulínica. Esta inhibe, por así decirlo, el movimiento muscular y relaja los rasgos faciales. Si se aplica a tiempo, evita, como cuando doblamos una hoja de papel, que ese pliegue, esa arruga, se marque profundamente. Por el contrario, el ácido hialurónico es una sustancia propia del cuerpo que, en la mayoría de los casos, ahora se produce a partir de bacterias modificadas genéticamente. Lo utilizamos para reparar cualquier pérdida de sustancia o también para levantar el rostro y reequilibrar las estructuras que se han hundido.
1: No tengo nada en contra de las cirugías estéticas ni de los procedimientos. Sin embargo, sí me molesta la forma en que se promocionan, especialmente entre los jóvenes, con frases como hazlo rápido o se puede revertir. Y la gente no se preocupa lo suficiente por las consecuencias a largo plazo. Me llamo Yasmin Nu y soy creadora de contenido en YouTube, aunque también estoy presente en todas las demás plataformas, como Twitch, Instagram y demás. Ahora mismo estamos en la Fantasy Basel, así que podré conocer a mi audiencia en persona y eso me alegra. Aquí se puede hacer de todo, probar juegos, admirar disfraces increíbles. En mi canal principal juego videojuegos y luego los edito en videos de unos 12 o 13 minutos para que la gente simplemente se ría un rato. Y en otro canal me enfoco más en temas generales, un poco más en el autocuidado y en que no hay que dejarse afectar tanto por las redes sociales, especialmente en lo que se refiere a la apariencia y en hacerle saber a las personas que la apariencia no lo es todo.
2: Recientemente ha habido un gran revuelo en el mundo angloparlante en torno a la marca Sephora. Los Sephora Kids, jóvenes que muestran en TikTok sus rutinas de cuidado de la piel y dejan muy claro, en muy poco tiempo, cuánto cuestan estos productos. Sí, este es mi prebase, la uso para esto y para aquello. Y cuando sumas todo, te preguntas, ¿cómo pueden comprarlo con solo una mesada? Además, vemos que el público objetivo de la industria de la belleza es cada vez más joven. En Estados Unidos acaban de publicarse estudios de mercado que demuestran que el sector de mayor crecimiento en la industria del cuidado de la piel es el de los niños de entre 8 y 13 años.
3: Eso es una exageración y una tontería, porque aún no hay signos de envejecimiento en la piel. No tienen ningún problema de piel. ¿Por qué usa retinol si aún no tiene ni una sola arruga? Muéstrenos qué está usando en este momento.
4: Por la mañana, las cremas para los ojos, luego ácido hialurónico, protector solar, y si siento la piel muy seca, un aceite. Y de vez en cuando esta crema, y también vitamina C.
3: Claro que eso ya es bastante. En general, no consideraría que los aceites sean tan buenos. Así que yo no usaría este producto. Y en cuanto a la crema, habría que ver si es demasiado rica en compuestos.
4: He oído o me he informado en las redes sociales que necesito mucha más hidratación.
3: Yo no diría eso exactamente. La piel, que es bastante resistente, con un poco de seborrea y algo de grasa, tiene suficiente hidratación. No me da la impresión de que esté seca, porque si lo estuviera, tendríamos arrugas de sequedad y no las tenemos. De hecho, es algo muy positivo tener este tipo de piel, ya que más adelante no te salen arrugas finas. Mejor me acerco, así puedo ver mejor. Me gustaría echar un vistazo por ahí primero, así puedo volver a observar la piel de cerca. Todavía tenemos un poco de grasa, lo cual no es sorprendente debido a los aceites. En cuanto al tipo de piel, es seborreica, es decir, propensa a una ligera grasa. Por lo tanto, todo lo que contenga aceites no es adecuado. Yo lo reconsideraría todo y preferiría evitarlo. Luego le recomendaría un peeling químico con ácido glicólico y ácido salicílico para mejorar aún más la piel, que los poros se vuelvan un poco más finos y que la grasa también disminuya un poco. Por favor, léalo con calma y nos vemos en la próxima cita para el tratamiento. Los aceites siempre suenan muy bien, muy nutritivos y muy buenos, pero son muy malos para alguien con piel que tiende a ser grasa y pueden causar inflamación y acné. Y creo que siempre hay que cuestionar las cosas. ¿Qué es lo que esa persona quiere transmitirme ahora? ¿Quizás hay contratos de patrocinio detrás? ¿Se trata en realidad de publicidad? ¿Debo usar tantos productos diferentes precisamente porque eso beneficia sobre todo a una empresa o incluso a quien me está contando esto? Lo veo con bastante escepticismo. No cualquier persona sin formación médica puede evaluar los datos científicos de manera sensata. Eso no es algo trivial.
5: Soy Ingo Hefke y trabajo como asistente escolar. Desde mi infancia he tenido problemas de psoriasis, pero en los últimos años ha empeorado. Me mudé a esta casa hace poco, junto con mi esposa y nuestro hijo de 37 años. Él tiene una discapacidad grave y aún queda mucho por hacer. Por ejemplo, tengo psoriasis aquí en los codos y también en el pie derecho, debajo del pie derecho, lo cual a veces es muy molesto.
6: La psoriasis es una enfermedad autoinmune en parte de origen hereditario que puede desencadenarse por inflamaciones o incluso por el estrés. Esto provoca una reacción excesiva del sistema inmunológico que, además de virus y bacterias, ataca también a las propias células del cuerpo. En el caso de la psoriasis, esto hace que las células de la piel se renueven a una velocidad 10 veces mayor, lo que da lugar a las zonas cutáneas enrojecidas y escamosas.
5: Antes me recetaban pomadas y probé con baños de sal y con paños empapados en té, pero nada me ayuda de verdad. Tengo una pomada de sal que uso. Con ella he podido mantenerlo más o menos bajo control. No empeora, pero creo que el estrés es un factor muy importante. Acabamos de mudarnos y antes tuvimos mucho estrés. Y ahora me ha vuelto a salir por completo en el codo izquierdo, algo que llevaba años sin aparecer.
7: La piel y la psique están intrínsecamente relacionadas. Un ejemplo es la piel de gallina. Ahí se ve cuán directamente se reflejan en la piel los efectos de una reacción emocional. Mi nombre es Uwe Wheeler, soy director de la Clínica de Psicosomática Vitos en Wiesen. Aquí nos dedicamos al tratamiento de problemas de la piel, los cuales he estado investigando desde hace mucho tiempo y analizo cómo el estrés afecta a la piel. La psoriasis es, de hecho, una enfermedad muy común que afecta alrededor del 2 o 3% de nuestra población, y desde el punto de vista psicosomático se podría decir que es una especie de coraza protectora. Una vez tuve un paciente que dijo: "Mi coraza de escamas me protege", y eso me pareció muy, muy impresionante. Bien, por favor, puede sentarse aquí. Quizás podría contarme cómo empezó todo. ¿Cómo está la situación ahora y cómo la está manejando? ¿Qué tratamiento está siguiendo?
5: En las manos, en los dedos, tengo la piel seca y ya me he vuelto literalmente adicto a pellizcarme. Con los codos logro contenerme.
7: En las uñas se nota mucho. ¿Ha tenido alguna experiencia en la que alguien le haya comentado algo al respecto, o en la que esto le haya afectado a usted, o en la que le haya dado vergüenza mostrarlas?
5: Pues no me parece muy atractivo. Como estoy en el programa de apoyo escolar con un niño somalí, los niños lo ven y, claro, me preguntan: ¿qué tienes ahí? ¿Qué es eso?
7: Entonces revisaré la piel. Tal vez podamos empezar por las uñas. ¿Ya llevan mucho tiempo afectadas en los dos pulgares?
5: Sí.
7: Y ahí me decía que tienden a picar un poco, por así decirlo.
5: Sí.
7: Bien, entonces voy a echar un vistazo acá. Así es, y aquí también. Antes el tratamiento se basaba principalmente en la cortisona o en medicamentos similares que inhibían todo el sistema inmunológico. Hoy en día podemos actuar de manera mucho más específica. Desde hace unos 15 años, contamos con dos nuevos medicamentos importantes.
6: Los productos biológicos y los fármacos micromoleculares representan una revolución en el tratamiento de enfermedades de la piel como la dermatitis atópica o la psoriasis. Los productos biológicos son anticuerpos que bloquean de manera específica las sustancias mensajeras del sistema inmunológico responsable de la inflamación. Esto da como resultado una respuesta inmunitaria más débil. Los fármacos micromoleculares son moléculas diminutas que pueden penetrar en las células y una vez ahí, frenan la producción de los mediadores de la inflamación. El aspecto de la piel puede mejorar notablemente en unos pocos meses.
7: Por supuesto, intervenimos en el sistema autoinmune, lo que significa que a veces pueden producirse alteraciones. Sin embargo, podemos intervenir en estas reacciones inmunitarias de manera muy específica y, por lo tanto, con muchos menos efectos secundarios.
8: Lo he pensado bien y me he decidido. Estoy emocionada y con ganas de ver cómo queda el resultado. Una siempre tiene dudas de si podrían surgir infecciones en la piel, enrojecimientos o hinchazones. Claro que hay riesgos, pero él tiene experiencia y lo ha hecho varias veces.
0: A la señora Philip le haré un lifting e intentaré levantar las estructuras que se han hundido. Intentaré relajar ciertos músculos faciales. Comenzamos. ¿Todo bien?
8: Sí, todo bien.
0: Inyectamos ácido hialurónico. Y tratamos de estirar el rostro hacia atrás. Como pueden ver, aquí ya se volvió relativamente más fino.
8: Se siente como si algo chisporroteara.
6: El ácido hialurónico natural del cuerpo ayuda a mantener la piel firme. Los rellenos de ácido hialurónico aprovechan este efecto. Una inyección en la dermis rellena las arrugas, los labios o el mentón. Mientras que el Botox, una toxina botulínica, dura solo un par de meses, los rellenos de ácido hialurónico se mantienen visibles hasta 18 meses. Sin embargo, a menudo queda un residuo en el cuerpo. Aproximadamente en uno de cada 250 procedimientos se presentan complicaciones como hinchazón o nódulos.
3: En comparación, la toxina botulínica, que suele ser más atractiva para los pacientes, es en realidad bastante segura, porque sabemos exactamente cuál es su mecanismo de acción y cómo funciona. No tiene efectos secundarios permanentes a largo plazo. Cualquier efecto que pueda aparecer desaparece con el tiempo. Pero en cuanto al costo, el ácido hialurónico o los rellenos resultan más atractivos que la toxina botulínica. Es particularmente complicado cuando los terapeutas alternativos u otras personas inyectan materiales de relleno en el tercio superior del rostro, que es la zona indicada para la toxina botulínica. En particular, la región de la glabela se trata con ácido hialurónico u otros materiales de relleno, lo cual no es en absoluto adecuado, ya que existe el riesgo de ceguera, lo cual sería terrible. Aquí vemos a una paciente que, en este caso, se hizo tratar en el extranjero porque era más barato y luego acudió a nosotros con un gran problema. La formación de un nódulo en la zona donde se le inyectó ácido hialurónico, ni siquiera sabemos qué material se utilizó. Ella tampoco lo sabe con exactitud y luego la tratamos aquí en la Clínica Dermatológica de la Universidad, en particular con pastillas de cortisona vía oral, y solo a lo largo de varios meses la situación mejoró. Encontrar la técnica de inyección correcta y la profundidad adecuada, y sobre todo conocer las áreas de riesgo, es algo bastante exigente, no es algo trivial.
8: No soy una heroína.
0: Ahora lo mismo del otro lado. Ahí también lo levantamos. Intento tirar de esa zona hacia atrás inyectando pequeñas dosis de ácido hialurónico. Y siempre aspiro antes de asegurarnos de que no estemos en ningún vaso sanguíneo. Y volvemos a aspirar para no tocar ningún vaso sanguíneo e inyectamos muy lentamente.
8: Eso es cruel, desagradable.
0: Aquí lo estiramos hacia atrás. Además, corregí un poco del pliegue nasolabial, que se volvió más pequeño. Y aquí esa arruga como la de Merkel que le molestaba casi ha desaparecido. No tiemble tanto. Relájese.
8: Eso sí que duele.
0: Esa es la primera reacción. Y ahora vamos a inyectar el Botox en el pliegue del entrecejo. Por favor, vuelva a poner su cara de enojo.
3: La diferencia entre la toxina botulínica y el ácido hialurónico es que la toxina botulínica es un medicamento autorizado. Es decir, solo los médicos pueden inyectarla. El ácido hialurónico es un producto médico y lo comercializan las empresas, por lo que, en teoría, cualquiera puede adquirirlo. Tenemos casos en los que a las pacientes se lo inyectó una amiga, personas de profesionales que no tienen nada que ver con la medicina y también terapeutas alternativos.
0: Le arderá un poco. Ya casi terminé. Le daremos algo para que se refresque y no debe hacer ejercicio durante 2 o 3 días. La sauna y el solario no serían una buena idea. Y si pasa algo, aquí estoy para ayudarla. La veremos de nuevo para un control en 3 o 4 semanas.
8: Muy bien.
0: De acuerdo. Gracias.
8: Muchas gracias.
0: Se portó muy bien, señora Philip. Que le vaya muy bien. Adiós.
8: Fue bastante intenso. Me dolió un poco, pero ya lo olvidé todo.
1: En mi caso, en ese entonces, surgió ese deseo de cambiar, como ya se sabe, lo clásico, sobre todo por los comentarios de otras personas sobre mi apariencia y cosas como, oye, tienes un labio inferior muy marcado, deberías aumentarte el labio superior. Si haces esto y lo otro, te verás mucho mejor. Al principio me hice el tratamiento de los labios. Ahí también me dijeron que había que repetirlo cada medio año, porque se va degradando. Allí se desplazó. Me hice las ojeras. De hecho, pasó lo que les pasa a todos. Se deslizó de inmediato y te quedan pequeñas bolsas debajo de los ojos. Luego, después de 10 años, cuando me enteré de que esto se queda allí, decidí hacerme una ecografía. Y de hecho, todavía quedaba mucho. Entonces, decidí hacer que me lo disolvieran con hialuronidasa. Y eso suena bien ahora porque uno piensa, genial, puedo revertir el ácido hialurónico, pero de hecho hay que tener cuidado de no degradar el ácido hialurónico natural del cuerpo. Es decir, la lógica que ahora tienen algunos, inyéctame los labios constantemente y luego hacer que se disuelva, no funciona del todo, porque puede acabar degradando el ácido hialurónico natural del cuerpo, que te será muy útil con la edad, cuando la piel envejece. Y eso de verdad fue un gran impacto para mí. Además, esto se fue difundiendo cada vez más en las redes sociales. Afortunadamente, ahora muchos saben sobre el ácido hialurónico y que deben tener mucho cuidado con él.
3: En muchos casos existe ese deseo de cambio, y eso siempre hay que analizarlo con espíritu crítico, porque, en parte, también puede indicar un trastorno dismórfico corporal, es decir, una fealdad imaginaria que en realidad no existe.
6: Se estima que la mitad de los jóvenes usa filtros de belleza para fotos y videos. La creciente demanda de procedimientos estéticos también se debe al uso de estas aplicaciones, según la evaluación de la Sociedad Alemana de Cirugía Estética y Plástica. Si antes el objetivo era parecerse a una estrella, ahora es ser tan guapo como la versión con filtro de uno mismo. Investigadores de la Universidad de Boston han descubierto que la comparación constante de imágenes idealizadas alimenta la inseguridad e incluso puede provocar enfermedades. Algunos jóvenes desarrollan dismorfofobia, una percepción enfermiza de ser gordo, feo o desfigurado.
9: Está bien, eso es normal. Intentémoslo. Dale vida a una versión diferente de ti misma. Ajá, una versión con labios más gruesos, un rostro más delgado, ojos más grandes, pómulos más altos, una mandíbula más angulosa. Para mí es importante decir que no estamos indefensos ante esto, sino que podemos aprender a desarrollar una alfabetización mediática crítica. Esto debería desempeñar un papel central en la formación de las futuras maestras. Debería desempeñar un papel central en los libros de texto de las escuelas. Tenemos que aprender a lidiar con estas políticas de imagen.
1: Creo que nos vendría bien, por ejemplo, cuando grabamos historias en Instagram, hacerlo sin filtros, es decir, mostrarnos de vez en cuando sin maquillaje para volver a tener una visión más realista de la realidad.
7: En mi opinión, tiene un caso claro de psoriasis en las zonas que acabamos de observar, y por supuesto, eso debería tratarse de manera más intensiva de lo que lo ha estado haciendo hasta ahora. ¿Cree que tal vez los factores de estrés sean importantes?
10: Ich denke, dass,
5: Creo que el estrés juega un papel muy importante. Lo noto una y otra vez. Cuando tengo estrés, siempre me sale algo en alguna parte. Incluso en el área abdominal o en la espalda noto que de repente me salen zonas secas. Y eso también lo atribuyo al estrés.
7: En este sentido, debemos considerar la posibilidad de aplicar medidas terapéuticas más intensivas. Le entregaré nuevamente un cuestionario sobre calidad de vida para que podamos evaluar mejor en qué medida se ve afectada su calidad de vida. Y luego tendremos que decidir si tal vez sería conveniente algo como lo que ya ha experimentado antes, un tratamiento psicosomático para que aprenda a manejar mejor la psoriasis y también las tensiones que la influyen y la desencadenaron. Y si lo desea, puede venir aquí.
5: Sí.
7: Sí, bueno, unas 6 semanas. Hoy en día, y esto es lo que aplicamos aquí en la clínica, contamos con asesoría nutricional y lo que se pone en práctica es la llamada dieta antiinflamatoria, que también puede ayudar a minimizar la inflamación.
6: La flora intestinal y la flora cutánea están estrechamente relacionadas, así lo demuestran numerosos estudios. Una alimentación equilibrada y saludable puede mejorar las enfermedades de la piel. En realidad es sencillo, las verduras, ya sean crudas o cocidas, contienen muchas sustancias antiinflamatorias como antioxidantes y vitaminas. Los ácidos grasos omega-3 presentes en el pescado fortalecen el sistema inmunológico. El aceite de linaza y el aceite de germen de trigo, rico en vitamina E, también tienen efectos antiinflamatorios. Además, las nueces, las bayas y la fruta contienen fitoquímicos que fortalecen la barrera cutánea.
5: Acaba de ofrecerme la opción de asistir acá al hospital de día. Y lo estoy pensando. Lo voy a consultar con mi esposa. No es tan lejos. Vale la pena considerarlo.
3: Simplemente deje que sus ojos se relajen y, a ser posible, no los mueva. ¿Puede hacerlo? La exfoliación casera se hace con microesferas o concentraciones muy bajas de ácidos. Lo que hacemos aquí es mucho, mucho más fuerte. He mezclado 2 ácidos diferentes para potenciar un poco el efecto y minimizar los efectos secundarios tanto como sea posible. Ahora voy a aplicar estos ácidos sobre la piel. En este caso, aplico una combinación de ácido glicólico y ácido salicílico. El ácido salicílico es especialmente beneficioso para la piel propensa al acné o para la piel grasosa. El ácido glicólico se utiliza para acelerar la renovación de la piel.
4: La verdad me intimida un poco. Tengo curiosidad por ver cómo le va a mi piel.
3: Ahora voy a empezar a aplicar el ácido. Si siente alguna molestia, avíseme de inmediato. Si siente un ardor muy fuerte en alguna parte, un ardor leve es totalmente normal. También puede dar una sensación de calor. ¿Cómo se siente?
4: Quema un poco.
3: Estoy observando la piel todo el tiempo. Estoy aquí todo el tiempo y puedo intervenir en cualquier momento para neutralizar algo y detener el proceso. Así que, por favor, no tenga miedo. Lo neutralizaré de inmediato. Ahora voy a aplicar una sustancia alcalina. Eso detendrá el proceso.
4: El ácido realmente me quemó. Y al principio, la neutralización no me alivió. Pero luego usé este paño. Sí, realmente maravilloso. Sí, noto una diferencia clara. Mis poros se redujeron notablemente. Y mi frente ahora se ve opaca. Veo una mejora significativa.
3: Al principio se debe hacer esto con regularidad, cada 2 o 3 semanas. Luego, a largo plazo, se puede pasar a cada 6 semanas.
0: Bueno, señora Philip, ¿cómo le ha ido?
8: Muy bien.
0: ¿Tuvo alguna dificultad, dolor o moretones fuertes? No hay hinchazones importantes. Veo aquí arriba que el pliegue del entrecejo está bien relajado, al igual que las patas de gallo. El Botox ha funcionado bien. Me gusta mucho la línea del mentón. Las comisuras de la boca también se ven muy bien. Y el labio también quedó muy bien. Así que es un resultado muy bonito.
8: Hola, amor.
10: Hola, conejita.
11: So, Pollux, geh mal runter. Lass mal Mutti hier sitzen. So. Und?
8: ¿Y qué te parece cómo quedó?
10: Quedó bien. La frente, los ojos. El único problema es que ya no me daré cuenta cuando estás enojada.
8: Por esa arruga de enojo. Ahora tendré que darte otras señales.
3: Personalmente, creo que no es necesario tener una piel impecable, sino que lo que realmente importa es sentirse cómoda con una misma. Y ese es el punto clave.
1: Por eso, en realidad, les recomiendo a todos los que no están contentos consigo mismos, y sé que esto suena tonto, desconéctense de las redes sociales. Salgan, vayan a las piscinas al aire libre, observen a otras personas, y no sean tan duros con ustedes mismos.
9: Sería muy fácil decirlo. Sí, esa investigadora en estudios culturales que dice que debemos dejar todo eso, que nunca más nos pintemos las uñas, que boicoteemos todas esas cremas. Y creo que boicotear la versión extrema de eso me parece realmente una buena idea. Pero he entendido muy bien que ese trabajo de belleza en el propio cuerpo puede ser una forma de autocuidado. Por ejemplo, en una vida estresante. Tomarse tiempo para el propio cuerpo. Eso también puede ser un acto de atención hacia el propio cuerpo. Pero para mí es importante destacar que este trabajo de belleza no ocurre en el vacío. Otros se benefician de ello, se benefician de nuestras inseguridades. Y sí, sencillamente marca una diferencia si lo hacemos o no. Y en principio, con la investigación que realizo, lucho por un mundo en el que no importe en absoluto si salgo de casa con el rostro maquillado o sin maquillaje.
6: Eva ha cambiado su rutina de cuidado cutáneo. Ya no usa aceite para la piel y se hace exfoliaciones con regularidad.
4: La piel se siente más limpia y noto que los poros se redujeron.
6: Ingo ha recuperado el ánimo. Quiere deshacerse de una vez por todas de su psoriasis y se inscribió en una terapia en Wisen. Brita decidió que el tratamiento con Botox y ácido hialurónico será un experimento único.
8: Si tuviera el dinero, lo volvería a hacer, pero es bastante caro. Una persona necesita tener algunas arrugas por sonreír.

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3: Esto es DW Noticias desde Berlín. Rusia continúa bombardeando amplias partes de Ucrania con misiles y drones, provocando la muerte de al menos 17 personas solo este sábado. El recrudecimiento de la guerra llega en medio de un nuevo acercamiento de Estados Unidos con el Kremlin y genera temor entre la población ante la llegada de un invierno más con incesantes ataques a la infraestructura energética. Estos son nuestros titulares. Mientras los ataques continúan a ambos lados de la frontera entre Rusia y Ucrania, Donald Trump agradeció a Rusia por el acuerdo para proveer a los mercados globales con más diésel. El pacto con Washington desató la ira del presidente ucraniano Volodymyr Zelensky. Y además, no habrá elecciones en los territorios palestinos. El presidente Mahmoud Abbas anunció el aplazamiento hasta 2027 de los comicios que estaban previstos para este noviembre. Abbas dice que celebrar elecciones es imposible por las condiciones de seguridad debidas a la ocupación israelí. Israel acusa a Abbas de engañar a la comunidad internacional. Los saluda Javier Arguedas. Gracias por estar con nosotros. Un ataque del ejército ruso con bombas guiadas contra infraestructuras civiles en Zaporizhia dejó al menos 17 muertos y numerosos heridos este sábado, según reportan las autoridades ucranianas. Dos edificios de viviendas sufrieron impactos en mitad de la madrugada. Algunos vecinos tuvieron que ser rescatados entre los escombros. A su vez, drones ucranianos alcanzaron instalaciones petroleras que proveen al ejército ruso y son clave para la exportación de crudo. Donald Trump arremetió este sábado contra su homólogo ucraniano Volodymyr Zelensky a cuenta de los bombardeos de Kiev sobre refinerías rusas y pidió que Ucrania elija un nuevo presidente. Los ataques cruzados ocurren un día después de que se anunciara el acuerdo entre Washington y Moscú para que Rusia aumente su oferta de diésel al mundo, algo que ha generado críticas en Ucrania. La Unión Europea afirma que levantar las sanciones sobre el diésel ruso impulsará la guerra del Kremlin contra Ucrania.
4: Rescatistas extraen a una superviviente de la última andanada de misiles rusos sobre Zaporizhia. Los bombardeos se han producido en diversos puntos del país, también en la capital ucraniana. Presidente Volodymyr Zelensky ha condenado estos últimos ataques y los ha vinculado este sábado políticamente al pacto de Donald Trump con Vladimir Putin. Un pacto que calificó de perjudicial para su país porque los ingresos energéticos rusos podrían contribuir a nutrir el esfuerzo bélico, una valoración que comparte la jefa de la diplomacia europea, Kaja Kallas. Trump se saltaba este viernes el pacto de sanciones a Rusia, cuyo objetivo era restringir los ingresos procedentes del petróleo y el gas que alimentan la guerra de Rusia contra Ucrania, y anunciaba el acuerdo con Putin de distribución millonaria de diésel.
5: Hoy Rusia ha accedido a enviarnos millones y millones de barriles de petróleo, y se trata de diésel, que es lo que necesitamos. Así que gracias.
4: El presidente Trump anunciaba que Rusia suministrará al mercado mundial hasta 1.800.000 toneladas de diésel los próximos meses. Moscú confirma el acuerdo, pero sin entrar en detalles.
5: Los dos líderes analizaron detalladamente los preparativos de iniciativas económicas de gran envergadura, incluido el posible suministro de productos petrolíferos rusos a los mercados estadounidense y mundial.
4: Los habitantes de Kiev creen que este pacto viene condicionado por la política estadounidense.
5: Bueno, conociendo a Trump, intenta manipular los mercados. Se acercan las elecciones y necesita transmitir a sus votantes que la gasolina será barata. En principio, esta es una decisión de ese tipo, pero no será eficaz.
4: Creo que esta decisión de Trump, el presidente de Estados Unidos en particular, es muy mala. Aunque quizá nuestra delegación no haya sido especialmente sólida, eso no significa en absoluto que él actúe así ahora. Eso favorece a Putin, el presidente de Rusia. Este fin de semana, una delegación ucraniana negocia en Florida con representantes estadounidenses y europeos para avanzar hacia la paz y evitar nuevos ataques contra infraestructuras energéticas. Con amplias zonas de la capital ucraniana sin electricidad, cortes de agua e interrupciones en el transporte público tras los últimos bombardeos rusos, Kiev también intensifica sus ofensivas contra instalaciones rusas, incluidos depósitos de combustible cerca de Donetsk. Mientras crece el temor a otro invierno sin calefacción, Bruselas y Kiev temen que el acuerdo energético entre Trump y Putin alivie la economía rusa y pueda prolongar la guerra.
3: El periodista especializado en Rusia, Ricardo Marquina, se encuentra con nosotros en Tallinn para ofrecernos más detalles de estas noticias en desarrollo. ¿Qué tal, Ricardo? Buenas noches para vos. Las afirmaciones de Donald Trump sobre este acuerdo se suman ahora a esas nuevas declaraciones en las que dijo que Ucrania necesita un nuevo presidente. ¿Qué tan decisivo es este nuevo acercamiento entre Donald Trump y Vladimir Putin?
6: Saludos desde el Báltico. Decisivo tanto o más o menos que lo fue, por ejemplo, el encuentro en Alaska. Esto es básicamente bastante poco, porque de aquello quedó todo en agua de borrajas y bien podría pasar lo mismo. Esta es una victoria cortoplacista tanto para Trump como para Putin. Trump necesita, de cara a esas elecciones de medio término, una victoria moral frente a los estadounidenses, mostrar que está haciendo algo para proteger al público estadounidense frente a la subida de precios, algo que evidentemente no toca a Irán. Y por otra parte, Putin puede presentar esto, por una parte, a sus ciudadanos como que está yendo de la mano de Estados Unidos en la vuelta de Rusia a los mercados internacionales, pero sobre todo mucho más valioso para Putin es hacer daño política y socialmente a Ucrania. Hoy la situación ucraniana es peor por este acuerdo. Hay mucha tensión social, política y también en el ejército al ver este tipo de apoyo directo de Estados Unidos a Rusia. Pero, insisto, esto es una medida cortoplacista que solo tendría éxito de cara a Rusia si se mantuviera durante el tiempo, durante muchos meses, para bajar realmente el precio de diésel a nivel mundial.
3: Y en esos meses, Ricardo, Rusia promete más diésel para todo el mundo y, sin embargo, llevamos reportando sobre largas filas en las gasolineras rusas y hablando de una escasez de combustible en el país en los últimos meses. ¿Cómo es que ahora a Rusia le sobran aparentemente más de 1 millón de toneladas de diésel para exportar?
6: No le sobran. Esto es una movida, es un movimiento político. Un movimiento político en este momento para meter presión a Ucrania de cara al invierno. Pero esas colas en las gasolineras han demostrado que a Rusia no le sobra el combustible. Es verdad que en esas colas, en esa carestía de estos últimos meses de gasolina, de combustible, lo que menos faltaba era el diésel. Solía haber diésel en las gasolineras con limitación de venta al público, pero solía haber. Faltaba, por ejemplo, más gasolina de 95 octanos. No era así el caso del diésel. Aún así, insisto, para poder dar a Estados Unidos el diésel que necesita, necesitaría enviar un superpetrolero como el que va a llegar en los próximos días a las costas estadounidenses de manera diaria. Y recordemos que no hay oleoductos entre Rusia y Estados Unidos, con lo cual esto es un movimiento cortoplacista.
3: Era el análisis de Ricardo Marquina ante el nuevo acercamiento entre Rusia y Estados Unidos. Ricardo, muchas gracias.
6: A ustedes.
3: Y en otra de nuestras noticias de titulares, el presidente palestino Mahmoud Abbas aplazó casi un año las elecciones presidenciales y legislativas en los territorios palestinos, alegando un cambio en las condiciones y obstáculos impuestos por Israel que, según dijo, dificultan su realización. Las elecciones presidenciales y legislativas se celebrarán el 11 de septiembre de 2027. Las legislativas tendrían que celebrarse en noviembre de este año y las presidenciales a principios de 2027. El ministro de Exteriores israelí, Gideon Saar, acusó al presidente palestino de, citamos, engañar a la comunidad internacional al cancelar una vez más las elecciones prometidas. Todo esto cuando se cumple un año del acuerdo de alto el fuego en Gaza, tras el cual la violencia no ha cesado. Y establecemos contacto con la ciudad de Tel Aviv. Allí se encuentra la periodista Maya Siminovich para ofrecernos más detalles de estas noticias. Maya, ¿qué tal? Un gusto saludarte. Bueno, no es la primera vez que Abbas anuncia elecciones para luego posponerlas. ¿Qué tanto impide la situación en los territorios palestinos celebrar comicios y por qué habrían de cambiar esas condiciones en el corto plazo?
7: Sí, Javier, no es la primera vez que las demora. En realidad es algo que viene pasando en los últimos 20 y tantos años. Las dificultades objetivas es que Israel sigue atacando en Gaza y Jerusalén Oriental, que donde residen muchos palestinos con derecho a voto, también está en una situación delicada, de manera que Abbas dice, o más bien su oficina, que no están permitiendo entrar a los oficiales para empezar a arreglar esto de las elecciones, la cosa práctica, los colegios, las cajas, los boletines, todo eso. No están permitiéndolo ni en Gaza ni en Jerusalén Oriental, con lo cual eso ya es un impedimento práctico. También señala la violencia de los colonos en la Cisjordania. Que esto vaya a cambiar después de las elecciones en Israel de manera drástica está por ver. Lo

0: ponen la oposición política, pero habrá que verlo de verdad. Seguramente Israel también vaya a dos vueltas electorales, de manera que en este año que viene, que es para lo que se aplaza, no se vislumbran cambios revolucionarios.
1: Entre tanto, Maya, hoy se cumple un año de la firma de acuerdo de alto el fuego en Gaza. ¿Qué balance se hace en Israel de un acuerdo que, según denuncian 100 organizaciones internacionales, solo existe sobre el papel?
0: Un poco como todo lo que tiene que ver con Gaza en Israel, y el mainstream no es algo que se tiene en cuenta. No ha habido grandes titulares, más bien no ha habido titulares para nada sobre que se cumple un año de este alto el fuego. Quien sí lo ha mencionado ha sido Jared Kushner, uno de los negociadores y asesor de Trump, recordando los éxitos que ha sido la liberación de aquellos 20 secuestrados israelíes vivos y el comienzo del desarme de Hamas, algo que de verdad todavía no ha sucedido. Dice que ese es uno de los retos, que Hamas se desarme y que Israel se retire militarmente de Gaza. Por ahora, nada de eso está pasando. Israel no está mostrando ninguna flexibilidad. Hamas tampoco está diciendo que va a desarmarse de ninguna de las maneras y los mediadores no lo están consiguiendo. Gaza no se reconstruye tampoco. Sí está entrando más ayuda humanitaria. Y parece que mientras no haya tampoco este comité de tecnócratas que debería venir y sustituir al gobierno de Hamas, que es, por cierto, el quien gobierna en el 40% y tantos del territorio, donde están los 2 millones de palestinos, todos hacinados, mientras que Israel ocupa el 62% de la franja en una zona de desamortiguación. No parece que nada de esto vaya a cambiar, tampoco en el plazo corto, y esto jamás su lectura es de victoria, porque todavía siguen vivos. Para Israel es también victoria porque ocupan más de la mitad del territorio y la población gazatí sigue estando en una situación terrible.
1: Maya Siminovich, con los detalles cuando se cumple un año del acuerdo de alto el fuego en Gaza. Muchísimas gracias, Maya. Hasta la próxima.
0: Gracias.
1: Y por supuesto, la violencia en Medio Oriente no cesa tampoco en otras partes. La coalición liderada por Arabia Saudita inició este sábado lo que llama una operación a gran escala para reducir las capacidades ofensivas de los rebeldes hutíes de Yemen contra territorio saudita y contra las fuerzas del gobierno yemení, reconocido internacionalmente. Los hutíes, por su parte, atacaron el aeropuerto de Riad con un misil este sábado, causando varios heridos. Es el ataque más reciente de la semana que termina. Los rebeldes difundieron además estas imágenes en las que, según afirman, se muestra ataques con drones contra las fuerzas gubernamentales yemeníes respaldadas por Arabia Saudita en la provincia de Taiz, en el suroeste de Yemen. La ofensiva contra los hutíes busca particularmente destruir la red de misiles balísticos y otras capacidades aéreas de esa milicia terrorista respaldada por Irán. Integrantes del llamado Partido Popular Cucaracha en la India expresaron duras críticas luego de que el gobierno prohibiera una protesta que organizaba el movimiento y arrestara a varios de sus líderes. Esto ocurre mientras el partido exige la renuncia del jefe de la Comisión Electoral de la India. Los miembros de Cucaracha lo acusan de imponer una controversial revisión del padrón electoral que, según los críticos, dejaría por fuera a millones de electores y ayudaría al partido del primer ministro Narendra Modi, Bharatiya Janata, a afianzar su poder. La campaña de presión es un desafío más que enfrenta Modi a las puertas de varias importantes elecciones estatales el próximo año.
2: Fuertes medidas de seguridad en Delhi ante las protestas del movimiento Las Cucarachas, el Cockroach Janta Party, previstas para este fin de semana. Decenas de miles de efectivos fueron desplegados y se cerraron las principales estaciones de transportes y carreteras. Pero las autoridades no esperaron la llegada de los líderes del movimiento. Los detuvieron antes de bajar del avión en el aeropuerto. Ese movimiento lleva semanas protestando para que se revierta una depuración del censo electoral por parte de la Comisión Electoral India, que eliminó a más de 130 millones de personas de sus listas. El gobierno dice estar retirando entradas duplicadas, pero los críticos acusan a la comisión de intentar suprimir los votos en contra del partido del primer ministro Modi. Miles de personas fueron detenidas cerca del lugar donde estaba prevista la concentración.
3: Estábamos allí de forma totalmente pacífica. Llegó la policía y nos detuvo. Nos dijeron, ¿cómo pueden estar aquí? Solo éramos dos personas paradas allí y ella me cogió de la mano, me empujó y me trajo aquí. Así están las cosas.
2: Me dirigí al templo y solo cruzaba la calle porque quería hacer una foto a los policías con el uniforme. Pensaron que era un manifestante y les dije que solo estaba apoyando la protesta que se celebraba aquí y sencillamente me llevaron.
4: Pese a las medidas represivas, los líderes

0: Líderes de Cockroach se han comprometido a mantener su campaña de presión hasta que se revierta la depuración del censo electoral.
1: Y hasta aquí esta edición de DW Noticias. Nos vemos en una próxima edición en DW.com o en nuestras redes sociales. Busquen para ello DW Español. Soy Javier Arguedas, junto a todo el equipo aquí en Berlín. Hasta la próxima. Que la pasen bien.

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2: Nuevo giro en Argentina por la venta de tierras a extranjeros. La Corte Suprema ha dejado nuevamente en vigor, de forma provisional, la ley de 2011 que limita la compra de tierras argentinas por parte de gobiernos, empresas y ciudadanos extranjeros. Esta ley había sido derogada por un decreto del presidente Javier Milei. Pero la disputa judicial y política continúa, y con ella preguntas de fondo. ¿Quién quiere comprar tierras argentinas y para qué? ¿Hasta dónde puede un país abrir sus tierras al capital extranjero sin poner en riesgo su soberanía? ¿Y cómo se regula este tema en otros países latinoamericanos? Una controversia que va mucho más allá de Argentina. Es lo que queremos analizar hoy en DW Actualidad en Análisis. Mi nombre es Nicole Gaeseder y tengo el gusto de saludar a Lucas Egueso en Salta, investigador del CONICET y de la Universidad Nacional de Salta. Es uno de los coordinadores principales en la región de Land Matrix, una iniciativa global dedicada a monitorear y analizar las grandes transacciones y la extranjerización de tierras en América Latina. Y en Miami, a Raimundo Díaz, vicepresidente ejecutivo en Vistra, responsable de la región de las Américas. A los dos, muchísimas gracias por acompañarnos hoy en Deutsche Welle. Lucas, me gustaría comenzar contigo para empezar. ¿Por qué existía esa limitación en Argentina? ¿Qué protegía exactamente esa ley de la que todos están hablando, la Ley de Tierras Rurales de 2011? ¿Por qué en ese entonces Argentina consideró necesario limitar la cantidad de territorio que podían adquirir los extranjeros?
3: Bueno, la razón oficial para esta ley en su momento fue que se quería limitar la concentración de tierras rurales en manos extranjeras para preservar supuestamente un control nacional sobre lo que se consideraba un recurso estratégico. Esa fue un poco la justificación. Lo que no se dijo en su momento y que a veces también se oculta ahora, aunque eso lo podemos mostrar más adelante, es que el límite que se puso estaba muy por encima de la realidad de la inversión extranjera en el país, que rondaba el 5%, y se estableció un límite de 15%. Pero las razones de aquel momento fueron las que te comentaba recién.
2: ¿Y por qué, brevemente, por qué el gobierno de Javier Milei ha decidido eliminar esas restricciones precisamente ahora? ¿A qué se debe?
3: En principio ellos dicen, y también voy a citar lo que dice el gobierno actualmente, es que al eliminar las restricciones se favorecerían las inversiones y eso generaría desarrollo rural e ingreso de divisas al país gracias a la producción de commodities agrícolas, básicamente. Insisto que como el número que se establecía en la ley estaba muy por encima del porcentaje de tierras en manos extranjeras, ni siquiera era necesario aumentar ese número o derogarlo completamente para que continúen las inversiones extranjeras. Con lo cual, mi opinión personal es que tanto la ley como su derogación obedecen más a intereses políticos partidarios que a un estudio objetivo y científico de la realidad en el territorio.
2: La gran pregunta que deja toda esta controversia es ¿quién compra estos terrenos, Raimundo? Porque llama la atención el creciente interés de algunos empresarios tecnológicos estadounidenses por adquirir terrenos en América Latina. Hemos visto casos como el de Petatil, por ejemplo, en Uruguay, o otros empresarios de Silicon Valley que han decidido comprar terrenos en Argentina y en la Patagonia. Son compras que, bueno, además han alimentado numerosas especulaciones y teorías conspirativas, pero más allá de eso, ¿qué buscan realmente estos inversores en América Latina?
4: Bueno, tienes varias opciones. Están los inversores agrícolas, esos quizá los que más se conocen, agrícolas y forestales. Y luego, como bien dices, están los inversores tecnológicos. Hay una gran hambre para invertir en todo lo que son data centers. Data centers requieren grandes espacios, cercanía al agua, cercanía a las fuentes de energía, y en ese sentido es gente que está buscando terrenos precisamente para poder levantar estos grandes centros de datos para la inteligencia artificial, y que está cada vez más de moda en la región.
2: Y me pregunto, ¿qué tipo de territorios interesan especialmente a los compradores en Estados Unidos? ¿Qué características geográficas buscan a la hora de comprar? Tú hablas de data center, me imagino que el agua juega un rol clave.
4: Sí, porque necesitan enfriar la energía que vosotros tenéis en Argentina muchísimo. Son elementos que Argentina ofrece y que tienen un elemento que otros países quizá o están empezando a no tener el espacio, como por ejemplo en Europa, o se está generando un problemas de políticos a ese respecto, que en Argentina, en general en Latinoamérica, pero en Argentina en particular, no existen hoy en día.
2: Y Lucas, tú hablabas recién, mencionaste un par de cifras, 5%, 15%. ¿Qué manejan en Land Matrix sobre la extranjerización de tierras en Argentina? ¿Qué porcentaje del territorio rural está actualmente en manos extranjeras y cómo ha ido evolucionando eso en los últimos años?
3: Bueno, la iniciativa Land Matrix es una iniciativa que empezó a registrar tierras compradas y vendidas en todo el mundo, por encima de 200 hectáreas, eso es conveniente aclararlo, y a partir del año 2000. En este momento, en el caso de Argentina, nosotros tenemos registradas desde el año 2000 más de 12 millones de hectáreas de tierras compradas solamente en Argentina. Ese número asciende a más de casi 50 millones en Latinoamérica y el Caribe, y a nivel mundial tenemos más de 115 millones de hectáreas compradas en los últimos 20 años. Son números que no incluyen tierras urbanas, por lo cual hay que saber que la compra de tierras alrededor de las ciudades o alrededor de los pueblos no está incluido en este número, pero reflejan un interés importante en la compra de tierras y un crecimiento bastante acentuado en los últimos años, sobre todo para la producción de commodities agrícolas, ¿no? Aunque hay también mucho interés en la cuestión minera últimamente, y hay enorme cantidad de tierras concesionadas en Argentina, en Chile, en Bolivia, pero en Argentina el fenómeno ha sido más reciente, para la actividad minera, en particular para la producción de litio, por ejemplo, que es un elemento clave de la transición energética. Nosotros registramos también estas concesiones mineras para el litio.
2: Y en porcentaje tú decías que es el 5% en Argentina que está en manos de compradores extranjeros.
3: En todo el país el número es menor al 5%, aunque hay provincias en las cuales ese porcentaje es mucho más alto. Por ejemplo, la provincia de Salta, en el norte, que es donde estamos trabajando nosotros, ese porcentaje llega casi alrededor del 12%. Todavía está debajo del 15% de la ley de tierras, pero ya está muy cerca, y con algunos departamentos, que son las subdivisiones provinciales, legislativas, administrativas, donde ese porcentaje se excede incluso hasta llegar a casi el 50%. Uh-huh. En el caso de la información que nosotros manejamos en Land Matrix, también hay que decir que la gran mayoría de las inversiones en tierras en Argentina están hechas por inversores nacionales o inversores domésticos. La inversión extranjera es menor al 50%, alrededor del 50%, pero es menor a la cantidad de inversores nacionales. Y los países que invierten en Argentina son diversos. Tenemos, por ejemplo, inversiones de Estados Unidos en un porcentaje relativamente bajo, cerca del 4%, pero tenemos Canadá, China, Malasia, Países Bajos, Qatar, por ejemplo, Arabia Saudita y países árabes que están invirtiendo en porcentajes cada vez mayores, pero todavía no superiores al 2-3% en el caso de las grandes transacciones de tierra. O sea que los inversores nacionales son todavía la gran mayoría de los inversores en el caso de Argentina.
2: Y Raimundo, ¿habían inversores estadounidenses, por ejemplo, que no podían entrar al mercado argentino por culpa de estos límites de la Ley de Tierras Rurales de 2011 o los principales obstáculos eran más bien

0: de limitación, porque estábamos muy lejos de ese límite. Pero sí la inseguridad jurídica, el hecho de que el temor que ha habido históricamente a que te cambien las reglas del juego cuando inviertes. El inversor en tierras es un inversor de largo plazo, no es un inversor especulativo de corto plazo, de comprar y vender, sino vamos a estar allí 10 años, 20 años. Y el temor a que cambiara la legislación en un sentido o en otro, creo que es uno de los elementos que ha frenado la inversión en el pasado, al menos desde países como Estados Unidos o Europa.
1: Y Lucas, me gustaría que hablemos del impacto que tienen estas compras. ¿Qué consecuencias puede tener una mayor concentración de tierras en manos de grandes inversores extranjeros para, por ejemplo, las comunidades rurales, los pequeños productores, los pueblos indígenas, etcétera?
2: Bueno, justamente ese es el punto que nosotros remarcamos constantemente en la discusión que se está dando actualmente en el país, y es un punto que es un punto antipático para las dos facciones que se están peleando por este tema, porque nosotros decimos que el pasaporte del dueño de un campo o el porcentaje de tierra que tengan los inversores extranjeros no es lo más importante en la discusión, sino justamente las consecuencias que tiene la concentración, la deforestación y otras acciones que tienen estos inversores, sean nacionales o extranjeros, sobre, por ejemplo, las comunidades indígenas, sobre las comunidades rurales, sobre la cuestión de la tenencia de la tierra, sobre el acaparamiento de tierra y recursos asociados como el agua. Entonces creemos que el debate se está corriendo hacia una zona que no nos parece tan fundamental, porque creemos que tanto inversores nacionales como extranjeros han generado un impacto muy grande en comunidades locales y regionales, incluso también sobre cuestiones globales como el cambio climático, con los efectos de la deforestación y el cambio de uso de suelo. Insistimos en esto porque me parece que ninguno de los dos partes en pugna en esta discusión tienen en cuenta los efectos a mediano y largo plazo, incluso a corto plazo, que tienen las grandes inversiones de tierra sobre las comunidades locales y las comunidades indígenas.
1: Lucas Egueso, en Salta, investigador del CONICET, y en Miami, Raimundo Díaz, vicepresidente ejecutivo de Vistra. Los dos, muchas gracias.
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0: Y también de futuro, desde los Alpes suizos hasta las montañas de Noruega, pasando por Moldavia y España. Soy Maricel Drasser, gracias por acompañarnos. Comenzamos. ¿Irse o quedarse? Esa es la pregunta que se hacen hoy los habitantes de Blatten, en Suiza. En 2025, un enorme desprendimiento sepultó gran parte del pueblo. Sus habitantes pudieron ser evacuados a tiempo, pero ahora tienen que decidir qué hacer con su futuro, reconstruir sus casas o empezar de nuevo en otro lugar. Y Blatten no es un caso aislado. El retroceso de los glaciares está cambiando los Alpes. Lugares considerados seguros durante siglos ya no lo son tanto.
1: Las montañas van cediendo, los glaciares se derrumban. Los desprendimientos están sepultando pueblos enteros. En los Alpes, muchas zonas consideradas seguras durante siglos están volviendo peligrosas. ¿Cuánto tiempo puede el ser humano proteger lugares que la naturaleza misma destruye? No es fácil. Aquí están nuestras raíces.
2: ¿Cuándo se evacúa? ¿Cuándo dejamos de construir? Tenemos un problema, pero quizás no se agudice hasta dentro de 5 años.
1: Irse o quedarse. En Suiza es una discusión casi tabú. Nosotros queremos saber por qué. Blatten, en el valle suizo de Lötschen. En el 2025, el desprendimiento de un glaciar sepultó casi por completo el pueblo y lo inundó. Sus 300 habitantes fueron evacuados a tiempo y solo una persona falleció. El pueblo ya no se pudo salvar. A apenas 20 kilómetros de Blatten está St. Niklaus, también enclavado en las montañas. Aquí se sigue edificando. En St. Niklaus invierten empresas y se construyen nuevas viviendas. La vida sigue su curso a pesar de la amenaza de las montañas. Andreas Katna vivió de cerca el peligro de la naturaleza. En invierno, un peñasco se desprendió de la montaña. Terminó hecho pedazos sobre el campo deportivo cercano. Sin embargo, un trozo de roca saltó por encima de la vía del tren en el límite del terreno y aterrizó en la casa de sus suegros. Por suerte, está deshabitada, a diferencia de las casas del vecindario. Esta roca masiva destruyó por completo la casa. Este vecino del cantón de Valais está preocupado. Cree que la gente debe tomarse en serio la naturaleza. Si durante mucho tiempo no pasa nada, se olvida. Visto así, es bueno que haya un evento de este tipo de vez en cuando. Nos recuerda que la naturaleza es más poderosa que el ser humano. Sobre St. Niklaus y su valle estrecho y empinado se elevan picos de 4.500 metros de altura. Las laderas de las montañas están formadas por rocas escarpadas, un material frágil que puede deslizarse 1.000 metros valle abajo. Los desprendimientos están siendo estudiados y documentados. Los geocientíficos llevan 20 años midiendo las laderas empinadas que se mueven constantemente a velocidades mínimas. La culpa la tienen los glaciares de bloque situados más arriba. Son masas de hielo y grava a 3.000 metros de altitud que debido al aumento de la temperatura se están derritiendo cada vez más y empujan su material hacia el valle. ¿Pero qué significa esto para los habitantes del valle? ¿Deben evacuarse algunos asentamientos? ¿Tendrá que migrar parte de la población? La responsabilidad es de los políticos. Sin embargo, a muchos de ellos no les gusta el tema del cambio climático, nos dice una política del Partido Ecologista.
2: El primer problema es reconocerlo. Y es que sigue habiendo fuerzas políticas, partidos, que prefieren no aceptarlo, no decirlo. Sí, estamos sumidos en el cambio climático, pero ellos prefieren seguir eludiendo el tema.
1: En el caso de Blatten, el objetivo es reconstruir cueste lo que cueste. El alcalde de este municipio de 300 habitantes ha conseguido que el gobierno suizo destine cientos de millones de francos a este fin. Tenemos que ver que no podemos salvar al viejo Blatten. Por eso queremos construir uno nuevo. Hacer caso a la naturaleza y aceptar las consecuencias indeseadas. Andreas Katna no considera que esto suponga romper un tabú. Por eso quiere derribar lo que queda de la casa y dejar el terreno sin construir.
3: Es como

0: Puede llegar el día en que tengamos que decir, hay que irse. No es fácil, pues este es nuestro hogar, aquí están nuestras raíces. Pero lo acabamos de ver con el desprendimiento de Blatten. Es terrible tener que dejar todo lo que tienes por culpa de una amenaza que viene de la montaña. Andrea Katna sabe que la lucha contra los embates de la naturaleza tiene en algún momento un límite, pero en Suiza, por el momento, él es parte de una minoría y no solo en San Niklaus.
1: Crecer sin el apoyo de una familia no es fácil. Y tampoco lo es llegar a la vida adulta sin una familia cerca que acompañe los primeros pasos hacia la independencia. Moldavia quiere cerrar sus centros públicos de acogida de menores de aquí a 2027 y sustituirlos por otras formas de cuidado. Pero transformar todo un sistema lleva tiempo y hacen falta alternativas para los niños, niñas y adolescentes que viven en estos lugares. Mientras el país busca cómo llevar adelante la reforma, jóvenes como Daniela y Víctor miran hacia el futuro con preguntas y proyectos.
2: Moldavia quiere cerrar hasta 2027 todos los centros públicos de acogida de menores. Para ello, este país, candidato a entrar en la Unión Europea, está reformando por completo su sistema asistencial. Cientos de niños necesitarán un nuevo hogar, pero faltan familias de acogida y la pobreza y los problemas sociales siguen siendo un gran desafío.
3: No creo que hasta finales de año estemos preparados para reubicar a todos los jóvenes de los centros de acogida o instituciones similares y encontrarles familias.
2: Mientras los políticos debaten sobre reformas, hay muchos jóvenes preguntándose qué futuro les espera. Para estos adolescentes moldavos, salir fuera en vacaciones no es posible. Muchos de ellos viven en centros o familias de acogida. Víctor tenía 9 años cuando le apartaron de su familia para llevarle a un centro tutelado del Estado. Mi madre bebía a diario. Mis hermanos y yo hacíamos trabajillos de pequeños para ganar algo de dinero y mantenernos a nosotros y a nuestra madre. Ella no hacía nada. Moldavia, una antigua república soviética, figura entre los países más pobres de Europa. Problemas sociales como el alcoholismo lastran aún más la situación de muchas familias. En 2019, Olga Levitskaya creó una organización que acompaña a jóvenes de entornos vulnerables en su transición hacia la vida adulta.
3: Salen de la escuela para hacer una formación profesional. Y ahí es donde comienza también su vida adulta. Cuando empiezan con su formación en instituciones educativas, dejan de vivir en los centros de acogida donde crecieron y deben valerse por sí mismos. Por eso es muy importante proporcionarles las herramientas y el apoyo necesarios antes de que comiencen con esa nueva vida.
2: En este campamento de verano, combinan el tiempo libre con una orientación profesional. Daniela, de 16 años, está participando en talleres sobre la gestión de proyectos, trabajos creativos y el manejo del dinero. La madre de esta joven perdió su custodia y la de sus hermanos hace 10 años. Daniela tiene muchos planes para el futuro.
3: Mi sueño es ser profesora de matemáticas. Cuando acabe la escuela, iré a la Universidad Pedagógica de Chisinau y luego regresaré a mi pueblo para trabajar como maestra de matemáticas.
2: Hoy se van de excursión.
3: La mayoría de estos jóvenes nunca visitó ninguno de los monumentos de Moldavia. Algunos de ellos ni siquiera han estado en la capital. Por eso es muy importante para nosotros poder ofrecerles la oportunidad de descubrir su propio país.
2: Este grupo está visitando hoy algunos puntos de interés de Moldavia. Pero incluso en excursiones como esta, hablan del futuro. No sé cómo será mi vida. Es en lo que más pienso. No sé qué cambiará cuando cumpla 18. Pienso en cómo será mi futuro, pero aún no tengo respuestas. Para muchos de estos jóvenes, no es sencillo

0: emanciparse. Arrastran experiencias traumáticas que han minado su autoestima. Olga trata de ayudarles a romper con ese círculo vicioso.
1: A menudo dudan de sus propias capacidades y de si tienen talento o si lo que hacen vale la pena. Nuestra misión es ayudarles a construir su propio proyecto de vida, un proyecto que les resulte significativo y les permita sentirse realizados.
0: Cuando se desintegró la Unión Soviética, Moldavia tenía a más de 17.000 niños viviendo en centros de acogida. Ahora solo hay unos cientos. Muchos viven ya en familias de acogida. Hasta 2027, el país quiere cerrar este tipo de instituciones para cumplir con la normativa europea que exige priorizar el crecimiento de esos menores en un entorno familiar.
1: De los menores que aún viven en instituciones de acogida, la mayoría son casos en los que una reintegración con sus familias biológicas o en otro entorno familiar resulta difícil, bien porque no lo tienen o porque aún nos faltan alternativas adaptadas a sus necesidades.
0: Olga duda de que el Estado pueda encontrar a suficientes familias de acogida hasta finales de año.
1: Claro que es mejor para los niños poder contar con una atención personalizada. Pero no creo que hasta finales de año estemos preparados para reubicar a todos los jóvenes de los centros en familias de acogida.
0: Daniela ya pasó por esa transición. Tras 2 años viviendo en un centro público, pasó junto a su hermano al entorno de una familia.
1: Durante los primeros años en el centro de acogida tenía muchas pesadillas. Me despertaba llorando por la noche y no podía volver a dormirme. Éramos tantos niños que era imposible que cada uno recibiera toda la atención y el cariño que necesitaba. Ahora en mi familia de acogida solo estamos mi hermano y yo. Y podemos compartir ese amor entre los dos.
0: Cuando el campamento se acabe, estos jóvenes volverán a sus centros de acogida. Algunos tienen ya muy claro lo que quieren. Me gustaría tener un buen futuro y poder formar mi propia familia. Sobre todo quiero evitar repetir los errores de mi madre. Quiero construir una familia llena de amor. Moldavia está dejando atrás los centros de acogida del pasado. El desafío será garantizar que los menores que aún viven en ellos puedan seguir recibiendo la atención que necesitan.
2: Y que sin duda se merecen. Y ahora nos vamos a las montañas de Noruega. Algunos de los senderos más espectaculares de este país tienen detrás una historia que comenzó a casi 6.000 kilómetros de distancia. Y es que grupos de sherpas viajan desde Nepal para construir piedra a piedra y a mano las escaleras de estos caminos. Su experiencia permite hacer más accesibles rutas que antes eran difíciles de recorrer. Nima Sherpa es uno de ellos. Cada año deja durante varios meses su hogar en el Himalaya para realizar esta tarea destinada a perdurar durante generaciones.
3: Nima Sherpa se encuentra a casi 6.000 kilómetros de su hogar en Nepal. Cada año viaja a Noruega con un equipo de sherpas. Juntos construyen a mano escalones de piedra en algunas de las rutas de senderismo más emblemáticas de Noruega.
4: Estamos muy contentos de trabajar en Noruega y de formar parte de este proyecto, que perdurará durante muchas generaciones.
3: Desde hace casi 20 años, los Sherpas, un pueblo indígena de las cumbres del Himalaya, construyen a mano estas escaleras Sherpas o Sherpa Trapa, como las llaman los noruegos. Hoy estas escaleras al cielo se han convertido en atracciones turísticas en sí mismas, permitiendo a personas de cualquier edad y condición disfrutar de la montaña. Hasta ahora han completado más de 200 escaleras, algunas con 10 peldaños, otras con más de 4.000.

0: Pero, ¿cómo acabaron estos sherpas nepalíes construyendo escalones de piedra en Noruega? Hace más de 20 años, Geir Vetti trabajaba en la restauración de una granja de montaña, pero el terreno era demasiado escarpado para las máquinas y el trabajo muy arduo para los operarios.
1: Me di cuenta de que a nadie le alcanzaban las fuerzas. Al cabo de uno o dos días se venían abajo y ya no podían seguir trabajando. Y entonces, una noche, tuve un sueño. Necesito un sherpa de Nepal.
0: Geir consiguió el contacto de un sherpa que había trabajado en expediciones al Everest. Era el padre de Nima.
1: Le escribí y vino la primavera siguiente.
0: El sueño de Geir se hizo realidad. Los sherpas eran muy competentes y habituados al duro esfuerzo físico.
1: Son las personas más fuertes del mundo. Tienen una buena reputación en labores de cantería y una ética laboral de las más altas del mundo.
0: Nima llegó por primera vez a Noruega cuando era adolescente para trabajar junto a su padre. Desde entonces ha vuelto casi todos los años. Las escaleras que Nima y su equipo construyen están a orillas del fiordo de Accra, en el oeste de Noruega, junto a la icónica cascada de Langfoss. Construir con piedra en terreno escarpado es un conocimiento que se transmite de una generación a otra en el Himalaya.
1: Tengo que cortar un poco más para que las dos piedras encajen bien.
0: Cada tramo sigue el contorno natural de la montaña y las piedras, algunas de más de 1000 kilos, se colocan en su sitio con cuidadosa precisión. Es un trabajo lento y manual.
1: Mover una piedra hacia abajo es fácil, pero levantarla y subirla es bastante difícil.
0: Entonces, ¿cómo suben la piedra a la montaña? En algunos lugares, esto implica transportarlas en helicóptero, una a una.
1: Hoy estamos trayendo las piedras. El helicóptero las deja en el sitio acordado. Nos comunicamos con nuestro equipo allí donde están las piedras y ellos nos envían las que necesitamos aquí.
0: El equipo colabora estrechamente con el piloto, guiando con precisión cada piedra hasta la ladera de la montaña. Un trabajo como este implica pasar mucho tiempo lejos de sus familias, pero también ganar casi 20 veces más de lo que ganarían al mes en Nepal.
1: Este trabajo es una gran oportunidad, no solo para nosotros, sino para toda nuestra comunidad y para el país.
0: Los peldaños de piedra ofrecen una superficie estable y uniforme, lo que hace el camino más seguro. Están haciendo un trabajo increíble y si así es más accesible para todos, me parece bien, pero sigue siendo una buena subida. Para Nima y su equipo, construir estos senderos es más que un trabajo, es también un acto espiritual. Como budistas, cuelgan banderas de plegaria sobre sus senderos para que el viento lleve las bendiciones y los buenos deseos por las montañas.
1: En el budismo creemos que construir caminos genera buen karma, ya que muchas personas pueden recorrerlos fácilmente cuando están hechos.
0: Y mucho después de que se hayan ido, las sendas que construyeron seguirán ahí, marcando para siempre el paisaje y la forma en que la gente lo percibe.
2: ¿Puede un nido de aves convertirse en un yacimiento arqueológico? En España la respuesta es sí. El quebrantahuesos, un buitre que puede alcanzar casi 3 metros, estaba antes mucho más extendido en este país. Y algunos de sus antiguos refugios guardan objetos capaces de contar historias de siglos atrás. Para recuperarlos, biólogos y arqueólogos tienen que llegar a lugares casi inaccesibles. Acompañamos esta expedición científica en busca de las huellas del pasado con resultados sorprendentes.
3: Excavar un nido de quebrantahuesos para un arqueólogo para mí ha sido increíble.
4: Es un yacimiento arqueológico, pero uno muy extraño. Aquí lo que tenemos es que hay una especie que ha hecho la labor de museo
5: Los buitres quebrantahuesos no son solo voladores majestuosos, sino también constructores creativos. Sergio Couto es biólogo y estudia los nidos antiguos y abandonados. Estamos en Nerpio, en la comunidad de Castilla-La Mancha, en España. El equipo de Sergio se reúne al atardecer para evitar el calor. El grupo de biólogos, arqueólogos y escaladores expertos tiene ante sí una larga jornada.
4: La verdad es que llevamos años queriendo bajar. Es un trabajo muy complicado que requiere mucha preparación. También es muy difícil encontrar los nidos y también nos vamos a encontrar sorpresas. Nunca sabemos lo que hay en un nido.
5: Los buitres quebrantahuesos construyen siempre sus nidos en acantilados escarpados. Solo expertos escaladores consiguen llegar allí. Pablo Martínez, de 48 años, es uno de ellos. Junto a su colega, tienen aún un complicado descenso.
6: Lo que es la accesibilidad, la aproximación a ellos y la distancia de recorrido para llegar es también un hándicap, depende de la localización obvia del nido.
5: Con ayuda de un telescopio, la arqueóloga Elizabeth Ortiz observa la audaz maniobra desde el otro lado del barranco. Ella y Sergio, el biólogo, están trabajando juntos en el estudio de los nidos de buitre.
3: Son nidos históricos, no sabemos los años que tienen, pero luego todo lo que estamos recogiendo se puede datar por diferentes técnicas, ¿no? Como el carbono 14.
7: Sí, me dice Eli que la flecha tiene que estar al lado del jalón.
5: Sergio está en contacto a través de radioteléfono con los escaladores mientras van analizando las capas en busca de huesos y materiales de construcción. Trabajan tranquilos, pues hace 40 años que los quebrantahuesos no viven allí.
4: Básicamente es que los quebrantahuesos se extinguieron en toda la península ibérica, menos en los Pirineos, debido al uso de cebos. Se ponía veneno en trozos de carne y el quebrantahueso era una de las especies que, aunque no era una de las especies objetivo, acabaron desapareciendo principalmente por esa causa.
8: Pero es un hueso, ¿no?
5: Recientemente ha habido intentos de reintroducir la especie. Aquí en Nerpio, los buitres han usado generación tras generación los mismos nidos, reparándolos una y otra vez e incorporando también en ellos objetos hechos por los humanos, como esta cinta trenzada.
4: Si una alpargata de las que hemos encontrado tiene 700 años, eso significa que probablemente ahí han pasado pues unas 100 generaciones de quebrantahuesos desde que esa alpargata la llevó uno de sus ancestros.
5: Alpargatas, una flecha, una máscara, un tejido hecho de hierba. Ana Belén Marín Arroyo examina los hallazgos en la Universidad de Cantabria.
9: La máscara y la sandalia, una de las más grandes que tenemos, desde luego nos habla de tradiciones culturales.
5: El descubrimiento ha causado revuelo en los círculos arqueológicos. Utilizar nidos de buitre para encontrar tesoros arqueológicos no tiene precedentes. Esta máscara hecha de piel de oveja data del siglo XIII. Nadie esperaba hallar algo así en un nido de buitre.
9: Nos abre una nueva línea de investigación a estudiar, pues tenemos más casi 30 sandalias hechas con diferentes técnicas, diferentes tamaños, diferentes tipos de planta, y esta es una información que desde luego se desconocía, con lo cual sí que es un gran descubrimiento.
5: Como resultado, se analizarán más nidos de buitres. Después de 6 horas en la pared del acantilado, en Nerpio la expedición está llegando a su fin. Es un trabajo muy exigente para los escaladores.
6: Sí, ha sido un poquito complicado en el último momento porque hay que desinstalar todo, subir todo el material, más el cansancio acumulado del día.
4: Los tipos de cuerdas, mira,
5: trenzado. Han vuelto a descubrir varios objetos trenzados y 4 sandalias. Elizabeth y Sergio están muy contentos.
3: Qué guapo.
5: El trabajo duro ha valido la pena.
3: Excavar un nido de quebrantahuesos con esta metodología, eso es, para un arqueólogo, para mí ha sido increíble, vaya, una experiencia maravillosa, de lo mejor que he hecho nunca.
4: Es
5: El grupo se propone examinar más nidos antes de final de año, pero tiene que darse prisa porque los esfuerzos por reintroducir al quebrantahuesos en

0: en esta área parecen estar dando sus frutos. Y si vuelven los buitres, los nidos no volverán a ser accesibles para nadie.
1: Y así llegamos al final de Enfoque Europa. Esperamos que hayan disfrutado de estas historias. Pueden seguir en contacto con nosotros a través de las redes sociales. Y si quieren volver a ver esta emisión, la encuentran en dw.com/Enfoque Europa. Soy Maricel Drasser. Muchas gracias por acompañarnos.

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4: Sentimientos encontrados en las calles de Río de Janeiro tras la publicación de los resultados electorales que indican que Brasil irá a balotaje el 25 de octubre.
5: Voté por Lula. Incluso a mi edad he podido comprobar que ha mejorado un poco el país en los últimos 4 años. No pretendo criticar a los demás, pero Lula ha hecho cosas por nuestro país. Lo veo en mi profesión, pero también en otras. No pasamos hambre, tenemos trabajo y podemos pagar nuestros impuestos. Sobre todo para los que trabajamos como autónomos o somos propietarios de pequeñas empresas, estoy totalmente con Bolsonaro en su defensa de reducir la burocracia en Brasil y también en materia de seguridad pública.
4: La economía brasileña ha demostrado resiliencia con tasas de crecimiento superiores al 3% en los últimos años, una inflación a la baja y menos desempleo. En 2025, el crecimiento económico se mantuvo en el 2,3% a pesar del difícil contexto mundial y la disputa arancelaria con Estados Unidos. Esto se debió sobre todo a las exportaciones de productos agrícolas, de petróleo y gas, así como a una evolución positiva de la industria brasileña. Para este año, los expertos prevén un crecimiento de casi el 2%. Sin embargo, el elevado gasto público y la deuda también son vistos con ojos críticos. Lula promete continuar con su política de programas sociales, inversiones públicas y un papel más destacado del Estado.
5: Hay una cosa que todo el mundo debe entender. No habrá ninguna política de austeridad fiscal que perjudique a los pobres de este país.
4: Bolsonaro promete recortes fiscales, privatizaciones, menos gasto público y menos regulaciones.
5: Estoy muy contento por la posibilidad real de que, dentro de 3 semanas, Brasil dé una respuesta definitiva de que quiere un gobierno moderno, un gobierno con menos ministerios, un gobierno que restablezca la democracia.
4: Una victoria de Bolsonaro podría reforzar la influencia de Donald Trump en la región, mientras que una victoria de Lula mantendría la política exterior no alineada de Brasil y sus estrechos vínculos económicos con China. El año pasado, Brasil fue el mayor receptor de inversión directa china en la región.
6: El Camino de Santiago está a punto de lograr este año un nuevo récord. Todo indica que en 2026 se sobrepasará la cifra de los 531.000 peregrinos que recorrieron esta ruta un año antes. También el resto de las regiones españolas recibe cada vez más turistas. El sector ha logrado las mejores cifras veraniegas de su historia al rozar los 100 millones de visitantes extranjeros. En Andalucía, las Islas Baleares y las Canarias, el récord turístico tiene consecuencias. En esas regiones, encontrar vivienda es cada vez más difícil y más caro.
7: Las viviendas, sobre todo de los centros, están en manos de fondos que se dedican al negocio turístico. No puede ser. Esas viviendas tienen que ser para vivir.
8: Estamos perdiendo población por año, porque es que te están rentando prácticamente las viviendas a los turistas y nos estamos quedando con menos vecinos.
9: Aquí se ve la gente que está manifestándose para que se haga algo al respecto, para poder tener una vivienda y una vida digna.
6: El martes el gobierno aprobó medidas similares a las rechazadas el viernes en el Parlamento. El objetivo, incrementar hasta 2030 la protección ante los desahucios, regular los alquileres, imponer un impuesto adicional a los alquileres turísticos, prohibir la especulación y dar ventajas fiscales a los arrendadores.
10: Tras 2 días de negociaciones en Pekín, a donde viajó el comisario europeo de comercio Maros Sefcovic, Bruselas y Pekín alcanzaron un acuerdo para reequilibrar el déficit comercial. China se compromete a reducir las exportaciones de autos híbridos, lo que podría ser un inicio para rebalancear el déficit comercial de la UE con China de 1.180 millones de euros por día. La preocupación por la sostenibilidad de la deuda francesa provocó esta semana una caída del euro a su nivel más bajo frente al dólar en casi un año y medio. La deuda gala, que supera el 115% del PIB, y los repetidos fracasos por ordenar las cuentas públicas llevaron el interés del bono a 10 años a sus niveles más altos desde la crisis de la eurozona en el 2011. La directora gerente del Fondo Monetario Internacional, Kristalina Georgieva, instó a los gobiernos a reducir sus déficits ante el fuerte aumento de la deuda y los costos de financiación. La deuda mundial está en su mayor nivel desde la Segunda Guerra Mundial y podría alcanzar el total del PIB mundial en los próximos años. Georgieva señaló que algunos bancos centrales podrían necesitar algunas alzas de tasas. Además, destacó el potencial de la IA para impulsar el crecimiento, aunque alertó sobre sus riesgos laborales, financieros y de seguridad. El Departamento de Seguridad Nacional de Estados Unidos anunció el miércoles el decomiso de 90 cargamentos de biodiesel en Puerto Everglades, en Florida, y en el puerto de Houston, Texas, valorado en más de 2,8 millones de dólares, que se dirigía a Cuba, violando las sanciones impuestas por Washington. Los cargamentos, que constituían un total de 2,2 millones de litros de combustible, estaban destinados a Enetec, empresa energética cubana incluida entre las entidades sancionadas por la Oficina Estadounidense de Control de Activos Extranjeros. El comercio mundial de mercancías aumentó un 3,5% en la primera mitad de 2026, pese a las perturbaciones provocadas por el conflicto en Oriente Medio, según la Organización Mundial del Comercio. Las cifras positivas y el optimismo para el conjunto de 2026 se explican en buena medida por el auge de la inteligencia artificial. El comercio de productos relacionados con la IA, como semiconductores y servidores, aumentó un 47% interanual entre enero y junio. Según la OMC, este crecimiento compensó con creces los efectos negativos de los conflictos en Medio Oriente.
11: Joaquín II cultiva maíz en el estado mexicano de Tlaxcala. Se queja del bajo precio al que consigue vender su cosecha.
12: Quiero imaginarme que estos precios se deben a los convenios con otros países, ¿no? Nuestros productos no los manejan al precio de la bolsa de Chicago, ¿no? Pero pues si me voy a producir a Estados Unidos, pues les dan un incentivo, pues ahora sí, les dan un apoyo. Así sea que estén dando a peso, ellos tienen asegurado su venta, ¿no? Y aquí desafortunadamente, pues no.
11: Uno de esos acuerdos es el T-MEC, que desde 2020 regula buena parte del comercio entre México, Estados Unidos y Canadá. En agricultura ha facilitado tanto las exportaciones mexicanas, especialmente de frutas y hortalizas, como la entrada de productos estadounidenses. Pero sus efectos no son iguales para todos los sectores agrícolas.
13: El primer tratado de libre comercio, que inició en enero de 1994, abrió la posibilidad para que se importara maíz sin aranceles. El consumo de maíz blanco está asegurado, pero México también importa 24 millones de toneladas de maíz amarillo.
11: En julio de este año, México, Estados Unidos y Canadá comenzaron la revisión conjunta prevista en el tratado, vigente hasta 2036. Pero el gobierno de Donald Trump no dio su confirmación a la extensión automática por otros 16 años y planteó renegociar algunos aspectos del acuerdo. El T-MEC entra ahora en revisiones anuales.
14: La balanza comercial está a nuestro favor. Esto hace que es de mucho interés para la economía nacional el tratado. Sin embargo, hay algunos aspectos que nos resultan muy desfavorables. Hablo específicamente del maíz, que sus costos de producción de los agricultores norteamericanos son muy bajos en relación a los nuestros. Y como el tratado es de libre comercio, pues la entrada y la salida a los productores pecuarios, como a los industriales del almidón, les resulta más económico usar maíz importado que el que nosotros producimos.
11: El gobierno mexicano no plantea retirar el maíz del T-MEC porque el acuerdo beneficia a otros productos agrícolas. La apuesta es mantener el acceso al mercado estadounidense y mejorar las condiciones de los productores nacionales.
14: Si bien es cierto, afecta a los productores de maíz, pues los productores de jitomate, de piña, de papaya, de pepino, es mucho más lo que nos da a los agricultores el tratado de libre comercio que se afecta. El balance es positivo para los mexicanos y para el país.
11: Las medidas del gobierno incluyen la iniciativa Precio Justo, con mecanismos de comercialización anticipada e incentivos para los productores de maíz blanco. El cultivo insignia de México depende ahora de las futuras negociaciones internacionales.
15: Esta bodega en La Habana, la capital de Cuba, ya está cerrada. Antes había cerca de 13.000 tiendas de este tipo en el país que abastecían a una gran parte de los más de 11 millones de ciudadanos. Aunque la cantidad de productos solía ser insuficiente, las bodegas eran y siguen siendo la base del suministro mensual de alimentos para la mayoría de los cubanos. Con su libreta de racionamiento, los cubanos pueden comprar aquí arroz, azúcar, sal, aceite, café y otros productos a precios subvencionados. Sin embargo, ahora el gobierno ha decidido sustituirlas por los llamados mercados de barrio. Y aunque las autoridades prometen descuentos de un 10 al 30%, muchos ciudadanos no lo consideran suficiente.
16: Y mi jubilación son 3.000 pesos. Imagínense, yo venir aquí, que podría comprar, no sé, una botella de aceite y ya.
17: Están tratando de resolver una situación que ahora mismo tiene el país, pero para nada están sustituyendo, porque a la bodega que estaba más feja, más vieja, pero están en el mismo barrio y los productos están asequibles, que claro, no es como lo que nosotros teníamos, que todo el gobierno lo pagaba, que era un subsidio total, pero bueno, con los precios que venían, se podía comprar. Aquí es casi imposible.
15: Por ahora no está claro si algunas bodegas permanecerán abiertas. Y según estadísticas, bajo este nuevo sistema, cada persona necesitaría mensualmente unos 96 mil pesos cubanos, el equivalente a $128, para poder cubrir sus necesidades básicas en los nuevos mercados privados, una cifra que representa 30 veces el salario mínimo.

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0: Послушайте.

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4: Esto es DW Noticias desde Berlín. El presidente de Estados Unidos, Donald Trump, vuelve a la ofensiva contra Volodymyr Zelensky un día después de que Washington anunciara un acuerdo con Rusia para la distribución de diésel. Trump afirma que Ucrania necesita un nuevo presidente. La retórica parece confirmar un acercamiento entre la Casa Blanca y el Kremlin en momentos decisivos para el transcurso de la guerra. Estos son nuestros titulares. Las declaraciones de Trump llegan mientras Rusia continúa bombardeando amplias partes de Ucrania con misiles y drones, provocando la muerte de al menos 17 personas solo este sábado. La población teme la llegada de un nuevo invierno con incesantes ataques a la infraestructura energética del país. Y en Colombia, la muerte de un joven a manos de las fuerzas de seguridad reabre el debate sobre los llamados falsos positivos. El presidente presentó su cadáver como un éxito de su política de mano dura contra organizaciones.

0: acciones criminales. Múltiples denuncias posteriores obligaron al gobierno a rectificarse. Los saluda Javier Arguedas. Gracias por estar con nosotros. El enfrentamiento dialéctico entre el presidente estadounidense Donald Trump y su homólogo ucraniano Volodymyr Zelensky se ha intensificado en las últimas horas. Trump cargó contra Zelensky por los ataques de Kiev contra las refinerías rusas, pese a sus reiteradas peticiones de que los cese. Zelensky elevó el tono el viernes cuando se hizo oficial el acuerdo sobre el diésel entre Estados Unidos y Rusia, al advertir que este pacto da oxígeno a Moscú para seguir alimentando la guerra. Se trata de un acuerdo que permite a Moscú vender diésel en el mercado global, eludiendo así las sanciones pactadas a nivel internacional. Justo después del anuncio del pacto, Kiev atacó una terminal petrolera rusa estratégica cerca de Donetsk, que abastece a las fuerzas rusas y sirve también como punto de exportación de petróleo a través del Mar Negro. La guerra entre Rusia y Ucrania se ha recrudecido en las últimas horas con bombardeos en ambos bandos. El ataque a la refinería ha desencadenado un monumental enfado del presidente estadounidense, quien lanzó una advertencia a Zelensky.
1: Le dijimos, haz lo que quieras, pero no toques el diésel porque va a generar un problema. ¿Y qué hace él? Va y ataca el diésel. ¿Y saben qué sugiero? Sugiero que busquen un nuevo líder que sea capaz de llegar a un acuerdo, porque podría haber llegado a muchos acuerdos y por alguna razón nunca lo hace.
0: El periodista José Díaz Briceño se encuentra en Washington dando seguimiento a esta nueva enfrentamientos diplomáticos. José, muy buenas tardes para vos. La relación entre Volodymyr Zelensky y Donald Trump ha sido complicada, por decir poco, y se ha caracterizado por altos y bajos. ¿Qué tan significativas son estas declaraciones que sugieren que Estados Unidos quiere la salida de Zelensky?
2: Para el presidente Donald Trump y para buena parte de su equipo, el tema de los altos precios del diésel al interior de Estados Unidos es el principal tema de preocupación a menos de un mes de unas elecciones. Son cruciales para el futuro del segunda parte del mandato del presidente Trump. Y es de ahí de donde surge realmente el enojo en torno a las declaraciones de Zelensky criticando esta liberación para permitir que entre el diésel ruso a Estados Unidos. Y para el presidente Trump, el hecho de que el presidente Zelensky haya criticado abiertamente esto, pues le provoca, como ya bien decías tú, un enfado, pero que está conectado directamente a su supervivencia política, pues los republicanos podrían perder el control del Congreso en las próximas elecciones. Así es que quizá el fuerte reclamo de Zelensky no necesariamente fue buena decisión de hacerlo tan duro. Y sin embargo, lo que es cierto es que también el mero anuncio de relajar las sanciones a Rusia muestra que la Casa Blanca está dando un giro político.
0: Todo esto mientras la delegación enviada por Kiev a Florida para mantener conversaciones con los enviados especiales estadounidenses para Ucrania anunció que adelantaría su regreso. ¿Qué sabemos de este encuentro que llega, como decías, a semanas de las elecciones de mitad de mandato en Estados Unidos?
2: Un descarrilamiento total porque esta reunión que se tenía previsto durara 2 días ayer, viernes y hoy sábado, pues terminó solo sosteniéndose por 6 horas la mañana del viernes. Esto después del súbito anuncio de la relajación de las sanciones a Rusia en el tema del diésel. Y es por eso que aquí se ven como un verdadero momento sumamente difícil. En esa reunión se iban a discutir temas como la protección de la infraestructura ucraniana en el invierno que se avecina, así como algunos temas importantes de garantías de seguridad hacia el futuro y por una potencial reconstrucción de Ucrania. Todo esto no se está dando y básicamente con la descalificación que hace el presidente Trump del presidente Zelensky de que no busca la paz, pues deja la situación en un equilibrio sumamente difícil.
0: José Díaz Briceño analizando para nosotros el nuevo enfrentamiento entre Donald Trump y Volodymyr Zelensky. José, muchas gracias. Hasta la próxima. Y mientras Rusia promete más diésel para todo el mundo, llevamos meses aquí reportando sobre largas filas en las gasolineras rusas y hablando de una escasez de combustible en el país. Antes preguntamos al periodista especializado en Rusia, Ricardo Marquina, cómo es que ahora a Rusia le sobra aparentemente más de 1 millón de toneladas de diésel para exportar.
3: No le sobran. Esto es una movida, es un movimiento político. Un movimiento político en este momento para meter presión a Ucrania de cara al invierno. Pero esas colas en las gasolineras han demostrado que a Rusia no le sobra combustible.

0: Es verdad que en esas colas, en esa carestía de estos últimos meses de gasolina, de combustible, lo que menos faltaba era el diésel. Solía haber diésel en las gasolineras con limitación de venta al público, pero solía haber. Faltaba, por ejemplo, más gasolina de 95 octanos. No era así el caso del diésel. Aún así, insisto, para poder dar a Estados Unidos el diésel que necesita, necesitaría enviar un superpetrolero como el que va a llegar en los próximos días a las costas estadounidenses de manera diaria. Y recordemos que no hay oleoductos entre Rusia y Estados Unidos, con lo cual esto es un movimiento cortoplacista.
1: La coalición internacional liderada por Arabia Saudita inició este sábado lo que llamó una operación a gran escala. Su objetivo es reducir la capacidad ofensiva de los rebeldes hutíes contra territorio saudita y contra las fuerzas del gobierno yemení. El presidente de Estados Unidos, Donald Trump, dijo que pronto decidiría si también se suma a estas operaciones. Los hutíes, por su parte, atacaron nuevamente el aeropuerto de Riad con un misil este sábado, causando varios heridos y provocando la suspensión hasta nuevo aviso de su actividad aérea. Es el ataque más reciente de la semana que termina. Los rebeldes difundieron además estas imágenes que vemos, en las que, según afirman, se muestran ataques con drones contra las fuerzas gubernamentales yemeníes respaldadas por Arabia Saudita en la provincia de Taiz, en el suroeste de Yemen. La ofensiva busca que los hutíes puedan, busca destruir, mejor dicho, la red de misiles balísticos de los hutíes y otras capacidades aéreas de esta milicia terrorista apoyada por Irán. Y el presidente palestino Mahmoud Abbas aplazó casi un año las elecciones presidenciales y legislativas en los territorios palestinos, alegando un cambio en las condiciones y obstáculos impuestos por Israel que, según dijo, dificultan su realización. Las elecciones presidenciales y legislativas se celebrarán el 11 de septiembre de 2027. Las legislativas tendrían que celebrarse en noviembre de este año y las presidenciales hubieran sido a principios de 2027. El ministro de Exteriores israelí, Gideon Saar, acusó al presidente palestino de, citamos, engañar a la comunidad internacional al cancelar una vez más las elecciones prometidas. Todo esto cuando se cumple un año del acuerdo de alto el fuego en Gaza, tras el cual la violencia no ha cesado. La Organización de las Naciones Unidas expresó este sábado su preocupación por las detenciones masivas de manifestantes, activistas y opositores en la India. Esto en el marco de las protestas convocadas por el movimiento juvenil llamado Partido Popular Cucaracha y otros grupos que reclaman la dimisión del jefe de la Comisión Electoral, Ganesh Kumar. Las fuerzas de seguridad desplegaron hoy un amplio dispositivo para impedir una manifestación convocada en Delhi. Decenas de miles de efectivos permanecen en las calles y se cerraron las principales estaciones de transportes y carreteras. Las autoridades ni siquiera esperaron la llegada de los líderes del movimiento. Los detuvieron antes de bajar del avión en el aeropuerto. La oficina del Alto Comisionado de la ONU para los Derechos Humanos pidió a las autoridades indias que los liberen de forma inmediata e incondicional. Instó también a las fuerzas de seguridad a actuar con la máxima moderación y a las autoridades a abrir un diálogo para abordar las reivindicaciones de los manifestantes. Y lo adelantábamos en titulares. En Colombia, la muerte de un joven de 18 años en un operativo de fuerzas de seguridad en la Sierra Nevada de Santa Marta ha sido denunciada como presunta ejecución extrajudicial o falso positivo. Ricardo Martínez Rodríguez murió en septiembre en operativos de la fuerza pública contra una supuesta agrupación criminal. El cuerpo de Ricardo fue uno de los 7 presentados por el presidente Abelardo de la Espriella como prueba del éxito de su política de mano dura contra el crimen.
2: En el camino que va a la Sierra Nevada de Santa Marta estaba el sueño de construir un hostal, el sueño de Marelvis y su hijo Ricardo. Desde el patio, Marelvis grabó los helicópteros de la operación militar en la que dice dispararon y asesinaron a su hijo el 21 de septiembre.
3: Yo estaba acá en el patio y yo vi los helicópteros, pasaron. Y yo, pues, sin saber nada, obvio, empecé a grabar. Pero cuando pasó el segundo helicóptero, sentí una pulsada muy fea en mi pecho. O sea, como un presentimiento. Yo le dije a mi esposo, le dije, mi niño está a pesos lados. ¿Qué pasaría? ¿Qué estará pasando?
2: Marelvi fue hasta la finca donde su hijo trabajaba y atendía ganado. Los militares no la dejaron pasar, pero pudo hablar con testigos que le contaron lo que pasó.
3: El niño, pues, al ver ese alboroto, pues, él como que intentó correr. Y ella le dijo, no corras, que tú eres civil, a ti no te hacen nada. Luego, ella como que se abrazó con él, pero a él se lo arrebatan de las manos. O sea, se lo quitaron de las manos. Y lo acribillaron delante de ella.
2: En un primer momento, el gobierno colombiano presentó

0: A Ricardo como parte de una organización armada. Ante las denuncias de la familia, los medios y el Ministerio de Defensa, que no accedió a una entrevista con Deutsche Welle, ratificaron la información que tenían de Ricardo. El cuerpo fue entregado a su familia sin el reporte de medicina legal. Los entes del control del Estado colombiano exigen una investigación de los hechos.
1: Pidiendo sobre todo a la Fiscalía, que es la autoridad competente, que verifique las circunstancias, solicitando a la Fuerza Pública la información del operativo y todos los, digamos, los detalles. El cuerpo de él fue presentado junto con otros cuerpos de personas que murieron en este operativo en una tula blanca con presencia del presidente de la República. Es algo pues que ya hemos venido nosotros pues llamando a una reflexión y un cuestionamiento sobre esta práctica.
0: El caso de Ricardo revivió el fantasma de los falsos positivos. Según la Jurisdicción Especial para la Paz, JEP, entre 1990 y 2016 hubo 7.837 víctimas de estas ejecuciones extrajudiciales que eran presentadas luego como guerrilleros muertos en combate.
2: La Sierra Nevada fue para los campesinos en algunos momentos de su vida un sitio en el que ellos preferían mil veces encontrarse con paramilitares o con guerrilleros que con el mismo ejército, por la forma como venían produciéndose una cantidad de ejecuciones extrajudiciales miserables en el territorio, de cómo cogían y mataban a los campesinos, los presentaban como guerrilleros, los presentaban como paramilitares, en el marco de una política que fue de un exterminio muy fuerte.
0: La familia de Ricardo asegura que su hijo estaba vestido de civil y no tenía armas. Denuncia amenazas y hostigamientos.
3: ¿Digo por mí? No, porque ya perdí a alguien muy hermoso para mí. Pero sí miedo por mis otros hijos, ¿sí? Porque yo sé que no estoy hablando de cualquier persona, estoy hablando del Estado, ¿sí? Y yo sé cómo son las cosas. Y pueden tomar cualquier represalia.
0: En la casa quedaron los jardines que Ricardo cuidaba con su mamá, mientras su familia comienza un pulso con el Estado, reclamando una justicia que no llegó en casos previos que marcaron la historia del país.
4: Y es tiempo ahora de hacer un repaso de otras noticias que estamos siguiendo para ustedes a esta hora. En Estados Unidos, un tiroteo en la localidad de Erie, en el estado de Pensilvania, ocurrido el viernes, dejó al menos 8 muertos, 2 de ellos niños, según informó hoy el gobernador. Según medios locales, el autor de los disparos se habría suicidado tras atrincherarse en una vivienda. Hasta el momento se desconocen los motivos del agresor. El huracán Isaías, que llevaba días avanzando por la costa del Golfo de México, se debilitó a categoría de ciclón posttropical. Al menos 2 personas fallecieron a consecuencia de las fuertes lluvias y vientos que está dejando a su paso. En el sureste de Estados Unidos, más de 800.000 personas continúan sin electricidad en los estados de Georgia, Florida y Alabama. Y en Panamá comienzan las labores de limpieza de escombros en las zonas afectadas por el terremoto de magnitud 7,7 que azotó al país este viernes. En Ciudad de Panamá, con cientos de rascacielos, el sismo se sintió por cerca de un minuto. El terremoto dejó al menos 27 heridos leves, unos 300 evacuados y más de 400 edificaciones afectadas. Y con esto llegamos al final de esta edición de DW Noticias. Recuerden que pueden mantenerse al tanto de la actualidad en DW.com y en nuestras redes sociales buscándonos como DW Español. Yo soy Javier Arguedas, junto a todo el equipo que trabaja para ustedes aquí en Berlín. Hasta una próxima ocasión y que la pasen bien.

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0: batear, barrer, pichar, fregar, correr, educar. El equipo de softball formado por estas mujeres indígenas mexicanas es hoy todo un símbolo de su comunidad.
1: Ser parte de Amazonas y cambió mucho mi parecer. Es un legado de ser tercas, pero de buena manera.
0: Antes de convertirse en las Amazonas de Yaxchuná, su trabajo apenas tenía reconocimiento.
2: De mi trabajo me quito y vengo a hacer otro trabajo. Tengo que limpiar mi casa, tengo que lavar mis trastes, tengo que chapear, tengo que ver mis gastos y tengo que sacar la hora para ir a jugar. Siento que las mujeres trabajamos más que los hombres.
0: En esta selva de la península de Yucatán, en el sureste de México, los sonidos de la naturaleza se ven interrumpidos cada vez que un bate golpea una bola en los entrenamientos. Yaxchuná, una comunidad maya que conserva la sabiduría y las tradiciones de esta gran civilización mesoamericana, ganó notoriedad gracias a unas mujeres que, descalzas y ataviadas con sus tradicionales huipiles, han cambiado la percepción de este deporte para muchos.
3: Yo soy Alfi Yajaira Díaz Canul, soy ama de casa y pertenezco al equipo de softball Las Amazonas de Yaxchuná.
2: Cuando entro al campo, se me olvida todo, se me olvida mi casa, se me olvida mis hijos, se me olvida todo por completo. Y mi mente solo está en el campo, atrapar la pelota, correr como venado. Y es algo que me hace sentirme feliz.
4: Soy doña Nedina Canul Pot, soy ama de casa, soy artesana y soy softbolista.
0: El equipo multigeneracional de las Amazonas se caracteriza por jugar sin el uniforme típico de esta disciplina y por mostrar sobre la cancha la misma entrega con la que realizan su duro trabajo en casa.
1: Pues un día normal es llevar a mi hija a la escuela, regresar a casa, hacer la limpieza de la casa, cocinar. Y en el transcurso del día, pues ir por mi hija. Y en las tardes, cuando el tiempo nos lo permite, vamos a un entrenamiento para mejorar un poquito más.
0: Mejorar su juego no es el principal desafío para un equipo cuyo mayor rival resulta ser el machismo imperante en su sociedad. Y sin embargo, las mujeres de esta pequeña comunidad indígena son quienes se ocupan a diario de la educación de sus hijos y las tareas del hogar. Muchas van a trabajar a ciudades cercanas, como Mérida o Cancún, y regresan los fines de semana para cuidar de sus familias. Albi es una de ellas. Para esta ama de casa, unirse al equipo de las Amazonas no solo significó un desafío personal, sino que incluso afectó en gran medida a su matrimonio. Su esposo no aceptaba su decisión e incluso llegaron a separarse durante algún tiempo.
1: Sentía que mi vida se me iba de plano. O era mi esposo o era el juego. Pero pues creo que si esa noche no hubiese salido de mi casa, creo que no estaría ahorita en Amazonas. No estaría yendo a conocer lugares. Hemos ido en ciudades grandes que ni en sueños creo que podíamos hacer eso. Yo siento que sí fue la mejor decisión.
0: Su esposo se negaba a que ella jugase, convencido de que las mujeres deben dedicarse por completo al cuidado del hogar y de los niños, una idea habitual entre los Yaxchuná.
1: Yo siento que como ama de casa sí es cansancio. Y es un, vamos a decir, que un trabajo que casi no se reconoce. Así a veces hay personas que me dicen, ¿qué trabajo haces si solo eres ama de casa?
0: Entre las labores domésticas se incluyen limpiar, cocinar, cuidar de los niños, ancianos y enfermos, así como recoger agua y combustible. En todo el planeta, las mujeres realizan el 76%

0: 1% de estas tareas no remuneradas. Pese a todas las horas que Albi dedica a su hija y su casa, la necesidad financiera la obliga a asumir más trabajo.
1: La idea de vender fue la de mi hermana. Le digo, bueno, vamos a cocinar para que podamos apoyar a nuestros esposos, para que no sientan tanto la presión de, ay, no tengo dinero hoy, o ay, ¿cuándo es quincena? O sea, ayudar un poquito en la casa. Además de ser ama de casa, podemos hacer un poquito más.
0: Tras más de 3 horas de viaje en autobús desde Mérida, Enedina llega finalmente a su casa en Yashuná. Su nuevo trabajo en la capital yucateca mantiene su mente ocupada, sin apenas tiempo para seguir llorando la muerte de su esposo.
2: Yo nací acá en este pueblo, era un pueblo más pequeño como está ahorita. Empecé a jugar el béisbol desde la edad de 6-7 años. Y así crecí, yo nunca jugué con muñecas.
0: Enedina juega un papel esencial para las amazonas. De pequeña, su amor por el béisbol la hizo cuestionarse los roles de género.
2: Acá en el pueblo hay mucho machismo. Yo quería estudiar, pero mi papá me dijo, las mujeres no tienen derecho de ir a estudiar. Lo que tienen que hacer es casarse y ya, se quedan a atender a sus hijos. Cuando empezamos como amazonas en el año 2017, fue cuando empezamos a cambiar.
0: Aunque el equipo ayudó a replantear los roles de género en la comunidad, el regreso de Enedina a su deporte favorito no fue del todo sencillo.
2: Fue por un programa de Sede Sol que llegó un médico para decirnos que tenemos que hacer activación física. Y yo pues les dije a las señoras que a mí me gustaría jugar el béisbol. Y entonces algunas dijeron, ¿cómo vamos a jugarlo? No tenemos bate, no tenemos guante. Le digo, eso no es problema, podemos jugarlo atrapando con la mano. Y la pelota, pues mi esposo tiene pelotas de béisbol. Y le digo, claro que sí vamos a poder.
0: Cuando un video de las Amazonas se hizo viral y fue visto por las autoridades de Yucatán y las grandes ligas, fueron invitadas a Estados Unidos para jugar un partido y hacer el primer lanzamiento en un encuentro entre los Arizona Diamondbacks y los San Francisco Giants. Pero este reconocimiento no fue suficiente para la fundadora del equipo. Casi 2 millones de mexicanas dedicadas al trabajo del hogar no gozan de ningún tipo de seguridad social, lo que genera estrés financiero y aumenta la brecha de la desigualdad.
2: De mi trabajo me quito y vengo a hacer otro trabajo. Tengo que limpiar mi casa, tengo que lavar mis trastes, tengo que chapear, tengo que ver mis gastos y tengo que sacar la hora para ir a jugar. Siento que las mujeres trabajamos más que los hombres.
0: Enedina teje hamacas que vende luego en Mérida. Tras la muerte de su esposo, se vio obligada a ganar dinero ya que tiene aún a su cuidado a uno de sus hijos. Es día de partido y las amazonas deben desplazarse a Peto, a más de 70 kilómetros de Yashuná, ya que su propio terreno está siendo reacondicionado. Estos viajes no solo suponen toda una aventura para las jugadoras. Muchas, incluida Albi, se llevan con ellas a sus hijos para cuidarlos y compartir con ellos. Las amazonas destacan por su rol en su comunidad, pero también quieren ganar partidos. Citlali, su capitana, se encarga de motivarlas.
3: Daniela Caché, primera base. Chile Mesh para 2 puntos. Citlali más, Phil Central. Mariela Pacheco, tercera paz. Entonces, nosotros como pile, parador, segunda, como team.
4: Catcher, pitcher.
3: Primera base, segunda, tercera, que le echen ganas. Porque no que les haya pasado una pelota, no lo van a buscar, ¿no? Porque es una vergüenza, la neta. No hay que dejar las cosas así, sino pues hay que ir atacarlo.
0: También cuentan con una fiel afición, lo que además de su merecida fama, atestigua el crecimiento del softball en México.
5: Y ahí están, y el aplauso muy fuerte para estos dos equipos de estas chicas, las Amazonas y las Felinas.
6: Pueden venir la primera.

En Edina no se pierde un detalle del juego. Tras su etapa como jugadora, espera poder entrenar a otras mujeres y niñas para continuar el legado de las Amazonas.

0: Estas guerreras hacen honor a su nombre, mostrando su valentía cuando las cosas se ponen duras.
1: Y no pasó nada.
2: ¡Está jugando, está jugando!
0: En la última entrada a las Amazonas están a un out de la victoria. Y ahí está, ganaron. Pero aún más importante que el marcador final es el reconocimiento que obtienen, incluso de sus rivales.
3: Me da gusto verlas jugar. Implementan que las mujeres, como amas de casa, podemos hacer ese deporte, podemos jugar. No solo es estar cocinando, que estar barriendo, que estar atendiendo a los hijos, al marido, que también podemos hacer deporte como los hombres.
4: He visto que han ido lejos, han puesto el nombre de Yucatán por lo alto y todo, ¿no? Quiere decir que, pues, sí, vamos por buen camino.
5: Mientras que una mujer le gusta lo que está haciendo, así como nosotras somos amas de casa, pero logramos superar todo este machismo que hubo acá en el pueblo y ahorita ya viajamos mucho, ya salimos fuera del país. Quiero que mis nietos, cuando vean el foto de las Amazonas, se sientan orgullosas por mí, por ser una mujer luchona, por llevar el nombre de Yashnaya en alto, por jugar el softball.

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8: Estaba tomando péptidos. ¿Sí saben qué son los péptidos?
2: Belleza a la vena. Inyecciones como caramelos. Basta inyectarse para estar más guapos, jóvenes y delgados.
0: Todas andan flaca ahorita, pero no quieren decir porque están flaca. Hombre, ¿qué les cuesta decir que se están poniendo péptidos?
2: Al menos eso dicen los que promocionan los péptidos. Una tendencia de belleza que promete resultados rápidos y milagrosos.
9: Tener superpoderes.
10: ¿Qué?
11: Pones moreno sin tomar el sol.
9: En lugar de recuperarte en una lesión en 3 meses, te puedes recuperar en 2 semanas.
11: Péptidos.
8: Me levantaba, abría los ojos y era máquina.
12: Justamente es porque son milagro, ¿no? O sea, de que te prometen resultados extremos en muy poco tiempo. Y eso es muy llamativo para la gente. Juega con esta necesidad de todos que tenemos, pues, de encajar.
2: Pero, ¿qué hay de verdad en todas estas promesas y testimonios en redes?
3: Promesas, ¿no? Las promesas múltiples. Por ejemplo, que les va a mejorar la piel, que les va a mejorar sus músculos, que van a tener una mejor salud. No hay ninguna molécula por sí sola que haga todo esto.
2: ¿Podría haber riesgos para quienes los usan?
3: Muchos de esos péptidos actúan bajo ejes hormonales. Y que aplicados en pacientes jóvenes que son completamente sanos, no sabemos cuáles van a ser los efectos nocivos que tenga, pues, llevar a una alteración de estos ejes hormonales.
2: La presión por mantenernos guapos, delgados y siempre jóvenes tiene mucho que ver con el porqué de su auge. Y

0: al estar comparándote también te llegan todos esos productos que te hacen de alguna u otra manera estar como pendiente como informada de los productos que salen que quizás te pueden beneficiar a ti.
1: Y las redes sociales muchas veces refuerzan y hasta empeoran esa presión.
2: Personalmente pienso que a esa edad es donde se empieza a darle más bola al cuerpo. Entonces empezamos a ver otras distintas maneras de cómo ponernos más lindas y demás.
3: Bueno, yo uso mucho TikTok y bueno, quizás ya mi algoritmo está entrenado para mostrarme eso.
1: Esta vez en Cómo te afecta hablamos de los péptidos. ¿Qué son exactamente y por qué se volvieron tan populares? Vamos a ver qué riesgos hay detrás de estos productos de belleza que son virales en redes sociales y cómo impactan a los más jóvenes. Un péptido para bajar de peso, otro péptido para no envejecer, otro para el gimnasio y uno más para el bronceado. Están en tendencia y se consiguen en pastillas, cremas, inyecciones y más. Muchos de ellos son producidos por nuestro cuerpo de manera natural. Las endorfinas, la oxitocina y la insulina, por ejemplo. La lista es larga. De hecho, nuestro cuerpo produce miles de péptidos. Tú tal vez no habías escuchado mucho de ellos, pero su popularidad ha crecido un montón en los últimos años. Según el podcast The Peptide Effect, las búsquedas relacionadas con péptidos en Estados Unidos alcanzaron los 10,1 millones en enero de 2026. Y de acuerdo con datos de Google Trends de octubre de 2026, la búsqueda sobre este tema ha crecido en un 250% en los últimos 5 años. En TikTok, el hashtag peptides supera los cientos de miles de videos. En Instagram son más de 1 millón. Pero, ¿qué son realmente? Los péptidos se parecen mucho a las proteínas. Ambas son cadenas de aminoácidos y se encuentran naturalmente en el cuerpo humano y en muchos alimentos. Pero los péptidos tienen cadenas más cortas y por ello podrían ser más fáciles de absorber para el cuerpo que las proteínas. Actúan como mensajeros para el cuerpo. Le dicen que se comporte o reaccione de determinada manera. Esta vez hablaremos principalmente de los péptidos sintéticos, muchos de ellos inyectables, que se usan para resolver mil cosas: bajar de peso, ganar músculo, verte más joven y un largo etcétera.
4: Existen muchos péptidos en medicina, por ejemplo, la insulina, la tirzepatida, la semaglutida, la hormona de crecimiento, todos estos son péptidos, es un nombre técnico.
1: ¿Te suena Ozempic? Sí, también es un péptido. Imita la hormona GLP-1, que regula la glucosa y las señales de hambre y saciedad. La semaglutida es el activo detrás de Ozempic y Wegovy, dos fármacos que cuentan con aprobación sanitaria y tienen muchísima evidencia médica detrás. En un ensayo clínico británico con casi 2.000 personas con sobrepeso u obesidad, todas con asesoría de dieta y ejercicio, quienes recibieron semaglutida perdieron en promedio unos 15 kilos en 16 meses. Quienes también hicieron dieta y ejercicio, pero no tomaron el medicamento, solo perdieron 3 kilos. Esos son 12 kilos de diferencia. Impresionante, ¿verdad? Y nuevos péptidos similares van todavía más lejos. En distintas investigaciones científicas, la tirzepatida, que activa un receptor adicional al GLP-1, logró cerca de un 21% de pérdida de peso. Y la retatrutida, que activa 3 receptores, logró un 25%. Eso frente a un 15% que logra la semaglutida, al que ya se le llama un medicamento milagroso. Pero ojo, la semaglutida y la tirzepatida están aprobadas por agencias reguladoras. Pero la retatrutida aún no ha culminado los procesos de aprobación sanitaria. Otra cosa importantísima es que estos resultados provienen de adultos con sobrepeso u obesidad, a los que se les recetaría el medicamento, no de personas sanas que quieren adelgazar porque sí. Entonces sí, este tipo de péptidos tienen estudios médicos y científicos que los respaldan. Se ha demostrado su eficacia en la pérdida de peso, pero por eso mismo se ha originado una demanda gigante por estos, también en el mercado gris. Gente sin problemas de salud que busca adelgazar con medicamentos. Y claro que no siempre les ofrecen el producto real. Los riesgos son grandes.
4: Primero, no saber qué se están inyectando, ¿no? Es el riesgo número uno, porque existen muchas copias y básicamente los que mejor se venden de estos péptidos son aquellos que son copias de agonistas de GLP-1 en el mercado gris.
5: ¿Para retrasar el envejecimiento?
6: Evítalo.
5: ¿Para perder grasa?
6: Semaglutide.
1: Cuando en redes sociales se habla de terapia con péptidos, se trata por lo general de productos clandestinos. Se venden los péptidos como caramelos,

0: versiones sin control médico de la semaglutida, la tirzepatida y la retatrutida. A esta lista se suman otros productos experimentales, como el BPC-157, el Epitalón y muchos más.
1: Terrible. O sea, las redes sociales actualmente están inundadísimas de este tipo de productos, de verdad.
0: Según sus promotores, el BPC-157, también conocido como Wolverine, ha demostrado una recuperación más rápida de músculos, tendones y ligamentos en estudios previos y experimentales. Pero ojo, principalmente en estudios hechos con ratas, conejos y perros, no con humanos. No está aprobado por la Administración de Alimentos y Medicamentos de los Estados Unidos, la FDA, y está prohibido en el deporte por la Agencia Mundial Antidopaje. Eso aunque abunden los videos de influencers en redes diciendo que funciona.
2: Bueno, lo primero que tiene que llamarles la atención es que diga que es solo para investigación, que no es apto para consumo humano.
0: Otro de los péptidos con poca evidencia científica es el epitalón. Se promociona como una forma de frenar el envejecimiento, porque activa una enzima, la telomerasa, que ayuda a reconstruir los telómeros, las tapas que protegen nuestro ADN y que se acortan con la edad. Y sí, ha logrado alargar la vida a ciertos pacientes, como moscas, ratones y ratas. En humanos, la evidencia es sumamente limitada y la FDA advierte de un posible riesgo. Al alargar los telómeros, el epitalón podría aumentar la probabilidad de cáncer, ya que los telómeros más largos se asocian con ese riesgo.
3: Prometen que van a tener unos resultados increíbles, muy rápido, que los puedes adquirir fácilmente. Les adjudican que va a mejorar la piel, va a mejorar tu fuerza muscular, tu rendimiento en el gimnasio, que vas a bajar de peso, que queman grasa.
0: Es entendible por qué el interés en estos productos se ha disparado. Y ya vimos que no es estrictamente por razones de salud. En internet ahora encuentras cualquiera de estos péptidos, algunos aprobados para su uso, pero que se ofrecen sin receta médica, sin que nadie evalúe si son adecuados para ti, ni cuál es la dosis o el tratamiento médico indicado.
3: Entonces creo que todas estas premisas de resultados rápidos, fáciles y esa gran disponibilidad y con estos nombres que pues suenan ser científicos, creo que es una oportunidad para ellos competir, ¿no? Y que se viralicen.
0: También hay péptidos estéticos como el melanotan 2. Este péptido, conocido como Barbie, imita una hormona natural que le indica a la piel que produzca más melanina y así se obtiene este bronceado sin sol. Tampoco está aprobado por las entidades sanitarias y los doctores advierten que usarlo podría resultar en el desarrollo de melanoma.
4: Let's count how many moles we have on our face since taking MT2. So this one's new, this one's new. And that's not including what's going on my body.
3: Muchos de estos péptidos han sido únicamente estudiados en roedores, en ratones, en laboratorio, y de hecho no han pasado a una siguiente fase de investigación por no lograr los resultados. Existen algunos otros que han pasado en resultados en humanos, pero que no han podido demostrar científicamente realmente un resultado adecuado versus lo que prometen.
0: Lo dice la experta, todavía no se ha podido demostrar científicamente un resultado adecuado. Y hablamos de algo que la gente se está inyectando en el cuerpo.
1: Terrible, porque justamente como no está regulado, o sea, como no está clasificado como medicamento, no está regulado y entonces la venta puede ser así de fácil, así de accesible, así de libre.
0: El año pasado en Estados Unidos, varios medios reportaron que dos mujeres tuvieron que ser hospitalizadas tras asistir a un festival anti-envejecimiento en Las Vegas. Habían recibido inyecciones de péptidos y acabaron con una inflamación en la lengua, dificultad para respirar y aumento de la frecuencia cardíaca.
5: Tengo el caso de una amiga precisamente que tuvo algún momento un tipo de reacción alérgica por subirse a este tipo de tratamientos herbales que igual le prometían como ayudar en temas de peso.
6: Yo desde lo poco que sé, porque no soy médica ni nada, pero hay algo del rebote, de que te estás primero que todo metiendo algo que te altera completamente, que te quita el apetito que el ser humano necesita poco.
0: Síntomas así o peores pueden suceder por usar péptidos de contrabando, alterados o experimentales. Las alarmas y advertencias de las autoridades sanitarias son claras. Al comprar y usar estos productos de contrabando o no regulados, no sabes exactamente qué te estás inyectando o tomando, ni qué efectos va a tener. Dependiendo del tipo de péptido, la dosis y la pureza, estos son algunos de los efectos adversos más reportados. Mareo y náuseas, vómito, diarrea, pancreatitis, erupciones cutáneas, infección

0: lesiones en el sitio de la inyección e hinchazón de piernas. Además, los péptidos necesitan de condiciones controladas, tanto en su producción como durante su transporte y almacenamiento. Si no se cumplen con estos estándares de seguridad y calidad, el producto se altera, pierde eficacia y hasta se puede contaminar. En resumen, algunos péptidos cuentan con respaldo médico y científico, pero eso no significa que los péptidos que se promocionan en redes con fines estéticos sean seguros y eficaces. A menos que hablemos de alguno de los animales mencionados, claro. Con tanto interés en los péptidos, su venta ha crecido exponencialmente. Las proyecciones de expansión del mercado varían, pero miremos de cerca las más ambiciosas. En 2025, el mercado mundial de terapias peptídicas se valoró en 131,95 mil millones de dólares. Para 2026, la proyección es de 146,34 mil millones de dólares. En 2034, es de 334,95 mil millones de dólares. Hablamos de un aumento de casi 3 veces más en el mercado. El mercado más grande está en América del Norte, con una participación en los ingresos del 38% en 2025. Pero ojo, la fiebre por los péptidos es internacional, porque proyecciones de Mordor Intelligence estiman que para 2031 la región Asia-Pacífico será la que lidere el crecimiento. Según reportes de The New York Times, las importaciones de péptidos y hormonas de China hacia Estados Unidos se duplicaron en 2025. Y claro, a la par con el mercado legal, también ha crecido el mercado clandestino e ilícito. El año pasado, la Interpol cerró unos 13.000 sitios web, cuentas de redes sociales y bots dedicados a la comercialización ilegal de medicamentos, entre ellos péptidos. Además, se incautaron medicamentos falsificados o no autorizados por un valor de 65 millones de dólares. En América Latina, el Servicio Federal de Ingresos de Brasil incautó este año en la frontera con Paraguay más de 76 mil medicamentos con base en GLP-1.
1: Cada vez vemos más pacientes con copias de semaglutida, de tirzepatida, que las compran por WhatsApp, por mensaje directo, por redes sociales y que pues llegan con efectos secundarios porque primero no titulan la dosis adecuadamente, han recibido dosis superiores a las aprobadas, entonces pueden acudir a la consulta con náuseas, hipoglicemia que es baja de azúcar, efectos gastrointestinales intensos como náuseas, vómito y diarrea.
0: Y es que estos fármacos son pequeños y fáciles de transportar. Muchos son robados de farmacias locales, pero también los hay falsificados, producidos de manera clandestina a nivel local e incluso importaciones de péptidos. En una encuesta realizada por Citigroup en Estados Unidos, alrededor del 28% de los encuestados afirmó haber usado alguno de los 12 péptidos más populares, además de gastar una media de $90 al mes en esta clase de terapias.
2: O sea, siento que todos los químicos y demás que tienen, bueno, hoy ya las comidas igual tienen un montón de químicos y de agroquímicos, pero tienen cierto porcentaje de riesgo, obvio.
0: Gran parte de las ventas del mercado gris se realizan por fuera del sistema financiero, por ejemplo, con criptomonedas. Canales como WeChat, WhatsApp, Telegram o foros de Discord o Reddit son usados para consultas, recomendaciones, protocolos de aplicación y ventas.
1: He tenido otros casos de pacientes jóvenes que son deportistas, que van al gimnasio y le ofrecen péptidos para crecimiento de masa muscular, para optimización de su desempeño deportivo, como BPC-157 o TB500, y pues llegan también con efectos secundarios.
0: Y también se venden en tiendas físicas, como bodegas o kioscos 24 horas.
3: Yo trabajaba en una tienda de autoservicio, entonces todo el tiempo llegaban esos productos. Entonces, pues la información la conocí así, porque es conforme iban llegando y era lo que se acababa rápido, principalmente era lo que más acababa.
0: Todo un mercado paralelo no regulado que parece haberse salido de control y que se nutre de la presión que sienten los jóvenes en redes sociales por ser más bellos, más fuertes y longevos.
4: Hay algo de como la vuelta de los valores de la delgadez extrema y todas esas cosas que a mí me perturba bastante.
5: Creo que la mujer joven actualmente, a pesar de que ha pasado mucho tiempo, el estigma de belleza siempre está también dentro de tu cabeza y te comparas todo el tiempo.
6: Creo que es algo que todos podemos ver todo el tiempo dentro de redes, dentro de medios, en toda esta parte, pero como tal, creo que no me afectó tanto.
0: ¿Me seguirás

0: amando cuando ya no seas joven y bella? Es la letra de una canción de Lana del Rey, pero refleja muy bien cómo muchos relacionamos nuestro valor personal a nuestra apariencia física.
1: De la nada vos ves a las actrices de Hollywood y están todas chupaditas, que además uno laburando con tu cuerpo, digo, una es actriz de cine, pero si sos actriz de teatro, yo soy actriz. Y digo, considerando eso, digo, vos laburás y vivís de tu cuerpo y hacerlo, ponerlo tan débil es como muy contraproducente para a lo que te dedicas.
0: Las redes sociales multiplican la exposición a los ideales de belleza y así difuminan la frontera entre lo real y lo aspiracional. Vemos a muchísima gente hermosa todo el tiempo y eso nos hace sentir que algo anda mal con nuestra apariencia. Ahí entran los productos de belleza y los fármacos que prometen llenar ese vacío. Pero ojo, lo que no se ve o no se dice son los filtros, los retoques y las ediciones. Muchas personas no se ven así en la vida real.
2: Por tanto, habría que educar un poco también en el pensamiento crítico, porque obviamente las personas también que quieren vender su vida como ideal, ya, o la mejor imagen de sí mismo, la altera.
0: Un estudio sobre el impacto psicológico de las redes sociales realizado en Perú, Ecuador, Argentina, Colombia, Uruguay y Chile reveló que existe una correlación significativa entre el tiempo de uso y la disminución de la autoestima, especialmente por la comparación social constante.
2: Y también todo lo que tiene que ver con la autocrítica, ya que también podría ser una expresión de la autoestima. Personas que son muy críticas con su cuerpo, con su cara, con todas las señales visibles.
0: Asimismo, el uso de filtros digitales altera la percepción de nuestra imagen propia, incrementando la insatisfacción corporal y el deseo de intervenciones estéticas.
3: Pero bueno, obviamente después vas creciendo, vas entendiendo otras cosas, te vas formando y no, le dejas de dar importancia y sabes los riesgos. Pero cuando sos más chico y te llega ese tipo de contenido, son mucho más vulnerables.
0: La presión para verse bien es tan fuerte que muchos llegan a extremos, como el biohacking o el looksmaxing. En esta última, chicos jóvenes que comparten hacks o atajos para, según ellos, verse más atractivos, recomiendan cosas como golpear tu mandíbula con un martillo. Sobre esto hablaremos en otro episodio de Cómo te afecta.
2: Podría ser la dismorfia, en que no coincide la percepción corporal con la imagen, ¿ya? Y también aparecen estos trastornos que podrían estar relacionados con la vigorexia o con personas que se obsesionan con comer sano.
0: Entonces, puede ser que tal vez se te aparece un video en TikTok o en Instagram recomendándote algún péptido. Algún creador de contenido en el que confías o admiras y desde allí es fácil y rápido hacer un clic en un enlace y comprarlo de alguna web.
4: Bueno, con estas plataformas, no sé, por ejemplo, TikTok Shop, y es de que ves el anuncio en tu red social, inmediatamente puedes ir a comprarlo, creo que es algo que lo facilita y también creo que es terrible.
3: Pasa que eso también depende el algoritmo de TikTok. Si vos escuchaste algo o lo nombrás, enseguida te aparece. Si lo viste por más de un minuto o lo que sea, te empieza a aparecer más de vuelta. Y si lo seguís consumiendo, más te va apareciendo.
0: Las redes sociales influyen en que se normalice el uso de los péptidos y lo hacen ver como algo cotidiano, seguro y hasta aspiracional.
2: Comprender que finalmente la lógica de las redes sociales tiene que ver mucho con estrategias de marketing y estrategias persuasivas. Por tanto, es contenido que está creado para hacernos creer algo y vendernos finalmente algún producto o promoverlo.
0: Y con algo tan novedoso, en tendencia y viral como los péptidos, se hace más difícil encontrar información verídica. Pareciera que todo sobre el tema está en dos extremos, o en TikTok o en los artículos de investigación académica.
5: Sí, sin duda debe haber más información, pero pues como la intención es vender, no te la van a dar completa. Entonces, pues sí, sin duda tiene que haber más información, pero no te la van a dar.
0: Pero ya, ha llegado el momento de hablar de qué podemos hacer. Todos los expertos que consultamos están de acuerdo. Se necesita una mayor regulación.
6: Lo importante es que haya un marco regulatorio, ¿no? Las agencias tienen que emitir alertas, poner un poco de más orden a qué está pasando y de dónde provienen estas moléculas.
0: En términos generales, en América Latina no hay un marco regional unificado sobre péptidos, como sí lo hay en la Unión Europea, por ejemplo. Un péptido se considera legal para uso humano cuando cuenta con una autorización de comercialización vigente. Es lo que conocemos como un registro sanitario. Si no lo tiene, no es legal.
6: también si se compra por redes sociales, por WhatsApp, por enlaces, que no vayan a través de un médico, pues hay que sospechar que es un inyectable ilegítimo.
0: En internet y redes hay un área gris en la regulación que permite que se ofrezca un amplio catálogo de péptidos que están en fase de experimentación. No es ilegal comprarlos o tenerlos, pero no están aprobados para el consumo humano, sino solo con fines científicos como pruebas de laboratorio o ensayos en animales.
6: Creo que la publicidad también tiene mucho que ver. También hay que regular un poco quién puede promocionar tipos de terapias inyectables, medicamentos en general. Desafortunadamente, al menos hablo para mi país, no hay una ley que regule quién puede promocionar esto por este tipo de medios. Y cualquier persona, sea o no profesional de la salud, puede promocionarlo y venderlo con beneficios supuestos.
0: Las alertas de venta ilegal de péptidos en uso experimental proliferan en países de la región como Colombia, Costa Rica, Guatemala y México.
4: Lo peor es de que vienen acompañados de desinformación, vienen acompañados de campañas, de gente, de estos influencers, que a lo mejor no tienen malas intenciones, pero finalmente creo que ellos mismos tienen que hacer conciencia del público que tienen, del alcance que tienen y de que si son cosas que ellos no saben, por lo menos deberían de investigarlo.
0: El caso de Estados Unidos llama la atención por un posible conflicto de intereses versus la responsabilidad médica. Así lo indica la Universidad Johns Hopkins. El secretario de Salud de Estados Unidos, Robert F. Kennedy Jr., se ha mostrado a favor de relajar las regulaciones de los péptidos, en contra de las recomendaciones de los expertos y científicos. Entonces, una de las recomendaciones principales es en realidad la cautela.
6: Es educar precisamente para que las personas, los pacientes puedan tomar mejores decisiones en cuanto a su salud y en cuanto a la toma de medicamentos.
0: Si los péptidos no están aprobados por la entidad reguladora de tu país, no son aptos para el consumo humano, aunque se consigan en internet o en otros mercados. Así de claro.
6: Y siempre pensar, ¿no? Si está aprobado para algún uso, dónde lo venden, si existe algo de evidencia, si hay un beneficio real que esté demostrado, que sea medible y de dónde viene ese producto.
0: También es imprescindible que consultes a tu médico antes de consumir cualquier fármaco. Está bien que quieras estar más sano o ganar más músculo, por ejemplo, pero no todos los tratamientos son para todos por igual. Un doctor puede revisar tu historial y recetarte un péptido si realmente lo necesitas, con las dosis y la calidad adecuadas. Y por último, están las recomendaciones asociadas a la salud mental. La educación digital y mediática es fundamental para reducir el impacto negativo de las redes, permitiendo a los jóvenes filtrar contenidos irreales. Pero más allá de prohibir o restringir el uso de las redes sociales, los expertos recomiendan fomentar un uso consciente, crítico y autorregulado.
2: Y también que pudiéramos quizás también volver al más contacto como personal o en vivo, ya porque en vivo, bueno, podemos utilizar maquillaje, pero no vamos a poder usar un filtro como en las redes sociales y podemos ver que efectivamente todas las personas tenemos imperfecciones.
0: Tal y como se promocionan en redes, los péptidos son la tendencia milagrosa para convertirte en la mejor versión de ti mismo. Más bello, más delgado, más fuerte. Ya vimos que algunos péptidos sí funcionan, principalmente los que sirven para tratar la obesidad y el sobrepeso, y se recetan a quienes realmente lo necesitan. Pero que unos sean eficaces en casos médicos no significa que todos sirvan. Muchos de los productos que se promocionan en redes sociales y páginas web tienen muy poca evidencia científica y riesgos que todavía no se conocen. No hay nada de malo en querer vernos mejor, pero también deberíamos buscar sentirnos mejor, cuidar nuestro cuerpo y no ponerlo en riesgo con terapias experimentales o fármacos de dudosa procedencia. Los estándares de belleza son enormes y nos rodean, sobre todo a los jóvenes y en especial a las mujeres. Frente a eso, busquemos la conexión con quienes nos quieren, familia, amigos, pareja, etc. En la mayoría de los casos, no nos aman por cómo nos vemos, sino por todo lo demás que nos hace ser quienes somos. Eso fue todo por hoy en Cómo te afecta. Les mando un abrazo y cuídense mucho. ¡Chao!

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7: Sentimientos encontrados en las calles de Río de Janeiro tras la publicación de los resultados electorales que indican que Brasil irá a balotaje el 25 de octubre.
8: Voté por Lula. Incluso a mi edad he podido comprobar que ha mejorado un poco el país en los últimos 4 años. 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Sobre todo para los que trabajamos como autónomos o somos propietarios de pequeñas empresas, estoy totalmente con Bolsonaro en su defensa de reducir la burocracia en Brasil y también en materia de seguridad pública.
7: La economía brasileña ha demostrado resiliencia con tasas de crecimiento superiores al 3% en los últimos años, una inflación a la baja y menos desempleo. En 2025, el crecimiento económico se mantuvo en el 2,3% a pesar del difícil contexto mundial y la disputa arancelaria con Estados Unidos. Esto se debió sobre todo a las exportaciones de productos agrícolas, de petróleo y gas, así como a una evolución positiva de la industria brasileña. Para este año, los expertos prevén un crecimiento de casi el 2%. Sin embargo, el elevado gasto público y la deuda también son vistos

0: con ojos críticos. Lula promete continuar con su política de programas sociales, inversiones públicas y un papel más destacado del Estado.
1: Hay una cosa que todo el mundo debe entender. No habrá ninguna política de austeridad fiscal que perjudique a los pobres de este país.
0: Bolsonaro promete recortes fiscales, privatizaciones, menos gasto público y menos regulaciones.
1: Estoy muy contento por la posibilidad real de que, dentro de 3 semanas, Brasil dé una respuesta definitiva de que quiere un gobierno moderno, un gobierno con menos ministerios, un gobierno que restablezca la democracia.
0: Una victoria de Bolsonaro podría reforzar la influencia de Donald Trump en la región, mientras que una victoria de Lula mantendría la política exterior no alineada de Brasil y sus estrechos vínculos económicos con China. El año pasado, Brasil fue el mayor receptor de inversión directa china en la región.
2: El Camino de Santiago está a punto de lograr este año un nuevo récord. Todo indica que en 2026 se sobrepasará la cifra de los 531.000 peregrinos que recorrieron esta ruta un año antes. También el resto de las regiones españolas recibe cada vez más turistas. El sector ha logrado las mejores cifras veraniegas de su historia al rozar los 100 millones de visitantes extranjeros. En Andalucía, las Islas Baleares y las Canarias, el récord turístico tiene consecuencias. En esas regiones, encontrar vivienda es cada vez más difícil y más caro.
3: La mayoría de las viviendas, sobre todo de los centros, están en manos de fondos que se dedican al negocio turístico. No puede ser. Esas viviendas tienen que ser para vivir.
4: Estamos perdiendo población por año, porque es que te están rentando prácticamente las viviendas a los turistas y nos estamos quedando con menos vecinos.
5: Aquí se ve la gente que está manifestándose para que se haga algo al respecto, para poder tener una vivienda y una vida digna.
2: El martes el gobierno aprobó medidas similares a las rechazadas el viernes en el Parlamento. El objetivo, incrementar hasta 2030 la protección ante los desahucios, regular los alquileres, imponer un impuesto adicional a los alquileres turísticos, prohibir la especulación y dar ventajas fiscales a los arrendadores.
6: Tras 2 días de negociaciones en Pekín, a donde viajó el comisario europeo de comercio Maro Sefcovic, Bruselas y Pekín alcanzaron un acuerdo para reequilibrar el déficit comercial. China se compromete a reducir las exportaciones de autos híbridos, lo que podría ser un inicio para rebalancear el déficit comercial de la UE con China de 1.180 millones de euros por día. La preocupación por la sostenibilidad de la deuda francesa provocó esta semana una caída del euro a su nivel más bajo frente al dólar en casi un año y medio. La deuda gala, que supera el 115% del PIB, y los repetidos fracasos por ordenar las cuentas públicas llevaron el interés del bono a 10 años a sus niveles más altos desde la crisis de la eurozona en el 2011. La directora gerente del Fondo Monetario Internacional, Kristalina Georgieva, instó a los gobiernos a reducir sus déficits ante el fuerte aumento de la deuda y los costos de financiación. La deuda mundial está en su mayor nivel desde la Segunda Guerra Mundial y podría alcanzar el total del PIB mundial en los próximos años. Georgieva señaló que algunos bancos centrales podrían necesitar algunas alzas de tasas. Además, destacó el potencial de la IA para impulsar el crecimiento, aunque alertó sobre sus riesgos laborales, financieros y de seguridad. El Departamento de Seguridad Nacional de Estados Unidos anunció el miércoles el decomiso de 90 cargamentos de biodiesel en Puerto Everglades, en Florida, y en el puerto de Houston, Texas, valorado en más de 2,8 millones de dólares, que se dirigía a Cuba, violando las sanciones impuestas por Washington. Los cargamentos, que constituían un total de 2,2 millones de litros de combustible, estaban destinados a Enetec, empresa energética cubana incluida entre las entidades sancionadas por la Oficina Estadounidense de Control de Activos Extranjeros. El comercio mundial de mercancías aumentó un 3,5% en la primera mitad de 2026, pese a las perturbaciones provocadas por el conflicto en Oriente Medio, según la Organización Mundial del Comercio. Las cifras positivas y el optimismo para el conjunto de 2026 se explican en buena medida por el auge de la inteligencia artificial.

0: El comercio de productos relacionados con la IA, como semiconductores y servidores, aumentó un 47% interanual entre enero y junio. Según la OMC, este crecimiento compensó con creces los efectos negativos de los conflictos en Medio Oriente.
1: Joaquín II cultiva maíz en el estado mexicano de Tlaxcala. Se queja del bajo precio al que consigue vender su cosecha.
2: Quiero imaginarme que estos precios se deben a los convenios con otros países, ¿no? Nuestros productos no los manejan al precio de la bolsa de Chicago, ¿no? Pero pues si me voy a producir a Estados Unidos, pues les dan un incentivo, pues ahora sí, les dan un apoyo. Así sea que estén dando a peso, ellos tienen asegurado su venta, ¿no? Y aquí desafortunadamente, pues no.
1: Uno de esos acuerdos es el T-MEC, que desde 2020 regula buena parte del comercio entre México, Estados Unidos y Canadá. En agricultura ha facilitado tanto las exportaciones mexicanas, especialmente de frutas y hortalizas, como la entrada de productos estadounidenses. Pero sus efectos no son iguales para todos los sectores agrícolas.
3: El primer tratado de libre comercio, que inició en enero de 1994, abrió la posibilidad para que se importara maíz sin aranceles. El consumo de maíz blanco está asegurado, pero México también importa 24 millones de toneladas de maíz amarillo.
1: En julio de este año, México, Estados Unidos y Canadá comenzaron la revisión conjunta prevista en el tratado, vigente hasta 2036. Pero el gobierno de Donald Trump no dio su confirmación a la extensión automática por otros 16 años y planteó renegociar algunos aspectos del acuerdo. El T-MEC entra ahora en revisiones anuales.
4: La balanza comercial está a nuestro favor. Esto hace que es de mucho interés para la economía nacional el tratado. Sin embargo, hay algunos aspectos que nos resultan muy desfavorables. Hablo específicamente del maíz, que sus costos de producción de los agricultores norteamericanos son muy bajos en relación a los nuestros. Y como el tratado es de libre comercio, pues la entrada y la salida a los productores pecuarios, como a los industriales del almidón, les resulta más económico usar maíz importado que el que nosotros producimos.
1: El gobierno mexicano no plantea retirar el maíz del T-MEC porque el acuerdo beneficia a otros productos agrícolas. La apuesta es mantener el acceso al mercado estadounidense y mejorar las condiciones de los productores nacionales.
4: Si bien es cierto, afecta a los productores de maíz, pues los productores de jitomate, de piña, de papaya, de pepino, es mucho más lo que nos da a los agricultores el tratado de libre comercio, que se afecta. El balance es positivo para los mexicanos y para el país.
1: Las medidas del gobierno incluyen la iniciativa Precio Justo, con mecanismos de comercialización anticipada e incentivos para los productores de maíz blanco. El cultivo insignia de México depende ahora de las futuras negociaciones internacionales.
5: Esta bodega en La Habana, la capital de Cuba, ya está cerrada. Antes había cerca de 13.000 tiendas de este tipo en el país que abastecían a una gran parte de los más de 11 millones de ciudadanos. Aunque la cantidad de productos solía ser insuficiente, las bodegas eran y siguen siendo la base del suministro mensual de alimentos para la mayoría de los cubanos. Con su libreta de racionamiento, los cubanos pueden comprar aquí arroz, azúcar, sal, aceite, café y otros productos a precios subvencionados. Sin embargo, ahora el gobierno ha decidido sustituirlas por los llamados mercados de barrio. Y aunque las autoridades prometen descuentos de un 10 al 30%, muchos ciudadanos no lo consideran suficiente.
6: Y mi jubilación son 3.000 pesos. Imagínense, yo venir aquí, que podría comprar, no sé, una botella de aceite y ya.
7: Están tratando de resolver una situación que ahora mismo tiene el país, pero para nada están sustituyendo, porque a la bodega que estaba más feja, más vieja, pero están en el mismo barrio y los productos están asequibles, que claro, no es como lo que nosotros teníamos, que todo el gobierno lo pagaba, que era un subsidio total, pero bueno, con los precios que venían se podía comprar. Aquí es casi imposible.
5: Por ahora no está claro si algunas bodegas permanecerán abiertas.

0: Y según estadísticas, bajo este nuevo sistema, cada persona necesitaría mensualmente unos 96 mil pesos cubanos, el equivalente a $128, para poder cubrir sus necesidades básicas en los nuevos mercados privados, una cifra que representa 30 veces el salario mínimo.
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21: La guerra afecta a los fertilizantes. Son clave para la producción de alimentos, pero para obtenerlos se necesitan muchísimos combustibles fósiles. Cuando suben los precios del petróleo y del gas, sucede lo mismo con los precios de los fertilizantes. A esta coyuntura incierta se añaden normativas como las que enfrentan los fabricantes europeos para limitar sus emisiones de carbono. Y eso ha llevado a estas empresas a invertir en un plan alternativo, captura y almacenamiento de carbono. ¿Pero será rentable? Tradicionalmente, el fertilizante se ha asociado con materiales orgánicos como el compost, el estiércol o el humus. Pero el mercado agrícola de hoy depende casi exclusivamente de los fertilizantes sintéticos. Su uso creció un 34% entre 2002 y 2023. Suelen aportar tres nutrientes básicos: fósforo, potasio y nitrógeno. A principios del siglo XX, el agro se enfrentaba a un gran desafío. Las plantas necesitaban nitrógeno que abunda en el aire, pero escasea en el suelo, que es precisamente de donde suelen obtenerlo. Dos ingenieros alemanes resolvieron el problema y por ello ambos recibieron el Nobel de Química. Primero Fritz Haber, en 1918, por desarrollar la síntesis del amoníaco.

0: Aquí lo vemos posando junto a Albert Einstein. Y después Karl Bosch, en 1931, por adaptar la fórmula a la producción industrial a gran escala. La combinación de ambos hallazgos es lo que se conoce como el proceso Haber-Bosch y funciona así. Primero, se extrae nitrógeno del aire, luego hidrógeno del gas natural. Estos dos gases se mezclan y se calientan a temperaturas extremadamente altas de entre 400 y 500 grados Celsius. El gas resultante se comprime a mucha presión y después se añade hierro que actúa como catalizador y acelera la reacción. Al final se obtiene amoníaco, que puede transportarse y utilizarse para fabricar fertilizantes nitrogenados que las plantas absorben con mayor facilidad. Y así es como los fertilizantes sintéticos se han extendido en varias partes del mundo. El amoníaco es la materia prima principal de varios fertilizantes sintéticos como la urea, el nitrato de amonio y los fosfatos de amonio. Normalmente, los precios de los fertilizantes son relativamente estables si se comparan con las subidas extremas que vemos en otros materiales críticos durante las grandes crisis de suministro. Pero en los últimos años, la guerra y los conflictos han disparado los precios. Como mencionábamos al principio, los fertilizantes dependen de los combustibles fósiles. Primero, porque el gas natural es un insumo básico para la producción de amoníaco convencional. Y segundo, porque el proceso se requiere en temperaturas muy elevadas. Así que cuando la guerra y los conflictos disparan los precios de la energía, también afectan a los fertilizantes y pueden incluso provocar escasez. Esta gráfica muestra el impacto de la invasión rusa a gran escala contra Ucrania y, de nuevo, de la guerra de Estados Unidos e Israel contra Irán. Los fertilizantes son tan importantes que algunos gobiernos han intervenido para mitigar el daño. India aprobó, por ejemplo, una ley para subsidiar los fertilizantes por valor de unos 7.300 millones de dólares. Y la Comisión Europea destinó unos 540 millones de euros para aliviar a los agricultores afectados por la crisis en el Golfo Pérsico. La dependencia de los fertilizantes de los combustibles fósiles se traduce en gases de efecto invernadero, la principal causa del calentamiento global. ¿Qué podemos hacer para que generen menos emisiones? Aquí es donde entra en juego la captura y almacenamiento de carbono, o CAC. ¿Será esta la solución milagrosa que seduce a fabricantes de todo tipo de productos, desde el cemento hasta el acero? Visitamos una planta en Sluiskil, en Países Bajos. Yara es un gigante de los fertilizantes que ha invertido unos 200 millones de euros en un proyecto para capturar y almacenar carbono en esta fábrica de amoníaco inaugurada en septiembre de 2026. Yara asegura que es el mayor complejo de este tipo en toda Europa.
1: What you are seeing right now will contribute to reduce the CO2 emission in Sluiskil by 40% immediately available, and this will have a significant impact on our fertilizer production by reducing the CO2 footprint of our fertilizer production.
0: Pero el CAC recibe también muchas críticas. Hablaremos de ello más adelante. El proyecto en Sluiskil ya recibió 30 millones de dólares en subsidios del gobierno de Países Bajos. Veamos ahora cómo Yara realiza el proceso. Primero, el carbono es capturado en la planta donde se produce el amoníaco. Luego, se carga en barcos que lo transportan hasta la costa noruega. Y es descargado en una instalación de almacenamiento que luego bombea el dióxido de carbono hacia una tubería por la que finalmente se envía a una formación geológica situada a 2.600 metros bajo el lecho marino. Esta formación está a unos 100 kilómetros de la costa oeste de Noruega. Y ahora pretende enviar 800.000 toneladas anuales de dióxido de carbono a Northern Lights a partir de este año. Según Northern Lights, serían necesarios un centenar de viajes para llenarlo. Pero según documentos de los inversionistas, la planta de fertilizantes de Sluiskil produce unos 3,2 millones de toneladas de dióxido de carbono al año.
1: It is the right solution for certain industries where CO2 is a byproduct that is unavoidable. It might be a transition technology for others. But today we are working with cement factories, with waste incinerators, biomass, and then here in the Netherlands with
2: fertilizer plant.
0: Pero no está claro cuánto costará. Eso plantea la pregunta, ¿cuál es la viabilidad económica de estos proyectos? La importancia de los fertilizantes sintéticos en la agricultura moderna está fuera de toda duda. Lo pudimos comprobar en Dahme Mack, a unos 90 minutos de Berlín. En esta granja se cultivan trigo y papas. Heiko está al frente de una compleja explotación que incluye además una planta de biogás y vacas de ordeño.
3: Also, Dünger ist überhaupt das Wichtigste, weil wir haben ja enorme Kosten für den Bodenpachten, für die Maschinen und für das Saatgut. Und dann will ich auch die Bestände ordentlich führen, um auch ordentliche Erträge und eine Qualität zu erwirtschaften. Und da ist Dünger neben dem verfügbaren Wasser ein wichtiger Baustein.
0: Hace unos años, Heiko vio venir el problema y encontró una solución en su propia granja, sus vacas.
3: Die Liegeplätze werden ja von so einem Kotschieber, alle zwei Stunden wird der zusammengekratzt und in der Mitte abgeworfen und wird dann die anfallende Gülle in die Biogasanlage gepumpt. Dort wird praktisch das Gas Methan gewonnen und mit dem wird ein Motor angetrieben, der 75 kW Strom erzeugt in einer Stunde und dann als Dünger ja zum Schluss aufs Feld kommt.
0: El estiércol no solo ayuda a generar electricidad, sino que también complementa los fertilizantes sintéticos que Heiko tiene que comprar. Todo un alivio frente al aumento de los precios.
3: Also wir haben zum Beispiel im November letzten Jahres noch Kalkammonsalpeter gekauft. Das ist ein Stickstoffdünger, der hat 27% reinen Stickstoff. Den haben wir für 280 Euro gekauft. Und nach der Sperrung der Straße von Hormuz hat er 450 Euro gekostet. Und das ist schon ein enormer Aufschlag, den es da gab. Und das ist dann schwierig, zumal wir ja auch niedrige Getreidepreise haben, aber auch niedrige Erzeugerpreise in der Tierproduktion.
0: Comparado con otros años, Heiko dice que este año los costos por hectárea aumentaron en 100 euros. ¿Pero estarían Heiko y otros agricultores dispuestos a pagar más por los fertilizantes verdes?
3: Ja, das hängt ja immer davon ab, ob ich zum Schluss dann einen entsprechenden Preis für mein Produkt bekomme. Dann ist man durchaus in der Lage.
0: Volvamos ahora a la posible solución al problema de las emisiones de los fertilizantes. Antes hablamos de la captura y almacenamiento de carbono como una solución milagrosa. Sin embargo, también hay muchos puntos en contra. Primero, es caro y el costo de los proyectos puede variar mucho. Para Northern Lights, la captura y transporte tiene un coste estimado de unos $58 por tonelada de CO2. Las perspectivas más pesimistas advierten que incluso en el mejor de los casos, los costos nivelados de captura oscilan entre los $93 y los $175 por tonelada. Así que con el escenario optimista de los $58 por tonelada, enviar 800.000 toneladas a Northern Lights podría costar más de $46 millones. Y aunque es mucho dinero, las ganancias de Yara fueron de $15.700 millones el año pasado. Sea como sea, aún falta mucho para la aceptación de esta tecnología.
4: The three crystals are, it doesn't work, it's too expensive, and it supports the oil and gas industry. So it doesn't work, it has a 50-year record of failure. 88% of CCS projects were either delayed or cancelled before 2018.
0: Alec Dilwin-Fisher trabaja para Oil Change International, una ONG que busca exponer el costo real de los combustibles fósiles y facilitar una transición justa hacia la energía limpia. Pero aún hay algo que añadir de contexto. El porcentaje del 88% proviene de un análisis de proyectos de CAC anunciados entre 1972 y 2017. Esos proyectos nunca llegaron a entrar en operación, según este estudio publicado en Nature.com. Otro estudio publicado en Energy Policy rebaja la cuota de fracaso de los proyectos CAC al 43%. Segunda preocupación, las fugas de CO2. El tipo de CO2 del que estamos hablando está muy concentrado y puede ser tóxico. Y las fugas no solo provienen de los tanques o camiones, sino también de las estructuras geológicas en las que se lleva a cabo el almacenamiento a largo plazo. Los defensores del CAC aseguran que los proyectos escogen formaciones que han capturado previamente materiales similares, como petróleo, gas o formaciones salinas profundas, y que hay sistemas de monitoreo para rastrear el carbono inyectado. Pero, al igual que ocurre con el fracking, la extracción de gas natural de formaciones rocosas utilizando líquidos existe el riesgo de provocar terremotos al inyectar CO2 en estado casi líquido en formaciones geológicas. ¿Qué tan grande es ese riesgo? Eso es algo que todavía está siendo estudiado por reguladores como el Departamento de

Energía de los Estados Unidos y el IPCC de las Naciones Unidas. Hasta ahora solo se han documentado microsismos que generalmente no son percibidos por los humanos en la superficie terrestre. Los detectores, en cambio, dicen que es solo un parche para un problema mucho mayor. It primarily is used still today to increase oil.

energía son complicados. Northern Lights empezó a operar hace apenas un año. ¿Qué opinan ustedes? ¿Será viable mantener enterradas las emisiones de la industria? ¿Logrará el amoníaco ecológico estabilizar los precios de los fertilizantes? ¿Ayudará eso a agricultores como Heiko incluso cuando estallan guerras en lugares lejanos?

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2: Andernach, cerca de Coblenza. Son jóvenes, son chicas y quieren divertirse de una forma nueva, en un baile literario, en el castillo de Namedy. Entre los invitados también está la bloguera literaria Jess.
3: De alguna manera es una comunidad tan linda en la que simplemente te sientes como en casa. Porque antes no tenía eso, antes no tenía amigos que leyeran, ni amigos a quienes les gustaran los libros.
2: Los nuevos ratones de biblioteca celebran su pasión por la lectura. Sus libros de New Adult suelen ser de color rosa, brillantes y decorativos. La autora Kim Leopold está a punto de subir al escenario.
4: Ahí afuera nos esperan ahora, no sé, como 150 o 200 lectoras, todas tan emocionadas como nosotros, a las que simplemente les encanta el género, les encantan los libros, les encantan las buenas historias y que ahora solo quieren pasarla bien con nosotros.
2: Hoy se leerá por primera vez en público el nuevo libro de Kim, del género More Mature, New Adult, con una estrella del mundo literario. ¿Tendrá buena acogida? Dos semanas antes, en Rheine, una pequeña localidad en el oeste de Alemania, la nueva obra de Kim Leopold aún está en imprenta y ya está escribiendo la segunda parte de su trilogía. Para ella, es todo un reto poner en el centro de la historia a heroínas con su propia familia, porque por lo general, las novelas New Adult tratan sobre jóvenes solteras descubriéndose a sí mismas.
4: Para mí, el género New Adult básicamente consiste en presentar temas difíciles de una manera ligera. Es decir, que en el género romántico New Adult también les damos un toque romántico, que tenemos personajes que simplemente tienen que lidiar con sus propios problemas. Pero estas historias no son tan pesadas como para que tengas que dejar el libro a un lado de vez en cuando para tomar aliento.
2: Kim quiere conmover, entretener y empoderar a las mujeres de entre 18 y 30 años. Como su público es joven, escribe sobre relaciones saludables. Los protagonistas masculinos suelen ser guapos, sin duda, a veces comprensivos y feministas, o

0: otras veces más bien del tipo chico malo. A sus 33 años ya ha escrito 17 libros. Le da pena que casi solo las mujeres la lean.
1: El hombre de estas historias también suele tener su propia carga que soportar. También tiene problemas de salud mental, también cambia de trabajo o se enfrenta a cualquier otro reto. Es decir, este género no es solo para mujeres, también es para hombres, pero muchos hombres no quieren mostrarse tan abiertos y vulnerables consigo mismos.
2: Es cierto. De hecho, ya hemos hablado muchas veces de que sería estupendo que más hombres se interesaran por estos temas, pero no lo hacen y, en otros géneros, esto no ocurre en la misma medida.
0: Junto con su esposo Jens y su hijo pequeño, prepara las llamadas Blogger Boxes para los influencers de redes sociales que ya hicieron una reseña de su nuevo libro.
1: El corazón, luego uno negro en medio y después el nombre. Aquí todos tienen que ayudar sin excepción, así que aunque mis papás estén de visita o algo así, también tienen que colaborar.
0: En las pulseras de la amistad dirá Briella, en honor a la protagonista de la historia, una diseñadora de lencería para tallas grandes que no la tiene fácil en el mundo de la moda y que además tiene que salvar su matrimonio. Pronto saldrá a la venta The Worst Kind of Perfect. Pero antes...
1: Si alguien recibió una caja bien empaquetada, por lo general la abre mientras la cámara está grabando y tal vez la suba a TikTok e Instagram. Y claro, con eso esperas ganar más presencia. Y así es la primera pulsera Briella. Tenemos que ser expertos en redes sociales. Tenemos que ser expertos en marketing. O sea, la profesión de escritora cambió muchísimo en los últimos 10 a 15 años. A estas alturas, ya tienes la sensación de que tienes que ser influencer tú misma para poder seguir siendo escritora. Y eso siempre me pone muy triste. Que en este mundo en el que vivimos ahora, el alcance valga mucho más que el buen trabajo.
0: Jess es una bookfluencer y suele reseñar libros en línea. Como Miss Nerdstagram, defiende los valores que hay detrás de los libros de New Adult con pasión, ingenio y a veces casi como un activista. No empezó a leer hasta bastante tarde.
3: Hay una frase que tengo desde hace muchísimo tiempo en mi descripción de Instagram. Soy demasiado pobre para viajar, por eso leo. Y es que mientras veía cómo todos mis amigos se iban de vacaciones con su familia y recorrían nuevas ciudades, nuevos lugares y nuevos países, yo me quedaba en mi pueblito de Wetzlar durante las vacaciones de verano.
0: Los libros le abrieron las puertas al mundo. A menudo, la estudiante toma notas minuciosas en el libro.
3: Por ejemplo, ese color lo uso cuando se trata de algo que, de alguna manera, es tierno. Es para el protagonista masculino. El rosa lo uso para female rage, es decir, para algo que sea feminista. Todas las novelas románticas son iguales. Todos los libros de New Adult son iguales. Yo digo que no. ¿Quieres echarte una siesta o tienes resaca literaria? Tú y yo hoy vamos a pasar una noche de lectura de Halloween.
0: Jess publica sobre todo en BookTok, que está en TikTok. La nueva burbuja de blogs de lectura surgió durante la pandemia. Jess también empezó a expresar ahí sin parar su amor por los libros. Los bookies tienen sus propios rituales.
3: Estas dos estanterías de aquí son mi pila de lo que no he leído. O mejor dicho, mi estantería de libros sin leer. También tenemos un término para eso, que se llama PLSL, es decir, pila de libros sin leer. Es como una jerga de los amantes de los libros, diría yo, porque a menudo tendemos a tener más de los que probablemente podamos leer en toda la vida. Libros sin leer especiales, es decir, son ediciones únicas con detalles particulares. Por ejemplo, tienen un borde de color, una lámina holográfica, o se ha puesto mucho amor en los detalles. Aquí, por ejemplo, también hay una portada alternativa. Siempre se dice, don't judge a book by its cover. O sea, no juzgues un libro solo por su portada. Pero a cambio, nuestras estanterías siempre quedan muy, muy lindas. Otros compran jarrones, nosotros compramos libros.
0: Volvemos con la autora Kim. Además de escribir, antes también diseñaba portadas de libros. Su esposo es asesor energético. ¿Puede ganarse la vida escribiendo?

0: Porque tengo un esposo, sí.
1: Ya durante el proceso de creación de un libro, Kim establece contactos e incorpora las críticas de un grupo selecto de lectores, incluso antes de que llegue a la editorial. Corina, que también escribe, ya leyó el segundo libro de su serie sobre Roma.
0: ¿Tienes algo que contarme? Leíste mi libro.
2: Me gusta que Salvo tenga ataques de pánico. Suena un poco tonto, pero creo que sabes a qué me refiero. Es, no quiero decir blando, pero vulnerable. Es la palabra en inglés. No me sale la palabra en alemán.
0: En el fondo, es ese factor de voz propia lo que influye aquí. Después de mi cáncer de mama o incluso durante el tratamiento, mientras recibía la quimioterapia, tuve dificultad para respirar junto con una reacción alérgica. Y desde entonces, siempre he tenido problemas cuando lloraba mucho o algo así, ya que eso se convertía rápidamente en hiperventilación y luego en un ataque de pánico. Así que sí, es algo que me toca muy de cerca.
1: Hace 10 años, Kim se enfermó de cáncer. Entonces todavía era estudiante de filología alemana. Después decidió hacer realidad su sueño de escribir. Ahora, a menudo, entreteje sus propias experiencias en temas como la salud mental, el TDAH y la neurodiversidad. Por eso se la considera una autora own voice. El deseo de una representación auténtica y correcta de temas delicados ha ido creciendo en el ámbito literario, pero hay una cara oculta.
0: En este género, a menudo nos acusan diciendo, ya no se puede escribir eso, es discriminatorio hacia las personas con discapacidad, no es feminista, deberías escribir de forma neutra en cuanto al género. Creo que precisamente por esta cercanía a las redes sociales, existe un gran temor entre los autores y autoras de que si hacemos algo mal, nos veamos envueltos en una tormenta de críticas. Y eso es una gran presión que, en mi opinión, también es algo muy nuevo para nuestro sector.
1: La presión también proviene de la comunidad digital que sigue creciendo. Los 83,000 seguidores que tiene Jess en BookTok le proporcionan unos pequeños ingresos extra para sus estudios. Muchos la acompañan cuando lleva a cabo un ritual que le encanta, una retransmisión en directo de lectura, 4 horas de convivencia digital y analógica. Aquí ya han surgido muchas amistades en torno a los libros.
3: Hola a todos, bienvenidos a otra transmisión en vivo de lectura. Espero que hayan tenido un buen fin de semana hasta ahora. Traje este libro, Shield of Sparrows. Regla número 1, no hagamos spam. Si escriben sus preguntas en los comentarios, con una vez basta. Regla número 2, seamos amables y respetuosos unos con otros. No juzgamos lo que leen los demás. Aquí cada uno puede leer lo que quiera. Y recuerden beber suficiente agua, eso también es muy importante. Al principio lo hice porque simplemente quería que la cámara estuviera grabando y así poder concentrarme en leer sin tener que estar revisando mi celular. De hecho, tampoco puedo hacerlo porque la cámara está grabando. Pero de alguna manera se ha convertido en un ritual al que se conectan y participan muchísimas personas. Y cada uno lee su propio libro, pero de alguna forma lo hacemos juntos. Diría que mi comunidad definitivamente me motiva a seguir adelante, porque a menudo tengo la sensación de que mi presencia en línea se ha convertido, en parte, en un hogar para otros. Hola, bienvenidos al primer descanso.
1: Después de 35 minutos de lectura, es hora de compartir opiniones de forma digital, claro. La comunidad también se preocupa constantemente por la opinión de los críticos reconocidos sobre la tendencia literaria New Adult.
3: Deja tu opinión en los comentarios. Pero sí, creo que esto es algo de lo que estoy relativamente segura, que todos pensamos lo mismo. Mi moderadora acaba de destacar un comentario. Fina escribe, antes se criticaba que los jóvenes ya no leyeran y ahora se critica lo que leen. Y creo que Fina tiene bastante razón.
1: La autora Kim va a participar hoy en un evento de Buchwald en Renania-Palatinado, en el oeste de Alemania. Su esposo Jens la acompaña. Va a conducir, grabar y apoyarla.
0: En la mayoría de los eventos uso lápiz labial. Es como un pequeño cambio de papel. Saber que ahora eres esa Kim un poco más atrevida.
1: El castillo de Nam.

0: Comedy está en la ciudad de Andernach. Una editorial de Múnich, especializada en literatura New Adult, alquiló la propiedad junto con una librería regional. Hoy es el día en que se presenta a lo grande el nuevo libro de Kim. ¿Crees que la impresión salió bien?
1: Estoy muy contenta cómo quedó.
0: Un castillo como lugar para eventos, libros como inspiración para mundos de aventuras. Muchas editoriales se están esforzando para poder competir en el segmento New Adult e incluso están creando sus propias subeditoriales. A Jess también la invitaron. Ella escribe algunas reflexiones en el libro de una seguidora.
2: Este cuaderno es de una espectadora. Nos pidió que escribiéramos algo ahí. O sea, sus blogueras favoritas, sus autoras favoritas y cosas así.
0: Los nuevos libros crean un vínculo que une a la comunidad, pero también surge la necesidad de aprender más sobre temas delicados. Es el caso de Jackie, una educadora de Frankfurt.
3: Para mí, valores como la igualdad y también esa conciencia mental, bueno, es algo más profundo que solo novelas románticas donde se besan y todo es maravilloso. La vida tiene mucho más que eso.
0: A continuación, un pequeño juego. Las notitas servirán para crear al novio literario perfecto, el book boyfriend, como lo llaman ellas. Kim participará junto con otras autoras. La primera decisión ya está tomada.
1: Tiene un complejo de Salvador, también en lo que respecta a su familia, donde siempre se entromete demasiado. Y al mismo tiempo tiene esa presión increíble de querer hacerlo todo bien, tanto en el trabajo como en la familia, y eso hace que acabe por derrumbarse. Bueno, pasemos al aspecto físico. ¿Qué tipo de cabello tiene?
2: ¡Rubio!
1: ¿Y quién está a favor del rojo?
0: Las mujeres reflexionan en voz alta sobre el aspecto de su hombre ideal.
1: Esto también se refleja un poco en los libros, en el sentido de que los hombres siempre son muy perfectos. Claro que también tienen sus defectos, pero en cierto modo es en parte una visión idealizada del hombre. Esa es mi impresión. Y también algo que muchas mujeres no tienen necesariamente en casa, sino que es algo con lo que les gusta soñar.
0: Después de tanta actuación, un pequeño momento Bridgerton para la comunidad lectora ávida de experiencias, seguido de la sesión de autógrafos de Kim. Y ahora, el momento de la verdad. Kim está nerviosa. Empieza la lectura con la narradora de audiolibros, Pia Rona Sachs.
3: Buenos días, amor. Le di un beso suave mientras seguía acariciándole la barriga. ¿Dormiste bien? De maravilla. Como no pude resistirme, deslicé mis pulgares por la parte de abajo de sus senos. Ella inhaló aire sorprendida. Espero que tú también, porque hoy tenemos mucho que hacer. Y pensaba que esto iba a ser una de esas llamadas para despertarte. Sigue siendo así de atrevida. Pero no te sorprendas si mañana tu trasero tiene una huella de mano roja como el fuego.
4: Lío.
3: A veces era tan fácil ponerle en apuros.
0: No solo las escenas eróticas con cambios de perspectiva cautivaron a los fans, sino también el tema de la positividad corporal.
5: En realidad debería seguir avanzando hacia allá.
0: Son dos jóvenes emprendedoras que han construido su futuro a partir de su amor por los libros nuevos. Se conocieron en una presentación de ballet en Jaffa. Una es bailarina y la otra coreógrafa.
5: Creatividad, imaginación y dar rienda suelta a las cosas que te apasionan. Creo que esas son cosas que también unen la danza y los libros. En realidad fue a través del amor por los libros, porque Rike me lo transmitió, cómo surgió esa conexión. Y entonces tuve claro que ese era, en realidad, el camino que quería seguir. Trabajar por cuenta propia, montar mi propia tienda, ser mi propia jefa, junto con Rike.

0: Se hacen llamar en broma Rique 1 y Rique 2. Rique 2 tiene 23 años y Rique 1, 29. La más joven trabajaba como dependiente en una librería y la mayor era educadora. Las dos estaban insatisfechas con sus trabajos. Así que decidieron abrir una librería especializada en New Adult justo en el centro de Jaffa, en el norte de Alemania, al lado del castillo. Al Bookish Empire llegan visitantes de toda la región de habla alemana porque su publicidad en Instagram y BookTok da resultado. Pronto se dieron cuenta de que en la red tenían buena acogida como pareja peculiar. Desde entonces, graban videos divertidos sobre su tienda y los eventos especiales que organizan.
1: Chicos, ya estamos en la pantalla. Ya estamos preparando todo poco a poco para mañana por la noche para nuestra lectura X del evento de brujas. Las cajas ya están listas, chicas. Solo les digo que las cajas ya están listas, que comience la cacería.
0: Son un dúo de chicas con grandes planes para la tienda. Pijamadas, lecturas interactivas y fiestas temáticas de libros, por ejemplo. Eligen los libros según los gustos de la comunidad, la combinación de colores y las tendencias actuales. Los géneros son, por ejemplo, romance, fantasía, fantástica romántica y romance oscuro. Y a ellas también les encanta jugar con los personajes populares de los libros.
2: Bueno, claro que también tenemos al novio literario del mes, que elegimos cada mes en las redes sociales. De hecho, son nuestros seguidores quienes lo eligen. Siempre decimos, vale, ya es fin de mes, ¿a quién les apetece? ¿Novia literaria? ¿Novio literario?
0: El chico de moda, actual de los bookies, por así decirlo. En ese sentido, la ambigüedad moral de los personajes cautiva especialmente a la comunidad.
2: Por supuesto, lo moralmente gris es un tema muy, muy polémico en este momento. El moralmente gris es eso que está entre ser bueno y ser malo. Esa zona gris moral.
1: Creo que también tiene mucho que ver con que a las mujeres les gusta leer, que hay que salvar a los hombres, más o menos. Y a menudo son precisamente esos hombres los que tienen problemas para comprometerse.
0: Celebran sus pequeñas debilidades. Las dos riques también se suman a la moda de las cajas de libros. Impreso en el exterior, los llamados tropos, es decir, los patrones narrativos del libro. Pero el interior elegante es igual de importante.
2: Por ejemplo, esta es la caja de Bücher Buchse, que viene con el libro claro, Globe of the Everflame, y también incluye una calcomanía firmada que puedes pegar dentro del libro. Y lo que a mí personalmente me encanta es la corona. Es lo más destacado para nosotros. Principalmente para todos los lectores de fantasía, la corona es muy importante. Y la daga. También está muy bien hecha.
1: Sí, es de una calidad increíble, sí. Quizás se pueda comparar bastante bien con los coleccionistas de trenes, que también se construyen todo un mundo. Y eso es en principio lo que hacemos nosotros en nuestra estantería. Se trata sobre todo de ese sentido de pertenencia a este mundo de los libros y los personajes. Es decir, así uno se siente un poco más cerca de los personajes.
0: En su librería también venden un género erótico bastante polémico, el dark romance, una especie de thriller romántico con un protagonista macho, chico malo.
1: A él le encanta esta mierda retorcida tanto como a nosotros. Giro la cara hacia Arrow, que le sonríe a su amigo. Es tan posesivo, tan tóxico, que cada día me quita mi feminismo y me priva de la necesidad de hacer otra cosa que no sea someterme a su voluntad para mi propio placer enfermizo y retorcido.
0: Las ricas tienen que lidiar con este género que a menudo está lleno de estereotipos de género. En estos libros, los acosadores, los machos y los chicos malos suelen encontrarse con una mujer aparentemente débil, pero que al final sigue su propio camino. ¿Feminismo 2.0? A pesar de todos esos clichés sobre los hombres, en la tienda han habilitado un rincón específico para ello. Una y otra vez se enfrentan al acalorado debate sobre el género.
1: Hay quien dice que esto no debe hacerse público porque es demasiado pornográfico. Hay quien dice que no es más que una kink, es decir, una preferencia que también se puede vivir. Y que las advertencias de contenido están, por supuesto, ahí para proteger al lector o lectora y evitar que se vea afectado involuntariamente.
0: Para los fans acérrimos, sin embargo, son casi un incentivo para comprar, ya que las advertencias de contenido señalan lo que está en el límite. En algunos libros se idealiza el sexo abusivo, incluso la violación. Ahí está su límite claro. Han desarrollado una postura respecto al fenómeno del dark romance.
1: Como librería, nuestra postura es muy clara. No vendemos dark romance a menores de edad. El problema es que los libros no tienen clasificación por edades, sino que cada uno debe decidir por sí mismo si los vende o no. Muchos padres no saben de qué tratan, y ahí es donde vemos la responsabilidad de las librerías de profundizar más en el tema y asesorar en consecuencia. Muchas editoriales han empezado a pegar pegatinas en los libros en las que se indica claramente que son solo para mayores de 18 años, y eso nos parece muy acertado.
0: En la pasada Feria del Libro de Frankfurt, protagonista, New Adult, por segunda vez el género consiguió su propio pabellón. Se percibe un entusiasmo generalizado por este nuevo fenómeno editorial. La temática sigue ampliándose cada vez más, desde el LGBTQ hasta la dark romantasy. Las editoriales de moda celebran a sus autoras como si fueran estrellas, y los fans hacen cola durante horas. Rike y Rike también han venido. El año pasado vinieron a título personal. Ahora son pequeñas celebridades. La autora Kim también está aquí, y más solicitada que nunca. Firma y firma, y se reúne con otras autoras.
3: Para mí es súper emocionante estar en la Feria del Libro de Frankfurt. A diferencia de los eventos normales, ahora me produce una emoción más intensa.
0: Lucha por el prestigio de su gremio. Es miembro de la Asociación de Escritoras de Novelas Románticas, Delia.
3: Creo que el intercambio con otros autores y autoras es muy importante, también para saber que no estás sola ante los problemas que puedas tener. Al fin y al cabo, todavía se sigue menospreciando ese típico cliché de la novela femenina. Con Delia, intentamos defender que detrás de todo ello también pueden haber libros de gran calidad.
0: Justo a tiempo para la Feria del Libro, un periódico conocido escribe que el fenómeno del New Adult es trágico para las mujeres jóvenes. Esto empaña un poco el ánimo de los fans, pero también despierta una reacción de defensa, como en el caso de Jackie, la educadora de Frankfurt, que escribe un blog literario. En realidad, solo quería informarse sobre nuevas editoriales de moda mientras daba un paseo, pero la crítica no le da tregua.
2: Deseo más reconocimiento, más amor por este género, porque es genial ver a tanta gente que disfruta leyéndolo y lo mucho que les apasiona. Y creo que eso hay que reconocerlo.
0: En la fiesta del stand de una editorial de New Adult de Múnich, celebran el éxito de los nuevos libros. Rike y Rike están invitadas. La bloguera literaria Jess y Kim, la autora. Le preocupaba que la trama, sobre una pareja que quiere salvar su amor, resultara demasiado exigente para sus fans, sobre todo porque el libro también aborda temas como la positividad corporal y el TDAH. ¿Y ahora? ¿Qué acogida tuvo?
3: En mi última feria solo había una persona en la sesión de firmas, pero ahora me di cuenta de que en comparación con hoy había mucha, mucha más gente haciendo fila por mí. Sí, eso demuestra que mi estrategia de marketing ha dado resultado y que mi libro les encanta. Y he tenido tantas conversaciones geniales. En el fondo, esa es la recompensa por el trabajo. Aunque claro, me gustaría que también llegara el dinero.
0: ¿Y qué se llevan las fundadoras de Jeffa de la fiesta del libro?
1: Bueno, nosotras todavía no notamos que las librerías estén desapareciendo.
2: Todavía estamos aquí. Estamos creciendo, solo creciendo.
1: Y como librería normal e independiente, se va a poner difícil. Nunca ha sido tan importante como ahora destacar entre la multitud con algo especial.
0: El fenómeno editorial de New Adult ha dado lugar a nuevas lectoras. Escribir, leer, hablar de ello y escribir en blogs. Lo hacen a su manera. En un mundo en el que cada vez lee menos gente, eso es una buena noticia.

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2: Esto es DW Noticias desde Berlín. El presidente de Estados Unidos, Donald Trump, vuelve a la ofensiva contra Volodymyr Zelensky, un día después de que Washington anunciara un acuerdo con Rusia para la distribución de diésel. Trump afirma ahora que Ucrania necesita un nuevo presidente. La retórica parece confirmar un acercamiento entre la Casa Blanca y el Kremlin en momentos decisivos para el transcurso de la guerra. Estos son nuestros titulares. Las declaraciones de Trump llegan mientras Rusia continúa bombardeando amplias partes de Ucrania con misiles y drones, provocando la muerte de al menos 17 personas solo este sábado. La población teme la llegada de un nuevo invierno con incesantes ataques a la infraestructura energética del país. Además, en Colombia, la muerte de un joven a manos de las fuerzas de seguridad reabre el debate sobre los llamados falsos positivos. El presidente presentó su cadáver como un éxito de su política de mano dura contra organizaciones criminales. Múltiples denuncias posteriores obligaron al gobierno a rectificarse. Los saluda Javier Arguedas. Gracias por informarse con nosotros. El enfrentamiento dialéctico entre el presidente estadounidense Donald Trump y su homólogo ucraniano Volodymyr Zelensky se ha intensificado en las últimas horas. Trump cargó contra Zelensky por los ataques de Kiev contra las refinerías rusas, pese a sus reiteradas peticiones de que los cese. Zelensky elevó el tono el viernes cuando se hizo oficial el acuerdo sobre el diésel entre Estados Unidos y Rusia, al advertir que este pacto da oxígeno a Moscú para seguir alimentando la guerra. Se trata de un acuerdo que permite a Moscú vender diésel en el mercado global, eludiendo así las sanciones pactadas a nivel internacional. Justo después del anuncio del pacto, Kiev atacó una terminal petrolera rusa estratégica cerca de Donetsk, que abastece a las fuerzas rusas y sirve también como punto de exportación de petróleo a través del Mar Negro. La guerra entre Rusia y Ucrania se ha recrudecido en las últimas horas con bombardeos en ambos bandos. El ataque de la refinería ha desencadenado un monumental enfado del presidente estadounidense, que lanzó una advertencia a Zelensky.
3: Le dijimos, haz lo que quieras, pero no toques el diésel porque va a generar un problema. ¿Y qué hace él? Va y ataca el diésel. ¿Y saben qué sugiero? Sugiero que busquen un nuevo líder que sea capaz de llegar a un acuerdo, porque podría haber llegado a muchos acuerdos y por alguna razón nunca lo hace.
2: El periodista José Díaz Briceño se encuentra en Washington dando seguimiento a este nuevo enfrentamiento diplomático. José, muy buenas tardes para vos. La relación entre Volodymyr Zelensky y Donald Trump ha sido complicada, por decir poco, y se ha caracterizado por altos y bajos. ¿Qué tan significativas son estas declaraciones que sugieren que Estados Unidos quiere la salida de Zelensky?
4: Para el presidente Donald Trump y para buena parte de su equipo, el tema de los altos precios del diésel al interior de Estados Unidos es el principal tema de preocupación a menos de un mes de unas elecciones. Son cruciales para el futuro del segunda parte del mandato del presidente Trump. Y es de ahí de donde surge realmente el enojo en torno a las declaraciones de Zelensky criticando esta liberación para permitir que entre el diésel ruso a Estados Unidos. Y para el presidente Trump, el hecho de que el presidente Zelensky haya criticado abiertamente esto, pues le provoca, como ya bien decías tú, un enfado, pero que está conectado directamente a su supervivencia política, pues los republicanos podrían perder el control del Congreso en las próximas elecciones. Así es que quizá la fuerte, el fuerte reclamo de Zelensky no necesariamente fue buena decisión de hacerlo tan duro. Y sin embargo, lo que es cierto es que también el mero anuncio de relajar las sanciones a Rusia muestra que la Casa Blanca está dando un giro político.
2: Todo esto mientras la delegación enviada por Kiev a Florida para mantener conversaciones con los enviados especiales estadounidenses para Ucrania anunció que adelantaría su regreso. ¿Qué sabemos de este encuentro que llega, como decías, a semanas de las elecciones de mitad de mandato en Estados Unidos?
4: Un descarrilamiento total porque esta reunión que se tenía previsto durara dos días ayer, viernes y hoy sábado, pues terminó solo sosteniéndose por seis horas la mañana del viernes. Esto después del súbito anuncio de la relajación de las sanciones a Rusia en el tema del diésel. Y es por eso que aquí se ven como un verdadero momento sumamente difícil. En esa reunión se iban a discutir temas como la protección de la infraestructura ucraniana en el invierno que se avecina, así como algunos temas importantes de garantías de seguridad hacia el futuro y una potencial reconstrucción de Ucrania. Todo esto no se está dando y básicamente con la descalificación que hace el presidente Trump del presidente Zelensky de que no busca la paz, pues deja la situación en un equilibrio sumamente difícil.
2: José Díaz Briceño analizando para nosotros el nuevo enfrentamiento entre Donald Trump y Volodymyr Zelensky. José, muchas gracias. Hasta la próxima. Mientras Rusia promete más diésel para todo el mundo, llevamos meses ya reportando sobre largas filas en las gasolineras rusas y hablando de una escasez de combustible en el país. Antes preguntamos al periodista especializado en Rusia, Ricardo Marquina, cómo es que ahora le sobra aparentemente más de un millón de toneladas de diésel para exportar.
5: No le sobran. Esto es una movida, es un movimiento político. Un movimiento político en este momento para meter presión a Ucrania de cara al invierno. Pero esas colas en las gasolineras han demostrado que a Rusia no le sobra el combustible. Es verdad que en esas colas, en esa carestía de estos últimos meses de gasolina, de combustible, lo que menos faltaba era el diésel. Solía haber diésel en las gasolineras con limitación de venta al público, pero solía haber. Faltaba, por ejemplo, más gasolina de 95 octanos. No era así el caso del diésel. Aún así, insisto, para poder dar a Estados Unidos el diésel que necesita, necesitaría enviar un superpetrolero como el que va a llegar en los próximos días a las costas estadounidenses de manera diaria. Y recordemos que no hay oleoductos entre Rusia y Estados Unidos, con lo cual esto es un movimiento cortoplacista.
2: Arabia Saudita y sus aliados iniciaron este sábado una operación a gran escala contra los rebeldes hutíes en Yemen. El presidente estadounidense Donald Trump dijo que pronto decidiría si se suma a estas operaciones. Los hutíes, por su parte, atacaron este sábado con un misil el aeropuerto de Riad, donde mataron a 12 personas y causaron 300 heridos, esto según aviación civil. La actividad quedó suspendida. Los rebeldes difundieron además estas imágenes que, según afirman, muestran ataques con drones contra las fuerzas gubernamentales yemeníes respaldadas por Arabia Saudita en la provincia de Taiz, en el suroeste de Yemen. La ofensiva contra los hutíes busca destruir la red de misiles balísticos y otras capacidades aéreas de esa milicia apoyada por Irán.

0: Fijamos la mirada en América Latina. El huracán Simón se dirige con fuerza por el Pacífico rumbo a México. Según los últimos pronósticos del Servicio Meteorológico Nacional Mexicano, podría impactar con categoría 4 o incluso con la máxima, la 5, en la costa oeste del país a primera hora del domingo. La primera presidenta, Claudia Sheinbaum, anunció en la red social X la suspensión de las actividades en varios municipios de Jalisco, así como en los estados de Colima, Michoacán y Nayarit. Se prevé que Simón traiga precipitaciones torrenciales, así como fuertes vientos sostenidos superiores a los 110 kilómetros por hora. Es tiempo ahora de hacer un repaso de otras noticias que estamos siguiendo para ustedes a esta hora. El huracán Isaías, que llevaba días avanzando por la costa del Golfo de México, se debilitó a categoría de ciclón posttropical. Al menos 2 personas fallecieron a consecuencia de las fuertes lluvias y vientos que está dejando a su paso. En el sureste de Estados Unidos, más de 800,000 personas continúan sin electricidad en los estados de Georgia, Florida y Alabama. En Panamá comienzan las labores de limpieza de escombros en las zonas afectadas por el terremoto de magnitud 7,7 que azotó al país este viernes. En Ciudad de Panamá, con cientos de rascacielos, el sismo se sintió por cerca de un minuto. El terremoto dejó al menos 27 heridos leves, unos 300 evacuados y más de 400 edificaciones afectadas. Y en Estados Unidos, un tiroteo en la localidad de Erie, en el estado de Pensilvania, ocurrido el viernes, dejó al menos 8 muertos, 2 niños entre ellos, según informó hoy el gobernador. Según medios locales, el autor de los disparos se habría suicidado tras atrincherarse en una vivienda. Hasta el momento se desconocen los motivos del agresor. En Colombia, la muerte de un joven de 18 años en un operativo de las fuerzas de seguridad en la Sierra Nevada de Santa Marta ha sido denunciada como una presunta ejecución extrajudicial o falso positivo. Ricardo Martínez Rodríguez murió en septiembre en operativos de la fuerza pública contra una supuesta agrupación criminal. El cuerpo de Martínez fue uno de los 7 presentados por el presidente Abelardo de la Espriella como prueba del éxito de su política de mano dura contra el crimen.
1: En el camino que va a la Sierra Nevada de Santa Marta estaba el sueño de construir un hostal. El sueño de Marelvis y su hijo Ricardo. Desde el patio, Marelvis grabó los helicópteros de la operación militar en la que dice dispararon y asesinaron a su hijo el 21 de septiembre.
2: Yo estaba acá en el patio y yo vi los helicópteros, pasaron. Y yo, pues, sin saber nada, obvio, empecé a grabar. Pero cuando pasó el segundo helicóptero, sentí una pulsada muy fea en mi pecho, o sea, como un presentimiento. Yo le dije a mi esposo, le dije, mi niño está a su lado, ¿qué pasaría? ¿Qué estará pasando?
1: Marelvi fue hasta la finca donde su hijo trabajaba y atendía ganado. Los militares no la dejaron pasar, pero pudo hablar con testigos que le contaron lo que pasó.
2: El niño, pues, al ver ese alboroto, pues, él como que intentó correr y ella le dijo, no corras, que tú eres civil, a ti no te hacen nada. Luego ella como que se abrazó con él, pero a él se lo arrebatan de las manos. O sea, se lo quitaron de las manos y lo acribillaron delante de ella.
1: En un primer momento, el gobierno colombiano presentó a Ricardo como parte de una organización armada. Ante las denuncias de la familia, los medios y el Ministerio de Defensa, que no accedió a una entrevista con Deutsche Welle, ratificaron la información que tenían de Ricardo. El cuerpo fue entregado a su familia sin el reporte de medicina legal. Los entes del control del Estado colombiano exigen una investigación de los hechos.
3: Pidiendo sobre todo a la Fiscalía, que es la autoridad competente, que verifique las circunstancias, solicitando a la Fuerza Pública la información del operativo y todos los, digamos, los detalles. El cuerpo de él fue presentado junto con otros cuerpos de personas que murieron en este operativo, en una tula blanca con presencia del presidente de la República. Es algo, pues, que ya hemos venido nosotros, pues, llamando a una reflexión y un cuestionamiento sobre esta práctica.
1: El caso de Ricardo revivió el fantasma de los falsos positivos. Según la Jurisdicción Especial para la Paz, JEP, entre 1990 y 2016 hubo 7,837 víctimas de estas ejecuciones extrajudiciales que eran presentadas luego como guerrilleros muertos en combate.
4: La Sierra Nevada fue para los campesinos en algunos momentos de su vida un sitio en el que ellos preferían mil veces encontrarse con paramilitares o con guerrilleros que con el mismo ejército, por la forma como venían produciéndose una cantidad de ejecuciones extrajudiciales miserables en el territorio, de cómo cogían y mataban a los campesinos, los presentaban como guerrilleros, los presentaban como paramilitares, en el marco de una política que fue de un exterminio muy fuerte.
1: La familia de Ricardo asegura que su hijo estaba vestido de civil y no tenía armas. Denuncia amenazas y hostigamientos.
2: ¿Algo por mí? No, porque ya perdí a alguien muy hermoso para mí. Pero sí miedo por mis otros hijos, ¿sí? Porque yo sé que no estoy hablando de cualquier persona, estoy hablando del Estado, ¿sí? Y yo sé cómo son las cosas y pueden tomar cualquier represalia.
1: En la casa quedaron los jardines que Ricardo cuidaba con su mamá, mientras su familia comienza un pulso con el Estado, reclamando una justicia que no llegó en casos previos que marcaron la historia del país.
0: Y antes de irnos, aquí en Berlín, varios miles de manifestantes se concentraron este sábado en apoyo a un Estado palestino. Los manifestantes portaron pancartas demandando el fin del amplio apoyo de Alemania a Israel y la formación de un Estado palestino. También en las calles de otras ciudades europeas como Londres y Atenas tuvieron lugar marchas como esta. Las manifestaciones ocurren 3 años después de los ataques terroristas perpetrados por la organización islamista Hamas el 7 de octubre de 2023, que desataron la guerra en Gaza. La policía de la capital alemana reportó que la concentración transcurrió de forma pacífica. Y en Berlín comenzó el viernes la 22ª edición del Festival de las Luces. El tema del festival de este año fue bautizado Colores del Amor. La famosa Puerta de Brandeburgo de Berlín es solo uno de los 40 monumentos y edificios emblemáticos que durante 9 días ofrecerán a locales y turistas instalaciones visuales y sonoras fascinantes. Así que ya saben, si visitan Berlín por estas fechas, no se lo pierdan. Y hasta aquí esta edición de DW Noticias. Nos vamos, no sin antes recordarles que pueden mantenerse al tanto de la actualidad en DW.com y seguirnos en nuestras redes sociales. Busquen para ello DW Español. Soy Javier Arguedas, aquí en Berlín, junto a todo el equipo. Que la pasen bien.
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Por primera vez desde los ataques de Hamás del 7 de octubre de 2023 y tras 3 años de guerra en Gaza, los israelíes vuelven a las urnas. Benjamín Netanyahu se juega su continuidad en el poder. Pese al fracaso de seguridad de aquel día, muchos siguen respaldándolo. Voy por Netanyahu más que nunca. Otros apuestan por Gadi Eisenkot, su principal rival y candidato opositor. Pero en lo que respecta a los palestinos, ninguno de los dos ofrece una salida hacia la paz. Los votantes árabes podrían, sin embargo, inclinar la balanza. Quien gane tendrá que gobernar un país profundamente dividido.

0: Nos dirigimos a Dimona, en el sur de Israel, un bastión tradicional del Likud. En pleno desierto del Negev, esta ciudad forma parte de la periferia israelí. Aquí, votar por alguien que no sea Bibi, el apodo de Benjamín Netanyahu, es casi una excepción. Aquí conocemos a Michal Elmalen, que dirige la campaña de Gadi Eisenkot en Dimona. Dentro, su equipo se prepara para salir a la calle. Pero es viernes, y antes de salir, Michal todavía tiene que preparar algunas cosas para la cena de Shabbat. Me cuenta que siempre ha votado guiándose por la personalidad que más confianza le inspira. Esta vez, su apuesta es Gadi Eisenkot, ex general del ejército. Gadi tiene algo magnético, paternal, empático. Hay algo en su mirada. Me sentí atraída por él desde el primer momento. Confío en él. No necesito que diga nada, simplemente confío en él. Pero basta salir a hacer campaña para comprobar lo difícil que resulta convencer a los demás. En Dimona, Eisenkot no despierta precisamente pasiones, pese a que sus posiciones políticas no difieren demasiado de las de Netanyahu. Su principal baza es presentarse como la alternativa a Netanyahu, pero ¿bastará con eso para ganar? No creo que haya grandes diferencias, salvo que Netanyahu parece estar intentando salvarse a sí mismo, mantener los pactos con sus socios de coalición y seguir en el poder. Eisenkot, en cambio, piensa en el país, en nuestros hijos e hijas. Quiere trabajar por Israel. Así lo veo yo. Creo que es la principal diferencia entre ambos. Las elecciones aún quedan lejos. Nos trasladamos a un mitin de Gadi Eisenkot en Rosh Hayin, en el centro de Israel. Ex jefe del Estado Mayor, cuenta con una larga trayectoria militar, pero hay algo más que lo distingue. Ha perdido a un hijo y a dos sobrinos en la guerra de Gaza. Muchos israelíes conectan con él a través de ese dolor y de su exigencia de que se rindan cuentas. De centro-derecha, Eisenkot también formó parte de un gobierno anterior de Netanyahu.
1: Hoy Israel está gobernado por personas para quienes la seguridad, las decisiones de Estado, la responsabilidad personal y el ejemplo que deben dar los dirigentes se han convertido en conceptos ajenos.
0: Eisenkot también formuló la llamada doctrina de Ajilla, basada en la destrucción desproporcionada de infraestructuras civiles. Su nombre procede de un barrio de Beirut, considerado un bastión de Hezbollah. El acto termina con el himno nacional. Su partido, Yashar, de centro-derecha, significa recto en hebreo. Según los sondeos, compite prácticamente a la par con el Likud de Netanyahu. Pero el bloque de Eisenkot, junto con sus posibles aliados, suma entre 52 y 54 escaños, así que no le bastaría para alcanzar la mayoría en el Knesset, el parlamento unicameral israelí. Enfrente está Netanyahu, un primer ministro que lleva años afianzando su control en el poder. Su bloque obtiene cifras similares, también insuficientes para alcanzar la mayor parte. Bibi. Benjamín Netanyahu lleva cerca de 2 décadas al frente del gobierno de Israel, sumando sus distintos mandatos. ¿Su mensaje estrella? Alertar del peligro de Irán y sus armas nucleares. Durante años se ha presentado como Mr. Security, el hombre que supuestamente mejor puede identificar a los enemigos de Israel y proteger al país. Hasta que llegó el 7 de octubre de 2023, el mayor fallo de seguridad de la historia de Israel. Los milicianos liderados por Hamas, organización considerada como terrorista por gran parte de la comunidad internacional, mataron a unas 1.200 personas y secuestraron a 251. Después llegaron 3 años de guerra en Gaza, en los que Israel ha matado a más de 74.000 palestinos. Hoy, el país está más aislado internacionalmente que nunca. Una comisión de investigación de la ONU concluyó que Israel cometió genocidio contra los palestinos en Gaza. Y las divisiones dentro de la sociedad israelí no han dejado de crecer. Netanyahu se ha negado a dimitir y no permite una investigación independiente sobre los ataques del 7 de octubre. Sus críticos lo acusan de eludir su responsabilidad. Sus partidarios, en cambio, siguen viendo en él una figura fuerte. Una de ellas es Lilach Elgrabli, que tiene una peluquería canina en Tel Aviv. Como sus padres, siempre ha votado al Likud y está convencida de que estas elecciones son decisivas. Siento que la lucha que libramos aquí entre nosotros es por la identidad del país. ¿Debe ser un Estado judío para el pueblo judío o un Estado para todos sus ciudadanos? Para mí, no hay nada que debatir ni negociar. Israel es un Estado para los judíos. Cuando le pregunto por el 7 de octubre, reconoce que ocurrió bajo el gobierno de Netanyahu, pero señala sobre todo al ejército. Estoy enfadada con el ejército, porque su trabajo era defender las fronteras. Si los atacantes consiguieron entrar, el ejército debería haber respondido como correspondía. Netanyahu es el único que asumió la responsabilidad tras el 7 de octubre y transformó por completo el panorama de seguridad en Oriente Medio. Lilach quiere que Netanyahu siga en el poder junto a sus socios de extrema derecha. Aunque algunos de sus métodos le incomodan, está dispuesta a aceptarlos. Es miércoles por la noche, a pocos días de Rosh Hashaná, el Año Nuevo Judío. Un grupo de simpatizantes de Ben-Gvir organiza un rezo con hombres y mujeres separados. En la Laika Tel Aviv, la escena desata polémica. La oración con separación por sexos está prohibida en este espacio público. Finalmente, la policía retira las barreras que los separan. Pero la concentración continúa. La organiza Mordejai David, un agitador de extrema derecha con antecedentes penales, que también apoya al actual gobierno.
1: Bibi Netanyahu debe seguir siendo primer ministro y Ben-Gvir debe ocupar un puesto destacado en el gobierno.
0: Mordejai David y sus seguidores quieren que las guerras continúen y que los palestinos se marchen. Se juegan mucho. Si Bibi pierde, ellos también podrían quedarse fuera del poder. La tensión va en aumento hasta que un transeúnte pierde la paciencia.
1: No vamos a quedarnos de brazos cruzados. Conozco bien a esa persona y sé lo que representa. Mentiras, corrupción y violencia. No nos vamos a quedar mirando sin hacer nada. Este país nos importa demasiado. Vamos a plantar cara y esperamos ganar las próximas elecciones.
0: Pero el resultado podría depender de los votantes árabes. En Sheffa Amer, una ciudad del norte de Israel, varios líderes comunitarios árabes se reúnen para diseñar su estrategia. En las últimas elecciones israelíes, la participación de la población árabe rondó apenas el 50%. Una de ellas es la activista social Nihal Abu Yohar. Los palestinos estamos atravesando una etapa de fuerte discriminación. Tenemos un gobierno que intenta debilitarnos y excluirnos de muchos ámbitos, mientras libra una guerra contra nuestro pueblo en Gaza y Cisjordania. En Israel viven algo más de 2 millones de ciudadanos árabes, la mayoría palestinos. Representan más o menos una quinta parte de la población. Nihal Abu Yohar participa en un proyecto que busca animarlos a acudir a las urnas. Nuestro objetivo es captar a jóvenes y darles la información política y social que necesitan para participar en una campaña puerta a puerta. Nihal cree que esta vez los jóvenes estarán más dispuestos a votar. Para muchos votantes árabes, las prioridades están en casa y una de sus mayores preocupaciones es la delincuencia. En 2025, la violencia en la sociedad árabe de Israel alcanzó cifras récord. Se registraron 252 homicidios. La crisis ha seguido agravándose en 2026, mientras la actuación policial continúa siendo limitada bajo el mando del ministro de extrema derecha, Ben-Gvir. Pocos ciudadanos árabes esperan que un cambio de gobierno transforme sus vidas pronto, aunque muchos creen que podría ser mejor que el actual.
1: No estamos ante una lucha entre la izquierda y la derecha. Lo que tenemos delante es una derecha fascista frente a otra derecha más liberal y menos extrema.
0: Por eso muchos votantes árabes han dejado de creer en un cambio profundo, una dinámica que también refleja el clima político entre los votantes judíos israelíes.
1: Hablar de un Estado palestino o de un horizonte político para los palestinos ahuyenta hoy a los votantes. Después del 7 de octubre resulta impensable transmitir la idea de que se les recompense por lo que hicieron concediéndoles un Estado.
0: Antes de las elecciones, el gobierno intentó prohibir la participación de los partidos árabes, pero la Corte Suprema frenó la iniciativa. Según una encuesta reciente, un tercio de los israelíes judíos cree que los ciudadanos árabes no deberían tener derecho a votar. En estas elecciones, el 7 de octubre,

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1: 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Cuanto más se busca, más turbio se vuelve.
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4: Si un hombre y una mujer hacen tareas similares en la misma empresa, ¿por qué seguimos viendo que el hombre gana más dinero por el mismo trabajo? Estadísticamente, las mujeres tienen más probabilidades de terminar trabajando medio tiempo, de hacer pausas en sus carreras para asumir responsabilidades de cuidado y les es más difícil retomar después de estas pausas. A nivel mundial, ganan en promedio alrededor de un 20% menos que los hombres. En general, en un panorama laboral que cambia tanto por la inteligencia artificial, quizás pueda la tecnología ayudar a reducir esta brecha de género. Además, hablamos con una experta chilena sobre este y otros desafíos claves de la IA y conocemos a la innovadora mexicana detrás de una herramienta para detectar ofertas falsas de empleo. Comenzamos. La discriminación en el mundo laboral para las mujeres puede comenzar mucho antes de que reciban su primer salario. Por ejemplo, cada vez más mujeres buscan crear sus propios negocios, pero el acceso al crédito sigue siendo un gran obstáculo. Algunos bancos están recurriendo a la inteligencia artificial con la esperanza de que ayude a analizar datos y solicitudes de manera más objetiva y con menos estereotipos de género. ¿Puede funcionar esto? Bueno, depende.
5: A los 60 años, Luz María intentaba reconstruir sus finanzas tras años difíciles. La pandemia y problemas de salud en la familia mermaron los ingresos en su hogar. Luz María cuida de su hijo, su madre y una hermana con discapacidad. Finalmente saldó las deudas, pero los bancos le denegaban una nueva tarjeta de crédito por su historial crediticio.
6: En primer lugar, yo soy soltera, entonces... Parece mentira, pero aquí hay una idea de que si tú no tienes un hombre al lado, no eres responsable o no eres fiable.
5: En México, en 2024, apenas el 73% de las mujeres tenía algún producto financiero, una cuenta de ahorro, crédito o seguro, frente a casi el 81% de los hombres. Y a pesar de que las mujeres se atrasaban menos que los hombres en pagar sus préstamos, a ellas se les cobraban, en promedio, tipos de interés más altos. ¿Qué ocurre si cambia la forma de evaluar el riesgo? Story ofrece tarjetas de crédito a personas tradicionalmente excluidas de estos servicios. Esta fintech usa cada vez más la inteligencia artificial, una apuesta con desafíos.
7: Existe un riesgo de que la inteligencia artificial aumente las brechas de género, en el sentido de puede reproducir estereotipos que no favorecen a las mujeres.
5: Por eso es importante fijarse en los datos que se usan para entrenar la inteligencia artificial, como nos explica la experta Daniela Camberos.

0: Cuando se estaban utilizando modelos en las fintech que yo trabajé, sí se notaba que se estaban dejando mujeres de lado. Ya cuando se les va dando mucho más oportunidades, te vas dando cuenta que los perfiles de las mujeres son mucho mejores pagadoras que los hombres.
1: La evaluación tradicional se centra en el patrimonio o el historial crediticio, pero muchas mujeres carecen de propiedades o bienes que sirvan como aval. Los modelos de Story analizan información adicional, como el pago puntual de facturas o los patrones de gasto.
2: Cuando incorporamos la perspectiva de género, entonces que conscientemente le tienes que decir a la inteligencia artificial, cuando sea una mujer, dale una ponderación extra al ingreso alternativo que te va a mencionar y no al buró de crédito.
1: Ahí las personas son clave. Deciden qué información usa el modelo, cómo se pondera y si los resultados deben ajustarse. Para mujeres como Luz, es una oportunidad de ser evaluadas de forma más justa.
3: Ahora hay medios de investigación impresionantes, entonces ellos pueden conocer a la persona, cómo ha sido su compromiso, sus pagos, sus demás, y de acuerdo a eso, hacer unos parámetros en el que tuvieran una apertura un poco más confiada en el género femenino, sobre todo.
4: Una inteligencia artificial libre de estereotipos. Eso sería un cambio radical para las minorías especialmente. Pero la realidad es que los sistemas actuales han aprendido de un mundo lleno de desigualdades. Por eso es clave saber más sobre cómo y por qué la IA reproduce todos estos sesgos. En Chile hablamos con Gabriela Arriagada, profesora de la Pontificia Universidad Católica de Chile, toda una experta en los desafíos éticos y sociales de la inteligencia artificial.
5: Las inteligencias artificiales hay una tendencia a que excluyan a los siempre excluidos, los históricamente excluidos, minorías. Muchas veces minorías no en cantidad, sino en representatividad. Mujeres, personas africanas, latinoamericanas, incluso asiáticas, ¿ya? También no representa bien minorías raciales en particular, de género. De identidad personal, incluso personas mayores o niños y niñas.
4: Eso es lo que ocurre cuando la IA refleja los idiomas, las culturas y las visiones del mundo, y también los sesgos con los que ha sido entrenada. La escritora boliviana Koya Reina charló largo y tendido con Gabriela Arriagada, quien escribió Los sesgos del algoritmo y es integrante del equipo de LATAM GPT, el proyecto que trabaja por construir un modelo de inteligencia artificial desde Latinoamérica. Cuando la mayoría de los modelos se desarrollan lejos de nuestra región, ¿qué lugar ocupa América Latina en la inteligencia artificial?
6: La inteligencia artificial ya forma parte de la vida cotidiana de millones de personas, también en América Latina. Los estudiantes la utilizan para hacer sus tareas, los profesionales para automatizar su trabajo, y quien más y quien menos la usa para obtener información o consejos personales. Tendemos a pensar que la IA es objetiva, por estar basada en matemáticas y estadísticas, pero los expertos advierten de que ninguna tecnología es completamente neutral.
5: Por esto, es que es muy importante que cuando nosotros hablemos de inteligencia artificial en este curso, lo vamos a entender desde una perspectiva que nos dice que todo quehacer científico y tecnológico tiene un punto de vista. No vamos a pretender que es simplemente una herramienta. No vamos a pretender que es neutral. No vamos a pretender que está aislada de un contexto. Refleja el punto de vista de quien la produce.
6: Pero no todos los sesgos son iguales. Algunos reflejan desigualdades ya presentes en la sociedad. Otros surgen durante el diseño y desarrollo de estas tecnologías.
5: En general, yo los clasifico en tres grandes tipos de sesgos. Sesgos cognitivos, sesgos sociales y sesgos técnicos. Los sesgos sociales son aquellos que nosotros pensamos cuando, por ejemplo, vemos prejuicios en la sociedad, injusticias que se reflejan en nuestros datos, se reflejan en que, por ejemplo, hay diferencias de acceso a la educación o a la salud, y eso va a estar inmerso en esos datos de entrenamiento que puede tener la inteligencia artificial.
6: Es aquí donde aparecen muchos de los desafíos vinculados a la igualdad de género. Profesiones asociadas mayoritariamente a hombres, referentes femeninos menos visibles o grupos sociales insuficientemente representados.
7: Existe un desbalance entre ciertos grupos. Hay ciertas nacionalidades que están más representadas

0: que otras, ciertos idiomas que están más representados en Internet que otros, ciertas profesiones, y también hay asociaciones entre algunas profesiones y algún género, por ejemplo. Si uno le pregunta por una mujer de Chile, comencemos con eso, vemos que nos dibuja una mujer que, si yo la observo, puedo decir, en realidad, yo me podría creer de que es una persona común de Chile, y la dibujan en un mercado, ¿cierto? En una feria, como se dice aquí. ¿Ya? Pero si le pedimos varias veces, vemos que siempre nos dibuja a una persona, una mujer, en un mercado.
1: No todos los sesgos proceden de los datos, algunos nacen del funcionamiento mismo de los sistemas.
2: También tenemos sesgos técnicos que justamente apuntan al funcionamiento mismo de la máquina. Son algoritmos, pueden fallar, son computacionalmente estadísticas que hacemos, ¿cierto?, en la inteligencia artificial, y eso puede tener sesgos relacionados con cómo las variables pueden ir afectando la eficiencia de estos modelos.
1: Estas limitaciones pueden traducirse en respuestas inexactas, interpretaciones erróneas o recomendaciones que afectan de manera desigual a diferentes grupos de población.
2: Y finalmente, tenemos los sesgos cognitivos, y los sesgos cognitivos justamente hablan de nosotros. Okay. Hablan de los humanos, del rol que nosotros tenemos en el desarrollo de la inteligencia artificial, y hablan también de esa capacitación profesional que nosotros necesitamos para no influir, por ejemplo, en una mala interpretación, un mal uso y un mal diseño que podemos llevar a estas tecnologías.
3: Y pese a todos estos tipos de sesgos, cada vez más se usa la inteligencia artificial para decidir a quién se le da una oportunidad. En Estados Unidos, alrededor del 90% de las grandes empresas utiliza sistemas automatizados para filtrar o clasificar solicitudes de empleo. Lo consultamos con una experta en análisis de datos, inteligencia artificial y toma de decisiones algorítmica. ¿Cómo ha cambiado la IA los procesos de selección de personal en las empresas?
1: Podría hacer la contratación más accesible y eficiente, pero solo si dejamos de asumir que la tecnología es neutral.
4: Cynthia Del Villar promueve una inteligencia artificial responsable. 20 años de experiencia en estadística, ciencia de datos y tecnología le permitieron detectar un patrón cuando se usan modelos de IA para contratar personal.
1: Hay muchos sesgos e injusticias en las decisiones que se explican por el algoritmo o los datos que se usan.
4: Un hecho crucial. Los estudios indican que la IA favorece a candidatos blancos y hombres frente a negros y mujeres. ¿Por qué? La inteligencia artificial es tan buena como haya sido su entrenamiento, y algunos sistemas se entrenan con los datos de contratación de las propias empresas.
1: Si las decisiones pasadas de la empresa incluyen desigualdades, el sistema reproduce esos patrones.
4: Si los datos muestran que los directivos son hombres, la IA vinculará liderazgo y candidatos masculinos. A mediados de la década de 2010, Amazon creó una herramienta para filtrar currículos, basándose en contrataciones previas. Como la mayoría de los directivos eran hombres, el sistema los prefería a ellos en detrimento de las mujeres. El proyecto europeo Find HR analizó decenas de casos para entender cómo funciona la discriminación algorítmica y cómo corregirla. Crearon una base de datos de currículos diversos, ficticios, inspirados en currículos reales donados. Esa base de datos puede usarse para entrenar modelos de contratación sin sesgos. Algorithm Watch participó en el proyecto, pero en esta ONG recuerdan que no basta con mejorar el software.
5: Se necesita una participación amplia de distintos actores, incluidos los responsables de contratación de las empresas, para que alerten si ven que el sistema de contratación ya no funciona como se esperaba.
4: Por eso el proyecto también desarrolló manuales y capacitaciones para los equipos de recursos humanos.
3: Bueno, ¿y qué ocurre dentro de la propia industria de la inteligencia artificial? El sector enfrenta una crisis de diversidad. Escuchen esto, hay muchos empleos relacionados con la IA, claro, pero diversos estudios muestran que las mujeres representan apenas una cuarta parte de los profesionales en este campo en el mundo. Y todavía son menos en los puestos de alta dirección, solo alrededor del 14%. Sumémosle a eso que muchas mujeres trabajan en tareas de etiquetado y anotación de datos, que están abajo en la pirámide y son peor remuneradas. Sin embargo, hay expertos que dicen que esto igual abre la puerta al mercado laboral para mujeres.

0: mujeres que buscan una mayor independencia económica.
1: El estado indio de Kerala ha experimentado un auge de empresas tecnológicas. Una de ellas es Infolx, fundada en 2016 por Mujib Kolaseri. Recopila y etiqueta datos para entrenar la inteligencia artificial.
2: Por ejemplo, un auto sin conductor, un auto que circula con seguridad, es lo que nosotros denominamos conducción autónoma. Para enseñarla a circular, qué es una persona, qué es una calle, qué es un vehículo, entrenamos las máquinas etiquetando objetos.
1: Infolx emplea hoy a cientos de personas, muchas de ellas mujeres, como Roshni. Tras la muerte de su padre, tuvo que ayudar a mantener a su familia.
3: El trabajo me da independencia. Siento que tengo identidad propia. Ahora gano dinero, dependo de mí misma, gozo de libertad. Tener libertad económica es una cosa única.
1: Aquí se gana mucho menos que en empleos similares en Estados Unidos. Pero las mujeres tienen buenas opciones de ascenso en Kerala, sobre todo si poseen estudios como Roshni.
3: Si vemos la historia de nuestras madres o de otras mujeres en la familia, observamos que tuvieron que luchar mucho para estudiar o trabajar. Pero la infraestructura cambió mucho y también la mentalidad de la gente.
1: La realidad es que en el campo la gente no suele poder elegir su trabajo.
3: Con lo que ganan son dependientes. No pueden dejar el trabajo, ni quejarse, ni pedir mejores condiciones. Si lo hacen, son despedidas.
1: Según Roshni, ese no es su caso. La empresa le ofreció, por ejemplo, licencia de maternidad remunerada y un seguro médico.
3: Podemos ahorrar y darle una vida mejor a la familia. Comparado con otras empresas, este es muy buen lugar.
0: Muchos trabajadores de datos afrontan una gran presión laboral y pueden estar expuestos a contenido violento o explícito. No es un trabajo fácil. Por eso crecen las peticiones para ofrecer una mejor protección a quienes contribuyen al entrenamiento de los sistemas de inteligencia artificial. Ahora, la tecnología también puede ayudar a crear otras oportunidades laborales para las mujeres, siempre que tengan acceso a los servicios digitales. Pero esto tampoco es fácil. A nivel global, esa no siempre es la realidad. En los países de ingresos bajos y medios, las mujeres tienen en promedio un 12% menos de probabilidades de utilizar internet móvil y un 7% menos de probabilidades de poseer un teléfono móvil en comparación con los hombres. Vamos a Pakistán, donde algunos programas han demostrado que las oportunidades de trabajo en línea sí que pueden reducir los prejuicios de género. Vean.
2: En Pakistán, apenas el 13,5% de asalariados son mujeres y ganan en torno a un 25% menos que los hombres, incluso si tienen mejor preparación. Llegar al trabajo también es difícil. En Karachi, el 80% de las mujeres dice haber sufrido acoso en el transporte público y a menudo depende de las normas sociales que una mujer viaje o no. Ahora, algunas mujeres han comenzado a trabajar por internet. En esta área, la contratación es distinta, según Ambrin Salman, capacitadora freelance de la plataforma Dot Online.
1: Si se ve que una persona puede hacer muy bien una tarea y tiene la capacidad, sin duda la contratarán. No creo que el género importe aquí.
2: En las plataformas digitales de trabajo freelance, los contratadores se fijan en las calificaciones, proyectos realizados y opiniones de clientes. Aunque la tecnología no se diseñó para promover la igualdad, algunos emprendedores creen que desaparecieron muchos sesgos habituales. Lo mejor es que no importe el género. Depende del desempeño, las calificaciones y la experiencia previa en el mercado laboral. Así las mujeres logran tener más oportunidades, porque no las juzgan por su aspecto ni por su género. También existen programas que impulsan la incorporación de mujeres. Una aceleradora, ya cerrada, capacitó a más de 100 mujeres. Según sus datos, casi dos tercios consiguieron trabajo remunerado en los tres meses siguientes.
4: Making money Ganar dinero cambia muchas cosas. Para las mujeres es una gran bendición porque les da voz. La dinámica familiar cambia mucho porque pasan a participar de las decisiones del hogar. Hay muchas historias de mujeres que pudieron enviar a sus hijos a mejores escuelas, empezar a invertir, generar patrimonio para sus familias o comprar una casa.
0: Por eso, las competencias digitales pueden marcar la diferencia. Cuando las mujeres pueden utilizar la tecnología en su beneficio, les resulta más fácil alcanzar una mayor independencia y acceder a más oportunidades de empleo. Sencillo. Y ese es un paso clave para cerrar la brecha de género en el mundo laboral. Otra ventaja es que muchos de estos trabajos pueden realizarse de forma remota y no requieren títulos universitarios avanzados. Sin embargo, se necesitan mejores mecanismos de protección para evitar que se explote a los trabajadores. Ahora, para garantizar que los modelos de IA no reproduzcan ni refuercen prejuicios existentes, los expertos coinciden en que las mujeres deben tener una voz más influyente en el diseño y en el desarrollo de estos sistemas. En general, cuanto más diverso sea el equipo que los crea, mejor podrá la inteligencia artificial reflejar esa diversidad.
5: La ética de la inteligencia artificial aplica a todos y todas. Aplica a quienes desarrollan la inteligencia artificial, quienes la diseñan, quienes la implementan, quienes la usan e incluso quienes legislan y la gobiernan.
0: Es entonces responsabilidad de todos y todas. Y una forma de contribuir es mantenernos alerta, ser siempre críticos. Porque creo que a todos ya nos ha pasado que nos encontramos con una IA que alucina e inventa cosas, ¿o no?
6: Por ejemplo, estaba buscando leyes para un trabajo y de Chile en específico y siempre me daba no las correctas.
7: Era como un trabajo sobre una canción y yo necesitaba una cita sobre esa canción. Y yo voy y veo la frase que me tira y esa frase ni siquiera era como de ese autor, era una canción muy distinta, ni siquiera el mismo nombre, pero era falsa.
8: Una vez le pedí citas de un libro como de 600 páginas de ciencia y me dio una falsa. Yo le dije como, oh, esta cita no existe. Y me dijo así como, oh, sí, perdón, es que quería darte una idea buena, como una cuestión así. Como, oh, quería darte un resumen. Y ahí como que empecé como a desconfiar más. Eso fue hace varios años.
9: Temas políticos en China, solía censurarlo, decir que no podía responderlo. Y antes uno podía ver como el procesamiento de información de DeepSeek, como que decía como el paso a paso de lo que pensaba y cómo responderlo, y después daba una respuesta final. Y ahí uno podía ver como que pensaba en eso, pensaba en el hecho, y después la respuesta final era como, no puedo responder.
0: Bueno, estos estudiantes parecen tener mucho espíritu crítico, que seguramente les hará falta también en la búsqueda de empleo, porque cada vez más aparecen anuncios falsos, a veces con propósitos criminales. Esto es un problema grave. Y para combatirlo, nació una herramienta que ayuda a identificar estos fraudes. Daniela Camberos es la mujer detrás de esta aplicación. Para no reproducir sesgos existentes, esta mexicana incorporó desde el principio el enfoque de género. Aquí está Ramona IA.
1: Un chatbot para identificar ofertas laborales falsas y recibir asesoría. Abril utilizó Ramona IA para su búsqueda de trabajo y gracias a esta herramienta pudo salvarse de un fraude o algo peor. En México cada vez es más común la captación de personas con fines de trata o reclutamiento criminal a través de anuncios de empleo.
10: Metí la dirección, metí el nombre de la empresa y Ramona lo que hizo fue investigar en la web y me ayudó a identificar como algunos quejas de algunos usuarios que habían ido a una entrevista a ese sitio y resulta que no era pues algo real, era como una empresa que te pedía dinero para asegurarte un sitio en la empresa, pero no existía en verdad, entonces era una empresa de fraude.
1: La creadora de Ramona, Daniela Camberos, vio la necesidad de combatir esta amenaza. En el primer año de funcionamiento ya evitó que 800 personas cayeran en estos delitos. Para esta mexicana reconocida internacionalmente, es primordial que Latinoamérica no solo consuma tecnología, sino que la cree y la use para resolver los problemas más urgentes. Por ejemplo, también la desigualdad y la dificultad de escalar socialmente. En su trabajo en recursos humanos, Daniela ha notado que a ciertos grupos de jóvenes les falta una guía para preparar entrevistas laborales.
11: O sea, cuando yo los entrevisto de qué es lo que te interesa de la empresa, no saben. Y son chicos que tienen bastantes skills, pero pues no las saben demostrar porque no las han desarrollado. O sea, pues no puedes hacer algo que no sabes. Entonces, justo para eso, para esta necesidad fue creada Ramona, porque queremos que más personas puedan explotar su máximo potencial y puedan tener esa hada madrina.
4: Se trata de una tecnología gratuita, premiada por la ONU como una de las 5 mejores innovaciones con impacto social. Tanto Daniela como Ricardo, su programador, vienen de contextos humildes. Por eso, además de su función de seguridad, quisieron que Ramona democratizara el acceso a la orientación profesional de calidad. Ricardo logró una precisión del 98% con el uso de algoritmos avanzados.
12: Las primeras versiones se alimentaban de un prompt general, pero la segunda parte, cuando ya robustecimos más el proceso, es con datos públicos y privados de seguridad. Hicimos un proceso que se llama fine tuning para mejorar mucho las respuestas de la LLM. Lo que hicimos fue entrenarlo para que respondiera a las preguntas.
4: Abril también utilizó Ramona para conocer el nivel de sueldo al que puede aspirar según su carrera profesional. Paradójicamente, en México, la juventud con estudios universitarios sufre más desempleo que las personas que no completaron la educación secundaria. Para las mujeres, la brecha salarial y de oportunidades es aún mayor.
13: Ahí yo le he como contado un poco de mi experiencia, cuáles son los rangos salariales que he tenido, y ella me avisa más o menos cómo está el mercado y cuál es el rango salarial en el que se encuentra mi posición. Entonces me marca como estas bandas salariales que son adecuadas para mi perfil, y eso me hace a mí saber que estoy en lo correcto.
4: El siguiente paso para Ramona es compartir con el gobierno los datos y mapeo de las ofertas laborales falsas para perseguir a sus autores. Un rastreo que ayudaría mucho a las autoridades, cuyas unidades de investigación cibernética se encuentran desbordadas y, sobre todo, centradas en fraudes bancarios.
11: Estamos haciendo una colaboración, así como con la Secretaría de las Mujeres, con policías y centros de seguridad, para mandarles dónde están las alertas, dónde se encuentran más fraudes.
4: Una herramienta de inteligencia artificial con un fin social: proteger a las personas en su búsqueda de empleo.
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0: 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Bueno, y eso fue todo por hoy aquí en Enlaces. Gracias por acompañarnos. Nos vemos pronto. Chao.

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6: Esto es DW Noticias desde Berlín. El presidente de Estados Unidos, Donald Trump, vuelve a la ofensiva contra Volodymyr Zelensky. Un día después de que Washington anunciara un acuerdo con Rusia para la distribución de diésel, Trump afirma que Ucrania necesita un nuevo presidente. La retórica parece confirmar un acercamiento entre la Casa Blanca y el Kremlin en momentos decisivos para el transcurso de la guerra. Estos son nuestros titulares. Las declaraciones de Trump llegan mientras Rusia continúa bombardeando amplias partes de Ucrania con misiles y drones, provocando la muerte de al menos 17 personas solo este sábado. La población teme la llegada de un nuevo invierno con incesantes ataques a la infraestructura energética del país. Además, en Arabia Saudita, al menos 12 personas murieron y cientos resultaron heridas luego de un ataque con misil de los rebeldes hutíes en Yemen contra el aeropuerto de Riad. El ataque provocó el cierre del aeropuerto mientras los saudíes anuncian una ofensiva a gran escala contra los rebeldes que luchan contra el gobierno reconocido internacionalmente. Y en Colombia, la muerte de un joven a manos de las fuerzas de seguridad reabre el debate sobre los llamados falsos positivos. El presidente presentó su cadáver como un éxito de su política de mano dura contra organizaciones criminales. Múltiples denuncias posteriores obligaron al gobierno a rectificarse. Los saluda Javier Arguedas. Gracias por estar con nosotros. El enfrentamiento dialéctico entre el presidente estadounidense Donald Trump y su homólogo ucraniano Volodymyr Zelensky se ha intensificado en las últimas horas. Trump cargó contra Zelensky por los ataques de Kiev contra las refinerías rusas, pese a sus reiteradas peticiones de que los cese. Zelensky elevó el tono el viernes cuando se hizo oficial el acuerdo sobre el diésel entre Estados Unidos y Rusia, al advertir que el pacto da oxígeno a Moscú para seguir alimentando la guerra. Se trata de un acuerdo que permite a Moscú vender diésel en el mercado global, eludiendo así las sanciones pactadas a nivel internacional. Justo después del anuncio del pacto, Kiev atacó una terminal petrolera rusa estratégica cerca de Donetsk, que abastece a las fuerzas rusas y sirve también como punto de exportación de petróleo a través del Mar Negro. La guerra entre Rusia y Ucrania se ha recrudecido en las últimas horas con bombardeos en ambos bandos. El ataque a la refinería ha desencadenado un monumental enfado del presidente estadounidense, quien lanzó una advertencia a Zelensky.
7: Le dijimos, haz lo que quieras, pero no toques el diésel porque va a generar un problema. ¿Y qué hace él? Va y ataca el diésel. ¿Y saben qué sugiero? Sugiero que busquen un nuevo líder que sea capaz de llegar a un acuerdo, porque podría haber llegado a muchos acuerdos y por alguna razón nunca lo hace.
6: El periodista José Díaz Briceño se encuentra en Washington dando seguimiento a esta nueva enfrentamientos diplomáticos. José, muy buenas tardes.

0: Para vos, la relación entre Volodymyr Zelensky y Donald Trump ha sido complicada, por decir poco, y se ha caracterizado por altos y bajos. ¿Qué tan significativas son estas declaraciones que sugieren que Estados Unidos quiere la salida de Zelensky?
1: Para el presidente Donald Trump y para buena parte de su equipo, el tema de los altos precios del diésel al interior de Estados Unidos es el principal tema de preocupación a menos de un mes de unas elecciones. Son cruciales para el futuro del segundo de la segunda parte del mandato del presidente Trump. Y es de ahí de donde surge realmente el enojo en torno a las declaraciones de Zelensky criticando esta liberación para permitir que entre el diésel ruso a Estados Unidos. Y para el presidente Trump, el hecho de que el presidente Zelensky haya criticado abiertamente esto, pues le provoca, como ya bien decías tú, un enfado, pero que está conectado directamente a su supervivencia política, pues los republicanos podrían perder el control del Congreso en las próximas elecciones. Así es que quizá el fuerte reclamo de Zelensky no necesariamente fue buena decisión de hacerlo tan duro. Y sin embargo, lo que es cierto es que también el mero anuncio de relajar las sanciones a Rusia muestra que la Casa Blanca está dando un giro político.
0: Todo esto mientras la delegación enviada por Kiev a Florida para mantener conversaciones con los enviados especiales estadounidenses para Ucrania anunció que adelantaría su regreso. ¿Qué sabemos de este encuentro que llega, como decías, a semanas de las elecciones de mitad de mandato en Estados Unidos?
1: Un descarrilamiento total porque esta reunión que se tenía previsto durara 2 días ayer, viernes y hoy sábado, pues terminó solo sosteniéndose por 6 horas la mañana del viernes. Esto después del súbito anuncio de la relajación de las sanciones a Rusia en el tema del diésel. Y es por eso que aquí se ven como un verdadero momento sumamente difícil. En esa reunión se iban a discutir temas como la protección de la infraestructura ucraniana en el invierno que se avecina, así como algunos temas importantes de garantías de seguridad hacia el futuro y una potencial reconstrucción de Ucrania. Todo esto no se está dando y básicamente con la descalificación que hace el presidente Trump del presidente Zelensky de que no busca la paz, pues deja la situación en un equilibrio sumamente difícil.
0: José Díaz Briceño analizando para nosotros el nuevo enfrentamiento entre Donald Trump y Volodymyr Zelensky. José, muchas gracias. Hasta la próxima. Al menos 12 personas han fallecido y más de 300 han resultado heridas, algunas de ellas de gravedad, tras un ataque con misiles contra el aeropuerto de Riad. Así lo confirmaron las autoridades de la aviación civil de Arabia Saudita. El aeropuerto ha suspendido toda su actividad hasta nuevo aviso. La milicia rebelde Houthi de Yemen, alineada con Irán, ha intensificado en las últimas semanas los ataques contra Arabia Saudita y ya se había atribuido anteriormente la autoría de otros ataques recientes contra el aeropuerto de Riad, aunque en este caso, por el momento, no ha habido una reivindicación inmediata. El ataque llega luego de que Arabia Saudita y sus aliados iniciaran este sábado una operación a gran escala contra los rebeldes hutíes de Yemen. Y el periodista y experto en relaciones internacionales, Ignacio Montes de Oca, se encuentra con nosotros para analizar las implicaciones de esta nueva escalada. ¿Qué tal, Ignacio? Un gusto saludarte. ¿Cómo es posible que los hutíes puedan perpetrar un ataque como este contra un país con tantos recursos como Arabia Saudita?
2: ¿Qué tal? Buenas noches. La explicación es muy sencilla. La saturación, lo que han hecho en otras guerras los iraníes, sí, y Arabia Saudita tiene los sistemas TAD, tiene los Patriot. Al mismo tiempo que se atacó al aeropuerto de Raifad, también al aeropuerto Rey Khalid, se atacó al aeropuerto Raifad, a otro aeropuerto, a una base aérea, 5 instalaciones y al yacimiento más grande del mundo, al yacimiento de Gawar. Y esto explica por qué, si bien se derriban algunos proyectiles, otros terminan impactando con el resultado que acabas de describir.
0: Ahora, Estados Unidos está considerando unirse a la ofensiva saudita. ¿Qué implicaciones tendría esto considerando que no ha logrado Estados Unidos todavía doblegar a Irán y que Arabia Saudita no ha logrado vencer a los hutíes en más de una década de conflicto?
2: Es una muy buena pregunta. En realidad lo está considerando, pero no lo está haciendo. Recordemos que con la mediación de Omán, Trump ha llegado a un acuerdo con los hutíes para no atacarlos y, de hecho, esto desde los ataques del 2025 no lo vuelve a hacer. Implicaría, si entra, que entra en una guerra de difícil solución. Desde el año 2015 que Arabia Saudita y sus aliados están tratando de derrotar a los hutíes y no lo han logrado. electoralmente no le conviene a Trump entrar en un conflicto y llegar a las elecciones de medio término enfrascado en una guerra que no tiene un resultado cantado y que probablemente sea otro pantano militar como el que se ha metido en Medio Oriente con Irán.
0: Ignacio Montes de Oca, analizando para nosotros las implicaciones de lo que parece ser una nueva escalada en Medio Oriente. Muchísimas gracias, Ignacio. Hasta la próxima.
2: A ustedes.
0: Fijamos ahora la mirada en Medio Oriente, perdón, en América Latina más bien. En Colombia, la muerte de un joven de 18 años en un operativo de fuerzas de seguridad en la Sierra Nevada de Santa Marta ha sido denunciada como presunta ejecución extrajudicial o falso positivo. Ricardo Martínez Rodríguez murió en septiembre en operativos de la fuerza pública contra una supuesta agrupación criminal. El cuerpo de Martínez fue uno de los 7 presentados por el presidente Abelardo de la Espriella como prueba del éxito de su política de mano dura contra el crimen.
3: En el camino que va a la Sierra Nevada de Santa Marta, estaba el sueño de construir un hostal. El sueño de Marelvis y su hijo Ricardo. Desde el patio, Marelvis grabó los helicópteros de la operación militar en la que dice dispararon y asesinaron a su hijo el 21 de septiembre.
4: Yo estaba acá en el patio y yo vi los helicópteros, pasaron. Y yo, pues, sin saber nada, obvio, empecé a grabar. Pero cuando pasó el segundo helicóptero, sentí una pulsada muy fea en mi pecho, o sea, como un presentimiento. Yo le dije a mi esposo, le dije, mi niño está a pesos lados, ¿qué pasaría? ¿Qué estará pasando?
3: Marelvi fue hasta la finca donde su hijo trabajaba y atendía ganado. Los militares no la dejaron pasar, pero pudo hablar con testigos que le contaron lo que pasó.
4: El niño, pues, al ver ese alboroto, pues, él como que intentó correr y ella le dijo, no corras, que tú eres civil, a ti no te hacen nada. Luego ya como que se abrazó con él, pero a él se lo arrebatan de las manos. O sea, se lo quitaron de las manos y lo acribillaron delante de ella.
3: En un primer momento, el gobierno colombiano presentó a Ricardo como parte de una organización armada. Ante las denuncias de la familia, los medios y el Ministerio de Defensa, que no accedió a una entrevista con Deutsche Welle, ratificaron la información que tenían de Ricardo. El cuerpo fue entregado a su familia sin el reporte de medicina legal. Los entes del control del Estado colombiano exigen una investigación de los hechos.
5: Pidiendo sobre todo a la Fiscalía, que es la autoridad competente, que verifique las circunstancias, solicitando a la Fuerza Pública la información del operativo y todos los, digamos, los detalles. El cuerpo de él fue presentado junto con otros cuerpos de personas que murieron en este operativo, en una tula blanca con presencia del presidente de la República. Es algo, pues, que ya hemos venido nosotros, pues, llamando a una reflexión y un cuestionamiento sobre esta práctica.
3: El caso de Ricardo revivió el fantasma de los falsos positivos. Según la Jurisdicción Especial para la Paz, JEP, entre 1990 y 2016 hubo 7.837 víctimas de estas ejecuciones extrajudiciales que eran presentadas luego como guerrilleros muertos en combate.
6: La Sierra Nevada fue para los campesinos en algunos momentos de su vida un sitio en el que ellos preferían mil veces encontrarse con paramilitares o con guerrilleros que con el mismo ejército, por la forma como venían produciéndose una cantidad de ejecuciones extrajudiciales miserables en el territorio, de cómo cogían y mataban a los campesinos, los presentaban como guerrilleros, los presentaban como paramilitares, en el marco de una política que fue de un exterminio muy fuerte.
3: La familia de Ricardo asegura que su hijo estaba vestido de civil y no tenía armas. Denuncia amenazas y hostigamientos.
4: ¿Digo por mí? No, porque ya perdí a alguien muy hermoso para mí. Pero sí miedo por mis otros hijos, ¿sí? Porque yo sé que no estoy hablando de cualquier persona, estoy hablando del Estado, ¿sí? Y yo sé cómo son las cosas y pueden tomar cualquier represalia.
3: En la casa quedaron los jardines que Ricardo cuidaba con su mamá, mientras su familia comienza un pulso con el Estado, reclamando una justicia que no llegó en casos previos que marcaron la historia del país.
0: Por segundo día consecutivo, manifestantes salen a las calles de Nueva York en rechazo al Servicio de Inmigración y Aduanas, más conocido por sus siglas ICE. El viernes, agentes federales dispararon e hirieron a Oscar Vergal, un hombre de 28 años procedente de República Dominicana, buscado por antecedentes penales. Bergal manejaba un vehículo en el que viajaba

a un menor de 5 años. El operativo ha desatado una ola de indignación en la ciudad de Nueva York que se expresa en las calles. El alcalde de la ciudad, Zoran Mamdani, condenó en duros términos el operativo y exigió que ICE abandone la ciudad. Oscar Vergal, quien recibió una herida superficial en el cuello, recibió primeros auxilios y se encuentra actualmente en un centro de detención fuera de Nueva York. El menor de 5 años, por su parte, se encuentra actualmente bajo cuidado familiar. Y la temporada de huracanes parece no dar tregua. El huracán Simón se dirige con fuerza por el Pacífico rumbo a México. Según los últimos pronósticos del Servicio Meteorológico Nacional Mexicano, podría impactar con una categoría 4 o incluso con la categoría máxima, la 5, en la costa oeste del país a primera hora de este domingo. La presidenta Claudia Sheinbaum anunció en la red social X la suspensión de las actividades en varios municipios de Jalisco, así como en los estados de Colima, Michoacán y Nayarit. Se prevé que Simón traiga precipitaciones torrenciales, así como fuertes vientos sostenidos superiores a los 110 kilómetros por hora. Y antes de irnos, una fecha muy esperada para los berlineses cuando comienzan ya a oscurecerse los días con la llegada del invierno poco a poco. Y en Berlín comenzó también el viernes en la 22ª edición del Festival de las Luces. El tema del festival de este año fue bautizado Colores del Amor. La famosa Puerta de Brandeburgo de Berlín es solo uno de los 40 monumentos y edificios emblemáticos que durante 9 días ofrecerán a locales y turistas instalaciones visuales y sonoras fascinantes. Así que ya lo saben, si visitan Berlín por estas fechas, no se lo pierdan. Y con esto nos despedimos. Muchas gracias por haber estado con nosotros. Los acompañó Javier Arguedas junto a todo el equipo que trabaja para ustedes aquí en Berlín. Hasta la próxima y que la pasen bien.

0: El tatuador me agarró el brazo izquierdo y me quedé inconsciente. Así recibí el número. El mío es el A26959.
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2: Sentimientos encontrados en las calles de Río de Janeiro tras la publicación de los resultados electorales que indican que Brasil irá a balotaje el 25 de octubre.
3: Voté por Lula. Incluso a mi edad he podido comprobar que ha mejorado un poco el país en los últimos 4 años. No pretendo criticar a los demás, pero Lula ha hecho cosas por nuestro país. Lo veo en mi profesión, pero también en otras. No pasamos hambre, tenemos trabajo y podemos pagar nuestros impuestos. Sobre todo para los que trabajamos como autónomos o somos propietarios de pequeñas empresas, estoy totalmente con Bolsonaro en su defensa de reducir la burocracia en Brasil y también en materia de seguridad pública.
2: La economía brasileña ha demostrado resiliencia con tasas de crecimiento superiores al 3% en los últimos años, una inflación a la baja y menos desempleo. En 2025, el crecimiento económico se mantuvo en el 2,3% a pesar del difícil contexto mundial y la disputa arancelaria con Estados Unidos. Esto se debió sobre todo a las exportaciones de productos agrícolas, de petróleo y gas, así como a una evolución positiva de la industria brasileña. Para este año, los expertos prevén un crecimiento de casi el 2%. Sin embargo, el elevado gasto público y la deuda también son vistos con ojos críticos. Lula promete continuar con su política de programas sociales, inversiones públicas y un papel más destacado del Estado.
3: Hay una cosa que todo el mundo debe entender. No habrá ninguna política de austeridad fiscal que perjudique a los pobres de este país.
2: Bolsonaro promete recortes fiscales, privatizaciones, menos gasto público y menos regulaciones.
3: Estoy muy contento por la posibilidad real de que, dentro de 3 semanas, Brasil dé una respuesta definitiva de que quiere un gobierno moderno, un gobierno con menos ministerios, un gobierno que restablezca la democracia.
2: Una victoria de Bolsonaro podría reforzar la influencia de Donald Trump en la región, mientras que una victoria de Lula mantendría la política exterior no alineada de Brasil y sus estrechos vínculos económicos con China. El año pasado, Brasil fue el mayor receptor de inversión directa china en la región.
4: El Camino de Santiago está a punto de lograr este año un nuevo récord. Todo indica que en 2026 se sobrepasará la cifra de los 531.000 peregrinos que recorrieron esta ruta un año antes. También el resto de las regiones españolas recibe cada vez más turistas. El sector ha logrado las mejores cifras veraniegas de su historia, al rozar los 100 millones de visitantes extranjeros. En Andalucía, las Islas Baleares y las Canarias, el récord turístico tiene consecuencias. En esas regiones, encontrar vivienda es cada vez más difícil y más caro.
5: La mayoría de las viviendas, sobre todo de los centros, están en manos de fondos que se dedican al negocio turístico. No puede ser. Esas viviendas tienen que ser para vivir.
6: Estamos perdiendo población por año, porque es que te están rentando prácticamente las viviendas a los turistas y nos estamos quedando con menos vecinos.
7: Aquí se ve la gente que está manifestándose para que se haga algo al respecto, para poder tener una vivienda y una vida digna.
4: El martes el gobierno aprobó medidas similares a las rechazadas el viernes en el Parlamento. El objetivo, incrementar hasta 2030 la protección ante los desahucios, regular los alquileres, imponer un impuesto adicional a los alquileres turísticos, prohibir la especulación y dar ventajas fiscales a los arrendadores.
8: Tras 2 días de negociaciones en Pekín, a donde viajó el comisario europeo de comercio Maros Sefcovic, Bruselas y Pekín alcanzaron un acuerdo para reequilibrar el déficit comercial. China se compromete a reducir las exportaciones de autos híbridos, lo que podría ser un inicio para rebalancear el déficit comercial de la UE con China de 1.180 millones de euros por día. La preocupación por la sostenibilidad de la deuda francesa provocó esta semana una caída del euro a su nivel más bajo frente al dólar en casi un año y medio. La deuda gala, que supera el 115% del PIB, y los repetidos fracasos por ordenar las cuentas públicas llevaron el interés del bono a 10 años a sus niveles más altos desde la crisis de la eurozona en el 2011. La directora gerente del Fondo Monetario Internacional, Kristalina Georgieva, instó a los gobiernos a reducir sus déficits ante el fuerte aumento de la deuda y los costos de financiación. La deuda mundial está en su mayor nivel desde la Segunda Guerra Mundial y podría alcanzar el total del PIB mundial en los próximos años. Georgieva señaló que algunos bancos centrales podrían necesitar algunas alzas de tasas. Además, destacó el potencial de la IA para impulsar el crecimiento, aunque alertó sobre sus riesgos laborales, financieros y de seguridad. El Departamento de Seguridad Nacional de Estados Unidos anunció el miércoles el decomiso de 90 cargamentos de biodiesel en Puerto Everglades, en Florida, y en el puerto de Houston, Texas, valorado en más de 2,8 millones de dólares, que se dirigía a Cuba, violando las sanciones impuestas por Washington. Los cargamentos, que constituían un total de 2,2 millones de litros de combustible, estaban destinados a Enetec, empresa energética cubana incluida entre las entidades sancionadas por la Oficina Estadounidense de Control de Activos Extranjeros. El comercio mundial de mercancías aumentó un 3,5% en la primera mitad de 2026, pese a las perturbaciones provocadas por el conflicto en Oriente Medio, según la Organización Mundial del Comercio. Las cifras positivas y el optimismo para el conjunto de 2026 se explican en buena medida por el auge de la inteligencia artificial. El comercio de productos relacionados con la IA, como semiconductores y servidores, aumentó un 47% interanual entre enero y junio. Según la OMC, este crecimiento compensó con creces los efectos negativos de los conflictos en Medio Oriente.
9: Joaquín II cultiva maíz en el estado mexicano de Tlaxcala. Se queja del bajo precio al que consigue vender su cosecha.
10: Quiero imaginarme que estos precios se deben a los convenios con otros países, ¿no? Nuestros productos no los manejan al precio de la bolsa de Chicago, ¿no? Pero pues si me voy a producir a Estados Unidos, pues les dan un incentivo, pues ahora sí, les dan un apoyo. Así sea que estén dando a peso, ellos tienen asegurado su venta, ¿no? Y aquí, desafortunadamente, pues no.
9: Uno de esos acuerdos es el T-MEC, que desde 2020 regula buena parte del comercio entre México, Estados Unidos y Canadá. En agricultura ha facilitado tanto las exportaciones mexicanas, especialmente de frutas y hortalizas, como la entrada de productos estadounidenses. Pero sus efectos no son iguales para todos los sectores agrícolas.
11: El primer tratado de libre comercio, que inició en enero de 1994, abrió la posibilidad para que se importara maíz sin aranceles. El consumo de maíz blanco está asegurado, pero México también importa 24 millones de toneladas de maíz amarillo.
9: En julio de este año, México, Estados Unidos y Canadá comenzaron la revisión conjunta prevista en el tratado, vigente hasta 2036. Pero el gobierno de Donald Trump no dio su confirmación a la extensión automática por otros 16 años y planteó renegociar algunos aspectos del acuerdo. El T-MEC entra ahora en revisiones anuales.
12: La balanza comercial está a nuestro favor. Esto hace que es de mucho interés para la economía nacional el tratado. Sin embargo, hay algunos aspectos que nos resultan muy desfavorables. Hablo específicamente del maíz, que sus costos de producción de los agricultores norteamericanos son muy bajos en relación a los nuestros. Y como el tratado es de libre comercio, pues la entrada y la salida a los productores pecuarios, como a los industriales del almidón, les resulta más económico usar maíz importado que el que nosotros producimos.
9: El gobierno mexicano no plantea retirar el maíz del T-MEC porque el acuerdo beneficia a otros productos agrícolas. La apuesta es mantener el acceso al mercado estadounidense y mejorar las condiciones de los productores nacionales.
12: Si bien es cierto, afecta a los productores de maíz, pues los productores de jitomate, de piña, de papaya, de pepino, es mucho más lo que nos da a los agricultores el Tratado de Libre Comercio que se afecta. El balance es positivo para los mexicanos y para el país.
9: Las medidas del gobierno incluyen la iniciativa Precio Justo, con mecanismos de comercialización anticipada e incentivos para los productores de maíz blanco. El cultivo insignia de México depende ahora de las futuras negociaciones internacionales.
13: Esta bodega en La Habana, la capital de Cuba, ya está cerrada. Antes había cerca de 13.000 tiendas de este tipo en el país que abastecían a una gran parte de los más de 11 millones de ciudadanos. Aunque la cantidad de productos solía ser insuficiente, las bodegas eran y siguen siendo la base del suministro mensual de alimentos para la mayoría de los cubanos. Con su libreta de racionamiento, los cubanos pueden comprar aquí arroz, azúcar, sal, aceite, café y otros productos a precios subvencionados. Sin embargo, ahora el gobierno ha decidido sustituirlas por los llamados mercados de barrio. Y aunque las autoridades prometen descuentos de un 10 al 30%, muchos ciudadanos no lo consideran suficiente.
14: Y mi jubilación son 3.000 pesos. Imagínense, yo venir aquí, que podría comprar, no sé, una botella de aceite y ya.
15: Están tratando de resolver una situación que ahora mismo tiene el país, pero para nada están sustituyendo, porque a la bodega que estaba más feja, más vieja, pero están en el mismo barrio y los productos están asequibles, que claro, no es como lo que nosotros teníamos, que todo el gobierno lo pagaba, que era un subsidio total, pero bueno, con los precios que venían, se podía comprar. Aquí es casi imposible.
13: Por ahora no está claro si algunas bodegas permanecerán abiertas. Y según estadísticas, bajo este nuevo sistema, cada persona necesitaría mensualmente unos 96 mil pesos cubanos, el equivalente a $128, para poder cubrir sus necesidades básicas en los nuevos mercados privados, una cifra que representa 30 veces el salario mínimo.

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0: inusual, misterioso y delicioso. De todo esto vamos a tener algo en este episodio de Escápate, el programa de viajes de Deutsche Welle. Y con eso, bienvenidos. Mi nombre es Lukas Stege y me alegra mucho que nos acompañen durante estos próximos 30 minutos que vienen cargados de variedad. Barcelona, una metrópoli extraordinaria gracias a un arquitecto extraordinario. York, esta ciudad medieval inglesa guarda muchos misterios. Y de ahí también es el Yorkshire Pudding, una delicia que no es lo que imagina. Empezamos en España, con un viaje que hice hace poco a la maravillosa Barcelona. En esta ciudad realmente todo parece encajar. Tiene un ambiente increíble, buena comida, gente amable y además está junto al mar. Pero lo que hace que sea única, entre otras cosas, es su arquitectura. Y ahí tuvo mucho que ver un arquitecto muy especial. Así que vamos a Barcelona tras las huellas de Antoni Gaudí.
1: Este es probablemente el edificio en construcción más famoso del mundo, la Sagrada Familia. La basílica lleva en obras unos 140 años y recién dentro de 8 años se espera que esté terminada. Ahora, con motivo del centésimo aniversario de la muerte de su arquitecto Antoni Gaudí, se ha terminado la última de las 18 torres. Mide 172.5 metros de altura. Con esto, la Sagrada Familia se convierte en la iglesia más alta del mundo.
0: 100 años tras su muerte, ¿esta obra aún refleja el proyecto original de Gaudí? Bueno, la respuesta corta es sí.
1: El auténtico Gaudí es la fachada este, con el árbol de la vida, símbolo del amor de Dios. Fue terminada en vida del arquitecto y muestra la historia del nacimiento de Jesucristo. Todos estos detalles, increíble. ¡Qué vivas parecen las expresiones de las figuras! Gaudí utilizó moldes de yeso de personas reales, incluso de trabajadores de la Sagrada Familia. También son interesantes los elementos que Gaudí tomó de la naturaleza: frutas, animales, plantas. Las tortugas, por ejemplo, representan la inmutabilidad del cosmos.
0: Para Gaudí, la naturaleza y la arquitectura eran inseparables, y eso se percibe por todas partes.
1: También en el interior de la iglesia. Esta nave es impresionante, luminosa, amable, ligera y con muchísimos colores.

0: Las columnas arbóreas de Gaudí son espectaculares. ¿No recuerdan a un bosque de palmeras? Parecen ligeras y, sin embargo, sostienen todo el peso de la bóveda.
1: Me pregunto, ¿qué diría Gaudí si pudiera ver su obra construida? ¿Fue así como se imaginó su bosque de columnas?
0: A los visitantes les encanta. Vienen aproximadamente 2.000 personas por hora. El año pasado se registraron casi 5 millones de visitantes.
1: Aunque hay muchos turistas aquí y están trabajando, el ambiente sigue siendo agradable y tranquilo.
0: También son interesantes los paneles informativos sobre la historia de la construcción. Gaudí sabía que no vería terminada la Sagrada Familia. Se dice que dijo, mi cliente no tiene prisa, y se refería a Dios.
1: Lo impresionante es que todas las generaciones tras él han seguido su visión, usando cada vez mejor tecnología.
0: También pueden echar un vistazo a la cripta. Gaudí la terminó en vida. ¿Habrá sabido que ahí estaría su última morada? Lamentablemente, no se permite grabar abajo. ¿Ven esas velas allá atrás? Ahí está su tumba. También hay un pequeño museo. Se muestran, entre otras cosas, las pocas fotos que existen de Antoni Gaudí. En sus últimos años, se dedicó por completo a la Sagrada Familia. Incluso se mudó a la obra. Esta es una reconstrucción de su habitación y espacio de trabajo. Si quieren visitar la Sagrada Familia por dentro, y deberían hacerlo, tienen que reservar su entrada con mucha anticipación. Un boleto normal cuesta actualmente 33 euros con 80 centavos. Las obras se financian exclusivamente con entradas y donaciones. Tiempo para una breve pausa. Después de todo, Barcelona está junto al mar, y unas tapas son perfectas mientras leo sobre Antoni Gaudí. Barcelona estaba en transformación a finales del siglo XIX. Los barrios medievales se demolían y se reemplazaban por distritos modernos. La élite se construía mansiones elegantes. Había mucho trabajo para arquitectos como Antoni Gaudí. Pronto llamó la atención con su estilo arquitectónico inusual. Sus edificios eran coloridos, juguetones y extravagantes. Como la Casa Vicens, su primera obra. La construcción comenzó en 1883, el mismo año en que asumió también la dirección de la Sagrada Familia. Tenía 31 años. Aquí me encuentro con el guía turístico Albert Pérez, quien me mostrará algunas obras de Gaudí lejos de las multitudes. Supongo que eres un gran fan de Gaudí. Dime por qué.
2: Gaudí es conocido por la Sagrada Familia, pero esa es solo la punta del iceberg. Gaudí fue un genio que empezó como estudiante de arquitectura y aprendió varios oficios. Todo lo que fue aprendiendo lo aplicó después a la arquitectura.
0: ¿Cómo hizo con esta casa? Gaudí la construyó como residencia de verano para el corredor de bolsa Manuel Vicens. Tiene influencias orientales. Los azulejos de cerámica coloridos son distintivos de Gaudí. Aquí eligió caléndulas. Para la reja de hierro forjado se inspiró en hojas de palmera. Tanto las caléndulas como las palmeras crecían abundantemente en el terreno. Es una de las grandes atracciones de Barcelona, el Parc Güell.
3: Si quieren ver un lugar con muchos turistas, deben visitar este parque.
0: Naturaleza y arquitectura se unen aquí de la forma más hermosa. En cada rincón hay algo para ver y admirar. Todo es colorido y parece sacado de un mundo de fantasía. No hay líneas rectas en ninguna parte, y por todas partes brillan mosaicos.
1: Aquí nada es recto ni aburrido. Clásico Gaudí.
0: La salamandra es sin duda la estrella más fotografiada de todo el parque. Está hecha de cientos de fragmentos de cerámica rota, típico de Gaudí. Barcelona era a finales del siglo XIX un centro de producción cerámica, por lo que abundaban los restos.
1: Gaudí ya construía de forma sostenible antes de que existiera el concepto de sostenibilidad y además de manera económica.
0: En realidad, Güell planeaba aquí una gran ciudad jardín con 40 a 60 casas, una plaza, una capilla, un teatro y mucho más. Pero no se concretó. No hubo suficientes interesados en las viviendas de lujo. Solo se construyeron unas pocas casas. Esta era una casa modelo. Antoni Gaudí vivió aquí durante 19 años. Luego se mudó a la obra de la Sagrada Familia. Lo que quedó fue un parque artístico que, como casi todas las obras de Gaudí, hoy es Patrimonio de la Humanidad de la UNESCO. Continuamos hacia la Casa Milà. Gaudí tuvo bastantes problemas con esta obra. Un periódico escribió que era el edificio más feo de Barcelona. Lo llamaban la Pedrera por las placas de piedra rugosas y la ausencia de adornos en la fachada. Era demasiado innovador. El encargo fue de la familia Milà. El edificio tenía 20 apartamentos de lujo que hoy se usan casi exclusivamente como espacios de exposición y oficinas. Hay un apartamento modelo decorado al estilo de principios del siglo XX. Se ve elegante, ¿no? Pero en ese entonces era difícil encontrar inquilinos. Casi no había líneas rectas en los espacios y la gente no se sentía cómoda. 4 habitaciones, cocina y baño. Yo me mudaría aquí, seguro. Una sorpresa es el ático. Nunca había visto algo así en un edificio de viviendas. Tiene algo sagrado y misterioso.
1: Impresionante. Parece una catedral. Pero este ático era para tender la ropa.
0: También se pueden ver algunos de los muebles diseñados por Gaudí. Era un talento integral. El verdadero punto culminante para mí es el techo. Toda Barcelona está a sus pies desde aquí.
1: Si estuviera viviendo en este edificio, yo tomaría mi primera taza de café de la mañana justo aquí, con esta vista.
0: Pero también en el techo hay mucho por ver. ¡Qué imaginativas son las chimeneas y los conductos de ventilación! Parecen caballeros medievales que custodian el edificio. Algunos están recubiertos con los típicos fragmentos de cerámica.
1: Todas las chimeneas aquí deberían verse como esta, pero se acabó la plata en aquel entonces, así que nunca terminó la obra.
0: En 1912, Gaudí terminó su trabajo en la Casa Milà y después se dedicó exclusivamente a la Sagrada Familia, la obra de su vida, hasta su muerte en 1926. La construcción de este proyecto monumental continuó en su espíritu hasta hoy.
1: Y de Barcelona a Inglaterra, a la ciudad que le dio su nombre a Nueva York. York. Yo todavía no he estado ahí, pero dicen que es una ciudad hermosa y al mismo tiempo bastante escalofriante. Tragedias, misterios, fantasmas. ¿Creen que son lo suficientemente valientes para recorrerla? ¡Claro que sí! ¡Allá vamos!
2: Una ciudad famosa por sus fantasmas, con murallas de 700 años y un antiguo matadero donde ahora se venden varitas mágicas. York, un viaje al medioevo. Queda en el noreste de Inglaterra, a 2 horas de Manchester. Fue una de las ciudades más poderosas de la Gran Bretaña medieval. La historia se siente apenas llegar. Siento que no cambió nada, excepto quizá por las tiendas. Pero las casas casi no cambiaron.
4: No hay muchos lugares en donde sentir esto, ni con esta estética, ¿sabes?
2: Fuimos a tomar un café y nos pareció estar en el siglo XVII.
4: ¿Qué es lo que más le gusta de York?
2: Los pubs. Hablando de eso, en la Edad Media, para entrar a York había que pasar por uno de sus bares, que no eran lugares para beber, sino las puertas medievales de la ciudad, algunas del siglo XIV. La palabra proviene del francés antiguo «bar», que significa barrera. Había cuatro principales: Bootham Bar, Micklegate, Monk y Walmgate Bar. Eran las entradas y estructuras defensivas de la ciudad. Con más de 3 kilómetros de extensión, son las murallas medievales mejor conservadas y más largas de Inglaterra. Al recorrerlas se siguen los pasos de legiones romanas, vikingos y reyes medievales. York fue muy disputada. Quien la controlaba, controlaba el norte del país. En el corazón del casco histórico de York se alza la Catedral de York, una de las iglesias medievales y góticas más altas de Inglaterra y el norte de Europa, luego de la Catedral de Colonia en Alemania. Construida a lo largo de 250 años, está decorada con cientos de figuras, desde reyes medievales y santos hasta estatuas mitológicas. Ir a York implica visitar la Torre de Clifford. Es lo último que quedó del castillo de York, construido bajo el reinado de Guillermo el Conquistador en 1068. Tiene una historia larga y compleja. Seguimos por los jardines del Museo de York y las ruinas de la Abadía de Santa María.
4: Estas ruinas son todo lo que queda de lo que fue la gran y poderosa Abadía de Santa María. Y aunque fue demolida en 1539 por Enrique VIII durante la Reforma, la dejó en ruinas para demostrar el poder de la monarquía sobre la Iglesia. El objetivo de la Reforma era que el Papa y Roma no controlasen Inglaterra, algo que le correspondía al rey.
2: Fundada en 1089, fue uno de los monasterios más ricos y poderosos de Inglaterra, siguiendo la regla de San Benito. El abad respondía únicamente ante el rey, ni siquiera el arzobispo de York. Los monjes eran terratenientes, banqueros y políticos, motores de la economía medieval.
4: La religión, la educación y la salud estaban bajo el control de los monjes. La gente en la Inglaterra medieval no sabía leer ni escribir, así que eran ellos los que controlaban el conocimiento y decidían qué entraba y qué no en los libros de historia.
2: A poca distancia de la Abadía de Santa María, The Shambles, una de las calles comerciales medievales mejor conservadas de Europa. No hay grandes cadenas comerciales, sino que peculiares tienditas. Se dice que The Shambles inspiró el callejón Diagon de las películas de Harry Potter. Hay una tiendita muy particular aquí, que no debe ser nombrada. Aquí hay sombreros seleccionadores, varitas o mascotas mágicas.
4: Creo que nuestra calle medieval, The Shambles, efectivamente sirvió de inspiración. Se parece mucho al callejón Diagon y encaja perfectamente con todo lo que sea misterioso, mágico y antiguo, muy medieval.
2: Dejando de lado el encanto, tiene un origen mucho menos glamuroso. Shambles significa matadero al aire libre. Estas fueron antiguamente carnicerías. Las casas están construidas con entramados de madera y pisos superiores salientes. Se buscaba ampliar el espacio habitable sin aumentar el costo del terreno y proteger la carne del sol. Las amplias repisas de las ventanas a lo largo de los edificios exhibían la carne. York es conocida por sus brujerías y fantasmas, con unos 500 supuestos avistamientos hasta ahora. Por eso hay un lugar que no puede faltar a la hora de visitarla.
4: Fabricamos los fantasmas artesanalmente aquí en York y los vendemos a nuestras visitantes. No están embrujados y acaso traen buena suerte y fortaleza. Todo lo que hacemos se inspira en esas ideas. No queremos asustar a nadie.
2: No nos podemos ir de York sin hablar con alguien cuyo trabajo consiste en contar historias durante recorridos guiados. Vi formas y sombras que se dice que son fantasmas. También escuché voces, pero nunca vi uno. Hay que querer verlo para que suceda. Mark nunca vio un espectro. Otros afirman que sí. Aquí arriba vivía un hombre alto y delgado. Ahora anda por ahí feliz porque nadie vive allí. Los nuevos propietarios quisieron convertir la planta superior en habitaciones, pero sentían que alguien les observaba. El dueño sintió una vez que había alguien o algo en la habitación. Pensó en salir, pero la sensación era tan intensa que se dio la vuelta. Detrás de él había un hombre alto y delgado con un brazo extendido. El dueño gritó. Cayó por las escaleras, haciendo rodar una lata de pintura. Nunca nadie regresó aquí. Así es York. Sus misterios que tanto asustan, a la vez atraen.
5: York ya está en mi lista de viajes. Y ahora, por cierto, nos quedamos en la ciudad para ver de cerca una delicia culinaria, el pudding o budín. Aunque el nombre pueda hacer pensar en algo dulce, no lo es. El pudding de York es algo completamente diferente y es un plato con casi 300 años de historia. Así que les pido desde ya un poquito de reverencia para el próximo reportaje. Se abre el telón para un pudding fuera de lo común.
4: Esto es pudding. Esto es pudding. Y este es el Yorkshire Pudding. Bienvenidos a York, norte de Inglaterra, donde pudding puede ser entrada, plato principal o postre. ¿Y qué es exactamente el Yorkshire Pudding? ¿Por qué se llama pudding y no es dulce? Antes de profundizar, veamos qué nos dice la gente de York al respecto. Me encanta, es mi obsesión. Es lo mejor de Yorkshire.
2: Es patrimonio culinario.
4: Es tradición. Para descubrir cómo se prepara, visitamos The Star in the City. Josh es el chef del establecimiento y nos introducirá al majestuoso plato.
2: Es la exportación más importante del condado. Todo el mundo conoce el Yorkshire Pudding. Yo lo describiría como un panqueque esponjado con un hueco para rellenar.
4: El Yorkshire Pudding acompaña el tradicional asado dominical, con verduras, papas y carne de res. El pudding aquí es fundamental, y su salsa. Veamos cómo se prepara este pudding.
2: Empezamos con la mezcla que lleva huevo, leche semidescremada y harina común. 200 mililitros de cada ingrediente. No hay secreto. Cantidades iguales. Se bate hasta obtener una mezcla suave. Debe tener una consistencia similar a una crema espesa. Así está perfecto. Ahora dejamos reposar la mezcla durante la noche y mañana por la mañana añadiremos sal. Eso es muy importante. Luego se hornea.
4: Lo siguiente, preparar los moldes. Tradicionalmente para el Yorkshire Pudding se usa la grasa que desprende la carne de res al asarse, pero Josh tiene una receta vegetariana. Se hornea a 200 grados.
2: Esperamos 5 minutos para que las bandejas estén bien calientes. Así cuando la mezcla toque el aceite se inflará rápido. Sabemos que el aceite está suficientemente caliente cuando chisporrotea. Es importante verter la mezcla justo en el centro y hasta arriba, centrada y uniforme. Así subirá de manera pareja. Si se coloca a un lado, quedará todo torcido. Esta parte es importante. Después va al horno a 185 grados durante exactamente 33 minutos.
4: Mientras el pudding está en el horno, tenemos tiempo para una breve lección de historia. Todo comenzó en 1737. El dripping pudding era una masa cocinada con la grasa que caía de la carne asada. Era económico, llenaba y ayudaba a estirar la carne. Luego, en 1747, la escritora gastronómica Hannah Glasse le dio un nuevo nombre, Yorkshire Pudding. ¿Y por qué se llama pudding? En aquella época, pudding era cualquier masa horneada. Es hora de sacar los esponjosos puddings.
2: El centro bien caliente. Es muy importante servirlos calientes para que absorban bien la salsa, con vegetales y cerveza. Nunca es demasiado. Hay que rellenar bien todo el centro. Terminamos nuestro Yorkshire pudding con rábano picante fresco. Le da un toque intenso que combina perfectamente con la carne de res.
4: El pudding está listo. Hora de servirlo. ¿A qué sabe? Como debe saber un buen Yorkshire pudding tradicional.
2: Muy sabroso. Nunca había probado uno como este.
4: El Yorkshire pudding es un plato sencillo, pero cada persona tiene su forma de disfrutarlo.
2: Con salchicha dentro, toad in the hole.
4: Salado y con salsa. Nosotros lo comemos en el plato principal, no antes, como hace mucha gente de Yorkshire. La versión clásica es adorada desde hace siglos. También existe una versión moderna algo controvertida. Un gigantesco Yorkshire pudding convertido en wrap. Relleno con cerdo, res, pavo, jamón, vegetales y, por supuesto, cubierto de salsa.
2: ¿El wrap? ¿El Yorkshire wrap? No es lo mismo, ¿no?
4: Me parece genial. Una interesante reinvención, pero no es lo mío. Cada quien con lo suyo, a comerlo. El Yorkshire pudding viene conquistando los corazones británicos desde hace 300 años. Ya no se come para llenarse, sino que es toda una exquisitez.
5: Eso es todo por hoy. Muchísimas gracias por acompañarnos. La próxima semana vuelve Escápate. Hasta entonces, los invito a pasar por nuestras redes sociales de DW Español. Ahí encontrarán muchísimo más contenido de viajes. Les mando un fuerte abrazo. Adiós.

0: trajo la democracia a Alemania, la caída del emperador y el fin de la monarquía, y otorgó a las mujeres el derecho al voto. La Revolución de Noviembre de 1918. Sin embargo, hoy en día no se celebra en Alemania. ¿Por qué?
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8: Esto es DW Noticias desde Berlín. El presidente de Estados Unidos, Donald Trump, vuelve a la ofensiva contra Volodymyr Zelensky, un día después de que Washington anunciara un acuerdo con Rusia para la distribución de diésel. Trump afirma que Ucrania necesita un nuevo presidente. La retórica parece confirmar un acercamiento entre la Casa Blanca y el Kremlin en momentos decisivos para el transcurso de la guerra. Estos son nuestros titulares. Las declaraciones de Trump llegan mientras Rusia continúa bombardeando amplias partes de Ucrania con misiles y drones, provocando la muerte de al menos 17 personas en solo este sábado. La población teme la llegada de un nuevo invierno, con incesantes ataques a la infraestructura energética del país. Además, en Arabia Saudita, al menos 12 personas murieron y cientos resultaron heridas luego de un ataque con misil de los rebeldes hutíes de Yemen contra el aeropuerto de Riad. El ataque provocó el cierre del aeropuerto mientras los saudíes anuncian una ofensiva a gran escala contra los rebeldes que luchan contra el gobierno reconocido internacionalmente. Y en Colombia, la muerte de un joven a manos de las fuerzas de seguridad reabre el debate sobre los llamados falsos positivos. El presidente presentó su cadáver como un éxito de su política de mano dura contra organizaciones criminales. Múltiples denuncias posteriores obligaron al gobierno a rectificarse. Los saluda Javier Arguedas. Bienvenidos. El enfrentamiento dialéctico entre el presidente estadounidense Donald Trump y su homólogo ucraniano Volodymyr Zelensky se ha intensificado en las últimas horas. Trump cargó contra Zelensky por los ataques de Kiev contra refinerías rusas, pese a sus reiteradas peticiones de que los cese. Zelensky elevó el tono el viernes cuando se hizo oficial el acuerdo sobre el diésel entre Estados Unidos y Rusia, al advertir que este pacto da oxígeno a Moscú para seguir alimentando la guerra. Se trata de un acuerdo que permite a Moscú vender diésel en el mercado global, eludiendo así las sanciones pactadas a nivel internacional. Justo después del anuncio del pacto, Kiev atacó una terminal petrolera rusa estratégica cerca de Donetsk, que abastece a las fuerzas rusas y sirve también como punto de exportación de petróleo a través del Mar Negro. La guerra entre Rusia y Ucrania se ha recrudecido en las últimas horas con bombardeos en ambos bandos. El bombardeo de la refinería ha desencadenado un monumental enfado del presidente estadounidense, quien lanzó una advertencia a Zelensky.
9: Le dijimos, haz lo que quieras, pero no toques el diésel porque va a generar un problema. ¿Y qué hace él? Va y ataca el diésel. ¿Y saben qué sugiero? Sugiero que busquen un nuevo líder que sea capaz de llegar a un acuerdo, porque podría haber llegado a muchos acuerdos y por alguna razón nunca lo hace.
8: El periodista José Díaz Briceño se encuentra en Washington dando seguimiento a esta nueva enfrentamientos diplomáticos. José, muy buenas tardes para vos. La relación entre Volodymyr Zelensky y Donald Trump ha sido complicada, por decir poco, y se ha caracterizado por altos y bajos. ¿Qué tan significativas son estas declaraciones que sugieren que Estados Unidos quiere la salida de Zelensky?
10: Para el presidente Donald Trump y para buena parte de su equipo, el tema de los altos precios del diésel al interior de Estados Unidos es el principal tema de preocupación a menos de un mes de unas elecciones. Son cruciales para el futuro del segunda parte del mandato del presidente Trump. Y es de ahí de donde surge realmente el enojo en torno a las declaraciones